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estamos en la FM, fin de semana a las 7:30. Tendremos el partido México-Inglaterra por la FM y nuestras plataformas. Y ya saben, queridos oyentes, que siempre les traemos historias. Y Jonathan tiene invitado.

0: lo que ustedes escuchan a esta hora en la FM fin de semana es música. No, mentiras, no es música. Esto es una historia. Esto es un viaje realmente lo que estamos escuchando. Para muchos de los fanáticos y seguidores de la música electrónica, seguramente ustedes como yo cerraron los ojos cuando la estábamos escuchando. Estoy segurísimo que sí. Y es que detrás de muchas de las canciones, también incluyendo campañas y producciones que escuchamos todos los días, hay músicos, aunque no siempre están en el escenario, han construido toda una trayectoria extraordinaria además, y ese es el caso de Diego Cáceres. Hoy lo conocemos también como Darkman, conocido también por su trabajo, por supuesto, como director musical de The Mills, sí, ya lo van relacionando un poquito más, y por producir música para marcas y proyectos internacionales. Ahora, pues bajo su proyecto solista, Darkman presenta I Will. Una propuesta de música electrónica que combina sonidos, que nos da esa sensación emocional que seguramente muchos buscamos cuando buscamos buena música electrónica, toda una narrativa muy cinematográfica. Diego, gracias por estar en la FM fin de semana.
1: Al contrario, gracias a ti por invitarme, por esa presentación tan espectacular. Muy, muy feliz de estar acá y muy feliz que puedan conocer mi música.
0: Durante muchísimos años, Diego ha estado detrás de grandes producciones musicales, audiovisuales también, y trabajando con artistas, marcas también, e incluso proyectos internacionales. ¿Pero en qué momento sintió esa necesidad de dar ese paso al frente y crear Darkman, eso que conocemos hoy?
1: Yo creo que Darkman nace de una crisis profundamente personal, una crisis en la que precisamente trabajas en The Mills.
0: Sí.
1: Mi vida, amo a The Mills, pero hay música que estás creando con otras cinco mentes. Entonces, claro, ya eres parte de algo y debes ceder frente a ese algo. En publicidad es lo mismo. Tienes que hacer música para que le guste a alguien en particular, para un cliente. Y lleva toda mi vida así pensando. Llevo 20 años dedicado a la música para complacer a los demás. Pero ¿qué es lo que me gusta a mí? Y empecé a explorar. Yo venía muy desconectado de la música hasta que un día escuché Rufus Du Sol, Inner Bloom, obviamente.
0: Rufus Du Sol, claro.
1: Me voló la cabeza y dije, esto me volvió a conectar con la música muy profundamente.
0: Bien.
1: En septiembre del año pasado empecé a componer. O sea, esto es muy reciente. Septiembre del año pasado empecé a componer. En seis meses ya tenía un disco completo. Y sentí como esto es algo que quiero mostrarle al mundo. Las canciones las hacía para mí en el estudio. Y dije, quiero mostrarle esto al mundo. De ahí nace Darkman. De sentir como uno tiene que hacer las cosas por uno mismo. Las cosas que a uno le gustan. Las cosas que a uno le hacen feliz. No lo que hacen feliz a los demás.
0: Sí.
1: Suena muy cliché, pero realmente es de las cosas más difíciles en la vida. Yo estoy yendo a trabajar de 8 a 5 a hacer lo que me gusta o porque tengo que hacerlo.
0: Claro.
1: Entonces, en este momento, en cada mañana yo me levanto pensando, voy a trabajar hoy para Darkman, y me llena el corazón de felicidad. Y esas son las cosas que son importantes hacer en la vida.
0: ¿Por qué Darkman? ¿Qué traduce, qué significa o qué símbolo tiene Darkman?
1: Todo nace de esta crisis en la cual digo, ¿quién soy? ¿Qué quiero hacer? ¿Qué me hace feliz? Eso lleva también a enfrentar lo que a uno no le gusta a uno mismo. Enfrentar los miedos, enfrentar las inseguridades. ¿Eh? Yo siempre he sido muy tímido, en todo sentido. Y claro, he ocultado cosas en mi vida hasta mi nombre. Sí. Yo toda la vida fui Diego Armando Cáceres y yo odiaba al Armando.
0: ¿Ah, sí?
1: Firmaba Diego Cáceres. Odiaba al Armando, lo odiaba con el alma. Y yo dije, si voy a hacer música y mostrar mis canciones, que es la mayor desnudez posible para alguien que hace música.
0: Sí.
1: Tengo que mostrar también lo que no me gusta de mí y tengo que vencerlo. Entonces vamos a hacer que el Armando que odié toda la vida tiene que ser una parte estructural de esto.
0: Espectacular. Sí, realmente salir de esa zona de confort, de, digamos, mirarnos de frente a esas partes que no nos gustan, siempre es algo difícil, pero qué bonito poder acompañarlo con música realmente, con esta propuesta que es I Will, porque es que habla de promesas, ¿no? Pero esas promesas que se hacen pensando en el futuro. Pues dentro de todo lo que ya nos ha contado, I Will, realmente, ¿qué es lo que transmite o qué quiere transmitir con esta historia que se narra o que se cuenta a través de I Will?
1: Yo creo que cuando te dije que uno enfrenta los miedos, enfrenta todo y uno decide hacer lo que uno quiere hacer, todo esto es buscando libertad. Y una de las cosas que menos libertad nos da y que más nos ata y no nos deja ser libres,
0: sí,
1: es el futuro y el pasado.
0: No.
1: Cuando tú todo el tiempo estás planeando futuros, planeando, uy, voy a sacar mi proyecto solista, uy, voy a componer, uy, voy a viajar y tal, eres esclavo de mil futuros posibles, pero ningún presente. Cuando tú vences todo eso y quieres vivir ya este instante, empiezas a ser más libre. I Will habla de todo lo que puedes perder cuando solo vives de los planes y no el presente. Suena cliché, pero atarse al presente también es muy difícil. Yo tengo tres tatuajes que giran en torno al presente, que es
0: sí.
1: Here Now, que es parte de I Will, de la letra I Will,
0: sí.
1: Que siempre soy, que es parte de una letra de Cerati, y We're All Part of the Master Plan, que es un poco más hacia confiar en lo que va pasando, para no estar planeando, pensando mil futuros, sino sentir que eres parte de un plan. Eso te da como también cierta confianza y cierta tranquilidad en dejarte llevar por el presente. I Will habla de eso. De cuando le prometiste mil futuros a alguien, vamos, I will, te volviste mi pasado. Como esperando por nuestro futuro, waiting for our future, you became my past. Te volviste mi pasado. Plans, I wish I had you back. Entonces es como, si solo vives de los planes, te vas a volver pasado.
0: Espectacular, realmente. Aquí me podría quedar hablando de todo esto, de lo que es descubrirse, de lo que es este despertar, de empezar a hacernos fiel a nosotros mismos, gracias y a partir o en compañía justamente de la música de Darman, de Diego Cáceres. Terminemos simplemente recordándole a la gente de la FM Fin de Semana dónde encuentran tu música. Invítalos, ya, el micrófono es tuyo.
1: Por favor, conéctense con Darman en Spotify, síganme y guarden las canciones. Darman, tal cual como suena, de Diego Armando, Darman. En Instagram, en TikTok también como @dizemills, DIZEEMILLS. Siempre estoy publicando como lo que hago en locuciones, en música para Disney, para marcas, para todo. Pero ahora principalmente estoy obsesionado con Darman, entonces como que publico un montón de Darman todo el tiempo. Entonces claro. está chévere, les juro que ni siquiera tienen que decir, me gusta la electrónica, no me gusta la electrónica, no. Van a encontrar algo que está interesante para ver. A mí me gusta, les va a gustar.
0: Él es Diego Cáceres Darman, ya tienen ustedes la invitación coordenada, ya saben dónde lo encuentran, sin ningún problema. Y usted escucha todo esto, usted entera de todos esos artistas. ¿Por qué? Porque usted escucha la FM Fin de Semana.
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0: FM, fin de semana, nos escuchan a través de nuestra app de RCN Radio. Ahí los contenidos, ahí pueden escuchar podcast, también las emisoras y pueden escuchar deportes, pueden escuchar también los otros contenidos que tenemos atemporales, sí, como historias FM. Ahí tenemos las historias, muchas de las que han salido en nuestras emisiones, próximos a cumplir un año de emisión.
1: Es cierto.
0: El 9 de agosto.
1: 9 de agosto inició este,
0: sí, señor,
1: proyecto.
0: Ok, para que sepa que se va preparando para... Yo no puedo creer que se ha pasado un año. Sí,
1: tiempo,
0: bueno, se me ha pasado. No, se me ha pasado rapidísimo. O sea, así me he divertido, ha sido desafiante. Dígamelo a mí. Saludos a mi jefe. Pero de verdad, pero han sido muchas las historias que hemos, sí, contado y mucho lo que hemos vivido y muchas las carcajadas, ¿sí o no? Y aprendimos, por ejemplo, ¿usted qué ha aprendido? Por ejemplo, que su signo es Leo, que su ascendente es Leo, yo ya me lo sé.
1: Sí.
0: ¿Y que el mío es qué? ¿Tauro?
1: Tauro, uy, no me acuerdo.
0: El ascendente. Cáncer. Ay,
1: cáncer,
0: no,
1: sí,
0: no, sí. Yo es que juraba la que había aprendido, sí, yo, Marcos. Bueno, pero vea, los arquetipos zodiacales y tienen muchos mitos.
1: Sí.
0: Y hay un viaje fascinante hacia el conocimiento de la astrología que también tiene un componente académico grande, porque la rueda del zodiaco habla de la rueda de nuestra vida. Todos tenemos los 12 signos en nuestra rueda,
1: okay,
0: zodiacal.
1: Ya.
0: Todos tenemos en una casa diferente.
1: Sí.
0: ¿Ya? Son 12 casas, ¿ok? Pues hay mitos antiguos y también argumentos de los dioses que hablaban muy sabiamente, porque la astrología era una materia mater, no como se considera ahora como pseudociencia, sí, sino que de ahí partió la astronomía, de ahí partieron otras ciencias, se derivaron, porque los antiguos, bueno, antes de la astronomía, se fueron con la astrología,
1: sí,
0: ¿ya? Pero que sea Patricia Molina quien nos cuenta cómo esto, el conocer los arquetipos zodiacales, es una guía magistral para comprender la energía astrológica a través de los arquetipos de la mitología clásica y también conocernos nosotros. Acá está la doctora Patricia Molina.
2: Nos conectamos hoy en esta sintonía de conciencia para compartir un espacio de profunda autoobservación. Los saludo con inmensa alegría. Hablemos del horóscopo. El horóscopo occidental no es una simple colección de predicciones, es un mapa de la psiquis humana, construido a través de símbolos universales. Cada signo zodiacal posee dos grandes fuerzas arquetípicas que moldean su energía. Una, el arquetipo del animal o símbolo que lo representa, y el arquetipo del planeta que lo rige, la otra. Ambos profundamente conectados con la mitología clásica. Iniciamos el viaje con Aries. Su símbolo es el carnero, que nos remite al mito del vellocino de oro. El carnero alado de lana dorada que salvó a dos príncipes y cuyo pelaje se convirtió en un tesoro codiciado que exigía gran valentía para ser conquistado. El regente de Aries es Marte, el dios romano de la guerra, que representa el poder hecho de fuerza, la energía pura del impulso, el inicio y el coraje para abrir caminos. Avanzamos hacia Tauro, representado por el toro, que nos acerca al mito del Minotauro, aquella fuerza instintiva y colosal atrapada en el laberinto de Creta, que habla de los deseos profundos y la fijación a la materia. Su regente es Venus, la diosa de la belleza, que en este signo se enfoca en las cosas mundanas y tangibles que acrecientan el disfrute, el confort y la valoración de lo económico. Y llegamos a Géminis, los gemelos, arquetipo que recuerda a las dos columnas de la sabiduría de la Biblioteca de Alejandría, representando la dualidad del pensamiento y la necesidad de conectar la mente con el entorno. Su planeta es Mercurio, el ágil y hábil dios del comercio, los negocios y la comunicación, el mensajero de los dioses que une un punto con otro. El cuarto signo es Cáncer, el cangrejo, que hace referencia a uno de los 12 trabajos de Hércules, el crustáceo enviado por la diosa Hera para morder el talón del héroe mientras éste luchaba con la hidra. simbolizando la protección tenaz del territorio emocional. Su regente es la luna, Selene, la diosa de la noche que gobierna los sentimientos, los ciclos femeninos y la memoria del origen. Y a continuación, emerge Leo, el león de Nemea, otra de las grandes pruebas de Hércules, quien debió vencer a una bestia cuya piel era impenetrable, obligándolo a conectar con su propio brillo y fuerza soberana. Su regente es Apolo, el sol, el dios que todo lo ve, todo lo observa e irradia luz y verdad sobre la creación. Y Virgo está representando a la Virgen, el arquetipo de la pureza y el orden que se asocia a Astrea, la diosa que sostenía la balanza de la justicia antes de abandonar la tierra por su corrupción. Su regente es Mercurio también, pero aquí se expresa como el investigador minucioso, el sanador que es capaz de entrar en el inframundo, analizar el caos y clasificar los detalles para contarlo todo con total claridad al salir. En el punto de equilibrio está Libra, la balanza de la justicia, el único símbolo inanimado que nos remite al pesaje del alma para encontrar la armonía en las relaciones. Su regente es Venus, que en este signo se comporta como la energía de la belleza absoluta, la diplomacia y la protectora de la naturaleza y de las aves. El octavo signo es Escorpio, el alacrán, asustadizo que al ser pisado muerde, pero que al superar el miedo a su propia sombra se transmuta en un águila poderosa para volar alto y observarlo todo desde el aire. Su regente es Plutón, Hades, el dios del inframundo y de la oscuridad, que rige la transformación profunda, los secretos y la capacidad de regeneración. Viene luego Sagitario, el centauro, mitad hombre y mitad caballo, que apunta su flecha al infinito buscando el sentido de la existencia y la trascendencia. Su regente es Júpiter, Zeus, el dios de dioses, el poderoso gobernador del Olimpo, que ordena la experiencia, imparte la justicia cósmica y expande la sabiduría. Y viene Capricornio, la cabra de monte, aquella que escala la montaña más empinada desafiando el abismo para habitar en las alturas de la autosuficiencia. Su regente es Saturno, Cronos, el dios del tiempo, y el justiciero que por temor a perder su trono devora a sus propios hijos. Es el arquetipo que impone las estructuras, la madurez y los límites necesarios en el plano material. El undécimo signo, Acuario, el aguador, al ser visionario que vierte su cántaro no para inundar, sino para canalizar el conocimiento y transmutarlo en sabiduría comunitaria para los tiempos venideros. Su regente es Urano, el dios del cielo estrellado que eleva la energía instintiva para transformarla en relámpagos de intuición, genialidad e innovación. Y cerramos la rueda con Piscis, los dos peces nadando en direcciones opuestas, pero unidos por un lazo sagrado, mostrando las contradicciones de la experiencia humana para dar paso a la evolución final del pensamiento a través de la caridad, la empatía y la entrega mística. Su regente es Neptuno, el dios de los océanos que rige la disolución del ego, el inconsciente colectivo y la intuición pura. Conocer estos arquetipos es aprender a descifrar las fuerzas universales que habitan en el interior de cada ser humano. Soy Patricia Molina para la FM Fin de Semana.
0: En la FM Fin de Semana vamos llegando al final de nuestra emisión y en momentos tendremos la transmisión del partido México-Inglaterra y precisamente tenemos nuestro Dream Team, acá te lo titularon, ven, don Nicolás Samper.
3: Pero es que Dream Team, no, nosotros llegamos muy sobrios a las transmisiones, perdón, pues, dice Dream Team.
4: El Dream Team.
0: No, yo, sí. Dream.
3: Ah, yo entendí Drink y dije, no, nosotros llegamos sobrios a las transmisiones, que quede constancia, pues, en audio.
0: Pero también.
3: Claro.
0: Yo dije, no.
4: Llegan, pero ¿cómo salen?
3: Exactamente, sí.
0: Se me está tomando el pelo
3: sí.
0: A mí.
3: No, pero ¿cuál? Sí, ¿cuál pelo? No hay manera.
0: Usted sí sabe, se escuchó. Ah, no, hubiese escuchado a Rito Quieta. Óigame, qué gusto tenerlo en la FM.
3: No, gracias, Claudia, Jonathan, ¿qué más? ¿Cómo van?
4: Bien, aquí.
0: Muy bien, muy bien.
4: Expectantes de lo que va a pasar ahorita en este duelo. A ver, comprometamos a Nicolás.
0: Sí.
3: Una hora de retraso del partido por cuenta de las condiciones climáticas muy adversas que ha habido en la Ciudad de México, en los alrededores del... A mí me parece un poco absurdo eso, pero le cambiaron el nombre al Estadio Azteca.
0: Ay, no.
3: En este mundial se llama Manorte, Estadio Ciudad de México.
0: ¿Panorte?
3: No, se llama Estadio Ciudad de México. Por ejemplo, cuando hay esos namings de estadio, la sí. FIFA, como eso es un dinero que ganan los clubes o el dueño del estadio,
4: sí.
3: La FIFA deja sin efecto esa clase de contrato porque la FIFA gana todo.
0: Claro.
3: Entonces, digamos, no tiene el Banorte, que es el nombre, sí. El Azteca Banorte, sino se llama Estadio Ciudad de México.
0: No.
3: Bueno, pues en esa zona, que es una zona periférica del DF, había amenaza de tormenta, hubo amenaza de tormenta en general, que ha sido un riesgo que han corrido varios partidos durante este torneo, pero bueno, ya de acuerdo a lo que dicen los informes meteorológicos, pues el partido va a comenzar a las 8 de la noche hora de Colombia.
0: Bueno, pues por eso tenemos desde las 7:30 programación y Nico, nosotros nos vamos a despedir siempre con música. Uh-huh. ¿Y usted le suena este nombre, Humberto Tosi?
3: Claro, Te Amo, ¿no?
0: Te Amo, exactamente.
3: Claro, me acuerdo mucho.
0: Exactamente.
3: Un baladista, bueno. Pues,
4: no, así los veo a ustedes en la conversación.
3: La música, pero es que la música italiana tuvo gente muy buena, pues Nicola Di Bari, bueno, Rafaela Carrà.
0: Y Eros Ramazzotti.
3: Zucchero.
0: Es que el pop italiano Zucchero, es súper, ¿sí? ¿No? ¡Uy, Zucchero!
3: ¿Cómo se llama este? Ay, caramba, se me acaba de olvidar, que es magnífico, que es, yo creo que es lo mejor que ha sacado la música italiana en su historia, y es Luigi Battista.
0: Sí, Gianluigi Battista.
3: Tremendo, un monstruo.
0: Bueno, pues, Joan Palacio nos trae precisamente esa historia, Jonathan.
4: Claro, nos habla de un italiano nacido en una familia de migrantes que comenzó su carrera como compositor escribiendo para
3: Gloria,
4: otros artistas.
3: También Gloria. Es de sí. Humberto Tosi, ¿no?
0: Exactamente, claro. ¿Vio? Exactamente. Ah, no, Nico es de los míos.
3: No, ahí yo está. Sí.
0: Bueno, pues escuchemos. Así nos despedimos, Nico, feliz transmisión.
3: Gracias. Estaremos con Juan Felipe Cadavid y Jefferson Piña en la transmisión.
0: Bueno, listos. Pues ahí está. Esta es la FM Colombia, nos despedimos. Chao.
5: Hola, ¿qué tal a todos? ¿Cómo están?

Y hoy recordamos a Umberto Tozzi, el baladista italiano nacido en Turín el 4 de marzo de 1952. Fue uno de los primeros cantantes italianos en triunfar en todo el mundo, antes de Laura Pausini y de Eros Ramazzotti. De hecho, el verdadero rey indiscutido de la música italiana en el extranjero era Umberto Tozzi. En 1977 logró su primer gran éxito con Ti Amo.

autor de 80 canciones eternas, hits de más de 80 millones de copias vendidas, que puso a bailar y a llorar a su público en los años 70 y 80.

Tosi comienza a tocar su guitarra en la adolescencia y después de las primeras experiencias, a finales de los años 60, comienza a hacerse notar en la escena musical y en 1979 alcanzó el éxito con la canción Gloria, que lo llevó a sonar en todo el planeta y en diferentes idiomas. Gloria.

En el año de 2012 publicó Yesterday Today, en el que recoge 36 temas de toda su carrera. Humberto Tosi se sigue despidiendo de su público en una gira que comenzó el año pasado. Casado desde 1995, vive en Monte Carlo, tiene 3 hijos. Y sigo aquí, en la FM, fin de semana. Chao.

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0: noches, bienvenidos a la FM. Aquí estamos en modo mundial. Sí, mundial 2026. Después de la gran noticia, la eliminación de Brasil por parte de Noruega, seguimos con un partidazo en el Estadio Azteca en México. Se viene México-Inglaterra. Qué placer, qué gusto que estén con nosotros en la FM Somos Mundial. Y recuerden que pueden comentar el partido, pueden analizarlo al lado de nuestros comentaristas. 311-856-52, 311-856-52. ¿Te gusta la táctica? ¿Te gusta ser técnico? ¡Bienvenidos! ¡Estás en la FM! Hoy los comentarios serán de Juan Felipe Cadavid, Nicolás Samper y la voz comercial de Fran Parra. Y en el relato, este servidor Jefferson Piña, les damos la bienvenida a este partido de domingo, domingo de noche. El partido que estaba pactado para las 7 de la noche y por el tema de lluvia será a las 8 en punto, hora de Colombia. Saludamos a Juan Felipe. Juan Felipe, buenas noches, bienvenido, un placer.
1: Piña, ¿qué tal? Muy buenas noches. Un abrazo para usted, para Nico, ya usted lo va a saludar, y para todos los oyentes de la FM. Sigue lloviendo en Ciudad de México, pero bueno, por lo menos ya no hay problemas de que nos lo vayan a aplazar, de que no se vaya a jugar un partido que fue cambiando de horario, que sí, que no, que...

0: selección de México. Realmente este es el quinto partido que va a jugar en territorio mexicano. Y muchas cosas que no tienen cómodo a la gente de Inglaterra. Una de ellas, obviamente, pues que los desplazamientos de México han sido mínimos, mientras que los de Inglaterra han sido distintos. El tema de la altitud, estamos jugando a 2.200, 2.300 metros en Ciudad de México. Pero bueno, todo esto se sabía antes de que rodara la pelota en el Mundial, que si México, si Estados Unidos o si Canadá terminaban primeros de su grupo, pues les iba a favorecer el tema de jugar por lo menos hasta octavos de final en su país. Estados Unidos terminó primero, sigue jugando en Estados Unidos y lo seguirá jugando hasta donde quede eliminado. México hoy termina su participación en México, mientras que Canadá, que no terminó primero en su grupo, le tocó venir a jugar a los Estados Unidos, y ese camino lo tiene Suiza, que es el que va a encontrar a una selección rival con más kilómetros de avión, que es Colombia, mientras ellos van a jugar su tercer partido consecutivo en Vancouver, Canadá. Pero bueno, eso será tema después. 14 fueron los hoteles que reservó la selección de Inglaterra para evitar que les hicieran la famosa fiesta de noche, le pusieran pólvora y tal, pero alguien los apió y estos supieron dónde estaban y allá fueron y les pusieron pólvora. Entonces, tratando de no dejar dormir. Hace parte, dicen, del folclore del fútbol nuestro, sudamericano, latinoamericano. Bueno, está bien, sí. Lo que sí esperemos es que en la cancha se juegue bien al fútbol y que gane el mejor. Ya vamos a hablar de las nóminas, vamos a hablar del árbitro, vamos a hablar de los antecedentes. 40 años después, Inglaterra vuelve a jugar en el Estadio Azteca, donde una mano de Dios y donde una jugada extraordinaria lo eliminaron del Mundial en 1986, Piña, para que presente usted a Nicolás Samper.
1: Así es, Juan Felipe, muchas gracias. En este Estadio Azteca, Pelé y Maradona fueron campeones. Confirma Nicolás Samper, buenas noches, bienvenido.
2: Bienvenido, gracias Piña, gracias Juan, buenas noches y bueno, qué felicidad estar con ustedes compartiendo esta transmisión, así como con todos los oyentes que se unen a esta hora, a esta señal. Juan Felipe lo decía muy bien, fueron 14 las reservas que hicieron los ingleses y se averiguaron el dato y les hicieron la vida imposible, porque la vida de Inglaterra en México siempre ha sido muy difícil. En el año 70, México llevó su propia agua al Mundial, al primer Mundial que organizaban los mexicanos, y llevó un lote de carne gigante, toneladas de carne, carne que en algún momento terminó pudriéndose. Entonces empezaron a hablar primero sobre la antipatía de los ingleses, que llevaban sus propios alimentos en vez de confiar en la gastronomía mexicana. Después de eso, al pudrirse toda la carne que tenían, o parte de la carne que habían llevado en esos containers, dijeron, hay gente que se está muriendo de hambre en México. Hace 2 años fue la masacre de Tlatelolco. Aquí hay pobreza extrema. Bueno, la gente se molestó mucho con los ingleses. Y para completar, a Gordon Banks, que era el mejor arquero de la historia en ese momento, se fue a tomar una cerveza al bar del hotel. Cuando llegó, quedó un cucho de agua en el fondo del vaso de la cerveza. Bueno, ese cucho de agua estaba contaminada, así que los ingleses no tenían tampoco, o sea, sí tenían razón en realidad en llevar toda su agua, y se intoxicó el mejor portero del mundo. En su reemplazo en cuartos de final, atajó Peter Bonetti, un mediocre arquero que era del Chelsea y que terminó siendo el responsable de la eliminación inglesa 3-2. También lo decía Juan, la final o la última vez que estuvo Inglaterra en este estadio, en el Azteca, jugando, recibió la mano de Maradona concedida por el árbitro Ali Benaceur, tunecino, y después víctima de uno de los goles más increíbles en la historia de los mundiales, si no el más grande, el de Maradona. Ahora les ha tocado esperar una hora más antes de empezar este duelo con los mexicanos. Entienden que, bueno, son las circunstancias del fútbol, pero lo cierto es que la relación, por no contar que antes de irse a México, Inglaterra en el 70 casi no puede llegar porque a Bobby Moore le dio disque por, al parecer, robarse una esmeralda en el Hotel Tequendama de Bogotá. La relación entre México e Inglaterra, en términos futbolísticos y en términos de estadía, nunca ha sido la más feliz.
1: Gracias, Nicolás, y de esta manera iniciamos esta transmisión. México-Inglaterra, la FM, somos Mundial.
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1: Y es momento de darle camino a nuestros clientes, nuestros patrocinadores, Fran Parra.

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1: ¿Qué tal, Piña? Buenas noches para usted, para todos los oyentes del fútbol del FM. Así es, esta noche maravillosa, este domingo, fin de semana. En el fútbol del FM, somos mundial, ya estamos listos porque hoy juega México versus Inglaterra. Sí, aquí en los micrófonos del fútbol del FM, somos mundial.
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1: 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Señoras y señores, en minutos estará el relato de Jefferson Piña, un narrador mundialista en el fútbol del FM. Los comentarios de Juan Felipe Cadavid, Nicolás Samper, y aquí en el fútbol del FM. Hoy México, Inglaterra, ya estamos listos porque en el fútbol del FM somos mundial.
0: Ya comienza a activarse la tribuna virtual en nuestro canal de YouTube en la FM, y también recuerden comentar el partido, analizar también en la previa, en el compromiso, en el entretiempo, al 311-856-52. Ahí estamos para que ustedes comenten este gran partido entre México e Inglaterra, al lado de Juan Felipe Cadavid y también nuestro compañero Nicolás Samper. Hoy la tabla de goleadores del Mundial se movió. Leo Messi sigue con 7 goles. Kylian Mbappé con 7 goles, Erling Haaland, o Holland como le dicen algunos, con 7 goles, y Harry Kane, que está en la casilla número 4 en la tabla de goleadores y tiene 5 tantos. ¿Será que Kane va a llegar a esos 7 tantos esta noche? Juan, Nico, ¿cómo ven la situación?
6: Bueno, seguramente lo que está esperando la selección inglesa y lo que está esperando el mismo Harry Kane, porque está bueno ese cabeza a cabeza con Haaland, que todavía sigue en camino en esta Copa del Mundo. Mire, la historia nos habla de 9 encuentros entre estas dos selecciones, para 6 triunfos de Inglaterra, un empate y 2 de México. Por Copas del Mundo se vieron en 1966 en Wembley, hace ya 40 años, más de 40 años, perdónenme, no, esos son 60 años, ¿cierto?
7: Como 60, Juan, sí.
6: 60, sí, sí, 60 años.
7: Es que uno ya todo lo del 2000 le parece que fue hace 20 años.
6: Terrible, ganó Inglaterra 2-0 a la selección de México. Rápido, ¿no? Y después se vieron en amistosos, pero este dato, Nico, es complejo para los ingleses. 3 partidos en Ciudad de México: 1959, México 2, Inglaterra 1. 1969, México 0, Inglaterra 0. Y 1985, México 1, Inglaterra 0. O sea, en Ciudad de México, nunca Inglaterra venció a México.
7: No, exacto, eso es una constante que han tenido los ingleses. Y Piña nos preguntaba sobre Kane, sobre cuál va a ser la posibilidad que tiene Kane. Bueno, hoy ha hecho un cambio, o ha hecho 2 cambios realmente en nómina el técnico Thomas Tuchel, pensando justamente en ese abastecimiento, porque no basta con Bellingham para poder nutrir al gran delantero del Bayern Múnich. Tiene que tener mejores socios, como los tiene el Bayern. Y bueno, no los ha encontrado, más allá de todo lo que uno quiera hablar, porque México, por ejemplo, con Javier Aguirre ya encontró una base, y tiene una base futbolística. Hoy, por ejemplo, no hay cambios frente a lo que hicieron contra los ecuatorianos, que tal vez fue el mejor partido de México en este torneo. E Inglaterra, pensando justamente en, bueno, necesitamos abastecer al hombre que nos resuelve aquí los inconvenientes, vuelve y cambia de extremos. Obviamente ahora hablaremos mucho más punto a punto sobre la alineación, pero lo cierto es que, por ejemplo, Madueke y Rashford quedaron out. Entraron otra vez los que comenzaron el Mundial, Saka y Gordon. Gordon obviamente apalancado por esa gran actuación que tuvo en el partido ante Congo, donde fue vital porque hizo dos pase gol y ayudó justamente a Kane a ser un hombre goleador y peligroso en el área.
0: Sí, revisando.
6: Sí, Piña.
0: No, les iba a decir el tema de cómo venían estas dos selecciones. Revisando el partido de México, que lo tuvimos en transmisión, Juan, realmente no fue un partido tan difícil para la selección mexicana. Pero si nos vamos a Inglaterra, la verdad le tocó bastante trabajo frente a Congo. Entonces, ¿hasta qué punto de pronto el desgaste, el tema físico puede influir para este partido, Juan?
6: Seguramente, ¿no? El desgaste, súmele la altitud, súmele que ha viajado más que Inglaterra. Bueno, varias cosas que pueden tener un factor a favor de la selección mexicana. Pero futbolísticamente, en la fase de grupos, a mí de México no me gustó ningún partido. Me vino a gustar contra Ecuador. Mientras que Inglaterra ha tenido altas y bajas, claramente también se metió en líos por el tema del arquero. Y hay que hablar un poquito del árbitro, Alireza Fagani. Dirige para Australia, como si fuera australiano, pero él nació en Irán. Y allí, además de ser jugador en segunda división, inició su carrera como árbitro desde 2007. En 2008 se volvió árbitro internacional y después pasó a dirigir en Irán. Un hombre de ya demasiada experiencia, estuvo como cuarto árbitro en el partido inaugural en Brasil 2014, dirigió cuatro partidos en 2018, uno de ellos a México, que fue el triunfo del México de Juan Carlos Osorio a Alemania. Dirigió ese mundial también el Inglaterra 0, Bélgica 2. Estuvo en octavos de final en el Francia 4, Argentina 3. En 2022 tuvo dos partidos, Brasil, Serbia, Portugal, Uruguay. Y aquí ya lleva dos juegos, Francia 3, Senegal 1. Y nos dirigió el partido a nosotros entre la selección de Colombia frente a Portugal. Y en el VAR, un colombiano, Nicolás Gallo, que va a estar en su juego número 11. Ya estuvo 6 veces en el VAR, 3 veces como VAR y 2 veces como asistente VAR. Realmente su juego número 12. Ya ha estado en 11 partidos en lo que va en la Copa del Mundo.
0: Y esta la estadística a nombre de W Play. Ya 4 mundiales para el central, Frank.
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0: 7 de la noche, 47 minutos en Colombia. 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
0: Formación del Tri de México, Juan Felipe Cadavid.
6: Muy bien, la selección mexicana que tiene en la puerta a Raúl Rangel, buzo número 1 para él, defensa de 4 con Jorge Sánchez, César Montes, número 3, Sánchez tiene el 2, el 5 para Johan Vázquez y el 23 para Jesús Gallardo. En la mitad de la cancha, una de sus grandes figuras en esta Copa del Mundo, Eric Lira, número 6 a la espalda, Gilberto Mora, el peladito de 17 años con el número 19 y Luis Romo con el número 7, dos que no empezaron siendo titulares en México y que a lo largo del campeonato se han ganado un lugar en el 11 titular del conjunto manito. Roberto Alvarado, el de los buenos centros, número 25, Raúl Jiménez, número 9, el centro delantero y la gran figura de México a lo largo del torneo, Julián Quiñones, camiseta número 16.
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0: Recuerde comentar el partido al 311-856-52. Y ya en la tribuna virtual, nuestro canal de YouTube, mucha gente conectada con nosotros, esperando este gran juego entre México e Inglaterra. Formación de Inglaterra, Nicolás Samper.
7: En este partido, el número 92 de la programación del Mundial, 4-2-3-1, el dibujo de Thomas Tuchel con Inglaterra en el arco. Jordan Pickford con el número 1, hombre del Everton, 4 en el fondo. Hay cambios, como les avisábamos. Kwanzaa con el número 26, jugador del Leverkusen, marcará la banda derecha. Por izquierda, O'Reilly del Manchester City con el número 3. Los dos centrales, Konsa con el número 2 del Aston Villa y Gueye con el 6, hombre del Manchester City. En el medio, dos volantes de marca. Anderson, que ha jugado muy bien esta Copa del Mundo, con el número 8, jugador del Nottingham Forest. Con el 4, Rice, el alma de esta Inglaterra, futbolista campeón con el Arsenal de la Premier. 3 adelantados, Saka con el número 7 por derecha, hombre del Arsenal. 18, Gordon por izquierda, hombre que estuvo en Everton Newcastle, ya firmó con el Barcelona. Y de creativo, suelto de media punta, 10, Jude Bellingham, hombre del Real Madrid. Y en punta, el inagotable Harry Kane, número 9, futbolista del Bayern Múnich. Esos son los escogidos por Thomas Tuchel para Inglaterra.
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0: Ya están casi listos los equipos. Y van saliendo ya al Estadio Azteca. Se viene otro partido de estos octavos de final. Ya está clasificada Noruega y espera por México e Inglaterra. Si pasa México o si pasa Inglaterra, el partido por los cuartos de final frente a Noruega será el 11 de julio, sábado, 4 de la tarde. 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La estadística del partido.
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0: 7 de la noche, 52. 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Nos preparamos para los himnos, para los actos de protocolo. México e Inglaterra. De fondo Shakira, como siempre en esta Copa del Mundo. Abrazo a toda la gente que está a esta hora enviándonos saludos. Álvaro Rodríguez, a Jamie Paola, Jaime Gómez, también para Jorge Mejía y Alexandra Gómez. Están ahí en la tribuna virtual, nuestro canal de YouTube. Estaremos con los comentarios de Juan Felipe Cadavid, también el comentario de Nicolás Samper y la voz comercial de Fran Parra, el máster Marco Díaz, la producción con Carlos Ramírez y también Carlos Alberto Albán Caneco, que está con nosotros en esta transmisión que hacemos en este domingo. ¿Pasará México o Inglaterra? Lo van a saber aquí en la FM Somos Mundial. Se vienen los himnos.

0: Inglaterra y nos preparamos para escuchar el himno de México. A estallar seguramente la selección mexicana, que es anfitrión en este estadio Azteca. Otro lo llama Ciudad de México. Aquí estamos en la FM. Somos Mundial. Himno de México.
1: Para escuchar el himno nacional de México.

0: Estamos en el fútbol del FM, ya se viene, señoras y señores, México, Inglaterra, Bogotá. 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Piña.
1: 7:56, Juan Felipe, Nico, quedan 4 minutos para el inicio del partido.
2: Sí, señor.
3: Canta, Nico.
2: Sí. Sí,
3: el uniforme de Inglaterra, así combinadito a lo tradicional. Nada que todo blanquito, me gusta con su pantaloneta azul. Épocas de Gary Lineker y tales en el 86.
2: Correcto, buena camiseta. Y ahora hablábamos de la especulación de una posibilidad de un duelo entre Inglaterra o Noruega y México y Noruega. Hay un antecedente, si es que se llega a dar la clasificación de México, y fue en el Mundial del año 94, en un grupo que compartió México con Noruega, Italia e Irlanda. Aquella vez ganó Noruega 1-0 a México con gol de Regdal, que era un 10 bien interesante que tenía ese equipo que no trascendió mucho en el fútbol. Pero bueno, ese es el antecedente si es que se llega a dar la clasificación mexicana ante Noruega.
3: Regdal no fue uno de los dos anotadores también en el 98 en el 2-1 ante Brasil. Tore André Floyd Regdal de penal.
2: Es correcto, Juan. Tal cual. 2-1, que fue esa victoria como hoy.
3: No, es que es increíble el dato de Inglaterra, perdón, de Brasil con Noruega. Son 91 las selecciones que se ha enfrentado, a las que ha enfrentado Brasil en toda su historia. Y solo hay una de las que ha enfrentado más de una vez que nunca ha perdido con Brasil, y es Noruega. Y ya le ha ganado 3 partidos y le ha empatado otros 2. Y en mundiales se han visto 2 veces y los 2 se las ganó.
2: Sí, Noruega, tu papá, sin duda. O sea, y hoy, gracias a Nyland, que tuvo una actuación extraordinaria, y a Haaland, que metió 2 goles impresionantes. Bueno, Noruega dio el gran zarpazo de esta Copa del Mundo, eliminando a la Brasil de Ancelotti.
3: ¿Cómo se dirá Noruega tu papá en noruego?
2: No.
3: En vikingo.
1: Eso estaba pensando. Sonó muy chistoso eso. Eche, Noruega tu papá.
2: Sí, exacto.
1: Bueno, ya miró el reloj el juez central. Fagani de Australia, 48 años. Vamos a ver quién gana la partida.
2: Hay un dato de Fagani, ¿me deja dar ese dato, Piña, antes de comenzar? Adelante,
1: claro que sí, Nico.
2: Él fue el que expulsó al Mirón en este mundial, en el partido Turquía-Paraguay, por la ley Prestiani. Entonces, atenti, porque ese es un árbitro que está muy pendiente de todos los detalles.
1: Correcto.
3: ¿Fue Fagani o fue el salvadoreño?
2: No, fue Fagani, Marto, si no estoy mal.
1: Bueno, vamos a revisar.
2: Va a chequear, pero ya me metió usted la duda.
1: Oh, sí, claro. Ahora, si la gente tiene el dato ahí en la tribuna virtual,
2: claro,
1: que nos escriban.
2: Que nos ayuden.
1: Que nos apoyen, como siempre lo hacen. Le agradecemos muchísimo a nuestra audiencia. Y ya está México, Inglaterra, en la cancha, el Estadio Azteca, Fran Parra.
0: Perfecto, señoras y señores, oyentes del fútbol del FM, Somos Mundial, hoy México versus Inglaterra. Ya estamos listos para vivir la emoción de esta gran Copa del Mundo, la FIFA 2026. Luz, cámara, acción. Sí, aquí está Jefferson Piña. Jefferson Piña, un narrador de película en el fútbol del FM. Somos Mundial.
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1: Aquí estoy mejor que antes, señoras y señores. Bienvenidos al fútbol, al Mundial a través de la FM. Lo han vivido todo, han estado con nosotros y les damos las gracias. Comienza México-Inglaterra en el Estadio Azteca, el Estadio de México. Comienza en la FM, Somos Mundial. Y va sacando la pelota el arquero de México, la primera pelota que saca el guardameta mexicano. Saca de Férico desde el fondo. Los zagueros centrales vienen buscando en la zona defensiva. Aparece en la marca. Desde atrás Conza, que la va entregando para el guardameta. En este caso el guardameta Pitford. Lo tira el arquero de Inglaterra. Saca con pierna zurda. Balón que va cayendo sobre la parte ofensiva. Viene para marcar un hombre. Lo alcanza a ganar la pelota sobre banda derecha el conjunto inglés y se cobra de costado. La primera reposición manual a favor del conjunto mexicano. Y llegó rápido el equipo inglés. Mi querido Juan Felipe, y puñetazo del arquero Rangel.
3: Bueno, fue a buscar partido de entrada, fue a ir hacia adelante, no a especular, no a meterse atrás. Cuando también vemos la primera tarjeta amarilla del partido por una falta sobre Romo, si no sé mal fue Declan Rice, el jugador del Arsenal.
1: La primera amarilla, Nicolás Samper, y al minuto uno, ¿eh?
2: Increíble, ¿no? Bueno, honor y gloria para Juan Felipe Cadavid. Abrimos nuestra sección Fe de Ratas, porque realmente el árbitro que expulsa a Almirón es Iván Barton, el salvadoreño. Tenía toda la razón, Juan. Se me atravesó a Alireza Fagani en medio de los fantasmas de la noche.
1: 5.0 para el director Juan Felipe Cadavid. Claro, muy bueno.
3: No, perdóneme, perdón. No, perdóneme. Ganarle una a Nicolás Samper da triple punto.
1: No, eso merece aplauso.
3: No
1: me
3: van a tumbar eso. Sí, no, eso esa no aplauso. Me la van a tumbar.
1: Eso, aplauso para Juan Felipe Cadavid. A veces la memoria también puede fallar, ¿no? Eso es normal en el ser humano. Bueno, me voy a la tribuna virtual mientras se reanuda el compromiso. Ya tenemos mucha gente conectada. Juan Carlos Carmona, Wilson Bedoya también para Jamie Paola. El equipo de Senegal que nunca falla por aquí en la tribuna virtual, Viviana León 2006 y Alexander Muñoz Caballero. Recuerden comentar el partido. Les encanta comentar, les encanta ser técnico, dirigir. Pueden hacerlo aquí en la FM. Somos Mundial.
0: Así es el relato.
3: ¿Sabes, Nico, de pronto usted por qué tenía Fagani en la cabeza?
2: ¿Por qué?
3: Porque fue el árbitro de Colombia o Portugal.
2: Ah, ok, claro, porque de Barton va a ser el árbitro, ¿no? Del partido de Colombia el próximo.
3: Sí, exacto.
2: Es correcto.
3: Exacto. Y Fagani fue árbitro ya nuestro. Mire, aquí Carlitos, el productor, muy juiciosamente, Ramírez. Busca Noruega tu papá. Norge es heaven.
2: Ah, mire, bien, muy pues bien. Norge es heaven.
1: Es mejor decirle Noruega tu papá, sí. Más fácil. Dale, Frank.
0: Estamos en el fondo de la FM, es la señal horaria en Colombia, señoras y señores. Ya tenemos el enlace.
1: Ojo, viene México, se viene Jiménez, saca el remate, queda rebote, la está buscando sobre la parte derecha Alvarado. Alvarado para enganchar, lo tiene Alvarado en el borde del área, juega para Sánchez, toca de nuevo sobre banda derecha, la busca con Alvarado. Se acerca para recibirla más atrás el jugador Mora, lo tiene Alvarado para encarar. Alvarado que la va cambiando para Mora, que intenta también meter el centro, va jugando hacia atrás el balón por el medio para Lira. Lira que se va apoyando sobre mitad de la cancha para el jugador Montes, el capitán de México, y aprovechamos, Fran.
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1: Esto sigue 0-0, y aquí estaba llegando la falta sobre el jugador de Inglaterra, sobre Gordon. Y se va a cobrar el tiro libre a favor de los ingleses. Y le pregunto la estadística en nombre de W Play a Nicolás Samper.
2: Bueno, vamos a decir la estadística, que es una estadística en contra de los ingleses. Porque apenas pasado el primer minuto de juego, 60 segundos, ya tiene el primer amonestado, que es Declan Rice.
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1: Esto está 0-0.
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1: 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Tenemos 4 minutos del primer tiempo y saque de banda para México. Lo va a hacer desde atrás Gallardo. Juega hacia atrás para Vázquez. Levanta el servicio con pierna zurda acá en la mitad de la cancha. Viene para marcar desde el fondo. Vería zaguero central en este caso, el que aparece. En inglés es Yahai. Otro le dicen Gay. Y se cobra de banda a favor de México otra vez. Lo va a hacer Gallardo. Juega para Vázquez. Vázquez en el primer cuarto de cancha. Tiene la pelota el conjunto del Tri. Entrega para el arquero Rangel, que ya apareció en la primera jugada del partido. Otra vez el balón para Montes, el capitán. Comienza a trabajar la selección de México. Recuerde comentar el partido al 311-856-52. Y también sus mensajes, sus corazones. Sus mensajes en la tribuna virtual, el canal de YouTube, la FM. Se mueve de un lado para otro, se viene México. Balón para el jugador Mora. Mora que va haciendo el giro. Busca por dentro, buscando hacia atrás al jugador. El jugador Lira, número 6. Más arriba el balón. Lo tiene Alvarado. Alvarado que aparece en todos los lugares de la cancha. Abre en la cancha para Gallardo. Gallardo que va haciendo contacto en la mitad de la cancha con Alvarado. Repiten hacia atrás. Y el balón lo tiene sola defensiva. Más que juega por el medio para Lira. Lira que la va cambiando otra vez para el jugador. Montes, el capitán, atraviesa la mitad de la cancha. Buscando más arriba Mora. El toque por el medio. Otra vez el balón que va por parte de Alvarado, buscando el jugador Mora, que iba marcando la línea de pase y la recuperación por parte de Inglaterra. La tiene Bellingham. Bellingham que venía por la pelota, la puede Harry Kane. Se pita la falta por parte del juez central. El central Alireza Fagani, y comienzan las discusiones en la cancha. Juan Nicolás.
3: Si es que se molesta a Harry Kane, hay una falta sobre Bellingham, y el mexicano, para no dejar jugar rápido, abraza la pelota, ¿no? La diferencia cultural, Nico, de un fútbol latinoamericano, donde eso es normal, donde eso pasa, y en Inglaterra pasará, pero no tan seguido, y seguramente por eso se molestó Harry Kane.
2: Claro, es que Juan, en Inglaterra esa clase de gestos sirven como sanción social para un futbolista frente a las demás hinchadas en la Premier League. Aquí nosotros no, aquí nosotros queremos que eso ocurra más. Por eso a veces nuestro fútbol es un poco más lento, pero empezó picante el partido con un Mora que está muy activo en el juego.
1: Y este Harry Kane, Mora, también de México, vale en oro con Oro Express.
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1: Hay otra falta en el partido, la falta sobre el jugador Yahai, zaguero central por izquierda de Inglaterra. Sigan llegando más mensajes, abrazo para el señor Héctor Cabrera, también para Fernando Acero. Piña, de una vez le digo, en este partido se va a penales. Esperemos que no, ¿ah? ¿Eh? Esperemos que no. La pelota allá atrás, lo van entregando sobre banda izquierda para el jugador Rayleigh. Rayleigh que va descargando más arriba, tiene que devolverse prácticamente. Bellingham que la toca para el arquero. El arquero Pilford, el arquero inglés, va saliendo con el balón para el carril central. Tiene bastante espacio, libertad. Toca corto, lo hace con Konsa. Konsa que va jugando sobre banda contraria para Kwanzaa. Kwanzaa para Konsa. Konsa con la pelota, ya estamos en 7 minutos. Y la jugada oficial del partido, sí, fue la primera de Inglaterra. Cuando sale el arquero Rangel de México, Betplay.
0: Colombia, es en nuestro momento, vamos a demostrar todo lo que sabemos, porque en esa copa vamos a brillar. 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Ese es el fútbol del FM, Somos Mundial, y ese es el tiempo de juego. 7 minutos, pero va Inglaterra.
1: Se viene Inglaterra, se viene Gordon, dos hombres para marcar, y al final venía Sánchez, se va a la raya final, y es tiro de esquina para los ingleses.
0: Es el primero del partido y el primero para Inglaterra.
1: Van a levantar los creadores. Se vienen los leones. Ahí ya está Harry Kane. El huracán que quiere aparecer en este majestuoso estadio azteca. También está Gordon que se para en la línea de gol. Ojo con Rayleigh. Viene el cobro de Rice. El número 4 para levantar la pelota. Van tomando la referencia a los hombres mexicanos. Van tomando las marcas individuales. Se viene Rice. Rice para el centro. Muy atento el arquero Rangel. Ya estamos en 8 minutos de la primera parte. Cobra en corto Rice. Lo va haciendo con Saka. Saka que mete el centro. Pierna zurda. Balón pasado. Y el balón que pasa por encima de todos. Y no pasa nada. Juan Felipe Cadaví, Nicolás Samper. Minuto 8 de la primera.
3: Sí, de entrada se ve incómodo Inglaterra ante la presión juiciosa de los mexicanos. Una presión que como debe ser, el concepto de presión tiene que ser colectivo, no es un jugador que va esporádicamente o solitario o solito a presionar, no, es una presión donde hay uno que va hacia el jugador que tiene la pelota y está custodiado o acompañado por otros dos, y se siente incómodo el conjunto inglés en estos minutos iniciales, ya llegando a los primeros 10.
2: Cierto, Juan, porque además, hablando de presión, hay un jugador que tiene toda justamente la presión encima, y es Julián Quiñones, el colombiano que hace parte de esta selección. Por eso hizo cambios Tuchel, por eso incluyó a Kwanzaa, que es un hombre más de marca, el del Leverkusen, ya que no ha podido encontrar un buen funcionamiento de los laterales. Ha ensayado con Rhys James, con Spence, bueno, no ha logrado encontrar un resquicio en ese sector del campo, y bueno, hoy se decidió por Kwanzaa, que había jugado contra Panamá.
0: Ese es el fútbol del FM, Somos Mundial, y ese es el marcador del partido. 0 tiene México, 0 tiene Inglaterra, y ese es el tiempo de juego. 9 minutos de la primera parte, la copa se juega con cabeza fría, depósitos y retiros al instante. 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
1: Va saliendo Konsa, juega por el medio, el pase de Rayleigh. Ampliación para Gordon, buena pelota hacia arriba. El duelo que viene de Bellingham buscando con Lira. Lira que protege la pelota, cae Lira. Bueno, Lira se iba cayendo y está solo, ¿ah?
3: Sí, bueno, pero Piña.
1: Sí, Juan.
3: Esa es otra de las situaciones que bien explicaba Nicolás. Nosotros aquí estamos acostumbrados a que ese toquecito desde atrás, si el jugador cae de rodillas, dobla las rodillas y cae, inmediatamente el árbitro pita falta. Por eso se ríe Bellingham. Eso a nivel internacional, a nivel mundial, no lo sancionan.
1: Ahí saque de banda, lo va haciendo Rayleigh, buscando a Gordon. Y aquí se va a cobrar de arco, lo va a hacer México. Marcamos el tiempo, tenemos 10 minutos de la primera parte. El marcador está 0 para México, 0 para Inglaterra. Figura Serbia, entrega a Nicolás Samper.
2: Vamos a darle ese reconocimiento a Lira, el número 6 de México.
0: La figura en la cancha de uniforme verde ya ha ganado los mejores partidos para usted en este partido México, Inglaterra, Irán. 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
1: Tiene la pelota México, se viene Lira con el balón, toca hacia arriba buscando Alvarado, la maneja por el medio Mora, Murita que va con la pelota, se viene Mora sobre banda izquierda, muy cerca está Julián Quiñones, también está Gallardo, hace la pausa Mora, intenta hacer la diagonal el jugador Gallardo, juega por el medio, otra vez para Quiñones, se defiende los ingleses, lo tiene Quiñones, Julián que va a cambiando a media altura, entrega para un contrario, gana el fondo Riley, Riley que entrega para Gordon, Gordon pierde la pelota, la recupera rápidamente Sánchez, juega hacia atrás, en la mitad de la cancha lo va haciendo con Montes, entrega con el pase Córdoba al jugador Lira, Lira que descarga otra vez en la mitad del terreno, y la tiene en el fondo Vázquez, y le pregunta a Juan Felipe Cadavid, la jugada ganadora visa Banco Agrario, cuando va a México permítame, el balón que lo tiene México, balón por el medio, venía el Romo, juega hacia atrás y lo hace Alvarado, y cuál es la jugada ganadora Juan.
3: No, yo creo que todavía la de esos primeros minutos, cuando le tocó al arquero Rangel salir a cortar ese balón que caía en el área mexicana.
0: La jugada ganadora.
1: México. Tranquilo, Fran, venía Romo. La pelota para el arquero Pitford.
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0: Tiene el balón por zona izquierda para Bellingham. Juegan hacia atrás para Riley. Riley que va conectando sobre la media luna para el arquero Pilford. Pilford que la cambia sobre banda derecha. El balón que le queda ahora al señor Kwanzaa. Juegan hacia atrás. Ahora con Kwanzaa. Kwanzaa que pisa el balón. Intenta hacer algo de sombra a Mora por parte de México. Le queda a Gueye. Y el toque corto para Riley. Se mueve Gordon. Hace lo mismo más adelante. Uno de los hombres de Inglaterra que es Anderson. La tiene Riley. Riley que toca hacia atrás. El balón para Gueye. Gueye que va con la pelota. Levanta con pierna derecha. El pase largo arriba para Saka. Se viene. No alcanza a bajar bien la pelota. Saka. Y la tuvo Inglaterra. Se salva México, compañero.
1: Sí, pero es una buena opción y un llamado de atención para la defensa lineal de México. Si van a jugar tan lineales, deben tener mucho cuidado cuando alguien rompa desde atrás con ese desmarque que venía haciendo Saka de derecha hacia el centro, porque así le pueden aprovechar esos metros entre la espalda de los centrales y el frente del arquero.
2: Y Juan, lleva un rato México sin el balón en su poder, es decir, Inglaterra entendiendo que tiene todo en contra, porque tiene el contexto, el público, el equipo, el mundial. Dice, vamos a jugar a lo que sabemos y es tocar la pelota. Por eso Rice cambia de sector. Ahora Anderson queda más cercano, por ejemplo, a Mora, que es uno de los hombres más influyentes de esta formación, y están silenciosamente rapándole el balón a México, que lo ha visto pasar bastante.
1: Mire que la estadística de FIFA dice, posesión, 30% México, 49% ya la selección inglesa, y usted sabe que ellos miden también el momento en que la pelota está en disputa o no la tiene ninguno de los dos, 21%. O sea, ya empieza a haber una ventaja importante en ese cambio que usted bien marca a favor de la selección inglesa.
0: El balón para México. Hacia atrás la pelota con Vázquez. Juega corto para Montes. Montes el capitán. Balón por el medio. Queda para Alvarado. Repiten para Vázquez. Y ese dato, sí, ese número que da Juan Felipe Cadavid también hace parte de la jugada oficial del partido con BetPlay.
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0: Y vive. ¡Ojo, viene el ciclo! ¡Cabezazo! Venía Jiménez sobre el palo izquierdo el arquero Pilford. La tuvo Raúl, se va al tiro de esquina y es para los mexicanos.
3: Es el segundo del partido y el primero para México.
0: ¡Qué atajada,
1: bueno, se
0: Juan!
1: Equivocó Pickford. Se equivocó Pickford y la tapó Nico.
2: No, Juan, no sea malo. Ese es muy bueno bajo los tres palos. No lo ponga a salir. O sea, no lo ponga a hacer diligencias fuera de la casa. Usted lo deja dentro de los tres palos y es un porterazo.
0: Bueno. No sea malito con el arquero, no, por favor.
2: Igual, pobre Pilford,
0: va cobrando Alvarado, bueno, el primer palo. Y viene, sí. ¿Qué decía Juan?
1: Tiro de esquina
0: para México.
3: Es el tercero del partido y el segundo para México.
0: Y en el cobro, mucha gente escribiéndonos todavía en la tribuna virtual. Escuchan el ole, los hinchas mexicanos, va al centro, cabezazo de Harry Kane. Y el balón que queda hacia atrás. Usted estaba hablando ahora, Frank, lo interrumpí. Adelante, Frank.
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0: El ganador de este partido se enfrenta a Noruega con su banda. Haaland viene con la pelota sobre banda izquierda. El equipo mexicano Gallardo. Se metió un pique Gallardo. Increíble. 16 minutos. Ronda de comentarios. Juan Felipe Cadavid, Nicolás Samper, empata México-Inglaterra.
1: Sí, pero para terminar con la jugada anterior, el cabezazo maravilloso de Jiménez. Acuérdese que cuando presenté yo, Nico, la nómina de México, dije. Y cuando llegué a Alvarado, el de los buenos centros. ¿Qué tipo para centrar bien? Y ya han hecho goles así los mexicanos con su centro. Juega con pie cambiado, bien marcado sobre la derecha. Es zurdo, engancha hacia adentro y tira con rosca el centro, generalmente bien lanzado. Y en este caso, Jiménez la puso bien contra el palo y ahí Pickford respondió.
2: Sí, estuvo muy bien, sin duda. El hombre que hace parte de Chivas de Guadalajara y el cabezazo Jiménez, que es un peligro. Recuerde que contra Sudáfrica en el debut, ahí se hizo presente Jiménez con un frentazo. Ese hombre del Fulham tiene que volver. al Wolverhampton Wanderers, que es el dueño de sus derechos deportivos.
0: Ya tenemos 17 minutos en el primer tiempo, 0-0 el partido. Y este Jiménez vale oro, el de México, pero Pitford también vale oro. ¡Con Oro Express!
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0: Va sacando la pelota a México, queda el balón para el jugador Anderson. Anderson, y al final le pega a Julián Quiñones. Hay reposición manual para los ingleses. Van cobrando hacia atrás. El balón en zona media. La tiene desde atrás uno de los hombres de Inglaterra. Va al servicio de Rice. Viene hacia atrás también el balón. De nuevo para que aparezca Konsa. Se para a la mitad de la cancha. Ahí en todo el círculo central. Abre la cancha de nuevo. La tiene Konsa. Konsa que toca sobre la mitad del terreno. Busca por dentro a Anderson. Viene Rice. Pierde la pelota el conjunto inglés. El balón que le queda a Julián Quiñones. Intenta trabajar desde la mitad del terreno. Jiménez. Va pivoteando Jiménez. Juega hacia atrás. La tiene ahora en la mitad del terreno. Un hombre de México. Va el toque sobre banda izquierda. Venía el pase de Vázquez. Abren para Julián Quiñones. El Juli con la pelota. Juega corto. Hace contacto a la mitad de la cancha. Se viene con el balón México. Balón por el centro. La toca Mora. Buena. Parece. Viene México. Pierna derecha. El corse rematar. Y el balón que pega en un contrario. Y venía también atacando Quiñones por una banda, Juan Felipe. Nicolás Samper, 19 minutos en el partido.
1: Empieza a equiparar ya la posesión de la pelota la selección mexicana con una diferencia. Mientras la tuvo Inglaterra, no fue profundo y no generó absolutamente nada. Mientras que México ya generó el buen centro de Alvarado para el cabezazo de Jiménez y esta demora que buscaba el palo de la mano izquierda nuevamente de Pickford, pero se atravesó uno de los defensores de Inglaterra.
2: Lleva dos, Mora, en donde quiere asociarse con sus demás compañeros, y menos mal ha tenido recepción esa idea del juvenil volante con el número 19 que descubrió Juan Carlos Osorio en Cholos de Tijuana. Una cosa que me llama la atención, yo no entiendo por qué el público canta el ole estando 0-0, eso sí. Me parece una abominación, Nico, absoluta.
1: Desde el primer día lo hicieron, no. Contra Sudáfrica, rodó la pelota y en la segunda posesión medianamente larga de México empezó el ole.
2: No, abominable.
1: Es como un tema muy de aquí, no sé si será, no lo verán como nosotros, pero sí, sí, muy temprano cantan el ole.
0: Eso te iba a decir, te imaginas en Colombia el ole.
2: Sí se puede.
0: El partido. Y en Inglaterra se viene Gordon, va Gordon, raya finalmente el y esa mano atrás, ojo, ¿no? Mano de apoyo, Lara. Lira mejor, Lara está en sintonía, un abrazo a todos los Laras en el país. Lira la sacaba y se va al tiro de esquina para Inglaterra.
3: Es el cuarto del partido y el segundo para Inglaterra.
0: Sí, Juan.
1: Le pega en la mano efectivamente, pero creo que es una mano en posición natural de un hombre que va deslizándose, tratando de cerrar el centro, no la lleva arriba, no la lleva alta, la lleva en un lugar que se entiende por cómo era el movimiento en la jugada.
0: Viene el tiro de esquina, se preparan los hombres de blanco, Inglaterra para el cobro. En el área está Bellingham, siempre Rice, va cobrando con pierna derecha, balón que va al área, va el cabezazo finalmente mexicano. Y se pierde el lateral y saque de banda que va a ser Inglaterra. Ya tenemos 20 minutos en el primer tiempo, 0-0 México-Inglaterra. 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
0: El saque de banda que va a ser Riley. Se la entrega a Rice al lateral izquierdo de Inglaterra. Riley para hacerlo. Lo va a hacer Riley. Se demora, muy cerca está Harry Kane. Tomando la referencia de atrás el jugador Lira. Y el balón que se pierde a la raya final y se cobra del arco a favor de México. 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
1: Aquí pierde el balón Bellingham, el balón que lo toca finalmente México desde atrás con Lira para el jugador Mora. La tiene otra vez desde zona derecha Alvarado, busca por el medio a Mora, lo tiene Mora. Mora que se devuelve, retrasa la acción, la entrega para Lira. Lira que se va apoyando sobre el primer cuarto de cancha para el capitán Montes. Le pregunta ahora la figura, se le entrega Juan Felipe Cadavid, figura se le entrega.
2: No, con la tajada Pickford en el cabezazo de Jiménez.
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1: Comenten el partido al 311-800-56-52, lo analizan al lado de Juan Felipe Cadavid y también con Nicolás Samper. Momento de hidratación. Juan Felipe Cadavid, Nicolás Samper comentan y por qué va 0-0 el partido entre mexicanos e ingleses.
2: Muy bien, Piña, bueno, se puede explicar desde la tajada de Pickford, que fue maravillosa ante el cabezazo abajo de Jiménez dentro de Alvarado, pero si lo queremos hacer un poquito más global, Nico, un partido que todavía me parece no se arma. Un ratico tuvo más la pelota Inglaterra, después la empezó a tener México, con más profundidad México que Inglaterra, pero no siento un dominador, no siento una idea, no siento que se imponga la idea de un equipo sobre el otro. Disputa bien México, sin la pelota, se hace fuerte, agresivo, agresivo entiéndase bien, agresivo no Paraguay, que se dedicó a pegarle a los franceses, no, agresivo para no permitir el avance de la selección de Inglaterra, y todavía no logra Inglaterra conectar a Harry Kane en el juego, hombre determinante y muy importante cuando quiere atacar el equipo de Tuchel. Mientras que México se ha sido un poco más profundo con dos armas, el centro de Alvarado que ya conectó con Jiménez y los intentos individuales de Mora. El que todavía está aislado del partido es Julián Quiñones.
3: Claro, Juan, es que, y a eso iba, los rendimientos más destacados o los jugadores que uno ve, bueno, aparte de Pickford, que tuvo una tajada extraordinaria emulando a Gordon Banks en aquel Mundial 70, bueno, son los tipos que tienen que defender la causa. Es decir, uno ve que Anderson ha tenido un buen partido, uno ve que Lira está controlando a Bellingham, o al menos está tratando de atajarlo, y lo ha hecho un par de veces con éxito. Uno ve que Quiñones por ahora no le gana el duelo a Cuanzá. Gordon recién pudo desbordar, pero había perdido todos los duelos contra Sánchez. Es decir, lo defensivo en estos momentos se impone sobre la individualidad. Los dos bloques, tanto de Tuchel como de Aguirre, están compactos, fuertes, y por eso no han podido ser taladrados. Por eso es que uno entiende que el partido vaya 0-0 con una leve superioridad mexicana. Pero Inglaterra está en ese plan de decir, bueno, yo aquí no tengo absolutamente nada que perder, yo voy a esperar que me propone México y después contragolpeo y ataque.
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4: De

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1: Estamos esperando su comentario, su análisis al 311-800-5652. Me voy a la tribuna virtual. Ya se reanuda el compromiso. Fernando Acero, Ronald Mendoza, Ale Rodríguez, Lina Coni. Dice sí, Inglaterra. Algunos apoyan a Inglaterra, otros a México. Balón largo, viene buscándola Gordon. Gordon que va con la pelota, aguanta el balón. Gordon que ocho, Gordon. Se viene Gordon, saca remate abajo y el arquero Rangel se queda con el balón. Y aviso claro de Inglaterra con el número 18, Gordon, Juan Felipe, Nicolás Samper.
2: Sí, solo me queda la duda si la pelota no había salido. Pero es la primera vez que explotan la espalda. Bueno, ya lo habían intentado con aquel balón largo a Saka. Lo que pasa es que el control fue malo del jugador del Arsenal. Y aquí el 8 que intenta el nuevo jugador del Barcelona. Pero a mí me queda la sensación que la pelota ya había salido cuando alcanza a tratar de rescatarla, cuando busca rescatarla de la línea.
3: Sí, y bueno, es el segundo duelo ya que Gordon le gana a Sánchez, el hombre del PAOK Salónica. Tendrá que ajustar ciertas tuercas Javier Aguirre en ese sector, porque Gordon, que empezó y que tuvo un mal mundial inicialmente, cuando fue al banquillo y regresó desde el banquillo, mejoró que el partido, y la muestra de ese de esa mejora en su rendimiento fue el juego ante Congo. Bien, pues es el hombre que al menos intenta más, porque del lado derecho Saka todavía no trasciende.
1: Y esta jugada de Gordon en Inglaterra, sí, fue la jugada oficial del partido con BetPlay.
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1: Para pelota sobre zona defensiva para Inglaterra. Tiene Konsa. Konsa con Harry Kane. Harry Kane que se para a mitad de la cancha, un poco lejos de donde debe estar el número 9. Intenta cerrar Romo. Toca sobre banda derecha para Kwanzaa. La tiene Rice. El pase corto para Anderson. Otra vez para Rice. Ya pide Bellingham. Viene para cerrar Lira. ¿Cómo pega este Lira? ¿Cómo quita este Lira? La entrega Mora para Alvarado. Alvarado de nuevo sobre banda derecha. Viene Sánchez. Sánchez conecta por el medio. Otra vez para Mora. Mora que toca buscando a Alvarado. La pared que no puede formarla Alvarado. Se devuelve Alvarado. No tiene opción de pase ofensivo. Ya lo hace por el medio finalmente. Aquí la perdía arriba Romo. Recupera Bellingham. Sale con la pelota número 10 de Inglaterra. Se viene Bellingham. Le quita el balón Sánchez. Y ataca México. Apertura con Mora. Mora para enganchar. Uy, no le entendió Sánchez. La acción a Mora. Y aquí se equivocaron en un buen ataque para México. Juan Felipe Cadaví, Nicolás Samper.
2: El Mundial de Lira es tremendo, tremendo. Desde el primer partido con Sudáfrica empezó a mostrar su talante. Y la verdad, ha hecho sufrir a Bellingham cada vez que el 10 tiene la pelota. Y pegadito está el hombre del Cruz Azul, que no sé si va a seguir en el Cruz Azul.
3: Es raro, ¿no? Porque, y fíjense que los mexicanos casi nunca, o no les gusta tanto salir de su liga porque les pagan tanto o más que en Europa. Por eso uno no ve tantos futbolistas en formaciones en otros países. Solamente en este equipo mexicano uno ve que Sánchez, que está en Grecia, Montes está en Rusia, Vázquez está en Italia, y bueno, Quiñones, que hace parte del fútbol árabe, así como Jiménez, la mitad del equipo está en el extranjero, pero los otros ganan, puede ser lo mismo o más que sus compañeros.
1: Ya estamos en 29 minutos y creo que ya la figura la confirmó Juan Felipe Cadavid. La figura es Lira, el volante 6 de México, y en la figura Serbia entrega.
4: 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Ya tenemos las 8 de la noche, 29 minutos, tomémonos un tinto, seamos amigos. 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
1: Y va tomando la férica, saca, se cae el número 7 de Inglaterra, saque de banda que va haciendo Quiñones, juega corto para Romo. Romo que se va apoyando en toda la zona medular y la tiene ahora el capitán Monte. Me voy con saludos a la tribuna virtual, un abrazo para Carol La Mulata, una de las voces del sol en la ciudad de Cali, también para Rocío Gutiérrez. Buenas noches, pregunta, aquí estamos transmitiendo el partido México-Inglaterra, sí, aquí lo estamos transmitiendo, doña Rocío que está en sintonía. Abre sobre banda izquierda, se viene México, el balón que viene sobre la banda, va al sitio y al final Konsa que la saca, le queda Quiñones, intenta bajarla, queda en el rebote para Anderson, lo busca Rice que no alcanza y otra vez se cobra de costado para México. El partido es intenso en el Estadio Azteca, la tiene Julián Quiñones, viene para presionar también Anderson, guapea finalmente Julián Quiñones y toca corto para Lira. Lira que tiene la pelota a la mitad de la cancha, el balón que le queda ahora al jugador Montes, el capitán, juega más arriba para Romo. Romo con dos hombres encima prácticamente, la va soltando Sánchez para Alvarado, y Alvarado que retrasa la acción y la entrega hacia atrás para el jugador Montes, el capitán.
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0: 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Nos vemos en la siguiente ronda. 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
1: Se viene México, arranca Mora en el borde del área, dos hombres para quitar la pelota, se la quitó Rice. Rice que la va levantando, el balón que lo busca Harry Kane y viene a meter el cuerpo Lira. El trabajo que hace Lira de marca, de cobertura, de cierre es impecable. Romo para rematar, pierna derecha y va por encima la pelota de Romo. De arco para Inglaterra, 31 minutos, Cadavid Samper en la FM.
2: Ya le dio un cocotazo a Harry Kane en la última Lira, porque es que se les mete, los incomoda, va por un lado, va por el otro, es chiquitico. Y siempre se interpone en lo que quieren hacer los jugadores ingleses, que no sé si les estará también pesando la altitud, Nico.
3: Yo creo, Juan, porque no es fácil jugar a 2.800, ¿no?, metros de altura. Ahora, no solamente Lira tiene un buen partido, Anderson, el volante del Nottingham Forest, ha tratado de bloquear en lo más que puede a Mora, a Romo, a los jugadores que tienen como encargo en México ir hacia arriba, y no lo ha hecho mal el jugador del Nottingham.
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1: Mañana seguirá el Mundial, no se pueden perder. Gran partido tenemos mañana de entrada. El partido entre Portugal y España. Dijo Cristiano Ronaldo, Juan Felipe, que él veía algunos que no lo querían. Y que tranquilos, que en algún momento se va Cristiano del Mundial, que no se preocupen. ¿Viste la rueda de prensa?
2: Sí, pero a varios. Primero un periodista portugués lo señaló y le dije, ven, pregúntame que tú no me quieres. Y el periodista preguntó, él le dijo, ¿qué pregunta me va a hacer el periodista? ¿Qué es lo más difícil de jugar este Mundial a los 41 años? Y le contestó, ustedes. Y también a una periodista argentina, Brunati, le dijo que estaba seguro que muchos en Argentina no lo querían, pero que él sí quería Argentina porque de allí era su esposa.
1: Así es. Y se viene el balón sobre banda derecha. Entregan la pelota para Alvarado. La tiene México. Se defiende Inglaterra. Se mueve Mora. Cuatro hombres para marcar. Entregan para Sánchez. Intenta eludir la marca desde atrás de Riley. Gana el rebote Alvarado. Alvarado por el medio, mucha libertad para avanzar, para conducir la pelota por parte de Lira. Se mueve Quiñones sobre banda izquierda, por el medio está Romo. Decide tocar la pelota hacia atrás para el jugador Vázquez. Otra vez con Montes, la tiene Vázquez. Vázquez con el balón, juega hacia arriba con pierna zurda. Le queda Julián Quiñones, tres hombres para cerrar. Y aquí está una de las figuras también del partido con Nicolás Samper. Figura se me entrega, Nico.
3: Vamos a darle la figura a Anderson, el número 8 de Inglaterra.
4: 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México-Inglaterra es Anderson. 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
1: Venía al centro. La pelota que cae sobre lateral y se cobra a favor de los ingleses. Mañana no se pueden perder. Mañana lunes a partir de la 1:30 de la tarde. Portugal-España. Estará en el relato J. Mantilla. Los comentarios de Nicolás Samper y el Guillo Arango, y después será Estados Unidos frente a Bélgica. El relato de Jorge Eliezer Torres, Johnny Gutiérrez y Quique Barón estarán analizando ese partido. Bueno, duelos mañana por los octavos de final. Ya clasificó

0: Alvarado que lo acompaña, también para respaldo de Sánchez de nuevo, y el balón que queda atrás para Montes, el capitán.
1: Estamos en el fondo del FM, Somos Mundial, Vive Claro, presenta Maná, 28 de noviembre, y vive la emoción del partido, y esta es la señal horaria en Colombia, 8:35 minutos, tomemos un tinto, seamos amigos, Café Aguilar Roja, calidad es certificada, y arriba ese ánimo.
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0: Y va la reacción de Inglaterra después de la llegada de Jiménez, peligrosa, se viene el centro de saca, de película. ¡Gol de Inglaterra! Centro perfecto para el 10, Belillan, que marca el primero. Estadio Azteca, de cabeza Testaranzo, y el balón que va al fondo, y quien lo creyera, después de un ataque de México con Jiménez, saca el arquero Pifford, entrega la pelota por zona derecha, sólida cabalgata, impecable el balón para Saca, y este hombre que mete el centro y el cabezazo del 10 Berillán, movimiento de distracción arrastrando marcas por parte de Harry Kane, y es el primero de los creadores del fútbol. México 0, Inglaterra tiene 1. Frentazo impecable del 10. Juan Felipe Cadaví, Nicolás Samper en la FM Somos Mundial.
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5: Bueno, más inglés no podía ser este gol, más allá de que ha cambiado en los últimos años el fútbol de este país, pero realmente fue un gol pragmático. 2-3 toques, ya estaban pisando el área rival. En fútbol pragmático, en fútbol de velocidad, pero espérame un segundo porque va otra vez Inglaterra. Ojo, Piña.
0: En Inglaterra de nuevo, balón por el medio, Belilla, Harry Kane, el segundo, Kane, el segundo, el centro, el 10, Belilla, de película.

0: quiso ser solidario, quiso compartir la pelota, y el 10 que llega con ese olfato de goleador a posición de delantero, posición de artillero, y quien lo creyera, si el segundo no había pasado ni un minuto, México 0, Inglaterra tiene 2, 38 minutos de la primera parte, y esto fue rápido. Juan Felipe Cadavid y Nicolás Samper en la FM, somos mundial.
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2: No, me sirve el comentario el mismo para los dos goles, muy pragmático, muy a lo Inglaterra de los 70s, 80s, equipo recogido, sin tener mucho la pelota, rapidito pasar al ataque, y la facilidad que tiene Bellingham para leer los espacios en el área, no estamos descubriendo nada nuevo, eso lo hace cada 8 días en el Real Madrid, el primero para definirlo de cabeza, centro de saca, y el segundo es el que propone la pared, y muy bien el jugador Harry Kane, que bien dice Piña en su relato, entendiendo que puede ser goleador y que está peleando y luchando por la bota de oro en el Mundial, primero pone el tema de equipo que el tema individual, y se la deja a Bellingham para en un minuto la felicidad mexicana mandarla al traste, porque disfrutaba México, tenía la pelota, casi que encerraba a la selección inglesa, y aparecieron pum pum en dos y mandaron a guardar. Le voy a dar papaya con esto, Nico, pero ¿qué hago?
3: A ver.
2: Es que no es tenerla, es usarla mejor. Ya. Y eso hizo Inglaterra.
3: Pero total, Juan, es que así es la vida. Si usted la usa bien, usted está hecho. Porque aquí hay, claro, eso es la clave de la vida. Si usted tiene dos tipos que le puedan hacer la heroica, que fue lo que hizo Inglaterra, usted está del otro lado. La primera, en el primer gol, que es una jugada que empieza en el arco de Pickford, Rice hace una carrera increíble donde nadie lo detiene. Y él es el que arma toda la jugada, que después termina en el centro de Saka y en el gol de Bellingham. Y luego Gordon recupera una pelota, hace la heroica y se la da a Kane, que después la pasa a Bellingham. Y hay un villano, Lira, del que habíamos hablado también. Bueno, perdió la referencia.

0: en el primer gol de Bellingham de cabeza, y en el segundo se fue detrás de Gordon, no le pudo quitar la pelota, se reincorpora, trata de llegar a la posición de Bellingham cuando define la 5:50 frente a Rangel y no puede detener el balón. Después de ser el mejor jugador de México, Lira aparece en la fotografía de los dos goles de Inglaterra, que vence 2-0 al local.
1: Estamos en el fondo del FM, ese es el marcador del partido. 0 tiene México, 2 tiene Inglaterra, y ese es el tiempo de juego. Minuto 40 de la primera parte. 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
3: Hay una falta, tiro libre a favor de México, y lo hacemos rápidamente. El jugador que vale oro, el número 10, Bellingham. El jugador de Inglaterra marca 2 en el partido. 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
3: Tenemos 41 minutos y el partido está 2-0 a favor de los blancos, los ingleses. Y aquí se viene una pelota quieta, Alvarado. Y creo que Lole se acabó en la cancha.
0: Sí, eso estaba pensando yo. A ver, ¿quién va a cantar ahora?
3: El mariachi se acabó por ahora. El centro de Alvarado, buscaba en el área Julián Quiñones de película. Descuento para los mexicanos, y vuelve a sonar ese mariachi en el Estadio Azteca. Después de una pelota quieta desde el costado izquierdo, el cinto de Alvarado firma el rechazo de Conza y aparece ahí prácticamente en el punto penal Julián Quiñones, y le mete un bombazo arriba al arquero Pifor, que no puede hacer nada. México tiene 1, Inglaterra 2, minuto 42. Juan Felipe Cadavid, Nicolás Samper, viva el Mundial en la FM, sí, aquí somos Mundial.
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6: Y después preguntan algunos que por qué es tan bueno el fútbol. Vea, esto tiene este deporte. Cuando peor andaba Inglaterra y más sufría, pum pum, dos goles de Bellingham. Cuando Lira marcaba a Bellingham, pum pum, se le desapareció dos veces y dos goles de Bellingham. Y cuando ustedes estaban mandando ese ole a hacer un cucurucho con él, ¡pum! Gol de Julián. Oiga, qué mundial es de Quiñones. Pero es que es así, la verdad. ¿Cómo iba a pensar uno que iba a reaccionar tan rápido? Iba a llegar a la anotación la selección mexicana, y le quedó ahí a Julián Quiñones, que anda dulce, y la mandó a guardar, y volvió a sonar el cielito lindo en el Estadio Azteca.
0: 6 minutos de frenesí, Juan. Del 36 al 42 hemos visto 3 goles y una reacción de los dos equipos realmente fiera, muy brava. Ojo que va México.
3: Viene México, Sánchez quita la pelota, se va en blanco Ramlin y alcanza a meter la pierna a Ramlin y se cobra del arco, dice el central del partido. 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
3: En 44 minutos y este Julián Quiñones sí que vale oro. 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
3: Momento en el partido al 311-856-52. 311-856-52. Ahí estamos con Juan Felipe Cadavid. Y también Nicolás Samper, ustedes lo pueden comentar al lado de nuestros talentos de la FM. Se viene Quiñones, balón por el medio, arranca Lira. Lira que la entrega para Alvarado, se perfiló, la centró, pierna zurda, cabezazo. Y el rebote que queda finalmente para Cuanzá. 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
1: 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Narra Jefferson Piña, un narrador mundialista.
8: Y si México lo empata antes de que termine el primer tiempo, puede pasar. Tendremos 5 de reposición. Se cobra de banda para México. Juan Felipe Cadavid y Nicolás Samper en la FM Somos Mundial.
6: Oiga, Jiménez los tiene fregados a los dos centrales. Les gana siempre en el cabezazo. Así que esa puede ser una vía. Tirársela ya al 9.
0: Es un jugador muy difícil, además de marcar. En eso está haciendo una muy buena labor Gallardo, que está subiendo a meter centros y lo hace bien.
8: Aquí la baja Quiñones, le queda Jiménez y el balón que va por fuera. Se movió el cielo. Se movió el cielo mexicano. Casi se da el pálpito de relator, Juan. Casi se da lo que decía el relator Nicolás Samper. Estuvo cerca México.
6: Y otra pelota arriba. Esta vez la baja Julián Quiñones. Se la deja Jiménez, que se ha perdido dos. Porque la verdad, bueno, le taparon uno y esta se la perdió con cierta ventaja. Remate de pierna izquierda y cerca de la mano de ese mismo palo de Pickford.
0: Se fue la pelota, ¿no? Porque Saka quería tratar de sacar como de ese letargo en el que entró Inglaterra luego del gol de México. Por ahora Conza y Gueye están muy nerviosos, están perdiendo los duelos. Y Quiñones, que estaba desaparecido por cuenta de la buena marca de Cuanza, tiene un segundo aire en el juego.
8: Bueno, momento para decirles que la jugada ganadora la hizo Julián Quiñones con Visa Banco Agrario.
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8: Al partido, tenemos 45 más 12, es el tiempo a través de la FM Somos Mundial. 45 más 2, le quedan 13, el marcador está 1 para México, 2 para Inglaterra.
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8: Aquí la falta sobre Saca. Al final la dejan para México. Balón hacia arriba para Sánchez. Repite para Alvarado. Alvarado que se posiciona a la mitad de la cancha. Viene el centro, cabezazo y el arquero Pickford. ¡Qué frentazo, testarazo de Jiménez! Y este Pickford recuerda los viejos tiempos del relator cuando atajada, mano cambiada. Al ángulo la sacó Pickford. Prácticamente tiro de esquina para México.
1: Es el quinto del partido y el tercero para México.
8: Qué buen cabeceo tiene el 9 de México, Juan.
6: Sí, pero quién lo iba a creer, en un partido contra Inglaterra, la fórmula es centrar, la fórmula es jugarles arriba a ellos.
8: Viene el tiro de esquina para México, quiere empatarlo antes de que termine la primera parte en Azteca. Aquí viene el centro, balón al área, Jiménez contra el piso, viene el remate y lo alcanza a meter la pelota Montes, el capitán. Apareció el milagro, el viento de la Rosa de Guadalupe, y aquí la mandan por fuera. Juan Felipe Cadavid, Nicolás Samper estuvo el segundo para México.
6: Nico, hacen agua por arriba los ingleses.
0: No, pero fatal, Bellingham es el que termina salvando esa jugada de Montes que parecía el empate 2-2. México ha tenido estos últimos minutos dominio absoluto del partido.
8: Se viene el tiro de esquina de nuevo para México.
1: Es el sexto del partido y el cuarto para México.
8: Va a levantar la pelota Mora, el centro al área. Cabezazo defensivo, definitivamente el 10 Melillane. 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
8: Hay saque de banda que va haciendo México. Se va terminando el partido en esta primera parte. 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
0: Y Jordan Pickford con esa tajada de ahorita se lo merece.
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8: Se va a México, puede ser la última de la primera parte. Quiñones, Quiñones, buscó más arriba Romo, Romo con la marca encima, venía para cerrarlo Conza. El balón que le queda a Lira, trabaja desde la mitad de la cancha, va descargando de nuevo para Montes, que tuvo el empate claro. Oportunidad clara, manifiesta de gol para Montes. Y el balón hacia arriba de Lira. Lira que va habilitando a Quiñones. Va al centro al área. Balón que va a caer en el segundo palo. Y venía buscando Sánchez, que bien la bajó. La bajó de pecho. Al final quita Gordon. Gordon que mete el cuerpo. Cayó Gordon y le cometen la falta. Y esta es la jugada oficial del partido. La de Gordon, increíble. 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
1: 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Y ese es el tiempo. El tiempo de juego.
8: 45 más 5. Se cumple la primera parte, Frank.
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8: Se termina el primer tiempo. México 1 con gol de Quiñones al 42. Inglaterra 2 con gol de Bellingham al 36, al 38. Se viene el comentario de Juan Felipe Cadavid, también de Nicolás Samper, y las estadísticas más adelante de W Play. Y por supuesto estaremos hablando también de Colombia, que prepara partido ya en estos octavos de final frente a la selección de Suiza. Fran Parra y los comentarios.
1: Perfecto, fue el relato de Jefferson Piña, un narrador mundialista en el fútbol del FM Somos Mundial. Hoy en este momento está jugando México versus Inglaterra y termina el primer tiempo y ese es el marcador del partido. Uno tiene México, dos tiene Inglaterra. Ya ven los comentarios de Juan Felipe Cadavid, Nicolás Samperre en el fútbol del FM Somos Mundial. 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
1: 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Esa es la señal horaria en Colombia. Ya tenemos las 8 en Colombia, 52 minutos. 8:52. 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
1: Oyentes del fútbol de la FM, ya estamos en vivo en estos momentos y terminan los primeros 45 minutos entre México e Inglaterra. México tiene uno, Inglaterra tiene dos. Los comentarios, por supuesto, de Juan Felipe Cadavid y Nicolás Samper. A esta hora, por supuesto, claro que sí, los primeros 45 minutos, el comentario de Juan Felipe Cadavid en el fútbol de la FM. ¡Somos Mundial!
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6: Frank, muchas gracias. También a Piña por el relato. Qué buen partido está jugando México. México en la fase de grupos, la verdad, hizo 9 de 9, pero fueron 3 partidos con muy poquito juego del equipo mexicano. Contra Ecuador se fue encima desde arranque, le marcó temprano, lo pasó por encima, lo hizo ver mal y le ganó de buena manera. Y hoy contra Inglaterra, pierde el partido, sí, pero ha hecho más méritos que la misma selección inglesa para irlo ganando. Me sorprende el fútbol de México y eso habla de la parte anímica, de cómo se van llenando los equipos, sobre todo en este tipo de torneos, de confianza, van empezando a crecer y a creer en lo que pueden hacer. Creo que es Dante Pansieri, ahorita Nico me corrige, en su libro famoso del
13: Dinámica de lo impensado,
6: si no estoy mal así se llama, que habla mucho de eso, de cómo los equipos de pronto van cubriendo falencias a partir de lo anímico. Y la verdad, el crecimiento de México es notorio, más allá de los errores que pudo haber cometido hoy, pero es que se fue animando, sintió que lo podía ganar, se fue hacia adelante. Jiménez se hacía imparable, sobre todo en el juego aéreo para los centrales ingleses, y en un descuido apareció la magia y la capacidad individual de Declan Rice desde atrás en su galopada, después el centro de Saka y la llegada de uno de los mejores hombres para atacar espacios libres en el área, uno de los que mejor detecta esos lugares para caer, que es Jude Bellingham, y que en dos zarpazos, pum pum, lo puso 2-0. pero el empate, perdón, el descuento tempranero mantuvo la dinámica de lo que fueron los 45 minutos, o no los 45 minutos, digamos que a partir más o menos del minuto 20, cuando ya se pone, después del cooling break, cuando ya se hace muy notorio el dominio y el manejo de México. México, más allá de los dos goles, esa anotación del descuento de Julián Quiñones no lo dejó caer en la preocupación, en la tristeza, sino que lo volvió a meter en la dinámica de ir hacia adelante y terminó la parte inicial mereciendo más que la derrota, mereciendo por lo menos el empate ante una selección inglesa a la que le han pesado las piernas en la altitud, en la lluvia y en un partido en el que se encuentra ante un rival que ha viajado menos, se ha desplazado menos, y creo que eso también marca la diferencia hoy en el Estadio Azteca. Nos regalaron sobre el final, Nico, después del minuto 20, un buen partido, y no sé si usted coincide conmigo que ha sido México superior a la selección de Inglaterra.
0: Sí, Juan, y viendo el partido, porque antes de que pasara todo este frenecito, esta vorágine de los últimos minutos, porque del minuto 36 al 46 se desarrolló, digamos, que lo más suculento de un partido que en algún momento fue bastante chato, muy romo a la hora de las emociones, porque se estaban imponiendo las defensas por sobre los habilidosos. Más allá de un intento que tuvo México inicialmente, que ahí es donde uno empieza a ver que, bueno, ayudado además por la localía, por la gente que los apoya, más allá de cantar el ole en el 0-0, que a mí me sigue pareciendo una aberración futbolística, tuvo un cabezazo de Jiménez que detuvo Pickford muy difícil en la base del palo de la mano izquierda. Y ahí empezó México a mostrar sus condiciones, a decir, bueno, nosotros vamos a tener que quitar la pelota a Inglaterra. Lo consiguieron en un momento donde Mora, que empezó muy bien y se fue diluyendo con el paso de los minutos, era el encargado de tomar la posta del equipo. Mientras tanto, con un amonestado muy temprano en una posición clave como Declan Rice, Inglaterra debió intercambiar algunas posiciones y debió darle toda la responsabilidad de marca a Anderson, que es una barredora muy interesante, juega en el Tottenham, tuvo una magnífica temporada tanto en Premier como en Europa League, y eso le condicionó, por supuesto, la posibilidad de entrar a esta Copa del Mundo, siendo llamado por Thomas Tuchel por su buen rendimiento, y en efecto lo ha demostrado durante toda la Copa. Y Anderson tomó esa responsabilidad. Rice, que en mi concepto es el alma de esta Inglaterra, se encargó entonces de llevar un poquito más adelante el equipo, de tratar de buscar las cosas, pero a la hora de hacer las alianzas con los hombres que saben, pues Lira tenía completamente bloqueado a Jude Bellingham, no lo dejaba respirar, era un permanente incordio, cosa que pasaba en México con Quiñones, que no lo habíamos visto porque trataba de asociarse con Gallardo, el número 23, el lateral por izquierda, para ver si podían en un 2-1 ganarle a Cuanzá, que había estado bastante sólido, el lateral que hace parte del Leverkusen y una de las novedades de Thomas Tuchel en esta formación inicial de este partido. Hasta ahí todo parecía un poco el fútbol de hoy, de tratar de no regalar muchos espacios, de tener la pelota con criterio, que después Inglaterra toma como esa posta y se queda con el balón y empieza a jugar con él, pero tampoco siendo muy profundo sobre la portería de Rangel. Entonces el partido se diluía en medio de esa tibieza, de esa liviandad extraña, y México empezó a apretar y apretar un poco más. Y cuando ya el tono del fútbol de los de Javier Aguirre estaba pareciendo que tomaba alguna clase de tonalidad mucho más consistente, llegó la pesadilla absoluta para México, porque después de un balonazo que va desde el fondo de la defensa, si no estoy mal, el que manda el balonazo es Montes, buscando a Jiménez, que siempre es referencia para los mexicanos, salió Pickford y tomó el balón, y después de tomar el balón Pickford se lo cede a Rice, que está ubicado por derecha, y Rice, con el permiso de todo el mundo, con la anuencia de todo el mediocampo mexicano, arrancó solo por el sector derecho, y como veía que no lo detenían, siguió su camino, lo acompañaba a Saka, le pasó el balón a Saka, que centra muy bien, y el hombre del Arsenal envió la pelota y llegó Jude Bellingham de cabeza ante el desconcierto de Lira, que se había quedado viendo el número 10 del volante del Real Madrid. 1-0 y ahí uno decía, bueno, México va a tener que empezar a sentarse y manejar esto, ¿no? Pues llegó el segundo gol ahí mismo. Cuando sacó México, perdió la pelota, Gordon roba un balón en donde Lira queda comprometido, no puede atajarlo, y después la jugada termina en Kane por derecha entrando al área y el pase filtrado como una especie de centro adelantado en donde llega Bellingham también ante Lira, que no pudo hacer nada. 2-0 en un minuto y nadie entendía en qué momento había pasado semejante locura. Luego llega el gol también de Quiñones en el único resquicio que le dejó Cuanzá, en un rebote después de un centro enviado al área después de una falta cometida en contra de México, y ahí el partido se enloqueció porque Jiménez tuvo dos cabezazos, tuvo unas jugadas también, Montes tuvo un mano a mano que saca a Bellingham, una pelota que le queda bollando en el área y logra sacar el volante del Real Madrid, y una tajada de Pickford de esas para guardar en la mesita de noche cuando voló al ángulo y sacó una pelota que era gol cantado de Jiménez. Lo peor que le pudo pasar al fútbol mexicano hoy es que el partido se acabara en el momento en el que terminó, pero ya las leyes del fútbol dicen que solamente hay 45 minutos más una adición, pero México quería seguir jugando porque estaba que pasaba de largo a los ingleses, que tratarán de aguantar seguramente en el segundo tiempo para ver cómo se termina de configurar esta muy buena llave que estamos viendo hasta ahora.
8: Gracias, Nicolás. Vamos con la estadística o las estadísticas a nombre de Wplay, y son las siguientes: posesión de la pelota 63% para México, 37% para Inglaterra. Grandes ocasiones, una para México, dos para Inglaterra. Tiros totales, 7 para México, 3 para Inglaterra. Atajadas, una por el lado de México, 2 por el lado de Inglaterra. Tiros de esquina, 4 para México, 2 para Inglaterra. Faltas, 8 en México, 3 en Inglaterra. Y en cuanto a los pases, 245 pases para México, 148 para el equipo de Inglaterra. 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
1: Estamos en el fútbol del FM, somos mundial, juega México, Inglaterra, Bogotá. 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Estamos en el fútbol del FM, ya viene el relato de Jefferson Piña, un narrador mundialista. Por supuesto, los comentarios del segundo tiempo de Juan Felipe Cadavid, Nicolás Samperre. Estamos, numeral fútbol RCN, numeral la FM, somos mundial, lleguen al canal de YouTube, ahí los vamos a estar saludando. Reporte también su comentario a través del WhatsApp 311-856-52, porque en el fútbol del FM somos mundial.
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8: Bueno, y un paréntesis, Juan, y también Nico, a esta hora, sí, Juan.
6: No, es que tenemos a Sebastián Heredia, que ya está con Selección Colombia en Vancouver. Sí, entonces para que alcancemos y ya nos da el paréntesis, por favor. A ver, don Sebastián, y su informe de Selección Nacional.
14: La Selección Colombia ya está en Vancouver, ya realizó su primer entrenamiento. Este entrenamiento fue a puerta cerrada Vancouver, Canadá, preparando lo que será el partido para el próximo martes frente a Suiza, a las 3 de la tarde hora de Colombia, 1 de la tarde hora de Vancouver. Mañana tendrá atención a medios, zona mixta con 3 jugadores y después rueda de prensa. Esto será todo en horas de la mañana y el entrenamiento después será en la tarde. Zona de recuperación, muy seguramente John Córdoba no podrá estar para lo que resta del Mundial, pero estamos a la espera obviamente del parte oficial y de lo que arrojen los exámenes de la Federación Colombiana de Fútbol. En cuanto al partido, se anunció por parte de la FIFA que el árbitro centroamericano Iván Bartón será el encargado de dirigir el partido. Estará acompañado de David Morán y de Antonio Pupiro, todos centroamericanos. El cuarto árbitro será, la cuarta árbitra será Katia García de México, y Sandra Ramírez será la asistente número 5. Así que la FIFA ya designó a los 5 árbitros que estarán dirigiendo y impartiendo justicia el próximo martes a las 3 de la tarde, hora de Colombia, con transmisión de la FM. Colombia ya está en Vancouver y prepara lo que será el partido para buscar el camino a cuartos de final, sea contra el ganador de Argentina o Egipto. Esa es la llave que le correspondió jugar a la selección colombiana, pero primero está Suiza el próximo martes.
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8: Excelente, Sebastián Heredia. La invitación para que estén en el próximo partido de Colombia el martes 3 de la tarde. Previa completa a través de la FM con el relato de Jota Mantilla. Estará Carolina Castellanos, Guillermo Arango y Sebastián Heredia. Y ya estamos prácticamente listos para el segundo tiempo, Juan. Y el paréntesis era hablar de la imagen que le está dando vuelta al mundo. Estaba hablando el jugador Haaland ahí en la zona mixta en entrevistas. Y se acerca por un ladito ahí detrás del stand. Y lo saluda y lo abraza y lo felicita el gran Vinicius Junior. Le está dando la vuelta a esa imagen hoy siendo la figura el delantero de Noruega, Juan.
6: Claro, y además ese partido también dejó el llanto de Neymar apenas se acabó el juego. Dejó el llanto de Casemiro en una entrevista posterior al partido, diciendo que el sueño de todo brasileño sea salir campeón del mundo y que lamentablemente él no lo consiguió. Se va a Brasil. Bueno, y también Ancelotti diciendo que este no es el final de su etapa en Brasil, que él se va a quedar y que apenas es el comienzo de un nuevo ciclo. Bueno, vamos a ver si se toman decisiones o si eso lo mantienen del lado del fútbol del Brasil. Viene una modificación en la selección brasileña, perdón, es que brasileña, es mexicana, Edson Álvarez. Camiseta número 4, el hombre que ingresa ya con la banda de capitán, y se va César Montes. Bueno, quién sabe por qué esta decisión. No sé si de pronto molestias de Montes. Nos vamos para el segundo tiempo. La pelota en el centro mueve México. Gana Inglaterra 2-1. Y el relato en la FM. Don Frank, usted por favor presente a Piña.
1: Muchísimas gracias, gracias Juan Felipe Cadavi. Oyentes del fútbol del FM, en ese gran partido, México-Inglaterra, luce cámara acción. Sí, aquí está Jefferson Piña, Jefferson Piña, un narrador mundialista.
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8: Comienza el segundo tiempo, ya tocan la pelota en el Estadio Azteca. Está ganando Inglaterra 2-1 la selección mexicana. Balón desde atrás, lo tiene Lira. Lira que toma la pelota. Vamos a ver qué cambios, qué variantes se hacen en cuanto a lo futbolístico en esta parte final. No queda otro día. El saque que va arriba y el balón que lo va tocando Juan Sam para el arquero Pickford. La tiene el arquero de Inglaterra. Pickford que va a sacar con su mano o con su pie. Aguanta Pickford. Se está moviendo Jiménez, hace algo de presencia ofensiva Jiménez, balón para Conza, Conza que va levantando con pierna derecha, cae a la mitad de la cancha buscando en el cabezazo un hombre de México, el balón que le queda otra vez a Jiménez, zona de ataque, Jiménez que levanta el servicio, la está buscando el Romo en el área, le alcanza a bajar bien la pelota, el balón que se pierde en la raya final y se cobra de arco para Inglaterra. Ya estamos en los primeros segundos del segundo tiempo, mi querido Frank.
1: 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Recuerde nuestro WhatsApp 311-856-52, nuestro canal de YouTube. Llegue, salúdenos ahí en el canal de YouTube porque está jugando México-Inglaterra. La señal horaria en Colombia, 9-8 minutos. 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
8: Recuerden comentar el partido al 311-800-5652, 311-856-52. Hay una falta de Harry Kane sobre el jugador Lira y se va a cobrar una pelota quieta a favor de México. Ya tenemos el primer minuto del partido, segundo tiempo, Juan Felipe Cadavín y Nicolás Samper.
6: Muy bien, y vamos a ver si México sale con la misma intención con la que terminó los 45 iniciales.
0: A ver, Juan, yo creo que con ese cambio que hizo Aguirre, que es entrar a Edson Álvarez, que es un volante central, puede que retrase a Lira un poquito para cubrir la falencia de Montes, el central del Lokomotiv que se vio reemplazado. Así que vamos a ver si hace defensa de tres cuando ataca y cuatro cuando se defiende, porque volverá Sánchez y volverán Gallardo a cubrir los laterales.
8: Al balón para Álvarez. Álvarez se apoya hacia atrás con el señor Vázquez. Base que va con la pelota, descarga sobre banda izquierda con Gallardo, más adelante con Julián Quiñones, alcanza a meter la pierna, Cuanzá gana, Rice en la mitad de la cancha, entrega para Harry Kane que aguanta, se va perfilando para tocarla hacia arriba, al final no puede entregar la pelota sobre la barda ofensiva, la hace con Cuanzá. Cuanzá que aparece, toca la mitad de la cancha, viene buscando a través desde atrás la marcación de Lira, el balón que lo intenta bajar un hombre, venía Mora, la toca para Lira, Lira que la va soltando rápidamente con Quiñones, saca el remate, pierde derecha, el balón que se estrella finalmente en Gueye, que venía marcando en zona izquierda por parte de Inglaterra, se va con la pelota Gordon, va sobre banda izquierda Gordon, la pide muy cerca Harry Kane, un poco más afuera del área, viene Harry Kane, se devuelve el huracán, Harry Kane, opción de pase sobre el costado contrario, carril derecho para el jugador Cuanzá, Cuanzá que temporiza, se para la mitad de la cancha, busca hacia atrás, se paró la bomba central para que aparezca desde el fondo, otro hombre del conjunto de Inglaterra, venía Gueye, el toque de Anderson, juega para Gordon, Gordon para hacer la diagonal, lo va esperando Sánchez, toca hacia arriba, viene el centro, Reilly, el centro que venía y pasó por todos los jugadores y nadie ni saca, llegaba al segundo palo y no la toca ni se salva México. Juan Felipe Cadavini y Nicolás Samper.
6: Sí, pero después de que sale la pelota y se va al saque de banda, ahí se notó el cansancio en los jugadores ingleses, o la diferencia que hay con los mexicanos, que insistimos, juegan en la altitud, juegan en casa, viajaron menos. Ahí no alcanzó a llegar Bukayo Saka a esa acción.
0: Sí, exacto, estuvo muy bien el desborde que vuelve a ser importante por la zona derecha. Álvarez es el que reemplaza en ese...
8: ¡Ojo! Le pega a Reilly, pegó en el palo, pegó en el vertical. ¡Qué remate el de lateral izquierdo cuando insiste Inglaterra! Saca, centra Cuanzá, quien cabecea, finalmente lo hace desde atrás Alvarado y la sacan del peligro. 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
8: Viene Saka, toca hacia atrás con pierna derecha. Ya vamos con la estadística también del partido. Balón hacia atrás, la tiene Conza. Juega corto, lo hace con el zaguero central por izquierda. Gueye que va haciendo la apertura otra vez para Gordon. Siempre pegadito a la raya. La tiene Gordon, Gordon para encararlo, está esperando Alvarado, pasa de largo, mete el centro y el balón que se le escapa a Reilly, que ahora parece más extremo y el lateral se parece más a Gordon. La saca desde el fondo México, pelotazo que va cayendo hacia arriba y le pregunto ahora a Juan Felipe Cadavid, la figura se le mete en la cancha, Juan.
6: Ese último remate que me parece fue de Anderson y pudo haber sido el tercero de la selección de Inglaterra.
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8: Y marcamos el tiempo en el segundo tiempo. 5 minutos tenemos ya en la FM, solo Mundial. Y el marcador está 1 para México, 2 para Inglaterra. La estadística, nombre Wplay. Mi querido Nicolás Samper.
0: Bueno, la estadística habla de la posesión de pelota a esta hora, aunque ojo, va a Inglaterra, pero 62% México, 38% Inglaterra.
8: Viene Belliani, aquí está el mensaje de Wplay, la perdí al 10.
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8: Gracias a todos los que están conectados en la tribuna virtual. Eliezer Camargo, para Álvaro Rodríguez, para Rafael Colmenares. A todos, muchas gracias por acompañarnos cada partido en nuestra plataforma de la FM y también al 311-856-52. Comentan el partido, está emocionante, vibrante. El Estadio Azteca presenciando uno de los duelos importantes. Viene Gordon, Gordon que engancha. La falta de Sánchez. O fuera de lugar. Se viene a Liresa. No,
6: dio la falta, pero paró el juego por un golpe de Cuanzá y ahí se van a pelear los bancos. Oiga, están calienticos estos octavos, Nico. Sí. Iban a pelear. ¿Cuál era el otro que iban a pelear? Francia-Paraguay.
0: Los partidos.
6: Brasil al final.
0: Unas braviadas todo el mundo. Pues que ya se está jugando momento de todo o nada. O sea, ahí hay que salir. Bueno, Javier Aguirre es un tipo que también sabe mover un poco las emociones desde el banquillo. Me parece un gran entrenador Aguirre y es un tipo que le gusta además que vaya toda esa calentura dentro del campo. Uy, qué patadón de Cuanzá.
6: Ojo, eso es de roja.
8: De Cuanzá sobre
6: sí, la va a revisar.
0: Claro. Yo creo que es de roja. Roja.
8: Zona sensible, muy sensible. Y la va a revisar entonces el central del partido. Inglaterra.
6: Y lo de malas de Cuanzá es porque él manda la pierna, el balón, la claro. pierna le queda encima del balón y por eso le queda arriba, Nico, ¿se dio cuenta?
0: Exacto.
6: Y ahí se lo lleva. A ver qué dice el central.
0: Vamos a ver.
8: Viene Fagani. ¿Qué dice Fagani? Escuchemos.
6: Se oye, pero lo va a echar. Lo expulsó.
15: Number 26, coming to serious foul play, he receive a red card.
0: No.
8: Roja.
0: Queda con 10 Inglaterra.
8: Correcto, minuto 8, se va expulsado Cuanzá por falta sobre Gallardo. 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

0: Bueno, Inglaterra se queda con 10 en el partido. Y lo está ganando 2-1. 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
0: Tenemos ya 9 minutos en la segunda parte. ¿Será que le alcanzará Inglaterra con 10? Ya por lo menos está encima del marcador, ¿eh? Se viene tiro libre para México, que tiene sus 11 jugadores, uno menos Inglaterra. Va cobrando Alvarado, mete el centro y al final metía la pierna Harry Kane, que queda lesionado. Y la falta de Gallardo, ¿eh? Del 23. Igual lo insulta Gallardo a Harry, ¿eh, Juan?
4: Hay cositas de este Mundial que parecen el mundial de los 90, Nico. Sí. Primero, la ropa noventera que están teniendo algunas selecciones. Y segundo, yo no los había visto tan peleones como los estoy viendo ahora en estos octavos de final.
1: Sí, sumamente beligerantes todos los jugadores, porque entiende que ya no hay mañana, mejor dicho, en estos partidos. Y México, siendo local, seguramente quiere quitarse todos esos traumas que han significado para ellos el no poder avanzar a rondas superiores. Recordemos que el máximo lugar al que ha llegado México en las Copas del Mundo ha sido cuartos de final en el año 70 contra Italia, que perdió 4-1, y en el año 86 contra Alemania, que después de un 0-0 soporífero, perdió por penaltis 4-1.
0: Dale, Frank.
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0: Bueno, llega por aquí el mensaje de Juan Carlos Carmona. Y sobre todo con el tema de Balogun, Juan, y la tarjeta roja que le permitieron, pues el llamado que hablan por ahí. Ya voy con el mensaje, pero la gente, la verdad, tiene una chispa particular. Viene el balón desde atrás y sobre todo con la expulsión de Inglaterra. Va entregando Lira, juega para Vázquez, se viene México, que quiere empatar el partido rápido e irse arriba en el marcador. Alvarado, Gallardo, finalmente mejor, le pega Quiñones de pierna derecha y el balón que va a la raya final y se cobra del arco a favor de Inglaterra. Lo dice por acá con esa chispa Juan Carlos Carmona, que el ministro de Inglaterra llame Infantino, Juan, con el tema de la roja de Cuanzá.
1: Va a entrar pues Stones.
4: A Trump le funcionó, si es que fue Trump. Bueno, se viene cambio en la selección inglesa, le toca organizar otra vez la defensa. Va a entrar Stones. De Manchester City y se va a Saka, o sea, saca un extremo y pone al lateral por derecha, aunque él es más central, ¿no?
1: Sí, él es más central, pero seguramente va a cubrir esa zona. Stones, que es un jugador polifuncional, Juan, lo hemos visto en el Manchester City jugando de lateral, de central y de volante 5.
0: 11 minutos en el partido y esta fue la jugada oficial. 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
2: Colombia
0: dice: ojo, bien Inglaterra, uy, sale el arquero Rangel. Y el central dice que es penal. Penal para Inglaterra. Salía de Rangel, derribó a Gordon. Y aquí se marca pena máxima para los ingleses. Y Rangel se fue como un tren. Mi querido Juan Felipe Cadavini, Nicolás Samper.
4: Sí, pero hace parte. Uy, sí, llega tarde. Ahora van a revisar muy seguramente la posición de Harry Kane. También hay un toquecito en el brazo, pero la verdad me parece que no tiene nada de... la posición está bien, el brazo está pegado pues al cuerpo, pero sí pueden revisar la posición o no viciada de Harry Kane, porque creo que es clarito el contacto del arquero Rangel ante la llegada desde atrás en velocidad de Gordon, Nico. No sé usted cómo la vio.
1: Para mí es penal, claro, lo que dice Juan. Hay que revisar la posición de Kane. Además, se pega un sueño a Álvarez cuando va a bajar la pelota. Tienes al lado a Harry Kane. No puedes cometer esos riesgos si quieres matar el balón frente a un delantero de la categoría del inglés. Bueno, eso lo aprovechó Gordon, ese error de Álvarez. Y ahí es donde roba la pelota y llega Rangel y le hace la infracción, que seguramente va a ser pitada. Vamos a ver qué dicen en la posición de Kane, pero para mí es penal, la verdad.
0: Señoras y señores, puede ser ya el camino más claro para Inglaterra después de la expulsión de Quansah. Se prepara Harry Kane. Se viene el huracán. Atención, que el número 9 quiere seguir sumando en la tabla de goleadores. Aquí está el huracán para marcar el tercero en Inglaterra, en el Estadio Azteca. El arquero Rangel que conversa con Fagani.
4: Y Harry se le acerca, pero eso sumar. Está prohibido. Eso está prohibido ya. La ley Dibu.
1: Claro.
0: Sí.
1: Un dato, y es que Harry Kane, en fase de enfrentamientos directos, el último penalti que cobra en una eliminación directa es contra Francia y lo desperdicia en el 2022, pegó en el palo.
0: Se viene el cobro de Harry. Va a arrancar el huracán. Cara a cara con Rangel. Se viene Harry. Se viene el 9. Arranca Kane. ¡De película!

0: con el balón, se entiende con los hinchas, pierna derecha al palo diestro del arquero Rangel, no pudo hacer nada el guardameta de México, y Harry Kane sí marca el tercero para los creadores. México tiene 1, Inglaterra 3 minutos 15 para la segunda parte, y es el sexto gol del delantero en el Mundial. Comenta Juan Felipe Cadavid, Nicolás Samper en la FM, somos Mundial.
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2: Bueno, y sigue siendo el partido de los goles inesperados. En los momentos donde cree uno que entran en problema, en una mala situación, llega el gol del rival, así llegaron los dos de Inglaterra. ¿Qué pasó aquí? ¿Mal saque de México? ¿Qué fue lo que sucedió?
3: Oye, es muy cositero Fagani, ¿no? Qué cansón.
2: Pero no entendí.
3: Pero es muy cansón. Se debe guardar como recibos de cajero automático en la billetera, sobrecitos de...
2: Recortar del periódico cupones de descuento.
3: Eso, sobrecitos de azúcar dietético de los que se llevan los restaurantes, sí. Como cositero.
4: Lavar la cuchara 3 veces, ¿no? Antes de comer, ¿no?
2: Bueno, pero estos goles de... Vean, los goles de Inglaterra llegaron en sus peores momentos, cuando en la parte inicial lo estaban encimando, lo estaban metiendo contra las cuerdas o poniendo contra las cuerdas, pum, pum, Bellingham llegó por 2. Cuando creímos que se iba a venir abajo México, pum, llegó el descuento. Y ahora, un jugador expulsado en Inglaterra, seguramente México se iba a ir al frente y pum, llega la anotación después del penal, que está bien cobrado, y la buena ejecución del jugador Harry Kane. A ver, ¿que a cuántos goles llega Harry Kane? Igual a Germiula, con 14, Nico.
3: Qué bárbaro, ¿no? Un tremendo delantero Harry Kane. Cuando hizo 2 cambios México, ya apostándole al todo nada, salieron Romo y salió Mora, entraron Jiménez y Gutiérrez.
0: Viene México, va al centro de Gallardo, desvío y el mensaje de Betplay que faltaba la jugada oficial del partido, Frank.
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0: Oh, viene el puño de Pitford, queda rebote para Alvarado. Alvarado para centrar, Alvarado se perfiló, la tocó arriba, viene el centro, pierna derecha y aquí la buscaba México. Y el balón que se pierde sobre la raya final, decía Frank.
5: 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Y ese es el tiempo de juego. 63 minutos de la segunda parte. 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
0: Minuto 18, entonces confirmamos variante de México. Salió Romo y salió Mora. Ingresaron en el 11 Jiménez y Brian Gutiérrez, el 26 que llegaba en la acción anterior. Se viene con la pelota Julián Quiñones. Julián que busca por el medio y aquí la buscaba el señor Jiménez para México. 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
0: Y en el centro, el primer palo y el rechazo que venía desde atrás por parte de los ingleses. La pelota se va a la raya final, tiro de esquina, la sacaba Stones. Tiro de esquina para México.
5: Es el número 8 del partido y el sexto para México.
0: Atención a este cobro. Se viene el tiro de esquina. Pierde México 3-1. Está quedando eliminado en los octavos de final de la Copa del Mundo. Va a levantar Alvarado. Alvarado con pierna zurda. Viene el centro. Cabezazo defensivo. Le va cayendo a Gutiérrez. Gutiérrez que descarga sobre banda izquierda para Alvarado. Alvarado que va a encarar. Alvarado prepara centro. Se perfila con la zurda. Entrega para Quiñones. Engancha a Quiñones. Le mueve la cintura Harry Kane. Levanta el servicio. Buena bola sobre la banda. Viene el centro. Balón arriba. Buscaba Álvarez. Salta finalmente un hombre. Queda para Gutiérrez. Mete la pierna. Harry Kane. Reclaman algo en el área. Le queda Quiñones. Julián que busca un acompañamiento. Y aquí aparece desde atrás el central, dice que se cobra la falta. Bueno, se pone emocionante además el partido, Juan.
2: Sí, se va a ir con todo a México encima, pero va a correr riesgos. Y el partido está para Nico, para que Gordon termine de hacerlo mejor. porque va a ser un partido en el contragolpe donde puede hacer daño. Están revisando, o por lo menos están mostrándonos en la televisión, la FIFA, un toque de Kane, pero creo que no es suficiente para dar penal.
7: No, a mí no me pareció. No parece penal. Me parece que ahí Gutiérrez quiere hacerle comprar verdura al árbitro, que le encanta además ese plan a Fagani, muy cositero. Sí, yo creo lo mismo, Juan, va a quedar muchos espacios. Seguramente México ya se lanza entendiendo que no tiene nada que perder. Ya quedan 30 minutos para que él termine el partido. Tiene que tratar de buscar el descuento rápido.
2: Está
7: y
2: revisando.
7: Así pensar en la hazaña. ¿Será? No puede ser.
2: Sí. Lo va a ir a ver.
7: Ay, don Cositero.
2: Lo va a ir a ver.
7: Ay, no. No, don Cositero.
4: El hombre de Irán, pero nacionalizado australiano, ¿no?
7: No me diga eso. Va a pitarlo, creo.
2: Sí, él nació en Irán. Él nació en Irán y como en el 2015, 16 se fue a Australia.
4: Correcto. Bueno, esto puede valer oro, Oro Express. Esta jugada. Démosle Oro Express a Gutiérrez, que la tuvo ahora, mi querido Fran.
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4: Decía Juan.
2: Sí, perdón, me metí ahí en Oro Express. No, que recuerden quién es el VAR de este partido.
4: Sí, claro.
2: Gallo.
7: Sí, señor.
2: Nicolás Gallo.
7: Ay, Dios mío, el tocayo. ¿Qué hacemos?
4: Pero Nicolás tiene muy buenas referencias.
2: Ay, hombre. No, pero esta sí es de fútbol colombiano. Sí. A ver.
4: En el central, regresa Fagani. Escuchemos.
9: Number 9, kicked off and the final decision is penalty.
4: Penalti para México. Boy. Pena máxima para México, que puede ir descontando el marcador, que está 3-1, y le va a pegar Jiménez, Juan Felipe.
2: Seguro. Sí hay contacto, pero no es para falta. Esa es de fútbol colombiano, esa es de FPC.
7: Y es que lo de Fagani, ¿sabe que los arbitrajes me han disgustado bastante en esta fase? Han sido muy flojos, ¿no? En este caso, muy localista, Fagani a favor de México. Yo tampoco lo hubiera pitado.
4: Amarilla.
2: Sí, para Kane, pero creo que más por reclamar. O sea, si le puso amarilla por esa falta, sí, ya estamos, pues.
7: Te hubieran tenido que poner la amarilla a Rangel en el penalti contra Gordon y no le pusieron, fíjense.
4: Sí, y esa sí era para amarilla.
7: Total.
4: Claro. Bueno, se prepara Jiménez. Es importante este momento para México poder concretar la pena máxima y acortar distancias. El duelo Jiménez-Pickford. Todos atentos. Preparen celulares. Se viene Raúl. Arranca Jiménez de película. Ese cielito lindo que no quiere renunciar a la Copa del Mundo. De pierna derecha y al palo diestro del arquero Pickford, que adivina, pero no alcanza. Es el segundo para México. México 2, Inglaterra 3, minuto 24. Comenta Juan Felipe Cadavid y Nicolás Samper. 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
2: Muy bien cobrado por Jiménez, adivinó Pickford, pero iba con potencia y buena ubicación. Este es el típico penal, la decisión del FPC, porque se los digo. Si lo hubiese dado el central, uno dice, bueno, está bien, lo dio, vio falta, está perfecto. El problema es que el VAR no debe entrar en errores mínimos, debe entrar en errores gigantescos. Y la verdad, esta es una jugada que no merecía, no ameritaba llamado del VAR, lo hizo Gallo. Y cambió la decisión el central del partido. 3-2, 5 goles y van a quedar fácil 30 y tantos minutos para que México le dé la vuelta a esto.
7: Bueno, y seguramente con un hombre más, además, tendrá la posibilidad de llevar a Inglaterra contra las cuerdas. Ese va a ser el reto de los ingleses, de Thomas Tuchel y sus dirigidos, saber que van a tener que soportar mucho, pero que van a quedar también a su vez espacios para poder atacar. El salto de Pickford antes de patear el penalti termina condenándolo un poco, porque saltó hacia la izquierda y cuando quiso regresar al balón a su mano derecha, que fue donde iba el balón de Jiménez, no alcanzó a atajarlo. 3-2, muy buen partido de fútbol a esta hora en el Estadio Azteca.
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0: Tenemos 26 minutos y la figura se reentrega. Raúl Jiménez, el 9 de México.
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0: Y la jugada oficial del partido, sí, la hizo el delantero de México, que marca el segundo para el Tri. 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
0: Tenemos 27 minutos de la segunda parte a nombre de Rosbet.
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0: Comenten el partido al 311-856-52. Y aquí vamos con ronda de comentarios. Juan Felipe Cadavid, Nicolás Samper. Lo gana Inglaterra 3-2 a México.
3: Se ha impulsado México, pero jugando bien, también hay que decirlo. México viene jugando bien desde el partido frente a la selección del Ecuador, y aquí impulsado por su público, por la situación de juego, a ver cómo resiste Inglaterra, qué hacer para el conjunto inglés, que mantiene a Kane y a Gordon para el ataque. Bellingham ya jugando más, ayudar

0: fuerte al duelo. Seguramente Spence aparecerá para meter un parche ahí y defender con cinco hombres. Seguramente es la idea del técnico Tuchel, entendiendo que está en inferioridad de condiciones técnicas.
1: Son los comentarios de Juan Felipe Cadavid, Nicolás Samper en el fútbol del FM Somos Mundial. ¡Claro! 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
4: Bueno, y ahí se va otro hombre en Inglaterra y se fue el señor Reilly.
0: Sí.
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4: Sale el número 8 de Inglaterra, Nico.
0: Metió dos defensas. Thomas Tuchel metió a Burn, el número 15 de Inglaterra, y salió Anderson e incluyó a Spence y sacó a Reilly. Va a defender con 5. Tiene Spence, Stones, Consa, Burn. Gehi, esa es la defensa de Inglaterra.
6: Bourne juega en el Newcastle y mide 2 metros 1.
4: Uf, bastante, ¿ah? El pase de Gallardo, la tiene Gutiérrez, habilitan por el medio a Lira. Lira, que se nos ha ido perdiendo en el segundo tiempo, entrega el balón para Álvarez, repiten para Lira. Lira con el juego por la mitad de la cancha, otra vez el pase ancho para Gallardo. Gallardo con Raúl Jiménez, se va perfilando, mete el centro, balón al segundo palo. Intentan hacer la media volea y el rechazo que venía de Spence. Y el balón que queda hacia atrás para el arquero Rangel, el arquero de México. Ya estamos en 30 minutos, el tiempo a través de la FM Somos Mundial. 30 minutos de la segunda parte, México 2, Inglaterra 3. Insiste en marcar más goles México, tiene que hacerlo, la obligación está. El centro de Gallardo, balón dividido, sale el arquero, se entendió con su compañero, con el señor Bern. El balón que le queda otra vez, suena bonito al señor Bern. El balón que queda para Álvarez, la tocan hacia arriba, va la pelota para Lira. Lira que va haciendo el cambio de orientación, pelota ancha sobre el carril contrario, carril principal del Estadio Azteca. Se viene Gallardo para encarar, va al centro a media altura, alcanza a meter la pierna, hombre, marca en el fondo el conjunto de Inglaterra. Y aquí tenemos 31, Fran Parra.
1: Es el relato de Jefferson Piña, un narrador mundialista en el fútbol del FM. 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La señal horaria en Colombia. Ya tenemos las 9:38 minutos. 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
4: Y venía al centro en México y quiso hacer la jugada oficial, una chilena. La quería hacer Santiago Jiménez y no pudo. Sí, en la jugada oficial del partido, cuando viene otra vez Alvarado para México, mete el centro, pega finalmente en Spence, queda el rebote, pelota de atrás, viene el centro, el segundo palo, cabezazo de Consa, salta un hombre de México, lo alcanzaba de atrás Gutiérrez, el balón que le queda otra vez a Gallardo, toca corto para Quiñones, Quiñones para centrar, Quiñones, otra vez la pelota de atrás, aparece Vázquez un poco adelantado, quedó para Álvarez, Álvarez con Lira, Lira que va metiendo el balón al área, otra vez el pase para Jiménez, se viene buscando la pelota arriba Gutiérrez, Gutiérrez saca el remate con pierna derecha y se estrella finalmente en un contrario, va por la pelota Gutiérrez, Gutiérrez con el balón, la tiene Gutiérrez, mete el centro, balón al área, otra vez el cabezazo, y mire dónde llegaba a marcar el jugador Ben, que venía cerrando desde atrás, y aquí está la figura, se me entrega con Juan Felipe Caladí.
6: La figura, bueno, Jiménez, que buscó y buscó hasta que llegó su gol por penal. Yo no sé si va a aguantar Inglaterra.
1: 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Es el jugador Jiménez. 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
4: Y el centro que saca Spen y la manda al tiro de esquina para México.
1: Es el noveno del partido y el séptimo para México.
4: Cambia México.
0: Sí, sale Sánchez, ¿no? Que ya estaba amonestado, recién lo han amonestado al hombre del PAOK Salónica, y entra Fidalgo, mediocampista, con el 8.
4: Fidalgo ingresa. Vamos con el mensaje del play que está pendiente. Se viene el tiro de esquina para los mexicanos. El mariachi quiere gritar el tercero. Atención a este cobro. Levantan el centro, balón cerrado, y el arquero que se iba prácticamente en blanco, dice el central que sí la tocó, y se va al tiro de esquina, y es mexicano.

0: Alvarado y el número 8 para México.
1: Saludos para Gilberto Joshua Saucedo, también para Alexander Segura y Nicolás Aristizábal. Juan García, México debe ganar, cobran el tiro de esquina. El balón que pega finalmente en Stones y otra vez córner para México.
0: Es el número 11 del partido y el noveno para México.
1: Alvarado. A ver, otra vez Fagani hablando. El amigo de Samper.
2: Ay, muy cansón.
1: Uy. Cansonceiro.
2: Uy, qué tipo tan cansón.
1: Va a cobrar. Va a cobrar. Lo hace Alvarado, el centro y no alcanza a conectar un hombre en el área. Se salva Inglaterra. 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
1: Otro cambio en México, compañeros, el 22.
2: Sí, señor, el 22
4: es... Guillermo Martínez.
2: Correcto, delantero, ¿no?
4: 1.91, Nico, le van a meter esos centros a lo que marca.
2: Sí, le trajeron la contra Burn, ¿no?
1: Van a tirar sombrero a lo que salga, a que se lo pongan. Tiene balón desde atrás, el pase de Fidalgo. Fidalgo para Lira, el 6, el 8, se para en la mitad de la cancha, abre la cancha para Alvarado. Alvarado lo espera, Spence, le tocó trabajo a Spence, el centro, gana Reyes. Y aquí el balón lo saca Bellingham. Hace rato no nombraba ni al 4 ni al 10, ¿ah?
2: Sí, se va Quiñones. Que no tuvo un partido tan brillante, ¿no? Más allá del gol, no tuvo un partido tan brillante como en otras oportunidades, pero hizo lo suyo, aportó un tanto, que no es poca cosa.
1: Bueno, ahí está el cambio. 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
4: Bueno, démosle a Julián, que la verdad ha tenido un gran mundial.
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1: Un lanzamiento que va, venía el Santi Jiménez. Y otra vez se asomó.
2: Ídolo, sí.
4: ¿Dónde iba Pickford?
2: Ídolo Pickford, es mi ídolo, es mi héroe. Tipo se le bota, parece flipper, se le bota cualquier pelota en playa, es un crack.
1: Y te digo que esa foto la va a guardar, claro. Te lo garantizo, Juan Felipe, Nico, que la va a guardar. Esa foto, esa lanzada, esa estirada la va a guardar.
2: Es un berraco.
1: Y con la IA le pone el balón ahí en el ángulo y atajada, ¿o no, Juan? Perfecta,
4: ¿eh? O no, la desde algún ángulo todo. Puede parecer que está cerquita de taparla.
1: Sí, claro. Le dice a la IA, vea, ponemos una pelota ahí al lado mío, lanzada. Tiene balón desde atrás, Fidalgo. Fidalgo que se va apoyando a la mitad de la cancha con Lira. Lira que va cambiando sobre la banda derecha. Balón que va sobre la parte de oriente. La va centrando finalmente un hombre. Y el cabezazo que venía de Gay. Y aquí el balón para el arquero Pickford. Y se queda con la pelota el guardameta de la selección de Inglaterra. 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
1: Para México, vamos a ver si le alcanza el equipo mexicano a obligar que esto se vaya a la larga. Viene el centro, el balón que cae en el área, la buscaba Santiago Jiménez, que era rebote, y otra vez llegaba para marcar Martínez, y parece que México está calentando ese primero con tacos y todo, mi querido Juan Felipe Gadavid.
4: Es que es encima, es un cerrojo, ya decidió o ya aceptó Inglaterra eso. Y simplemente tiene una estructura y una nómina en este momento para defender ahí cerquita a Pickford.
1: Viene Gallardo, mete el centro, marca Conza y se va al tiro de esquina. Tiro de esquina para México. ¿Qué reclama Conza? Lo dieron. Sí lo dieron, sí lo dieron, ¿no?
0: Sería el 12 del partido y por supuesto el 10 no. Para México.
1: Dale tranquilo, Fran.
0: Bueno, estamos en el fondo del FM, somos Mundial. Recordemos que nuestra Sele aseguró su lugar en la siguiente ronda. 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Nuestro WhatsApp 311-800-5652. El marcador del partido, 2 tiene México, 3 Inglaterra. Y ese es el tiempo, el tiempo, el tiempo de juego. 83 minutos de la segunda parte. 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
1: Bueno, hay una falta a favor de Inglaterra. Y aquí puede estar la pelota quieta para acercarse un poco al arco de Rangel ya en estos minutos finales, Nico.
2: Es que encontró algo de aire por fin Inglaterra, que estaba metida bajo los palos de Pickford. Tuvo un balón en donde arrancó Bellingham y pasaron la mitad del campo. Eso para los ingleses es una bocanada de aire gigantesca, porque es dejar que corra el tiempo, que estén tranquilos, ya no están pegados a los pies de su arquero, y eso es una gran ventaja, sobre todo en estos últimos minutos donde hay que enfriar las cosas.
1: Viene el cobro de Rice, balón arriba, cabezazo defensivo. La va sacando en el fondo Álvarez para México. Queda el balón sobre la mitad de la cancha. La busca Fidalgo. Viene también para ganarla Gutiérrez. Perdida con Bellingham. Bellingham que la va llevando sobre el costado, buscando temporizar esa banda. El centro de Spain arriba para Harry Kane. El balón que lo agarra el arquero Rangel, y en la jugada oficial del partido con BetPlay.
0: 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Narra Jefferson Piña.
1: Otra vez México que atacaba, y el balón que le va sacando desde atrás Gay. La pelota arriba.
4: Está pidiendo penal.
1: Sí.
2: No, pero no jodas, pues.
4: Ya. ¡Gallo! ¡Ay!
2: Ay, bueno, es que me olvida, hombre, que ahí está.
1: ¡Salió el gallo!
2: El viejo rooster ahí metido.
1: ¡Ay, Dios! Tiene balón desde atrás. La tiene otra vez Fidalgo. Fidalgo abre la cancha con Gallardo. Gallardo, la toca en el área, se está moviendo Gutiérrez, viene el centro de Fidalgo, y salía con el puño el arquero Pickford. Queda el balón hacia atrás, la entrega Lira, otra vez para Fidalgo, levanta los brazos un hombre sobre banda derecha, y atención que se viene sobre el costado derecho Alvarado que pienso, lo hizo el rival, otra vez para Lira, mete el centro, balón que baja en el área, Raúl que venía y al final le quitan la pelota a Stone. Y aquí se cobra, se levantó la banderola y ya se invalida la acción. 41, Juan Felipe, Cadavid, Nicolás Samper.
4: Que ahí nos muestran la jugada y no hay absolutamente nada. Un forcejeo normal, un hombre de México entre dos de Inglaterra. Así que Gallito no vas a empezar.
2: Pero usted vio la cara,
4: no vas a seguir.
2: Usted vio la cara que hacen los mexicanos cada vez que hay un balón en el área y ellos se tropiezan. Es como sí. Si fueran unos extras de esas películas del oeste que les disparan y hacen una cantidad de morisquetas cuando van cayendo. Es así, exactamente eso está jugando México. A que les piten otro penalti, y con Fagani, que ha pitado bastante mal, y Gallo en el bar, bueno, cualquier cosa puede pasar.
1: ¿Y quién sería el protagonista de esa película, mi querido Nicolás?
2: Uy, eso es pura película de John Wayne, sin duda, claro.
1: Bueno. 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
1: Atacando México. Gracias a la gente que ha estado con nosotros opinando en el canal de YouTube. Queremos saludarlos, pero el partido no deja. Viene el centro de Gallardo. Y el balón que pega finalmente en el zaguero central, Stone. Tiene que evacuar la pelota Bellingham. Queda servicio atrás otra vez para Álvarez. ¿Será que le pega a Álvarez? Se abre otra vez sobre banda derecha Alvarado. A su espalda va picando un hombre. La tiene Alvarado. Alvarado que pisa la pelota. Gordon que llega para cerrar también Spence. Aguanta Alvarado. Lo van persiguiendo. Persecución de Spence. Se cae un poco Alvarado. Está muy cerca Lira. Mete el centro. Queda rebote para Lira. Intenta hacer control dirigido. No puede. Se tiene que devolver Lira. Otra vez el pase con pierna zurda. El centro de Alvarado. Balón que va al cabezazo. Finalmente desde atrás aparecía Bear. El balón que lo está ganando otra vez México. Fidalgo a colocar, y Fidalgo que la perdía. Al final se la tocaron a Fidalgo y cae Harry Kane. Y dice Fagani que siga jugando. Lo va entregando Martínez. Martínez para Gallardo. Mete el centro, balón al área. Salta aquí finalmente el jugador Gueye. Buscaba también Spence. Y el balón que lo va rechazando Gordon. Y se puede venir el empate en el partido, Juan Felipe.
4: Y la noticia va a estar en cuánto tiempo de más dan en el Azteca.
1: Otra vez al ataque. Viene México, la tiene Gutiérrez. Gutiérrez para Fidalgo. Este se va a animar, le pega a Fidalgo, y el arquero que en dos tiempos se queda con la pelota, el arquero Pickford, y en la jugada ganadora con Visa Banco Agrario.
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0: Vayan pensando en el podio. En el podio, los tres mejores jugadores del partido. Y aquí la falta de Raúl Jiménez. Tiro libre para Inglaterra. Nicolás Samper, Juan Felipe Cadavid.
1: Bueno, ha descansado con esta infracción que hace Jiménez sobre Conza los ingleses al minuto 89, porque claro, el asedio mexicano es gigantesco. Hay que hacer un punto especial para Conza cuando va a salir Harry Kane del campo y va a entrar Morgan Rodgers, el hombre del Aston Villa. Bueno, se va Kane, que podía ser un ala defensiva por su altura y por su estatura, pero bueno, entra Rodgers fresco para ver si encuentra algún espacio. Decía que Conza ha tenido un partido en donde se ha prodigado como lateral por derecha, porque ahí le han mandado todas las culebras y el hombre ha podido atajarlas. Con 10 hombres gana Inglaterra 3-2 sobre México cuando ya estamos frizando los 90 minutos.
0: Bueno, 90 minutos es el tiempo a través de la FM Somos Mundial. 90 minutos, sigue ganando Inglaterra 3-2 a México. Y está pasando a los cuartos de final, donde se va a enfrentar a la selección de Noruega, que ha eliminado a Brasil. Y quiero darle los agradecimientos a nuestros compañeros en el máster, a Marco Díaz, Carlito Ramírez, a todos los que han estado ahí en la producción, Carlos Alberto Albán Caneco. Y tenemos a esta hora más de 3.000 conexiones en nuestro canal de YouTube. Mucha gente. Cuando viene México, el centro que va al área, sale Pifor y otra vez matando la pelota al arquero de Inglaterra.
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0: 90 más 1 y tendremos 11 de reposición.
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0: 11 minutos, señores, queda mucho fútbol todavía en el Estadio Azteca. Vamos a ver si México logra el milagro, logra remontar el marcador. Por ahora está quedando eliminado de la Copa del Mundo. Balón sobre banda brecha, tocan hacia atrás. Venía el pase de Alvarado, Lira, aparece Fidalgo. Fidalgo que va conectando sobre banda izquierda con Gallardo. Dos hombres para marcar, queda con algo de libertad Fidalgo. Descarga otra vez para Gallardo, preparan el centro siempre. Y el centro que pega en Conza. Y la pelota se alcanza a escapar a la raya final. Es tiro de esquina para México.
2: Es el número 13 del partido y el 11 para los mexicanos.
0: ¿Ya cuántos tiros de esquina? Para revisar ese dato estadístico, mi querido Nicolás.
1: 11 minutos, un atraco, le digo.
0: Viene el cobro. Y la gente también dice lo mismo en la tribuna virtual. Viene el centro y sale con los puños el arquero Pitford. Le queda rebote a Fidalgo. Insiste México. Va la pelota por el medio. La van cambiando otra vez. Aparece el servicio para Gutiérrez. Pelota que se va a la raya final de arco para Inglaterra. 2 de los 11. Quedan 9 en el partido, Juan Felipe.
4: Es que a ver, hagamos las cuentas, Nico. Los 4 minutos, ¿cuántos minutos son de la hidratación? ¿Dos? ¿Tres?
1: Son 3 minutos, sí.
0: Son 6.
4: Listo, 3. Las 2 revisiones de VAR.
1: Sí.
4: Póngale que hay otros 4, pues seamos generosos, sí, van 7.
1: Sí.
4: ¿Y los otros 4 dónde lo sacó?
1: En los cambios, pero fueron a toda, porque precisamente para que no haya grandes descuentos, a los jugadores los hacen salir en menos de 10 segundos del campo. Esto, le digo... No quiero decir un poco más, pero después de lo de la roja Balogún, bueno, aquí puede pasar cualquier cosa.
0: La película de los 11 minutos. Tiene balón para Alvarado. Alvarado que va con la pelota, se viene México, balón por el medio. Gutiérrez que no alcanza y la gana Gordon. La gana Gordon. Gordon, perfecto Gordon. Va el balón por el medio, se está ¡uy! Aquí la quiso desde larga distancia el arquero. Rangel y este Bellingham. Quería marcar el gol del Mundial, Juan Felipe, de la mitad de la cancha.
4: Sí, quiso rematar a ver si algo pasaba, pero yo creo que también ya se quieren deshacer de la pelota. Están dejando que pase el tiempo, están agotadísimos. Agotadísimos, es que fueron muchos los trayectos de Inglaterra respecto a los de la selección mexicana, que siempre ha jugado en su país, salvo el desplazamiento para jugar frente a Corea. En Guadalajara se mantuvieron siempre en Ciudad de México.
0: Ya tenemos 48 minutos, se cumplen ya 90 más 3, estamos llegando a los 90 más 4, Fran.
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0: Mañana seguirá la programación, no se la pierdan. Mañana seguirán los octavos de final. Ya les voy a decir los horarios, los grupos de transmisión que estarán mañana para que ustedes se conecten con nuestros compañeros a través de la FM. Somos Mundial. Y aquí está bastante molesto el técnico de Inglaterra. Tiene el balón para México. Va pasando el tiempo. 4 de los 11, señoras y señores. El balón por el medio para Fidalgo. Se defiende Inglaterra con todo. Está pasando a cuartos de final frente a la selección de Noruega. Fidalgo de nuevo sobre zona derecha. El centro que va ahí. La pelota que pasa por encima de Stones. Y el saque de arco para Inglaterra. Juan Nico.
4: Y terminó ya lanzando y sin estar fino en los centros la selección mexicana. Ya el desespero, ya de los 11 minutos nos hemos comido 5. Van a quedar 6 más aquí. ¿Perdón? En el Estadio Azteca.
1: No, pues bueno, Juan, yo no sé. Pero digo, lo difícil que le ha tocado a Inglaterra. Y bueno, ese era el reclamo de Tuchel, ¿no? Porque el arbitraje ha sido evidentemente muy localista. El de Fagani, un saque de banda clarísimo a favor de Inglaterra. Y el árbitro pitó a favor de México y eso armó la jugada de ataque que terminó en ese centro desviado. Es decir, tiene que aguantar mucho Inglaterra a menos que le hagan el 3-3 porque está dificilísimo soportar esto.
0: Aquí va con la pelota México de nuevo. Fidalgo carga el ataque mexicano, la pelota en el área, buscan una chilena y al final el cierre desde atrás. Venía cerrando Harry Kane. El balón que queda para el arquero Rangel. Tenemos 6 de los 11, señoras y señores. Tribuna virtual activada. El canal de YouTube. Siguen diciendo que esto fue un atraco. El minuto de la reposición. Aquí abren la cancha para Gallardo. Gallardo que insiste. Gallardo, Fidalgo. Lo pide por el medio un hombre. Le va a pegar a Alvarez. Que el remate y se estrella en un contrario. Y me voy con la figura servientrega del partido. Le pregunto primero a Juan Felipe Cadavid, pero sé quién es.
4: Se había pedido un podio. Yo creo que en el podio están Jiménez, Alvarado por México y si clasifica Inglaterra, porque yo creo que tiene que ver mucho con eso, Jude Bellingham.
0: Muy bien. Y Nicolás Samper.
1: Mi podio es Jiménez, Bellingham y Pickford.
0: Tiene balón por el medio. Aquí la van entregando sobre banda brecha. Insiste en atacar con Lira. Lira. El balón de nuevo sobre el costado. La tiene otra vez Alvarado. Alvarado, engancha Alvarado, cierra Gordon, el balón por el carril central, Fidalgo que va con la pelota, lo tiene Fidalgo, Fidalgo que va haciendo contacto otra vez para Álvarez, intenta levantar el servicio sobre la banda contraria, que bien recepciona desde atrás el jugador Gallardo, Gallardo mete el centro y remate de Raúl Jiménez de primera intención, se salva Inglaterra y ahí está la figura servientrega.
2: 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Son Jiménez, Alvarado y Bellingham. 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
0: ¿Cómo la vio Juan Felipe? ¿Cómo la vio Nico?
4: Oh, qué bien se volteó, ¿ah? Qué bien se acomodó, se perfiló. Ella era difícil que la pelota no tomara vuelo, pero buen movimiento de Jiménez, que tanto Nico como yo estuvimos de acuerdo en ponerlo en el podio, en la lista de 3 de los mejores del juego.
1: Y también Bellingham, ¿no, Juan? Que concordamos que sí, también sí. En ese nombre que fue importante porque apareció en los momentos justos, que eso es algo que le han dicho o le han criticado en el Real Madrid en esta temporada, pero en el Mundial lo de Bellingham a mí me parece que ha sido buenísimo.
0: Bueno, 52. Estamos llegando a los 8 minutos. Y esta fue la jugada oficial del partido, la de Raúl Jiménez para México. 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
0: Aquí va cobrando Inglaterra, saca Blota Gutiérrez, el balón que queda. Otra vez en la mitad de la cancha, calma un poco el jugador Ben. Le queda otra vez a Pickford. Levanta con pierna zurda, balón que va cayendo sobre la parte ofensiva. Viene para buscarla Bellingham. El cabezazo de Tastas que venía de Lira. Y el balón para el guardameta Rangel. Mañana la invitación para que ustedes se conecten con la FM. A la 1:30 comienza la transmisión. Portugal, España, la transmisión con Jotas. Mantilla en el relato, la firma del gol, tiro de esquina para México, la sacaba Spence y se viene córner peligroso para los mexicanos.
1: ¿Será que era córner?
2: Es el 14 del partido y por supuesto el número 12 para México.
0: Preguntabas que si
4: era que se lesionó un jugador mexicano.
1: Sí.
4: Que se troncha el pie, como decimos.
1: Se dobló el tobillo feísimo, ¿no?
4: Sí.
0: ¿Será que van a parar o no? Está por fuera de la cancha, ¿no?
1: Exacto.
0: Van a seguir.
1: 10 ambos.
0: Sí. Van a seguir. No quieren bajar la intensidad. Aquí va cobrando México al primer palo y el balón lo buscaba Martínez y el arquero Pickford, increíble. Otra vez una pelota con demasiado peligro. Se salva Inglaterra, compañero.
4: No, es que hizo mucha agua en el juego aéreo. Ya al final corrigió un poquito Inglaterra. Oiga, pero ojo que queda con uno menos. Queda con 10 México y ya no tiene cambio. Ya hizo los 5.
1: Claro, es que y además la lesión se ve que fue fuerte por doblarse el pie en carrera, que eso es muy difícil. Si no estoy mal, fue Alvarado. Creo que fue, alcancé a ver rápidamente. Me pareció que era Alvarado cuando es amonestado Jordan Henderson de en el banco de Inglaterra, porque claro, todos reclaman al árbitro, que ha tenido un arbitraje realmente un desastre.
0: Señores, se viene el último minuto en el Azteca. Sale Ver. 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
0: México para el milagro. Se viene otra vez Alvarado. Mete el centro para el segundo palo. Jiménez y el balón que alcanza a sacarlo desde atrás. Otra vez el conjunto de Inglaterra va por la pelota. Bellingham, Lira que marca, pasa limpio Lira. Se golpea Bellingham, pero no pasa nada. Viene Gutiérrez para México. Van pasando los segundos. Se va a terminar el partido. Fidalgo abre la cancha con el señor Alvarado. El duelo con Spence, también con Gordo. Viene el centro, pega en Gordon. El rebote lo captura otra vez Gutiérrez. Se va terminando el partido. Está quedando eliminado México, anfitrión del Mundial. Apertura sobre banda derecha. Aquí la tiene Alvarado. Alvarado mete el centro, balón al área. Y le queda Raúl Jiménez y el arquero. Uy, por poco autogol. Increíble. Se salva Inglaterra y la sacó este hombre, pero casi la mete en la portería de Pickford. Y su nombre es Stone, Juan Felipe Cadavid, Nicolás Samper.
4: Se salvó, pero ojo que va tiro de esquina, la última jugada.
0: Viene Alvarado. Sube hasta el arquero Rangel. Todo México, todos los mariachis. El centro de Alvarado, cabezazo de Ver, le queda Raúl Jiménez, saca el disparo, pegaron hombre, otra vez el rebote, aparecía Fidalgo y se va el tiro de esquina a favor de México.
2: Este número 16 del partido y el 14 para México.
4: Reclaman los ingleses porque ya vamos en 12.
1: Fagani está feliz, Fagani está, pero en una mañana.
0: Le encantan los alargues a Fagani, sobre todo en la noche. El centro cerrado y Pickford que saca el puño. Y señoras y señores, se pone el pito en la boca. Fagani dice que clasificó Inglaterra. Inglaterra pasa a los cuartos de final de la Copa del Mundo.
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0: Ha derrotado a la selección de México. Selección anfitriona del Mundial que se despide de esta Copa del Mundo. Inglaterra 3, 2 goles de Bellingham al 38 y al 36 y uno de penal por parte de Harry Kane. Y por el lado de México los dos goles, Raúl Jiménez de penal y Julián Quiñones marcó el primero para el equipo tricolor. En medio de lágrimas se van los mexicanos. De mi parte muchas gracias, humildemente misión cumplida. Los dejo con Fran Parra y ya viene el comentario de Juan Felipe Cadavid y Nicolás Samper aquí en la FM Somos Mundial.
2: El relato fue de Jefferson Piña, un narrador mundialista en el fútbol de la FM Somos Mundial. Termina el partido. Gana Inglaterra 3, México 2. 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Señal horaria en Colombia. Ya tenemos las 10, 5 minutos. 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
2: 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Y en el fútbol de la FM, Somos Mundial, los comentarios, por supuesto, de Juan Felipe Cadaví, Nicolás Samper, en este segundo tiempo, en esta finalización de este gran partido en el fútbol de la FM. Juan Felipe Cadaví, su comentario, por favor, y gracias por esta oportunidad en el fútbol del FM Somos Mundial.
4: Gracias, lo mismo Jefferson Piña. No, cortico, para irnos a descansar, le sigue siendo esquivo el tema de los cuartos de final a México. Ya no el quinto juego, porque hoy sí llegó el quinto, o este mundial llegó el quinto juego porque hubo una, un momento más, que fue el de los 16avos. Pero le siguen siendo esquivos desde 1986 a los mexicanos. Hoy en un partido épico, en un partido donde Inglaterra jugó contra todo, contra todo, contra el público, contra la altitud, contra los viajes, contra los kilómetros, contra el descanso, con un arbitraje que estuvo más inclinado hacia México que hacia el otro lado, y lo terminó aguantando la selección de Inglaterra. Pero igual la vendió cara también la derrota el equipo mexicano, que fue creciendo en el camino, que fue mejorando en el camino, pero no le alcanzó, Nico, para dejar atrás al conjunto inglés.
1: Así es, Juan, mostró la jerarquía de Inglaterra en momentos muy difíciles, porque tuvo que jugar 45 minutos con un hombre menos, porque claro, el partido duró un poco más, pero... ciertas distracciones mexicanas para irse arriba. México, a partir del fervor y de las ganas, más que de lo futbolístico, alcanzó a emparejar el encuentro, pero claramente hay una diferencia entre uno y otro, pero estuvo soportada, uno, en el nivel individual de Jude Bellingham, que apareció en los momentos más increíbles, en el penal que convirtió Harry Kane, y en las atajadas de Pickford, que aguantó junto con toda la artillería inglesa el final del partido, que fue muy difícil, porque físicamente ya no podían más, pero entre ellos tres está soportada, bueno, y Gordon, hay que decir que también tuvo un gran partido, entre ellos tres está soportada esta clasificación de Inglaterra, que casi se ve echada a perder por cuenta de Jiménez, un futbolista que yo creo que cualquier selección quisiera tener entre sus convocados.
4: Totalmente de acuerdo. Nico, muchas gracias, vaya, descanse, nosotros seguimos aquí hablando de fútbol, porque conectamos inmediatamente con Andrés Torres y el resto del equipo de la FM, y nos metemos de frente con Somos Mundial, vibrando con Selección Colombia y obviamente con los partidos. Hoy quedaron afuera dos selecciones latinoamericanas, Brasil a manos de Noruega y México a manos de la selección inglesa. Don Andrés Torres, usted con más.
8: Don Juan Felipe Cadavid, Nicolás, Jefferson Piña, a todos ustedes muchas gracias. Partido vibrante, emocionante, el que acabamos de vivir desde el Estadio Azteca. Me quedo con esa frase de Juan Felipe Cadavid, que decía sabiamente: Inglaterra ganó contra todos, todos, porque es que es evidente que a veces con los equipos anfitriones digamos que las cosas son diferentes. Inglaterra luchó contra eso, se quedó con 10 a comienzos del segundo tiempo, supo contrarrestarlo, supo defenderse, supo meterse atrás, supo reventarla cuando era necesario, supo aguantar, también respaldado por un gran portero, una muy buena defensa. E Inglaterra está en los cuartos de final de esta Copa del Mundo. Ahora enfrentará a Noruega y será en el estadio de Miami. Bambino, muy buenas noches para usted. Mientras que vamos conectando a Sebastián Heredia, que debe estar por llegar a Vancouver. Doña Carolina Castellanos, Jotas Mantilla, también están en su viaje hacia el Canadá. Lo mismo que Guillermo Arango. Bambino, buenas noches, ¿cómo le ha ido?
9: Un abrazo, Andrés, para usted y para todos los oyentes igualmente de la FM, con un día de muchas noticias. Como usted dice, Latinoamérica, de alguna manera, México, el local. Ya se fueron dos locales, había ido Canadá, ahora se va a México. Mañana esperamos los Estados Unidos, a ver si se queda o también se va eliminado. Y lo de Brasil, que sigue decepcionando. Vamos para 28 años sin volver a ver a Brasil campeón. Yo fui de los que crecí con la selección brasilera, pero va a tocar cambiar de equipo también ya después de Colombia, obviamente. Después de Colombia tengo que cambiar de equipo porque...
8: Yo le hice mucha fuerza a Brasil, Bambino.
9: Sí, pero no, la verdad. Lo que Brasil tenía siempre.
8: Pero además le digo una cosa.
9: La posición se la entregó toda Noruega.
8: Sí, pero digamos, pero en el primer tiempo la tuvieron. No, bueno, y en el segundo.
9: No, claro.
8: Primero, fallan un penal.
9: La máxima. Claro.
8: Fallan un penal. Que eso pues ya es algo que no debería suceder, pero según el que se come Hendrik en el segundo tiempo.
9: Sí, le pasa,
8: tiempo.
9: Le pasa.
8: Eso, increíble. O sea, un jugador y un delantero de Brasil no se come eso. Y tuvieron más. Y uno decía, es que si no hubieran llegado, porque en realidad Noruega, usted se pone a pensar con peligro, pues hombre, los dos goles.
9: Sí, sí.
8: Pero Brasil
9: tenía la pelota
8: la
9: Noruega,
8: tuvo.
9: Pero Brasil fue mucho más punzante, claro. Pero no la metieron. Lamentablemente, Brasil, y empezando por la pena la máxima, tuvo. Que era el 1-0, claro.
8: Y creo que vimos, Bambino, fuimos testigos hoy del último gol y tal vez la última aparición de Neymar en una Copa del Mundo.
9: Sí, por eso tanta lágrima, por eso lloró al final, empezó a orar, se tiró al piso y la lágrima no las contuvo porque ya fue el último Mundial, se va y sin ningún título. Le queda a Neymar como carrera una medalla olímpica, que fue en su país, 2016 en Río. En la final frente a Alemania, yo lo recuerdo, pero Mundial ahí queda al pendiente porque no pudo ser campeón como otras figuras con el equipo brasileño. Así que bueno, y la otra noticia cuando quiera, Andrés, bueno, muchas
8: ya,
9: noticias, ¿no?
8: Ya lo conversamos porque mire, quiero escuchar precisamente a Carlo Ancelotti y habló sobre el cobro del penal y la decisión de quién cobra Guimaraes, porque también muchos decíamos, ¿por qué Guimaraes? ¿Por qué no cobra otro? Y también saludar, por supuesto, a todos nuestros oyentes en nuestro canal de YouTube, en la FM Colombia, que están conectados con nosotros, que estaban con nuestra transmisión de la FM Más Fútbol, en la FM Somos Mundial. Y aquí seguimos, el saludo para todos. Mire, le voy a leer un comentario rápido. Álvaro Rodríguez dice, un Mundial necesita partidos como este, intensidad, polémica, emociones y buen fútbol. Inglaterra sigue, México se va con la frente en alto. ¿Qué más hay por acá de comentarios? Los europeos siempre amargando los sueños de los latinoamericanos de llegar a las instancias finales de los mundiales de fútbol. No, pero no siempre. Esperemos a ver, quedan dos latinoamericanos, quedamos nosotros, creamos en nosotros que el martes podemos meternos a los cuartos y queda también Argentina que juega el mismo martes contra Egipto. Escuchemos a Carlo Ancelotti, el hombre que ya había renovado con la Federación, con la Confederación Brasileña, es decir, va a seguir durante todo este ciclo, va a ser el ciclo completo, porque también hay que decir, él cogió este equipo faltando menos de un año, o un año tal vez. Entonces ahora va a tener el ciclo completo para el próximo Mundial y no deja de ser el gran entrenador que es, por lo que ha sucedido el día de hoy. Escuchamos a Ancelotti.
10: Porque hicimos una estadística de un año, dos jugadores rivales, también de nuestro, o mejor, la selección era Rafinha, obviamente que estaba aquel momento en el campo, o mejor, a tirar el penalti a Neymar, después Igor Thiago, después Rafinha, y después Rafinha, era Bruno Guimaraes. E depois Bruno Guimaraes era Martinelli. Escolhemos Bruno Guimaraes porque pensávamos que era o melhor no campo.
8: Aí está. Bambino, fuerte
9: sí,
8: y claro.
9: Pero no era Guimaraes. Uno pensaría que, por ejemplo, un Vinicius, ¿no? Que podía cobrar. Pues yo
8: no, pero fíjese que él se remite a las estadísticas. Dice, el mejor Neymar no estaba. Rafinha no estaba. Igor Thiago no estaba. ¿Quién seguía? Guimaraes. Pues le toca. La estadística, digamos, se remitió a la estadística. Acuérdese que, por ejemplo, en el Real Madrid Vinicius nunca cobra.
9: No,
8: allá
9: sí,
8: cobra
9: no
8: Mbappé.
9: Cobra. Sí.
8: Entonces,
9: pero en la selección se ha cobrado.
8: No, de acuerdo, pero digo, al final también es un tema circunstancial. Lo falló. Ahora, en mi opinión, Bambino, muy mal pateado, ¿no? Porque
9: claro,
8: cuando usted hace esa paradiña, que fíjese, fue lo que hizo Neymar, usted 2-1. Lo que tiene que hacer siempre es mirar al portero.
9: hacia dónde va, claro, que, la intención del arquero.
8: Exacto, la clave de eso es mirar al portero, y él hace esa carrerita, esa paradita, y no mira al portero, con lo cual no está ganando nada de ventaja. Incluso yo estaba viendo el partido acá en Estados Unidos en la televisión, en Telemundo, el canal hispano, y estaba comentando ahora se me fue la paloma quien estaba comentando, pero era alguien de la selección mexicana, pues exjugador mexicano, y decía exactamente eso, que no miró al arquero. Entonces al final hizo la paradita, el arquero lo aguanta y se la tira al lado al que va el arquero. Pero bueno, Bambino, yo le digo, podría uno llegar a perdonar el fallo del penal, pero lo que se come Enrique.
9: Sí, también increíble, también... ¿no? Y varios, todo varios. No, Brasil tuvo, y sobre todo las mejores opciones. Tuvo, o sea, como opciones, todas las mejores. En la primera y en la segunda.
8: Ahora, gran mérito de Haaland y de Noruega, ¿no? En la suya y con lo de ellos y lo ganaron.
9: Sí, lo ganaron a su mejor estilo. En la primera parte tuvieron dos llegadas, un remate a puerta, pero no una llegada. Muy poquito, pues, en cuanto a opciones para el equipo de Noruega, que tenía un poco la pelota, pero las mejores opciones las tenía Brasil, sin duda, empezando por la pena máxima. Pero bueno, ya queda entonces Brasil por fuera, partido que se jugó en New Jersey, y recordemos, 2-1 le ganó el equipo de Noruega a Brasil. Eso sí, para la tabla de goleadores, Haaland, 7 goles, igual a Mbappé e igual a también a Lionel Messi. A ver hasta dónde llega. A ver hasta dónde llega, porque vamos, lo que se viene hasta... es Inglaterra.
8: Mire,
9: Inglaterra,
8: Brasil, escuchemos un segundito la televisión porque está hablando Harry Kane en la señal multidestino.
11: The resilience today, because even your penalty, a word on that as well, not the one you scored, the one you conceded. What did you make of that?
12: Yeah, I thought I got to the ball first. It was one of those days that the ref gave a lot against us.
13: La garganta.
12: And in the end, it didn't matter. So yeah, I'm happy.
11: I'm going to try one more question if your voice holds out. What can this do for England going forward? You've got a quarter final in Miami against Norway to look forward to. What can the England fans look forward to now?
12: Well, just look at them here. Incredible. Unbelievable support.
8: Eso que ustedes escuchan es Harry Kane, que se está quedando sin voz, pero bueno, alcanzó y se le agradece la cortesía que alcanzó a responderle a la periodista. Le preguntaba por el penalti y le dijo, no por el que usted anotó, sino por el que usted cometió, coméntenos. Y él lo único que dice es, yo creo y creí en ese momento que yo llegué primero al balón y que le pegó y que le pegó primero al balón, pero dice él, ya no me importa, ganamos y estamos felices. Y la última pregunta le decía a la periodista, bueno, que vienen los cuartos de final en Miami frente a Noruega, que ¿cuál es el mensaje que él envía a los hinchas ingleses? ¿Qué esperar de esta selección? Y él dice que mire nada más lo que pasó hoy en el Estadio Azteca, un apoyo increíble de parte de la hinchada inglesa, y pues que esperen lo mejor siempre de ellos. Harry Kane, el gran goleador, que como decía el Bambino, se mete, se pega ahí en esa tabla de goleadores también, donde están Lionel Messi, Kylian Mbappé y Erling Haaland. Yo creo, Bambino, o no recuerdo, no sé si usted, que tal vez tiene más mundiales encima, un mundial tan de goleadores, o sea, con una tabla de goleadores. No. Así. Porque
9: no.
8: Habla el técnico de México, espere, permítame. Reyes, perdón, está hablando en México.
14: Sí, realmente, desde que inició esto sabíamos que la gente era fundamental para nosotros. En cada paso que dimos, su energía nos llenaba de alegría. Poder darle una alegría a esta gente que realmente ha sufrido mucho en general, queríamos hacerlo por ellos.
15: Edson, más allá de la eliminación, se vio un crecimiento de la selección mexicana en un proceso que no fue fácil para ustedes, para la federación, para el pueblo mexicano. ¿Qué es lo que viene para el tricolor?
14: Yo creo que desde el principio hubo muchas dudas en este grupo de jugadores y creo que lo vimos todo hasta el final. Creo que es el camino que se tiene que seguir con los talentos, con los chicos que hay. De verdad, duele muchísimo porque es una familia, un grupo espectacular de principio a fin. Duele mucho.
8: duele mucho y creo que con eso se fue. Reyes. Sí. Bueno, esas eliminaciones duelen, o sea, duelen mucho.
9: Van dos locales eliminados, ayer eliminaron a Canadá y largo además, 3-0 y hoy eliminan a México, luchando, pero bueno, 3-2 también frente a Inglaterra, que al fin y al cabo, pues sí, uno, Inglaterra, México, pues obviamente gran favorito Inglaterra, sin duda. Lo de Canadá ya sí un poquito más peleado con Marruecos, pero sin embargo se fue 3-0 goleado el equipo canadiense. O sea, van dos locales,
8: no, mire, yo creo que yo creo que, Bambino, lo apretado del partido de hoy es también gracias a las 85,000 del Azteca. Sí. O sea, este partido póngalo a jugar en un mundial en Qatar o en Rusia.
9: Sí, un suelo
8: Inglaterra
9: neutral,
8: le pasa,
9: sí,
8: le, Inglaterra les pasa por encima. Pero ahí es donde uno ve lo que es el empuje de la gente, de sentirse local, de tener la actitud de ser local, de la fuerza que estaba metiendo México en ese momento. Ahí se nota mucho.
9: Sí, total.
8: Bueno, mire, comentarios de los oyentes en nuestro canal de YouTube. Dice, a ver, Neymar le hizo daño a Brasil, un jugador no puede estar por encima de un equipo que representa a un país. Hombre, entró y metió el único gol de Brasil hoy. ¿Qué más dice por acá? Ese penal que le pitaron a Harry Kane es una injusticia, dice Adrián Jaramillo. Más por acá, Vinicius se hizo un buen mundial, fue el mejor de Brasil, dice Adrián Jaramillo. La opinión de los oyentes, casi 800 personas conectadas hasta ahora con nosotros en la FM Somos Mundial. Bueno, Bambino, con estos resultados entonces, ¿qué llaves se han formado ya de los cuartos de final?
9: Sí, hay dos llaves ya formadas que son jueves a las 3 de la tarde este jueves, que es 9 de julio, a las 3 de la tarde en Boston, 3 de la tarde hora de Colombia. Estoy entregando horarios colombianos.
8: Sí, sí, sí,
9: para que
8: hablen hora de Colombia.
9: Que lo escuchen en Estados Unidos, sí. Porque en Estados Unidos hay diferentes horarios, en Europa. Entonces, 3 de la tarde, hora de Colombia, Francia, Marruecos, en Boston. Y el sábado a las 4 de la tarde, viene el partido de Inglaterra y Noruega. Inglaterra y Noruega, el próximo sábado, 4 de la tarde, en Miami. Ese partido va a ser en Miami. De jueves saltamos a sábado, porque la llave de viernes, que es un partido, se define mañana. Mañana. El ganador de Bélgica, Estados Unidos, va a enfrentar al ganador de España, Portugal. Ese partido va a ser viernes en Los Ángeles a las 2 de la tarde, pero se define mañana. O sea, por ahora los dos son Francia, Marruecos, y el equipo de Noruega frente a Inglaterra son las dos llaves que están ya definidas para cuartos de final.
8: Francia, Marruecos, Bambino, vale la pena recordar, fue semifinal en Qatar 2022. Acuérdese usted.
9: Sí. Sí,
8: lo claro, gana Francia 2-0, creo. 2-0 o 2-1, no me acuerdo ahora.
9: Y luego Marruecos fue tercero en el partido del tercero.
8: Y luego Marruecos fue tercero, exacto.
9: Sí.
8: Esa fue la otra semi, fue Argentina-Croacia.
9: Sí, mañana el local, porque ya dos locales se han ido, mañana el otro local es Estados Unidos, la duda es, ¿seguirá? ¿No seguirá frente a Bélgica? Y el gran partido por Bambino, España.
8: Ahí hay que hablar porque hoy hubo noticia, ¿no? Y démosle contexto a los oyentes porque no todos hoy domingo estuvieron pendientes de las noticias desde temprano. La FIFA saca un comunicado diciendo que suspende la sanción al jugador norteamericano que había recibido tarjeta roja.
9: A Lagún.
8: Exacto. No dice Lagún. Que la elimine, sino que la posterga.
9: Mire, André.
8: Es más o menos el sentido del comunicado, ¿no?
9: Sí, mire. El tema es el siguiente, pues, para poner en contexto. Balogun recibió tarjeta roja en el partido frente a Bosnia. Una jugada muy similar a lo que había pasado con Lionel Messi, que estaban pidiendo, pues, que también, ¿por qué no le sacaron la tarjeta roja? Fue suspendido y se pierde el partido. Ya, roja, y se perdía el partido del día de mañana frente a Bélgica. Pues hoy dice así el tema de la FIFA para los dos sentidos. Dice, artículo 27 del Código Disciplinario, es el que proyectó la FIFA, dice, esta norma faculta a los órganos judiciales del organismo como el Comité Disciplinario de FIFA a suspender total o parcialmente la ejecución de una sanción poniéndola a prueba durante un periodo entre 1 y 4 años. Y hoy el comunicado de la FIFA es muy claro, dice, se suspende durante un periodo de prueba por 1 año aplicando el artículo 27 a Folarin Balagún. Esa fue la noticia hoy de la FIFA. Entonces habilitan, es decir, el tema es suspendida la medida y un periodo de prueba de 1 año puede ser o 4 años. Luego la Federación de Bélgica sacó el siguiente comunicado, dice, la Real Asociación de Fútbol de Bélgica está asombrada, ojo la palabra, asombrada, y en mayúscula la remarcan, por la decisión de la FIFA de declarar elegible para jugar en el partido Estados Unidos-Bélgica a Folarin Balagún. La decisión contradice directamente, lo ponen en mayúscula, las disposiciones de los reglamentos de la competición del Mundial 2026. La federación está investigando todas las opciones potenciales con el fin de salvaguardar los derechos legítimos de todos los equipos participantes y proteger los principios fundamentales del juego limpio en nuestro deporte. O sea que ha protestado y también mandó carta a la FIFA para que se tumbe esa medida aplicándole el artículo número 27, que por allá, mire, estaba guardadito, lo conocían, así son los abogados, lo conocían, y se le aplicó que suspender durante un periodo de prueba de 1 a 4 años a un jugador que se ha expulsado. Ahí está pues la noticia del día.
8: Y hay que agregarle, Bambino, que todo ese contexto tiene detrás que tan pronto sale la suspensión de la FIFA de la sanción de Balagún, aparece un trino del presidente de Donald Trump diciendo gracias a la FIFA por revisar una tremenda injusticia, una cosa así. No tengo acá el trino exacto. Pero más o menos dice eso. Entonces, y el New York Times, medio serio, dice que Donald Trump habría hablado hace algunos días, no hoy ni ayer, pero hace unos días habría hablado con directivos de la FIFA, o sea, con Infantino, porque él no va a llamar a mandos medios, para pedirles que si era posible revisar o darle una segunda miradita a esa roja a Balagún. La FIFA siendo la FIFA, ¿no, Bambino? Como cuando sí, perdonó a Cristiano Ronaldo. Ellos se cuidan mucho y siempre quieren quedar bien con todos.
9: No, hay muchas decisiones. No, le pongo la primera. La primera medida de la FIFA es que, ojo, la FIFA, yo recuerdo que a un país, ya lo recuerdo, eso fue hace un par de años, campeonato mundial de fútbol, donde no se le permitía actuar a Israel, usted recuerda, no recuerdo dónde fue ese, creo que, en qué país fue que dijo, no puede entrar Israel aquí, porque no hay, entonces dijo la FIFA, entonces le quitamos el mundial y se lo dieron a Argentina, eso fue un mundial juvenil.
8: Que sí señor, no podía, un mundial juvenil.
9: Claro. Se lo quitaron y lo mandaron entonces a Argentina. Y aquí, mire que Irán le tocaba no concentrar en Estados Unidos, sino que venir a trabajar, a concentrarse en México, competir y regresar, porque no lo admitía los Estados Unidos. Entonces, ahí la FIFA no aplicó el mismo reglamento y no defendió a Irán. Sí, no defendió a Irán. Sí, exactamente.
8: Yo me imagino que lo que va a hacer en este momento, o yo lo haría, la Federación Inglesa, es la roja de hoy, mejor dicho, ya tendría lista la apelación. Y diría, sí, basado en los antecedentes del señor Balagún, le pido revise la expulsión de mi jugador, que además para mí también podría estar... Bambino, era lo que hablábamos ayer, las repeticiones en cámara lenta siempre hacen ver las jugadas más violentas de lo que son.
9: Sí, total.
8: Hay que repetirlas en tiempo real.
9: No, eso se aplicaba mucho en el cine. En el cine, recuerde que... Y en cámara lenta usted... Y no, es que usted... Es más, cualquier oyente, coja en la foto o paralice y empiece un video, levante la pierna y empiece a bajar el video y parece que es un karateka. Usted lo puede ver como un verdadero karateka. porque usted le pone la imagen, la congelación,
8: pues, todo. Así son los efectos en el cine de los puños, y esos siempre eran en cámara lenta para que se vieran mucho más violentos. Pero bueno, le repito, la Federación Inglesa seguramente va a apelar la expulsión de hoy. Pues habría que hacerlo, ahí está el antecedente. Entonces, sí, hágame el favor y a mi jugador también me lo perdona.
9: Mire, aquí encontré el mensaje de Donald Trump. Dice, gracias a la FIFA por hacer lo correcto y revertir una gran injusticia. Escribió Trump en un mensaje, pues ese fue uno de los mensajes de Donald Trump con respecto a la FIFA en el tema de Balagón, que según esto, habrá que esperar mañana que le responden a Bélgica. Según esto, entonces va a jugar mañana. Recordemos que él juega en Mónaco. Es referente y es goleador de Mónaco y ha sido referente también con la selección de Estados Unidos. Para este partido mañana en Seattle a las 7 de la noche.
8: Así es, bueno, Bambino, nosotros nos vamos, la FM Somos Mundial. Recordemos, por favor, horarios de mañana.
9: Sí, mañana entonces en Dallas a las 2 de la tarde, Portugal-España, 2 de la tarde y 7 partidazo de la noche en Seattle, Bélgica, Estados Unidos, mañana los dos partidos de este campeonato.
8: ¿Su pronóstico, Bambino?
9: España frente a Portugal, España, y me voy a quedar con Bélgica frente a Estados Unidos. Bélgica y España para mí.
8: Le voy a llevar la contraria en los dos. Portugal y los gringos.
9: Ah, bueno, mañana nos vemos.
8: Es que Bélgica lo he visto flojongo, o sea, contra Senegal estuvieron de buenas, pero ese partido lo estaban perdiendo y Senegal se durmió. Mérito de ellos también remontarlo, pero uy, vea, oiga, me va a caer la tormenta acá.
9: Sí, aguacero,
8: se
9: bueno,
8: aproxima el aguacero.
9: Hágale, nos vamos mañana.
8: Bueno, hasta luego, chao, vino la FM Somos Mundial, chao, ya le digo, Portugal y los gringos. Hablamos mañana por la noche.
9: Chao, un abrazo.

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0: Hace más de 20 años apareció una voz en la radio de la mañana, en la radio juvenil que llaman, y esta voz rompió el dial. Una voz única, una mirada única, sus historias, sus experiencias, sus miedos, toda su forma o su forma de ver el mundo, su forma de vivir el mundo, hizo que la radio en la mañana fuera más atractiva. Y después, muchas se inspiraron después de escucharla, muchas comunicadoras y otras tantas y tantas mujeres también se conectaron con su propia voz a partir de oírla a ella. Alejandra Azcárate está con nosotros en el locutorio aquí en la FM Podcast. Hoy gira en el mundo, bueno, sabemos, es para los que no saben, comediante, actriz, una mujer leal, una hija maravillosa que ha pasado por todas, por todos los colores, por todos los sótanos también. Y hoy pues está girando en el mundo con un show llamado Lo que se permite, se repite. Hoy está con nosotros Alejandra Azcárate aquí en el locutorio, en la FM Podcast. Primero, yo creo que queríamos hacer una oración para que, sí, para que lo que haya de decir no le cause problemas.
1: Sí, sí, sí.
0: No sé, ¿cómo ora usted? ¿Usted antes, cómo ora?
1: No, yo básicamente...
0: ¿Usted ora? Prácticamente usted ora.
1: Yo oro todos los días de mi vida.
0: Ok, bien.
1: Creo totalmente en Dios, pero...
0: Okay.
1: Cuando me pasan estas cosas, siempre digo, es como, Señor, pon en mi boca las palabras correctas, pero casi nunca me hace caso.
0: Bueno, pero entonces que Dios ponga nuestras palabras correctas en este. Porque es que creo que a veces el haber dicho algo le ha causado uno que otro problema.
1: Yo creo que me ha causado a veces problemas no lo que he dicho, sino cómo lo he dicho o en el contexto en el que lo he expresado. Entonces eso me ha enseñado a ser más asertiva en la conexión de mi pensamiento y mi comunicación oral. Creo que antes era mucho más bárbara, más salvaje.
0: Sí.
1: Entonces uno termina civilizándose también en la comunicación. Y no con esto quiero decir que me autoedito ni que piso el terreno de la diplomacia o de lo políticamente correcto por agradar, jamás. Porque creo que uno no puede como... traicionar su esencia, pero ya no piso terrenos pedregosos y procuro no meterme en arenas movedizas innecesariamente.
0: O sea, antes era muy salvaje.
1: Total.
0: ¿Cuándo? ¿En qué época? ¿Antes de la Mega o...?
1: No, bueno, yo creo que cuando entré a la Mega, cuando empecé en radio...
0: Bueno, digamos que hablando desde medios, porque seguramente sí, fue salvaje siempre fuera del aire.
1: Y lo seguiré siendo,
0: sí.
1: Pero en términos laborales, digamos, o en contextos profesionales, cuando arranqué muy pelada en la Mega... casi que recién graduada de la universidad, justamente esa libertad para decir sin filtro una serie de cosas fue lo que me dio ese primer trabajo y lo que me abrió las puertas en los medios de comunicación. Ahora, al cabo del tiempo, he cometido muchos errores al pensar que la gente ya conoce un estilo o un modo y me he autotomado la licencia de atravesarme 3 peajes y cuando ya me paro en la mitad de la carretera digo, pero... ¿dónde estoy? ¿En qué esquina vine a parar? ¿Qué me pasó? Entonces ahora soy mucho más consciente y creo que eso se llama sensatez. Y la dan no los años, sino los daños.
0: Los golpes.
1: Sí, sí.
0: ¿Y pero quién le dijo a usted que fuera la Mega? A decir, oiga, usted es una salvaje, usted es una bárbara, usted es muy insensata, váyase para la Mega, váyase para una emisora. ¿Quién le dijo a usted? ¿Cómo fue eso?
1: Yo estaba trabajando en aquel entonces en City TV como presentadora de la sección de entretenimiento de City Noticias, donde mi directora era Olga Morales, una gran amiga a quien además adoro y admiro profundamente porque fue la que me ayudó de alguna forma a moldear un estilo en mi trabajo y no entrar a pertenecer a un mundo de clones, sino que respetó mucho mi identidad y sacó provecho y fruto de lo que yo tenía, pero esculpiendo... un personaje en una época que yo ni siquiera me estaba dando cuenta del trabajo tan maravilloso que ella estaba haciendo conmigo. Entonces yo entré a ese noticiero y la sección duraba, qué sé yo, 1 minuto y medio, algo así. Y al cabo del tiempo duraba casi 14 minutos con pauta, era todo en directo. Yo escribía con Olga los libretos, presentaba en vivo, luego no había posibilidad de error y si había equivocación tocaba sortearla. Entonces eso me dio un entrenamiento súper eficaz, fue como una segunda universidad paga ya, mal paga, pero paga. Pues claro, como empieza uno en todos los trabajos, hay que ir ascendiendo y creciendo. Y entonces

0: ¿Y cuánto se ganaba, pues, luego?
1: Yo me ganaba en esa época, trabajando de sábado a sábado, 12 horas diarias, 1.100.000 sin retenciones.
0: Ay, Dios, que, pero como los medios de comunicación.
1: Pues sí.
0: Sí, acostumbran.
1: Entonces, estaba presentando en directo justamente estaba hablando del estreno de una película muy mala que se llamaba El Barco Pirata. Y entonces hice una serie de comentarios sobre esa experiencia en el cine, pues en el teatro, en la Cinemateca, pues cuando lo fui a ver. Y casualmente el productor de La Mega, que en aquel entonces era Hernando Nieto, estaba canaleando, me vio, le llamó la atención de alguna forma la espontaneidad con la cual había hablado de lo floja que era la película. Luego me enteré que era un pautante del noticiero y me supo a cacho.
0: Okay.
1: Pero bueno, eso fue otro asunto. Entonces dijo, ven, me parece como interesante esta vieja, llevémosla como invitada al Mañanero de La Mega. Y yo fui al siguiente día, era un relleno, básicamente era una nadie. Sí. Entonces iba ahí a hablar, no sé, 5 minutos, algo así. Y Alejandro Villalobos, el director de la emisora, me terminó dejando ahí, no sé, como 2 horas en una conversación bien extensa sobre temas de la cotidianidad, relaciones interpersonales, en fin. Recuerdo mucho que estaban hablando de las lunas de miel y yo las destrocé. Después de que entró el contexto, todo el mundo está diciendo que era una maravilla.
0: Que la luna de miel era...
1: Y yo dije que, pues, que era fatal, que la luna de miel era fatal por una serie de razones, qué sé yo, de una manera muy sarcástica, muy satírica. Y a los 2 días exactamente, Villalobos me llamó y me dijo, Azcárate, me encantó, vengas a trabajar conmigo a radio, cosa que yo nunca había hecho. Uh-huh. Tal vez como un juego dentro del marco de la universidad, que uno sueña con hacer muchas cosas, pero no en términos profesionales. Y renuncié a City, me fui a La Mega y ahí realmente arrancó todo mi trabajo, fue mi gran trampolín y la creación.
0: Le ajustaron a dos y medio también.
1: Sí, obvio, ya el trasteo era con plata. Por supuesto, si no, uno no se muda de trabajo, eso se llama la vil escalera. Y entonces, creo que ahí se empezó a crear sin una intención predeterminada. Un personaje de las caras, incluso hasta el nombre.
0: Sí.
1: Porque al aire, mis compañeros ya no me decían Alejandra, era Las Cárate, y entonces empezó a surgir toda una personalidad y una construcción de lo que era esa pelada o esa mujer en aquel momento, diciendo una serie de cosas que quizás muchas otras no se atrevían, y menos en una emisora juvenil. O en ninguna, quizás, porque pues siempre ha habido como un tabú a ese juicio femenino y yo me mandé por todas y con todas en ese tobogán y fue un gran acierto.
0: Sin filtro.
1: Sin filtro.
0: Y pero usted no le sorprendía que, oiga, pero eso que yo estoy diciendo, pues es lo que siempre he pensado, ahora resulta que eso es un éxito, decir la verdad, o sea, como que no llegaba a la casa a decir, oiga, mamá, me están pagando por decir lo que yo siempre digo. O si estaba como diciendo, no estoy trabajando, los guiones o lo que yo digo al aire debe estar como un poquito preparado, porque yo lo que veía era una mujer hablando como creería que si estuviera al aire o fuera al aire estaría diciendo lo mismo.
1: Hay una frase popular que a mí me taladra el cerebro constantemente y es la verdad duele. Uh-huh. Es como una sentencia y una premisa colectiva que tiene la masa y a mí me parece terrible que nos hayan educado bajo ese concepto, porque estoy absolutamente convencida que lo que debería o tendría que doler es la mentira. Entonces yo siempre me he ido por el camino de la verdad, no de la verdad absoluta, porque es muy arrogante decirlo, pero siempre me he ido con la mía. Entonces cuando me pregunta eso, sí le puedo decir, Pini, que era un poco desconcertante y sorpresivo decir, ¿cómo puede ser tan exitoso algo que a mí me resulta natural? O sea, sí. ¿Por qué esto termina siendo tan exótico si debería entrar dentro del marco, valga la redundancia, del deber ser? Uh-huh. Es como yo considero que deberían ser las cosas, de frente. Yo por eso hablo mal de las personas cuando están y hablo bien cuando no están, no como opera la gente comúnmente. Entonces sí me sorprendió, pero me sorprendió gratamente, porque claro. O sea, bueno, pues si les parece tan extraño en mí, van a encontrar una fuente inagotable
0: De
1: ese punto.
0: Lo que tengo son verdades.
1: Exacto. Digamos, esa ha sido mi fortaleza. Pero al día de hoy me siguen diciendo como Las Cárate no tiene pelos en la lengua. Una frase que además me parece súper absurda. No conozco a nadie que tenga pelos en la lengua, ni entiendo el símil, ni la metáfora, ni sé de dónde la caricatura puede salir. Yo digo las cosas como las siento y como las pienso, y la gente que me conoce sabe que soy así. Lo que me desagrada lo expreso, lo que me genera admiración lo digo con total naturalidad. No tengo coladores a la hora de hacer comentarios o de comunicarme. Pero termina siendo también una autoconfrontación permanente, porque hay muchos momentos donde uno se siente solo. No hablo de soledad física, sino tal vez de una soledad emocional. Ey, soy la única que piensa de esta manera, o sea, tengo verdaderamente que entrar en estos cuadros o en estas refractarias mentales para poder andar sobre la misma rueda colectiva. Y uno se pregunta eso muchas veces hasta que ya como que llegué a un punto en que digo, pues no, finalmente es lo que me ha traído en el plano laboral hasta acá y lo que me ha generado a título personal enormes satisfacciones, como por ejemplo tener grandes amigos. Yo no tengo amigos estúpidos, yo no tengo amigos susceptibles, no tengo amigos a los cuales no admire. Desde el punto profesional, intelectual, psicológico, me tienen que generar eso. Y eso me ha traído justamente un filtro maravilloso. La escogencia de mi pareja, el poder tener un norte en mi trabajo, el saber para qué soy buena y para qué soy absolutamente negada. No tener gente pusilánime a mi alrededor.
0: Se habla de fue educada o desde antes de que me abrieran un micrófono o en televisión o en radio, pues digamos que mi forma era de decir las cosas de frente. ¿Qué mujer le marcó eso? ¿De quién vio? ¿De su mamá? ¿De su abuela?
1: Claramente uno viene con un carácter, con una esencia, y pienso que lo que se va modificando a lo largo del tiempo, de la educación, de la formación académica, del ejemplo recibido, es la personalidad. Es ese cómo uno va recopilando todo ese ADN de alguna manera y lo va moldeando de ciertas formas. Yo tengo una historia muy particular que me la cuenta siempre mi mamá, y es que yo aprendí a hablar antes que a caminar.
0: Yo creo que sí.
1: Sí, sí, no, fue así. Entonces era muy especial cuando mi mamá me narra que me llevaba las visitas de las casas de sus amigas o familiares y yo gateaba,
0: y hablaba,
1: pero pedía las cosas no a media lengua, sino quiero un tetero. Yo no era tete, mami, titi, tonti. No, era quiero un tetero. O sea, tengo hambre, quiero ir al baño, tengo pipí, popó, etcétera. Pero gateaba. Entonces era un personaje muy exótico. Era muy raro. Y fíjese que mi hermano, una persona educada, con las mismas normas, los mismos preceptos, hijo de los mismos padres, le pasó un ejercicio diametralmente opuesto a Andrés. Andrés no hablaba. Andrés lo tuvieron que meter casi que obligatoriamente al jardín infantil para que soltara la lengua. Y fue una sugerencia de mi abuela muy efectiva, porque ya ahí él tenía la necesidad física para sobrevivir de poderse comunicar. Entonces, fíjese que uno no hay reglas que operen para la manera de ser de nadie. Entonces, creo que es algo que venía en mí, el siempre quererme expresar, pero la posibilidad de decir la verdad se la debo netamente a mi familia. Y a eso voy directamente a mis papás. O sea, a mí me llevaban mucho a reuniones de mujeres adultas, porque yo me crié en un entorno adulto, cercana, muy, muy cercana a mi abuela materna, que fue y ha sido y será el gran amor de mi vida, sin duda alguna, y un gran ejemplo. Y entonces yo crecí oyendo anécdotas de mujeres mayores. Oí el divorcio temprano, oía las temáticas de sexo temprano, groserías, cosas impertinentes, y a mí nunca me dijeron, salte, esto es una conversación para adultos, esto no lo puedes oír. No, me permitían participar. Obviamente había momentos donde a mí naturalmente me generaba aburrimiento la situación y yo misma me retiraba.
0: Se retiraba gateando.
1: Claro, me retiraba gateando, moviendo mi colita y diciendo chao, me parecen aburridas, pero no, mentira. Pero el caso es que nunca me excluyeron. Y cuando yo me expresaba y yo llegaba, por ejemplo, a entornos súper protocolarios, elegantes y demás, yo decía, me huele a pedo. Y mi mamá nunca me dijo, cállate, eso no se dice. No, sino, sí, a cualquiera le pudo haber pasado, a ti también te va a pasar, te calmas.
0: Okay.
1: O una escena que a mí nunca se me olvida. Yo les llevo 4 años a mi hermano y una mañana Andrés se levantó con su pipicito parado.
0: ¿Sí?
1: Lo normal.
0: ¿Cuántos años tenía?
1: No me acuerdo, éramos muy chiquitos ambos. Y entramos al baño, ambos estudiamos en el Liceo Francés.
0: Sí.
1: Y yo vi que mi hermano tenía el pipicito parado. Pues, y lo dije, yo, hey mami, ¿por qué Andrés tiene el pipí parado? Y mi mamá nunca se volteó a decirme, eso no se dice, no. Porque él tampoco entendía lo que le estaba pasando. Claro. Y agarró un cojín a pegarse para bajárselo. Entonces era una escena muy surrealista, mi pobre mamá y en la mitad, con un par de hijos atrofiados que no entendía lo que sucedía naturalmente. Y entonces Andrés era callado, pero dándose con el cojín y yo señalándole el miembro, literal, para que la adulta me explicara qué estaba sucediendo ahí. Y nos sentó a los dos y nos dijo, esto es una reacción natural, esto es un órgano reproductor, pasa esto normalmente en la mañana cuando se levantan, te va a seguir pasando toda tu vida. Y no lo señales de esa manera tú, Alejandra, porque hace parte del contexto de lo que somos en el plano humano y te relajas, ¿no?
0: Y con eso te vas a encontrar más adelante. No lo vas a agarrar almohadas.
1: Le faltó decirme a mi mamá, ojalá te suceda seguido de aquí en adelante.
0: O sea, vas a anhelar eso en una época.
1: Entonces fíjese que una cosa tan elemental donde a uno lo enseñan a callar, a ser diplomático, a el no se dice, esto no es prudente, la discreción. Yo la discreción la encuentro desde un punto y es tener unos límites en la ocasión, en el contexto, pero nunca como un factor castrante para uno expresarse. Entonces eso me lo permitieron mis papás siempre en mi casa, siempre hablamos, siempre se debatió, nunca nos dieron chancla, ni correa, ni cachetadones, ni nada. Todo se conversaba teniendo claro los roles, ¿no? O sea, los papás eran los papás, no eran nuestros amigos de tú a tú, porque creo que eso también es un error que uno se las monta. Pero sí había una conversación y una comprensión de lado y lado de qué estaba sucediendo y había una armonía. De hecho, yo podía llegar con 8 materias perdidas en el Liceo Francés y a mí no me decían, no vas a la fiesta o estás castigada por eso. No, es, a ver, ¿qué pedazo no entiendes de que te estás tirando en tu educación, que es de lo cual depende tu vida? No lo quieres hacer, dale, pero el perjuicio va a ser para ti. O sea, me dejaban claras las consecuencias de mis errores y de mis actos.
0: En el colegio, mientras usted era y tenía esa libertad, ¿sí fueron 8 materias las que se tiraba?
1: Sí.
0: Ahora me decía, yo tengo claro para qué no he sido buena. En el colegio, ¿para qué no era buena? Aparte de las matemáticas.
1: Nunca fui buena para toda el área científica. Nunca lo entendí, nunca me interesó entenderlo. Había una incapacidad en mí para captarlo. Y una rebeldía también, porque cuando me decían es que las matemáticas son muy importantes, yo contestaba, pero existen las calculadoras. O sea, había también una rebeldía ahí que me impedía como adentrarme en esas temáticas y no las sentía útiles para mi vida.
0: Cuando le respondía a la profesora de matemáticas, bueno, yo tengo calculadoras, antes de hablar de lo que comienza a pasar en su vida profesional en radio, en televisión, etc.
1: Tengo un punto, perdón. Que le quiero contar esta historia.
0: Hágane.
1: Además me parece hermosa. Cuando le digo que era muy mala para matemáticas y que era muy rebelde al mismo tiempo dentro de mi
0: filosofía,
1: pero además dentro de mi brutalidad, porque es que literal no me entraba en la neurona, recuerdo mucho que cuando nos estaban enseñando matemáticas básicas, el profesor francés, obvio, nos dijo que 1 + 1 daba 2. Y yo entré en una controversia siendo una niña. ¡Una niña! Y yo le dije, no, 1 + 1 da 3. Puede dar 3. Ok, le compro que dé 2, pero yo le vendo que da 3. Y él decía, no. Y se empezó a enervar y se empezó a poner furioso por el cuestionamiento, porque él insistía en que 1 + 1 no había posibilidad distinta de que diera 2. Y ya estaba tan salido de casillas que me dijo, a ver, ¿cómo así? Explíquemelo, ¿por qué? Y yo le dije, pues cuando una mujer está en embarazo.
0: No, pero.
1: Y queda en embarazo y hay una unión para que ese embarazo se dé, ese 1 + 1 da 3, porque ese tercero hace parte de ese 1 aún, pero son 3. Entonces 1 + 1 puede dar 3. El tipo no tuvo nada que decirme, fuera ilógico o lógico. Lo que quiero decir es, desde muy niña yo he podido argumentar lo que pienso. Me gusta hablar mucho, pero procuro no hablar estupideces.
0: ¿Cuándo no tuvo la razón, o cuando expresó una idea. Todos tenemos historias que contar, pero también fracasos y embarradas que contar. Cuando no tenía la razón y cuando prefirió, ahora mirándolo con retrovisor, debió quedarse callada.
1: Creo que no tuve la razón cuando pensé que tenía que defenderla.
0: Okay.
1: Y eso implica millones de situaciones. No podría mencionar una o dos. En el momento en que uno tiene que intentar, luchar, pelear, argumentar, buscar una cantidad de herramientas para que tenga un cuerpo y una forma, esa verdad que uno cree que es verdad, ahí hay una enorme equivocación. Y ahí, en efecto, uno no tiene la razón. Porque cuando uno tiene la razón sale a flote per se. No necesita explicación, no hay argumento que valga. Se resume en una frase o en una palabra. No hay que sacar los brazos del mar en mariposa para nadar dentro del oleaje para llegar a la orilla. Cuando uno tiene la razón, va nadando sobre una tabla, no pasa nada.
0: No pasa nada. ¿Y qué pasaba cuando ya arranca y dice, bueno, mira, estoy acá, me ven presentando en City, voy, arranco en radio, se forma este personaje, Las Karate, se le da vida a Las Karate y Alejandra queda a un lado? Y pero también aparte de eso que va surgiendo naturalmente, comienza como también una parte contradictoria, esa pena natural. ¿Cómo comienza a vivir ese tema de que la montan pues en esa ola, pero esa ola de destrucción de por qué dijo esto, esta mujer es esto, y comienzan las críticas? ¿Cómo hace para que ese personaje aguante esa turbulencia? Porque como también lo decía, a veces las personas no estamos preparadas para que nos digan la verdad. ¿Cómo comienza usted a llegar a la casa después de que ese personaje empieza a crecer y a crecer, pero a la vez a recibir y a recibir palo, pues?
1: Ha sido como, la verdad, todo un proceso, y ha sido un proceso doloroso, ha sido un proceso satisfactorio, ha sido un proceso conmovedor desde mi punto de vista, de forma interna, cuestionador también. Porque si devuelvo la película, me daba muy duro la crítica.
0: ¿Llegaba a llorar de pronto? ¿O leía las críticas?
1: Por supuesto, claro que llegaba a llorar. Lloré muchísimo. Hubo comentarios, frases, aseveraciones que me sacaron lágrimas de sangre. Me daba muy duro. Precisamente porque con la vara que uno mide, tiene que estar dispuesto a ser medido. Entonces, si yo me consideraba una persona, y aún hoy lo considero, que tengo esa capacidad de decir mi verdad o lo que yo siento, también tengo que estar dispuesta a escuchar la del otro. Cuando me han dicho verdades, curiosamente no me han dolido. Siempre lo que me ha dolido es cuando han hecho afirmaciones que no son ciertas, cuando han puesto palabras en mi boca, cuando han sacado situaciones de contexto, cuando me han juzgado por cosas que no he hecho. Ahí es donde me ha dolido, porque realmente cuando la crítica es injusta, termina siendo muy destructiva. Entonces, aprendí a entender, o estoy aprendiendo a entender, porque uno no termina de aprender nunca nada, estoy aprendiendo a entender que no es la evaluación de una persona o de un personaje, sino que finalmente hay algo en la persona que emite el comentario que termina siendo un reflejo de lo que cada quien es. Y eso me hace ser más compasiva ahora, no solamente conmigo y con lo que recibo, sino de quién viene. Cuando alguien, por ejemplo, puede decir, es que ella es muy soberbia. De pronto, quizás hace unos años me dolía porque sé que no lo soy. Quizás pueden percibirme de esa manera, porque lastimosamente la gente confunde la seguridad o la autoestima o el carácter o el criterio o cierta manera de comunicarse con arrogancia, porque como estamos en una sociedad basada en la falsa modestia, en los diminutivos, en que uno siempre se tiene que restar crédito y parecer que es menos, aunque se sienta más, y yo no comulgo con eso, entonces he pagado un poco ese rótulo, que tampoco me molesta del todo, porque genera respeto.
0: Sí.
1: Malo, pero genera respeto. Y si es respeto, a la larga termina siendo no tan malo. Pero esa crítica, cuando uno entiende la naturaleza, y pongo ese ejemplo de la soberbia o de la altivez o de la arrogancia, aprendí a comprender que surge de un espejo de una persona que por lo general no tiene autoestima, no tiene autocriterio. Le molesta que alguien sí lo tenga, por eso le choca tanto. Porque cuando la gente sí tiene estas herramientas, comprende de manera natural que mi manera de expresarme es genuina. no soberbia. Quien lo recibe con soberbia es porque es tan débil de alguna manera que no soporta ver la fortaleza en un ente ajeno.
0: Si nos tocara titular esta novela, este viaje suyo, si le dijéramos primero a las caras te titule este libro de esta vida, de este viaje, ¿cuál sería ese título?
1: Dios mío, pues es que si uno habla de viajes que realmente hace parte como de mi pasión o mi hobby, incluso aunque no tengo hobbies, pero sí mi pasión que es viajar, estaría muy difícil, porque sí estoy absolutamente convencida que el mejor viaje que uno tiene es su vida, es un destino, no es a dónde vaya.
0: Entonces el título de sí, la vida puesta en un libro, su vida puesta en un libro, y le dice, Ascárate, titúleme este libro, Ascárate, ¿qué le pondría esa portada?
1: Si fuera el mío, sería Amar con locura y olvidar con cordura.
0: ¿Y si le decimos a Alejandra que titule ese libro?
1: La vida es un viaje.
0: Pues...
1: O, me quedé pensando en el O con tres puntos. No sé quién soy, pero aquí estoy.
0: Para mí usted ha sido una inspiración y creo que para muchos. Entonces no queda más que decir gracias por existir y por gastarse la vida como se la ha gastado.
1: No,
0: por vivir como lo está viviendo y mantener la curiosidad.
1: Muchas gracias, y creo que sí, eso es lo que me mueve, la curiosidad. Creo que ha sido y sigue siendo el gran interruptor que me prende los demás motores. Es esa curiosidad lo que me lleva a disparar el coraje, sobre todo, y la valentía para atreverme a hacer realmente lo que quiero y lo que me hace feliz.
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1: Hola. La inteligencia artificial ahora también está actuando como una especie de arqueólogo digital de software. ¿Cómo así? En el marco de un nuevo programa de ciberseguridad, André, bautizado como Daybreak, la compañía OpenAI puso a trabajar a su modelo especializado GPT 5.5 Cyber con un objetivo titánico: auditar minuciosamente millones de líneas de código abierto en la web. El resultado ha dejado temblando a las comunidades de desarrolladores. Entre los múltiples fallos encontrados, el más sorprendente ha sido el hallazgo de una vulnerabilidad crítica en el Proxy Web Squid, una herramienta de infraestructura utilizada globalmente para gestionar el tráfico de Internet, el proxy, algo así más o menos, sí lo teníamos conocido. Este error, que ha sido apodado por los expertos como Squid Bleed, permitía la filtración de datos sensibles y, lo más insólito de todo, había permanecido oculto a los ojos de los programadores humanos durante exactamente 29 años. Ninguna de las miles revisiones manuales ni de los escaneos automatizados tradicionales hechos en casi 3 décadas había logrado detectarlo. 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
2: Abrimos la ventana al mundo digital. Esto es Conectados FM. Estaban escuchando a Javier Yules. Yo soy Andrea Cardona y aquí hablamos de tecnología, de lo que les sirve en el día a día.
1: De lo que más gusta. Yo he visto que la gente se suma cada vez más a nuestros contenidos, porque sin duda conocer los hechos más recientes en términos tecnológicos es lo que le puede a uno dar incluso facilidades para tomar decisiones. Comprar un equipo, una tecnología, adoptar una decisión frente al uso de inteligencia artificial. En fin, las noticias de la tecnología que están a la mano de todos.
2: A la mano de todos, y aquí les recomendamos también y les decimos qué está pasando con la tecnología. Y hay que hablar de una plataforma de streaming, sí. Netflix.
1: Muy famoso, claro que sí.
2: Pero ¿por qué le estoy hablando de Netflix? Porque todavía no estamos con los recomendados. Porque se está hablando de unas actualizaciones que vienen en la plataforma y hay modelos, por ejemplo, de celular, porque mucha gente consume Netflix a través del celular o las pantallas como las tabletas. Hay muchos modelos que ya no van a recibir el soporte de Netflix, para que lo tenga en cuenta, pero son modelos muy antiguos, pero usted sabe que mucha gente tiene de todo tipo de celulares.
1: Claro.
2: Entonces anunciaron cuáles son las actualizaciones, pues con estas actualizaciones de Netflix va a excluir a varios dispositivos o teléfonos Android lanzados entre el 2011 y 2014. Uh-huh. Yo sé que es muy viejo porque, ay no, pero ¿cómo así? Pero hay gente que tiene esos dispositivos.
1: O sea, hace 12 años.
2: Exactamente. Entonces, por ejemplo, dispositivos como el Samsung Galaxy S3, el Note 2, el LG Optimus L5.
1: Grande el Note 2.
2: El Sony Xperia Z, ¿se acuerda?
1: Sí, también.
2: El Xperia Z1. Y si nos vamos con los dispositivos de iOS, los iPhone en este caso, el iPhone X, el 8, 8 Plus, el 7, el 6S... el SE, que también fue muy comprado en el país.
1: Está, no tan viejo, ¿no?
2: Esos...
1: es el 10, básicamente.
2: Esos pueden tener fallas o no les va a correr bien la aplicación. Bien, son pues plataformas que ya tienen nuevas actualizaciones que pueden llegar a ser muy pesadas y no van a correr en este tipo de celulares. Fácilmente, usted se puede ir al celular y va en ajustes y en la configuración y puede mirar. Por ejemplo, en Apple, si es un iPhone, tiene un iPhone, tiene que tener versiones superiores a la 18.0, que eso es hace mucho tiempo, Javi. Y en Android, pues también tienen que tener las versiones actuales de la plataforma, o en este caso del sistema operativo, para que les pueda correr esta aplicación, pues que cada vez es más usada por todos.
1: Bueno, pues sí, hay una situación entonces que tiene que ver también con la necesidad de ir actualizando los dispositivos.
2: Esas actualizaciones hacen que usted cambie de celular, a veces hacen recambio, ¿no? Eso es importante, Javi, ¿no? Que uno puede llegar al operador móvil y puede hacer un recambio con el celular viejo que tiene, o también están este mercado de los celulares circulares, como se dice, la venta y recompra de celulares de manera legal, como Refurbi, que es un emprendimiento colombiano que es muy grande en el país, y usted se va a las grandes superficies, o sea, las almacenes de cadena, y encuentra este tipo de celulares que lo que hacen es recibir celulares viejos o usados, que los reactivan de nuevo y vuelven a circulación y a vendérselos a la gente para que compren celulares de manera legal y no pirata, Javi. Y pues si no tiene cómo comprar un celular pues nuevo, lo puede hacer de esta manera. Y son formas que se venden aquí en Colombia, en todo el país. No estoy haciéndole publicidad nada ilegal, Javi, pero sí funciona muy bien acá con esos emprendimientos colombianos.
1: Sobre todo, entre otras cosas, pues hay algo en donde usted podrá ir a reclamar, ¿no? una sede, porque si usted lo compra...
2: Sí, tienen garantía pronto, incluso.
1: Exacto, sí. Eso es un poco más como de sentido común también.
2: Bueno, y nos vamos con música. A ver, vamos, ¿qué le parece música, esta canción, Javi? No me escucho.

0: ¿Qué tal le parece?
1: Pero suena muy bien.
0: ¿Identifica suena, el idioma?
1: Sí, lo engancha a uno, sin duda.
0: ¿Identifica el idioma?
1: No lo identifico. Me parece algo así como tal vez, algo escandinavo, tal vez.
0: Es alemán.
1: Ah, ok, sí.
0: Mire, yo creo que muchos han escuchado esta canción en las redes sociales. Perdonarán mi alemán. La canción se llama Gut Genug. Pues la traducción que creo que es importante es como eres suficiente o eres lo suficiente bueno. Podría ser la traducción del nombre de esta canción.
1: Good enough, ajá.
0: Se repite y se repite esta frase y es una canción que se convirtió como en un himno en redes sociales para el tema de autoaceptación, superación personal, para decir que usted es suficiente, que no tiene que ser como otras personas para hacer algo. Y la canción se volvió tan viral que hay memes, hay cualquier cantidad de contenido que se ha creado con esta canción que están escuchando de fondo. Tiene miles y miles de reproducciones y detrás de la producción está pues como un grupo de productores berlineses que se llama Kitsch Creek y un dúo de indie pop que se llama Bloombergenten. Ellos se unieron a una famosa rapera que se llama Shirin David. Ellos tres, o sea, estos tres alianzas hicieron pues la creación de esta canción que se ha vuelto pues muy usada a través de las redes sociales y más que todo el coro que estaban escuchando ahorita de fondo.
1: Suena
0: porque dice
1: bien.
0: Todo el tiempo, eres suficiente, y pues es una canción de autoaceptación.
1: Motivación
0: de
1: también.
0: Motivación personal 100%, Javi. Javi, hablemos de robots. Hace rato no hablamos de robots. ¿Sabe que me encontré uno hace poco en la ciudad de Medellín? Con camiseta de Colombia,
1: ¿qué?
0: Bailando las canciones,
1: no.
0: Bailando vallenato, salsa, todo. Bueno, estaba en el mood mundial.
1: La pregunta es la siguiente, André, para tomar el tema. ¿Usted dejaría que un robot la operara? Que le dijera, mire, a usted la vamos a dormir y no es un médico el que va a hacer la operación, sino que es un robot.
0: Pero está asistido por un médico, ¿o no?
1: No, pero ¿usted por qué? Ya dañó todo el tema. No, mentira.
0: No, pero sí me dejaría.
1: ¿Sí se dejaría?
0: La precisión que tiene un robot, igual pues si está de la mano con un experto, con un médico experto, yo creería que sí. De hecho, ya hay muchas cirugías que la hacen los robots, ¿no?
1: Pues justamente es eso lo que usted dice. Resulta ser que un robot le da la posibilidad de ser mucho más preciso, incluso la posibilidad de una recuperación mucho más rápida que como si lo hiciera de pronto una persona que, siendo humano, de pronto que le tiembla la mano un poco y que entonces no quedó muy bien la fisura o como la incisión mejor. Y entonces, claro, el robot permite que sean mejores los procedimientos y sobre todo de cara a la salud del propio paciente, perfectas, o sea, uno más cercano. Y sí, lo que dice usted es cierto. Este robot del que vamos a hablar, que realizó la primera cirugía de trasplante en Colombia, estaba realmente siendo asistido, o estaba asistiendo mejor, a un médico,
0: uh-huh.
1: Es decir, a un médico humano. Entonces el robot le ayudó al médico a hacer las incisiones mucho más finas y precisas. Y una cosa que llaman los médicos que básicamente es la forma en la que nuevamente los tejidos se van recuperando,
0: uh-huh.
1: Que se haga de la forma tan precisa que sea mucho más fácil recuperarse. Uh-huh. Este robot, que se ha llamado Da Vinci, pues básicamente realizó la primera cirugía de trasplante en Colombia, el trasplante de un riñón.
0: Uy.
1: Por ahora es un riñón. Es más fácil hacerlo con las vías, como por ejemplo esto, ¿no? Estamos hablando de riñones, hígados, todavía no corazón, por la característica del órgano. Es lo que nos han explicado, obviamente, desde el desconocimiento, pero los expertos. Gilberto Mejía, que es el médico especialista en medicina general y además es el director de la clínica Chayo, que fue donde se realizó esta primera cirugía, nos habla básicamente de los alcances y de las implicaciones que tiene el tener ya en Colombia la tecnología robótica para la realización de las cirugías de trasplante.
2: Es que es una muy alta tecnología y el cirujano puede disminuir las posibles complicaciones que tenga un paciente. Y como ustedes podrán entender, en un trasplante de riñón, el Estado, el sistema le invierte mucho dinero a estos pacientes y tenemos que garantizar de todas las formas que salga lo mejor posible. Y la tecnología robótica nos permite hacer eso. Mínima invasión, mínimo sangrado, una mejor anastomosis, o sea, una mejor unión de las arterias, de los conductos que utilizan en un riñón, porque imagínense ustedes que el cirujano está operando con una magnificación cerca de 10x, o sea, es como si estuviera operando dentro de un microscopio, lo cual garantiza que todas las cosas van a salir mejor. Si tuviéramos implementada la tecnología 5G en todo lado para colocarles algo más de tecnología, el cirujano podría estar en Japón y podría estar operando a ese paciente con esa máquina. Pero el robot tiene unas ventajas gigantescas. Tiene el robot que nosotros tenemos, tiene 4 cámaras, tiene hasta posibilidad para ver desde 4 visiones diferentes. Entonces puede ver por detrás de todos los órganos. Ese robot puede girar la mano del robot, pues llamémosle el brazo robótico, lo puede girar hasta 540 grados, que la mano humana no hace eso. Entonces eso permite que la aproximación de que con las suturas a realizar las uniones sea muchísimo más confiable. No tiene temblor, no se cansa. Entonces es un aparato que el cirujano está operando sentado con una consola maravillosa en el cual está viendo con una profundidad perfecta. Y el paciente se van a ver mucho mejor las estructuras, los nervios, los vasos sanguíneos y todo eso disminuye las complicaciones.
1: Doctor Mejía, ¿cómo llega la tecnología aquí? Ustedes como dijeron, oiga, esto puede nos puede funcionar mucho mejor y la clínica Chayo se pone a la tarea de traer la tecnología. ¿De dónde es básicamente?
2: Lo primero, la Fundación Chayo toma esa decisión porque es claro que el mundo va para allá. Nosotros tenemos el robot hace 10 años y eso lo hemos venido actualizando y actualizando y actualizando. El primer robot se llama Da Vinci, que es una marca, es de una marca americana que se llama Intuitive, pero ya hay otros robots en el mercado que están comenzando a llegar al país, o sea que hacia allá va el mundo. Nosotros consideramos que el uso adecuado de la tecnología puede que sea más costoso el evento, o sea, la primera atención es costosa, pero después eso disminuye completamente porque hay menos complicaciones, la enfermedad se controla mejor y el paciente se reintegra mejor a su vida económica. Entonces, el mantenimiento pues lo hace un distribuidor que hay acá en Colombia. La máquina es muy exacta, muy precisa, pero es una tecnología que ya está en el país hace tiempos. Lo novedoso de esto es que lo utilizamos en un trasplante de riñón. Posiblemente estamos trabajando también para hacerlo en hígado, trasplante de hígado, para buscar que en verdad la tecnología le aporte a los pacientes con buena indicación.
1: Bueno, entonces ahí está, es lo que usted dice, básicamente no es solo el robot el que actúa, pero imagínese usted, puede ver solamente el robot actuando, eso sí. ¿Y cómo? Si el conocimiento, si usted por ejemplo tiene el mejor nefrólogo del mundo, o bueno, algo así, o de Colombia, y entonces, pero no lo puede atender en este momento porque está en España, pero claro, sí tiene el robot. Entonces el robot puede asistir
0: manera remota, está ahí.
1: Estando justamente en otro país y de manera remota, pero el médico asistiendo al robot o ordenándole mejor al robot para que haga la cirugía.
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0: Javi, en estos días se llevó a cabo un evento en Medellín que es el Hotmart Fire Session.
1: Sí,
0: Hotmart es una plataforma, para los que no la conocen, es una plataforma que se creó en Brasil. Y es una plataforma realmente para generar economía digital. Es para que, por ejemplo, emprendedores o personas que tienen ideas puedan vender su conocimiento a través de esa plataforma. O sea, así básicamente se lo pongo. Por ejemplo, una persona es experta en arreglar neveras. Así empezó uno.
1: Ajá.
0: Y crea sus cursos para que la gente pueda ingresar a entender y saber cómo arreglar neveras.
1: Ok, ya, entiendo.
0: O usted es un duro en inglés y da clases o cursos de inglés a través de su cuenta. O una persona que es experta en finanzas personales y quiere, pues, como transmitirle ese conocimiento a través de cursos a sus usuarios. Eso es la plataforma. Y eso, pues, está incentivando, obviamente, el marketing digital. Entonces, ahí se conectan en este evento que normalmente se hace en Brasil, hicieron la edición en Medellín. De hecho, anunciaron la próxima edición viene a ser en Bogotá.
1: Uh-huh.
0: Entonces ahí se unen emprendedores, creadores de contenido y lo que hacen es mirar cómo es el tema de la monetización digital, cómo puede generar dinero a través de entornos digitales y cómo se va a incrementar la economía digital también para los países. Entonces crean los contenidos y pues tienen sus cursos a través de eso. Entonces, por ejemplo, nosotros podríamos enseñar y explicar la tecnología de otra manera y abrimos para que la gente se pueda conectar y que pueda aprender con nosotros con varias sesiones.
1: Oiga, pues sería buenísimo.
0: Eso es buenísimo. La plataforma funciona muy bien y en esta edición, en esta Hotmart Fire Session, pues trajeron cualquier cantidad de creadores de contenido de diferentes lugares, incluso de Brasil. Uno de los duros, Neil Patel, que es el duro en economía digital en el mundo, Javi. Y hablando de eso, cómo generar contenido, cómo hacer engagement con sus usuarios, cómo lograr también, cómo generar esa curiosidad para que la gente se conecte a usted, porque todos tenemos una habilidad y esas habilidades a veces no las quedamos y de pronto podemos enseñarle a otra persona a que las use. Estuvimos hablando primero con el CEO de Hotmart, directamente desde Brasil. Él nos cuenta también un poco como la importancia de lo que es Colombia, porque Colombia se ha vuelto un epicentro muy importante para esa creación de contenido y pues para generar economía digital. Es Joao Pedro, que es el CEO de Hotmart, y esto nos cuenta.
3: Así que Colombia es uno de nuestros mercados de más rápido crecimiento y creo que los creadores en Colombia están haciendo un muy buen uso de las nuevas tecnologías que están beneficiando al mercado educativo aquí en Colombia. Y me refiero principalmente a la inteligencia artificial. Hotmart tiene ahora muchas herramientas de IA que realmente pueden mejorar la calidad de los productos para los creadores. Y los creadores colombianos están haciendo un excelente uso de estas herramientas. Así que creo que esta es una de las herramientas que está impulsando al mercado colombiano hacia adelante, de manera muy rápida, incluso más rápido que a otros países de América Latina.
0: Javi, y por otro lado también estuvimos hablando con Pablo Mondragón, que es el vicepresidente de Hotmart Latam, sobre eso, cómo también en Colombia se está potenciando esto y cómo una plataforma digital puede ayudarnos también a que crezcan nuestras ideas, nuestros negocios y los emprendimientos.
4: Claro, Andrea, muchísimas gracias.
0: Pablo, ¿cómo defines el impacto que ha tenido Hotmart en la economía digital en Latam? O sea, sabemos que viene directamente desde Brasil, pero lo hablábamos y veíamos ahorita en las presentaciones que ha sido un impacto muy grande para los creadores de contenido, la economía digital, y pues en este caso, ¿cómo ha impactado eso en la región?
4: La historia de Hotmart en Latinoamérica, Andrea, es una historia muy bonita, ¿no? Iniciamos en el 2018 en México, en el 2017 en Colombia, y estos últimos años ha venido agarrando una tracción esta industria increíble. Es la región que más crecimiento está teniendo a nivel global, ¿no? Con unas tasas acumuladas compuestas anuales de más del 20%. Y eso ha permitido tener este tipo de eventos. La primera edición de Fire Sessions fue hace 3 años, ¿no? En Bogotá. Ahí tuvimos a 900 personas.
5: Sí.
4: Luego nos fuimos a la Ciudad de México, donde tuvimos alrededor de 1,700. Y el día de hoy estamos teniendo registradas más de 2,300 personas, ¿no? Y esto ha hecho que la comunidad de infoproductores y de emprendedores digitales se consolide y puedan crecer mucho más rápido, ¿no? Entonces estamos viendo cómo cada año que pasa el crecimiento es mucho mayor que años anteriores y crecemos sobre bases mucho más consolidadas. El día de ayer compartía un dato a un grupo selecto de nuestros clientes Nova 30, que es la comunidad de emprendedores digitales más grande de Latinoamérica. Les decía que lo que va de este año únicamente, Andrea, los compradores únicos que por primera vez han transaccionado un producto digital ha crecido en 58%.
0: Wow, muchísimo.
4: Muchísimo. Y eso es la mejor señal de que este es un mercado en crecimiento, porque cada vez la gente tiene mucho más confianza en comprar este tipo de conocimiento de productos digitales. Cada vez bajamos nosotros esas barreras de entrada para que más usuarios puedan tener acceso a estos clientes, y es lo que esto nos da mucha confianza. Es una industria que solamente va a seguir creciendo.
0: Claro. Hay que mencionar algo que sin duda pues es como una conversación del día a día, y es la inteligencia artificial, Pablo. Yo creo que es importante, y ustedes mencionaban también cómo se está implementando para ayudar a tantos creadores en sus diferentes procesos. ¿Cómo ha sido ese reto también desde Hotmart ver que hay que integrar estas tecnologías para ayudar también al resto?
4: Por supuesto, ¿no? La inteligencia artificial, todo el mundo lo sabemos, está en el día a día, la avanza cada día de manera exponencial. Y en Hotmart creemos que la inteligencia artificial va a ser la mejor aliada para los creadores de contenido, para emprendedores digitales, para poder escalar sus negocios, ¿no? Y desde Hotmart estamos, por supuesto, invirtiendo mucho en soluciones que permitan ayudar y acompañar este crecimiento, ¿no? Por una parte, tenemos ya herramientas que permite ayudar a estructurar los cursos, acompañar en toda la creación de agentes, hacer agentes de venta, incluso hacer agentes que ellos puedan estar vendiendo, ¿no? Que se consolide sobre los propios productos. Y estamos terminando de construir diferentes herramientas para subtitulaje, para el dubbing, ¿no? El doblaje de la voz, para que cada vez igual las personas puedan tener exposición en más países. Queremos acompañar, ¿no? Las necesidades de cada emprendedor digital a través de la inteligencia artificial para poder ayudarles a crecer.
0: Bueno, hay que hacer esa pregunta obligada, y es que lo mencionabas al comienzo, varias sesiones ya se han hecho en México, en otros lugares, obviamente original de Brasil, pero hacerlo en Medellín es por algo en particular, y es, no sé, porque hay muchos creadores que hacen parte de la comunidad de Hotmart y son colombianos. ¿Colombia es importante para Hotmart y cómo ha sido ese crecimiento?
4: Colombia es un país que queremos mucho desde Hotmart, ¿no? Es el primer país donde se hizo la expansión internacional fuera de Brasil desde el 2017. y hemos logrado consolidar una de las comunidades más amplias. Bogotá, sin duda, por ser la capital, es donde quisimos tener la primera edición de FIRE, pero hemos visto cómo muchos creadores digitales, muchos emprendedores digitales se han consolidado aquí en Medellín. Entonces quisimos también dar esta oportunidad de venir aquí a Medellín, estar cerca de estos clientes. Y bueno, la recepción ha sido brutal, ¿no? Como lo mencionábamos al principio, Colombia en cuanto a la representatividad que tiene en Hotmart es el segundo país de Latinoamérica con mayores ventas, ¿no? Y el crecimiento que vemos de creadores de contenido cada año, ¿no?, va sumando. Y más allá de solamente tener más creadores de contenido o más emprendedores digitales, vemos cómo los ya existentes están consolidando sus negocios y están empezando a tener ya empresas, ¿no? Están pasando de ser infoproductores a empresarios. Claro. Y eso es justo a donde queremos acompañar a todos a llegar.
0: Para las personas que nos están viendo, hay tanto talento en Colombia que de pronto dicen, no, yo no me quiero animar, es una idea tonta, o de pronto tienen una idea más desarrollada y dicen, yo no tengo seguidores, que siempre decían acá, no necesitas tener como miles de seguidores para lograr mantener una idea y poderla potenciar a través de la plataforma. ¿Qué decirles a ellos?
4: Primero, Andrea, mi sugerencia es, vengan a este tipo de eventos, busquen otras personas que ya estén dentro de la industria y hagan preguntas, aprendan y van a escuchar desde historias de suerte, desde historias de éxito, desde disciplina, pero van a poder aprender. Y por otra parte, hago eco a lo que comentaban, más vale hecho que perfecto. Invito a cualquier persona que tiene este gusanito en que se vayan para adelante, tomen la decisión y participen. Tomen su celular, tomen un tripié, grábense, empiecen a publicar, van a poder crear audiencia, van a poder empezar a crear producto y cuentan con Hotmart. Desde Hotmart tenemos todo el acompañamiento, tenemos todos los cursos gratuitos para que puedan empezar a construir esos primeros productos, esos primeros pasos. Entonces, invito a todos los que nos están escuchando a que se atrevan a tomar ese primer paso.
0: Y algo que me llamó mucho la atención, Javi, y es que no tiene que tener muchos seguidores. Cada uno de los que dio sus charlas decía, pero ¿por qué cree que tiene que tener 10,000 seguidores para empezar un proyecto? No, genere buen contenido y del buen contenido puede hacer que la gente se enganche con usted.
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1: André, bueno, y otra de las cosas que también durante los últimos días se ubicaron entre las noticias más importantes y que es necesario sobre todo para nuestros oyentes que lo puedan conocer, es el escandalazo este de Donald Trump. Ahora con el tema de las criptomonedas. Una pregunta, ¿usted ha comprado alguna vez criptomonedas? No. ¿Tiene criptomoneda?
0: No.
1: Yo una vez compré un Bitcoin, pues no un Bitcoin, sino 100,000 pesos en Bitcoin. Y tengo en este momento como 60,000 todavía. Pero ya, o sea, digamos fue un ejercicio periodístico.
0: O sea, es un mercado muy inestable.
1: Volátil, sí. Sin duda alguna. Como lo que ocurre también en el mercado de las bolsas de valores y claro, esas cosas, de las acciones. Pero resulta ser que lo que ocurrió con Donald Trump es que se vio incrementado su patrimonio en el último año en 1,200 millones de dólares. Y uno dice, bueno, pues obviamente este señor es un empresario, no solamente pues es el político de ahora, sino es un empresario de mucho tiempo. Pero lo que pasa es que coincidió ese incremento desde que es presidente. Y una cosa es emprender un negocio, por decirlo así, siendo un ciudadano común y corriente, y otro más cuando usted es el presidente de una de las potencias del mundo. Entonces, claro, usted, en el caso de Donald Trump, creó las tales meme coins, ¿no? Que perdieron también muchas personas cuando en algún momento Milei, que es el de Argentina, dijo, no, venga, vamos a invertir en eso, y mucha gente perdió dinero. Y eso fue lo que ocurrió. Justamente apoyándose en su imagen y es posible también en su cargo, muchas personas le compraron publicidad, hicieron también algunas transacciones alrededor de las meme coins, y lo que pasó fue que las personas que invirtieron, por decirlo así, o que compraron estos meme coins, perdieron dinero.
0: Claro.
1: Y el que ganó fue Trump, que fue el que las creó, pero entonces siendo presidente de la República de Estados Unidos, presidente de Estados Unidos. Entonces, claro, lo que ha ocurrido es que muchas personas, especialmente desde los sectores financieros, han salido a criticar a Donald Trump justamente por eso, porque incrementó su patrimonio y su riqueza en 1,200 millones de dólares a propósito de una criptomoneda que dejó a muchas personas perdiendo dinero. Cuando usted vaya a invertir en una criptomoneda, no lo haga con dinero que va a necesitar. Y hágalo de pronto con el mercado que tal vez tenga mayor reconocimiento. Bitcoin,
0: sí.
1: No sé si de pronto Ethereum. Bueno, hay otras monedas, criptomonedas que están funcionando, pero de pronto puede explorar, pero con dinero que seguramente si lo pierde no va a perder entonces usted mucho.
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6: Pues Jackson, capturaron a Hermann Göring con vida. ¿Qué van a hacer con él?
7: Se encuentra dentro de una prisión militar secreta. Alberga lo
0: y
7: que
0: nos vamos con recomendados en plataformas digitales, Javi.
1: Sí, André, y es que encontré un título como parte de la oferta que entrega Prime Video en streaming de una película que fue estrenada el año anterior y volví entonces a ir a ese título y claro, me pareció una gran producción, pero entonces le voy a mencionar, por decirlo, a algunas de las personas que participan en esa película como para ir más o menos viendo por dónde van. Rami Malek. ¿Sí?
0: Sí, claro, Queen, el que hizo de Freddie Mercury.
1: De Freddie Mercury.
0: Sí.
1: Russell Crowe.
0: Ah, el gladiador.
1: Michael Shannon. ¿Se acuerda del detective de La Forma del Agua? ¿Se acuerda del detective, sí, sí, sí, el que después él se quita un dedo?
0: Sí, sí.
1: Esa
0: sí
1: es la escena que no más. Este señor es un gran actor.
0: Oh, tremendo.
1: Es un actorazo. Y entonces también hace parte
0: del elenco buenísimo.
1: De esa producción que es básicamente el recuento de lo que ocurrió una vez termina la Segunda Guerra Mundial y cómo a las personas que capturan vivas y que hacían parte del Tercer Reich, como llamaban justamente ese círculo cercano a Adolfo Hitler, son enjuiciadas en lo que se llamó justamente el juicio del siglo. El juicio de Nuremberg, que eran básicamente los juicios sumarios, ¿no? Fueron los únicos juicios que transmitieron en todo el mundo. En el juicio no podían hablar, no podían defenderse, no tenían un abogado, sino que simplemente les decía, miren lo que pasó, miren la magnitud del genocidio judío, y ustedes fueron los responsables. Y ahí, eso fue todo. Entonces el juicio fue básicamente como una especie de escena, puesta en escena, para que se viera en el mundo que al menos
0: que se hicieron,
1: no los ahorcaron de una vez o les quitaron la vida de una vez, sino que hubo al menos una instancia a través de la cual las personas que conocían del derecho y del jurídico pues estaban justamente allí. Es el juicio del siglo Nuremberg y está en Prime Video. Es más o menos como la explicación de lo que ocurrió una vez termina la Segunda Guerra Mundial para evitar que vuelva a pasar.
0: Buenísimo, buenísimo, porque es buenos contenidos también para ver diferentes en las plataformas digitales. Y llegamos al cierre de Conectados FM, Javi.
1: André, pero nos pueden seguir y pueden encontrar también nuestros contenidos a través de las redes sociales, en X y en Instagram. Nos encuentran como Conectados FM y también nos encuentran a través de la aplicación de RCN Radio, donde ustedes pueden no solamente encontrar también nuestros contenidos, sino todos los de la cadena RCN Radio. 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
0: Nosotros nos vamos, pero ustedes continúen con toda la programación de la FM. Chao.
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0: están? Bienvenidos a Zona Gamer, el primer podcast gamer de la FM. ¿Qué más, Jonathan?
1: Cristian, mis parceros gamers, bienvenidos nuevamente a este su espacio, esta pausa activa que usted hace. A este momento tan especial que tenemos nosotros los aficionados y apasionados por los videojuegos, por este maravilloso mundo que, no sé, que nos ha traído, nos ha traído un viaje muy bacano, la verdad. Vamos a descubrir.
0: ¿Cuál viaje?
1: Pues de pasar a que yo era el gamer que solo jugaba en el local o en la sala de su casa, ahora a saber que tenemos, no sé, que tenemos una liga, que hay eventos y espectáculos grandes en donde se hacen anuncios de nuestros títulos favoritos, que hablamos de psicología, que hablamos del estrés, que ahora los videojuegos son hasta para... No sé si usted sabía, pero los videojuegos sirven o ahora están utilizándose para reformar a prisión.

0: industria.
1: Sí, señor.
0: Yo se lo decía en ese último capítulo para los oyentes, en el año hay eventos, durante el año hay eventos importantes. Póngale ejemplo, iPhone. Entonces nosotros ya sabemos que en septiembre lanzan un nuevo iPhone, septiembre, octubre, bueno, depende de cómo amanezca.
1: Sí, sí, sí.
0: ¿Cierto? Para esas fechas hay eventos de tecnología importantes. Pero últimamente, y bueno, hace años, se empezó como a mitad de año, volverse un mes muy importante, en este caso junio, volverse un mes muy importante para el mundo de los videojuegos. Y hace algunos años realizaban un evento que se llamaba el
1: E3. El
0: E3, que en paz descanse.
1: Alma bendita. ¿No?
0: Alma bendita él, que en paz descanse. Yo creo que fue una de las... de las consecuencias de tantas de la pandemia, ¿no?
1: Sí,
0: fue una de las consecuencias en el mundo de los videojuegos.
1: Uno de los damnificados.
0: Exactamente. Entonces, el E3 se acabó, como que dijeron, no va más. Unos dicen que sencillamente lo que hicieron fue cambiar de nombre,
1: sí,
0: ¿cierto? Al Summer Fest.
1: Summer Game Fest. Aunque para los fans lo llamaron después de eso como en honor... El E3. Pero sí, es el básicamente es el Summer Game Fest.
0: ¿Y de qué trata usted? Imagínese, a ver, que pues lo estamos viviendo acá. Imagínese una Comic Con que viene en unos días, pero sí, solo del mundo de los videojuegos. Solo el tema videojuegos.
1: Sí.
0: ¿Qué pasa con ese evento, el Summer Game Fest? Que lo antes de un evento de una de las empresas más importantes del mundo de los videojuegos, que es PlayStation, ¿cierto? Lo antecede porque el evento de PlayStation es antes del Summer, digamos que un día, dos días antes de que oficialmente empiece el Summer. Y durante esa semana, el día 7 de junio, se realiza, digamos, durante o después del Summer, es como la competencia de PlayStation, en este caso Microsoft, con Xbox.
1: Sí, señor.
0: El showcase de Xbox.
1: Sí,
0: que
1: señor.
0: Para la gente que nos está escuchando en este momento en el 94.9 FM y no tiene ni idea de lo que le estoy hablando,
1: sí,
0: imagínense empresas muy importantes presentando las cosas más importantes, lanzamientos. Regresos, nuevas consolas.
1: Y curiosidades y cosas y antojos para el consumo.
0: Que para nosotros el mundo de los videojuegos es muy importante.
1: Obvio.
0: Esperemos que en el... A mí se me hace muy raro que ya tenemos corresponsal. Ya vamos a tener
1: corresponsal.
0: A mí se me hace muy raro que en el showcase, una vez les adelanto, no mencionaron nada de GTA. A mí se me hace extremadamente raro, no sé...
1: Eso da miedo.
0: Eso da miedo, porque se supone que estamos a unos meses del lanzamiento, ¿cierto?
1: Sí.
0: No sé si es que están, eso es aparte, ya no lo...
1: ¿Es crónica de una muerte anunciada?
0: No sé, no espero...
1: No espero
0: que no vaya a pasar nada, pero bueno. Imagínense que nosotros tuvimos un invitado hace algunos meses aquí...
1: Sí.
0: Amigo del colega él,
1: sí,
0: periodista. ¿Usted es periodista? No.
1: Ah, sí. ¿Yo periodista?
0: ¿Usted no es periodista?
1: Yo me creo periodista.
0: Hay muchos que se creen.
1: Yo me creo periodista. Pero pues.
0: Colega él, que yo no sé él cómo hizo. Él nos tiene que decir qué contacto tiene, qué número tiene.
1: De aquí no sale, sino.
0: Que aquí no sale. Pues porque lo vi por allá en Los Ángeles, ¿es Dani? ¿Es en Los Ángeles el evento?
2: Sí, en Los Ángeles.
0: En Los Ángeles, en
1: nada
0: el showcase de Xbox.
1: En el Xbox Game Showcase.
0: Mire que para lo que trajimos a Daniel entonces.
1: Es que ahora sí.
0: Dani, cuéntenos, ¿qué tal Xbox?
2: Bueno, no, muy bacano, la verdad, un evento muy bueno, muy chévere. Creo que también es un evento muy de nicho en el sentido de que las personas se emocionan mucho. Cuando presentaban un juego en la sala, había una sección para periodistas, una sección para gente de la industria y una sección para fans, y cada vez que presentaban cualquier cosa, gritaban, tiraban las palomitas...
0: Qué chévere, venga, pero aquí de chismoso, porque me gusta ser chismoso.
2: Yo le cuento.
0: se baja el avión, ¿cómo lo atendieron? Diga la verdad, así Xbox lo haya invitado, man. A mí me vale 3 hectáreas porque a mí no me invitaron. ¿Cómo es esa vaina desde que usted se baja el avión? Porque para nosotros, en serio, que nos gusta eso, ir a un evento de estos, debe ser una experiencia muy bacana.
1: Muy, muy.

0: Sí. Bien, baja el avión, todo.
1: Muy bien,
0: todo.
1: La verdad, contrario a lo que la gente quiere escuchar, la verdad, en migración me trataron muy bien. Okay. Obviamente me pidieron mi pasaporte, mi visa, pero pues la verdad, muy bien, todo bien.
0: Dale el speak in English.
1: Very good.
2: Te voy a preguntar eso, es que delicado también.
0: Uy, pero bueno.
1: Sí, no, muy bien. Salí del aeropuerto, me recogió pues un carro.
0: Ok.
1: Me llevó al hotel, carro. Muy bonito. No, era una camioneta normal.
0: Una camioneta.
3: Una normal allá, ¿no? Normal de allá.
0: ¿Para usted solo?
1: Sí, para mí.
0: ¿Tenía el letrerito Daniel Montoya?
1: No. Ellos tienen un convenio, entonces nos tenían carros de una empresa de transporte.
0: ¿Y cómo sabía que usted era para usted?
1: No, porque lo pedía yo mismo. Desde
0: usted lo pedía.
1: Exacto.
0: Pidió una plataforma.
1: Exacto, pero no, bueno. Pues no era Uber ya.
0: Era Comfort. Era Black. Bueno, breves, listo. Pero yo digo, pienso yo. Sería chévere que lo recogieran a uno con un letrerito de Xbox, ¿no? Con el nombre de uno, ¿no?
3: Pues es iPod, no sé qué tan
0: no me van a invitar nunca.
3: Mucho
0: Samuel.
3: Será pedir, ya saben a quién invitar.
0: Y aquí no me van a invitar nunca, Samuel.
1: La diva le da.
3: Y en el camerino tiene que ver agua fría, agua tibia y agua caliente.
0: Breves, y ahí hasta
1: bueno, eso es otra cosa que la gente debe saber. Si usted no iba a Los Ángeles, prepárese para caminar mucho o durar mucho en un carro. Qué berraca ciudad tan grande, man.
0: ¿Sí?
1: Uy, no. Muy grande. Todo queda lejos, todo queda media hora, 45 minutos, una hora en carro.
0: En carro, suave.
1: Es muy lejos. Entonces, bueno, el aeropuerto queda en... Bueno, sí queda un poco a las afueras, okay. Queda cerca de Downtown, para que se haga una referencia. Okay. Downtown es el centro de la ciudad.
0: Claro, y donde en inglés, para la gente que no sabe inglés, Downtown es un barrio.
1: Centro de la ciudad.
0: Centro de la ciudad, sí. Si no sabes inglés, listo.
3: Yo me estoy ubicando en el mapa de Grand Theft Auto.
1: Bueno, si usted jugó GTA V, ya usted conoce Los Ángeles. Conoce Los Ángeles.
0: Bueno, breves.
1: Y bueno, yo me quedé en una zona que se llamaba Beverly Hills.
0: Ok. Este mal estuvo. Ok, bien.
1: Y ya, entonces, bueno, ahí nos quedamos en el hotel. Estábamos como, digamos, la delegación de Latinoamérica.
0: Qué chévere.
1: Entonces, había dos creadores de contenido de México, dos periodistas de México, un periodista de Chile.
0: Ajá.
1: Y dos periodistas de Brasil, que nos pasó algo chistoso, y es que el de Brasil no hablaba, y nosotros, este man tan picado no habla, y es que no hablaba inglés, solo hablaba portugués y nadie le entendía.
3: Y el todo portugués, obrigaron.
1: Sí, lo juzgamos mal, la verdad.
0: No, pero yo entiendo más el portugués que el inglés.
3: No, lo quiero ver. Pues obvio, sí, en cierta forma, o sea, sí, es más fácil, hay palabras que son más fáciles de asociar, pero hay unas palabras que son supremamente...
0: No, depende, porque cuando yo estuve en Brasil, había gente que uno le decía, yo no hablo portugués, y la gente le empezaba a hablar a usted más despacio, y usted, pues de cierta manera...
3: Háblame más despacinho.
0: No, yo decía, no falo portugués, no falo portugués.
3: No falo portugués. Y español tampoco.
0: Y entonces, la gente... Pero había gente que le valía 3 hectáreas.
3: Claro.
0: Y me empezaba a hablar, discúlpeme lo que voy a decir. Discúlpeme lo que voy a decir.
3: Está de silla.
0: Pero es que es como si yo estuviera... Discúlpeme. Pero es como si yo estuviera en la costa en este momento y me hablara alguien que lleva toda la vida allá.
3: Claro.
0: A veces no les entiende, man.
1: Pues usted está diciendo que los costeños hablan mal, disculpe.
0: No, que hablan muy rápido.
3: Ellos no hablan mal, hablan en una frecuencia diferente a la que nosotros escuchamos aquí, por eso es que ellos entienden.
0: Pero yo no lo entiendo. Y eso pasaba allá en Brasil.
3: Sí.
0: Digo yo. Yo ya yendo a Brasil y estaba, bueno, uno ha escuchado mucho, obviamente, uno de Colombia no ha escuchado más el inglés que el portugués.
3: Sí.
0: Pero no sé, a mí me hablan despacio portugués
3: y le
0: creo, pues es que hay palabras, hay muchas palabras.
3: Perereca, ¿sabe qué es perereca?
0: No.
3: Busque qué es perereca y ahorita más tarde.
1: Y ahorita nos cuenta.
0: Y ahorita no la hace, ¿no?
3: Bueno, y siguiendo con la entrevista.
0: Bueno, el man no hablaba inglés.
1: No, el man no hablaba inglés, entonces lo juzgamos mal.
0: Venga, Dani, pero usted habla inglés, o sea, se hace entender.
1: Sí, yo hablo inglés.
0: Ah, hágalo bien, sí, bien, sí, sí. Bien, man, todo humilde.
3: Dice, no, es que very good.
0: No, es no, que very good.
3: No, ya no habla inglés.
0: ¿En serio habla inglés?
1: Sí, sí, sí, sí, habla inglés. No,
0: es que y es importante, entonces.
1: Sí, es importante, especialmente pues porque voy a adelantar un poquito. Después tuvimos, después del evento principal, tuvimos la oportunidad de probar algunas cosas, no voy a decir nada más.
0: Okay.
1: Y de hablar con algunas personas.
0: Mujeres no, ¿no?
1: No, no.
3: Se acabó eso. Nos van a cerrar esta mañana.
1: Entonces, pues en esos espacios es importante poder hablar inglés, no solo para poder preguntar, sino para poder escuchar.
0: Pero a ver, si yo no sé hablar inglés, todo bien, ¿no?
1: Pues sí, igual ahí está la inteligencia artificial.
0: Exacto, me perdonan, pero si tú te varas porque no sabes hablar un idioma.
3: Pues en un caso de emergencia está bien.
1: Claro, no está
3: bien. Pero la invitación es a que venga.
0: María, a mí me invitaron
3: a bailar inglés.
0: A mí me invitaron a Brasil a un evento en donde nadie hablaba español, solo la periodista con la que yo iba aquí de Colombia. Nadie hablaba y gracias a ella pues me ayudó. Pero yo estuve solo un día en Sao Paulo y salí a tomar una cerveza y me hice entender. Y si no, mucha gente pues el inglés ahí uno lee.
3: No, claro, afortunadamente la tecnología ya le da a uno la facilidad.
1: Y anécdota, los periodistas asiáticos, Japón, China y Corea del Sur, ellos llevaban traductor, ellos no hablaban inglés. No.
3: Bueno, pero es que el presupuesto está, bueno, en fin.
0: Sí. No, pero traductor.
1: No, había alguien que
3: hablaba. ¡Una persona!
1: Iban hablando, y una persona, iban hablando en inglés y ellos les traducían.
0: Uno se hace entender.
3: O sea, es que eso es lo que tenemos nosotros acá, que no nos paramos.
0: Igual en esos eventos dan traductores de esos de audífonos, ¿no?
1: En este no lo vi.
3: No, porque es que esto no es la ONU.
0: No, pero se lo vuelvo a decir.
1: En este no lo vi.
0: En Brasil estuve en un evento muy
1: grande. Pero por lo general dan.
3: Oiga, pero...
0: Estaban como para tres idiomas.
3: Sí, sí, sí, claro. Sí,
0: de acuerdo. Inglés, español y otro idioma. No sí, sé, sí, sí. Mierda. Ah, no.
3: No, ya sé.
1: Amaneció picante, Cristiano.
3: La lengua,
1: ¿no?
3: Cójale dobladillo a esa lengua. Habla.
1: Sabemos que Estados Unidos juega hoy, pero tranquilo,
0: Bueno, llegó allá el evento.
1: Sí, bueno, el primer evento que era en la noche era como un evento de socialización. Era pues como un cóctel. Anécdota, como está en verano la ciudad, entonces anochece como a las 9 de la noche. Entonces los días se le hacen uno muy largos.
3: Eso debe ser súper bacano, o sea, bueno, la experiencia, sí.
1: Y en el evento principal, bueno, el evento de esa noche, conocimos a la jefa de jefas, a la tía. Sí, estuvo por allá.
3: Asha Sharma.
1: La nueva CEO de Xbox, que lleva más o menos 100 días. Sí, la señora muy amable.
3: Pero
1: muy
3: bajita, ¿no? Si Deadpool decía que era el Jesucristo de Marvel, ese es el Jesucristo de Xbox.
0: es bajita, ¿no?
1: Sí, es muy bajita, es muy bajita.
0: Yo pensé cuando usted subió que publicó una foto diciendo la patrona, yo pensé que usted había ido con su jefe. Yo no le tenía cara a ella. Pero es que usted
1: un saludo a Tatiana, muchas gracias.
0: Pero es que usted la ve en la calle. Usted la ve como una. O sea, es una persona normal, ¿no?
3: Es una de las
0: ciudades más importantes del mundo. Pero
1: sí.
0: Pero usted la ve en la calle y todo bien.
3: Pero se ha dado cuenta que la gente que tiene esos altos, digamos, perfiles y cargos y demás, gente que se ve muy sencilla.
0: Sí, sí, sí.
3: Se la ve por la calle, yo, la trata mal.
1: Usted el que es. Si usted es bancarta pública de Gucci, usted no hace parte.
3: Pero fijo es de estrato bajo.
0: Eso sí es verdad, entre más marcas, yo con un saco de Gap.
3: Pero bien.
0: Breves, ¿cómo
3: conoció a la gente?
1: Pues tuve la oportunidad de intercambiar algunas palabras con ella.
0: ¿Qué hablaron?
1: No, me presenté, le dije que era, pues, periodista, nice, el espectador de Colombia.
0: ¿Qué tal
1: mi
0: inglés, no? Mucho gusto, ¿no?
3: Wow.
1: Mucho gusto. Ella nos saludó, nos agradeció el estar ahí y nos dijo que éramos bienvenidos a volver cuando quisiéramos.
0: Ah, no, usted ya viejo como colombiano, me va a favor, paca maletas y se va. La llama y le dice, usted dijo que viniéramos cuando quisiera.
3: Dijo que sí, eso cuando usted se te responde. En cuenta, siga que esta es su casa.
1: Yo una delegación de 20 colegas.
0: Me parece perfecto.
3: Ya sabe a quién me va a llevar, ¿no? ¿Sí ve?
1: Y en ese evento pues fue como más tranquilo, no hubo entrevistas, pues no hubo entrevistas grabadas, no hubo pues nada pues fuera de eso. Y el evento principal fue el día siguiente, que fue en la mañana, era un auditorio que era en el museo, bueno, era en un museo, ya busco el nombre, no lo dejo sin el nombre.
3: Un museo de allá.
1: Era un museo, entonces estará el evento principal, el auditorio, y ahí es donde les digo que estaba separado entre fans, que era la primera fila. Eso también es pues un detalle importante. La primera fila no se la dieron a la industria, no se la dieron a los periodistas, se lo dieron a los fans.
0: Bien.
1: La segunda fila se la dieron a los periodistas y, digamos, VIP, o en la parte de arriba, se lo dieron a la industria, que es donde estuvo también el presentador de los Game Awards.
0: Ah.
1: También lo pudimos conocer, muy amable el señor.
0: ¿Sí?
1: Sí, muy amable.
0: Qué chévere, qué bacano.
1: Y ya en el evento principal, creo que en el término en general, ya antes de hablar de los lanzamientos, es que las personas se emocionan mucho.
0: Qué bacano. O sea,
1: parecía que fuera un mundial. Evento de un, sí, un evento, sí, de algo fútbol, así. Algo muy pasional, pero la gente se emocionó.
0: Qué bacano.
1: Demasiado.
2: Ay, qué te voy bien.
1: Demasiado.
0: ¿Qué le emocionó a usted?
1: A mí me emocionó mucho por, pues un poquito por nostalgia, la consola. Cuando ¿sí? la vi.
0: Ay, pero estaban mucho. Diciendo que iban a lanzar una super consola, pero es un homenaje.
1: No, es un homenaje.
0: Es un homenaje. ¿25 años?
1: 25 sí, años cumplidos.
2: La consola verde transparente.
1: Verde transparente, sí.
0: Pero bueno. O sea, pero le gusta. O sea, ¿qué? Pero le emocionó, ¿por qué?
1: Me emocionó.
0: ¿Has jugado mucho Xbox o qué?
1: Sí, me emocionó porque la primera consola que yo pude pagar con mi propio dinero fue una Xbox 360.
0: Ah, yo fui un poli.
2: Vea la de Perú.
1: Ahí podemos,
2: fue hace un montón
0: de tiempo, 20,
1: ahí podemos ver las edades.
2: Sí, no, y bueno.
0: No, yo soy más viejo que usted, ni no creo.
1: Yo creo que sí.
0: Sí, se lo juro por mi hijo que no.
2: Solo que es que la actitud delata.
1: Eso me emocionó mucho. Y
0: la consola fue lo último, ¿no?
1: No, estuvo en la mitad.
0: Ah.
1: Pero lo que más emocionó a la gente, que fue lo primero, y si quieren comenzamos por ahí, fue Gears of War y Day.
2: Oh, por
1: la
2: Dios
1: gente
2: santo.
1: Murió.
2: No,
1: murió,
2: no, no, murió. Eso es brutal.
1: Tiró las palomitas, se emocionó, abrazó al otro, le dio un beso. No, fue.
2: Botaron brasieres.
0: Para la gente que nos está escuchando, ¿por qué fue emocionante eso?
1: Fue muy emocionante porque la gente estaba esperando pues el juego, porque era pues el gran rumor.
2: La siguiente entrega.
1: Segundo, se vio muy bien, la verdad, hace un bonito homenaje a toda la saga, entonces totalmente. En ese sentido fue muy bueno. Y tercero, que fue el punto más importante, cuando aparece en la pantalla Game Exclusive Console.
2: Total.
1: La gente
2: volvimos
1: explotó.
2: A lo exclusivo, claro.
1: Ahí la gente le dio un abrazo psicológico a Asha Sharma. Le agradeció, gracias por darle sentido a la Xbox que tengo en mi casa. Todo eso, pues, a la gente la emocionó mucho. Y bueno, y para adelante hubo otros lanzamientos que...
2: No, Gears of War y Day es como, no sé, ¿cómo le explico yo? Es como, bueno, es una, para que sepan la historia de Day, es como la precuela de todo lo que se ha jugado de Gears of War. Volvemos al día E, que es el día en el que todo ocurre. Este
1: el
2: tema
1: día de
2: los,
1: la emergencia.
2: Día de la emergencia. Todo lo que ocurre cuando salen los Locusts y toda esta raza que ha vivido supuestamente debajo de la Tierra un montón de tiempo, es el inicio. Entonces, un Marcos Fenix más joven, un Dom también más joven, sí. Los personajes más jóvenes. Eso al nicho, al fan, uff.
0: ¿Cuándo sale?
1: Este juego sale el...
0: ¿Este año? ¿Cuándo?
1: 6 de octubre.
0: Dice que el 6 de octubre dicen...
1: Sí, lo confirmamos desde aquí, desde Los Ángeles. 6 de octubre vamos a tener Gears of War y Day.
0: Sí. 6 de octubre, qué chimba que...
1: Sí, sí.
0: Chimba. Rápido.
1: Y anécdota también, cuando ya terminó el evento, Asha Sharma se subió otra vez al escenario y se le veía una cara de sorprendida, o sea, abrumada por haber estado, o sea, por dirigir una industria como esta. Y dijo en inglés, no lo dijo en español, dijo en inglés, estoy gratamente sorprendida con lo que es dirigir una empresa como Xbox, porque esto no es una empresa cualquiera.
0: Pero dígalo en inglés.
2: Lo mismo.
1: Hi. sí, entonces eso fue muy emocionante. Acá. Además, ella venía de Microsoft, pero venía de una industria completamente otra diferente.
0: Otra
1: muy background para mi gusto. Y como que viene muy sorprendida de lo que es dirigir una empresa como esta.
0: ¿Y qué es el primero? Porque aquí en Zona Gamer lo hemos hablado mucho de los inconvenientes legales que ha tenido por ex empleados de Xbox, de Microsoft, que tienen demandado a Xbox por muchísimas cosas, de estudios, de despidos, y Asha entró en un momento en donde la industria no está en su mejor momento.
2: No, y que la fanaticada, o sea, los fans y la industria que consume Xbox no ha estado muy, muy convencida de ese tema de llevar títulos exclusivos
0: exacto.
2: a otras plataformas, que ahora todo es Xbox... Y ella volvió y regresó otra vez como, venga, volvamos a empezar como reiniciando el computador
3: en su punto en el que funcionaba.
1: Echando un reversazo a toda la estrategia que tenía Phil Spencer.
0: Y que eso para después de cuántos años estuvo el anterior, sigo, veintitantos, treinta y tantos, estuvo no muchos años.
1: Pues trabajando con Xbox casi 30, pero años, como CEO casi 10.
0: Sí, imagínese. Entonces para entre comillas, sustituir a esa
3: tampoco persona, es nada fácil.
0: No es nada fácil. Y obviamente esto tenía que salir bien. O sea, el show que tenía que salir bien. Tenía que salir bien para ella, para la industria y todo. Un juego que vi, que sé que a Jonathan ahí medio le gusta, es Halo.
3: Póngame, por favor, el soundtrack.
0: Lanzaron otro, ¿qué lanzaron?
1: Sí, espectacular. Y ahí viene también una crítica a Xbox que le hicieron, pues entre los periodistas hablábamos, y es, si sacas exclusivo a Gears of War, ¿por qué no sacas exclusivo a Halo?
3: Total.
1: Halo nació con Xbox.
3: Totalmente, es que, o sea, sí, cuando se habla de Xbox en su momento es hablar de Halo.
0: Ajá.
3: Es el bebé.
0: Sí, para mí, yo conozco Xbox. Yo el primer Xbox que conozco es el 360 y lo conozco por jugar Halo.
3: Exactamente, o sea, la Xbox no es la consola y su avatar es el Spartan.
0: Y no lo lanzaron exclusivo.
1: No, es un juego que va a ir para PC, para Xbox y para PlayStation 5.
0: ¿Qué usted como fan?
3: Es que aquí hay muchas cosas. Primero, no es una, digamos que no es una nueva entrega dentro de la historia, dentro del canon de la historia de Halo, sino es... Volvemos a lo mismo, es un remake.
0: Un remake.
3: Halo Company Involved. Uh-huh.
1: Sí, que por lo menos nos contaron, va a tener las mismas misiones del Halo original, que pues nació en 2001 junto a la consola, y va a tener 3 misiones adicionales completamente nuevas, y va a salir el 28 de julio.
3: Está más cerquita, papá. Sí, así que desde el 28 aquí. De julio me pierdo.
1: Esperen la reseña en El Espectador.
3: Totalmente, espera la reseña en Zona Game.
0: Sí, por favor.
1: Podemos hacer doble reseña.
0: Por favor.
3: Hombre,
0: por
3: oiga, favor. Venga, ¿por qué no buscamos a la gente de Xbox a ver si nos ayudan? Bueno, en fin, eso lo hablamos detrás del micrófono.
0: Oiga, Dani, pues gracias, qué bacano. Algo que se nos haya quedado, ¿no? Pues ya lanzaron una edición especial ahí de la consola, 25 años de Xbox. 25 años, hágame el berraco, por favor.
3: 25 años, o sea 25, que yo tenía aproximadamente 5, tenía 10. 8 años, 10 años.
0: Bueno, madre.
3: Ahí les estoy diciendo mi edad.
0: 25 años, hágame el favor. Yo tenía 2. 3.
3: O sea, usted tomaba tetero y yo ya delinquía.
0: Sí. Bueno, tomaba tetero y usted lo hacía.
3: Ya. Deje así.
0: Oiga, Dani, pues gracias. Está su casa cuando quiera por volver. Favor. Por favor, diga.
3: Necesita algún día allá. Acompañante o traductor para un evento.
0: ¿Traductor de qué? Discúlpeme.
3: No, tranquilo. No es que con ChatGPT. Yo ahí lo tengo.
0: Dani, sí. gracias.
1: No, muchas gracias a ustedes por la invitación y bueno, pues también a Xbox por llevarme por ahí.
3: Sí, gracias a Xbox por llevar a Dani.
0: Sí, gracias a Xbox por llevar a Dani. Esperemos que el otro año nos lleven a nosotros.
3: Estamos aquí esperando.
0: Pero tiene que aprender inglés, marica. Si no
3: yo vayas. Le digo, por eso, ni que no, que ChatGPT no aprendamos inglés. La invitación en este momento es para que usted aprenda inglés. Si
0: es para que,
1: y es también la invitación, ahí les voy a llevar la invitación para que alguien, alguna academia de inglés paute en este
0: podcast. Ah, ya, hágame el
1: acompáñenos en este
0: por
1: sueño
0: favor.
1: De ir a Xbox
0: por
1: Showcase
0: favor.
1: 2027.
0: Sí, por favor.
3: Zona Game puede ser el promotor de alguna academia de inglés bien famosa.
0: Inglés.
3: Que empiece por Open y termine.
0: No. Dani, gracias. ¿Cuándo vuelve?
1: Cuando me inviten, pero yo creo que en noviembre nos vamos
0: noviembre,
1: a ver para
0: ¿cierto?
1: El evento
0: seguramente.
1: Más grande.
0: Seguramente. Hay que hacer algo en vivo ese día, sí o sí.
3: Oiga, sí aguanta.
1: Hay que dar la última vuelta por Los Ángeles. Digo, por Los Santos.
3: Sí, señor.
0: Es verdad.
3: Oiga, sí.
0: Bueno, nos vamos. Para la gente que nos está escuchando en radio, en el 94.9 FM, primero que todo, gracias. Segundo que todo, nacional. Ah, entró.
3: Ah, bueno.
0: No.
3: ¿Qué es esa vaina? No joda. No, ya
0: no, recuerde que lo que usted acaba de escuchar es una parte pequeña de más de la hora que estuvimos hablando con Dani.
3: Qué bonito.
0: De todo el mundo de los videojuegos, echamos chisme, cómo fue la experiencia ya asistiendo presencialmente al evento más importante de Xbox que se realiza anualmente. 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Sí. Ahí en la sección de tecnología nos ve a los dos bien feos y escucha el último capítulo que ahí está todo. Y de paso, pues haga la pausa activa completa y escúchese de muchísimos más capítulos que hay ahí en la plataforma. Y si le da pereza entrar a Google, a internet, pues descárguese la aplicación, regístrese y ya lo tiene ahí fácil. Es fácil, es breve.
3: La registro es una sola vez, ¿no?
0: Solo es una vez, es tan fácil, sencillo. Y listo. Nos vamos, Jonathan, ¿dónde lo pueden seguir las personas que nos están escuchando?
3: Síganme, por favor, en @JNLocutor, tanto en TikTok como en Instagram. Ahí estamos procurando subir contenido de esto que nos gusta tanto. Y nada, pendientes, ya saben, tenemos pendiente Comic-Con, tenemos pendiente algunos detallitos, regalitos para nuestros fans. Si Asha Sharma regala Xbox, pues nosotros también vamos a regalar, pero no sí. Consolas.
0: Tenemos
3: besos y abrazos. Besos y abracitos. No, pendientes a nuestras redes sociales, tenemos pendiente con ustedes un bello detalle.
0: Pero vamos a estar en la Comic-Con.
3: Vamos, sí o sí.
0: Confirmado.
3: Sí, o sea, como sea.
0: Como sea.
3: Como sea. Así vayamos, sí. Así sea en cicla.
0: Vamos. Si sea colados, una
3: si sea colado, no importa.
0: Como sea, pero vamos
3: importa,
0: a estar allá.
3: Importa.
0: Vamos a intentar regalar ahí lo que tenemos pendiente. Bueno, nada, a mí me pueden encontrar como Chris Radio DJ en todas las redes sociales. ¡Chao!
3: ¡Chao!
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0: Acá comenzamos la FM fin de semana. Bienvenidos a todos nuestros oyentes en Colombia y en el mundo. Somos la FM Colombia. Y acá estamos Jonathan Niño y Claudia Jaramillo para darles la bienvenida a una hora llena de historias. ¿Qué más?
1: Familia de la FM fin de semana, muy buenas, bienvenidos. Esta es su cita imperdible con las historias, con la cultura, con los deportes, por supuesto, también la música, el emprendimiento, mejor dicho, todo, pero en especial con esta bonita energía que siempre traemos en la FM fin de semana. Bienvenidos.
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0: Y para comenzar, vamos a descansar un poco de los deportes, pero yo como Néstor Lorenzo saqué mi titular. Epa. O sea, vamos a descansar, óigame a mí. No, pero no, es que es imposible, estamos en el mundial. Pero yo tengo la titular. Bueno, algunos refuerzos que traje de las regiones.
1: Ahí va, me gusta.
0: O sea, lo voy a hablar así. Refuerzos de las regiones. ¿Y qué refuerzos, mijo? Oye, no, me la estoy jugando también. A ver, hombre, le ha aprendido algo. ¿Cuál es la estrategia?
1: Mire la alineación.
0: Y yo tengo mi Ronaldo.
1: ¿Ah, sí?
0: Sí, claro. Diego Reyes.
1: Ah, no.
0: Yo tengo mi Ronaldo. ¿Quién dijo que no? A ver.
1: Mucho volante también.
0: ¿Y sabe qué? Me gusta esta historia porque, ¿qué tal si descansamos un poco de deporte y hablamos de un ícono?
1: Sí.
0: Un ícono de la actuación, pero sobre todo un hombre inspirador. Michael J. Fox.
1: Oh, por favor.
0: ¿Cuántas veces ha visto Volver al Futuro usted?
1: No, ya no me acuerdo. Ya perdí la cuenta de tantas veces que la he visto. Una detrás de la otra, déjeme decir.
0: Bueno, yo vi muchas veces la película, pero a mí Michael J. Fox se me quedó en el corazón. Fue por Lazos Familiares, que era una serie que veíamos todos los domingos. El mundo se paralizaba, literal.
1: Sí.
0: Y yo la veía los domingos en la noche y amaba a Lazos Familiares.
1: ¡Qué
0: porque
1: chévere!
0: Además los valores que enseñaban allí eran impresionantes y ya él tenía problemas, ya comenzaba con algunos síntomas y él ocultó por mucho tiempo. Y Michael era como el hijo, el hermano mayor.
1: Ya.
0: O sea, él era hermano mayor, pero era como el hermano mayor nuestro.
1: Sí.
0: Que siempre estaba protegiéndolo a uno. Yo esa imagen la tengo de Michael J. Fox. Pero que sea Diego Reyes quien nos cuente y nos dé ese perfil precisamente de este ícono. Adelante, Diego.
2: It's getting harder, it's getting harder. It's getting tougher. Every day you suffer. You don't die from Parkinson's, you die with Parkinson's. I'm not going to be 80.
3: Muy bien, queridos amigos, y hoy les traigo una historia muy interesante y quiero que recordemos a una gran producción del séptimo arte y a un gran actor. Hay rostros que aparecen congelados para siempre en la memoria colectiva, rostros que nos recuerdan una época, una película, una emoción. Y si alguien simboliza la energía, ese optimismo juvenil y la rebeldía en los años 80, ese es Michael J. Fox. El gran Michael J. Fox nació un 9 de junio en 1961 en Canadá. Era un muchacho inquieto, de baja estatura, de enormes sueños, tan enormes que siendo apenas un adolescente decidió irse de su casa para perseguir una carrera que para muchos era improbable, convertirse en actor de Hollywood. No fue fácil, pero tampoco imposible.
4: I really seriously doubt it. I'm far too old. And maybe with like Gump. I mean, like Gump goes back to the future.
3: Los productores consideraban que era demasiado pequeño para los papeles protagónicos, pero Michael tenía algo imposible de medir con una cinta métrica, y era su carisma. Ese carisma terminó cambiándole la vida. En 1985 llegó el momento que transformó su destino.
5: Muy bien, es con ritmo de blues en sí. Observen los cambios, traten de seguirme, ¿de acuerdo?
3: Un joven llamado Marty McFly apareció en la pantalla grande a bordo de una máquina del tiempo. La película, yo sé que ustedes la recuerdan, Volver al Futuro. Lo que ocurrió después fue un fenómeno mundial. Michael J. Fox se convirtió en una de las mayores estrellas del planeta. Su interpretación como Marty McFly cultivó a millones de espectadores. Era divertido, ingenioso, cercano. Parecía el amigo que cualquiera hubiese querido tener. La trilogía de Volver al Futuro se convirtió en un clásico del cine y su nombre pasó a formar parte de la cultura popular.

0: Durante los años siguientes, el éxito continuó. Películas, series de televisión, premios y reconocimientos parecían confirmar que estaba viviendo el sueño americano. Pero detrás de los reflectores se acercaba una batalla inesperada. Una batalla de esas que le cambian a uno la vida, el rumbo de su vida. En 1991, cuando apenas tenían 29 años, los médicos le dieron una noticia devastadora. Padecía Parkinson, una enfermedad neurodegenerativa para la cual no existía cura. Continuó entonces trabajando mientras luchaba en privado contra los síntomas que poco a poco avanzaron, hasta que finalmente hizo pública su enfermedad y entonces ocurrió algo extraordinario. Lejos de desaparecer de la vida pública, Michael J. Fox decidió utilizar su fama para dar esperanza a millones de personas. Transformó la adversidad en una causa. Creó la Michael J. Fox Foundation, una organización dedicada precisamente a impulsar la investigación científica sobre el Parkinson. Desde entonces ha contribuido a recaudar cientos de millones de dólares destinados a la búsqueda de tratamientos y avances médicos.
1: The Jean Hersholt Humanitarian Award to my friend Michael J. Fox.
0: Hace poco recibió merecidamente un premio Oscar de la Academia honorífico por todo su legado y el trabajo que ha realizado. Soy Diego Reyes Prieto y estoy en la FM fin de semana.
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5: Esta es la FM, fin de semana continuamos y a través de nuestra cuenta en X, que es arroba la FM, con el numeral la FM, fin de semana, ustedes nos pueden enviar mensajito y nos dicen qué está pasando, qué están haciendo, nos envían foticos, si quieren, del desayuno, no sí, hay ningún problema, rico, sí, sí. Para que cuentos, nos antojen. Pero por supuesto para saber dónde se encuentran, en Colombia y en el mundo, ¿sí o no?
6: Claro.
5: Este fin de semana debería ser puente, ¿sí o no?
6: ¿El que viene, será?
7: Sí, yo creo.
5: Sí.
6: Pues le tengo noticia.
5: ¿Sí?
6: No sé si usted sabía.
5: No me diga.
6: Claro que sí, no sé si usted oyente de la FM fin de semana lo sabía, pero este año Colombia estrena festivo.
5: ¿Qué? Óyame, el país si de los no festivos. Hay. Gracias a la ley Emiliani.
6: Ajá.
5: Eso fue gracias a la ley Emiliani hace muchos años.
6: Sí.
5: Usted está muy joven y no recuerda.
6: No, y ahí sí ya se lo dijo a su merced.
5: Pero gracias, hablemos. Escucha, bueno, pero siga, le dañé la noticia. A ver, sí.
6: Hablemos del nuevo festivo que a partir de este año podemos disfrutar en Colombia. Y es que el 9 de julio será oficialmente este nuevo día festivo y la decisión revive una historia que comenzó hace más de 440 años, hágame el favor, con un lienzo olvidado, un supuesto milagro y el nacimiento de una devoción que terminaría convirtiendo a la Virgen de Chiquinquirá en la patrona del país.
5: Ay, sí, lo es, indiscutible. Le tengo una devoción y le prometí visita y lo voy a lograr en este segundo semestre.
6: Exactamente. ¿Quiere conocer más sobre este nuevo festivo? Escuchemos, por favor, hablado.
8: Este 9 de julio se estrena en Colombia un nuevo día festivo, el de la Virgen del Rosario de Chiquinquirá. Con esta incorporación, nuestro país asciende al duodécimo lugar entre las naciones con más feriados en el mundo y queda en un honroso segundo puesto en América Latina. Pero más allá de esa curiosidad estadística, vale la pena conocer la historia que dio origen a esta celebración. Todo comenzó en 1560 cuando el español Antonio de Santana fue nombrado encomendero de Sutamarchán en Boyacá. Muy devoto de la Virgen del Rosario, le pidió a un sacerdote amigo suyo que buscara un pintor que fuera capaz de plasmar esa advocación mariana en un lienzo destinado a la capilla de su encomienda. El elegido fue Alonso de Narváez, quien en 1562 terminó la obra. En el centro pintó a la Virgen con el niño Jesús. A su izquierda ubicó a San Antonio de Padua en homenaje al encomendero y a la derecha a San Andrés el Apóstol. Al cabo de los años, la humedad y el sol deterioraron gravemente la pintura, porque estaba expuesta en una humilde capilla que tenía techo de paja. La imagen quedó tan desfigurada que fue retirada del altar y cayó prácticamente en el olvido. Tras la muerte de Antonio de Santana, el lienzo fue llevado a Chiquinquirá y allí permaneció abandonado hasta que en 1585 María Ramos, cuñada del encomendero, lo rescató y lo instaló en un pequeño oratorio donde todos los días rezaba pidiendo que la Virgen volviera a manifestarse. Y según la tradición, ese momento llegó el 26 de diciembre de 1586, cuando una indígena llamada Isabel y su hijo Miguel, de apenas 4 años, vieron cómo el lienzo despedía un intenso resplandor. La imagen recuperó entonces sus colores originales y las rasgaduras desaparecieron. En otras palabras, el cuadro se renovó milagrosamente. Ese episodio marcó el nacimiento de la devoción a la Virgen del Rosario de Chiquinquirá. Con el paso de los siglos, esa devoción no dejó de crecer. En 1829 fue proclamada patrona de Colombia por el Papa Pío VII. 90 años después, el 9 de julio de 1919, recibió la coronación canónica por disposición del Papa Benedicto XV. Y más recientemente, hace 40 años, el santuario recibió la visita de San Juan Pablo II en 1986. Y en 2017, el Papa Francisco oró ante esa imagen que había sido trasladada a Bogotá durante su visita a Colombia. Así pues, para millones de creyentes, la Virgen de Chiquinquirá sigue haciendo milagros. Y no faltará quien piense que este nuevo festivo, aprobado recientemente por el Congreso, es también uno de ellos. Yo soy Blado y desde la FM Fin de Semana damos gracias a la Virgen no solo por regalarnos un nuevo día de descanso, sino sobre todo por tener un trabajo al cual volver.
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5: Esta es la FM Fin de Semana y yo le dije que traía refuerzos de las regiones.
6: A ver, ¿cuál vas? ¿Quién más está en esa alineación?
5: Exactamente. Seguimos con la historia. Esta viene desde Bucaramanga.
6: Ya.
5: Exactamente. Linda, el refuerzo se llama Nelson Zipagaut.
6: Oh, pero pesado, ¿no?
5: Sí. Y nos trae una historia del último baile de Don Agustín. Un abuelito TikToker. Escuche bien, aprenda,
6: abuelito
5: chino.
6: TikToker.
5: Claudia, aprenda. Que conquistó a J Balvin. Sí, ¿vea? Sí. Ahí es una historia lindísima. Él vive en el asilo de San Rafael, vivía en el asilo de San Rafael en Bucaramanga, pero esta historia es encantadora y es inspiradora. Nelson, cuéntanos.
2: Hay personas que llegan al corazón sin hacer ruido. Les basta una sonrisa, un paso de baile o una mirada llena de ternura para quedarse viviendo en la memoria de miles. Así era don Agustín Hernández. A sus 93 años, este adulto mayor del asilo San Rafael no solo encontró una nueva forma de disfrutar la vida, sino que terminó convirtiéndose en uno de los rostros más queridos de las redes sociales. Él era uno de los famosos Don Rafa, ese grupo de abuelitos que entre risas, música y coreografías demostraban que la edad nunca ha sido un obstáculo para ser feliz. Y fue precisamente bailando una canción de J Balvin que don Agustín alcanzó uno de los momentos más especiales de su vida. El video se hizo viral y llegó hasta el propio artista colombiano, quien decidió visitar el asilo San Rafael para conocer personalmente a los adultos mayores que le estaban robando sonrisas al país entero. Cuando J Balvin llegó, encontró exactamente lo que había visto en la pantalla. Diana García, jefe de prensa del asilo San Rafael, recuerda que entre el cantante y don Agustín surgió una conexión inmediata.
7: Bueno, se trata de don Agustín Hernández. Don Agustín es uno de los TikTokers del asilo San Rafael que llamamos Don Rafa. Aquí son varios los Don Rafa. Nosotros desde hace 3 años creamos a Don Rafa la cuenta en redes sociales, en la cual hacen parte varios de nuestros adultos mayores, los más bailarines son los que hacen parte de esa cuenta, y entre esos estaba don Agustín Hernández, que este año pues fue más reconocido por la visita que hizo J Balvin, porque Agustín fue el que participó en el tren de Tonto, de la canción de el cantante.
9: Tonto, Mica Tonto, Tonto, yo quiero Tonto, Tonto, Mica Tonto, está rica para hacerle.
2: Pero detrás de esos videos virales había mucho más que entretenimiento. Cada baile hacía parte de una terapia ocupacional, cuidadosamente preparada. Cada coreografía era una oportunidad para que los adultos mayores volvieran a sentirse útiles, visibles y sobre todo felices.
7: No, le encantó, le causó mucha gracia porque Agustín era una persona muy alegre, muy respetuoso, muy dispuesto, muy amable, le gustaba el baile. Entonces a él le causó mucha gracia. J Balvin fue muy amable con todos los adultos mayores. Fue muy amable con todos los colaboradores del Asilo San Rafael. A todo el que le pidió una foto se la dio. A todo el que le pidió un autógrafo se lo dio. A todo el que le pidió un saludo grabado se lo dio. Y con los adultos mayores fue muy cariñoso, muy especial. Hizo el baile con ellos. Y pues Agustín era muy carismático y tenía mucha gracia. Entonces hicieron como un buen feeling.
2: Sin embargo, la alegría dio paso a la tristeza. Hace apenas unos días, don Agustín comenzó a presentar movimientos involuntarios en una de sus piernas. Fue trasladado inmediatamente a un centro médico, donde recibió atención especializada. Nadie imaginaba que aquella situación terminaría apagando su vida.
7: Claro, no, siempre sorprende, sobre todo cuando es una persona que estaba sana, ¿no? Sorprende y uno no lo espera. Don Agustín el jueves amaneció que se le movía una piernita involuntariamente, pero de manera pues bastante notoria, y pues nosotros llamamos a AME y se llevó a la clínica. Estuvo en el hospital y allí pues le prestaron todas las atenciones, pero eso como que se fue aumentando el movimiento, no solo en una pierna, sino también después en un brazo, y lo siguieron atendiendo, pero desafortunadamente el sábado nos dieron la noticia de que nos dieron la noticia de que él había fallecido.
2: No era únicamente uno de los bailarines, era un hombre que durante más de 20 años hizo parte de esta gran familia, siempre dispuesto a colaborar, siempre amable, siempre con una sonrisa lista para regalar.
7: Sí, es un hombre especial, la verdad. Pues yo trato de tener muy presente a cada adulto mayor del Asilo San Rafael. Así sean muchos, trato de tenerlos muy presentes, y cada uno tiene su particularidad, su don, su talento, su carisma que lo hace especial.
2: Hoy en el Asilo San Rafael seguramente la música volverá a sonar. Los demás don Rafa seguirán ensayando nuevos bailes, porque así lo quiso don Agustín, con alegría, con entusiasmo y demostrando que nunca es tarde para volver a sonreír. Pero cada vez que alguien vea aquel baile junto a J Balvin, cada vez que una canción despierte un recuerdo, don Agustín volverá a hacer lo que mejor sabía hacer, sacar una sonrisa. Porque hay personas que nunca dejan de bailar, simplemente cambian de escenario. Para la FM, fin de semana, Nelson Zipagauta.
10: No se puede decir grosería.

0: continuamos para toda Colombia. Abrazo a todos nuestros oyentes en Medellín, en Cali, en Barranquilla, en Bucaramanga, en Cartagena, en Pereira, Armenia, Manizales, Popayán, saludito. Cali, en todo el país. Salude.
1: Saludo a todo el país, toda Colombia que nos ha escuchado, también están conectados allá a través de la señal en vivo, también a quienes nos escuchan fuera del país, fuera de Colombia, usted está, no sé, en Europa, está por aprovechando para estar en el Mundial y pues aquí también está conectado con nosotros, saludos, los saludamos desde la FM fin de semana. Y hablando de más curiosidades o además de temas de salud, por supuesto, sabe que para el tratamiento del dolor del cuerpo, pues siempre se recomendará la medicina, que usted se haga ver por un médico si el dolor es muy fuerte o muy frecuente, pero también hay alternativas que complementan la medicina tradicional. Y hablamos de la sanación cuántica para quitar dolores. Siempre hemos hablado del tema cuántico aquí,
0: sí,
1: ¿no?
0: Señor.
1: Pues la doctora Patricia Molina nos comparte una guía práctica y sumamente poderosa de sanación cuántica a través de tres pasos sagrados junto a nuestro doble y pues para poder aprender...
0: A nuestro doble cuántico.
1: A nuestro doble cuántico, exactamente. Uh-huh. Para aprender a activar la farmacia de luz de nuestra glándula pineal. He escuchado hablar mucho de la glándula pineal a través de este tema, digámoslo, energético. Sirve para transmutar y disolver los dolores físicos de nuestro cuerpo. Siempre aclarando que pues estos métodos son complementarios a la medicina tradicional. Hablemos de, mejor dicho, de sanación cuántica con la doctora Patricia Molina.
2: Que este momento sea bendecido, restaurador y armónico para todos. Hoy nos encontramos para sintonizar la salud consciente. Abriremos las puertas de nuestra propia farmacia interior para recordar que el cuerpo físico es un lienzo de energía maleable, receptivo y perfecto. En algunas de nuestras transmisiones hemos explorado los misterios del desdoblamiento del tiempo y la existencia de esa versión nuestra de altísima frecuencia que habita en el campo cuántico, nuestro doble. Hoy quiero que pasemos de la teoría a la práctica y hablemos de la sanación cuántica. Específicamente, de cómo utilizar esta conexión sagrada para empezar a mitigar, transmutar y quitar los dolores físicos que muchas veces bloquean, estancan y desgastan nuestro vehículo aquí en la Tierra. Cuando el cuerpo duele, la mente lógica tiende a desesperarse, a resistirse y a generar juicios, lo que paradójicamente solidifica y aumenta el sufrimiento. La sanación cuántica nos propone un camino completamente diferente, basado en la permisión, la presencia y la alianza de nuestro ser infinito. Por eso hoy quiero regalarles una guía práctica de tres pasos fundamentales para iniciar una sesión de autosanación junto a su doble cuántico. Los invito a escuchar con el corazón abierto y a guardar este mapa de luz en su memoria. El primer paso es la comunicación honesta y el enraizamiento en la situación real. Antes de cerrar los ojos, vas a sentarte en un lugar cómodo y vas a hablarle directamente a tu doble, como si hablaras con tu mejor amigo. Cuéntale qué te duele exactamente. Describe cómo es ese dolor, si es punzante, si es una opresión pesada, si es agudo. Explícale detalladamente qué es lo que sientes en tu cuerpo y, muy, muy importante, cómo te sientes emocionalmente con esta situación. Vacía toda tu mente frente a él. Y de inmediato, realiza el segundo paso. Pídele a tu doble que te acompañe en esta sesión, pero recuerda algo que es una clave cuántica absoluta y que transforma el ego en pura conciencia. No le vas a pedir que te quite el dolor de manera mágica, ni vas a exigirle una solución inmediata. Solo pídele que esté contigo, que sostenga tu frecuencia y que te acompañe a mirar la experiencia desde el amor y la neutralidad de su dimensión. Una vez hecho esto, entramos en el tercer paso, que es el viaje hacia tu altar interior, el momento de activar tu propia medicina sutil. Con los ojos cerrados vas a comenzar a regular tu vehículo físico a través de la respiración consciente y rítmica. Entra dentro de ti, toma aire pausadamente mientras cuentas mentalmente hasta cuatro. Mantén el aire suspendido en tus pulmones, reténlo contando mentalmente hasta cuatro. Ahora bota el aire suavemente por la boca, vaciándote por completo, contando mentalmente hasta 4. Y finalmente quédate así, vacío absoluto, durante otros 4 segundos antes de volver a iniciar el ciclo. Vas a realizar este ciclo respiratorio completo 3 veces seguidas, sintiendo cómo con cada exhalación la mente se neutraliza y los músculos se relajan. Sin abrir los ojos, vas a fijar toda tu atención y tu pensamiento en el entrecejo, en tu tercer ojo, y vas a comenzar a observar con detenimiento el resplandor y las imágenes sutiles que emergen desde atrás directamente desde tu glándula pineal. Fíjate muy bien en el color exacto que se te revela y en esa pantalla mental. Puede ser un violeta transmutador, un verde sanador, un azul o un blanco brillante. Observa ese color con nitidez. Guárdalo muy bien en tu memoria. Ahora, con la fuerza de tu pensamiento, viaja mentalmente hacia esa parte específica de tu cuerpo que te duele. Lleva esa vibración cromática contigo. Cubre la zona afectada con el color exacto que te mostró tu pineal. Es tuyo propio ese color. Mantén toda tu atención concentrada en ese acto sagrado, visualizando, sintiendo, como si estuvieras untando un ungüento suave de luz y color sobre tu dolor. Siente cómo la frecuencia del cristal de la pineal penetra en tus células, desarmando la rigidez del dolor, devolviéndole la armonía cuántica a tus órganos. Puedes repetir esta sesión las veces que sea necesario a lo largo del día, con total paciencia y amor, hasta que el dolor haya desaparecido por completo de tu realidad. Una vez que termines, mantén en un estado de profunda observación. Tu doble te indicará con perfecta claridad lo que sigue en tu proceso de evolución y salud. Así que pon mucha atención a las señales, a todo lo que sucede en tu entorno cotidiano durante las próximas horas. Recuerda siempre que él no se comunica a través de la lógica de las palabras humanas. El doble se comunica contigo por medio de señales sutiles en el día a día, a través de sincronías, de un libro que se abre, de un encuentro inesperado o de una profunda certeza interior. Soy Patricia Molina para la FM Fin de Semana.
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0: Continuamos en el fin de semana con toda la información, con las notas, con la diversión, con la música. Y también con nuestro trabajo de responsabilidad social en RCN, ¿sí o no?
1: Claro que sí, hablamos justamente de lo que ha sucedido en Venezuela, desafortunadamente también, pero que esas tragedias nos dan también la ventana, la posibilidad de ver cómo entre humanos nos ayudamos, entre las personas de diferente, así sea de otra nacionalidad, no hay fronteras. Y justamente de eso quiero hablarles para hacer rápidamente la recomendación. Si usted que nos está escuchando en este momento quiere ser parte de ese cuerpo voluntariado que está ayudando a organizar todas las donaciones, kits de alimentación, de higiene, todo lo que se está disponiendo para llevar ayuda al vecino país, simplemente usted puede acercarse a el Vive Claro, el centro de eventos Vive Claro, a Corferias, al Movistar Arena o Pasadena. Lo bueno es que no necesita inscripción, no hay formularios, no hay nada de eso, simplemente okay. Usted va, se acerca, dice yo quiero ser voluntario, yo quiero ser voluntaria y ya usted puede ser parte de este cuerpo que está llevando, ayudando a organizar todos estos recursos tan necesarios y tan importantes en este momento crucial que está viviendo el hermano país de Venezuela. Horario para que usted se acerque a estos puntos entre las 8 de la mañana y las 5 de la tarde. Todo esto se está haciendo bajo la Fundación Juntos Se Puede.
0: Una ¿qué es Fundación Venezolana?
1: Exactamente, sí. Organización que pues actualmente lidera la recepción, clasificación, empaque y también la organización de las ayudas humanitarias destinadas a las familias afectadas por el terremoto en Venezuela. Ya lo sabe entonces, al Vive Claro, a Corferias o al Movistar Arena, usted puede acercarse de 8 de la mañana a 5 de la tarde.
0: Estamos con Venezuela, siempre con nuestros hermanos venezolanos. Y cambiando de información, le dije que desde las regiones sí. Me traje refuerzos.
1: A ver, ¿cuál es el
0: acá
1: siguiente?
0: Acá traigo otro desde Pereira.
1: Vamos a ver, ¿qué es?
0: Y me traje a Ramón Marín, Monchito.
1: Monchito.
0: Monchito, sí, exactamente. Monchito,
1: porque ¿qué sería qué? ¿Qué volante? ¿Qué sería el
0: Monchito
1: central,
0: es como un volante, sí.
1: ¿Sí?
0: Sí, recorre, mira, corre. Está. Exactamente. Monchito es versátil.
1: Eso.
0: Sí. Y trae la historia de Jennifer Jaramillo, una abogada y técnica ambiental,
1: sí.
0: Integrante de la comunidad en Vera Caramba de Quinchía Risaralda. Vea, mira. Quinchía Risaralda es uno de los municipios más hermosos de Colombia. Quinchía. Tiene 14 cerros tutelares. Es sí. Espectacular. Cuna de muchas tribus indígenas. Mucha riqueza. La filigrana de Quinchía es espectacular. El trabajo de filigrana de los sí. Orfebres. Y el cerro El Batero es espectacular.
1: Vea.
0: O sea, usted vaya y es un clima así parecido al de Bogotá. Uy, ajá, a mí bueno, me encanta bien. Quinchía. Y se come rico en Quinchía. Un chicharrón como de 500 patas. No, usted no se imagina. No, pero bueno, hablemos de lo que pasa allí. Y precisamente una hija de este municipio participará en mi...

0: importancia de proteger los recursos naturales.
1: Sigo cruzando ríos, andando selvas, amando el sol.
0: Jennifer Jaramillo Trejos, de 22 años, es una joven abogada y técnica ambiental que representará a Risaralda en este importante reinado ambiental que se realizará en Popayán, Cauca, en el mes de julio. Esta orgullosa integrante de la comunidad indígena Embera Carambá, del occidente del departamento, confiesa que desde muy niña ha liderado procesos en favor de las mujeres aborígenes de esta zona del país.
2: Crecí en la comunidad del Tabor, hace parte de la comunidad indígena Embera Carambá con nuestra gobernadora Dislucida Taborda. Crecí en muchos espacios de liderazgo. Los certámenes de belleza no fueron mi primer espacio. Mi primer espacio se dio con las comunidades, liderando grupos infantiles, grupos juveniles, siendo CMJ, después consejera municipal de juventudes, luego consejera departamental de juventudes. También hice parte de la Guardia Indígena defendiendo los derechos de nuestra madre tierra. Y en ese proceso apareció el certamen Miss Air, quien me permite ser vocera y la voz de nuestra Pachamamita de Risaralda y próximamente de Colombia.
0: Jennifer, quien ha defendido el cuidado del medio ambiente no solo en su comunidad indígena, también en el departamento de Risaralda, asegura que llevará al reinado un mensaje contundente de que la tierra está enferma y necesita de la ayuda de los seres humanos de manera urgente.
2: El mensaje que yo quiero llevar es un mensaje que son palabras de nuestros mayores y es muy importante, y es que nuestra Pachamamita nos necesita tanto como nosotros la necesitamos a ella, y la biodiversidad del mundo y la importancia de todos esos biomas, de todos nuestros espacios naturales, de todos nuestros sitios sagrados, de la diversidad del mundo y de Risaralda claramente.
0: Esta joven risaraldense, quien ha sido la primera mujer embera en participar en certámenes de belleza tan importantes como el Reinado Nacional del Café, ha inspirado a más mujeres de su comunidad para que ejerzan papeles de liderazgo.
2: Claro que sí, no solo de Quinchía, de Risaralda y también de Colombia. Tuve la oportunidad de participar en el Reinado Nacional del Café representando mi hermoso territorio. Fue una inspiración muy bonita porque nunca habíamos tenido una mujer embera en los certámenes de belleza. Ser esa primera mujer que toma la voz de sus pueblos, y no solamente eso, de muchas jóvenes que se ven reflejadas en mí, es un gran honor. Me llena de muchísima, muchísima alegría, porque es muy bonito llegar a las comunidades y recibir esos abrazos, recibir esas palabras de algún día quiero ser como tú, qué bonito lo que haces, qué bonito lo que representas, y qué bonito llevar un mensaje de unidad, llevar un mensaje que pueda mostrar lo que somos como risaraldenses, un departamento triétnico lleno de biodiversidad. Y claro, lo que tú dices es muy cierto, romper esas barreras que se han formado a través del tiempo. Es muy bonito porque tengo una lideresa que me inspira demasiado, y es mi gobernadora, una de las primeras gobernadoras mujeres en las comunidades embera en Risaralda. Creo que también ella es un gran referente para mí, por eso también estoy aquí el día de hoy.
0: Teniendo en cuenta que el reinado en Popayán es más que un concurso de belleza, hablará para toda Colombia sobre la necesidad de emprender acciones que permitan salvar los nevados y proteger las fuentes hídricas en tiempos donde el fenómeno del Niño podría traer graves consecuencias.
2: Y tenemos un 85% de probabilidad de que en la próxima temporada tengamos un fenómeno del Niño que nos afecte de manera fuerte. Es importante hablar de la crisis climática que enfrentamos. También es importante reconocer que esta crisis climática no solamente nos afecta a nosotros, también afecta a los que no tienen voz, por los que debemos hablar, que son nuestros animalitos, nuestra flora, nuestra fauna, todo lo que podemos encontrar, todos esos biomas que debemos proteger. Ayer nos encontrábamos en el Parque Nacional Natural Los Nevados y nos damos cuenta que el Nevado Santa Isabel está por

0: algo muy importante en este posible fenómeno del Niño.
1: Jennifer Jaramillo, más allá de quererse traer la corona de Miss Earth para Risaralda, espera dejar un mensaje de amor por la tierra y de dignificación de las mujeres indígenas de Risaralda y Colombia, donde sus voces son cada vez más escuchadas. Desde Pereira, para la FM, Ramón Marín. Hasta la próxima.

0: Jonathan Niño en la FM, fin de semana.
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0: semana con muchas historias. A ver, Claudia, ¿usted en qué posición pone al siguiente refuerzo que, por supuesto, siempre está aquí pendiente de lo que hay que hacer en la FM fin de semana?
1: ¿A quién?
0: Indalecio Castellanos.
1: Ah, no, ese es delantera.
0: Ah, bueno, pero
1: esa es la delantera.
0: Estábamos pensando
1: igual. Sí, señor.
0: Pues el señor Indalecio Castellanos nos trae la historia de Pipe Trujillo, que hace parte de esa muy joven generación de intérpretes de música popular, con una historia personal que habla de esfuerzo y sacrificio. Un chico con muchísimo talento y que le apuesta al éxito de su nueva canción que se llama Punto Final. Escuchemos a Indalecio Castellanos con este invitado.
2: Es un joven que ha peleado contra las circunstancias y empieza a abrirse paso en la música popular. Se llama Pipe Trujillo, nació en un barrio de Invasión en Florencia, en el Caquetá. Acaba de trasladarse a Bogotá, ha grabado con algunos referentes de la música carranguera y está presentando su más reciente trabajo discográfico. Lo que supuso en la construcción de su carrera profesional, por ejemplo, en su momento grabar con los Carramones de Santander. Pipe.
3: Muy feliz con Cuestión Olvidada junto con los Carramones, nos fue increíble, es una canción que me llevó a muchos lugares, una canción que me abrió muchas puertas y bueno, fue algo muy bonito porque fue como un buen inicio de mi carrera.
2: Vibra aún recordando ese momento personal y profesional.
3: Importantísimo, de hecho siento que es lo más importante que he hecho de colaboraciones.
2: Sí.
3: Hasta el momento, y los Carramones me abrieron paso en muchos lugares, por ahí ya me conocían en Boyacá, ah, tú eres el que canta con los Carramones. Entonces fue muy bonito porque pasé de ser ese niño a iniciar como en esto de la lucha de la música, ¿sí me entiendes?
2: Se emociona por todo y por eso le pregunto, ¿cómo es empezar? Con traslado de ciudad incluido.
3: Bueno, el cambio a Bogotá fue, pues al principio no te miento, fue un poco raro.
2: Complicado.
3: Un poco raro porque yo venía de Bucaramanga, yo ya tenía pensado venirme a vivir a Bogotá, pero no tan rápido. Digamos que yo tuve un inconveniente con una persona que trabajaba conmigo y esa persona, digamos que dejó de trabajar y me tocó, yo vivía en Bucaramanga con él y me tocó venirme para Bogotá.
2: Pues, o sea, fue un poco obligado.
3: Sí, exacto. yo me imaginaba.
2: Pero como ahí dicen, a veces las cosas pasan por algo.
3: Exacto, sí, no, todo pasa por bien, gracias a Dios. Y me tocó venirme como de la nada, dejando abandonado todo desde Bucaramanga de un día para otro. Me dijeron, no, ya se tiene que ir. Bah, me fui. Entonces llegué acá a Bogotá sin ni dónde vivir, o sea, no tenía apartamento ni nada. Dormí un día, o sea, quedamos con las cosas en el carro un día.
2: Y ahora, este joven caqueteño acaba de presentar el tema Punto Final.
3: Bueno, pues Punto Final es una canción que no es escrita por mí. Yo tengo 18 años, ¿verdad?
2: Sí.
3: Y es una canción que fue escrita hace 17 años por el maestro Fabio Palomares y la tenía guardada ahí atesorada. Y bueno, no, gracias a Dios, pues me la cantó una vez que fui a Neiva ya a comer mojarra con él. Una canción que conectó conmigo inmediatamente. Fue muy bonito como todo eso de cuando tú escuchas algo y como que lo sientes muy tuyo.
2: Ok.
3: Fue muy bonito y es una canción que trata de la realidad que viven muchas personas en Colombia y pues en el mundo, ¿sabes? Muchas parejas. Como que a veces quieren dar más por su pareja y quieren dar más y quieren dar más, pero en realidad no, como que ya se acabó, sí, o sea, ya no hay más vueltas.
2: Como en la salsa, todo tiene su final.
3: Exacto, por supuesto, y ahí nace esta canción, en ese momento donde tú dices, bueno, ya soporté muchas mentiras, muchas cosas tuyas, démosle punto final a esto, vamos a acabarlo.

0: he querido porque yo soy muy enamorado, ¿sabes? Pero a la vez siento que toda mi música trata de despecho, ¿sabes? O sea, yo soy, mi música es una, siempre he tratado de que sea como que conecte mucho con la gente y que su espíritu sea de cantina, una cosa que tú la escuches y que te sientes a ver.
1: Pipe nos habla del sonido de su propuesta musical.
0: Tradicionalista, reggae quinto, vihuela, acordeoncito, trompeta y salió para adelante.
1: Lo tradicional es lo suyo, aunque haya explorado muchas fusiones.
0: Digamos que el año pasado traté de explorar muchos géneros, ¿sabes? O sea, pues no explorarlos porque siempre me basé en el regional colombiano. Exacto, pero entonces por lo menos lo combinaba con reggaetón. Hice un reggaetón en La Locura Automática, la hice en popular. Sí, fue curioso. También hicimos la carranga popular con los Carramones.
1: Los Carramones.
0: Y hicimos como lo que era muy regional mexicano. La verdad, yo siento que no me llenaba mucho ese tipo de música porque era muy chévere y una propuesta muy nueva, pero no me llenaba del todo, ¿sabes? Y yo este año dije, no, vamos a hacer lo que me gusta, porque siento que cuando tú le pones el alma y el corazón a una canción, pues se puede reflejar mucho más, ¿sabes? Y a mí lo que me ha encantado desde niño, porque desde los 4 años escucho en las cantinas de allá de la invasión donde nosotros vivíamos, en las Malvinas, allá en Florencia, Caquetá, escuchaba mucha música popular.
1: Y nos deja un mensaje optimista.
0: Y estoy orgulloso de que un artista nuevamente del Caquetá pueda decir que tiene una canción que está sonando muchísimo, y pues bueno, no, iniciamos, vamos a seguir trabajando por esa canción para consolidarla, que sea, termine de ser un éxito, y vamos a tener mucha música bonita, música buena, que la gente diga, wow, este pelado, el que está, está rompiendo a nivel nacional.
1: Un artista muy joven y con sueños que se proyecta desde el departamento del Caquetá para el mundo. Soy Indalecio Castellanos en la FM, fin de semana.

0: La FM está al aire y con la FM fin de semana siempre les traemos historias, recomendaciones y ustedes las pueden encontrar en nuestra app de RCN Radio, claro. En un buzoncito que se llama ¿cómo, don Jonathan?
1: En un buzoncito que se llama Historias FM.
0: Sí.
1: Ahí nos encuentra todo lo que usted escucha aquí en la FM fin de semana, esa recomendación de salud, esa historia inédita con la Ritoqueta Pimentel, esas noticias que tienen que ver con las mascotas, mejor dicho, todo lo encuentra ahí. Ahí está.
0: Óigame, y lo siguiente me parece muy pertinente,
1: sí.
0: Porque precisamente hace poco hablábamos con un experto, autoridad de la DIJÍN, hablando de los fraudes a través de redes sociales, a través de páginas y a través de WhatsApp, cuando se abren links que son extraños, pero la gente por curiosidad lo hace, ¿no?
1: Sí, claro.
0: Y resulta que Andrea Cardona, en concordancia con esto, nos habla precisamente de esta actualización de WhatsApp para prevenir y reducir esos riesgos de fraude,
1: pero pertinente,
0: suplantación de identidad y exposición de datos personales. Hay que ponerle mucho cuidado a esto porque estas recomendaciones me parecen fabulosas, porque uno muchas veces se confía y a todos nos puede pasar, ¿no?
1: Claro, claro.
0: Así que acá está Andrea Cardona con la información.
2: Y en la FM fin de semana hablemos de herramientas que usamos en el mundo de la tecnología o en nuestros celulares. Una de las aplicaciones más usadas en nuestro país es WhatsApp. Es la aplicación de mensajería número uno en Colombia. Pero hay una preocupación por la seguridad. ¿Cómo estamos cuidando los datos? ¿Estamos haciendo verificaciones de dos factores en esta plataforma? ¿Y cómo estamos dando la información a través de estas herramientas? Pues WhatsApp decidió también hacer unas actualizaciones para reforzar la seguridad de los datos de los usuarios. Y aquí vienen unas recomendaciones y lo que está haciendo realmente WhatsApp para blindar esos datos que usted tiene en el celular, porque no solamente son los datos privados y las conversaciones que tienen con familiares y amigos. Muchas personas trabajan a través de plataformas como WhatsApp y los datos pues cada vez son más vulnerables. Estas son las actualizaciones que trajo WhatsApp. Cada vez más, los hackers están usando herramientas como WhatsApp para intentar robar datos personales, suplantar identidades, cometer fraudes. Y por eso WhatsApp reforzó esta seguridad. Y lo que buscan es reducir el riesgo de robo de información y acceso no autorizado a las cuentas. Han reforzado la verificación de dos pasos y los passkeys o las llaves y claves de acceso. Están añadiendo capas adicionales de protección para evitar que terceros puedan acceder a su perfil. Y también están recomendando limitar los que pueden ver la foto. Actualmente usted puede hacer que solo sus contactos puedan ver las fotografías y las personas que usted no tiene guardadas en el celular van a ver solo las iniciales o una imagen genérica. La aplicación también permite silenciar llamadas de números desconocidos y también activar la protección de la dirección IP. Estas funciones están ayudando a reducir también la exposición de datos y va a ponerle como una dificultad mayor a los ciberdelincuentes para que accedan a sus datos en entornos digitales. Entonces, recomendación, siempre tener la verificación de dos pasos en la aplicación WhatsApp. Es muy importante, así a usted le parezca aburrido. También limite entonces quién puede ver su fotografía, los estados y también la información personal dentro de la plataforma. Mantener actualizada la aplicación también es muy importante porque refuerza la privacidad y el cuidado de sus datos. Los ciberdelincuentes utilizan cada vez más técnicas de suplantación para obtener sus datos personales y por eso usted tiene que estar actualizándola. Otro dato importante es revisar también y cerrar sesiones desconocidas para evitar que se den otros códigos de verificación a terceros. Ustedes saben que WhatsApp uno lo puede abrir desde el computador, en el celular, otro celular, pero hay que estar cerrando esas sesiones para evitar esa filtración de datos. Entonces, blinde su perfil de WhatsApp. Ustedes saben que es la herramienta más usada aquí en nuestro país, donde hay datos sensibles y los ciberdelincuentes quieren acceder a ellos. Entonces, pilas, cuide sus datos y configure la seguridad de su WhatsApp. Yo soy Andrea Cardona en la FM fin de semana.
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0: En la FM fin de semana seguimos al aire y abrazo a todos los oyentes que nos escuchan en el exterior, en Europa, en Estados Unidos.
1: Saludito.
0: También en México, en Canadá, que bueno, no todo el mundo está en fútbol a esta hora. También hay gente que está en otros planes de fin de semana o está trabajando. Y quienes nos escuchan en Sudamérica, yo sé que todo el mundo vibra con el Mundial, pero también pues tiene otro tipo de actividades y también está pendiente de su tierrita, ¿no?
1: Claro,
0: está pendiente. Su hermana, por ejemplo, no está pendiente de su tierra, ella siempre quiere estar enterada.
1: Sí, claro, ya está preguntando, venga, ¿qué fue lo que pasó con el paro? Con el...
0: Sí, no, es importante, claro.
1: También está pendiente, claro.
0: Pero ella tiene la app, ¿no? Eso espero.
1: Sí, claro.
0: O si no, ¿cómo escucha el hermanito?
1: Hombre, sí, ya me escucha por la aplicación y a veces me escucha por la página, desde Madrid, España.
0: Pues saludémosla, ¿cómo es que
1: saludito
0: se llama?
1: Jessica Niño, Jessica Niño. Yeka le decimos en la casa.
0: Bueno, un abrazo a Yeka.
1: Jessica cuando se porta mal. Entonces,
0: ¿sí? Sí. Un abrazo a Yeka. Que está seguramente escuchando a su hermano y se siente muy orgullosa, ¿no?
1: Espero que sí.
0: Ay, no, pero yo voy a llorar, no. Más bien hablemos. No, es que yo me emociono hablando de él porque... Porque, hombre, acá somos familia, ¿no?
1: Somos familia, claro que sí.
0: Un poco disfuncional, pero somos familia. Nah,
1: sí, funciona como toda la familia.
0: No, somos una gran familia en la FM. Y a esta hora en la FM, fin de semana, traemos historias, Jonathan.
1: Además del fútbol, por supuesto, también vale la pena hablar del cine colombiano y además porque está recobrando historias de personajes tradicionales que no tengan que ver con... estos submundos del narcotráfico y también de la delincuencia, ¿no?
0: Ay, sí, me encanta eso.
1: Me parece
0: espectacular. Dejarte era toda hora narcotráfico y todo. Me parece terrible, porque esa no es la imagen nuestra.
1: Hay mucho más que mostrar de nuestro país. Y ese es el caso, precisamente, de la película Andariega, que recrea la vida de una recolectora de café que recorre el país en busca del sustento también y narra sus vicisitudes, angustias y sueños. Una película alrededor de una madre soltera de 26 años que se llama Chena.
0: No, que es esta historia, o sea, homenaje a nuestra tierra, a mi tierra también.
1: Totalmente, totalmente. Que nos cuente el señor Indalecio Castellanos de qué se trata esta película.
4: Y sí, siempre un espacio para hablar de cine, de la imaginación, de la potencia creadora de nuestros directores, de la puesta en escena poderosa de una historia, de un viaje, de una mujer, de la simbología de la libertad, la sobrevivencia, el trabajo, un tema tan colombiano alrededor de una industria colombiana como el café. ¿Y cómo es la historia de Andariega? Y por eso está con nosotros Raúl Soto, que es su director.
5: Es una película que habla de las montañas, del campo, de los valores colombianos, de la berraquera de nuestra gente y de la lucha silenciosa y diaria que dan las mujeres para sacar a los hijos adelante.
4: ¿Cómo es Chena? ¿Qué carácter tiene? ¿Qué define por antonomasia de la mujer luchadora colombiana? ¿Cuál es un poco su naturaleza, Raúl?
5: Andariega, ante todo, es una mujer moderna. Yo quería como mostrar el campo, que es el campo colombiano actual, que es un lugar donde también se usa el internet, el teléfono celular, donde ella trata de mantener una comunicación con los de su casa constantemente para no perder el hilo de la crianza de su hijo. Es una mujer que viaja en buses, no en escaleras con marranitos y gallinas. Yo quería tumbar todo ese estereotipo del campo que ya no existe y dejó de existir hace mucho tiempo y nos fue definiendo en el cine como esas figuras como macondianas y costumbristas, ¿no? El campo colombiano es un lugar de tránsito, de aventuras, pero desde la modernidad. Y Andariega es una mujer moderna, pero del campo, ¿cierto? Es una mujer que, ante todo, tiene una ética para viajar muy alta porque ella escoge los lugares donde puede estar segura, donde tiene confianza para desarrollar su actividad de recolectora de café y donde le pagan mejor, porque finalmente eso es un trabajo de oferta y demanda. Donde están pagando mejor, pues los andariegos cogen para allá. Y hay muchas condiciones pues que se dan por el territorio, los paisajes, mil cosas muy bellas que hay que descubrir con la película.
4: ¿Cómo describe, digamos, ese contexto en el que ella se mueve?
5: Mira, Andalecio, por ejemplo, Chena vive en Betania, que es un pueblo cafetero del suroeste de Antioquia, y tiene que irse, pues la primera finca que se va a quedar en Santa Rita, Tolima, pues casi a 600, 700 kilómetros de su casa. Entonces ella se va en un bus alto, grande, y viaja hasta Neiva, y luego de Neiva coge otra camioneta, y luego coge otro bucecito, y así va llegando al lugar donde la esperan para que empiece a recoger la cosecha. Esa es su rutina de cada año, y de finca en finca, desde ahí comienza, y luego se va para otra finca y luego para otra finca, hasta que termina el ciclo de café o la cosecha de café en esta zona del Tolima y de Neiva, y se devuelve para Antioquia o viaja para Quindío, pero siempre en lugares seguros. Ellos manejan redes, todo el tiempo se están comunicando cómo están las cosas, cómo está la situación de seguridad, sobre todo, que vos sabes que está complicada a veces en Colombia. Son unas personas muy valientes y muy valiosas, y sin ellos no se recogería la cosecha de café, y sin ellos no habría café en Colombia. Lo más complejo de todo lo que yo vi fueron los caminos. Son unos caminos lejísimos, por así decirlo, y a veces unas carreteras muy desmadradas, pues como muy, muy olvidadas. También está la distancia con su hijo, que siempre le duele tanto, y los anhelos de un mejor vivir.
4: Bueno, ahí está la historia de Chena, su cuaderno escolar, el transitar por las zonas de la producción cafetera, y el camino no de Chena, sino de Andariega, de la película, festivales, ya en las salas de cine, el tránsito natural. ¿Cuál ha sido el camino para su historia, para Chena, para Andariega, Raúl?
5: Bueno, no, Andariega es una película que se hizo a lo largo de 5 años, es una película que ha recibido buenos apoyos, tengo que decirlo, tanto de la Nación como el municipio de Medellín, de la Cinemateca Distrital del municipio de Medellín, de la Comisión Fílmica, del Fondo de Desarrollo Cinematográfico, del Festival de Cine de Cartagena, y ha podido ir también a otros festivales. Fue al prestigioso Festival de ICFA en noviembre del año pasado, que es un festival el más importante del mundo en el área del cine documental. Fue también a Toulouse, ahorita estamos invitados a ir a Italia, a un festival de cine de montañas, y hemos hecho algo muy bonito también con Andariega, y es llevarlo a los pueblos cafeteros de Antioquia, y también queremos replicar esto pues en otros pueblos cafeteros del Quindío y de Tolima y del Huila, y donde haya café, llevar esta película, porque hace mucha empatía y les da mucho valor a las personas del campo y a los recolectores de café. Destaca su trabajo como parte importante de una industria que es la del café.
4: Pues eso es lo que queríamos destacar, esta producción que retrata la vida de las recolectoras de café. Andariega es el referente. Chena se llama esta mujer que escribe en un cuaderno escolar sus historias y que Raúl Soto nos ha contado aquí en la FM Fin de Semana. Un abrazo, Raúl, gracias.
5: Muchas gracias a ustedes, Indalecio, por esta oportunidad tan bella para hablar de nuestra película Andariega.
4: Gracias por compartirlo. Soy Indalecio Castellanos en la FM Fin de Semana.
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0: La FM Fin de Semana sigue al aire. Óigame.
1: A ver.
0: Y usted sabe que yo muy acuciosa en el Mundial.
1: Sí.
0: A ver, ¿qué estaba mirando?
1: No sé, los técnicos.
0: Bueno, también sí. Pero pues yo me he dado la tarea en representación de todas las mujeres hinchas del fútbol.
1: Sí,
0: de mirar.
1: Claro.
0: Ya ir, que se vayan perfilando los más guapos del Mundial.
1: El ranking, ok, muy bien.
0: Pero ojo, también, pues es que yo no sé mucho de fútbol, yo sé de futbolistas, sí. Entonces usted sabe, el fútbol se lo dejo a los expertos, uh-huh. Pero yo soy experta en lo otro, ¿sí o no?
1: Está bien, válido.
0: Esta no es solamente una clasificación mía, no. Ya. Esto es por comentarios, por fanáticos, o sea, usted es sabe que una... le vengo diciendo... ¿Cuáles son los que
1: toda
0: ya se
1: una
0: perfilan? ¿Sí o no? Bueno.
1: Es todo un censo.
0: Y hay unos nuevos, o sea, no es los de siempre, sí, señor.
1: Bueno. A ver.
0: Santiago Jiménez, de la Selección de México.
1: Vea.
0: Además de ser, pues, uno de los referentes de la Selección Mexicana, tiene una popularidad muy grande en redes sociales. Jude Bellingham, no, este sí es muy conocido, es que Bellingham es de los famosos y taquilleros, ¿no? Además factura, ¿no? De la selección de Inglaterra, ¿no? Tiene lo suyo, hombre. Sí. Ay, tiene 22 años. Uy, 22 años, por Dios. Por Dios, y ella es millonario.
1: No.
0: Además es imagen de grandes campañas. Leandro Paredes, de la selección de Argentina. Dios mío,
1: Leandro
0: Paredes. Déjeme decirle que el futuro del fútbol está en buenas manos. Soy yo. Bueno.
1: Ay, Dios mío.
0: Clasificó uno de los nuestros, ¿quién lo creyera?
1: A ver, ¿quién?
0: Estoy hablando de popularidad en redes sociales.
1: Sí, sí, sí.
0: Richard Ríos, de la selección Colombia, sí, señor. Ay, es que Richard es muy chévere, sí, señor.
1: Bueno, no, sí, la belleza es
0: subjetiva. En TikTok es uno de los más vistos. Uh-huh. Sus poseos son de lo más viral.
1: Vea pues.
0: Ah, bueno, ¿usted qué cree? No, es que mi investigación es profunda, o sea, no, pues, y no es parcializar. No se ría, que es verdad, hombre.
1: Oiga.
0: Ferran Torres, de la selección de España, también es uno de los más carismáticos.
1: Es que en España también.
0: Y mayor, no siempre. Los españoles no todos son tan queridos,
1: bueno,
0: no señor.
1: Sí, está bien.
0: Nicky Van Den Bern, ay Dios mío, de Países Bajos. Con razón. O sea, búsquenlo, niñas.
1: Hágame el favor.
0: Mickey Van Den Bern. Dios mío. Popularísimo en redes sociales.
1: Vamos a proponerle algo a la gente de, no sé, de Panini, o que alguien haga un álbum que sea para este tipo de ¿cómo decirlo? De perspectivas, de visiones. Cosa de que mujeres así como Claudia, que les gusta el fútbol y los futbolistas, pueda llenar un álbum llenando el ranking de los más bellos, de los más... Así, por selección.
0: Ay, ¿no sabe qué?
1: Y que la ficha plateada, no sé, la ficha que viene con holograma sea Richard Ríos, por ejemplo.
0: Sí, no, a mí que me dejen el técnico Scaloni.
1: Ah, bueno,
0: usted sabe que eso es lo mío. Oye, no, pero hablemos del Mundial más bien. Y es que en Florida Blanca, Santander, bueno, ahí al pie de Bucaramanga, yo le he dicho que las oleas de edad son espectaculares.
1: Sí, es cierto.
0: Pues ahí es oleas mundial.
1: Ah, ya.
0: Mundialistas.
1: Oleas mundialistas. Todo lo mueve el mundial.
0: Exacto. Vea, Ingrid Jaimes también investigó. Sí, vio que es que las mujeres de la FM estamos investigando acuciosamente.
1: Muy investigativas.
0: El mundo mundial. Vea, pues es que estas oleas que son deliciosas, Jonathan, ahora tienen sabor, fútbol y mucha creatividad.
1: Epa.
0: Y están todas en un solo postre. Pues la fiebre futbolera llegó a Florida Blanca. Ingrid Jaime precisamente nos trae la historia de estas obleas mundialistas.
12: Jugadores icónicos, selecciones y referencias al deporte más popular del planeta hacen parte de una propuesta que combina creatividad, sabor y pasión futbolera.

Un reconocido negocio de obleas encontró una manera muy particular de conquistar a los aficionados. Entre arequipe, queso y sabores inesperados, las tradicionales obleas de Florida Blanca se vistieron de mundial para rendir homenaje a las estrellas que cada 4 años paralizan al planeta con su talento dentro

0: En el negocio Tentaciones Dulces y Obleas, la creatividad decidió jugar de titular. Detrás de esta iniciativa está Cristian Jiménez, propietario del establecimiento, quien explicó que la idea nació como un reconocimiento a varios jugadores que podrían estar cerca de disputar una de sus últimas citas mundialistas. Para él, era una forma de agradecer las emociones, los goles y las alegrías que esas figuras han entregado a millones de seguidores alrededor del mundo.
1: Bueno, en verdad, este mundial es algo especial porque muchos jugadores representativos, pues que todos conocemos, como Cristiano Ronaldo, como Messi, como James, pues ya se van a ese último mundial, y pues basado a eso quisimos darle una despedida importante para ellos. Y qué más que nuestro capitán, el número 10, aquí de la Selección Colombia, James Rodríguez, nuestro Lucho Díaz, van a estar en una oblea aquí en Florida Blanca.
0: Allí las recetas habituales dieron paso a una propuesta que mezcla gastronomía y pasión deportiva. Sobre cada oblea aparecen rostros de futbolistas que han marcado generaciones y que siguen despertando admiración entre niños, jóvenes y adultos.
1: Y eso para mí me da mucha motivación en ver que tanta gente viene más a Florida Blanca pues a consumir nuestros productos. Innovar no es fácil, es muy complicado. Hay que estar todo el año preparándonos, buscar los sabores, combinaciones y bueno, hasta el final un resultado espectacular como las oleadas que tenemos ahora.
0: Pero el homenaje va mucho más allá de una fotografía sobre una oblea. Cada preparación fue pensada para representar la esencia de algunos futbolistas. En el caso de James Rodríguez, los ingredientes elegidos fueron mazorca, salchicha ranchera, tocineta, crema de la casa y queso salado. Una combinación tan llamativa como los pases y goles que han caracterizado su carrera.
1: Sí, la verdad que es muy bonito que la gente diga, me voy a ir a comer a James Rodríguez. Bueno, buscamos que combinar un poco la gastronomía, pues obviamente no es fácil, pero tenemos que fusionar varios sabores. En esta ocasión, James, quisimos entregar una mazorca, lo que es una salchicha ranchera, una tocineta, una crema de la casa, queso salado,

0: Las imágenes comestibles de James Rodríguez, Luis Díaz, Messi, Cristiano Ronaldo, Mbappé y otras figuras internacionales se han convertido en el centro de atención. Los clientes no solo llegan atraídos por el sabor, sino también por la curiosidad de encontrarse con sus ídolos transformados en un dulce recuerdo que puede disfrutarse en familia.
1: Esta es la oblea de James Rodríguez y está deliciosa. Tiene mazorca, tiene quesito, tiene arequipe, salchicha, tocino, y la verdad es que nunca había probado algo igual. Muy rico, muy recomendado.
0: Mientras aumenta la expectativa para el próximo mundial y las conversaciones futboleras se multiplican en calles, hogares y redes sociales, este emprendimiento santandereano encontró una fórmula ganadora para unir tradición, innovación y deporte. Entre fotografías, sonrisas y antojos, las obleas mundialistas ya celebran su propio campeonato en el corazón de quienes las prueban.

0: Es la FM fin de semana. Acá nos divertimos. Dígame la verdad, ¿usted cuánto sabe de fútbol?
1: Voy a ser muy sincero y muy honesto en este momento, transparente. Y es que yo, el fútbol no es de mis más grandes aficiones. Yo lo disfruto, yo me emociono por un partido.
0: Sí, lo he visto,
1: porque,
0: claro.
1: Pues lo he visto, digamos, con mi tío y mi primo cuando juega al Independiente de Santa Fe.
0: Sí.
1: Seguramente cuando nos reunamos a ver el primer partido de Colombia, me emocionaré, por supuesto. Pero no soy tan conocedor, la verdad.
0: Ah, ok, bueno, no, lo que conocedor. Bueno,
1: tengo otras aficiones.
0: Sí, exactamente, yo tampoco soy tan conocedora, pero es que para los oyentes estábamos hablando de los uniformes de los futbolistas y todo, sí. Y uno a veces no los puede diferenciar, ¿no? Porque la globalización ha hecho que vea usted una mezcla de razas, de culturas en los equipos de casi todos los países.
1: Hay muchos futbolistas que se han nacionalizado hacia el exterior, digamos, colombianos que se han nacionalizado en otros países y juegan allá.
0: Hay africanos en otras selecciones y hay muchos suramericanos en otras selecciones. Entonces, hay veces es difícil diferenciarlos, ¿no?
1: Es cierto.
0: Y pues nosotros acá siempre les vamos a traer la información en este Mundial de Fútbol 2026 con el completo equipo comandado por Juan Felipe Cadavid acá en la FM fin de semana. Váyame por eso, hora de musiquita.
1: Sí, vamos con musiquita también y vamos a hablar de una historia de música o de estas transiciones musicales que a veces nos sorprenden. Porque si yo le digo a usted que hubo una canción o una agrupación de salsa que nació de un concurso de rap en Estados Unidos,
0: no,
1: ¿me lo cree?
0: ¿En serio?
1: Sí,
0: no.
1: Imagínese. Bueno, pues...
0: O sea, ¿salsa que sale del rap?
1: Exactamente. Una agrupación de salsa que nació, en principio, de un concurso de rap. O sea, pasó del rap a la salsa. Esto fue en Estados Unidos. ¿Ah?
0: No, pues, ¿qué historia?
1: En la FM está el señor Camilo Montañez con la historia.

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1: Pues muchísimas gracias. Aquí estamos con otra historia de salsa para acompañarles en este espacio maravilloso, lleno de recuerdos, de historias que no conocemos y por supuesto de mucha salsa aquí en la FM fin de semana. Hoy quiero hablarles de esas canciones que salieron de mezclas entre ritmos tropicales como el reggae y el rap. Y es que en la Isla del Encanto, Puerto Rico, sería el escenario donde dos artistas a finales de los 80s se enfrentarían en un show de talento. Uno, Jesús Otero, conocido como Bimbo, el oso mañoso. Y el otro, Miguel Soto, conocido como Mikey Perfecto, cantante estadounidense, dando como resultado una agrupación. Es decir, entendamos la cuestión. Ellos dos se encontraron en un lugar donde era un concurso de rap. Los dos participaron, ahí cada uno habló como, hola, ¿cómo estás? Mucho gusto. Y al final dijeron, venga, ¿por qué no conformamos una agrupación sin saber lo que saldría de este junto? Y ahí, perfectamente unidos lo tropical, el rap y el reggae, se crearía una agrupación llamada Three to Get Funky.
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1: Grabaron 5 álbumes, pero 2 canciones de salsa maravillosas de 1993 a 2001 que estuvieron juntos. Vea, la primera canción que quiero traer sobre la mesa y para que disfrutemos hoy en Historias en Salsa de la FM fin de semana, la hace el álbum Funky Business. Saldría este temazo titulado Te Necesito.
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Buena canción, pero sin duda alguna la canción que más me gusta de ellos viene de su segundo álbum de 1994, álbum titulado The Return of the Funky Ones. Para mí, su mejor, sin duda alguna, canción, y fue la que los puso sobre todo en las principales emisoras del mundo para aquella época, y al día de hoy todavía siguen sonando con esta canción que trae muy buenos recuerdos. Se llama Si Ya No Estás, Three to Get Funky, hoy en la FM, fin de semana.

La agrupación se disuelve lastimosamente hacia el año 2001, cada coge pues su camino. Y un dato importante quiero contarles es que uno de sus cantantes, Mikey Perfecto, participó en los vocales de rap de la canción escrita por Sergio George y cantada por la guarachera de Cuba, Celia Cruz. La negra tiene tumbao en este pedacito, ojo.

¿Quién lo iba a decir? Del rap a la salsa y de hacer historia, por supuesto, y escribir historia en este género maravilloso. Una historia más que llegó aquí en la FM fin de semana con Camilo Montañez. Un abrazo gigante. El resto es historias. @historias en salsa con Camilo Montañez.

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1: Óigame, pero hablando de mundiales, hablando de fútbol, Jairo Tarazona estaba en Cali, ¿no?
2: Así, como cuando él sale y ahí ya.
1: Sí, salió. Salió así.
2: Él salió así como a comprar el pan.
1: Exactamente. Ya. Y adivine qué.
2: ¿Qué?
1: Llegó a un restaurante.
2: Ya.
1: Y adivine qué se encontró en el restaurante.
2: Una historia.
1: Exacto.
2: Entre una bolsa de pan.
1: Exactamente. Pues resulta que, como en todo el país y en todo el mundo se vive el furor mundialista, sí. Jairo se encontró en Cali un restaurante muy especial que, a propósito del mundial, tiene gente muy especial.
2: Sí.
1: Acá está la historia.
3: Qué bueno estar aquí una vez más con ustedes, amigos oyentes, en la FM Fin de Semana, en este puente festivo del Sagrado Corazón de Jesús y con estas historias mundialistas.

0: Y la historia, amigos oyentes de la FM, fin de semana la siguiente. Estábamos buscando un lugar donde almorzar y en una esquina aquí del barrio Colseguros en Cali vimos un restaurante vistoso, muy colorido, con el tricolor nacional, claro, el modo mundial. ¿Cómo está, señor? ¿Cuál es su nombre?
1: Mi nombre es Sandro.
0: ¿De dónde es Sandro?
1: Yo soy de Medellín.
0: Restaurante El Brasero Antioqueño, donde Sandro.
1: Sí, señor.
0: Yo dije, pues esto debe ser de un paisa en Cali.
1: Sí, señor, creo que sí.
0: ¿Usted cuánto hace que está aquí en Cali?
1: 35 años.
0: ¿Y por qué se vino a Cali?
1: Me dio por salir a volar y aquí planté. ¿Y para qué? Gracias a Dios, me dio muy bien aquí en la ciudad de Cali. Aquí paré y gracias a Dios, bien bendecido en el nombre de Dios.
0: ¿Y por qué le dio por montar un restaurante?
1: Porque me gusta mucho la culinaria, muy buena, entonces por eso me lancé mucho.
0: ¿Y la especialidad cuál es?
1: Todo lo que hacemos es muy delicioso, la comida muy rica, pero pues la verdad tiene mucha fuerza lo que es el mondongo, el ajiaco, la friolada, lengua sobre barriga, muy rico, rico todo. Sancocho de gallina, fenomenal. El mejor sancocho y el mejor mondongo en la ciudad de Cali, el de acá.
0: Para los oyentes que nos escuchan, esto está lleno de globos o bombas que llamamos nosotros del tricolor nacional por todo lado, las banderas de los países que participan en el mundial, las mesas también con los manteles tricolores, la bucela que no puede faltar. Bueno, esto es fiebre mundialista. ¿Por qué a usted le dio por decorar así su restaurante?
1: Sí, primero que todo, fuera de la fiebre, pues hacerle fuerza mucho a Colombia y de eso se trata, de brillar, que la gente vea, y la verdad me ve mucho por Colombia, por eso.
0: ¿Colombia va a ganar? ¿Va a pasar a la siguiente ronda?
1: No, es que él es el que va a ser el campeón y por eso es mucha fuerza desde ya, con mucha fe y para arriba.
0: Como se dice, ¿no? Barriga llena, corazón contento.
1: Claro que sí, eso primero que todo, la comida. Después de la comida viene el traguito y la rumba y todo.
2: Vamos a hacer el bonito.
0: Y aquí estamos con doña Carmen, ella es nada menos que la chef. ¿Qué está haciendo, doña Carmen?
3: 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Por acá los esperamos con mucho cariño y amor.
0: ¿Y ese balón para qué es? A ver,
3: ¿para
0: qué?
3: Para festejar el mundial. Sí, para ver la bienvenida a todos los colombianos.
0: ¿Usted sabe jugar fútbol? A ver, un cabezacito.
3: A ver, un cabezacito. A ver, y vea.
0: Vea, doña Carmen es la chef. ¿Y qué es lo más recomendable de aquí donde está?
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0: ¿Usted de dónde es?
3: Yo soy chocuana, mucho honor.
0: ¿Y cuánto hace que está en Cali?
3: Tengo 40 años de estar aquí en Cali.
0: Ah, usted más caleña con chocuana. Bueno, del Pacífico, ¿no? Y del Pacífico, pescadito.
3: Del Pacífico, pescado, pescado frito, pescado sudado, tapado.
0: Qué delicia. Bueno, aquí en la ciudad de Cali.
1: No, primero que todo, yo le doy gracias a Dios. Y la verdad, yo quiero mucho, mucho mi negocio. ¿Por qué? Porque el negocio me lo ha dado todo. Y le agradezco mucho, mucho a Dios y a la señora de la cocina. Porque por la señora de la cocina, la verdad, son 24 años que ella lleva trabajando conmigo. Y la verdad, ella es la mano derecha y fuera de todo, lo que yo llego a tener, la verdad, es por ella. Me anhela, me da gusto, el restaurante es todo para mí. Lo amo, yo amo mi negocio. Cualquier día que usted llega, todos los días que usted pasa, llega, lo ve lleno. Es para que las bendiciones de Dios son grandes y la gente me busca. La gente me busca donde venga, de los rincones donde se vaya, llegan acá. Estoy contento, muy contento de verdad.
0: ¿Y la sazón es de doña Carmen, todo lo que uno come?
1: No, si la sazón de ella es única, es ella. Si no está ella, pues copeo yo, pero igual no es igual. Pero es ella. Ella lleva 24 años conmigo.
2: Es el fútbol, es el gol.
0: Bueno, pues así es como se está viviendo aquí en la ciudad de Cali este mundial. Muchísima suerte y que le vaya bien en el mundial.
1: No, primero que todo, muchas gracias a ustedes y dándole gracias a Dios y para arriba, que ganemos.
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0: continuamos en la FM fin de semana y usted sabe que acá seguimos con información importante para los oyentes y yo sigo pues con los más guapos del
1: mundial.
0: Yo tengo que terminar mi lista, a ver, que hablen de fútbol los que saben. Pero
1: si algún fabricante es que de álbumes me está escuchando en este momento, le tengo la idea millonaria. Bueno,
0: pero son los más populares en redes sociales. Sí. Los señores allá, los que están en el máster, que se encarguen del fútbol. Yo me encargo de los futbolistas. Entonces, sigo con los más guapos del mundial.
1: Sí.
0: Alison Becker es otro de ellos. De los más populares, es de la selección de Brasil, ¿oyó?
1: Bueno, bien.
0: Sí, está chévere. Christian Pulisic, de los Estados Unidos.
1: Bueno.
0: También es uno de los más populares. No quiere decir que es de los más famosos, no. O sea, estamos hablando de redes. La generación más cercana, la generación que es nativa digital, sí, que va y busca el jugador, es allá en las
1: por
0: redes sociales.
1: Por alguna razón, para stalkear.
0: João Félix, de Portugal, es otro de los más buscados en redes sociales. Lucas Bergwall, de Suecia. Bueno, ya mis compañeros de deportes me dirán si es así se pronuncia, sí, bien, por favor. Y Francisco Trincao, de Portugal, es otro de los más populares en redes sociales, joven.
1: Bueno, está bien, ahí va usted ya teniendo, créame que sería una idea ganadora realmente hacer ese álbum que le estoy contando, pero pues ya miramos.
0: Sí, pero ¿por qué no? Yo sería la primera que lo llenaría, ¿sí o no?
1: Una de las tantas primeras. Pero
0: acá seguimos con historias en la FM fin de semana.
1: Hablemos de historias también que nos llenan de muchísima esperanza, también de resiliencia y de sueños cumplidos. Hablemos de sueños cumplidos, mejor dicho. Un colombiano que por más de 9 años luchó en Estados Unidos para salir adelante y hoy es referente que conecta negocios entre Colombia y Estados Unidos. ¿Qué, cómo lo logró? Escuchemos la historia con Yanelda Jaimes.
2: Hola, compañeros, ¿cómo están todos ustedes allá en cabina? Para este fin de semana les tengo una historia de vida, una historia de emprendimiento, de un sueño cumplido, de migrante colombiano a empresario, para que hoy nos conecte directamente con esos negocios y con todo lo bueno que tiene Colombia con el país del norte. Estamos hablando de Ricardo Alvarado, quien llegó durante esta semana a Alimentec 2026 aquí en Corferia. Él es fundador precisamente de esta marca, Sabor Cold Grove Inc., una historia de crecimiento y de sueños cumplidos. Hola Ricardo, ¿cómo estás? Y bienvenido a la FM fin de semana.
3: ¿Cómo estás? Muchas gracias por esta invitación y por esta oportunidad. ¿Cómo están?
2: Bien, bueno, ¿cómo te fue en Alimentec?
3: No, espectacular, fue una experiencia muy, muy bonita. Nos encontramos con personas de muchos países, incluyendo Canadá, que fue lo que logramos concretar en este Alimentec, que fue un enlace con este país, con Canadá, para empezar a hacer exportaciones desde Colombia a Canadá con productos colombianos y con empresas colombianas.
2: Claro, recordemos que Alimentec es una feria internacional líder precisamente en la industria de los alimentos y las bebidas e incluso los restaurantes. Es uno de los eventos más importantes de América Latina y el Caribe. Ricardo, ¿cómo es su proceso? Se va como migrante desde Colombia, pero ¿cómo logra usted este reconocimiento internacional hoy?
3: Bueno, pues ha sido un proceso largo de 9 años desde que llegamos a los Estados Unidos y empezamos a trabajar fuertemente en el tema de restaurantes. Empezamos en un food truck en Austin, Texas, en la calle 6, y ahí empezó este movimiento a crecer. Restaurante, primero fue food truck, después restaurante, y después empezamos con el tema de distribución e importación de productos desde Colombia.
2: Claro,
3: y ha sido un proceso bastante, bastante largo, pero fuerte y de mucho agradecimiento con las empresas y con
2: claro,
3: Colombia.
2: Pero ¿de dónde nace la idea? ¿Cómo le surge a ustedes esa vena de empresario siendo migrante cuando sabemos lo difícil que es para muchísimos connacionales lograr surgir a veces en unas condiciones tan complejas como las presenta Estados Unidos en algunas oportunidades, no siempre?
3: Claro que sí, aquí es un tema de resiliencia, de visión. Donde encontramos las falencias en este estado de Texas, que es donde vivo, donde no encontramos ningún producto colombiano, no encontramos nada y empezamos a mirar la manera de poder llegar y fue paso tras paso que logramos esto, hablando con con el consulado colombiano, empezando a hablar con agencias de logística acá en Cartagena, en Colombia, empezando a mirar la manera, y empezamos de a poquito, y hoy llevamos entre 20 y 30 contenedores mensuales a los Estados Unidos.
2: Claro.
3: Congelados, refrigerados y secos.
2: ¿Y muchos colombianos también que usted está apoyando, que está ayudando?
3: Claro que sí, de eso se trata, de eso se trata todo esto, de este ecosistema de empresas que tenemos como Sabor Cold Group, es aportar y apoyar, hacer ese puente de Colombia a Estados Unidos con todos los que emprenden, que tienen sus negocios en Colombia, que tienen productos, que quieren que lleguen a los Estados Unidos, pues nosotros estamos dispuestos a apoyarlos, a ayudarlos a llevar todos esos productos desde Colombia a los Estados Unidos.
2: Y ahora
3: a restauranteros
2: ya,
3: que quieren trabajar allá, llevarlos.
2: En Texas, que se va a disfrutar también el Mundial, me imagino.
3: Claro que sí, tenemos un restaurante de Sabor Colombia en Texas y vamos a tener todo el Mundial y vamos a disfrutarlo.
2: Un sueño cumplido para usted. De verdad que es importante y por eso hoy, Ricardo, queríamos aquí en la FM fin de semana darle a conocer, destacar todos estos emprendimientos y todas estas posibilidades que tenemos en el exterior muchas veces para poder salir adelante, como lo dice usted, es un tema también de resiliencia. Ricardo Alvarado, de migrante colombiano a empresario, que hoy conecta negocios entre Colombia y Estados Unidos, gracias por habernos contado tu historia hoy aquí en la FM.
3: Claro que sí. Claro que sí, muchas gracias a ustedes.
2: Bueno, a usted también, muchísimas gracias. Ricardo Alvarado llegó a Alimentec 2026 aquí en Corferias y es fundador de una importante marca que hoy comparte todo lo construido de sus 9 años de migrante con otros colombianos. Soy Yanelda Jaimes en la FM, fin de semana.
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0: De una, vámonos con las historias. Este señor, yo creo que se va a ir a vivir a Cali.
1: ¿Ah, ya?
0: Pronto. Usted sabe por qué, ¿no? Pero es que, a ver, si a alguien que no es de Cali cuenta esa ciudad de una manera tan especial, pues merece su lugar acá en la FM fin de semana. Les estoy hablando de Jairo Tarazona porque nos cuenta una historia lindísima que hace 30 años nació. Allí, en la Avenida del Río, en esta bella capital, la capital del Valle, hace 30 años se instaló la icónica escultura del Gato del Río. Le cuento que a mí me tocó la instalación.
1: ¿Ah, sí?
0: Sí, claro, no es que yo, no le conté que yo comencé en la Mega Cali.
1: Sí.
0: Y de hecho en RCN estuvimos especialmente en ese momento.
1: Mira, qué bonito.
0: No, no puede ser que haya pasado. No, pues ya, la cédula.
1: Momentos de radio.
0: Resulta que el maestro Hernando Tejada, que es además hermano de Lucy Tejada, el maestro Hernando Tejada es de Pereira.
1: Ya.
0: Imagínense la historia Pereira, cómo es. Hermano de Lucy Tejada. Todos artistas. Uno de los grandes artistas colombianos fue el que dio o creó este bella obra y que precisamente Jairo Tarazona nos cuenta la historia. Acá está.
2: Saludo afectivo a todos los oyentes de la FM fin de semana. Esta es la historia de uno de los símbolos de la ciudad de Cali.

0: Los saludo aquí desde la avenida del Río Cali, en la cuarta con Primera Norte, en el Parque de los Gatos, en un espacio cultural y galería de arte conocido como El Finestral, que alberga el Museo Hernando Tejada, donde Tejadita, el gran maestro, pintor, escultor, muralista, tuvo uno de sus talleres. Aquí al frente está el Gato del Río, una escultura gigante que Tejada regaló a la capital vallecaucana, inaugurada el 3 de julio de 1996, hace exactamente 30 años, como parte de un plan para embellecer el norte de la ciudad y en el día que se conmemora su independencia. Gracias a dos mujeres, Ángela Nehaus, una ciudadana alemana casada con Sebastián Valencia, sobrino de Tejadita, y la artista y arquitecta Liliana Ortiz, el legado y parte de la obra de Hernando Tejada se conservan en este museo. Aquí, en esta casa que recibió el Premio Nacional de Arquitectura, nos acompaña la artista Liliana Ortiz, quien nos cuenta inicialmente quién fue Hernando Tejada. Tejadita medía 1.50 metros.
1: Él nació en Pereira, pero su familia se trasladó a Manizales por cuestiones económicas, y después de Manizales llegaron aquí a Cali. Aquí es donde él desarrolló toda su obra y vivió siempre cerca al río. Todos sus talleres eran cerca al río. Él empezó aquí en Bellas Artes y terminó en Bogotá, en la Universidad Nacional. Para entender a Tejada hay que ubicarse en el año 1924, cuando él nació, y en 1945, que es cuando se traslada a Bogotá y estudia en la Escuela de Bellas Artes. En esa época fue el Bogotazo. Era una época muy clásica en la pintura. Tejada decide hacer todo lo contrario. Empieza a pintar con colores intensos, a simplificar la figura, a simplificar la forma, a simplificar los colores. Entonces él viaja a San Andrés y Providencia y se queda allá y empieza a bailar y ver fiestas y ver las costumbres de la raza negra y ama ese estilo, esa alegría, y empieza a pintar con colores. Esa es la gran revolución de Tejada. Como él decía, voy a hacer lo que me da la gana.
2: Recordarán.
0: Tejada fue muralista y tallador de madera. De este material nacen sus gatos.
1: Viaja a México y ve las pinturas de Orozco, de Siqueiros, de Diego Rivera. Y es así como pinta los grandes murales que están en la estación del ferrocarril, que son gigantes. Uno es de la historia de Colombia y el otro es de la historia del transporte.
3: ¿Y cuándo es que ya empieza a hacer los gatos?
1: Los gatos los hizo siempre, y de repente un día coge la madera. Es la fase final de su obra artística. Empieza a tallar, a ir a la casa de sus amigos, y siempre que va lleva un gatito. Siempre llega con las manos con algo que él hizo, un gatico. De hecho, muchas amigas de él, que ya son mujeres de edad, que vienen acá, me dicen: no, yo tengo 5 gaticos de él, yo tengo 4 gaticos de él, yo tengo 3 gaticos de él. Él llenaba a sus amigas de regalos que él hacía. Él decide regalarle y donarle una obra a la ciudad, decide que sea un gato, y hace muchos gatos en bronce pequeños, y con lo que vende empieza a financiar la obra del Gato del Río, que se funde en Bogotá. Es la obra gigante que pesa 2 toneladas.
0: El Gato del Río dio paso a otras esculturas gatunas que hoy se pasean en este lugar y en el Boulevard del Río, creadas por Alejandro Valencia y pintadas por reconocidos artistas. Hoy hacen parte de los símbolos emblemáticos de Cali, junto al Cristo Rey y la estatua de Sebastián de Belalcázar.
1: Son de su sobrino Alejandro Valencia Tejada. Es un gran escultor de caballos, ayudante de Tejada, un artista tremendo. Él vive aquí a 3 casas, donde era el taller de Tejada. Esa escultura del gato es de él, y pintada por diferentes artistas.
3: Ya ve uno toda la cantidad de gatos, hasta el último que se hizo, sí, la novia del
1: la
3: gato.
1: Novia. Sí, se hicieron muchas gatas, y cada vez se introduce una más, y en la COP se hicieron 3 gatas, pero hay muchas a nivel privado que se han hecho también. Hay una, de hecho, que está en Medellín.
0: La artista Liliana Ortiz y Ángela Nehaus hoy son las guardianas del patrimonio y legado de Hernando Tejada.
1: Ahora el reto es que la gente sepa qué hay detrás de ese gato. A veces creen que el gato es de Tejada y las gatas también son de Tejada, y no saben la historia de Tejada y no saben todo lo que fue la obra de Tejada. Parte de este museo es eso, o sea, contar un poco quién fue el artista, el que soñó con un bulevar del río, que soñó con una obra alrededor del río. Pasan los años y finalmente la familia de Tejada, una parte de la familia que tiene los derechos de la casa donde vivía Tejada, decide sacar todo a la venta.
3: ¿Es cerca de aquí? ¿Dónde está ubicada la casa?
1: A 2 cuadras arriba de la tertulia, llena de sus obras y de sus recuerdos y de todo lo que él amaba, porque su taller quedaba aquí a 3 casas de este lugar. De hecho, en este lugar, en el año 76, era también su taller, pero después se pasó aquí a Tres Casas.

0: cosas réplicas y también restauré el gato del río. Yo me doy cuenta que están vendiendo las cosas de Hernando, entonces Ángela decidió comprar gran parte de lo que encontró allá. Yo compré una pequeña parte y lo trajimos todo acá. Entonces el Finestral, que es este lugar, está albergando el Museo Tejada. No sabemos hasta cuándo. Seguimos restaurando obra de él, seguimos pintando gatas, seguimos restaurando el gato del río, seguimos con Tejada al lado, contando su historia.
1: Tejadita Miau Miau es el nombre de esta canción que rinde homenaje al maestro Hernando Tejada, hecha por Sebastián Valencia y Tomás Correa. Se cumplen 30 años de la instalación de esta escultura, el gato de Tejada, en la Avenida del Río, uno de los símbolos de la ciudad de Cali.

0: El río.
1: Jairo Tarazón en la FM, fin de semana.
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7: Acá estamos en la FM fin de semana y en nuestra cuenta de X. Arroba la FM con el número de la FM fin de semana. Cuéntenos. ¿Cómo están? ¿Qué están haciendo? Bueno, hay mucha gente que está de vacaciones, universidades, colegios están de vacaciones, es entonces cierto. Los papás están de vacaciones, gracias a Dios. Al menos pueden dormir un poquitico más, como media horita más.
8: No, pero ¿quién durmió anoche después del partido de Colombia?
7: No, nadie. No, ¿sabe que mis vecinos se portaron bien?
8: ¿Ah,
7: yo
8: sí?
7: Pensé, yo dije, santo Dios, no voy a dormir. No, pero se les perdona, hombre, la felicidad hasta la bucela. Yo dije, no, todo mundo feliz.
8: Sí,
7: además, estamos en el mundial, hombre, uno tiene que ser tolerante, ¿sí o no?
8: Exactamente.
7: Entonces, sí. Hasta el perro ladró hasta tarde, pero no, mentira, el del vecino del frente, que mejor dicho. Pero bueno, todo eso pueden contárnoslo o pueden enviarnos fotico. Y
8: sí.
7: Ya lo saben, numeral la FM fin de semana para nuestra cuenta de arroba la FM en X.
8: Hablando también de que estamos en modo mundial, por supuesto, conocemos historias que vienen del exterior. Y esta me parece muy interesante, muy bonita además de todo. Y es que en una remota zona de Japón existió una estación de tren con una misión muy especial. Durante años permaneció abierta para que una única estudiante pudiera viajar diariamente a la escuela.
7: ¡Ay, que se sabe ya!
8: Solo para ella la estación.
7: ¡No, qué lindo!
8: El tren ajustaba sus horarios a la entrada y la salida de clases de ella.
7: ¡No!
8: Y solo cuando ya la joven se graduó, el servicio fue suspendido. Y la estación cerró definitivamente. Ah, es una historia que pues se convirtió, por supuesto, en un símbolo de compromiso, del compromiso japonés, por supuesto, con la educación y del valor que puede tener una sola persona. Adivine quién nos cuenta esta historia.
7: A ver,
8: Arrito Quieta Pimentel.
9: Les tengo una historia muy bonita y eso pues pasa en un país civilizado, donde el bienestar de las personas, el amor por el otro, pues está siempre presente, el tenerlo en cuenta. En Japón, una estación de tren esperó a una sola pasajera, una historia japonesa que parece sacada de una película. Resulta que era la única pasajera, pero estaba estudiando y siempre estuvo ahí presente el tren. En un mundo donde los trenes se miden por puntualidad, velocidad y número de pasajeros, pues Japón protagonizó una historia que demostró que a veces una sola persona puede ser más importante que las estadísticas. Durante varios años, una pequeña estación ferroviaria en una zona rural del país permaneció abierta prácticamente para una única pasajera, una estudiante que la utilizaba todos los días para ir a la escuela. Y la estación, ubicada en una región poco poblada, había perdido casi todos sus usuarios. Los trenes apenas se detenían allí. Y desde un punto de vista económico, pues mantenerla operativa parecía no tener ningún sentido. Obviamente, en ningún país hubieran hecho esto, pero bueno. Sin embargo, la compañía ferroviaria decidió conservar

el servicio para garantizar que la joven pudiera continuar asistiendo a las clases. Los horarios incluso se ajustaban para coincidir con su entrada y salida del colegio. ¿No les parece maravilloso? Esto es muy lindo. Cada mañana, la estudiante abordaba el tren como cualquier otro pasajero, aunque con una diferencia notable. Era prácticamente la única razón por la que aquella parada seguía existiendo. Mientras millones de personas utilizan diariamente las enormes estaciones de Tokio, esta pequeña plataforma perdida entre paisajes nevados se convirtió en un símbolo de compromiso con la educación y el servicio público. La historia se hizo conocida en todo el mundo y rápidamente conquistó las redes sociales, obviamente. Muchos la interpretaron como una muestra de la cultura japonesa, donde la responsabilidad, la educación y el respeto por las personas ocupan un lugar fundamental. A ver, piensen en esa estación, piensen en esa situación, piensen en esa joven que es la única que coge el tren y que la empresa decidió mantenerla. Pero aquí hay personas muy lindas que pueden hacer ese esfuerzo, yo sé que lo hacen, pero obviamente no una estación de tren. En otras palabras, otros la compararon con el argumento de una película de animación. Una estación silenciosa, una estudiante solitaria y un tren que aparece cada día para llevarla a perseguir su sueño. Finalmente llegó el día de la graduación y tras completar sus estudios, pues la joven ya no necesitó utilizar el servicio y obviamente la estación cerró definitivamente sus puertas. No hubo grandes ceremonias ni discursos multitudinarios, simplemente cumplió la misión para la que había permanecido abierta durante años. La historia sigue emocionando, a mí me tiene emocionadísima esta historia, porque recuerda algo que a menudo olvidamos: detrás de los números siempre hay personas. Y aunque para una empresa ferroviaria una sola pasajera pudiera parecer insignificante, para aquella estudiante el tren representaba la posibilidad de recibir educación, de construir un futuro y de llegar cada día a clase. No está nada mal para una estación que durante un tiempo tuvo exactamente una clienta, porque hay lugares que transportan miles de personas y otros que cambian la vida de una sola persona. Y a veces eso resulta más extraordinario. Soy Arritoquieta Pimentel en la FM, fin de semana.

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5: Y seguimos en modo fútbol, y ustedes sabían que el fútbol no solo mueve pasiones, sino que también está reconfigurando por completo el mercado aquí en el país. Y es que con la llegada del Mundial, las pautas de consumo han cambiado en los hogares colombianos. Y les voy a dar este dato para que lo tengan en cuenta. Se proyecta la venta de 2.5 millones de televisores en el país. Estas son cifras récord que está entregando la Cámara Colombiana de Comercio Electrónico y están superando los 4 billones de pesos en ingresos. Y según también esta entidad, las plataformas o el comercio en línea son los grandes aliados en estas ventas y esta fiebre mundialista, también la fiebre amarilla. Y de hecho, en los últimos 15 días, las órdenes de productos mundialistas en general, camisetas, lo que son televisores y productos también de sonido, crecieron en un 180%. Se está disparando la facturación casi en un 137% aquí en el país. Esta información también la da el DANE y revelaron que entre noviembre y enero de este año, las ventas de televisores empezaron su aumento. El incremento fue de un 32%. Y por último, este dato también es importante. El 92.7% de los hogares colombianos cuentan con al menos un televisor. Y sin duda, esta información nos deja saber que el rey del entretenimiento doméstico se mantiene y es el televisor. Yo soy Andrea Cardona en la FM Fin de Semana.
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7: Claro que sí, y cerramos con temas de moda, pero moda sostenible, porque es que gana cada vez más espacio entre los emprendedores colombianos, ¿no? Vanessa Cruz, creadora de En Modas by Vane, nos cuenta cómo su proyecto basado en la economía circular busca darles una segunda vida a las prendas y contribuir, por supuesto, al cuidado del medio ambiente. Importante esta labor, ¿no? Noticia, bueno, historia mejor, que nos tiene Alejandro Villegas.
8: Y la economía circular sigue ganando terreno en nuestro país gracias a iniciativas que promueven el consumo responsable y la reutilización de prendas de vestir. Una historia que les quiero traer es de un emprendimiento llamado En Modas, liderado por Vanessa Cruz, una mujer sobreviviente de cáncer, que precisamente por esa experiencia se montó en este proyecto que busca generar conciencia sobre la sostenibilidad en la industria de la moda. Vanessa, gracias por acompañarnos, un placer.
9: Hola, ¿cómo estás? Espero que estén muy bien.
8: Muchas gracias. Vanessa, ¿cómo fue esta experiencia?
9: Bueno, pues esta es una experiencia que nació a raíz de pues, la necesidad de tener un espacio especial para las personas que, bueno, uno, que quieren apoyar la moda circular, el medio ambiente, y otro también para estas personas que de pronto, como yo, estuvieron en, digamos que por lo menos estuve mucho tiempo en cama, y pues esto era un espacio como que distraía, que era pues, digamos que de algún modo relajante, porque y también optimista, porque uno dice, bueno, cuando salga de esto voy a usar estas prendas, son bonitas, son económicas y también ayudan a no contaminar tanto, darle otra oportunidad.
8: Claro. Oiga, ¿pero a qué se dedicaba usted antes de este tránsito, esta experiencia del cáncer?
9: Bueno, yo siempre fui artista, bueno, soy todavía porque todavía me gusta, pero pues no, ya no lo puedo hacer, pues no me da tiempo porque esto es una empresa que ha crecido mucho. pero siempre fui artista. Gerardo, muchas personas me conocen porque trabajé mucho con detalles, con detalles hechos a mano, todo eso, pero pues ya no lo puedo hacer, no porque no me guste, sino porque realmente no tengo el tiempo para hacerlo.
8: Pero Vanessa, cuando usted dice, estaba yo en ese tiempo, las terapias y demás, ¿usted diseñaba o cómo era que llegaban las prendas?
9: No. Todo esto se hizo con una, esto es como una especie de recolección de diferentes puntos, ¿no? Esto se hace una recolección, se hace una clasificación de prendas pues muy bonitas y se va como descartando lo que no está como en excelente estado y lo que está en muy buen estado pues se trae para la venta. Eso se hace diariamente.
8: ¿Quiénes le ayudaban en esto? Porque usted estaba obviamente en su tratamiento médico, pero ¿quiénes estaban detrás apoyándola?
9: Bueno, pues inicialmente empecé con una amiga a la que le comenté mi emprendimiento y pues con ella comencé, lo hicimos por un tiempito, pero pues ella tomó la decisión, pues obviamente el negocio estaba muy, muy bebé todavía y ella pues tenía también otra empresa y me dijo, no, Ani, la verdad yo no tengo tiempo, pues esto no se ve tanto, pues no está funcionando como es, ¿sí? Yo siempre tuve la fe de que era algo muy chévere y había, era algo a lo que yo le había puesto muchísimo corazón. Y ella pues siguió su camino y yo empecé ya un negocio familiar. Ajá. Con mi esposo, con mi hija. Empezamos a trabajar los tres y pues hasta el día de hoy ha sido así, un negocio familiar.
8: Bueno, pero lo que le entiendo es que en Modas tiene un doble propósito, social, pero también obviamente de lucro, de poder obtener unas utilidades.
9: Sí, claro. Gracias a Dios ha sido una bendición en mi vida económicamente, pero también la parte social ha sido muy importante para mí y lo es aún. Tengo muchas personas que padecen de diferentes condiciones que están ahí porque me dicen, la mayoría me dice, Vane, yo, ejemplo, no tengo

0: tengo dinero ahora, pero me encanta venir porque hablamos, nos reímos, compartimos muchas cosas personales. Es un espacio no tanto de vender, que funciona económicamente y es genial, pero no es un espacio tanto de vender, sino es un espacio más bien de compartir.
1: Pues, ¿sí? Bellísimo.
0: Yo, la verdad, hago un esfuerzo súper grande, pero yo les digo a mis chicas, porque la mayoría, o sea, yo tengo caballeros, pero la verdad, un 95% son damas. Entonces yo les digo a ellas, yo hago el esfuerzo y para mí ya es una necesidad, no tanto, bueno, económica también, pero no tanto económica, sino ellas todos los días, es como una cita que tienes, todos los días me esperan, van y qué horas llegas. Entonces es una cosa muy, muy, es un negocio, pero también es una cosa muy ya personal, digámoslo así.
1: Vanessa, ¿dónde la pueden encontrar finalmente? ¿Cómo pueden hacer la contribución? ¿Cómo pueden comprar incluso esas prendas?
0: Claro que sí. Mira, nosotros funcionamos en una página de TikTok que se llama Enmodadas by Vane. Ustedes me pueden buscar ahí en Instagram también estamos, pero en TikTok es nuestro lugar de venta, de distribución, todo lo tenemos ahí.
1: Pues la felicito, Vanessa Cruz, esta mujer sobreviviente del cáncer que a partir de esta experiencia ha decidido fomentar el consumo responsable, reducir el impacto ambiental y con un propósito muy noble, como es también contribuir en la lucha para personas que están enfrentando enfermedades como el cáncer. Vanessa, gracias por haber contado su historia aquí en la FM
0: no,
1: el fin de semana.
0: Muchas gracias a ti por tenerme en cuenta. Muchas gracias.
1: Gracias. Soy Alejandro Villegas en la FM, fin de semana.

0: 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El periodismo deportivo hace parte de la vida cotidiana de nosotros, los locutores, los narradores, los comentaristas. También nos identificamos con algunos de ellos, con otros quizás no tanto. En mi caso, yo escuché a este hombre hace casi 30 años en una cadena internacional, en Fox Sports, en PSN, no sé si se acuerdan de PSN, que era una cadena deportiva que transmitía la Copa Libertadores de América. Él estaba en Fox Sports, me acuerdo que cuando escuchaba, este comentarista decía, tiene algo único, es creativo, usa el humor, se aleja de frases cliché, de lugares comunes, es único. Y pues sabemos que muchos de los periodistas colombianos y también nosotros como consumidores y seguidores de fútbol nos hemos visto influenciados por el periodismo argentino deportivo. Después lo vi presentando noticias, haciendo el resumen de los partidos de la jornada y también no solo quería ver los partidos, sino que quería escucharlo a él. Juan Pablo Arski, un referente en el periodismo deportivo, hoy tiene su propio podcast, Clang, también en los partidos más importantes de los mundiales lo oímos comentar, tiene su propio show en una cadena deportiva y es un hombre que no solo habla de fútbol, habla de NBA, habla de NFL, habla de tenis, es un hombre muy versátil y también creo que le apostó a su propia voz y hoy inspira a muchos otros. Juan Pablo Arski, aquí en El Locutorio, en la FM Podcast. Juan Pablo Arski, argentino, un hombre que ya mismo le pregunto si le gusta más el fútbol o la política. Juan Pablo, bienvenido a El Locutorio.
1: Me gustan las dos, no puedo elegir, es como que me preguntes si quiero más a mi papá o a mi mamá, que en paz descanse, pero me gustan las dos, son igual de fascinantes el fútbol y la política. No tienen tantas cosas en común como se suele decir o sentenciar. En mi opinión tienen algunas cosas, pero hay una dinámica esencialmente diferente, pero las dos son para mí apasionantes.
0: Te fuiste a la radio en búsqueda de un ticket o la forma de entrar a las canchas para ver a Boca o a ver los partidos de fútbol gratis. ¿Esa era tu intención?
1: Sí, mi mamá trabajaba en un canal de cable en BCC hace ya casi 30 años, en el 89, y me gustaba mucho el fútbol y si bien era y soy hincha de Boca, ya en ese momento sentía interés de ver otros equipos. Había muy buenos equipos en Argentina en esa década del 80, Argentinos Juniors, que jugó contra Juventus la final de la Intercontinental del 85, Independiente, campeón en el 84, Ferro, Estudiantes, el Ferro de Irigoyen, el Estudiantes de Bilardo primero, Manera después. Y no era una buena década para Boca y River, era muy mala. Sí. Boca estuvo a punto de desaparecer, River terminó último en un torneo favoreció el sistema de promedios, que no fue impuesto para favorecer a River, sino que lo habían puesto un año antes por el descenso de San Lorenzo, y querían evitar justamente que un grande por una mala temporada descendiera, y justo River la tuvo, pero ya con el sistema de promedios impuesto, terminó último en el 83, o sea, Boca y River en la década del 80, River hasta el 85 tuvo un presente muy malo. Después sí fue campeón de América, del mundo, con el Bambino Veira de técnico, pero lo que quiero, digamos, poner en contexto es que a mí me gustaba ir a ver buen fútbol y no lo jugaba mi equipo. O sea, Boca, después de la experiencia Maradona en el 81, pasó una década o 5 o 6 años muy malos. Recién en el 86, 87 empieza a levantar cabeza, pero la Argentina recupera la democracia en el 83... Y ese año 1983, 84 fueron muy malos para los dos grandes, pero había muy buenos equipos en el fútbol argentino, campeones de América, Independiente, Argentinos, y yo ya tenía ganas de ver esos equipos. Y en el 89, ya cuando tenía 18 años, le pedí a mi mamá ese carnet para entrar en las canchas sin pagar, pero no para ver a Boca. O sea, a veces iba a ver a Boca, pero otras iba a ver a otros equipos.
0: ¿Te acuerdas del primer partido que fuiste?
1: Mi mamá me tenía en la panza un 25 de octubre. Fue en el año 70. Yo nací el 27 de octubre, dos días después. Mi mamá fue a la cancha de Chacarita, a ver Chacarita 1, River 0. Así con el bombo. Y el primer partido que yo tenga así registro fue un clásico, River-Boca, Boca-River en la Bombonera. Ganó River 1-0 con gol de Roberto Perfumo, zaguero central, comentarista, fallecido ya, una referencia de los mejores centrales de la historia del fútbol argentino y un gran analista que tuvo programas en ESPN, en la televisión pública, un gol de tiro libre, que se lo pude después recordar a Roberto, que por supuesto tenía bien, bien registrado cómo había sido el gol, al arquero en el momento del partido, y ese fue mi primer partido invitado por mi viejo y mi tío, y el segundo del que yo recuerde, en realidad hubo uno que fue la inauguración de la cancha de River antes del Mundial 78, un amistoso que jugaron River y Defensor de Belgrano, pero el tercero fue la final del Mundial del 78, me llevó mi papá a ver la final del Mundial.
2: Holanda-Argentina,
1: Argentina 3, Holanda 1, sí, sí, sí, estuve en la cancha, en el Monumental, sí, sí, sí.
0: No, pues sí, sí. Con eso creo que puede ser el momento más importante para... Sí, sí. Ah, no, el 86.
1: Es el 86 después, pero bueno, yo vi a Argentina campeón del mundo como hincha.
0: ¿Es verdad que fuiste primero de River y después de Boca?
1: Sí.
0: Pues,
1: sí, sí.
0: ¿Y cuando es una, con eso se nace, con el amor por...?
1: No, o sea, toda mi familia era de Boca y un amigo, muy, muy amigo de mis padres... Cuando yo tenía 5 años, me regaló todo el equipo de River. Y ese año River salió campeón después de 18 años. Dio la vuelta olímpica. Con una curiosidad, cuando River sale campeón, en ese momento había huelga de profesionales y juegan juveniles. Y el que hace el gol, Rubén Bruno, el win izquierdo, después termina siendo entrenador mío en el torneo que juego yo. Y salimos campeones con él, con Rubén. Las vueltas de la vida. Y sí, el título del 75, sobre todo el equipo de River que me regalaron los amigos de mi papá, bueno, me hicieron de River, obviamente toda mi familia enojada, mi viejo, mi tío, mi abuelo, todos los Barsky de Boca. Y en ese tramo, o sea, en la década del 70, Boca salió campeón de América y le ganaba partidos a River y River le ganaba a Boca, o sea que River... ganaba títulos a nivel nacional, pero los internacionales los ganaba Boca, la Libertadores, la Intercontinental, pero bueno, supimos convivir 4 o 5 años y cuando Maradona vino a Boca, yo tenía 10 ya, hay un partido que Boca le gana a River 3-0 con un golazo de Diego que gambetea al Pato Filiol y lo deja tirado a Tarantini en abril del 81 y en ese momento no había tele. Y lo escuchamos por radio, estábamos todos en la casa de mi abuelo y me comí 5 o 6 gritos, oh, gol, gol, y ahí dije, esto va a ser muy difícil, muy complicado. Y bueno, me fui para el otro lado.
2: Fue inteligente la decisión.
1: Sí, mis hijos también se han cambiado de club, yo no creo en eso. Ah, el padre, el hijo tiene que ser, es de otra época. Dejarlo al chico que elija y que quiera hacer lo que, y quiera hacer lo que le guste.
0: Y hablando de eso, cuando decide un joven, un adolescente en este caso, cuando comienzas a ver el fútbol de otra manera, no a ver como hincha, sino me gusta ver el fútbol, me gusta ir a la cancha a ver diferentes partidos, cuando te conectas con ese lado de quiero analizar.
1: Eso no llegó sino después de haber empezado a trabajar, porque me gustaba el fútbol, me gustaba jugar al fútbol, leer sobre fútbol, buscaba... desde diarios, transmisiones, videos, pero muchos amigos me decían, vos tenés que ser periodista deportivo, y yo tenía, la verdad, otras inquietudes, tenía la posibilidad de hacer una carrera en economía o en ciencia política, empecé a estudiar, de hecho estudié 3 años, pero cuando mi mamá escucha ese pedido mío del carnet, me dice, bueno, yo te lo hago el carnet, pero estamos creando un canal de deportes y hace falta un asistente de producción. Vas a trabajar gratis, no te voy a pagar un peso. Si tenés ganas, yo había terminado el secundario, había trabajado en McDonald's, había trabajado para una amiga de mi mamá también como cadete. Y le dije, bueno, dale, empiezo. Al principio estaba con dudas y en una charla con un amigo me dijo, pero escúchame, es un trabajo divino, además vos sabés, te gusta. Y desde el primer día, ahí cuando empecé a trabajar y vi lo que tenía que hacer y la posibilidad de vincularme con el fútbol y la comunicación, ahí me di cuenta de que esa era mi vocación y no lo dejé más. De hecho, después me costó dejar la facultad, no tanto por deseo, yo tenía ganas de dejar la facultad, pero comunicárselo a mis padres era bastante difícil, ¿no? Porque sobre todo mi mamá quería que yo siguiera la carrera de economista o de ciencia política, y ella me había dado el trabajo, como que se sintió un poco culpable. Te doy el trabajo este y a los tres años, y a los tres años te querés dedicar a esto. Pero bueno, ahí descubrí mi vocación. Sentí también que por haber llegado recomendado, era el hijo de la que en ese momento era la directora, tenía que trabajar el triple. Yo sabía que me miraban de reojo y estaba bien que así fuera, porque la realidad es que la oportunidad me llegó a través de un contacto. Yo no había hecho ningún mérito para estar ahí. Y bueno, honré esa oportunidad trabajando el doble, el triple, y eso creo que marcó mi carrera y es un impulso y una inspiración que todavía tengo y siento de trabajar el triple y de forzarme y de aprender y de todos los días exigirme un poco más.
0: ¿Qué es trabajar el triple, Juan Pablo?
1: En ese momento, si tenía 8 videos para mirar, miraba 16 y buscaba más datos para el presentador del bloque que yo le producía. O sea, si el tipo me decía con 5 datos estaba bien, yo le daba 15 y de última que él eligiera los 5. Hoy es prepararme para cada transmisión, estar al tanto de lo que pasa en la Argentina y en el mundo, tener pleno registro de lo que hacen mis compañeros de trabajo, ayudarlos, estimularlos, editar lo que ellos presentan para que quede de la mejor forma al aire, confiar en ellos, delegar. Hay un montón de cosas que de alguna forma me remiten o me retrotraen a aquel chico de 18 años que recién empezaba.
0: Cuando hemos leído que muchas veces un partido de fútbol, una partida de ajedrez, no sé, una presentación, se gana antes de jugarla. ¿Crees qué porcentaje de victoria se le debe a la preparación antes de, ya sea en una transmisión de fútbol, antes de llegar, o en un partido de fútbol incluso? Para un técnico.
1: Mira, es importante la preparación. Yo no sé qué porcentaje la adjudicaría, porque hay partidos en los que es tanto y tan interesante lo que pasa durante el juego que la preparación o lo que vos armaste para la transmisión queda de lado, porque es el partido el que te va incorporando conceptos y te vas empapando de lo que genera el propio partido y queda muy frío ese trabajo. Pero también es importante hacerlo y no confiar solamente en lo que te genera el juego, sino tener conocimiento, saber qué equipos vas a comentar, cómo se paran, cómo juegan, los últimos resultados, los cambios que hizo el entrenador, si hay diferencia entre local y visitante. Todo ese contexto, todo ese background ayuda mucho a que en la transmisión te sientas seguro y al mismo tiempo con la sensibilidad y el olfato suficientes para detectar cuánto de eso podés o debes usar y cuánto te ofrece el partido.
0: Tuviste en ese recorrido ya después de decir, bueno, trabajo el triple, ¿a qué persona mirabas, qué profesional, qué maestro tuviste con el que tuviste contacto o no, con el que no, con el que me gusta esto y que se fuera creando como un estilo único?
1: Mira, a mí la persona que me ayudó mucho de entrada fue Carlos Juvenal, que también en paz descanse. El negro era el encargado de deportes cuando mi mamá me dijo si quería trabajar como asistente de él. Fue muy generoso, muy pedagógico conmigo. No hizo un trato especial ni diferencial por ser el hijo de la directora. es más, creo que estimuló y potenció lo que yo evidentemente en esa primera semana de trabajo le mostré. Tuvo mucha paciencia conmigo, me enseñaba sin querer, contando anécdotas. Yo lo veía trabajar y sacaba muchas cosas de él, así que creo que fue una persona muy, muy importante en mi carrera. Y después yo ya espiaba informes de la televisión española, de ESPN de hace 30 años, y veía cómo jugaban con las palabras, con las imágenes, el rigor para hacer un informe, la edición, todo tenía sentido, alguna ironía, siempre la imagen justa para cada palabra, y dije, a mí me gustaría hacer algo así. Y también fueron influencias muy, muy marcadas. Después, más adelante, hace 25 años, por ejemplo, descubrí un autor español que se llama Santiago Segurola, que es un periodista fuera de serie. Para mí es el mejor periodista de habla hispana, sobre todo en la gráfica. Lo he escuchado en transmisiones y en programas, pero sus notas son perfectas. Tienen rigor, tienen opinión, argumentos, datos, contexto, son realmente perfectas, y fue una influencia muy, muy importante. De hecho, me lo encontré en un mundial, porque en el mundial 98 Ángel Capa trabajaba con nosotros, y yo siempre le hablaba de las columnas de Segurola. No, este tipo es otra liga, es una máquina, es un fenómeno. Y un día Ángel lo trajo al centro de prensa de Santiago Segurola, y le digo, no, para mí usted es el mejor de todos. Y estaba como incómodo, él estaba como muy, muy avergonzado por lo que le estaba diciendo. Después nos volvimos a encontrar y ya la charla fluyó de otra manera, pero también él es una influencia grande.
0: Hablas de la ironía. Yo sí tengo presente, y hay mucha presencia de la ironía en lo que dices, cómo lo dices, el humor.
1: Sí.
0: Y transversal a eso hay una creatividad pura. ¿Esa creatividad se puede gestionar, o eso es algo que...?
1: No, hay por supuesto algo que surge, te diría, desde el deseo, desde las ganas de, bueno, ¿qué vuelta le doy a esto? Esto puede ser una noticia, puede ser una jugada, pero después eso se entrena, y se entrena ejercitándolo todo el tiempo, o sea, aún equivocándote, porque hay ironías que no salen, comentarios que no generan el efecto deseado, que no tienen buena compañía en el tono, y la palabra está bien, pero el tono está mal, o al revés, la palabra está mal, pero el tono está bien. Entonces, todo eso también en el error te ayuda, o sea, es un ejercicio permanente. Y sí, bueno, a mí me gusta la ironía, el humor. Soy así fuera de mi trabajo, no es que soy así hosco, huraño, y que nadie me toque y que nadie me hable. Tengo mis días, obviamente, como todos, pero no hay mucha distancia entre lo que soy y lo que hago, por lo menos en este punto. A mí me parece que eso es importante, porque en algún momento se nota la distancia, si es grande, entre lo que sos y lo que haces. Y yo creo que lo que haces es efecto de lo que sos. Obviamente hay cosas que haces que te pueden cambiar algo, y ahí se invertiría el circuito, y lo que haces sería más causa de lo que sos, pero son pocas las cosas. O sea, te puede pasar, por ejemplo, de pasar de un canal a otro, ganar 7 veces más y creerte DiCaprio en el Titanic gritando soy el rey del mundo, y de golpe decís, pero pará, cambié yo. Pero son golpes que la vida te ayuda después a procesar y a evitar que te ocurra lo mismo. Pero habitualmente es al revés, o sea, yo soy esto, por esto hago lo otro. Entonces, también hay algo de autenticidad, y que me sale fácil porque soy así. O sea, no es que estoy todo el tiempo esforzándome a ver qué vuelta le doy. No, me sale, y cuando no me sale, listo, ya está. O sea, pase de 2 metros al compañero y chao.
0: Si no, sí. Si no trabajaras en medio, es decir, ¿irías a la cancha igual o consumirías el deporte igual?
1: Sí. Incluso lo hago cuando no trabajo. Y cuando trabajo, a veces, me pasó el otro día, que yo el otro día tenía que ver Boca Atlético Tucumán. Y era un partido importante, el campeonato, pero estaba la final del Potro Federer. Y llega un momento en el que digo, ¿qué hago? No, y dejé grabando Boca y puse a verme a Federer el Potro.
2: Ah,
1: y porque era una final, era en vivo del Potro Federer, o sea, yo tenía que trabajar sobre ese partido, pero más tarde. Encima, curiosamente, Boca hace el gol del empate en el 91, y en ese momento Federer tiene dos match points, saca 40-15, 5-4 en el tercero, y era tac, tac, tac, tac, tac, tac. Erraba el primero Roger, bueno, poner Zapin a ver una repetición de Boca. Pero eso es lo que te mueve la pasión y el placer por ver deporte. Bueno, después, cuando Delpo levanta esos dos match points, quiebra el saque, 5-4, digo, no, me quedo acá. Y en un cambio de lado, chusmeo. Por suerte, el partido de Boca terminó y pude ver Roger Roger Delpo hasta el final.
0: ¿Tenis? ¿Te identificó con tenis, NBA, NBA, fútbol?
1: Sí, me gustan los deportes olímpicos, atletismo, natación. Disfruto mucho de las transmisiones en los Juegos. Obviamente, es difícil que durante una Olimpiada, que es el periodo que va entre juego y juego, transmite un mundial de natación. Me encantaría, pero no trabajo en la señal que lo emite. Me encantaría. Me gusta el vóley. Hay dos deportes. Hay uno que no me gusta nada, que es el automovilismo. Nada, nada, no, nada, nada, nada, nada. Perdón por... Sí, sí, no, y ha tenido Fangio. Bueno, ustedes, Juan Pablo Montoya, pero no me gusta nada. Bueno, también soy así con mi auto. O sea, no le doy bola. Me da lo mismo cualquier auto, o sea, que me lleve, lo estaciono, punto. Soy bastante desprolijo para manejar, o sea, bueno, una correspondencia. Y el otro deporte que me gusta, pero jamás, jamás lo comentaría, es el rugby. Porque creo que ahí hay que tener para comentar una experiencia personal de haberlo jugado.
2: Sí.
1: Es mi opinión. El rugby, por el contacto, por el tipo de juego, por las formaciones, por lo que va pasando durante el partido, y porque además el comentarista interviene menos de lo que interviene un comentarista de fútbol, y cada intervención demanda una precisión, una exactitud y un conocimiento que, en mi opinión, solo lo pueden transmitir los que lo jugaron. A alto nivel, ¿eh?
0: En esta cantidad de información a la que da acceso, entonces es una responsabilidad decir, en muchos casos, no opino, no voy, no sé, no lo hago, no sé.
1: Sí, sí, el no sé, para mí es un acto de valentía. Lejos de estar vinculado con la tibieza o con la cobardía. Hoy, en el mundo donde todo el mundo opina de cualquier cosa y lo hace sin rigor, lo hace solamente basado en sus emociones o en lo que le gustaría que pasara o en cómo le cae el personaje, para mí lo más fácil sería opinar de todo. Es el acto, te diría, menos valiente. Opinar sin saber. Decir, comprometerse con tu audiencia, con tu teleaudiencia, miren, de esto no hablo, no opino porque no sé o no me considero capacitado o porque creo que no tengo los argumentos suficientes como para opinar, a mí me parece un acto de valentía.
0: Pero puede ser, no sé, déjame, yo miro si puedo resolver, o sea, en otro contexto.
1: No, o sea, estoy hablando de una transmisión en vivo, de un programa de radio, donde mucha gente te dice, no, opina de esto, ¿qué opinas de esto? No sé. Obviamente, antes de preparar o antes de transmitir un juego olímpico, leo mucho sobre historia, reglamento, actualidad de cada deporte, de cada prueba de cada deporte, o sea, 200 metros mariposa. Bueno, ¿quién ganó los últimos juegos? ¿Cómo fue la del Mundial, que es el año anterior? ¿Si estuvieron los mismos? ¿Los mejores tiempos del año? Después en el combinado, ¿qué estilo viene primero, segundo, tercero, cuarto? Algunas referencias históricas, por ejemplo, no sé si fue una prueba dominada por húngaros o húngaras. Me acuerdo, las húngaras tienen una gran tradición de espaldistas. Había una chica, Cristina Gerzegi, que fue campeona en Barcelona y creo que en Atlanta. Y en este Juego Olímpico había otra húngara, Katinka Hoyu, que había ganado las pruebas que había ganado Gerzegi. Entonces, bueno, ese dato te sirve, Hungría, y esas cosas se preparan. Pero si vos me decís hoy, bueno, mañana hay una prueba de natación o un Gran Prix de natación con los mejores, ¿querés comentarlo? Y yo te diría, mirá, déjame ver si tengo tiempo de prepararlo, porque si no tengo tiempo no lo voy a hacer, porque no tengo toda la información inmediatamente o bien cerca, como si me puede pasar en un partido de fútbol.
0: Es más, estás en un punto, bueno, pasaste por, o haces opinión escrita, o escribes columnas de opinión, has escrito tus libros, haces televisión, donde eres figura, haces radio, eres una estrella también en términos digitales. ¿Es más difícil ahora ya con todas las luces encima mantenerse, dar un giro, preguntarse, replantearse, reinventarse, que aquel pelado que estaba con 18 años, me va a comer, no me importa, me va a comer el mundo?
1: No, y además te volvés más conservador. Cuando tenés mucho y antes no tenías nada, cuando no tenés nada querés cambiar, cuando tenés mucho querés conservar. O sea, es lógico, es la ley de la vida eso. Hay cosas que sí hago igual, pero cada torneo es distinto. Respecto de pegar un cambio de frente y hacer otra actividad, en algún momento voy a dedicarme a la política, a la función pública. Lo vengo estirando desde que cumplí 40 años en 2010, tengo esa idea. Pensé que iba a ser más temprano, cerca de los 45. Ahora lo estiro para los 50 y quizás un poco más. Pero también en el medio, o sea, pasan cosas en la vida que vos no tenés ni idea de que te van a pasar. Yo en 2014 estaba separado, vinieron mis hijos al Mundial, y 4 años después estoy casado, con 5 hijos, una familia ensamblada, feliz, y pasaron 4 años. Decís, ¿es mucho? Sí, pero al mismo tiempo es poco. Pero la cantidad de cosas que te pueden pasar, y en eso sí lo que quiero conservar es esa sensibilidad para detectar estas cosas que me van pasando y disfrutarlas y capitalizarlas y analizarlas y mirar para los costados y valorar lo que tengo. O sea, miro para adelante, pero también vale, después de una carrera de casi 30 años, mirar para atrás, decir, mirá todo lo que conseguiste. Si no estás todo el tiempo diciendo, bueno, ¿ahora qué? Y bueno, a veces toca cuidar, disfrutar, valorar todo lo que tenés. O sea, entonces trato de honrar mucho eso, de también una cosa es la ambición, otra cosa es la codicia. La ambición no hay que perderla nunca, y creo que la codicia es esto de querer siempre más.

0: Y hay momentos, claro, y hay momentos en los que el más tiene que ver con disfrutar lo que tenés. Que en mi caso no es poco, es un montón a nivel personal, afectivo, amoroso, espiritual, profesional, material. O sea, no me puedo quejar, no tengo derecho de quejarme.
1: Así, así como es válido el no ser un acto de valentía, también es un acto de inteligencia y también de valentía decir, ¿ahora qué? No, ahora nada.
0: No, ahora nada, ahora seguir.
1: Sí, ahora,
0: sí. Seguir disfrutando, sí.
1: Pero tarde que temprano vendrá la política.
0: Sí, yo creo que sí.
1: Hay que cumplir con ese plan.
0: Sí, tengo ganas de hacerlo. Probablemente no sea en el futuro inmediato, pero de acá.
2: ¿En el sector legislativo, ejecutivo?
0: No, ejecutivo. Ejecutivo y obviamente uno no hace política solo y pertenece a un partido político, un espacio, y si el espacio me pide una presencia en una campaña, obviamente que no le voy a decir que no, pero sí acordar dentro de lo posible con ese espacio político que la tarea legislativa tenga un periodo limitado y después volver al Ejecutivo, pero si me dan a elegir y yo sé que no siempre puedes elegir dentro de la política. Por más que tengas una posición de figura pública en otro lugar, la política es otra cosa, es otro barro, son otros códigos, otras reglas, y también tenés que aprenderlas. Y en ese aprendizaje yo en un punto siento que todavía me falta.
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6: Hola. En un giro fascinante para la biología marina, un equipo de investigadores de la Universidad de Dartmouth ha demostrado que la inteligencia de los cefalópodos podría estar mucho más cerca de la de los vertebrados superiores de lo que se pensaba. Un reciente experimento reveló que los pulpos son capaces de comprender y utilizar la información de un espejo para localizar e inspeccionar fuentes de alimento que se encuentran completamente fuera de su línea de visión directa. Hasta hace poco, la habilidad de interpretar reflejos para guiar acciones motoras complejas, como encontrar un objeto oculto a la vuelta de una esquina, se consideraba un terreno exclusivo de mamíferos y aves dotadas de cerebros visuales muy desarrollados. Sin embargo, los investigadores diseñaron un laberinto acuático donde los pulpos solo podían ver la ubicación de una recompensa, es decir, un delicioso cangrejo, observando su reflejo en un espejo estático. Estratégicamente colocado. Tras unos pocos intentos de prueba y error, los escurridizos animales no solo descifraron el truco visual, sino que se dirigieron con precisión matemática hacia el alimento oculto. Que una criatura con una arquitectura cerebral tan radicalmente distinta a la nuestra pueda resolver un acertijo geométrico y abstracto utilizando la luz reflejada abre una ventana completamente nueva para entender cómo se desarrolla la inteligencia en el reino animal. Aquí comienza Conectados FM.
7: Abrimos la ventana al mundo digital, estaban escuchando a Javier Yules, yo soy Andrea Cardona y aquí hablamos de tecnología y de lo que estamos usando en el día a día a propósito de las pantallas, las plataformas digitales, bueno, de todo un poco, Javi.
6: Sin duda alguna, todo lo que en cada día, en cada nuevo día nos trae la inteligencia y que nos está mostrando que de manera vertiginosa se está desarrollando y que nosotros en nuestro día a día también tenemos que ir aprendiendo aún más. Y aquí está justamente ese contenido en Conectados FM.
7: Bueno, y comencemos hablando de algo que todos tienen que saber, porque todos somos usuarios de la aplicación o la plataforma de mensajería WhatsApp, Javi. Usted es usuario claramente,
6: sí,
7: todos somos
6: sí.
7: Usuarios. y hay que tener en cuenta una actualización que puede decirse que es la actualización más grande que ha tenido la plataforma. Y sé que le va a gustar, Javi, porque además viene con temas de seguridad para sus datos y es un cambio también de cómo se va a hacer el manejo de la plataforma en este caso. Sí. Normalmente ahorita cuando usamos WhatsApp y yo quiero que usted me mande un mensaje o yo le envío un mensaje, necesitamos tener guardado el número de celular, ¿cierto? O bueno, o tener el número del celular para poderle escribir.
8: Sí, sí, es la coordenada.
7: Ahora la actualización viene y es básicamente esto. Usted va a tener que tener ahora un usuario o un nombre de usuario para poderse comunicar a través de WhatsApp. Entonces, es al mejor estilo de Telegram, que usted que ha usado Telegram, y también Instagram o TikTok. Tiene que crear un usuario. Entonces, por ejemplo, Javier Yules 05, por decir un nombre. Usted va a tener que tener ese nombre y con eso es que yo lo voy a buscar a usted para contactarlo o para escribirlo. Ya no tiene que estar dando su número telefónico, que eso se ha prestado para robo de datos, para muchas cosas, porque son datos sensibles y privados. Y ahora lo que están haciendo con esta actualización o la aplicación, lo que está permitiendo es que usted cree los nombres de usuarios en la aplicación para que de esa manera se pueda comunicar tanto en un chat individual como grupal.
8: Sí.
7: Ya lo que están permitiendo, ya les vamos a decir cómo es el paso a paso para que registre ese nombre. Y lo que pasa es que ya más adelante le va a pedir es eso y no los números de teléfono. Todavía no está activo, pero la aplicación ya le está pidiendo a los usuarios que empiecen a registrar los nombres, porque así como se acaban en las otras redes sociales, puede que usted no encuentre el que desea en WhatsApp.
8: Tal cual. Y a mí me de pronto me lleva un poco a lo que usted nos decía en algún momento, que claro, yo no había caído en cuenta, pero que funciona sobre todo para garantizar un poco más la seguridad de las personas cuando estamos viviendo en un escenario en el que las transacciones las estamos haciendo desde nuestros teléfonos y hasta las denominadas llaves,
7: sí,
8: que están asociadas a los números telefónicos.
7: Mucha gente tiene la llave con el número telefónico.
8: Sí, sí, me acuerdo mucho
7: sí,
8: de eso.
7: Es verdad.
8: Y evidentemente con esta nueva modalidad, por decirlo así, de identificar a los usuarios de WhatsApp, pues seguramente va a generar mayor seguridad para las personas.
7: Bueno, ahora el paso a paso, Javi. A ver, tome nota. Bueno, yo creo que usted ya la hizo también, pero
8: sí, pues,
7: eso es bueno hacerlo porque tiene que registrar el nombre que usted quiere. Y así como en las redes sociales, cuando le dice, ese usuario ya está disponible, también va a pasar en WhatsApp. Entonces tiene que activarlo. Entonces entra a la aplicación WhatsApp, ¿cierto?
8: Sí.
7: Estamos ahí. En WhatsApp están los tres puntos, los tres puntitos. Entonces usted ingresa a los tres puntos y o se va a la configuración, a los ajustes de la aplicación, dentro de la aplicación. En la aplicación, pues ahí usted está viendo su foto, su nombre y va a entrar a la opción que dice cuenta. Entra cuenta y en cuenta tiene que ver que en la parte de abajo, en la parte inferior, ya le va a salir una opción que dice nombre de usuario.
8: Uh-huh.
7: Y sale el arroba, el signo de arroba.
8: Sí.
7: Usted ingresa ahí. Y ahí le va a permitir a usted escribir el nombre que desea que pues aparezca o cómo lo deben buscar usted a través de WhatsApp. Entonces, por ejemplo, yo pongo Andrea Cardona, ¿cierto? Usted lo escribe y si está disponible le permite guardarlo. Incluso le permite también hacer la configuración para ver que lo contacten con ese nombre de usuario, si todas las personas o solo contactos guardados, bueno, ahí le va a dejar hacer la configuración y ya está. Para cuando venga esta actualización grande ya lo puedan contactar a través de el usuario y no el número de teléfono, porque es que uno está dando el número de teléfono para todo, hasta por un domicilio, Javi. Entonces,
8: claro,
7: ese tipo de cosas pues van a ayudar para la seguridad de los usuarios a través de la plataforma. Creo que es una de las actualizaciones más importantes que tiene y la idea es pues evitar, ellos dicen que con los números de teléfono se ha llevado a extorsiones, a robos de datos y con esto pues una nueva forma también de poder estar visible en la plataforma, pero cuidar un dato personal que es muy importante como lo es el número telefónico.
8: Claro, y porque además también lo que usted dice, muchas personas, por ejemplo, en labores como la que hacemos nosotros,
7: sí,
8: el periodismo, que muchas personas pues está en contacto con pues con nosotros mismos. Entonces uno llega y dice, bueno, sí, es mejor guardar un poco la privacidad y que nos ubiquen a través del usuario porque pues esa es la forma, ¿no?, que tenemos para mostrarnos ante los demás. ¿Sabe que me hace acordar un poco de el momento del PIN? ¿Se acuerdan?
7: Claro.
8: De la BlackBerry y el PIN, dame tu PIN.
7: Sí, y así era que nos podíamos contactar. Para los que tenían BlackBerry, no se daba un número de teléfono, sino era el PIN. Y era como algo aparte, independiente al número telefónico. Si lo querían llamar, tenían que tener su celular. Pero si le querían escribir a través de ese servicio BlackBerry en su momento, pues tenían que tener el número, si no, no le podían escribir. Entonces uno era buscando, yo me acuerdo de una labor de producción buscando el PIN de un famoso, de un cantante, para poder escribirle por ahí.
8: Años anteriores también, en donde la seguridad se tenía en cuenta, a pesar de que hoy día pues tengamos más tecnología.
7: Bueno, eso por el lado de WhatsApp. Entonces, pilas, ahí les estamos diciendo que lo tienen que hacer para que puedan tener su número ya resguardado y poder empezar a usar los usuarios de WhatsApp. Y otro tema que tiene que ver también con nostalgia, Javi. ¿Usted jugó videojuegos en su tiempo con sus hijos, o no sé si todavía juegue en las consolas o no?
8: Tengo que decirle que yo inicié con el tenis.
7: Ok.
8: A través del Atari.
7: Uy, le gustaba.
8: En el Atari, sí. Entonces, claro, ahí teníamos, que era básicamente eso, ¿no? Como una bolita, pues, que estaba mostrada en la pantalla, y entonces se iba prácticamente rebotando. Era más o menos eso. Luego vino algo parecido como el Street Fighter, ¿no? Que era como de pelea y eso,
7: pero eran
8: imágenes en dos dimensiones, sí, o sea, nada sí, que ver con lo que había.
7: Una imagen plana y los dos.
8: Yo no alcancé a jugar Marcianitos, eso sí es verdad.
7: ¿No?
8: No, la verdad es que no. Creo que tal vez en una de esas máquinas, en los lugares donde había otras máquinas de videojuegos, no digamos en la casa, sino donde uno llegaba ya a jugar con otros. Esa de pronto sí, pero no recuerdo muy bien que haya sido. Y a partir de ahí, bueno, tal vez Mortal Kombat, jugué en algún momento fútbol con mi hijo. Hubo un juego que me trae muchos recuerdos y buenos, que se llamaba algo así como Hércules.
7: Hércules.
8: Entonces buscaba, era de mundos. Entonces uno iba buscando, pero también era 2D, o sea, no era 3D como.
7: ¿Y Pac-Man?
8: Ah, claro, Pac-Man también.
7: Bomberman.
8: ¿Bomberman es el que disparaba?
7: No, que era un muñequito blanco que tenía que poner bombas y bombas para abrir mundos. Y yo llegaba uno al 100.
8: Sí, sí, también, pero ese era más, sí, ya me acuerdo, ajá, que claro. Estaban como casillas ahí.
7: Bueno, pero algo que uno le genera también como esa nostalgia era el uso de los cassettes, los sí. famosos cassettes.
8: Ajá.
7: Y no sé, por ejemplo, yo tuve el Family, el Nintendo, y todo eso era con cassette, y uno limpiaba el cassette, lo soplaba, no, es que está funcionando mal, uno lo soplaba, lo guardaba en la cajita, y es que se está hablando en estos días de ese tipo de, digámoslo así, de producto. Del cassette como tal, de los videojuegos, porque no sé si usted vio que salió una noticia desde Sony. Sony le puso fin al formato físico de los videojuegos, Javi, que creo que eso generaba también como ese gusto por los videojuegos, porque siempre que sale un videojuego, muchos de los que son gamers prefieren tenerlo, compran físico, van al lugar, lo tienen, ediciones especiales. Pero ahora para la consola PlayStation ya se está hablando que se le pone fin, y para el año 2028 ya no van a existir los formatos físicos de estos videojuegos, sino todo lo que se compra en línea. Ya
8: en
7: las tiendas virtuales, de este caso pues de la plataforma de PlayStation. Y eso se ha vuelto, se nos sabe todas las opiniones que hay. ¿Por qué? Porque bueno, ya se va al formato digital, la gente lo compra ahí, lo descarga, espera el lanzamiento y demás, pero muchos videojuegos son muy pesados. Y la nube, donde se guarda el juego, se llena, Javi.
8: Claro.
7: Cosa
8: claro.
7: que no pasaba si usted tenía el formato físico o el cassette donde se guardaba el videojuego.
8: O sea, es decir, a usted se le llenaba, era, digamos, la repisa de pronto, el mueble.
7: Exacto.
8: Pero no de pronto la capacidad, y eso hacía que el juego rodara mejor, ¿no?
7: Claro.
8: De pronto, quién sabe cómo será con esto de la exigencia en la nube de espacio con los videojuegos. Y sabe que usted me hace acordar también de la gente, y yo he visto que todavía compra acetatos, es decir, el vinilo, en el caso de la música, la analogía.
7: Muy fuerte,
8: ¿no?
7: Claro.
8: Y de hecho, agrupaciones, ahora, digamos, estamos hablando de U2, estamos hablando de incluso Pink Floyd, si no estoy mal, hicieron también como una especie de versión nueva de producir acetatos de sus más recientes producciones.
7: Lo sacan porque la calidad es muy fiel del sonido.
8: Exacto, la gente dice que con la agujita y ahí puedes tener un tornamesa, se escucha mucho mejor que en MP3 a través de streaming.
7: Dicen que para el 2028 ya todo se manejaría de forma digital en PlayStation Store, pero pues muchos seguidores están diciendo, bueno, ¿y qué hacemos con el espacio para descargar un videojuego y mantenerlo además también en la nube? Porque se habla de grandes formatos. Por ejemplo, le voy a hablar de un videojuego que es el de Doom. ¿Se ha jugado Doom alguna vez?
8: Sí, y pasé por muchos.
7: El creador de Doom estuvo aquí en los micrófonos de Conectados FM y en RCN Digital. Nos lo encontramos en Miami una vez.
8: Yo no me acuerdo de eso, entonces yo no había llegado.
7: Pero lo tuvimos acá en los micrófonos.
8: Pero genial.
7: Y ese formato, por ejemplo, el nuevo videojuego de Doom, la actualización dice que es pesadísima, Javi.
8: Pues claro.
7: Solo descargar el
8: videojuego. Gráficos, es que los gráficos son habitualmente lo que más pesa y la mayor demanda. Por eso es que las tarjetas gráficas son tan costosas para el desarrollo de los mismos. ¿Dice usted de 2028?
7: 2028.
8: Los formatos físicos.
7: Y nos vamos con música, Javi.
8: Vamos con música.

0: a propósito que usted estaba hablando de estas agrupaciones que sacan sus versiones también en acetato, los Rolling Stones también siempre mantienen como esos formatos,
1: sí, es verdad,
0: de lado y lado. Y es que se está hablando de la banda porque salió un,

0: el mundo de la música, claro, más importantes y un referente muy grande, no solamente por hacer parte de esta agrupación. Pero en estos días sacaron una nueva canción, no sé si usted vio por ahí, y sale como protagonista en el video, porque ellos siguen haciendo videos con sus canciones, sale la protagonista Anne Taylor Joy, no sé si la reconoce.
1: Sí, claro.
0: Ella hace la voz de la princesita en Mario Bros.
1: Que es argentina, ¿no? O
0: ¿tiene
1: ella
0: como familia de
1: sí,
0: pronto?
1: Tiene familia argentina, sabe hablar muy bien español. Uh-huh. En la de Gambito de Dama, yo la conocí
0: también,
1: en Netflix.
0: La canción se llama Jealous Lover, es la nueva canción de la agrupación, hace parte de la nueva producción de los Rolling Stones y ella sale ahí, en esa producción, en ese video sale, y esa producción ya está disponible en plataformas digitales.
1: Vean, pues,
0: la noticia ahí está. ¿Será que no volveremos a ver en una gira a los Rolling Stones? Bueno, no. Eso dice Keith Richards, le costaría mucho, dice que no, pero que ya es muy difícil.
1: Pero yo creo que lo anunciarían, ¿no? Así como Vicente Fernández, que se despidió como 10 años.
0: O con los hermanos Gasca, que se despidieron como durante menos, 20 sí. años. Bueno, ahí está entonces esta nueva canción.
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0: Javi, entonces, ¿la inteligencia artificial es más madura que nosotros? Ante, o la tecnología en general.
1: Venga, yo entro a este tema con lo siguiente. Si por ejemplo, yo quisiera llamarle la atención a usted, obviamente, nosotros somos amigos, yo a usted la estimo muchísimo, muchísimo, y nos queremos mucho, pero es como términos de amigos, usted tiene a su esposo, yo a mi esposa, somos muy felices. Pero si yo quisiera que usted se fijara en mí, digamos, en un perfil, entonces yo diría, bueno, a ver, yo de André, ¿qué conozco? Sé que de pronto le gusta el café, entonces diría, bueno, soy un amante del café, ajá, por ahí, no sé si me estoy acercando. Soy geek, me gusta mucho la tecnología y la música, no sé si de pronto me esté acercando, y diría de pronto que en la forma en cómo me veo, obviamente pues bajaría de peso, pero diría, seguiría usando barba, de pronto por ahí más o menos, al menos diría que si usted está pegando, usted está ahí haciendo scroll con los perfiles, pararía un momento y vería mi perfil, ¿sí, más o menos?
0: Sí, sí, claro.
1: Y eso es lo que pasa cuando uno quiere mostrarse como la otra persona quiere verlo. Uh-huh. Pero no necesariamente quiere decir que uno se está mostrando de la forma como es.
0: Exacto.
1: Y en las aplicaciones para conseguir pareja,
0: no,
1: habitualmente pasa eso.
0: Siempre se está mostrando de más.
1: No, es muy pocas veces usted va a decir, soy huraño, no me gustan las reuniones, no me gustan las fiestas, por mí mejor quedarme viendo televisión que salir a disfrutar. Uno no va a decir esas cosas.
0: No tengo soy reggaetón bravo en mi playlist o cosas así.
1: Exacto. ¿Y qué es lo que pasa? Que al ver justamente que este tipo de circunstancias ocurren, cuando usted ya se encuentra con la realidad, porque obviamente pasa de lo que se ve en un teléfono, a través de una aplicación, en un computador, a lo físico, y se encuentra y dice, oiga, pero no, ahí comienza a pensar uno, ¿no?
0: Se pixeló.
1: Pero esto no era lo que yo había visto, esto no era lo que yo había pedido, esto realmente por ahí no es. Y es que resulta ser que un estudio desarrollado por el Instituto Latinoamericano de la Familia, que es de la Universidad de La Sabana, tienen también un instituto dedicado a estos estudios, da cuenta del actual escenario en el que las relaciones nacidas del contacto a través de aplicaciones no trascienden. Ahora, no estamos hablando que todas, porque obviamente también hay ejemplos que sí, pero lo que se ha podido lograr es que al menos el 80% no funcionan. Y finalmente dicen, no, mire, la verdad es que yo pensé que era diferente. Y entonces, por aquí no es, así que muchas gracias, hasta luego. Y otras cosas que se han podido dar cuenta es que, insisto, no en todos los ejemplos, pero muchas personas han resultado afectadas psicológicamente, porque resulta ser que es más o menos como una especie de competencia de likes. Entonces, si ve uno que pone ahí su mejor foto y nadie pasa por ahí o nadie le da un like, entonces uno se siente mal. Eso, y eso es obvio. No, ¿qué tal? No, seguramente entonces no gusto, no soy, no soy pinta, pues, para decirlo así, no soy atractivo. Entonces, no, debe ser. Y eso también afecta realmente a las personas. Entonces, ¿qué ocurre? El llamado que se ha hecho a partir de ese estudio es a poner cuidado un poco más en la necesidad de establecer aún más el contacto físico, pero evidentemente no dejar la tecnología en la medida en que se quiera conocer tal vez a alguien simplemente para pasar el tiempo, más no necesariamente, aunque sí, para una relación personal. Brenda Rocha es médica.
0: Ajá.
1: Es magíster en sexología y es doctora en investigación médica. Ella es la directora del Instituto Latinoamericano de la Familia de la Universidad de La Sabana y nos explica en esta muy, muy, muy breve conversación qué es lo que pasa cuando usted solamente acude a ello, a la tecnología, para intentar establecer una relación personal.
3: Un tema que con mayor fuerza se nos está presentando y que tenemos en evidencia que poner frente y poner sobre la mesa para poder atenderlo a tiempo? Pues lo primero que tenemos que entender es que las aplicaciones como tal, el ejercicio de tener espacios de conocimiento

0: que no necesariamente son persona a persona o personalmente, pues no es el error. Es decir, no hay ningún problema en las aplicaciones como tal. Lo que tendríamos que entrar a analizar es realmente el proceso, ese proceso de encuentro, de comunicación, de ese ejercicio natural que tienen todas las personas para conocerse entre sí. Nosotros hemos venido trabajando en el tema desde el instituto en profundidad, tratando justamente de evidenciar ese incremento que hoy por hoy estamos viendo en las estadísticas en cuanto al uso de las aplicaciones de citas. O sea, pensar que en la actualidad más de 350 millones de personas están utilizando las aplicaciones a nivel mundial. Y pues más allá de pronto de lo que económicamente esto pueda llegar a generar, estamos viendo cómo su uso en términos generales pues sí va en un incremento. Un 37% de los adultos han utilizado en algún momento aplicaciones de citas y se ha visto como más de la mitad, un 56% quizás, entre personas de 18 a 29 años, han recurrido en algún momento de su vida también al uso de este tipo de aplicaciones. Pues nos van mostrando esa necesidad justamente de atender y de comprender cuál puede llegar a ser una buen o un mal uso, una consecuencia dentro de lo que es este uso.
1: A veces en estas aplicaciones, la verdad, no lo tengo muy claro, pero creo que es de esa forma, ya está revelado no solamente cómo se ve la persona, entonces ya por ahí uno dice, bueno, no, sí me gusta, no me gusta, entonces entremos pues en la siguiente fase. Y lo segundo, o lo siguiente, es que dice, a mí no me gustan las rumbas, entonces bueno, a mí tampoco, a mí no me gusta ser amiguero, a mí tampoco. Es decir, van encontrando otro tipo de circunstancias que si usted está en una relación, insisto, normal, que es la de encontrarse, la de oye, vamos a entonces a de pronto salir, encontrémonos en otra parte, y ya comienzan a compartir escenarios y se pierde, por decirlo así, más tiempo para encontrar esas cosas que ya están definidas en un perfil. Entonces dice la gente, no, pues yo creo que se ahorra uno muchas cosas y por allí puede haber más posibilidades de éxito, pero lo que se encuentra en la investigación es que esas relaciones no duran. ¿Es algo así?
0: A ver, lo que pasa es que el proceso de conocernos con el otro, si bien tiene implicaciones en términos de compatibilidad, esos puntos en común que tú dices, ¿no? El gusto, el agrado, también el ejercicio de conocerme con el otro es ir enterándome paso a paso de esas características que para muchos momentos pueden ser en común conmigo y en otros momentos no lo es. Las aplicaciones tienen un sistema que lo que intenta es como emparejar a las personas a partir de algunas características, unas más superficiales que otras. Pero si somos muy sinceros, parte del proceso del conocimiento y de la generación de vínculo también está en ese conocer al otro de una manera cada vez más natural. A mí me preocupa un poco que quizás nosotros como que enmarquemos la 100% de la satisfacción que puede haber o del éxito que puede haber en una relación a través de la plataforma o a través de un encuentro persona a persona. Tendríamos que entrar justamente a comprender que ese ejercicio en el que tú te envuelves en querer conocer al otro hace parte de una característica que ayudará a conformar un mejor vínculo y que también se va al final como a entrever en lo que va a ser una relación satisfactoria o no. Hay dos pilares fundamentales en cualquier relación de vínculo. Está la comunicación, está la confianza. Y las dos tú las creas en el ejercicio de conocer al otro. Cuando tú me pones fácil la tarea, cuando tú ya me dices, mira, aquí va a haber mucha, digamos, como cercanía, porque hay una cantidad de características que ya tienes tú chequeadas al momento de conocer al otro, me quitas una oportunidad de ir descubriendo ese paso a paso de la realidad de la otra persona y puedes crear en algún momento algo muy efímero y muy superficial.
1: Pues ahí está, la madurez se entiende en la medida en que usted no va a poner todas pues las esperanzas en que usted va seguramente a conseguir a su príncipe azul o a su reina a través de una aplicación. Sin embargo, insiste ahí la experta, no todas las veces. No es satanizar pues todo este tipo de relaciones, porque incluso hay mucha gente que les gusta eso, ¿no? De hecho, hay gente que paga para que se consiga una relación así y para no perder tiempo porque está muy dedicado a su trabajo.
2: No quiere gastar el tiempo. Pero eso hace parte de lo natural del ser humano, ¿no?
1: Sí, exactamente, lo social, un poco más cercano a la presencia física. Pero ahí están las digitales aplicaciones para conseguir pareja.
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2: Y recomendados en plataformas digitales, Javi, mire que me le voy con una... Es una serie, pero a mí me pareció como una novela.
1: ¿Sí?
2: Me pareció llamativo porque no sé si usted ha visto en la plataforma Netflix un contenido que están sugiriendo mucho y está como recomendado en Colombia y se llama Mi Otra Yo.
1: Ah, sí, sí la he visto.
2: Sale una mujer muy linda, es muy bella.
1: ¿Como turca esa serie?
2: Es una serie turca, tiene 3 temporadas y me dio por entrar a ver, Javi. No sé si usted ha escuchado hablar de las constelaciones familiares.
1: He escuchado mucho ese tema, ¿saben? Sí lo he escuchado y realmente, de hecho, sí, muy cercano a mi entorno, pero explíqueme un poco más.
2: Mire, esta serie está, pues es turca claramente, y se basa o se centra en la historia de 3 amigas que participan en una sesión de terapia en un pueblo, están en un pueblo costero. Entonces son las mejores amigas de toda la vida, llegan a este pueblo costero y empiezan a aprender a superar los traumas de niñez. Lo que muestran ahí en la serie, Javi, es que todos sus antepasados, todo lo que ha vivido sus padres, sus abuelos o su familia, sus descendientes, influyen en lo que usted es actualmente. Entonces, de pronto, no sé, un trauma que usted tenga, un miedo al agua, por decirle así. ¿Por qué viene?
1: Viene
2: de pronto de algo que le ha pasado a algún familiar. Y en estas terapias que se hacen, que son las llamadas constelaciones familiares, pues ellas empiezan a entender muchas cosas de su vida, patrones que tienen en su forma de ser y demás. Pero muy interesante, ¿sabe? Además, pues algo diferente porque es una cultura muy diferente a la turca. Muestran a estas actrices que hacen parte pues de la producción. Llegó la tercera temporada y el cierre también de la producción.
1: Se engancha uno ahí.
2: Y ya la tienen disponible completa, pero pues en Netflix, en la plataforma Netflix, para que todo el mundo la pueda ver. Pero me llamó mucho la atención porque últimamente se habla mucho de las constelaciones familiares. Ahí no las mencionan así, pero cuando uno empieza a analizar ya la historia, son las llamadas constelaciones familiares que muchas personas las están haciendo, ¿no? Para poder entender también su pasado y su historia.
1: Yo no sé si a usted le pasa, en algún momento eso ocurría, ¿no? Que uno decía, oiga, yo ya vi esto que está ocurriendo. Uh-huh. Pero entonces, si alguien, en algún momento dicen, ¿sabe que me gusta tanto la música de los 60s? Y yo no sé por qué, porque nunca había escuchado yo de la música.
2: Tal cual, y entonces ahí va mostrando las historias de cada una y de todas las personas que están en la historia, en toda la serie. Y va mostrando cómo, a través de las constelaciones familiares, pues van entendiendo mucho más su personalidad y los traumas, todo lo que tienen. Fue creada por un teólogo que se llama Bert Hellinger. Se usan las constelaciones familiares como herramienta terapéutica para liberar cargas de emociones, traumas, y todo se centra en la historia de una de las amigas. ¿Sabe por qué, Javi? Porque está enferma. Tiene cáncer. Y ahí es donde empiezan a analizar, bueno, es un cáncer que hay que tratar con, obviamente, la medicina tradicional, pero ese cáncer viene ocasionado de pronto por algún dolor o algo que,
1: claro,
2: que viene de mucho tiempo atrás. Ahí empieza toda la historia.
1: Qué interesante, ¿no? Muy interesante, muy... Sí, parece una novela, realmente.
2: Sí, a mí me pareció más como una novela turca, y hablan todo lo del árbol genealógico, que ahí es donde empieza todo, pero me llamó mucho la atención ese tema. Y cómo lo muestran ellos también de algo tan importante que es como sus ancestros, porque dice, estamos unidos por venas invisibles, que realmente pues de ellos fueron, o sea, gracias a esas personas, bisabuelos, tatarabuelos y demás, pues llegamos a la vida.
1: Mi Otra Yo, así se llama.
2: Mi Otra Yo.
1: ¿Y está en?
2: Se llama, en Netflix.
1: En Netflix. Buena recomendación también entonces.
2: Y nos vamos, Javi.
1: Pero
2: este episodio se acaba.
1: Se acabó. ¿No le parece a usted que cuando uno se divierte, como que el tiempo pasa muy rápido?
2: Sí, es verdad.
1: Oiga, sí, es verdad. Debería durar más. pero ahí estamos y seguimos en nuestras redes sociales. Están todos los contenidos a través de Instagram y X. Nos pueden encontrar como Conectados FM e Hiperdata, y también nos pueden encontrar en la aplicación de RCN Radio. Ustedes la descargan de manera gratuita de todas las tiendas de aplicaciones. La descargan, es gratuita, y nos encuentran allí en los podcasts exclusivos de RCN Radio. Estamos Conectados FM.
2: Nos vamos, pero ustedes continúen con toda la programación de la FM. Chao.
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Hola, ¿qué tal, amables oyentes? Bienvenidos a Bienestar FM, este espacio de 30 minutos que dedicamos todos los días aquí en la FM de RCN Radio para hablar con ustedes acerca de nuestra salud física, de nuestra salud emocional, de nuestra salud financiera, de nuestra salud sexual, que también es muy importante, pero además es un espacio con el que esperamos que ustedes arranquen el día cargadísimos de energía, como tiene que ser. Siempre estamos aquí en estos micrófonos, Sandra Hernández y quien les habla, Juan Pablo Latorre, para hablar con ustedes acerca de esos consejos y recomendaciones que nos traen expertos para resolver lo que ocurre en nuestra cotidianidad. Hoy vamos a hablar acerca del cerebro. Si usted, por ejemplo, a veces ya no sabe ubicarse sin el GPS, eso hace parte de una serie de señales de que se nos está afectando nuestra memoria. Así que quédese aquí en Bienestar FM. Bienvenidos.

Bueno, y la propuesta musical de hoy la trae un grupo que realmente nos gusta muchísimo aquí en Bienestar FM. Estamos hablando de Herencia de Timbiquí, una agrupación del Pacífico colombiano que hace esta espectacular canción que se llama Sabrás. Un tema que, entre otras cosas, ustedes no sabían, tal vez, les cuento, alguna vez vino uno de los integrantes de esta agrupación y nos contó que esa canción se la había dedicado a uno de sus hijos. Un tema realmente espectacular que suena muy bien hasta ahora en Bienestar FM, para que lo dedique, para que lo escuche, para que se lo regale. La música realmente tiene un efecto poderoso en nuestra vida, en nuestro cerebro, en nuestro bienestar emocional. Así que qué rico levantarnos escuchando algo que nos guste.

0: Bueno, y tenemos una invitada muy especial hoy aquí en Bienestar FM. Es la doctora Silvana Claro. Ella es docente de psicología de la Universidad de San Buenaventura. Y la hemos querido tener hoy aquí porque precisamente hay un informe del programa de psicología de esta institución universitaria que reveló cuáles son los principales signos de alerta para prestarles atención frente a cuando a nosotros, los seres humanos, se nos está afectando la memoria. Arrancamos con esa pregunta. Si su cerebro y usted haga ese ejercicio consciente de pensar si le ha ocurrido y póngale mucho cuidado a lo que está ocurriendo, a lo que puede estar pasando para que empecemos a revertir esa situación. Si el cerebro suyo, por ejemplo, ya no sabe ubicarse sin la utilización de un GPS, ojo, esa es una de las señales de que Waze y Google Maps, estas aplicaciones que utilizamos de manera casi que cotidiana para poder ir a un sitio o a otro, pueden estar afectando nuestra memoria especial. Así que, doctora Claro, bienvenida aquí a Bienestar FM. ¿Cómo le va? ¿Cómo amaneció hoy?
1: Hola, muy buenos días. Me da mucho gusto saludarlos.
0: Pues nosotros también muy contentos de tenerla aquí el día de hoy en Bienestar FM. Queremos hablar un poco acerca de cómo podemos percibir o cómo podemos darnos cuenta que se está afectando nuestra memoria.
1: Bueno, lo primero es un análisis que hemos realizado desde la facultad, y para poder llegar a ello es importante entender qué es la memoria. La memoria es un proceso cognitivo, y en particular este tipo de memoria, que es la memoria espacial, es un proceso pues que nos permite codificar y almacenar y recuperar esa información de dónde están los objetos en el espacio y cómo estamos nosotros ubicados en el espacio. Es algo así como un GPS interno, como un sistema de navegación interno que tenemos. Entonces, sí, puede pasar que con el uso prolongado de algunas herramientas de apoyo tecnológico, con ese uso a largo plazo, pues estos procesos de memoria, que tenga un impacto en estos procesos de memoria nuestros. Tú ya mencionabas, dabas un abrebocas, ¿no? Y es, por ejemplo, cuando tenemos que usar este apoyo externo incluso en trayectos que son familiares para nosotros, o cuando ya no logramos registrar esos estímulos o esos elementos que hay en el entorno, en el ambiente, que normalmente y tradicionalmente han sido una guía de nuestra memoria espacial, y ya no los registramos, sino que vamos en automático solo con la información que nos da esta herramienta de GPS.
0: Yo tengo una pregunta. El uso de ese tipo de plataformas, es decir, digamos que uno pensaría que se emplean para ahorrarle, digamos, a uno el hecho de evitarse un trancón o de tomar una vía de pronto alterna porque no sabemos cómo pueda estar el tráfico, pero digamos que de manera inconsciente, y no sé si sea el término adecuado, usted me dirá, doctora, estamos tal vez acostumbrando a nuestro cerebro a que sea perezoso y eso pueda afectar precisamente nuestra memoria espacial.
1: Ya, bueno, los seres humanos hemos usado herramientas siempre, ¿no? Entonces, hemos usado, por ejemplo, los mapas físicos para guiarnos, para orientarnos, u otras estrategias tecnológicas.
0: Claro, yo me acuerdo, doctora, perdón, me la interrumpo, cuando uno salía de viaje y que no existía el GPS, uno lo que hacía era comprar un mapa en una papelería grande, una superficie de cadena, y allí compraba uno el mapa o en los peajes, y así se guiaba uno de pueblito en pueblito para donde uno podía ir.
1: Claro, sí. Entonces, eso también era una herramienta, ¿cierto? Entonces, ¿Qué pasa con estas herramientas actuales tecnológicas? Lo que ha mostrado las investigaciones es que cuando lo usamos a largo plazo, ¿sí? Y cuando lo usamos como que nos centramos en solo esa herramienta para poder tener la guía espacial, es donde puede tener una afectación en nuestra memoria. ¿En qué se ha visto que tiene una afectación? En cómo aprendemos la información visual y espacial. En ese nosotros le llamamos, pues, desde psicología, el aprendizaje visoespacial, cómo aprendemos esto. Pero es muy importante, y es que el impacto es primero a largo plazo, cuando lo usamos de manera continua, repetida a largo plazo, y eso es un elemento. Y el otro elemento es que las herramientas tecnológicas nos han acompañado y nos van a seguir acompañando siempre, ¿cierto? Entonces, no podemos caer como en esta penalización del uso de las herramientas tecnológicas, sino más bien cómo integramos estas herramientas sin dejar de usar nuestro propio sistema de navegación interno.
0: Claro, estaba pensando un poco que no es que uno no las use, pero tal vez en esos trayectos que ya son cotidianos para mí, que son cortos, pues voy, digamos, bajo la intuición y hago que mi cerebro, pues, no afecte su memoria espacial. Quería preguntarle, porque este tal vez es una de las 7 señales, ¿qué otras señales puede uno identificar de que precisamente se está afectando nuestra capacidad cerebral para hacer algunas cosas?
1: Sí, hay algo que tú mencionas y es, nos guiamos por nuestra intuición, ¿sí? Nuestra intuición, o lo que llamamos intuición, puede ser esa lectura que hacemos de los estímulos que hay en el recorrido. Entonces, hay estímulos que son visuales, hay otros que son de tipo auditivo, incluso pueden haber estímulos que son olfativos, ¿sí? Entonces, digamos, nosotros lo entendemos como intuición, pero nuestro cerebro está haciendo allí un trabajo de leer todos esos estímulos y armarse su propio mapa en la mente, ¿sí? Bueno, en otros, pues como otras señales, puede ser la dificultad para explicar cómo llegué. Nosotros, además de construir esos mapas mentales, nos contamos historias internamente acerca de, uh-huh, de lo que hacemos. Entonces, ¿cómo explicamos esto que hicimos? ¿Qué ruta tomé? ¿Por dónde la tomé? ¿Cómo la tomé? ¿Sí? Esa también puede ser una señal.
0: ¿Y eso pasa muy frecuentemente, doctora?
1: Cada vez pasa más, ¿no? Cada vez vemos más estas señales con ese uso repetitivo de las herramientas externas exclusivamente.
0: Es decir, si yo, por ejemplo, siento algún tipo de confusión sobre dónde me encuentro o siento alguna incapacidad para encontrar el camino de regreso a, digamos, a mi casa, en el barrio por donde habitualmente yo transito, esa es una señal de alerta y uno tiene que decir, ojo, venga, esto no es normal porque yo debería saber cómo ir y devolverme, por ejemplo.
1: Ya, mira, depende de varios factores. Te puede pasar un día porque tuviste un día estresante, porque estás pensando en muchas cosas a la vez, tienes hambre, ¿sí? Entonces puede pasarte un día. El tema es cuando vemos señales en nuestra atención y en nuestra memoria que se están presentando de manera repetitiva y que esto afecta las acciones o las actividades que yo realizo cotidianamente. Cuando vemos que es repetido y afecta nuestra cotidianidad, ahí es cuando es oportuno consultar a un especialista.
0: Doctora Silvana, por ejemplo, le voy a contar si, digamos, esta situación hace parte tal vez de esas señales que ustedes han podido identificar allí en la Universidad de San Buenaventura. Si, por ejemplo, yo tengo alguna dificultad para recordar una ruta y yo digo, oiga, ¿cómo fue que hice este recorrido? Pero además un recorrido que yo puedo hacer en mi carro habitualmente y no recuerdo, porque claro, digamos que mientras usted hace un recorrido a su trabajo todos los días, uno encuentra, no sé si llamarlo de esa manera, una serie de referencias visuales. Yo paso por esta avenida y siempre veo este edificio, veo este aviso, veo esta casa, digamos que son cosas que se van haciendo habituales para mí. Pero si, por ejemplo, yo tengo esa incapacidad de explicar o de recordar ese tipo de rutas, ¿también es muy complejo?
1: Tú puedes hacer un ejercicio, y es el primero y el más difícil es hacerlo mentalmente, ¿no? Entonces, intentar recordar mentalmente ese recorrido. Si es muy complicado y no lo logro hacer, puedes hacer el ejercicio en lápiz y papel. Entonces voy a intentar hacer este recorrido dibujándolo. ¿Por dónde pasé? ¿Qué vi aquí? Bueno, ¿qué imágenes vi? Intentarlo representar. Lo que te digo, si es repetido que se presentan esta situación, pues puede ser valioso hacer una consulta.
0: Claro, y empieza uno a pensar y aparecen las preocupaciones, doctora Silvana, porque seguramente muchas de las cosas que usted nos está describiendo acá nos ocurren todos los días. Sin embargo, digamos que no es una alerta, porque también puede ocurrir, como lo mencionaba usted hace algunos instantes, que tal vez el afán, el corre-corre, haga que nos pase esto, digamos, en un momento determinado de nuestro día a día. Lo que no es normal es que empiece a hacerse muy frecuente, tal vez.
1: Lo que no es normal es que sea frecuente y que afecte nuestra cotidianidad.
0: Y si, por ejemplo,
1: es importante prestarle atención cuando vemos que es frecuente y afecta nuestra cotidianidad.
0: Y si, por ejemplo, no sé, tenemos dificultades o problemas de orientación al momento de salir, no sabemos, es decir, tenemos claro para dónde vamos, pero nos bloqueamos, no sabemos para dónde o qué coger o por dónde agarrar, ¿esa puede ser tal vez también una señal de que algo está pasando con nuestra memoria espacial?
1: Con nuestra memoria espacial o también con otros procesos. Ahí es importante cómo interactúan esos componentes que son más de tipo... señales que son más de tipo neuropsicológico y señales que son de tipo psicológico, por lo que te decía hace un momento. Entonces pueden haber varios factores de mi vida que pueden impactar también cómo estoy desarrollando mis procesos cognitivos. Entonces sí, habría que prestarle atención.
0: Doctora, es que cuando uno se pone a hablar de este tema que puede llegar a ser tan cotidiano para muchas personas, yo le quiero preguntar si, por ejemplo, nosotros olvidamos en dónde dejamos, por ejemplo, el computador portátil con el que estamos trabajando. Yo, digamos, pongo un ejemplo aquí en la empresa, en la emisora en la que trabajamos, tenemos que utilizar un computador portátil en el transcurso de nuestra jornada laboral. Entonces, a veces tenemos que subir con él a la cabina, luego venimos al estudio de grabación, luego estamos sentados en nuestro puesto de trabajo, y hay momentos en los que uno dice, oiga, ¿dónde dejé el computador? Y ha pasado también, por ejemplo, que usted va a un centro comercial y usted dice, bueno, me voy a parquear acá, y usted va, hace la diligencia, y cuando usted regresa dice, carajo, ¿a dónde dejé el carro parqueado? ¿Eso, por ejemplo, también puede ser una señal de alerta?
1: Bueno, con el primer ejemplo que mencionas del computador, allí puede ser memoria o puede ser también atención. Puede ser un signo para preguntarnos, pues, ¿cómo está mi atención? No solamente la memoria.
0: Doctora, cuando uno identifica que tal vez uno o varios patrones pueden llegar a estar afectando la memoria espacial, ¿qué hay que hacer? Es decir, quiero preguntarle, inicialmente, por ejemplo, ¿se pueden hacer algunos ejercicios prácticos en casa o caseros en casa para empezar a mejorar esa memoria espacial? ¿O definitivamente la única solución en lo que hay que hacer es acudir a un experto? ¿Y a quién hay que acudir en ese caso en el que yo de pronto ya me doy cuenta que está pasando algo que no es normal?
1: Sí. Bueno, entonces hay ejercicios que podríamos hacer como en recorridos que son familiares para nosotros, pues intentar hacerlo sin estos apoyos externos, sino con nuestro propio sistema. Hay también, por ejemplo, cuando hacemos estos otros recorridos que pueden demandarnos más de nuestros procesos, entonces estar atentos a esas señales o a esos referentes que podamos encontrar en el camino, intentar hacer el ejercicio de anticipar, ¿no? Y de hecho muchas personas al usar estas herramientas externas también lo hacen, ¿no? La herramienta le muestra una ruta, pero la persona lee el mapa y con su conocimiento de la ciudad dice, bueno, me está mostrando cruzar por esta calle, pero yo creo que nos puede funcionar mejor esta otra avenida, ¿sí? Entonces, hacer uso también de ese conocimiento que yo tengo para tomar una decisión. O sea, las herramientas de ubicación como un apoyo y no como un reemplazo.
0: Claro, doctora, yo quisiera preguntarle si tal vez, por ejemplo, hacer otro tipo de cosas que no sé si estoy en la razón o no, como llenar crucigramas, hacer algún tipo de actividad que estimule nuestra capacidad cerebral, puedan llegar a funcionar, y si es así, ¿cuáles le recomendaría a usted a la gente que está escuchando hasta ahora Bienestar FM?
1: Claro, digamos, hay algunos juegos o algunas estrategias que van de la mano. Entonces, les mencionaba hace un momento, juegos o actividades de atención. Entonces, hay varias figuritas en una imagen. Hay figuras circulares o triangulares, cuadradas, y hacer el juego de poder señalar cuántas figuras hay de determinada forma, cuántas figuras hay de determinado color. Ese es un ejemplo que claro, está más relacionado con una atención, pero que también puede ayudarnos en otros procesos.
0: En muchas ocasiones, doctora, uno sataniza el uso del teléfono celular y aunque realmente a veces le dedicamos más tiempo del que deberíamos dedicarle, pues digamos que en este momento de la vida, con toda la tecnología que hay, pues es inevitable su uso y uno tiene que tratar de equilibrar la balanza. Sin embargo, quiero preguntarle si tal vez el uso excesivo de los teléfonos celulares puede también llegar a afectar nuestra memoria espacial.
1: El uso excesivo sí puede tener una relación con ese desempeño en varios procesos. Y entre esos podría también tenerlo en la memoria espacial y en el proceso que te mencionaba hace un momento de atención. Porque hay varios estímulos que nos presenta el celular, que son estímulos muy rápidos, ¿no? Entonces son videos muy cortos, de un minuto, de dos minutos, donde hay mucha información rápida. De alguna manera nuestro cerebro como que se acostumbra a este ritmo, ¿no?, de velocidad y de cantidad de estímulos al tiempo. Y cuando salimos afuera del celular, a nuestra dinámica del día a día cotidiana, pues el mundo no se mueve así tan rápido, ¿no? Los estímulos van a otro ritmo diferente.
0: Claro. Cuando ya definitivamente el problema es muy, muy, muy complejo, cuando se presentan varios o las siete señales que ustedes han identificado allá en la Universidad San Buenaventura de que estamos afectados precisamente a nuestra memoria espacial, ¿qué hay que hacer? ¿Acudir directamente a un psicólogo?
1: Pues es importante primero revisar asuntos de tipo
0: físico, médico.
1: ¿No? Entonces, claro. Entonces, bueno, ¿cómo estoy durmiendo? ¿Cómo estoy comiendo? Sí, aspectos más de tipo físico, evaluar también, pues, de acuerdo con eso, si esto está, pues, como...
0: bien.
1: Como, sí, regulado.
0: Sí.
1: O no hay ninguna causa de tipo físico, pues puedo explorar también a nivel psicológico qué situaciones están pasando en mi vida que pueden estarme poniendo en este momento en una situación mucho más retadora, ¿no? Sí, como más demandante, y si vemos que no, que relativamente todo está dentro de lo esperado, pues sería valioso una valoración, una interconsulta con neuropsicología.
0: Perfecto. Es la doctora Silvana Claro, ella es docente de psicología de la Universidad de San Buenaventura. Esa institución universitaria reveló cuáles son los principales signos de alerta para prestarles atención aquí en Bienestar FM y determinar si usted está viendo afectada su memoria espacial. ¡Ojo! No hay que depender de la tecnología, no podemos vivir sin ella porque en el mundo en el que nos estamos rodeando en este momento pues es fundamental, pero digamos que podemos hacer ejercicios un poco más conscientes para tratar de hacer trabajar a nuestro cerebro lo más que se pueda. Si usted va a una zona cerquita, no saque el Waze o el GPS para utilizarlo, hágalo a través de la intuición, pero además identifique usted si... por ejemplo, no recuerda los recorridos que hace, si se desubica con mucha facilidad, porque esto está denotando que hay un problema que hay que empezar a resolver. Doctora, claro, muchísimas gracias por estar aquí con toda la audiencia de Bienestar FM. Buen día.
1: Muchas gracias. Buen día para ustedes también.

Bueno, y hablando de este tema tan importante el día de hoy, la importancia de ejercitar nuestro cerebro, les contamos que hay algunos ejercicios que hemos visto, consultados por expertos, seguramente que nos van a entregar para que ustedes puedan saber qué hacer y cómo empezar a trabajar en ese aspecto. Hay que señalar que allí la actividad física es muy importante para mantener una salud adecuada y actualizada, pero digamos que hacemos lo físico, pero generalmente nos olvidamos de nuestro cerebro, y el cerebro es uno de los órganos del cuerpo humano que debe ejercitarse constantemente para mejorar el rendimiento y el funcionamiento. Así que hay una serie de ejercicios, como por ejemplo meditar. La práctica de la meditación mejora la vida de muchas maneras. Se trabaja allí la respiración, el control de las emociones y el desarrollo espiritual, sin entrar en el campo de la orientación religiosa.

medite sobre lo que quiera, pero haga el ejercicio de tomarse la pausa, de respirar y de darle, digamos, una especie de descanso físico a su cuerpo y a su cerebro. Hay que aprender juegos nuevos. Todo lo que suponga aprender alguna actividad nueva es una forma de ejercicio para nuestro cerebro, así que hay que tratar de aprender nuevas lúdicas que trabajen diferentes capacidades para poder resolver. Y por ejemplo, hay una recomendación que es fundamental allí. Si usted tiene el tiempo, porque seguramente hay muchas ocupaciones y de qué encargarse durante todo el día, pero saque unos minuticos. Intentar aprender un nuevo idioma es una forma de frenar el envejecimiento de nuestra mente. El aprendizaje puede ser desafiante al principio, pero la disciplina lo ayuda seguramente a usted muchísimo a progresar. Otras personas también han dicho que es fundamental aprender a tocar un instrumento musical. Esto es beneficioso tanto para el cerebro como para el cuerpo. Esa actividad mejora las habilidades motoras de la persona que está intentando tocar este instrumento y seguramente exige ese poder tocar y coordinar con sus manos de una manera correcta el ritmo que se vaya a interpretar. Así que ahí están una serie de recomendaciones que seguramente les van a servir.

Bueno, y con esta canción de Herencia de Timbiquí los dejamos por el día de hoy aquí en Bienestar FM Sabrás, una canción muy bonita que esperamos les sirva a ustedes para ejercitar su cerebro. Hoy estamos hablando de ejercitar el cerebro. Seguramente arrancar el día cargados de buena energía, con buena música, nos va a ayudar. Buen día para todos.

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7: Bien, amigos oyentes, avanzamos con La Tienda Ganadora, 32 años al aire, el programa de los tenderos, de los droguistas en todo el país. Un abrazo muy especial a nuestros amigos oyentes que nos escuchan a esta hora, La Tienda Ganadora. Nuestra invitada hoy es la profesora María Gloria González, es la líder del Centro de Liderazgo 360 de la Universidad Politécnico Gran Colombiano. Porque hay un tema muy interesante en el mundo actual o en el mundo moderno. Mucho se habla de la famosa IA, de la inteligencia artificial. Y nos hemos apartado un poco, ¿no es cierto?, de esa parte interpersonal, de la parte emocional que tenemos nosotros, actitudes, ¿cierto?, capacidades que tenemos, que manejamos como personas, como seres humanos, la empatía, la comunicación, pero también en algunos casos, el pensamiento crítico o la misma resolución de problemas. Nos hemos olvidado de eso y acudimos a la inteligencia artificial porque creemos que la IA no lo va a solucionar absolutamente todo. Y cuando hablamos de esas virtudes, de esas cualidades, estamos hablando de las habilidades humanas, estas que tiene el ser humano. Y ese es el tema central hoy con la profesora María Gloria González en La Tienda Ganadora. ¿Cómo nuestras habilidades humanas sirven para fortalecer nuestro negocio de barrio? Profesora, bienvenida, gracias por su tiempo, ¿cómo me le va?
8: Muy bien, cordial saludo para toda la audiencia, gracias por la invitación y esperamos aportar.
7: Bueno, no, pero
8: claro
7: su aporte, su conocimiento humana, muy valioso, porque realmente nos hemos apartado y hemos dejado un poquito, por supuesto, hablaba de la IA, pero también la parte tecnológica también hace que nos olvidemos de eso con lo que nosotros venimos y es algo muy nato, ¿no, profe?
8: Totalmente de acuerdo, las hemos descuidado y es importante fortalecerlas porque eso es lo que hace que interactuemos mejor con los clientes, que interactuemos mejor con nuestra familia, que interactuemos mejor con nuestros proveedores, y eso hay que no olvidarlo y que fortalecerlo, y qué bueno que podamos aportarle a nuestros queridos tenderos y a todas las personas que están allá en su tienda y en su negocio aportando y construyendo también país. Qué bonito.
7: Claro, y cuando hablamos de esas habilidades humanas, hablamos de temas específicos como por ejemplo la creatividad. ¿Hasta dónde nuestra creatividad nos puede servir si la ponemos en práctica en la tienda de barrio, por ejemplo, para sacar cosas novedosas para nuestro negocio, profe?
8: Pues porque a veces la creatividad decimos que eso es complejo, que eso es de otro...
7: De otro planeta, de otro mundo.
8: Situación o para otra, no es nada complicado. Es realmente sencillo porque si estamos en la tienda, cómo ordenamos mejor la tienda, cómo ofrecemos un saludo diferente a nuestros clientes, cómo armamos promociones simples o cómo conocemos mejor a nuestros clientes, Es ese detalle creativo que hace que el cliente se sienta especial, que regrese a mi tienda y que tengamos una buena relación interpersonal.
7: Qué bueno aprovechar esas habilidades del tendero, hablando de las resoluciones de problemas y hablando de estas habilidades blandas, para ser el transformador para resolución de conflictos en nuestro entorno, profesora.
8: Así es, totalmente de acuerdo, y hemos escrito un libro y una serie de libros donde están estas habilidades blandas, o habilidades interpersonales, para que los invitamos a todos, un obsequio para todos los tenderos. Pueden entrar a la página del Politécnico Gran Colombiano, www.poligran.edu.co, y allí en la biblioteca encontrarán estos tomos de habilidades poderosas o habilidades blandas o habilidades interpersonales, que permite que mejoremos la forma de interactuar con nuestros clientes, que podamos resolver esos conflictos. Y cuando hablamos de que decías algo importante, y es que interactuamos y son los que están en contacto con su entorno y con alrededor, y a veces pues el tendero tiene que despertarse temprano, atender, manejar clientes, a veces clientes difíciles, porque también manejan ese estrés de día a día, y qué bueno aprender a gestionar ese conflicto. Y lo primero que hay que hacer es mantener la calma. Eso, si alguien llega mal geniado, pues no hay que responder de la misma manera, sino que hay que aprender a gestionar la emoción. ¿Cómo manejo esa emoción? También, ¿cómo escucho antes de hablar o de responderle al cliente? Y si, bueno, viene el cliente ofuscado, pues escucharlo. Una vez lo escucho, porque a veces oímos pero no escuchamos, y una vez dejamos que el cliente hable, pues establecemos acuerdos, argumentamos o lo escuchamos a él y generamos acuerdos para generar una buena relación, porque realmente un cliente mal manejado daña la reputación del negocio o de la tienda. Por eso, manejar conflictos con respeto es proteger el negocio, y eso es clave para todas las personas que nos están escuchando.
7: Hay una palabra que me encanta, y es liderazgo, y ahí sí que ese tendero de barrio, ¿no es cierto?, tiene muchísimo que ver, muchísimo impacto en liderazgo, como esa cabeza visible en nuestra cuadra, en nuestra localidad, profesora.
8: Así es el líder de su cuadra, de su barrio, porque lidera primero a su familia, que creo que es lo más importante, que las personas que apoyan a su negocio. Lidera a los proveedores que le traen el producto, lidera a sus clientes, que son los que llegan y son las personas que interactúan y mejor, y hacen que la comunicación fluya en su entorno. Y si tiene una comunicación asertiva, qué bonito, porque eso permite que se solucionen los conflictos y que puedan interactuar. Y seguramente, si llegó un cliente ofuscado y la persona supo responder asertivamente, la próxima vez que regrese a su tienda, pues lo va a hacer de forma calmada y va a responder, porque siempre los clientes responden de la forma que también el tendero, la persona que está atendiendo el negocio, pues va a responder similar. Y por eso hablamos de la empatía. También hay que entender a las personas que llegan, a las personas con las que interactúa, para poder nivelar esa emoción que trae el cliente y poder entenderlo y poder responder asertivamente a lo que está pidiendo o a su necesidad.
7: Claro, comentarios o dentro de su escrito en su ejemplar, profesora María Gloria, y en lo que uno tiene la oportunidad de conocer acerca y de estudiar y de leer acerca de las habilidades de una persona, ¿cierto? Encuentra uno, por ejemplo, que existen habilidades que, por ejemplo, la inteligencia artificial será o nunca llegará a reemplazarlas. Mire usted lo fuerte que es, ¿no es cierto?, lo fuerte que es el tema ahora, cuando todo el mundo tiene la inteligencia artificial como la solución a todo, ¿no? Y resulta que no.
8: Totalmente de acuerdo. Comunicarnos, eso no lo va hacer la inteligencia artificial. O sea, ser empático con el otro, pues tampoco, porque estas son relaciones interpersonales del ser para el hacer. Y esto, este ejemplar o este libro que hemos escrito con un equipo de mentores sobre cada una de las habilidades que requerimos en el negocio, que requerimos en la vida diaria, donde nos interrelacionamos, pues son tips que permiten efectivamente relacionarnos con el otro y poder construir, poder mejorar nuestros conflictos, poder manejar la emoción. Y qué bueno que realmente lo lean, porque hay ahí tips que les, bueno, que les va a aportar y que hace que siempre entre todos pues nos comuniquemos mejor, dialoguemos, solucionemos los conflictos, nos adaptemos fácilmente a lo que está viviendo nuestro entorno, y eso hace que construyamos un mejor país.
7: Ahora, ya
8: una
7: para...
8: mejor sí. entorno, perdóname, un mejor entorno, una mejor claro. comunidad, un mejor país.
7: No, claro, claro, si hay entorno, si hay una mejor comunidad, vamos a tener un mejor país. Ahora, creo, profesora María Gloria, que desarrollando estas habilidades, poniéndolas en práctica, estas habilidades humanas, fácilmente, muy fácilmente, podemos llegar al éxito, tanto profesional, también como personal, y por supuesto, como empresa, porque la tienda de barrio, esa droguería de barrio, ese fruber de barrio, por supuesto es una empresa. Ese sería como el mensaje claro. Vamos a desarrollar estas habilidades para el éxito profesional en todos y cada uno de nuestras áreas, profesora.
8: Así es, y lo sí que la requerimos, como mencionabas, en la droguería, en el supermercado, en la tienda. Donde estemos, necesitamos fortalecer esas habilidades. Qué bonito atender bien a nuestro cliente, qué bonito prestar un buen servicio, entender al otro, hablar con el otro, porque eso es lo que permite que estemos bien, que tengamos un ambiente cordial, un ambiente cálido y un ambiente para estar bien y sentirnos bien en nuestro barrio, en nuestra comunidad, en nuestra tienda, en nuestro negocio. Y eso es clave, y los invitamos a todos a que pasen por allí y lean el libro. Ahí hay tips que claro. pueden complementar y enriquecer sus habilidades humanas, sus habilidades blandas. Y nosotros desde el Politécnico Gran Colombiano le llamamos habilidades poderosas, que realmente si bueno. las ponemos en práctica generan poder para interactuar con los demás.
7: Pues doctora o profesora María Gloria González, es usted muy amable, gracias por estar con nosotros a esta hora en la tienda ganadora. Gracias por su tiempo, bendiciones.
8: Gracias por la invitación y éxitos a todos los tenderos que realmente se madrugan y hacen país. Qué bonito, gracias por la invitación.
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7: Avanzamos a esta hora con la tienda ganadora. Saludo para todos y cada uno de nuestros amigos oyentes en el país. Hoy vamos a hablar de la prevención en nuestra salud. Lo importante que es la visita al médico, la práctica o la realización de exámenes pertinentes, ¿cierto? Es un desafío realmente el fortalecer la salud preventiva. Mucha gente, muchos pacientes, desafortunadamente son o descubren en su cuerpo enfermedades que quizás los llevan a la muerte, o enfermedades que se de alguna manera se hubiesen podido evitar con unos exámenes, digamos, a tiempo. Y el tiempo en la enfermedad, por supuesto, que es vida. ¿Realmente estamos visitando al médico? ¿Estamos realizando exámenes frecuentemente? Así estemos bien. Aparentemente estamos bien, pero pueden existir patologías o lo que llamamos enfermedades silenciosas que en algún momento nos pueden estar afectando. La doctora Viviana Pineda es médica de EMIFAC, está con nosotros en la tienda ganadora para hablar de la prevención. Doctora Viviana, bienvenida a la tienda ganadora. ¿Cómo me le va? Gracias por estar con nosotros.
8: Muchas gracias a ti por invitarme y un saludo especial a todos los oyentes. Me encanta poder acompañarlos por este medio.
7: Eso es una política ya hoy de Estado, ¿no? El gobierno le está apostando al tema de la prevención, pero nosotros los colombianos desafortunadamente dejamos la salud para lo último, sencillamente no le prestamos atención. Como dice el argot popular, no le paramos bolas, doctora Viviana Pineda. Y resulta que, por ejemplo, el gobierno se sabe a ciencia cierta de la cantidad de dinero que se puede ahorrar en la salud si le apostamos a la prevención, ¿no? Realmente, ¿qué tan importante es esto para el ser humano, doctora, cuando hablamos de prevención?
8: Bueno, sí es cierto, nosotros en el proceso de calidad de salud, en el proceso de habilitación de salud, nos enseñan incluso desde la universidad, nosotros los médicos, los enfermeros, todo el personal de salud, que debemos hacer la medicina de manera preventiva. Y es un proyecto que realmente, digamos, que ha implementado muchas instituciones de salud con el fin de que, obviamente, nuestros pacientes, nosotros en general, podamos acudir de manera temprana y oportuna a los chequeos médicos con el fin de prevenir complicaciones y tratar ese tipo de enfermedades que son tan frecuentes de categorizar, diagnosticar en un chequeo médico de manera rápida y oportuna y evitar que más adelante pues tenga complicaciones tan fatales como una muerte.
7: Ahora, doctora Viviana Pineda, ¿el promedio de vida sube cuando estamos hablando de que una persona le apuesta al tema de la prevención? ¿Realmente hay como datos estadísticos de los que podamos hablar?
8: Digamos que sí, hay un gran promedio que habla de que entre más rápido, digamos, nosotros intervengamos esas enfermedades que son tan comunes como la hipertensión, la obesidad,

0: atención, tratándolas de manera rápida y oportuna.
1: ¿Con qué frecuencia, doctora Viviana, se deben realizar estos chequeos médicos? ¿Anualmente, cada 3 años, cada 2 años?
0: Bueno, digamos que acá es bien importante nosotros como personal de salud y hacerles saber a nuestros usuarios que no hay un tiempo promedio, siempre y cuando digamos que hay personas que tengan más predisposición que otras de tener cierto tipo de enfermedades. ¿A qué me quiero, digamos, que acá referir? No es lo mismo que si una persona tenga un antecedente de que sus padres, sus hermanos, sus abuelos sufran o hayan sufrido de problemas cardiovasculares como lo son un infarto, un derrame cerebral, hipertensión, diabetes, a que una persona sea totalmente sana. En este tipo de pacientes que tienen esa predisposición, nosotros hacemos o consideramos que debemos hacer chequeos casi siempre, casi un año, para mirar cómo va, cómo está el paciente, si en un año ha cambiado todo. Si son pacientes que son realmente sanos, no tienen ningún tipo de antecedente de importancia, de pronto en su familia no hay esa recurrencia de este tipo de enfermedades, no es una persona sedentaria ni obesa, no tiene ningún tipo de factor de riesgo que para nosotros nos alerte, podemos hacer chequeos hasta cada 5 años. Entonces es importante, digamos, ahí el tema de los antecedentes de importancia y obviamente las comorbilidades que nosotros como pacientes ya tengamos de base.
1: De base. Pues, doctora Viviana Pineda, es usted muy amable por estar con nosotros. Y páginas para aquellas personas que quieran iniciar ese proceso, ¿no? Como una rutina, que lo tengamos pues como una conducta y una disciplina y una rutina de hacerlo cada año, cada 2 años, dependiendo de las preexistencias que se tengan o que padezcan nuestros oyentes, nuestros pacientes. ¿Lo pueden hacer a través de Emi Falk?
0: Claro, nosotros como Grupo EMI estamos súper enfocados en la promoción y la prevención de los usuarios. Nosotros brindamos obviamente todo el servicio preventivo al paciente, la orientación para que ellos puedan obviamente tener o empezar a implementar estos hábitos de vida saludables. Yo digamos que le quiero enfocarme muchísimo en indicarles que hábitos de vida saludables no es solamente comer frutas y verduras. Tenemos que, como dicen en estas épocas modernas, saber qué es lo que estamos comiendo y cómo lo estamos comiendo. Que mucha publicidad también engañosa de muchos productos saludables, pero realmente tienen muchas cosas que para nosotros nos va a empezar a afectar. Entonces, primero que todo, tener una alimentación consciente, una actividad física de verdad extenuante. La Asociación Colombiana del Corazón, la Asociación Americana del Corazón habla que tenemos que hacer un ejercicio físico por mínimo 30 minutos, pero debe ser extenuante, que nosotros realmente sintamos que estamos haciendo esfuerzo para que sea un ejercicio claro y nuestro cuerpo obviamente se empiece a adaptar a esa nueva rutina. También hablo de los controles médicos preventivos, como decía con nuestra compañía Emi, nosotros estamos enfocados en poder hacer esa prevención y promoción del paciente. Si de pronto cuentan con algún otro tipo de servicio de salud, lo pueden hacer por su servicio de salud cada año, cada 5 años, según cómo esté el paciente. Y además de eso, pues nada, manejar el estrés, el tabaquismo que nos está acabando cada día más a todos. Pero se puede, parece imposible, pero lo podemos hacer.
1: Pues muchas gracias, muy amable a la doctora Viviana Pineda, médico EMI, hoy con nosotros aquí en la Tienda Ganadora, hablando de la importancia que es la prevención en nuestra salud. Está la Tienda Ganadora, el programa de los comerciantes en Colombia.
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Hola, hola a todos ustedes. Muy, pero muy buenos días con esta canción del maestro Jorge Velosa. Les estamos dando la bienvenida a Tierra de Sueños, el programa de la FM que llega al campo colombiano. Sí, señores, escuchan la raquireñita de Jorge Velosa. Colombia, hoy tengo un tema bien importante, Colombia en la élite global de la innovación. Una colombiana ganó el Premio Mundial de Ciencia de Cartier con una propuesta que está revolucionando la refrigeración mediante la nanotecnología, un premio para mujeres emprendedoras, un premio basado en la ciencia. Ya les vamos a contar de quién se trata. Bienvenidos.

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1: Muy bien, y para hablar de este importantísimo reconocimiento de esta colombiana que gana un premio mundial de ciencia, tenemos el gusto precisamente de saludar a la ganadora de este maravilloso premio. Ella es Isabel Pulido, cofundadora de Nanofreeze. Isabel, buenos días y bienvenida a la FM, a Tierra de Sueños, y ante todo, felicitaciones.
2: Buenos días, muchas gracias por invitarnos a este maravilloso programa. Muy feliz de estar acá y contarles nuestra historia.
1: Claro, porque estábamos diciendo hace un momento que Colombia entra en esa élite global de la innovación, de mujeres emprendedoras, de mujeres que con proyectos maravillosos son merecedoras de estos premios. Hábleme, Isabel, inicialmente de cuál es esa innovación, esa invención de ustedes sobre todo este tema de la revolución en la refrigeración.
2: Bueno, te cuento sobre este maravilloso premio. Es una competencia a nivel global que reúne las mejores startups alrededor del mundo con una propuesta de impacto, ya sea medioambiental, social. Esto es lo que más evalúan, como esa tesis de impacto, y competimos pues en diferentes categorías. Existe categoría de Latinoamérica, de Europa, Norteamérica, etcétera. Hay varias categorías y en total hay 30 ganadoras de tercer, segundo y primer lugar. Nosotros como Nanofreeze, como colombianos, decidimos participar en la única categoría global, que es ciencia y tecnología. Y esta categoría básicamente premia emprendimientos que están basados en ciencia, tecnología, que son disruptivos, innovadores y que además generar un impacto positivo a nivel medioambiental y social, y pues esto que ya está medido. Nanofreeze pues es el primer startup latinoamericano y bueno colombiano en ganar el primer lugar de la categoría ciencia y tecnología, lo cual para mí es un honor poder representar a Colombia y en general a Latinoamérica en esta categoría con nuestro emprendimiento de Nanofreeze, que es una nueva refrigeración con bionanotecnología.
1: ¿Qué hace esta, para tener un poco más de claridad, esta refrigeración de nanotecnología, en qué se basa? O sea, deme un ejemplo para poder entender.
2: Claro que sí, bueno, la tecnología per se está compuesta de proteínas INA provenientes de bacterias que se atan a nanopartículas de diferentes materiales, la cual al final pues tenemos un nuevo compuesto patentado que puede ahorrar energía hasta en un 50% en sistemas de refrigeración, ya sea refrigeradores, chillers, y también ofrecemos refrigeración para transporte, empaques refrigerados, nuestras famosas capas frías. Entonces, para darte un ejemplo, nosotros hoy en día vendemos capas frías, empaques refrigerados con esta tecnología para que los agricultores colombianos puedan beneficiarse de un trayecto refrigerado sin necesidad de tener acceso constante a la energía. Pero lo mejor de todo es para que no recaigan en desperdicio de su inventario de pérdida de alimentos durante los trayectos. Esta es una de nuestras aplicaciones. Y ya para eficiencia energética ofrecemos nuestra solución retrofit de modernizar refrigeradores y que puedan ahorrar energía con nuestra tecnología.
1: Eso, le iba a preguntar precisamente sobre ese tema a propósito de todo lo que tiene que ver hoy Colombia con el tema del racionamiento, pero también el tema de la utilización de energías limpias. Con esta invención suya, con esta innovación, le pregunto, Isabel, ¿se puede reducir hasta en un 50% el consumo de energía? ¿Esto podría impactar la agricultura, la cadena de alimentos y la salud incluso en Colombia?
2: Correcto. Por ejemplo, si hablamos de cualquier refrigerador comercial, que es la solución que nosotros hoy en día ofrecemos al mercado, un tendero, un dueño de una tienda o un restaurante, un negocio que utilice refrigeradores, se va a ver beneficiado para ahorrar 50% del consumo energético en sus refrigeradores. Muchas veces los refrigeradores pueden llegar a representar el 80% del consumo del recibo de la luz. ¿Eso qué quiere decir? Que si nosotros ahorramos 44, 50% en el consumo de los refrigeradores, va a haber un 30, 40% de ahorro de dinero en la factura de la luz. Nosotros buscamos que los colombianos puedan ser más rentables en sus negocios. Nosotros ofrecemos esta solución para refrigeradores comerciales, valga la pena aclarar,
1: claro,
2: solo comerciales. Entonces esto es útil ya sea para farmacias, para droguerías y para restaurantes que utilicen estos refrigeradores pues van a poder beneficiarse, y al final nuestro objetivo es que estas pequeñas empresas pues puedan ser más rentables y no tener que pagar tanto en su recibo de la luz. Esto sobre todo es muy útil para la costa de Colombia, donde la energía también es súper costosa, pero igual pues nuestra concentración de mercado ahí se encuentra en Bogotá y pues Medellín.
1: Es decir, ¿ya están vendiendo estos refrigeradores con nanotecnología?
2: Sí, sí, nosotros únicamente vendemos un accesorio para el refrigerador. Okay. No vendemos refrigeradores, entonces es muy práctico. Se demora 20 minutos la instalación y ya con eso el tendero, el dueño del negocio va a poder ahorrar energía en su refrigerador. Y pues nosotros le entregamos también un acceso a la plataforma de NanoFreeze, donde él va a poder ver cómo se comporta su refrigerador en tiempo real.
1: Claro, lo importante de todo esto es que son mujeres, es premiar el emprendimiento femenino, proyectos basados en la ciencia, por eso le damos cabida, porque efectivamente es la valía quizá de estos premios, Isabel. Por ejemplo, ¿cuánto, digámoslo, en una tienda, en una área rural también, pueden tener este aparato y cómo acceden a él?
2: Pues sí, en una tienda, en un área rural, necesitan esta solución, es cuestión de que nos contacten. Mm. Por supuesto, dependerá, pues, el precio del transporte es, pues, lo único que no sabría, dependiendo de cada región, cambiará, ¿sí?
1: Sí, claro.
2: Pero por supuesto que pueden acceder, y de hecho creo que ellos se podrían beneficiar muchísimo, ya que es una solución que al momento de que hayan cortes de energía, pueden mantener la temperatura fría, sin necesidad de pues acceso constante a la electricidad. Esto es muy útil para zonas rurales donde no cuentan con las 24 horas de energía al día, sino que pues cuentan con estos recortes.
1: Claro. En varias ocasiones hemos hablado de las dificultades que enfrentan las mujeres para acceder a la innovación, para acceder al sistema financiero, retos muy, muy importantes. ¿Cómo lo logró superar en el caso suyo y poder incluso participar en este Premio Internacional de Ciencia?
2: Bueno, yo, para serte completamente sincera, esto ha sido difícil, bien difícil. Pero se trata de ser resiliente, de no dejarse vencer por cualquier crítica. Uno tiene que estar acostumbrado, uno tiene que tener esa resistencia al fracaso, que las cosas a veces no van a ir bien, pero se trata pues de tener esa fe de que en realidad todo se va a arreglar y que estamos haciendo algo con un propósito. Yo creo que lo más importante es encontrar algo, pues, y este mensaje es para todas las mujeres e inclusive hombres, encontrar algo que realmente los motive tanto, más como para levantarse todos los días, como algo que realmente los vaya más de... Normalmente nosotros siempre nos preocupamos por nosotros mismos. Encontrar ese algo que nos preocupe más que nosotros mismos. Con NanoFreeze realmente a mí eso me pasó. Creo que estamos ayudando a campesinos con nuestra solución, a todos los agricultores colombianos, pero también a los pequeños negocios que dependen de la refrigeración para operar. Y eso para mí, la verdad, importa más y es lo que más me motiva a dar absolutamente todo de mí. Yo siento que eso para hombres, mujeres también funciona. Y para las mujeres, no se dejen convencer que es difícil.
1: Qué bien.
2: Realmente sí es difícil, pero no se la crean del todo, porque pues eso es un obstáculo al final. Más bien crean que juega a favor y que ustedes pueden acceder a premios de mujeres únicamente, que hay muchas competencias de mujeres también que pueden beneficiarse de que son pues minoría también y que pues deberían ser escuchadas y tratar de encontrar estas audiencias. Va a ser difícil porque, pues, si soy sincera, es muy difícil uno poder competir muchas veces contra negocios liderados por hombres. Me ha pasado en competencias, en el mercado, etcétera. Pero es cuestión de seguir, de resilir, y pues eso es lo más, esa es la clave, yo diría.
1: Sí, ser resiliente, avanzar siempre, no decaer. A veces el fracaso ayuda a impulsar un triunfo.
3: Antes de despedirnos, compartimos los datos de contacto de nuestra invitada para quienes deseen conocer más sobre su trabajo. Pueden visitar la página web www.nanofreeze.com.co. nanofreeze.com.co o comunicarse al 324-362-4174, donde recibirán toda la información y asesoría que necesiten.
1: Pues Isabel Pulido, cofundadora de NanoFreeze, felicitaciones por ese maravilloso premio. Una colombiana gana el Premio Mundial de Ciencia de Cartier, una propuesta que ha revolucionado el tema de la refrigeración mediante la nanotecnología, como le he explicado a usted, para el campo, para las tiendas, para zonas donde hay muchísimos problemas de suministro de energía. Es una solución interesada. Son proyectos basados en la ciencia que hoy premian a una mujer. Isabel, gracias. De verdad, nuevamente felicitaciones y un abrazo.
2: Gracias a ustedes por invitarnos a este programa y muy feliz de haber podido contar la experiencia.
1: Gracias.
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0: Rafita.
1: Muy bien, y hasta aquí por hoy Tierra de Sueños. De verdad que siempre esperamos que estos programas sean de su agrado, estos emprendimientos, estas innovaciones, estos premios para Colombia hablan bien de lo que también hace nuestra academia. Muy bien, a Melanie Sanabria, gracias. En la producción general, Jesús Echeverri también, por supuesto, en la producción sonora. Recuerden ustedes, esto es la FM y vamos ya con las noticias.

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0: Muy bien, ya son las 4 de la madrugada en punto. Señoras y señores, buenos días a todos ustedes, nuestros oyentes. Comenzamos esta semana, lunes ya 6 de julio. Muchas noticias para todos ustedes en materia política, pero también mundialista. Diana, muy buenos días.
1: Muy buenos días, Yanelda, un gusto saludarla a usted, a nuestros oyentes. Bogotá amanece con una temperatura de 11 grados centígrados, Cali 20 grados centígrados y Medellín a esta hora tiene una temperatura de 16 grados centígrados.
0: Y aquí están nuestros titulares, bienvenidos.
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0: 4 de la madrugada, un minuto, el presidente electo Abelardo de la Espriella anoche hizo su segunda alocución como mandatario electo a través de las redes sociales. Anunció una política de seguridad de línea, en línea, dice él, de línea dura, que incluye reactivación de órdenes de captura con el fin de acabar con esas concesiones a los grupos armados ilegales. También dice que va a renovar las medidas que habrían favorecido a grupos ilegales precisamente, incluyendo ceses al fuego y zonas de distensión, lo dijo él en sus palabras. Advirtió que las organizaciones ilegales tendrán un plazo de un mes. Nuevamente reitera este llamado para decidir si se someten a la justicia antes de la entrada en vigor de su gobierno. Habló también del sector de la salud. Anunció también que realizará prácticamente una implementación de un plan de choque para enfrentar todo lo que tiene que ver con el desabastecimiento de medicamentos y las millonarias deudas del sector. Por lo lado del presidente Gustavo Petro, a través de las redes sociales ha anunciado que va a realizar su despedida oficial como jefe de Estado el 20 de julio durante la conmemoración del Día de la Independencia. También invitó a otra movilización nacional en todo el país. Sobre Venezuela, pues se conoce otra cifra muy alta también, lamentablemente, de personas fallecidas. Aumenta a 3.342 producto de estos terremotos, mientras que las autoridades confirmaron 16.000 heridos y alrededor de 17.000 personas sin vivienda. Bien, vamos a hablar en segundos de todos estos temas y, por supuesto, en materia mundialista, Brasil es el protagonista de la jornada. La gran sorpresa de los octavos de final, cayó frente a Noruega 2-1, un partido agónico. Neymar anuncia su retiro también de la selección y ya también le vamos a hablar de los otros partidos que estuvieron de infarto el día anoche. Lamentablemente, México sale y da su paso, llega prácticamente ya Inglaterra clasificado. Diana, en Bogotá, ¿qué tendremos? 4 o 3 minutos.
1: Sí, señora, la capital del país, el presidente electo Abelardo de la Espriella y el gobernador Jorge Emilio Rey de Cundinamarca acordaron una agenda para impulsar proyectos para el departamento. Esta fue su primera reunión. Por su parte, el alcalde Carlos Fernando Galán, en las últimas horas, dio la bienvenida al Cuerpo Oficial de Bomberos a la capital tras culminar con éxito su misión humanitaria en Venezuela.
0: Galán también está ofreciendo una serie de becas. Esto es muy importante.
1: Sí, señora, mire, jóvenes. Becas 100% en áreas como enfermería, cocina, administración y tecnología, con una convocatoria. Ya les contaremos a los interesados qué hacer.
0: 4 minutos.
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0: 4 de la madrugada, 4 minutos. 4 minutos. Inicialmente vamos con nuestro compañero Aldair Rodríguez. Vamos en segundo. Vamos a escuchar todo lo que dijo el presidente electo anoche a las 8 de la noche en su alocución a través de las redes sociales. Pero mucho antes, él estuvo en la ciudad de Barranquilla. Estuvo allí hablando sobre toda la situación que se está presentando en el Atlántico, la grave situación con las bandas criminales también que están azotando. Hizo un importante anuncio en lo que tiene que ver con los bloques de búsqueda en estas ciudades. Aldair Rodríguez nos cuenta.
3: El presidente electo de Colombia, Abelardo de la Espriella, dio a conocer cuál será una de las primeras decisiones que tomará al iniciar su mandato el próximo 7 de agosto. Anunció que firmará un decreto para crear el Bloque de Defensa para la Seguridad Urbana, una estrategia enfocada en reforzar la lucha contra la delincuencia en las principales ciudades del país. El anuncio se produjo en medio de las preocupaciones por los recientes hechos de inseguridad registrados en Barranquilla, donde varios establecimientos comerciales permanecieron cerrados luego de la circulación de supuestos panfletos intimidatorios hechos atribuidos a un grupo criminal. De la Espriella aseguró que la nueva estrategia estará orientada a enfrentar delitos como la extorsión, los atracos y homicidios, problemas que, según indicó, afectan a las diferentes ciudades y el territorio nacional. Como parte de la implementación de la estrategia, informó que convocará a los alcaldes de las ciudades con mayores problemas de seguridad para construir un plan conjunto. Entre ellos destacan los mandatarios de Bogotá, Medellín, Cali, Barranquilla y Bucaramanga. Según añadió, el objetivo es diseñar medidas que respondan a las necesidades particulares de cada territorio y desarrollar lo que calificó como la mayor operación de seguridad urbana en Colombia.
0: 4:06 p.m. Entre tanto, el presidente Abelardo de la Espriella ratificó que las acciones violentas de los grupos al margen de la ley se han intensificado, de tal suerte que dice que ordenará a la Fiscal General de la Nación reactivar todas las órdenes de captura que se han levantado en medio de la paz total.
4: La paz total fue impunidad total. El país necesita conocer cuáles fueron los verdaderos compromisos de la falsa paz total. El gobierno saliente creó una red de acuerdos con grupos armados que incluyó zonas de desmilitarización, levantamiento de órdenes de captura, imagínense ustedes, ceses de fuego y compromisos con el régimen de Nicolás Maduro en Venezuela. Un desastre total. Para desenredar ese laberinto, ese entuerto de mesas dispersas por toda la geografía nacional, instaladas para beneficiar a múltiples organizaciones criminales, voy a designar un equipo especial encargado del desmonte de esa falsa paz. La primera tarea de ese equipo será revocar desde el mismo 7 de agosto todas las prebendas que Petro les entregó a los narcoterroristas.
0: Muy bien, 4:07 p.m. Es que este fin de semana en particular hubo una escalada terrorista lamentable en el Cauca. Secuestraron a 40 personas, de las cuales 32 luego fueron liberadas. 8 siguen en poder de los criminales. En Chocó, con drones cargados con explosivos, hubo situación de una acción contra una estación de policía en Santander y en norte de Santander. Instalaron 7 banderas y amenazaron con atentados. Todo esto es la guerrilla del ELN. En esta escalada también pues presentaron, o en Buenaventura, hubo también consejos de seguridad. Ya le vamos a contar todo este tema que está pasando en el puerto de Buenaventura. Es una situación compleja que antecede la posesión del nuevo presidente. Diana, entre tanto, también hubo noticia importante entre el nuevo presidente y el gobernador de Cundinamarca.
1: Sí, señora, se dio la primera reunión entre estas dos personalidades del país. Abelardo de la Espriella indicó que llegó el momento de las regiones y una de las que, según él, va a priorizar es Cundinamarca. Por eso se dio esta reunión con Jorge Emilio Rey. Indicó que trabajará junto con el gobernador para que sus habitantes se sientan orgullosos de esta nueva era del Tigre y de todo lo que se construirá para el departamento. Escuchemos.
5: Aquí en Barranquilla estoy recibiendo al señor gobernador de Cundinamarca, el doctor Jorge Rey. Hemos hablado sobre las necesidades, los dolores de un departamento que tiene gran proyección, que tiene gran futuro y que ha sido históricamente, a pesar de su cercanía con Bogotá, abandonado por el centralismo. Así que, gobernador, llegó la hora de las regiones, llegó la hora de la provincia, cuente conmigo, Cundinamarca tiene presidente con el Tigre y vamos a trabajar por ese bello departamento de gente patriota, llena de ardentía, que hace grande a este país todos los días con su trabajo. Bienvenido,
1: gobernador. De acuerdo con lo expresado por el presidente electo, entre los asuntos que hacen parte de la agenda con la gobernación de Cundinamarca están proyectos de movilidad e infraestructura, entre ellos, por supuesto, el Regiotrán de Occidente, el Regiotrán del Norte y otras iniciativas encaminadas a mejorar la conectividad entre Bogotá y los municipios del departamento.
0: Muy bien, 4:09 p.m. Vamos ahora a Cali, precisamente desde Cali. Andrea Pérez nos cuenta sobre todo lo que está pasando en el puerto de Buenaventura. Allí anunciaron el desmonte gradual de las bandas criminales, los Chotas y los Espartanos. En pocos días también lo que se busca es firmar un acuerdo de paz que busca facilitar su desarticulación y promover transformación social, sobre todo ayuda para los jóvenes que puedan ser desvinculados de estos grupos. Esta es una buena noticia, Andrea Pérez. El gobierno nacional anunció que las conversaciones con los chotas y espartanos avanzan hacia el desmonte gradual de ambas estructuras criminales mediante un proceso de desvinculación parcial de sus integrantes. El anuncio fue realizado por el jefe de la Delegación del Gobierno Nacional para los Diálogos de Paz en Buenaventura, Fabio Cardoso, quien explicó que el enfoque de las conversaciones cambió luego de la captura de varios cabecillas de estas estructuras.
6: Se está planteando la posibilidad de emprender un proceso de desvinculación parcial de sus miembros. Es decir, después de la captura de sus cabecillas, pusimos sobre la mesa la conversación sobre la necesidad del desmonte de las bandas criminales. Ellos se mantienen los acuerdos suscritos con nosotros.
0: Frente al anuncio del presidente electo Abelardo de la Espriella de levantar la mesa de diálogo con las bandas criminales, Fabio Cardoso reconoció que esa decisión dependerá del nuevo gobierno, pero aseguró que el componente social del proceso continuará al considerar que ya fue asumido por las comunidades.
6: Este proceso realmente tiene dos núcleos. El uno es el espacio de diálogo sociojurídico que se adelanta entre nosotros y los voceros de las organizaciones armadas. Probablemente si el presidente electo cumple su anuncio, pues esa mesa va a ser levantada a través de una decisión del presidencial. Eso nosotros lo entendemos. Pero el otro proceso es el que agenciamos nosotros con las comunidades y que tiene como corazón el espacio de diálogo social institucional. Ese proceso no depende de una decisión política presidencial.
0: Como parte de esta nueva fase, el próximo 8 de julio se firmará un pacto por la paz de Buenaventura para fortalecer el respaldo de las instituciones y las comunidades con el objetivo de que la construcción de paz sea liderada por los diferentes sectores de la ciudad.
7: Muy bien, 4 de la madrugada, 11 minutos. Vamos ahora a Cúcuta. Vamos a hablar de todo lo que acontece en relación con el terremoto. Les decíamos hace un momento que la cifra, pues lamentablemente, ha subido en las últimas horas y esto pues deja preocupación entre la ciudadanía. En Cúcuta nos cuentan sobre la situación que se está presentando ya, las ayudas humanitarias que siguen llegando de todas partes del mundo, también en el mismo departamento y en la ciudad. Allí les está fortaleciendo también la seguridad en todo el tema relacionado con la situación de las miles y miles de damnificados. Olga Lucia Cotamo.
8: Muy buenos días. Y sigue llegando ayuda humanitaria procedente de distintas regiones del país que a través de esta zona de frontera es enviada hacia Caracas con el objetivo de beneficiar a las familias damnificadas por los dos terremotos. El gobernador del Táchira, Freddy Bernal, agradece a Colombia ante esta ayuda humanitaria. Estamos hablando de productos no perecederos y medicamentos que se requieren de manera urgente. Y por esa zona han pasado aproximadamente 2.000 toneladas de productos que se requieren.
9: Bueno, gandolas que se están moviendo y han llegado desde Bogotá, desde Cali, desde el norte de Santander, ya han llegado y han sido enviados a los centros de acopio en la ciudad de Caracas. Estamos recibiendo 2 gandolas más de una empresa de transporte y están preparando más ayuda humanitaria. Así que, como de manera global, hasta la noche de ayer han salido del Táchira para el centro de distribución en Caracas 101 gandolas. Eso es aproximadamente unas 2.000 toneladas.
8: Es el gobernador del Táchira, Freddy Bernal, quien ha señalado que desde San Cristóbal la están distribuyendo hacia las zonas afectadas. Se espera que lleguen realmente a quienes lo necesitan.
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7: Muy bien, 4 de la madrugada, 13 minutos ya, 13 minutos. Vea, estoy ronca, será de tanto gritar.
10: Sí, eso estábamos dando cuenta de eso. Esa gritadera del viernes estuvo buena. Emocionante.
7: Como que fue la gritadera del viernes la que me tiene ayer. Pero eso fue ayer. O sea, el viernes no. Ayer fue que empecé como. Pero esos son los cambios de clima, supone. Hablemos de los resultados, de final de este fin de semana, porque ha habido partidos de verdad interesantes y de infarto. Agónicos. Don Sergio, buenos días.
10: Janela, oyentes, buenos días. Pues el sábado arrancamos los octavos de final. Marruecos derrotó 3-0 a Canadá, primera anfitriona que se va del Mundial. El mismo sábado en la tarde jugó Francia contra Paraguay. Paraguay le hizo un partido muy físico a Francia, golpeó todo, pero Francia se impuso 1-0 con un gol de penalti convertido por Mbappé. Y el día de ayer la sorpresa fue que Noruega, en un gran partido contra Brasil, lo eliminó 2-1. Janela, yo este partido lo vi y ya cuando Erling Haaland anotó el segundo, dije, ya está
7: el de ayer.
10: Así.
7: No, el de ya. Ayer yo lo vi, no, por ahí no grité, pero estaba.
10: Brasil se comió un penalti se comió un gol clarísimo, claro, en frente al arco.
0: No iba a decir, lo que iba a decir no está bien dicho, que le regalaron un penalti a Neymar para que lo cobrara él, que era como el penalti o el gol de la honrilla. No.
10: Era
0: un penalti legítimo.
10: Sí, no, es que los dos penaltis de Brasil fueron legítimos, sino que no.
0: Lo dio.
10: El primero no lo convirtió bien, le pegó y el arquero le pegó mal, el arquero sí.
0: ¿Ese gesto de Ancelotti con Vinicius?
10: También es que Brasil está jugando muy a lo individual, a lo suyo, entonces estaban jugando a la individualidad, si podían hacer por ahí medio algo y no se les dio los resultados. Y en la jornada ya a las 8 de la noche, porque el partido con Inglaterra arrancaba a las 7, pero por debido a tormenta y a todo lo corrieron una hora, Inglaterra se impuso 3-2 ante México, segundo anfitrión eliminado del mundial.
0: Lástima, qué lástima, porque México hizo todo también para quedarse.
10: Sí, Janel, pues eso es lo que pasó este fin de semana. Hoy continúa la jornada, hoy tenemos, le cuento, Janel, a 2 de la tarde Portugal-España.
0: Partidazo de la jornada.
10: Y a las 7 de la noche Estados Unidos contra Bélgica. Pero Janel, yo le quiero recalcar algo, usted sí supo lo que pasó con Estados Unidos, ¿no?
0: ¿Qué fue? No.
10: Es que en el partido por los 16avos de final, Balogun, que es jugador de Estados Unidos, fue expulsado. Entonces él le deberían dar una fecha de sanción. No jugaba esta fecha.
0: No debería jugar esta. Debería.
10: Pues alguien se comunicó con Gianni Infantino y le dijo: hágame un favor, retire la tarjeta roja al jugador. Lo necesitamos para que juegue contra Bélgica. Y efectivamente, el jugador va a estar hoy contra Bélgica.
0: No puede ser.
10: Ahí viene quién lo llamó. Alguien de arriba.
0: Lógico, presidente Trump.
10: Entonces lo llamó.
0: Dios santo. Y eso nunca se había visto.
10: Le accedí. No, es que las tarjetas rojas son una apelación.
0: No, y que supuestamente nadie tiene que influir en un partido, en las decisiones de los árbitros y demás.
10: Exacto. Entonces ya ahí está el tema. Yanelda, la polémica que se ha creado este fin de semana. Hoy juega Bélgica, Estados Unidos. No iba a estar Balogun, pero finalmente sí iba a estar. Bélgica llamando un comunicado quejándose acerca de esto, que cómo es posible que...
0: Claro, porque le están haciendo el juego a Estados Unidos.
10: ¿Cómo es posible que ellos en un partido de octavos de final le den la ventaja al anfitrión?
0: Bueno, esa es la polémica de la jornada. Hablemos de Cristiano Ronaldo, que finalmente habló sobre... Me pareció interesante porque hizo en esta rueda de prensa que la escuché, Sergio, como tiene tanta presión Cristiano de que dicen que quiere ganar el Mundial, que quiere ganar el Mundial. Y la pregunta es... ¿Qué pasará si no lo gana?
10: No, él dijo que ya mi último mundial, dijo que pues que él ya pensaba ya en pues seguir en su carrera, pero pues ya fuera del mundial, dijo, ya Portugal no va más.
0: Sí, me dijo, yo no juego porque tenga plata, porque necesite dinero, porque me gusta y
10: exacto,
0: es mi pasión.
10: Le gusta. También le dijeron, él dijo que le gustaba. Él le gustaba Argentina, los argentinos, que se subió a un avión y que una azafata lo dijo, ella es argentina, porque lo miró y de una vez vio la mirada. Entonces también le preguntaron.
0: ¿Qué nos gusta de Cristiano Ronaldo?
10: Sí, que nos gusta. En una pregunta también, él llega y le dice a un periodista, te reto a hacer una buena pregunta, ya que yo no te gusto. Y el periodista era puesto. Y dijo que, el periodista le dijo, ¿qué es lo más difícil de un mundial con 41 años?
0: De periodistas como ustedes.
10: Y él llegó y le dijo, hablar con ustedes que no me quieren.
0: Con los periodistas que no me quieren. Sí, interesante. Y escuché toda esa rueda de prensa, me pareció.
10: Sí, no, fue pues bueno.
0: Y las respuestas, sobre todo que él es muy coherente consigo mismo, con la política deportiva que ha pregonado, la disciplina y la rigurosidad, y creo que vale la pena. Y además que sea ejemplo, igual para muchos deportistas, ¿no?
10: Sí.
0: Muy bien, ya vamos a hablar más adelante de la jornada, de lo que viene, porque esto está peliagudo, 4:18.
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11: Un colombiano que nace hoy ya está debiendo 20 millones de pesos por cuenta del Estado colombiano. Esto no puede seguir así. Necesitamos una política de austeridad porque hemos gastado demasiado durante estos últimos 4 años. Tal vez la imagen es que tuvimos una parranda de 4 años y llegó el momento del guayabo. Este gobierno asume esa responsabilidad de devolver la estabilidad macroeconómica al país.
0: Muy bien, 4:19 de la madrugada, 19 minutos, ahí está la voz del ministro designado de Velardo de la Estrella, Miguel Gómez, afirmando en entrevista con Redman Noticias que se necesita una política de austeridad al señalar que el país ha gastado demasiado. Tuvimos una parranda de 4 años, dice. También el jefe del equipo del Empalme, el mismo Germán Ávila, respondió a varios de los cuestionamientos planteados por el gobierno durante el tema de la paz total, que ha sido lo más cuestionado.
12: no tiene la información adecuada el equipo del gobierno entrante. Hay unos procesos que han sido claramente delimitados y definidos por parte del gobierno nacional y se especula también por los medios seguramente de unos supuestos acuerdos con el gobierno de Venezuela que no tienen ningún fundamento ni ninguna sustentación y a los cuales en su momento y en el espacio adecuado les daremos la información correspondiente. En materia de salud, creo que el presidente Petro a través de los consejos de ministros ha hecho una reiterada y permanente explicación de lo que sucede con el sistema de salud a nivel nacional, cómo se han mejorado dramáticamente los indicadores positivos del sistema de salud. Hemos logrado las mejores estadísticas de los últimos años en materia de cubrimiento del sistema de salud. Obviamente, aquí
7: muy bien, 4 de la madrugada, ya 4:20 minutos. Escuchemos ahora al ministro de Defensa, Pedro Sánchez. Muy interesante esta campaña, que no recluten tus sueños, como parte de la estrategia para prevenir el reclutamiento ilícito de niños y niñas en Colombia por parte de los grupos armados ilegales. Reiteró que esta práctica constituye un crimen de guerra.
13: Es un crimen de guerra y un delito tipificado en la legislación colombiana. El reclutamiento o utilización de niños, niñas y adolescentes en el conflicto armado es intolerable para cualquier sociedad. Los actores armados responsables de esta práctica condenada por el derecho internacional humanitario engañan a los menores de edad prometiéndoles dinero, lujos, oportunidades o el poder de las armas. Les arrancan la posibilidad de un proyecto de vida en paz. Les roban sus sueños y en legalidad llevan a la ilegalidad. Hemos actuado de manera contundente.
7: Dice que son cerca ya de 7.000 los menores que han sido desvinculados del conflicto y destacó que el uso de la línea 141, escuchen, 141 del ICBF ha sido un arma importante, un canal de denuncia muy, muy importante y valioso para luchar contra el reclutamiento de menores en Colombia. Vamos ahora a la ciudad de Ibagué, donde hay una historia pues bastante triste, hay incertidumbre por el paradero de un tolimense que desapareció en el conflicto entre Rusia y Ucrania. Perdió comunicación con su familia desde hace varias semanas. Aquí insistimos en todos los jóvenes, los que nos estén escuchando, hombres veteranos también de las fuerzas militares que ya han salido y que se encuentran de pronto cesantes en casa. La situación económica los está llevando a pelear una guerra que no les pertenece. Y lamentablemente muchos de ellos han caído abatidos en este conflicto. Manuel Brisneda.
14: Buenos días. La angustia se apodera de una familia ibaguereña en vista de que uno de sus integrantes desapareció en el conflicto que se registra entre Rusia y Ucrania, al que viajó el año pasado, y hace varios meses no hay rastro de su paradero ya que perdió la comunicación con la misma. Se trata de Daniel Felipe Manrique, padre de dos hijas, quien fue convencido de viajar para participar en este conflicto a cambio de una retribución económica para él y beneficios para su familia. Su esposa, Caterine Trilleros, contó que esta semana conoció una información de que supuestamente había fallecido en combate.
15: Yo estoy desesperada, estoy buscando respuestas sobre el paradero y lo que haya pasado con mi esposo, Daniel Felipe Manrique, quien viajó a Rusia. Un chico me dice que él estuvo en la misma unidad que mi esposo. Nos comunicamos y él me dice que mi esposo cayó en combate, que lo mandaron a avanzar unos metros, un dron cayó encima y que ya después no volvió a contestar el radio.
14: En vista de que no hay un reporte oficial que corrobore o descarte esta versión, Caterine no pierde la esperanza de obtener información alentadora sobre la situación de su esposo.
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0: Bien, 4 de la madrugada, 24 minutos. 4:24 llega Marisol Villa con la buena música y las noticias del entretenimiento. Mari, muy buenos días.
1: Buenos días, Yanelda. Buenos días a todos los oyentes. Y bueno, realmente no fue 5-0, como decía Liam Gallagher, que le ganó Inglaterra a México. Pero pues sí fue un 3-2. Y aprovechando que tenemos esta canción de fondo, Wonderwall, una de las más icónicas de Oasis. Pues resulta que ayer al final del partido nuevamente los jugadores de Inglaterra celebraron con su público inglés, bueno, por supuesto era una minoría, con su público inglés y cantaron esta canción a grito herido, como se dice. Entonces pues ya se convirtió como una celebración, una celebración muy representativa de este equipo al ganar sus partidos. Y bueno, pues ya hablando de Oasis, ellos tienen un documental que se va a estrenar, Don't Look Back in Anger, así se llama también una canción, y este documental ya tiene un tráiler oficial, escuchemos parte de él.
2: I just don't see myself on stage with Liam. I just don't see it.
3: The way it finished, unacceptable.
4: Most thought it would never happen, and some still aren't convinced.
1: Bueno, sí, a uno lo pone a la expectativa. Realmente el documental es bastante interesante. Se ven ellos en el estudio, se ven ahí practicando, se ven ensayando, y realmente pues ha sido uno de los regresos más esperados, no solamente el de ellos como grupo, sino pues todo este detrás de cámaras de todo este proceso. Llegará a los cines del mundo y se podrá ver en formato de IMAX en este septiembre.
0: Bueno, hablemos de Karol G, Mari, 4:26.
1: Bueno, Karol G preocupó, se podría decir de esa manera, a sus fans por una foto que ella publicó llorando. Yo no sé si usted la vio, Yanelda. Ella estaba con un busito azul y realmente se le notaban los ojos, se le veían las lágrimas, y preocupó bastante, pero ella dijo que no, que realmente no fue nada del otro mundo, fue como unos sentimientos encontrados. Ella pues tenía nostalgia, felicidad, una inmensa gratitud por todo lo que ha venido logrando en su vida, y pues hay lágrimas que nacen de la tristeza y otras que solo aparecen cuando el alma entiende que todo valió la pena. Esto fue lo que ella dijo y esa fue su explicación respecto a esa foto.
0: ¿Qué querrá decir? ¿Que está enamorada? ¿O al contrario, despechada?
1: No, yo creo que pues publicó la foto y al ver que todo el mundo empezó a decirle que si le pasó algo, ya ella dijo no, solamente estaba conmocionada, hay lágrimas de tristeza, otras solamente son sentimientos.
0: O lágrimas de cocodrilo pueden ser también.
1: Puede ser, pues no sé, también podría ser una manera de llamar la atención de los fans también.
0: 4:27, sí señora, 4:27.

0: 4:27 minutos, 4:27. Vámonos con Marlon Barros, que nos tiene detalles sobre cómo ha sido todo este proceso de empalme que continúa entre el gobierno entrante y el saliente. Marlon.
1: El empalme entre el gobierno saliente de Gustavo Petro y el entrante de Abelardo de la Espriella ya comenzó formalmente, ya definió un cronograma y dejó expuestas las tensiones y diferencias que hay entre ambos bandos. Por un lado, el equipo de la Espriella, encabezado por José Manuel Restrepo, el vicepresidente electo, dice que el empalme debe ser anticorrupción e identificar posibles riesgos para la nueva administración, además de posibles casos de corrupción. Mientras que el equipo de Gustavo Petro asegura que el proceso no lleva apellidos. El ministro de Hacienda, Germán Ávila, es el coordinador del grupo de empalme del gobierno de Gustavo Petro y califica como bastante deficiente el trabajo de su contraparte.
2: Apreciamos en los temas que mencionó y en los titulares que nos dejó en su intervención que el nivel de información que ha acumulado su equipo de trabajo es bastante deficiente. Creemos que el trabajo que han realizado en los meses pasados no es un buen trabajo, es un trabajo que es altamente parcial por un lado y por otro lado que no cuenta con la actualización de la información institucional que tiene el gobierno.
1: Lo cierto es que el 7 de julio cada una de las administraciones instalará las comisiones sectoriales de empalme que intercambiarán información específica sobre las finanzas y la ejecución de las entidades estatales. El gobierno electo analizará los datos hasta el 21 de julio. Del 24 al 27, la administración de la Espriella y Restrepo resolverá dudas de los detalles proporcionados y se espera que todo termine el 31 de julio, una semana antes de la posesión. Entre tanto, el gobierno seguirá con nombramientos y contratos y según el ministro Ávila habrá decisiones hasta el 6 de agosto. Un dato clave del consenso o del único consenso que podría haber entre las partes es todo quede grabado y se haga público. La única condición que puso el vicepresidente Restrepo es que nada se convierta en un show mediático.
3: Esperamos que estas reuniones sean y se rijan por un criterio de seriedad. No queremos hacer de estas reuniones un show mediático. Es posible transmitirlas, pero siempre y cuando no se convierta en esto un show mediático, porque los colombianos requieren seriedad. Y aquí está llegando un gobierno serio que necesita orden y rigor técnico en el manejo del país. También definiremos las reglas de juego. Y el próximo momento es el próximo martes 7 de julio, en donde cada uno de los 22 sectores arrancará sus mesas de trabajo conjunto.
1: Las reuniones de cada sector avanzarán cada martes y viernes hasta que termine el proceso de empalme. Y lo que sí está claro, como lo han dicho las partes, es que no hay ninguna posibilidad de que Gustavo Petro y Abelardo de la Espriella se encuentren directamente.
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1: Muy bien, ya son las 4 de la madrugada, 32 minutos, 4:32 minutos. Avanzamos con más noticias a esta hora aquí en la FM. Les decíamos hace un momento que hubo una locución del presidente electo Belardo de la Espriella en las últimas horas. Muchos temas trató en estos minutos que concedió a través de las redes sociales. Entre ellas reveló que ya recibió una solicitud de Diego José Palomino y Aldair Montealegre, dos presuntos cabecillas de la organización criminal Los Pepes, quienes le manifestaron la intención de someterse a la justicia.
2: A propósito de este tema, he recibido una solicitud de los delincuentes Digno José Palomino y Aldair Montealegre, cabecillas de Los Pepes, una organización criminal que ha sembrado el terror aquí en Barranquilla y en el departamento del Atlántico. Estos bandidos han entendido el ultimátum y han manifestado su intención de someterse a la justicia con la ley actual. Mañana mismo daré instrucciones al ministro de Defensa designado para que coordine el procedimiento correspondiente para judicializar a estos bandidos. Y de igual manera, le voy a solicitar respetuosamente a la señora fiscal general que designe un fiscal y un grupo de policía judicial para adelantar este proceso.
1: 4:33 También el presidente electo respondió al llamado del senador Iván Cepeda. Recuerden ustedes que él ha insistido desde su pasado viaje a la ciudad de Cali en una desobediencia civil y advirtió que cualquier acción por fuera de la Constitución y la ley será enfrentada con toda la rigurosidad del Estado.
2: Algunos loquitos hablan de desobediencia civil, que no es otra cosa que primeras líneas, bloqueos y terrorismo urbano. Yo propongo, queridos defensores de la patria, obediencia constitucional. Todo aquello que esté por fuera de la ley, sin importar de dónde venga o quién lo promueva, será enfrentado con toda la fuerza del Estado de Derecho. Que les quede claro, aquí no habrá privilegios para los violentos, ni contemplaciones para quienes pretendan desafiar el orden constitucional. Que les quede claro.
1: Muy bien, 4:34 También el presidente electo aseguró que el gobierno actual entrega el sistema de salud básicamente en una situación compleja en materia de prestación de servicios. Aseguró que 9 de cada 10 colombianos no recibe de manera completa los medicamentos.
2: La deuda con las EPS ya ascienden a 26 billones de pesos con corte a junio del año anterior, mientras que las quejas de los usuarios y el deterioro financiero de las EPS intervenidas sigue creciendo día a día. Además, se estima que 9 de cada 10 colombianos no reciben de manera completa los medicamentos que necesitan. Imagínense ustedes, lo que evidencia una crisis de acceso sin precedentes a esos medicamentos. Miles de pacientes esperan también tratamiento, los medicamentos que ya mencioné, y procedimientos que hoy no llegan a tiempo. Lo que está en juego es la salud y en muchos casos la vida de millones de colombianos. Así nos entregan el sistema de salud, queridos compatriotas, en cuidados intensivos. Al equipo de Empalme en Salud le he instruido que paralelamente a la preparación de las denuncias penales correspondientes para que respondan los responsables de este desastre, implementen al tiempo el plan de choque consignado en la propuesta de campaña que le hice al país para estabilizar el sistema durante los primeros 90 días del gobierno del Tigre.
1: Ahí está, 4:36 También es noticia, el vicepresidente electo José Manuel Restrepo destacó de manera categórica cualquier posibilidad, es lo que hasta el momento se ha barajado, de una reunión entre el presidente entrante de la Espriella y el saliente Gustavo Petro, al afirmar que no existe ningún escenario para este encuentro en el marco pues de todo este proceso de empalme y de transición.
3: Eso ya lo hemos dicho, no existe ninguna posibilidad de ninguna reunión en el presidente saliente y el presidente entrante.
1: 4:36 No hay ninguna posibilidad por ahora de empalme. Acá en Bogotá también, Diana, hay noticia importante que tiene que ver con el alcalde Carlos Fernando Galán. Es una noticia relacionada con las ayudas también, ¿cierto?
4: Sí, señora, pues mire, en las últimas horas llegó aquí a Bogotá el equipo de bomberos que albergó más de 30 personas de todo el país, rescatistas expertos que, pues recordemos, habían viajado días antes a Venezuela a este apoyo humanitario. El alcalde Carlos Fernando Galán los recibió, o sea, trasnochado bastante estos días trabajando, los recibió en el aeropuerto, les dio un abrazo, les agradeció pues por todo el trabajo que hicieron y les dio la bienvenida, indicando que desde Bogotá las ayudas van a continuar. Recordó que la fundación que está recogiendo o recolectando, pues recordemos, alimentos no perecederos, ropa para niños y medicamentos en Bogotá, pues sigue con las puertas abiertas. Recuerde que el Movistar Arena usted puede hacer estos donativos desde las 12 del mediodía hasta las 3 de la tarde, y si usted tiene una donación más grande, un camión con alimentos, con medicamentos, con ropa para niños, puede ir a los parqueaderos del Movistar Arena y del Vive Claro.
1: Pues es que a propósito del terremoto, de los terremotos en Venezuela, la presidenta encargada Delcy Rodríguez informó que ya dio la orden incluso de desplegar a la Fuerza Armada Nacional en La Guaira en el marco de la atención de esta emergencia. Escuchémosla.
5: La orden la di yo como comandante en jefe de nuestra Fuerza Armada Nacional Bolivariana. Cuando hice juramento dije, tomo el bastón de mando y se lo entrego al pueblo venezolano, para que vaya donde el pueblo más lo necesita. La orden la di yo y me hago responsable por nuestra Fuerza Armada Nacional Bolivariana, que está allí en el territorio, está allí abrazando a los familiares que esperan recuperar a sus seres queridos.
1: Muy bien, 4:38 minutos. Colombia también anunció el despliegue de un hospital campaña en Venezuela, tras la finalización ya de las labores de búsqueda y rescate, con el objetivo de atender a los afectados por este terremoto.
6: Hoy inicia una nueva fase de la respuesta humanitaria de Colombia en Venezuela. Después de las labores de búsqueda y rescate, nuestros esfuerzos se concentrarán en fortalecer la atención en salud y la asistencia humanitaria para las comunidades afectadas. En articulación con el Ministerio de Salud y Protección Social, trasladamos el hospital de campaña y la Fundación Hospital San Rafael, que será instalado en Caracas y tendrá capacidad de atender hasta 150 pacientes diarios durante los próximos 2 meses y medio. El hospital será operado por 35 profesionales del Grupo de Emergencia de Colombia, el único equipo médico de emergencias del país certificado por la Organización Panamericana de la Salud para despliegues internacionales. Esta capacidad permitirá prestar servicios de urgencia y estabilización.
1: Muy bien, 4:39 PM. Vamos ahora a la ciudad de Cartagena, porque hoy sería el sexto día de paro y bloqueo total en San Jacinto Bolívar, aunque las autoridades aseguran que la problemática de agua estaría siendo ya tratada con carro tanques, pues la comunidad continúa muy, muy afectada. Es que sin agua, las necesidades básicas prácticamente se vuelven todo una tortura. Diana Ballestas.
7: La comunidad de San Jacinto, municipio al norte del departamento de Bolívar, anunció que continuarán con el paro y bloqueo total.

0: alcaldesa de San Jacinto no han dado solución alguna al tema del acueducto, tema del agua potable por tubería. Simplemente mandan carrotanques y eso no es solución, ninguna solución. Hay un acueducto regional que se inició en 2016, fue un acueducto fallido al cual van más de 100 mil millones de pesos invertidos y a día de hoy no es funcional.
1: Por ahora aseguraron desde la comunidad que mantendrán bloqueada la troncal de Occidente que conecta a esta zona norte de Bolívar con el resto del país. Los líderes del paro informaron que únicamente permitirán el tránsito de ambulancias y del personal de salud. En cuanto al resto de la población, señalaron que deberán buscar alternativas para llegar a sus destinos.
2: Muy bien, 4:41 a.m. Vamos a hablar de Bogotá, Diana, porque se acabó ya el Vía Crucis para los habitantes de Ciudad Bolívar, la operadora de la Rulita, ¿sabe cuál es, no?
3: Sí, señora. Y es que desde el viernes el transmicable estaba completamente averiado. No operó, plena hora pico, no hubo servicio. Ahí, y de igual forma el fin de semana, ¿no, Janine?
2: La Rulita, que es una empresa de servicio público también, por supuesto, de transporte, pero operada solo por mujeres. Esa es una de las características de la Rulita. Allí los usuarios pues volvieron por lo menos a tener un transporte. Jason Guimbar.
4: La operadora distrital de transporte, La Rulita, confirmó que después de 48 horas sin operación del servicio de transmicable en Ciudad Bolívar, este sistema de movilidad vuelve a funcionar, reanudando así la operación comercial del sistema, que moviliza más de 26 mil usuarios al día. La detención de este sistema de movilidad generó el caos y la preocupación por varios residentes, quienes se vieron obligados a tomar rutas alternas durante el fin de semana para llegar a sus lugares de trabajo y estudio. En diálogo con la FM, algunos de los habitantes de Ciudad Bolívar expresaron su preocupación mientras este sistema dejó de prestar su servicio.
5: Pues hace muchísima falta el transporte, que de ahí donde yo me movilizo.
6: No, pues siempre es una falta porque se necesita mucho. Muchas veces uno se va y en el metrocable hace el transporte más rápido.
5: Y siempre como toca pedir es aplicación y vale 13 mil, 20 mil pesos.
7: Son como decir, son cosas que con el tiempo se van dañando.
4: Y es que según la entidad que mueve estas cabinas, la falla que originó la detención del transmicable respondió al fallo fortuito de una de sus tarjetas electrónicas del sistema de control y potencia. Un repuesto que, como lo afirmó el gerente Albert Barrera, no lo venden en el país.
8: Diana Alvarado, con las noticias de Bogotá en la FM.
3: 4:43, el alcalde Carlos Fernando Galán anunció la apertura de becas completas para jóvenes interesados en formación técnica y tecnológica. Carlos Fernando Galán extendió la invitación a quienes buscan oportunidades en áreas como enfermería, cocina, administración, mercadeo y tecnología. El programa contempla la posibilidad de postularse hasta el 7 de julio de 2026 y promete cubrir la matrícula total, así como brindar apoyos económicos, acompañamiento psicosocial y orientación para la inserción laboral. Escuchemos.
9: Estamos dando becas del 100% para estudiar. Tenemos formación técnica en enfermería, cocina, administración, mercadeo, tecnología y muchas más. Si usted conoce a alguien a quien le pueda interesar, póngase las pilas y mándele este video porque tienen plazo hasta el 7 de julio próximo. ¿Qué cómo se hace para inscribirse? Muy simple. Entre a la página de Sicore, de Atenea. Cree su usuario, complete su hoja de vida y seleccione la convocatoria Jóvenes a la E, EFT4.
3: Según la información oficial, esta convocatoria está dirigida principalmente a jóvenes de Bogotá que hayan culminado el bachillerato y busquen alternativas para continuar la ubicación. Recuerde que si usted está interesado en cualquier buscador de internet, busca la agencia Atenea y ahí crea un usuario, completa su hoja de vida y selecciona la convocatoria llamada Jóvenes a la E.
2: A la E significa Jóvenes a la Educación.
3: Exactamente, ahí usted le da y ahí ya le despliega la información para pues aspirar a uno de estos trabajos.
2: Les recuerdo, porque conozco ese proceso, pues muchas personas que lo intentan, esto va calificando según puntajes IFEX y prueba saber, ¿no? Ahora se llama prueba saber.
3: Exactamente.
2: Si usted, por ejemplo, tiene el mayor puntaje, Diana, y usted aplica para una beca para estudiar medicina en la Universidad Manuela Beltrán, cualquiera, su puntaje tiene el más alto, pero usted no pudo por cualquier circunstancia, el que le sigue en ese puntaje es el que ingresa. Esto lo digo porque muchas personas empiezan a llamar que se postuló, que no pudo. A veces son solamente 5 becas para salud, porque lo he visto. 5 becas para salud que están ofreciendo, pero hay 20 mil personas que se inscriben. Es complicado, lógico, pero son los 2-3 primeros quienes acceden a esa beca. Por eso a veces dicen, no, es que eso es difícil, sí.

0: Es difícil, pero pues la oportunidad se va de esa manera. 4 de la madrugada, ya 45, vamos a la ciudad de Tunja, porque ojo, con todo este tema del fenómeno del Niño, comienza ya el desabastecimiento de agua en muchas regiones de Colombia. A pesar de que está lloviendo esporádicamente, se presenta descenso en fuentes de abastecimiento. Aquí están los detalles con Oscar Bueno.
1: Ante el anticipado inicio del fenómeno del Niño registrado desde el mes de junio, el departamento de Boyacá ya reporta diversas emergencias por eventos relacionados con incendios, los cuales se han dado en los municipios de Samacá, Quitania, Tibasosa, Paipa, Firavitoba, Tunja, Cuitiba, Moniquirá y Sogamoso. Además, municipios como Nopsa emprenden acciones preventivas ante el descenso en los caudales de las fuentes hídricas que abastecen de agua potable a sus comunidades. Es el caso de la vereda Dicho de 600 habitantes, en donde los niveles de un pozo profundo y los de un nacimiento de agua disminuyeron considerablemente. Al respecto, Bernardo Siachoque, gerente de la empresa de servicios públicos.
2: Primero, el nivel del pozo profundo ha descendido considerablemente, permitiendo el ingreso de sedimentos, piedras y otros materiales que afectan el funcionamiento del sistema de bombeo. Y segundo, el nacimiento que complementa el abastecimiento ha reducido aproximadamente un 80% el nacimiento San Antonio de su caudal, disminuyendo significativamente la disponibilidad del recurso hídrico. Y bueno, ¿qué está haciendo la empresa de servicios? Pues desde el primer momento hemos venido trabajando para atender esta situación y lo solucionamos inmediatamente, el tema de la bomba y la estación de bombeo. Y de igual manera, nuestros operarios y personal técnico han realizado inspecciones permanentes, mantenimiento del sistema de bombeo y seguimiento continuo al comportamiento del pozo y de las fuentes de abastecimiento. Nosotros bombeamos aguas desde las 6 de la mañana hasta la 1 de la tarde para abastecimiento y el consumo diario, y pues ellos tienen su sistema de almacenamiento.
1: Asimismo, manifestó que en la actualidad Nopsa tiene 17.000 habitantes a quienes se les suministra el recurso hídrico desde fuentes como el lago de Tota, río Chicamocha y la quebrada Penitente. Aclara que el municipio no tiene una situación crítica de desabastecimiento, pero hizo un llamado al uso responsable del agua.
2: No nos alarmemos, no es una alarma o no nos encontramos en condiciones desfavorables en estos momentos. Lo que buscamos nosotros es prevenir y prepararnos. Invitamos a los habitantes de Dicho y de todo el municipio a hacer un uso responsable del agua. Evitemos lavar vehículos, fachadas, regar jardines o desperdiciar agua en actividades que puedan generar pues este gasto innecesario. La prioridad es garantizar el consumo humano.
1: Finalmente, indicó que en las anteriores temporadas secas registradas en Boyacá, Nopsa no ha registrado situaciones graves de desabastecimiento de agua para sus habitantes.
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0: Muy bien, 4:49 de la madrugada, llega la buena música del entretenimiento para aligerar esta dura madrugada en materia informativa. Beyoncé es noticia. Marisol, nuevamente, buenos días.
1: Buenos días, Danielda, y buenos días a todos los oyentes. Y bueno, recordemos que este fin de semana se dio el 4 de julio, Independencia de Estados Unidos, y Beyoncé regaló una canción porque justo estrenó esto que se llama Morning Dew. Y pues para los amantes de la música, para todos los que esperaban estas nuevas sorpresas de Beyoncé, porque ella no la había anunciado, fue un regalo espectacular, suena muy bien, realmente es algo un poco distinto, porque esto es algo inédito desde el lanzamiento de su álbum pasado, que fue Cowboy Carter, en el año 2024, desde ahí no había sacado nueva música hasta este momento. Y pues esta canción fue coescrita por la propia artista junto a grandes nombres de la industria como Pharrell Williams. Entonces, además, tiene la producción musical a cargo de este dúo, y un dato clave pues es que realmente la producción está incluida de forma oficial en la edición especial del aniversario número 20 del álbum B-Day. Entonces, nueva música de Beyoncé en el marco de la independencia de los Estados Unidos.
0: Beyoncé, Beyoncé 450, los latinos le decimos Beyoncé.
1: Es cierto.
0: ¿Vio usted vio partes del matrimonio de Taylor Swift?
1: Sí, es que ya lo habíamos mencionado, ella iba a sacar la casa por la ventana en el Madison Square Garden y así fue. De hecho, en las pantallas del Madison Square Garden salió un anuncio que decía Just Married, ya están casados.
0: Ya están casados. Muy bien, Marisol, gracias. 4:51 minutos. La jornada para hoy. Don Sergio Corredor es materia mundialista.
2: Yanelda, entonces le recuerdo nuevamente, 2:00 de la tarde, Portugal-España, es el partido de la fecha, y 7:00 de la noche, Estados Unidos contra Bélgica. Y Yanelda, me encontré en Donald Trump en True Social, se pronunció y dice, "Thank you FIFA for doing what's right and reversing the great injustice, President Donald J. Trump." O sea, que
0: recordemos de que
2: gracias FIFA por hacer lo correcto y reversar una gran injusticia. Presidente Donald J. Trump.
0: ¿Para qué jugara uno de los mejores jugadores?
2: Para que jugara el goleador de los Estados Unidos, Balogun, Florian Balogun, el partido de hoy. Y también le tengo el comunicado de la Federación de la Real Asociación Belga de Fútbol. Dice que está atónita por la decisión de la FIFA de declarar elegible un jugador estadounidense suspendido, Florian Balogun, para jugar el partido de Estados Unidos-Bélgica el lunes 6 de julio a las 17 horas, hora de Seattle. La FIFA basa su decisión en el artículo 27, que dice, esta disposición establece que la comisión puede decir suspender la ejecución de una sanción disciplinaria impuesta previamente, pero hay otro artículo que dice que si una tarjeta roja conlleva automáticamente una suspensión a la siguiente fecha, o si también se acumulan dos tarjetas amarillas, el otro partido también tiene su fecha de suspensión, su jornada de suspensión. Entonces todo eso se comunica diciendo que no están de acuerdo que lo que dice la FIFA los controverse esta decisión.
0: Bueno, la polla nuestra, la polla de la FM, bueno, de la fin de semana, de la madrugada la gana. Dianita, felicitaciones.
3: Gracias. No.
1: Uy, Diana, ¿qué va a gastar, mamá?
2: ¿Qué va a gastar?
3: No ha recibido un peso.
2: ¿Cómo es? ¿Cómo sería?
0: Nuestro compañero David también.
1: Eso, David. David que lo de todo calladito. Davidcito. Va a gastar empanadas.
2: Ya está todo callado leyendo y no se pronuncia.
0: David
2: nada.
0: Cardoso, entre los dos se van a repartir la marmaja.
1: La marmaja.
0: Está preguntando a Suri Chamaque, ¿a quién le consigna? A David Cardoso y a Dianita Alvarado, que se ganaron con ese 1-0. Nosotros, Diana, Sergio, tuvimos unos marcadores exorbitantes.
2: No, yo estuve cerca. Muy lastimosamente bien.
1: Sí, Sergio, si no le hubieran anulado el gol a Luchito, Sergio hubiera ganado ese.
2: Ahora, aquí hubieran ganado cuatro.
1: Bueno, también estamos. Marcela, Cristian,
0: vea.
2: Marcela, Cristian, Pacho y yo hubiéramos ganado los cuatro.
0: Felicitaciones.
2: Ya
0: a Dianita y a David Cardoso, nuestros compañeros que se fueron con la marmaja. Vamos, alcancemos con la historia.
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0: Aquí está nuestro compañero Pepe Morón con toda esta historia de estos venezolanos en la distancia, por supuesto, saludando y esperando que los suyos se encuentren bien y que por fortuna muchos de ellos han sido rescatados con vida. Pepe.
5: En el norte de la ciudad de Bogotá, en uno de los puntos donde se recolectan ayudas para enviar a territorio venezolano, la FM habló con uno de los habitantes de ese territorio que se encuentra exiliado en este país. Según nos cuenta, vivir la tragedia es complejo, pero más aún cuando no se está allá, cuando no se puede ayudar de forma directa y cuando ni siquiera se puede regresar.
6: Muy buenos días y gracias por la oportunidad. Quienes habla Emilio Negrín, abogado, defensor de derechos humanos y exiliado político. Esta tragedia que están lutando a Venezuela es especialmente susceptible a nosotros los exiliados, quienes por un motivo u otro nos vimos en la necesidad de salir de nuestro país. En mi caso en particular, como perseguido político, haber dejado toda mi familia, mis amistades, mi trabajo y emprender pues un nuevo destino aquí en Colombia no ha sido nada fácil. Tener que vivir esta tragedia desde la distancia con el sentimiento de frustración por no poder hacer nada, sobre todo de ver cómo las autoridades venezolanas han tenido un comportamiento indolente frente a esta situación. Estamos hablando de casi las primeras 72 horas no hubo ningún tipo de respuesta oficial y fue la propia gente, los propios vecinos, los propios afectados por esta tragedia quienes se emprendieron llenos de valor en la búsqueda pues, de sus familiares, de sus amigos.
5: De acuerdo con el abogado, hay que destacar que el papel que debió realizar el gobierno de ese territorio no se acercó ni siquiera a lo que se esperaba o consideran necesario. Destaca que fueron ellos mismos con sus propias manos los que tuvieron que sacar uno a uno a los heridos y hoy a los difuntos. Al tiempo que cuestiona lo hecho por el gobierno de ese país, el abogado que habló con la FM agradece a los demás países por la ayuda prestada. Asegura que territorios como El Salvador y Colombia han sido fundamentales para poder proceder en el rescate de personas y en la recuperación inicial y atención en los refugios.
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0: Muy buenos días, 5:00 a.m. en punto. Bienvenidos a toda la información de Colombia y el mundo aquí en la FM. Hoy es lunes 6 de julio del 2026. Noticia importante, los anuncios que ha hecho el presidente electo Abelardo de la Espriella en su segunda alocución luego de haber sido elegido por los colombianos. El mandatario ha indicado que la paz total es un fracaso, que el próximo 7 de agosto se van a conocer los decretos para derogar ese proceso de paz que adelantaba el gobierno de Gustavo Petro. También ha advertido que han encontrado cientos de irregularidades en el proceso de empalme entre el gobierno electo y el gobierno saliente de Gustavo Petro, y que ha dado órdenes a un equipo de abogados para que entable las acciones judiciales pertinentes contra los funcionarios del gobierno que estarían involucrados en estas irregularidades. También ha indicado que hay abiertas las puertas de un sometimiento para los actores ilegales y que ya una organización criminal en Santa Marta, conocida como Los Pepes, ha expresado su voluntad de entregarse, y le advierte a los criminales: les queda menos de un mes para que decidan entregarse porque no habrá más oportunidades. Este grupo de Los Pepes opera en Barranquilla, que está siendo la sede que está utilizando alternamente el presidente electo Abelardo de la Espriella para hacer los anuncios del gobierno que asumirá el próximo 7 de agosto. Noticias importantes que están en pleno desarrollo. También el presidente Gustavo Petro ha anunciado que va a adelantar una acción para que se declare ilegal la elección de Abelardo de la Espriella como presidente de la República. Y ha hablado en una extensa entrevista Carlos Alonso Lucio, uno de los hombres más cercanos al presidente Gustavo, al presidente electo Abelardo de la Espriella, indicando que Gustavo Petro, el actual presidente de los colombianos, ha cometido delitos en el poder y tendrá que pagar por ello. 5:02 a.m, los titulares.
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2: 5:03 a.m, el presidente electo Abelardo de la Espriella anunció una política de seguridad de línea dura que incluye la reactivación de órdenes de captura, el fin de las concesiones a grupos armados y la recuperación total del territorio nacional, al advertir que su tiempo se acabó, dijo. También de la Espriella aseguró que el 7 de agosto se revocarán las medidas que había favorecido a grupos armados ilegales. Anunció que solicitará la reactivación de todas las órdenes de captura vigentes contra integrantes de grupos armados ilegales. Por los lados del presidente Gustavo Petro, anunció que realizará su despedida oficial como jefe de Estado el próximo 20 de julio e invitó a una movilización nacional en todas las plazas públicas de Colombia. En los terremotos de Venezuela, pues lamentablemente se informa que la cifra de personas fallecidas aumentó a 3.342. Este fin de semana también se presentó una ola violenta en gran parte del territorio nacional. La Defensoría del Pueblo reportó situaciones de crisis humanitaria ya en Chocó, Cauca, Risaralda, Arauca, Nariño y Norte de Santander. Y Brasil, el protagonista de la jornada de la gran sorpresa en los octavos de final del Mundial, porque salió definitiva del certamen. 5:04 a.m, bienvenidos a la FM.
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0: Cinco de la mañana, 4 minutos. Yanela, buenos días. Bueno, un poquitito afónica. Eso gritó mucho con los partidos del fin de semana.
2: Desde el viernes a gritadera con el partido de Colombia, creo yo.
0: Prepare la garganta porque mañana Colombia puede pasar a cuartos de final.
2: Sí, señor.
0: Es lo más seguro. Octavos de final.
2: No lo dude.
0: Octavos de final. Bien.
2: Un equipo tan completo tenemos.
0: Bueno, vamos a revisar lo que ha dicho el presidente electo Abelardo de la Espriella, segunda locución, ayer en sus redes sociales, donde ha hecho referencia a varios temas críticos del país. Uno, a cómo está desarrollándose el empalme. Dos, la situación fiscal de Colombia, que considera es una bomba, que lo que se está recibiendo de manos del gobierno de Gustavo Petro es realmente complejo. Tres, que han encontrado varias irregularidades en ese proceso de empalme y que van a adelantar las acciones penales correspondientes contra los funcionarios que hayan cometido eventualmente delitos en esas gestiones de gobierno. Y 4, hablando del proceso de paz, que dice es un absoluto fracaso. Pero ya hay anuncios de organizaciones criminales, una de ellas, los llamados Pepes en Barranquilla, que han dicho que tienen la intención de someterse a la justicia, como lo está ofreciendo el gobierno entrante de Abelardo de la Espriella. Comencemos por allí. José Palomino y Aldair Monte Alegre, dos de los jefes de esa organización criminal, decidieron someterse a la justicia, o por lo menos acatar al llamado que está haciendo el gobierno electo de Abelardo de la Espriella. Esto dice el mandatario electo de los colombianos.
3: A propósito de este tema, he recibido una solicitud de los delincuentes Digno José Palomino y Aldair Montealegre, cabecillas de los Pepes, una organización criminal que ha sembrado el terror aquí en Barranquilla y en el departamento del Atlántico. Estos bandidos han entendido el ultimátum y han manifestado su intención de someterse a la justicia con la ley actual. Mañana mismo daré instrucciones al ministro de Defensa designado para que coordine el procedimiento correspondiente para judicializar a estos bandidos. Y de igual manera, le voy a solicitar respetuosamente a la señora fiscal general que designe un fiscal y un grupo de policía judicial para adelantar este proceso.
0: 5:06. También el presidente electo ha indicado que en medio de su intervención ha llamado al senador Iván Cepeda, sin mencionar su nombre, loquito. Dice, algunos loquitos están llamando a la desobediencia civil. Claramente, quien está liderando, quien está impulsando esa iniciativa de la desobediencia civil es el senador que perdió las elecciones, Iván Cepeda, el senador del Pacto Histórico. Esto dice el mandatario electo a raíz de esa convocatoria de desobediencia civil.
3: Algunos loquitos hablan de desobediencia civil, que no es otra cosa que, primeras líneas, bloqueos y terrorismo urbano. Yo propongo, queridos defensores de la patria, obediencia constitucional. Todo aquello que esté por fuera de la ley, sin importar de dónde venga o quién lo promueva, será enfrentado con toda la fuerza del Estado de Derecho. Que les quede claro, aquí no habrá privilegios para los violentos, ni contemplaciones para quienes pretendan desafiar el orden constitucional. Que les quede claro.
0: Que les quede claro. Aquí se va a imponer la autoridad. Sobre el proceso de paz total, que llamó fracasado proceso de paz total de Gustavo Petro, ha dicho que el 7 de agosto se va a acabar. El 7 de agosto va a emitir decretos para levantar o para retirar esos beneficios que se ha dado a las organizaciones criminales que se han visto beneficiadas en estos 4 años del mandato de Gustavo Petro. Así quedará la paz total después del próximo 7 de agosto. Esto dice de la Espriella.
4: La paz total fue impunidad total. El país necesita conocer cuáles fueron los verdaderos compromisos de la falsa paz total. El gobierno saliente creó una red de acuerdos con grupos armados que incluyó zonas de desmilitarización, levantamiento de órdenes de captura, imagínense ustedes, ceses de fuego y compromisos con el régimen de Nicolás Maduro en Venezuela. Un desastre total. Para desenredar ese laberinto, ese entuerto de mesas dispersas por toda la geografía nacional, instaladas para beneficiar a múltiples organizaciones criminales, voy a designar un equipo especial encargado del desmonte de esa falsa paz. La primera tarea de ese equipo será revocar desde el mismo 7 de agosto todas las prebendas que Petro les entregó a los narcoterroristas.
2: Muy bien, también el presidente electo Abelardo de la Espriella se refirió al delicado tema y espinoso de la salud. Dice que frente a la crisis aseguró que 9 de cada 10 colombianos no recibe de manera completa los medicamentos que requieren.
3: La deuda con las EPS ya ascienden a 26 billones de pesos con corte a junio del año anterior, mientras que las quejas de los usuarios y el deterioro financiero de las EPS intervenidas sigue creciendo día a día. Además, se estima que 9 de cada 10 colombianos no reciben de manera completa los medicamentos que necesitan. Imagínense ustedes lo que evidencia una crisis de acceso sin precedente a esos medicamentos. Miles de pacientes esperan también tratamiento, los medicamentos que ya mencioné y procedimientos que hoy no llegan a tiempo. Lo que está en juego es la salud y en muchos casos la vida de millones de colombianos. Así nos entregan el sistema de salud, queridos compatriotas, en cuidados intensivos al equipo.
2: En materia económica de la Espriella también anunció que en los próximos días enviará una delegación a Washington liderada por su ministro de Hacienda designado Miguel Gómez Martínez con el propósito de avanzar en la refinanciación de la deuda pública.
4: Además, en los próximos días enviaré a Washington una delegación encabezada por el señor ministro de Hacienda designado para avanzar en la refinanciación de la deuda pública y en la búsqueda de nuevas fuentes de financiamiento.
0: 5:11. Tema de salud, tema de paz total, tema de sometimiento de las bandas criminales a la justicia y uno bien crítico, muy preocupante. La situación fiscal del país, dice el presidente electo de los colombianos, que es más crítica de lo que hasta ahora el gobierno actual de Gustavo Petro ha admitido. Es una verdadera bomba fiscal lo que está recibiendo el gobierno de la Espriella. Este es el anuncio.
3: La primera alerta es la alerta fiscal. Miren, la bomba fiscal que podría comprometer el futuro económico de Colombia es muy complicada. ¿Qué es lo que está en juego aquí? Las diferencias entre las cifras del gobierno y las del Comité Autónomo de la Regla Fiscal sobre deuda y déficit generan serias dudas acerca del verdadero estado de las finanzas públicas. Eso es muy preocupante. A ello se suman las obligaciones futuras derivadas del aumento del sistema general de participaciones, los impactos de las reformas pensional y la laboral y la crisis de la salud.
0: 5:12. Muy, muy complejo el panorama que está describiendo el presidente de la Espriella de cómo recibe el del gobierno de Gustavo Petro todos los temas más críticos del país. Pero ha hecho anuncios importantes también con un asunto que complica la vida diaria de los colombianos y es la inseguridad. Aquí el anuncio es trascendental. Ha indicado que va a crear un bloque de defensa para la seguridad urbana. Y ya hay varios alcaldes, entre ellos el de Bogotá, que ha dicho que va a coordinar de inmediato con el gobierno entrante ese bloque de operación de seguridad para atender lo que nos afecta todos los días. Los delincuentes campeando en las ciudades, asaltando a diestra y siniestra. Pues eso se va a acabar según el anuncio que está haciendo el gobierno de Abelardo de la Espriella. Aldair Rodríguez, lo que ha dicho el mandatario.
5: El presidente electo de Colombia, Abelardo de la Espriella, dio a conocer cuál será una de las primeras decisiones que tomará al iniciar su mandato el próximo 7 de agosto. Anunció que firmará un decreto para crear el Bloque de Defensa para la Seguridad Urbana, una estrategia enfocada en reforzar la lucha contra la delincuencia en las principales ciudades del país. El anuncio se produjo en medio de las preocupaciones por los recientes hechos de inseguridad registrados en Barranquilla, donde varios establecimientos comerciales permanecieron cerrados luego de la circulación de supuestos panfletos intimidatorios atribuidos a un grupo criminal. De la Espriella aseguró que la nueva estrategia estará orientada a enfrentar delitos como la extorsión, los atracos y homicidios, problemas que, según indicó, afectan a las diferentes ciudades y el territorio nacional. Como parte de la implementación de la estrategia, informó que convocará a los alcaldes de las ciudades con mayores problemas de seguridad para construir un plan conjunto. Entre ellos destacan los mandatarios de Bogotá, Medellín, Cali, Barranquilla y Bucaramanga. Según añadió, el objetivo es diseñar medidas que respondan a las necesidades particulares de cada territorio y desarrollar lo que calificó como la mayor operación de seguridad urbana en Colombia.
0: 5:14. Bueno, bloque de seguridad, de la defensa de la seguridad urbana es otro anuncio importante. Ya, como les decía, hay respuesta de algunos mandatarios locales, el alcalde de Bogotá, el alcalde de Bucaramanga, el alcalde de Cali, el alcalde de Medellín han dicho sí, hay que crear esos bloques de seguridad y entrarán en coordinación con el equipo de gobierno que ha hecho estos anuncios. También ASO Capitales, varias capitales del país, se suman a la iniciativa del gobierno entrante. Jason Quimbar, el resumen de lo que se ha dicho desde ASO Capitales.
6: El alcalde de Bogotá, Carlos Fernando Galán, presidente de la Asociación Colombiana de Ciudades Capitales, anunció su disposición de trabajar de la mano con el nuevo presidente electo Abelardo de la Espriella. Asimismo, se mostró optimista frente al nuevo gobierno que se avecina, en medio del desarrollo de diversas obras de infraestructura con importantes avances y la construcción de la primera línea del metro de Bogotá. En lo que respecta a su rol como presidente de Asucapitales, ratificó que las ciudades capitales concentran cerca del 47% de la población y generan más del 52% del Producto Interno Bruto, una capacidad de gestión que convierte a las ciudades en aliadas para el desarrollo del país en coordinación con el próximo cuatrenio del gobierno del presidente de la Espriella.
7: Las ciudades capitales estamos listas para trabajar de manera coordinada con el nuevo gobierno nacional. Desde Asocapitales queremos reiterar nuestra disposición a avanzar de manera articulada, pues estamos convencidos de que los grandes desafíos del país se resuelven desde los territorios.
6: Hay que decir que el alcalde recientemente también se reunió con el líder del movimiento Defensores de la Patria, donde se trataron temas sobre el avance de proyectos para la capital. Sin embargo, desde el pasado 23 de septiembre, fecha en que la Asamblea de la Asociación Colombiana de Ciudades Capitales eligió su nueva junta directiva, el alcalde Galán fue elegido por unanimidad como presidente de la junta.
0: 5:16 a.m. Seguimos revisando la agenda, lo más importante de este lunes 16 de julio. Habló Yanelda en la revista Cambio, Carlos Alonso Lucio, uno de los hombres más cercanos al presidente electo Abelardo de la Espriella, quien está liderando el equipo de empalme de la mano del vicepresidente electo José Manuel Restrepo, y ha hecho anuncios importantes. Se refiere a lo que podría ser el futuro del saliente presidente Gustavo Petro. ¿Qué es lo que ha dicho al respecto Carlos Alonso Lucio?
2: Efectivamente, William, pues habló de muchísimos temas, entre ellos, efectivamente, si Petro deberá o no responder ante la justicia, y explica por qué incluso el nuevo gobierno, es decir, el de Abelardo de la Espriella, podría, ojo, a la pregunta de Federico Lara, director de la revista Cambio, podría extraditar en su momento, si así se requiere, al saliente presidente Petro. Escuchemos.
8: Pues está la incertidumbre sobre el futuro de Gustavo Petro y de los funcionarios del gobierno en caso de que se les encuentren en el empalme cosas que sean sujeto de revisión.
9: A ver, el presidente lo ha dicho con claridad y la respuesta es que él sí extraditaría a Gustavo Petro. Allí hay dos temas que son que están sobre la mesa. La extradición no es un tema que surge en la justicia colombiana. Es un tema que está en los tratados, en los convenios de Colombia con Estados Unidos.
8: Pero que igual es discrecional del presidente.
9: Y con otros países del mundo.
8: Pero el presidente no está obligado a extraditar.
9: Pero lo que quiero decirte es que hay un origen jurídico, sí, y de legitimidad, claro, institucional. Pero además hay otra realidad. Y es que Gustavo Petro ha delinquido. Porque lo que sí ha sido absolutamente claro el presidente Abelardo es en que Gustavo Petro debe ser juzgado. Y yo estoy de acuerdo, porque entre otras cosas, el cambio de época que estamos viviendo tiene que tener un límite con la impunidad. Y frente a la impunidad, de los más poderosos.
0: Bueno, es ahí está, la voz parte de Carlos Alonso Lucio, entrevista con la revista Cambio Yanela, donde está transmitiendo gran parte del pensamiento del gobierno actual.
2: Sí, se habla de 400 proyectos de decreto que ya también tienen listos para arrancar de lleno a partir del 7 de agosto.
0: Que se van a conocer a partir del 7 de agosto próximo. A propósito del empalme y del equipo del que hace parte Carlos Alonso Lucio, ha hablado también el vicepresidente José Manuel Restrepo, el vicepresidente electo José Manuel Restrepo, que le ha confirmado al país que la Contraloría de la República hará acompañamiento al proceso de empalme, de anticorrupción. Esto dice el doctor Restrepo.
10: Recibimos con enorme satisfacción la participación de la Contraloría General de la República en el proceso de empalme anticorrupción que hemos seguido por instrucciones del presidente electo Abelardo de la Espriella. La participación de la Contraloría es una demostración de la legitimidad de un proceso que lo único que busca es generarle transparencia y claridad a los colombianos sobre cómo se recibe el país. Punto de partida para la construcción de la patria milagro.
0: Bien, ahí está el vicepresidente electo haciendo este anuncio. A propósito, acaba de salir un comunicado de la Contraloría, Yanela.
2: Efectivamente, dice que acatando ese llamado que hizo el vicepresidente electo, como ustedes lo acaban de escuchar, de que acompañe todo este proceso de empalme, en un breve párrafo dice la Contraloría que la entidad destacó que sí, que lo va a hacer y que este acompañamiento contribuye a fortalecer la transparencia, la continuidad de la gestión pública y la adecuada protección de los recursos del Estado, objetivos que guardan plena armonía con los principios que orientan su función pública y el ejercicio de control fiscal. Dice asimismo que la Contraloría reiteró que su participación se va a desarrollar con estricto respeto a la autonomía, la independencia institucional que caracterizan el ejercicio de esta vigilancia de control que hará la Fiscalía, la Contraloría, con el acompañamiento que harán el empalme.
0: Bien, y el vicepresidente electo José Manuel Restrepo también se ha referido de manera categórica. No habrá reunión entre el presidente electo Abelardo de la Espriella y el saliente Gustavo Petro. No habrá ningún tipo de encuentro.
11: Eso ya lo hemos dicho, no existe ninguna posibilidad de ninguna reunión en el presidente saliente y el presidente entrante.
0: No habrá ningún tipo de encuentro en ese sentido, es el anuncio que ha hecho el vicepresidente José Manuel Restrepo. Vamos a cambiar un poco de tema, aunque seguimos hablando del empalme. El ministro de Hacienda actual, Germán Ávila, ha cuestionado al vicepresidente electo José Manuel Restrepo tras la primera reunión del proceso de empalme. Hoy es la segunda reunión, hoy va a continuar esa reunión. Ha dicho que se trata de un show mediático. Esto dice el ministro saliente de Hacienda.
12: El nivel de información que ha acumulado su equipo de trabajo es bastante deficiente. Creemos que el trabajo que han realizado en los meses pasados no es un buen trabajo, es un trabajo que es altamente parcial por un lado y por otro lado que no cuenta con la actualización de la información institucional que tiene el gobierno.
0: 5:21 a.m. Vamos a las calles de Bogotá porque, a propósito de los anuncios que ha hecho el mandatario electo de los bloques de seguridad, ha reaccionado el gobernador Jorge Emilio Rey. Ha acordado con el gobierno electo una agenda para impulsar proyectos en el departamento de Cundinamarca, entre otros los que tienen que ver con el tema de seguridad. Diana Alvarado, buenos días en las calles de la capital.
13: Buenos días, William, un gusto saludarlo a usted y a todas las personas que a esta hora nos ven y nos escuchan. Mire, esta fue la primera reunión entre Jorge Emilio Rey, gobernador del departamento de Cundinamarca, y el presidente electo Abelardo de la Espriella. Allí, pues, ambos se mostraron muy optimistas, sobre todo por el futuro, y indicaron que proyectos como el Regiotrán de Occidente son los que van a tener prioridad. Escuchemos.
14: Aquí en Barranquilla estoy recibiendo al señor gobernador de Cundinamarca, el doctor Jorge Rey. Hemos hablado sobre las necesidades, los dolores de un departamento que tiene gran proyección, que tiene gran futuro y que ha sido históricamente, a pesar de su cercanía con Bogotá, abandonado por el centralismo. Así que, gobernador, llegó la hora de las regiones, llegó la hora de la provincia, cuente conmigo.
13: Mire, también indicaron que el tema de seguridad será un pilar para el departamento y sobre todo que de esta manera se conectarán más los municipios de la Sabana con Bogotá.
0: Bien, a propósito de la movilidad en Bogotá y de estas reuniones entre el gobierno nacional entrante y el gobernador de Cundinamarca, Yanelda, también hay avances en el tema del metro de Bogotá, anuncios del alcalde de Bogotá.
2: Importante porque siempre hay un anuncio sobre las metas que se va poniendo la administración digital para hablar sobre los avances en la construcción de esta mega obra. Dice el alcalde que el metro ya superó el 80% de avance.
15: 80% de avance en el metro. Nos pusimos esa meta y la cumplimos. Esos trenes no solamente llegaron ya a la estación 4, sino que además levantaron 90 kilómetros por hora en las pruebas que hicimos. Por muchos años eso fue un sueño, pero hoy es una realidad. El metro es una realidad. Y se va a convertir esto en una imagen cotidiana. Trenes del Metro Bogotá rodando y viéndolos todos los habitantes de estas zonas de Bogotá hasta que lleguemos a las 72 con Caracas el año entrante.
0: Bueno, vamos ahora al tema judicial. Hay anuncios importantes de la Corte Suprema de Justicia que va a discutir esta semana entrante, ya esta semana que está arrancando, una ponencia de la magistrada Cristina Lombana que pide mantener en libertad a la senadora Marta Peralta del Pacto Histórico, involucrada en el escándalo de corrupción más grande que rodea a Gustavo Petro, que es el de la UNGRD. Marlon Barros.
16: La Sala Especial de Instrucción de la Corte Suprema de Justicia definirá esta semana si envía a prisión o mantiene en libertad a la senadora Marta Peralta del Pacto Histórico en medio del caso de corrupción de la Unidad Nacional para la Gestión del Riesgo de Desastres, la UNGRD. En el alto tribunal ya hay una ponencia de la magistrada Cristina Lombana, quien lleva el caso para que la congresista siga en libertad, a cambio, por supuesto, de conservar el compromiso que firmó al terminar la indagatoria en su contra. Cuando la diligencia acabó y también finalizaron los 5 días de detenida que estuvo Peralta, la senadora indígena se comprometió a no salir del país o a informarle a la Corte Suprema cualquier cambio de vivienda, con lo que recobró su libertad y el caso en su contra siguió adelante. Durante las semanas que han corrido desde entonces, Peralta cambió de abogado y la magistrada Lombana radicó la ponencia que se discutirá en la sala de instrucción. Marta Peralta está involucrada en el escándalo porque, según Olmedo López, el exdirector de la UNGRD, ella se reunió con él y se le acercó varias veces para pedirle adjudicar contratos de maquinaria amarilla en la Guajira a amigos suyos, a cambio de mover votos a favor de las reformas sociales del gobierno en el Congreso. Ella, por su parte, dice ser inocente y víctima de una persecución política.
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0: 5:25, como ven hay mucha información que está en pleno desarrollo este comienzo de semana y no perdemos de vista la tragedia de los hermanos venezolanos que lamentablemente crece cada que pasan las horas. Ya el reporte oficial es de 3.300 muertos, lamentablemente. Marcos Morín en Caracas, buen día.
17: Buen día, William, un gusto saludarte desde la capital venezolana. Jorge Rodríguez presentó este domingo 5 de julio un nuevo balance oficial sobre las consecuencias de los terremotos registrados el pasado 24 de junio en Venezuela, en el que informó que la cifra de fallecidos aumentó a 3.342 personas y los heridos ascendieron a 16.740. A través del canal de Telegram, Rodríguez compartió una imagen con la actualización de los datos relacionados con la emergencia nacional, que también contabiliza 6.462 personas rescatadas y 86.794 familias atendidas desde el inicio de las labores de la respuesta. También Delcy Rodríguez informó ayer que las Fuerzas Armadas estarán desplegadas en La Guaira en el marco de la atención a la emergencia provocada por los terremotos. Escuchemos.
18: La orden la di yo como comandante en jefe de nuestra Fuerza Armada Nacional Bolivariana. Cuando hice juramento dije, tomo el bastón de mando y se lo entrego al pueblo venezolano para que vaya donde el pueblo más lo necesita. La orden la di yo y me hago responsable por nuestra Fuerza Armada Nacional Bolivariana.
17: Estas palabras de Elsie Rodríguez se dan en el marco de la celebración o conmemoración de la independencia de Venezuela que fue el día de ayer. Todavía continúan labores de rescate. En la madrugada de hoy fueron rescatadas 6 personas de una de las viviendas que cayó en La Guaira, pero ya se reportan de que hay muchos más desaparecidos y ya empieza a derrumbarse la posibilidad de que se puedan conseguir más personas con vida en La Guaira, William.
0: Muy bien, Marco, muchas gracias. Atentos a lo que está pasando en Venezuela, las labores de remoción de escombros, la intensa búsqueda de sobrevivientes que cada que pasa el tiempo pues se hace menos probable encontrar personas vivas debajo de los escombros. Vamos a Estados Unidos, hay una polémica enorme por la intervención del presidente Donald Trump en el Mundial, que ha agradecido a la FIFA por perdonar la sanción de tarjeta roja al delantero, a uno de los delanteros de Estados Unidos. Polémica por la decisión de Ana Mateus. Buen día en el sur de la Florida.
19: Sí, William, muy buenos días para usted, también para todos los oyentes. 6:28 en la costa este de Estados Unidos y sin duda la polémica está abierta. El presidente Donald Trump ha agradecido públicamente a la FIFA por suspender esa sanción, la tarjeta roja contra el jugador de la selección de Estados Unidos, Fularin Balogun, durante la victoria 2-0 de Estados Unidos sobre Bosnia-Herzegovina en el partido de inicio de la fase eliminatoria. A través de sus red social Truth Social, dijo Trump, gracias a la FIFA por hacer lo correcto y por corregir una gran injusticia. Y es que algunos reportes, William, indican que el presidente Trump llamó directamente el miércoles a la FIFA para pedirle a su presidente Gianni Infantino que revisara esa tarjeta roja al delantero de la selección de Estados Unidos, pero que lo hiciera antes del juego de hoy contra Bélgica en el partido de octavos de final en Seattle. Precisamente la selección de Bélgica dijo estar consternada y asombrada por esta decisión de la FIFA de suspender esa tarjeta roja, y agregó que esto contradice el reglamento del campeonato mundial y amenaza, por supuesto, la integridad del juego. Recordemos que Balogun recibió esa tarjeta roja, el delantero fue sancionado después de que la revisión de cámaras mostrara que pisó sin querer la pierna de uno de los jugadores de Bosnia y Herzegovina. La FIFA explicó que la aplicación de esta suspensión por un partido ha quedado levantada durante un periodo de prueba de un año, pero sin duda, William, la polémica continúa.
0: Es enorme la polémica, Diana, muchas gracias. 5:29, 5:30 ya, está cambiando el reloj justo en este momento. Vamos a Medellín, Azuri, tercer día de las honras fúnebres en Irán del Ayatollah Jamenei.
20: Con los buenos días, William, compañeros oyentes, y en efecto, ha comenzado esta mañana la procesión después de permanecer en Capilla Ardiente o en el Salón del Duelo en la Mezquita Gran Mosala. El féretro de el Ayatollah Ali Jamenei, quien fue abatido en el comienzo de esta confrontación el 28 de febrero. También lo acompañan otros cuatro miembros de su familia, quienes también murieron en esta operación. Y así se escucha lo que ocurre a esta hora en Teherán. En este momento, el sonido corresponde a la plaza Imam Hussein, donde las arengas que se están gritando son contra Estados Unidos e Israel, están prometiendo venganza y están exaltando la memoria de quien fuera el máximo líder. La inquietud que se genera también en el mundo es la ausencia del heredero del Ayatollah Mojtaba Jamenei, quien habría sido herido en una operación también militar y del que se tiene muy pocas noticias. Buen día.
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21: Muy buenos días para todos, soy Darío González. Aprender a decir no es una de las habilidades más importantes que todos deberíamos desarrollar, porque esto nos ayuda a preservar la familia, la salud mental, la salud espiritual, porque muchas personas no fallan por exceso de trabajo, sino por compromisos que tienen hoy que no debieron asumir. Decirle no a otros es muchas veces decir sí a lo más importante. Cada vez que aceptamos algo, también rechazamos otra cosa: el tiempo para la familia, tiempo para el deporte, tiempo para poder concentrarnos en proyectos especiales, tiempo para la oración, en fin. También cuando no decimos esa palabra no a compromisos y le decimos sí a todo, hay un problemita de fondo. Y básicamente es personas que no ponen límites por miedo al rechazo, por la necesidad de aprobación o una baja autoestima. Quieren agradar a muchos y terminan agotados, frustrados y terminan resentidos. Hay que aprender a poner límites. Eso también es muy importante. El mismo Señor Jesús, allí en el relato, en el Evangelio de Lucas, le dice a una de las hermanas de Lázaro, estaban Marta y María, y él le dice a una de ellas: solo una cosa es necesaria, solo una cosa. La clave, la sabiduría que todos deberíamos pedir del cielo y desarrollar en la vida es mirar esa cosa que es necesaria, y a las demás se pueden aplazar, les decimos no, ponemos límites, pero allí es donde está, repito, esa inteligencia y esa sabiduría. Lo demás es sobrecargarnos y quitarle tiempo a cosas muy importantes en nuestra vida. Unos segundos para orar. Padre Celestial, damos gracias por este inicio de semana, por este día maravilloso. Gracias porque nos das una palabra, aprender a decir no. Gracias por darnos esa capacidad para desarrollar esa habilidad y tener esa entereza de carácter para en algún momento decir no voy no puedo, no acepto por ahora, muchas gracias, con cortesía, con elegancia, pero con contundencia. Gracias por enseñarnos a ser radicales. Te amamos, Dios, en el nombre de Jesús. Amén. Un abrazo. Feliz día para todos.
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0: 5:34 bueno, entonces sus gritos fueron por Brasil o por qué.
2: Hombre, por Colombia.
0: Por Colombia. Es increíble lo de Brasil.
2: Yo solo veo que este mundial está arruinando pollas.
0: Sí, están pasando cosas que nunca habían ocurrido. Lo de Brasil ayer, impresionante. Colombia, ojo, Colombia va a cuartos de final.
2: Hombre, sí.
0: Mañana, vamos a cuartos de final.
2: Sin dudarlo.
0: Entonces, prepare la voz, tome miel con limón.
2: Así nos tengamos que reventar contra Argentina.
0: Tome miel con limón, Yarelda, porque va a necesitar esa garganta. Sergio, lo de ayer, el resumen y lo que viene hoy.
3: Bueno, William, el fin de semana tuvimos los octavos de final que arrancaron con Canadá-Marruecos. Marruecos derrotó 3-0. En la tarde tuvimos Francia-Paraguay 1-0. Se lo llevó Francia en un partido muy físico, muy peleado. Y el día de ayer en la jornada de la tarde, Noruega derrotó 2-1 a Brasil. Y en la noche, partido que fue retrasado una hora porque arrancó a las 8, Inglaterra derrotó 3-2 a México. William, la jornada para hoy, 2 de la tarde, Portugal-España, y 7 de la noche, Estados Unidos contra Bélgica. Y la primera llave ya las dos primeras llaves ya confirmadas para los cuartos de final, Francia-Marruecos y Noruega contra Inglaterra.
0: Y métale Colombia-Argentina porque mañana ganamos.
3: Claro, no, también mañana va a ser un partidazo Colombia-Argentina. Esperemos que siga en buena alza la selección.
0: Hay que ganarle mañana primero a Suiza. Ajá. Pero vamos a ganar.
2: Aquí le vamos a meter chamanes, le vamos a meter de todo.
0: Oye, Anelta. 5:35, Sergio, gracias. ¿Qué está diciendo la gente en redes sociales, Yanel?
2: Precisamente estamos hablando de arranca con todos los partidos de hoy, selección mexicana, primera tendencia a raíz de lo que sucedió ayer en la tarde. Vinicius también, precisamente por la salida de Brasil, y esa imagen donde sale Ancelotti y lo levanta del campo de batalla, digámoslo de esa manera. También, señor Petro, es otra tendencia a raíz de todo lo que está sucediendo con el empate y la otra tendencia de la Espriella, y salen a partes de su último discurso anoche a través de las redes sociales.
0: Bien, 5:36, ¿cómo están titulando los más importantes medios en el mundo, Azuri?
20: Pues le comparto la selección que hemos preparado en esta madrugada, que inicia en España con el diario La Vanguardia. Encuesta de Ipsos para La Vanguardia. Solo el 40% de los españoles percibe que los jueces son imparciales. Voy a pasar hacia el Daily Telegraph con el tema y la alta tensión que hay por la próxima reunión de la OTAN en Ankara, en Turquía, y las sorpresas que puede traer Donald Trump. Pues el tema también, el fútbol, el mundial, que obviamente es reflejado por la prensa británica. Paso a los Estados Unidos, también con los casos de Donald Trump y su rumbo hacia la OTAN. El Universo es el diario ecuatoriano, reserva su portada para el tema del Mundial de la mano de Haaland. Noruega eliminó a Brasil. Una portada muy semejante, también con ese destacado del diario Clarín, quien también abre un espacio para un titular local. El Central abre la puerta a los créditos hipotecarios en dólares. 5:37.
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0: 5:37, sí, está chévere. Esta es la de Beyoncé, ¿no, Marisol?
4: Sí, Beyoncé, que es muy nueva. De hecho, la lanzó el 4 de julio.
0: Bueno, claro, porque es que estaba celebrándose el Día de Estados Unidos. ¿Cómo le fue en esa celebración?
4: Bueno, la superestrella de la música Beyoncé le fue muy bien porque desde hace ya 2 añitos no lanzaba música nueva y lanzó esta canción, se llama Morning Dew, y pues así marca el estreno de esta música inédita desde el pasado lanzamiento del Cowboy Carter, el álbum que lanzó en 2024, y esta canción fue coescrita por ella junto a Pharrell Williams, también estuvieron en la producción, y bueno, por supuesto, una canción inédita y del regreso de Beyoncé.
0: 5 de la mañana, 38 minutos. Además de esta noticia, también es importante lo que está pasando con Oasis. Fenómeno total. ¿Va ahora al cine?
4: Sí, es un fenómeno total y tiene un documental llamado Don't Look Back in Anger. Se estrenará el próximo 11 de septiembre de este año. Se podrá ver en cine en formato tradicional y también en IMAX. Y pues también se espera que llegue a plataformas de streaming a finales de este año. Además, William, pues aprovechando de que estamos hablando de Oasis, pues recordemos que Liam Gallagher había dicho que el partido de anoche iba a quedar 5-0. No quedó 5-0. Y pues ellos también aprovecharon, o bueno, más bien ellos fueron noticia en el estadio porque Inglaterra al finalizar, al ganar, frente a México, cantó Wonderwall, esta canción que estamos escuchando de fondo, junto a la hinchada, pues la poca hinchada que había inglesa en el Estadio Azteca.
0: 5:39, Marisol, gracias. ¿Cómo están titulando los medios en Colombia, Yanela?
2: En Colombia, el diario El Tiempo, bomba fiscal, fin de la paz total y crisis de salud son las alertas que dio el presidente entrante Abelardo de la Espriella en su mensaje dominical. El diario El Espectador también dice de la Espriella lanza alertas en temas fiscales de paz total y sobre todo en el tema de la salud del gobierno Petro. El diario El Nuevo Siglo dice Senado tramitó más de 100 proyectos durante la última legislatura. Y este titular es bien interesante, el diario La República, el diario de la casa. Los 100 municipios mejor administrados de Colombia. Dile cuáles son.
0: ¿Cuáles son? Funza. No, pero no me, de los 100 no me lo voy a...
2: No, dos.
0: Funza, ok. Claro.
2: Funza y Sabaneta. Los de mayor
0: Sabaneta puntaje. Sabaneta en Antioquia y Funza en Cundinamarca. Muy cerca de
2: los de mayor puntaje en índice.

0: semana la vamos a tener aquí en la FM para que ella nos entregue cómo será su plan de trabajo. Dejó Transmilenio en muy buenas manos también, ingresó otra gerente, pero también pues con buenas posibilidades para el futuro. Por eso pues el alcalde Carlos Fernando Galán decidió moverla de cargo. Esperemos entonces que en esta nueva operación de la Secretaría de Movilidad se desembotellen problemas que tiene la capital.
1: 5:41 Más noticias de Bogotá tienen que ver en esta oportunidad con el Cuerpo Oficial de Bomberos de la capital, luego de culminar su misión en Venezuela. ¿Cómo les fue?
0: Les fue muy bien, William, le cuento que les fue muy bien. El alcalde Carlos Fernando Galán, sobre la medianoche en el Aeropuerto Internacional El Dorado, recibió él mismo a este equipo que, recordemos, se reunió en Bogotá de varias ciudades y se marchó a Venezuela. Pues ya retornó, el alcalde les agradeció con un abrazo a todos, los estrechó de manos indicándoles que son un orgullo para Bogotá, para sus ciudades y para toda Colombia. Son unos verdaderos héroes. Recordemos que después de llegar a Bogotá, ya cada uno retornó a sus ciudades: Pereira, Dos Quebradas, Medellín, Envigado, Cali, Yopal, Armenia, Manizales, Chinchiná, entre otras. También el alcalde reiteró que el apoyo para los hermanos venezolanos sigue en Bogotá, con las donaciones a las fundaciones, sobre todo a Juntos Se Puede, que recordemos está recibiendo en el Movistar Arena de 12 del mediodía a 3 de la tarde, sobre todo alimentos no perecederos y medicamentos.
1: Hay que seguir ayudando, necesitan mucho, mucho nuestra mano los hermanos venezolanos que están pasando por un momento muy difícil. El alcalde también está anunciando becas del 100% en áreas como enfermería, cocina, administración. ¿Para quién son esas becas, Diana?
0: Mire, estas becas son para bachilleres que hayan obtenido un muy buen puntaje en el ICFES. Si usted quiere saber si puede apostar a una de estas becas, que mire, son del 100% que el distrito las está pues patrocinando, se realizará entonces de manera virtual. Usted puede ingresar a la página ICORE de Atenea, busque en cualquier buscador, valga la redundancia, de internet, Atenea. Allí usted crea un usuario, completa su hoja de vida y selecciona la convocatoria llamada Jóvenes a la E. Jóvenes a la E. Escuchamos a Carlos Fernando Galán.
2: Estamos dando becas del 100% para estudiar. Tenemos formación técnica en enfermería, cocina, administración, mercadeo, tecnología y muchas más. Si usted conoce a alguien a quien le pueda interesar, póngase las pilas y mándele este video, porque tienen plazo hasta el 7 de julio próximo. ¿Qué, cómo se hace para inscribirse? Muy simple. Entre a la página de...
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4: Nublado en lo que respecta a la capital de la República, algunas lluvias para la tarde, después de las 3 de la tarde, temperatura máxima de 20 grados Celsius en Medellín, jornada con nubosidad entre parcial y abundante, el tiempo seco estará prevaleciendo durante gran parte del día, 30 grados Celsius en Cali, nubosidad variable durante el día estará mayormente seco, 32 grados como temperatura en Bucaramanga, la mañana con tiempo estable y al finalizar la tarde aumentará la nubosidad, algunas lluvias, 29 grados como temperatura máxima. En Popayán se espera en gran parte del día tiempo seco acompañado de cielo nublado, 28 grados, y en la costa atlántica colombiana nubosidad entre ligera y parcial favoreciendo condiciones de tiempo seco durante el día, 34 grados como temperatura.
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1: 5:45 Saludamos a nuestra audiencia en Atena, quienes a partir de este momento se conectan por las estaciones de la FM en el país y a quienes desde cualquier lugar del mundo nos están viendo desde las 5:00 a.m. por nuestras plataformas de streaming. Las 5 noticias más importantes que usted necesita para saber el inicio de esta semana, el comienzo de esta semana, Janet.
5: Sí, señor. Las declaraciones, o digamos mejor la locución del presidente entrante Abelardo Vela Estrella, nuevamente anoche anuncia una política de seguridad que incluye reactivación de órdenes de captura con el fin de también de acabar con las concesiones con los grupos armados ilegales, la recuperación del territorio. Advierte también que todos los organismos ilegales tendrán un plazo de un mes para decidir si se someten o no a la justicia. Lanzó una alerta sobre la situación fiscal del

0: país y aseguró que solicitará al Ministerio de Hacienda, también al Comité Autónomo de la Regla Fiscal, un informe detallado para establecer cuál es la situación de las finanzas del país. Ojo, porque la Contraloría también acaba de anunciar que acompañará institucionalmente este proceso de empalme. El balance de los terremotos en Venezuela, lamentablemente de fallecidos, 3.342, y dos sorpresas en el Mundial. Brasil, que cae, que se va prácticamente, pero Noruega, que entra por primera vez a un Mundial.
1: Lo más importante que ha dicho el presidente electo de los colombianos en su segunda alocución, Yanelda.
0: Parte de lo que ha dicho en las últimas horas el presidente en esa alocución fue precisamente todo lo que tiene que ver con la línea dura que ha manifestado él en torno a los grupos armados ilegales, y les da un mes, dice, antes que comience el nuevo gobierno para que se desmovilicen. También, William, hay una importantísima declaración de uno de los hombres claves en este proceso, que ha sido el del presidente Abelardo de la Estrella, el hombre que está haciendo parte del empalme, Carlos Alonso Lucio, quien dio una entrevista en las últimas horas a la revista Cambio. Le preguntaron específicamente sobre la posibilidad de que el presidente Gustavo Petro pueda ser extraditado, que el presidente Abelardo pues prácticamente permita una eventual extradición del presidente Gustavo Petro, y esto dijo.
2: ¿Y cómo será el empalme con un gobierno de Gustavo Petro? Con los niveles de lejanía y de hostilidad
3: mutuos
2: que existe, mutuos, claro que son mutuos. Entonces, lo único responsable, Federico, era partir de la base de que no hubiera empalme.
1: 5:47 los anuncios más importantes que se han conocido el fin de semana, y esta entrevista que está dando mucho de qué hablar. Ha dicho Carlos Alonso Lucio que el presidente Gustavo Petro ha delinquido en el poder y que tendrá que pagar ante la justicia. Por tanto, hay muchas reacciones al respecto. 5:48, vamos a Barranquilla. Digno José Palomino, señalado como máximo cabecilla de la estructura criminal conocida como Los Pepes, ha expresado su intención de someterse a la justicia. Así lo reveló el presidente electo Abelardo de la Espriella anoche en su alocución. ¿Qué detalles hay de este sometimiento? Elsie, buenos días en Barranquilla.
4: William, muy buen día. Mire, tras este ultimátum lanzado por el presidente electo Abelardo de la Espriella, Digno Palomino, señalado jefe de Los Pepes, expresó esta intención de acogerse a la legislación vigente e iniciar un proceso judicial dentro del marco legal. Él también solicitó garantías tanto para él como para los integrantes de esta organización que decidan abandonar las actividades delictivas y seguir el mismo procedimiento. Tras conocerse el mensaje de la Espriella, confirmó que recibió la comunicación y reiteró que cualquier sometimiento deberá realizarse conforme a la ley y sin otorgar beneficios distintos a los previstos en el ordenamiento jurídico.
1: Bien, ¿y cómo está titulando el Heraldo en Barranquilla, Elsie?
4: William, mire, el Heraldo hoy está titulando: Alcaldía refuerza tecnología y redes de apoyo ante amenazas a comerciantes en Barranquilla.
1: Vamos ahora al Valle del Cauca. Iván Cepeda, en su visita a Cali, aseguró que defenderá el monumento a la resistencia e invitó a la desobediencia civil, rindiendo el próximo 6 de agosto un homenaje al presidente Gustavo Petro. Rubén Darío, en Cali.
5: Muy buenos días, William. Durante un encuentro con simpatizantes aquí en el Boulevard del Río, Iván Cepeda aseguró que su visita tenía como principal objetivo agradecer el respaldo obtenido por el Pacto Histórico y la Alianza por la Vida durante la segunda vuelta presidencial en el Valle del Cauca. Según explicó, más de 1.400.000 ciudadanos respaldaron esa propuesta política en este departamento, por lo que quiso reconocer ese apoyo de manera presencial. Sin embargo, el mensaje que más repercusión generó fue su invitación también a promover aquí en Cali una desobediencia civil pacífica contra el gobierno del presidente electo Abelardo de la Espriella. Cepeda todo el tiempo estuvo acompañado de su fórmula vicepresidencial, Aida Quilcué.
1: 5:50, titular del País de Cali.
5: Tres personas en una sola moto fueron captadas en la autopista suroriental de Cali. Así fue el balance de los operativos de control, dice el País.
1: Nos movemos ahora al norte de Santander. En las últimas horas fueron neutralizadas 7 acciones violentas y de proselitismo armado del grupo terrorista ELN. Olga Lucía Cotamo, en Cúcuta.
6: William, muy buenos días. Pues afortunadamente el ejército actúa de manera rápida en distintas vías de norte de Santander, una de ellas en la vía Pamplona-Saravena, igualmente en zona rural de Ocaña, donde desactivaron cilindros con explosivos, pero también hallaron material de intendencia del ELN. Así lo confirma la FM el comandante de la Brigada 30 del Ejército, el general Fabio Nieto.
7: Un tramo importante que va hacia el centro del país y termina en Puerto Santander. Agradecemos a la población por la comunicación oportuna a través de la línea 107. Gracias a este aporte de la población hemos logrado mitigar esas acciones. Esto indica que trabajando conjuntamente, trabajando de la mano con nuestra población, podemos mitigar esas intenciones de los grupos armados organizados.
1: 551, Olga, ¿y cómo titula el diario La Opinión en Cúcuta?
6: El diario La Opinión de Cúcuta titula: Empalmes regionales arranca en Cúcuta con la seguridad como prioridad.
1: Nos vamos ahora para el Eje Cafetero. Tras un ataque con dron contra una subestación de policía en el occidente de Risaralda, las autoridades adelantan las investigaciones para tratar de establecer el origen de esa escalada terrorista. Habría sido perpetrada también por los terroristas del ELN. Estefanía en Pereira, buen día.
8: Hola William, buenos días. Pues mire, un ataque con explosivos contra la subestación de policía del corregimiento de Santa Cecilia en Pueblo Rico, al occidente de Risaralda, se registró durante este fin de semana. Las autoridades pues están atribuyendo la acción a presuntos integrantes del ELN que delinquen en la zona limítrofe con el departamento del Chocó. Según la información suministrada, los explosivos fueron lanzados con un dron contra la instalación policial y por fortuna pues el hecho no dejó personas lesionadas.
1: ¿Y cómo está titulando el diario del Otún, Estefanía?
8: Está titulando: EPS ahogan en los hospitales de Pereira y Risaralda.
1: Vamos a Antioquia. El gobernador Andrés Julián Rendón y el alcalde de Medellín, Federico Gutiérrez, han expresado su respaldo a la propuesta del presidente electo Abelardo de Espriella de crear un bloque de defensa para la seguridad urbana. Mateo, en Medellín, buen día.
9: Hola William, ¿qué tal? Buenos días. Precisamente el gobernador de Antioquia, Andrés Julián Rendón, dijo que esta región del país busca un plan especial para las zonas rurales. Por ejemplo, en un 70% se tiene como premisa que los homicidios se generan en estas zonas del país. El gobernador también defendió la reactivación de la fumigación aérea como una medida necesaria para combatir el aumento de los cultivos ilícitos. Además, propuso crear unidades operacionales territoriales para reforzar la seguridad en las zonas más afectadas por las economías ilícitas. Y el alcalde de Medellín, Federico Gutiérrez, también se suma a esta, a esta idea y dice que diferencia un presidente que quiere seguridad para la gente versus otro que venía a Medellín a hacer tarimazos con los criminales.
1: ¿Cómo titula hoy El Colombiano, Mateo?
9: El periódico El Colombiano tiene como titular a esta hora: William, a la cárcel, dos presuntos responsables del secuestro de un comerciante en Medellín.
1: El alcalde de Cartagena está proponiendo que su ciudad sea sede del primer Consejo de Seguridad Nacional con el gobierno electo de Abelardo de la Espriella. Diana Ballestas en Cartagena, buen día.
10: William, muy buenos días. Esta iniciativa se da luego también de que el presidente electo Abelardo de la Espriella anunciara el bloque de defensa para la seguridad urbana con ciudades capitales, que también ya mencionaban nuestros compañeros. Y es que, de hecho, aunque Cartagena no fue incluida entre las ciudades mencionadas inicialmente, el alcalde aprovechó el anuncio para solicitar que el gobierno también tenga en cuenta la situación de seguridad que enfrenta la capital de Bolívar y que la ciudad haga parte de las decisiones que se adopten desde el nivel central. En este espacio es donde aprovechó para extender la invitación al vicepresidente electo José Manuel Restrepo, para que Cartagena sea entonces, como usted mencionaba, la sede del primer gran Consejo de Seguridad Nacional, con el propósito de coordinar estrategias frente a la criminalidad que afecta a esta zona del país. Y de hecho también el alcalde de Humecto Urbay propuso dentro de sus acciones una posible intervención a la cárcel de Cartagena, al sostener que esta estaría convertida en un centro de operaciones para la delincuencia, Julia.
1: Titular del Universal, Diana.
10: En otros temas, William, hoy titulan: Escuela Naval de Cadetes en Cartagena conmemoró sus 91 años.
1: El alcalde de Bucaramanga, Cristian Portilla, también ha expresado su respaldo a la propuesta del presidente Abelardo de la Espriella de crear un bloque de seguridad para las ciudades. ¿Qué ha dicho el mandatario, Ingrid? Buenos días.
11: Hola, ¿qué tal, William? Muy buenos días. Y es que lo que dice el mandatario local es que esta es una estrategia coordinada entre la nación y los entes territoriales que permitirá optimizar las acciones de prevención, inteligencia y reacción frente a los problemas de seguridad que afectan a las regiones. Agrega Cristian Portillo, alcalde de Bucaramanga, que está dispuesto a participar activamente en este esquema de cooperación, aportando su experiencia y fortaleciendo el trabajo conjunto con la fuerza pública y las autoridades nacionales. Añadió que la seguridad seguirá siendo una de las principales prioridades de su administración para proteger a ciudadanos y recuperar la tranquilidad en la capital santandereana.
1: ¿Cómo titula Vanguardia, Ingrid?
11: Importante, suspende el servicio de gas natural en Lebrija por accidente que afectó infraestructura. Más de 33,000 personas afectadas, William.
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1: 5:56 PM, lo que será noticia en la FM. ¿Qué será noticia en Venezuela? Marcos, en Caracas.
13: William, será noticia la actualización de fallecidos, superan los 3,300 y más de 16,000 heridos.
1: En el mundo, Azuri.
14: Un nuevo ataque de Rusia a Ucrania en vísperas de la reunión de la OTAN.
1: ¿Qué será noticia en Estados Unidos, Diana?
15: Sí, William, la polémica luego de que el presidente Trump agradeciera a la FIFA por suspender la tarjeta roja contra el jugador Fularín Balogun. Trump llamó al presidente de la FIFA para que revisara esa sanción antes del juego de hoy contra Bélgica.
1: ¿Qué será noticia en la capital del país, Diana, en las calles de Bogotá?
16: Sí, señora, en Bogotá. Le cuento que desde el Banco de Alimentos se enviaron 25 toneladas de ayuda humanitaria para Caracas y se espera que hoy nuevamente se envíe una cifra similar.
1: ¿Qué será noticia en Barranquilla, Elsie?
17: Los operativos que adelantarán las autoridades en diferentes sectores del municipio de Soledad ante a la aparición de panfletos amenazantes a comerciantes.
1: En Cali, Rubén Darío.
5: La captura de un ciudadano solicitado por Brasil mediante circular roja señalado integrar una organización criminal dedicada al gota a gota.
1: En Cúcuta, Olga Lucía.
6: William, la expectativa con la visita del presidente electo Belardo Lasprilla el próximo miércoles. Tema fundamental, la seguridad en el Catatumbo.
1: ¿Qué será noticia en el eje cafetero, Estefanía?
8: William, será un consejo de seguridad que realizarán las autoridades en las últimas horas debido a los hechos que se registraron durante este fin de semana con el ELN.
1: En Medellín, Mateo.
9: La crisis humanitaria, William, en el nordeste antioqueño.
1: En Cartagena, Diana.
10: Estaremos al pendiente del municipio de San Jacinto Bolívar y el seguimiento a un paro por falta de agua potable.
1: ¿Qué será noticia en Bucaramanga, Ingrid?
11: En Santander, Barichara, fortalece acciones de prevención para prevenir la propagación del dengue durante la actual temporada seca.
1: 5:58, soy William Calderón, así estamos despertando en la FM. Vamos a una breve pausa, el himno nacional, y volvemos con toda la información de Colombia y el mundo aquí en la FM. 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
1: Muy buenos días para todos, para todas. Es una dicha poder estar con ustedes aquí nuevamente de regreso después de unos días para coger fuerzas y seguir empujando por este país que va a salir adelante, por este país que nos da tantas cosas buenas, por este país que tiene todo para remontar tantas dificultades. Mucho trabajo habrá, sin duda, muchas tareas, muchos esfuerzos, todos, cada uno pedaleando desde donde a cada uno nos toca hacerlo, pero retomando con todo el optimismo por lo que está pasando en el país y por lo que está pasando con nuestra selección en el Mundial. Son las 6:00 de la mañana. Yo soy Juan Lozano. Esta es la FM y estas son las 6:00. La primera, gran apoyo de los alcaldes de ciudades capitales. Recibió la idea del presidente electo Abelardo del Espriella de crear un bloque de defensa para la seguridad urbana. Es una medida que los alcaldes esperaban y no llegó. Es una medida que los alcaldes requerían y no llegaba en los meses anteriores. Por eso es un anuncio que han celebrado con elocuencia los alcaldes frente a este apoyo que brindará el gobierno nacional del presidente Abelardo del Espriella a partir del 7 de agosto. Estoy convocando a los alcaldes de Bogotá, Medellín, Cali, Barranquilla y Bucaramanga para, a partir de sus necesidades, crear la más grande operación de seguridad urbana en Colombia. Qué importante que esto se haga. A pesar de los esfuerzos de los alcaldes en Bogotá, en Medellín, en Cali, en Barranquilla y en Bucaramanga, se necesitaba y se requiere hoy el apoyo contundente de todas las horas del gobierno nacional para recuperar, para restablecer, para restaurar la seguridad y para enfrentar las distintas manifestaciones de la criminalidad. Para empezar, el alcalde Carlos Fernando Galán, alcalde de Bogotá y presidente de Asocapitales, anunció su disposición de trabajar de la mano con el presidente Abelardo del Espriella. La segunda, en sus mensajes dominicales, que seguramente los estaremos recibiendo cada 8 días a juzgar por lo que ha venido pasando, el presidente electo Abelardo del Espriella anunció una política de seguridad que corresponde a lo que ofreció en campaña, que corresponde a lo que cautivó a la mayoría de los votantes en Colombia, que es también restaurar la política de seguridad nacional, reactivación de órdenes de captura, fin de concesiones a grupos armados, recuperación total del territorio nacional. Y esto, por supuesto, para decirlo sin rodeos, es el fin de lo que en estos 4 años y con muy pobres resultados denominaron la paz total. El presidente del Espriella descartó nuevas negociaciones con grupos armados y afirmó que la única salida es el sometimiento a la justicia bajo la legislación vigente. Dijo que recibió una solicitud de los delincuentes dignos José Palomino y Aldair Montenegro, cabecillas de los Pepes, y dijo, han entendido el ultimátum y han manifestado su intención de someterse a la justicia. Esto es lo que fue materia de la deliberación en la campaña. Más paz total, no más paz total. Ganó el no más paz total y una rectificación de la política de seguridad, y es lo que el presidente Abelardo del Espriella está anunciando y a lo que se refirió en su alocución de ayer. La tercera, el tema de la deuda inquieta ciertamente a los colombianos. Hay grandes esfuerzos para sincerar esos números que a la postre terminan demostrando cómo durante el gobierno del presidente Gustavo Petro y hechas las correcciones correspondientes a la tasa de cambio, hay un crecimiento insostenible de la deuda pública. Un crecimiento de la deuda pública que analizaremos con el profesor Fernando Quijano, director del diario La República, y por eso anuncia el presidente del Espiella que va a una misión a Washington, entre otras cosas, a explorar caminos para renegociar deuda, para buscar recursos, mientras se hace el arqueo del estado real de las finanzas del país y se preparan medidas para reducir la burocracia y el gasto burocrático en el gobierno. La cuarta. El empalme auditoría avanza. Y hay que decirlo con sentido democrático. Está bien que los empalmes sean así. Empalmes, casi empalmes forenses. El empalme tiene que ser una auditoría. No tres abrazos y cuatro frases burocráticas. Y no entre Petro y Abelardo. En general, así se deben recibir las entidades públicas. Y el trabajo que está haciendo el equipo entrante es juicioso. Los colombianos tenemos el derecho a saber pormenorizadamente en qué estado entregan las entidades públicas. Tenemos el derecho a saber hasta dónde fue responsabilidad del gobierno del presidente Petro y dónde arrancan las acciones del gobierno del presidente del Espriella. El vicepresidente electo José Manuel Restrepo dio a conocer 8 puntos claves. El primero, la situación fiscal y la deuda pública a lo que nos referíamos. El segundo, el caos que reina en muchos frentes de la paz total. El tercero, los escándalos de corrupción de la unidad de gestión de riesgo. El cuarto, la sostenibilidad de los recursos para los niños que tienen mandato especial de la Constitución. El quinto, los litigios y arbitramientos que enfrenta el Estado. El sexto, la crisis del sistema de salud, la crisis gigantesca del sistema de salud. El séptimo, ojo con esto, está en el empalme, lo hemos venido diciendo, Colombia está al borde de un apagón, que no nos doren la píldora. Colombia está al borde de un apagón, hay que tomar las medidas correctas, sin sembrar pánico, sin generar unos costos que golpeen de manera injustificada el bolsillo de los colombianos, pero Colombia está al borde de un apagón y hay que enfrentarlo. Y octavo, lo que ha pasado con los predios entregados a través de la Agencia Nacional de Tierras. La quinta. El ELN, otro fin de semana violento en Colombia, secuestró a 40 personas en López de Micay, liberó 32, siguen 8 secuestradas, acciones terroristas y de intimidación del ELN en Santander, en norte de Santander, escalada violenta en el departamento del Chocó, escalada criminal en distintos lugares de la costa pacífica. El Consejo de Buenaventura preocupado con razón por lo que sigue pasando en la vía Buga-Buenaventura, el camino al principal puerto frente al Pacífico colombiano, la aparición de una bandera sobre la autopista suroriental en las Goteras de Cali, la inseguridad en la vía Panamericana entre Popayán y Cali, pan de todos los días, pero sin respuesta, sin solución categórica, atracos en el norte del Cauca, elementos alusivos al ELN en Boyacá, Casanare, Arauca. Autoridades de Antioquia siguen advirtiendo lo que están haciendo ya no solamente el ELN, sino las disidencias de las FARC, comerciantes sin vida que aparecieron en Corinto y Miranda. En fin, este panorama dramático de seguridad que está recibiendo el nuevo gobierno y que tiene que enfrentar con las herramientas de la Constitución y la ley, con las herramientas que le entregan al Estado colombiano el monopolio legítimo del uso de las armas en el territorio nacional. Y la sexta, como no, el Mundial, eliminado Brasil ayer, Alan, un goleador vikingo que se convierte en estrella mundial, ya lo era, pero ayer fue el verdugo implacable de la selección Brasil y cayeron los locales, un partidazo emocionante, cayeron 2-3 frente a Inglaterra con un Bellingham gigante y a pocas horas de nuestro partido próximo, mañana, de nuestro partido próximo en el día de mañana, donde vamos a enfrentar a Suiza en Vancouver, mucha ilusión. Hay un cuadro gripal en la selección, pero nuestra selección anda bien, tiene con qué ganarle a Suiza, tiene cómo lograrlo y esperemos que así se haga. Hoy, a través de la FM, a través de todos nuestros canales y plataformas, partidazos, Portugal-España, 2:00 p.m, y Estados Unidos y Bélgica a las 7:00 p.m. Vamos a ponerle fe a nuestro país, vamos a ponerle fe a nuestra selección y vamos a salir adelante en Colombia. Son las 6:10.
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1: 6:11. Satisfechos, contentos, entusiasmados, veo a los alcaldes de las principales ciudades porque van a tener un compromiso del próximo gobierno para enfrentar con mayor contundencia los desafíos de la seguridad urbana. El presidente electo anunció la creación de este bloque de defensa para la seguridad urbana. Inmediatamente desde ASO Capitales, su presidente Carlos Fernando Galán respaldó la iniciativa. Aldair Rodríguez.
2: Juan, sí señor, el presidente electo de Colombia, Abelardo de la Espriella, dio a conocer por medio de su cuenta de X que esta será una de las primeras decisiones que tomará al iniciar su mandato el próximo 7 de agosto. Anunció que firmará este decreto para crear el bloque de defensa para la seguridad urbana, una estrategia que, según dijo, estará enfocada en reforzar la lucha contra la delincuencia en las principales ciudades del país. Aseguró que esta decisión estará orientada a enfrentar delitos como la extorsión, los atracos y los homicidios, problemas que, según indicó, afectan a diferentes ciudades del territorio nacional. Como parte de la implementación de esa estrategia, ha anunciado el mandatario electo que va a convocar a los alcaldes de estas ciudades con mayores problemas de seguridad para construir un plan conjunto, entre ellos a los alcaldes de Bogotá, también al alcalde de Medellín, el de Cali, Barranquilla y Bucaramanga. Hay que decir que esta decisión, Juan, se toma a propósito de las preocupaciones recientes que se registraron por hechos de inseguridad en la ciudad de Barranquilla. Varios establecimientos comerciales permanecían cerrados luego de la circulación de panfletos intimidantes que fueron atribuidos a un grupo armado de esa región del país, y Abelardo de la Espriella responde entonces anunciando esta estrategia, bloques de defensa para la seguridad urbana en por lo menos las principales ciudades de Colombia.
1: Es increíble hasta dónde llegamos, que tengamos que celebrar como noticia maravillosa, que lo es, que el señor presidente de la República se va a reunir con los alcaldes de las principales ciudades. Es increíble que en Colombia se haya vuelto noticia, por ausencia de lo que ocurría en los años anteriores, una reunión de coordinación de seguridad entre el presidente, el alcalde de Bogotá, el alcalde de Medellín, el alcalde de Cali. Eso que debía ser pan de todos los días en Colombia se había vuelto casi imposible, porque no había reuniones permanentes de coordinación como tiene que ocurrir. ¿Cómo respondió el alcalde de Bogotá, Diana Alvarado?
3: Buenos días, Juan. Carlos Fernando Galán se mostró optimista frente al nuevo gobierno que se avecina en medio del desarrollo de diversas obras de infraestructura con importantes avances y la construcción de la primera línea del metro de Bogotá. En especial a esto, anunció su disposición de trabajar de la mano con el nuevo presidente electo, Abelardo de la Espriella. Indicó que pues las ciudades capitales concentran cerca del 47% de la población y generan más del 52% del PIB, y su capacidad de gestión las convierte en aliadas estratégicas para el país y el desarrollo que viene en coordinación con el próximo cuatrenio del gobierno del presidente electo Abelardo de la Espriella. Carlos Fernando Galán indicó entonces: queremos reiterar nuestra disposición de avanzar de manera articulada. Estamos convencidos que los grandes desafíos del país se resuelven desde los territorios y requieren diálogo, coordinación y responsabilidad entre las ciudades y el gobierno nacional. Una disposición completamente positiva.
1: 6:14. Los gobernadores también reciben bien los anuncios del presidente electo. Mateo Zapata en Medellín.
4: Juan, el gobernador de Antioquia, André Julián Rendón, celebró también esta decisión del presidente electo de los colombianos, Abelardo de la Espriella. Dijo el gobernador Rendón: hemos resistido el embate criminal estos 4 años que nos ha dejado la paz total, con un crecimiento de las FARC en un 70% y el Clan del Golfo en un 60%, más de 20.000 hectáreas de coca, extorsión que golpea a los campesinos. Y entre tanto, el alcalde Federico Gutiérrez también respondió: estamos listos, presidente, qué diferencia. Un presidente que quiere seguridad para la gente versus otro que venía a Medellín solo a hacer tarimazos, fueron las declaraciones de los mandatarios aquí en el departamento de Antioquia, Juana.
1: 6:15 y así como se reciben con buena expectativa y con buenos vientos los anuncios en materia de seguridad urbana, también ocurre en materia de lo que yo creo que sin eufemismos hay que llamar el fin de la política de la paz total. Con el gobierno del presidente Petro se va el señor presidente Gustavo Petro y se va también lo que durante 4 años bautizaron como la paz total. La reactivación de órdenes de captura, fin de concesiones a grupos armados. Ese es el timonazo de 180 grados que estuvo en discusión en la campaña, y eso fue lo que ofreció el candidato que ganó, y eso es lo que está diciendo que va a hacer Aldair Rodríguez.
2: Juan, sí señor, en su segunda locución dominical, como la denomina el presidente electo Abelardo de la Espriella, anunció una política de seguridad que incluye la reactivación de órdenes de captura y el fin de la concesión a grupos armados, así como también la recuperación del territorio nacional, advirtiendo que su tiempo se acabó. Reveló, por ejemplo, en esa locución de ayer domingo, que ya recibió una solicitud de Digno José Palomino y Aldair Montealegre, dos presuntos cabecillas de la organización criminal Los Pepes, quienes le manifestaron la intención de someterse a la justicia. Esto fue lo que dijo el presidente electo.
5: A propósito de este tema, he recibido una solicitud de los delincuentes Digno José Palomino y Aldair Montealegre, cabecillas de Los Pepes, una organización criminal que ha sembrado el terror aquí en Barranquilla y en el departamento del Atlántico. Estos bandidos han entendido el ultimátum y han manifestado...
2: El presidente electo de la Espriella también ratificó que las acciones violentas de los grupos armados al margen de la ley se han intensificado y por lo tanto anunció que ordenará a la fiscal general de la Nación, Luz Adriana Camargo, reactivar todas las órdenes de captura que se habían levantado en medio del proceso de paz total del actual gobierno. Escuchemos.
6: La paz total fue impunidad total. El país necesita conocer cuáles fueron los verdaderos compromisos de la falsa paz total. El gobierno saliente creó una red de acuerdos con grupos armados que incluyó zonas de desmilitarización, levantamiento de órdenes de captura, imagínense ustedes, ceses de fuego y compromisos con el régimen de Nicolás Maduro en Venezuela. Un desastre total. Para desenredar ese laberinto, ese entuerto de mesas dispersas por toda la geografía nacional, instaladas para beneficiar a múltiples organizaciones criminales, voy a designar un equipo especial encargado del desmonte.
2: También habló don Juan de la actual crisis del sistema de salud, hizo anuncios en ese sentido y asimismo dijo que va a enviar en los próximos días una delegación a Washington que va a estar liderada por el actual ministro de Hacienda, designado Miguel Gómez Martínez, con el propósito de avanzar en la refinanciación de la deuda pública y gestionar nuevas fuentes de financiamiento para el país.
1: 6:18. Fin de semana violento por cuenta del ELN. A propósito de los ajustes, las rectificaciones que vendrán. Valesca Alvarado.
7: una escalada terrorista, Juan, por parte del ELN durante este fin de semana en varias regiones del país. Hagamos un recorrido justamente por estos lugares en donde se registró esta escalada, iniciando por el departamento de Cauca, que vivió la situación más compleja. El viernes en horas de la tarde, un grupo de al menos 35 hombres armados que hacen parte de este grupo criminal incursionaron de manera violenta en López de Micay, en el casco urbano, secuestrando a 40 personas. En horas de la mañana del sábado, sobre las 3 de la mañana, 32 de ellas fueron liberadas, pero en este momento 8 continúan secuestradas, según el reporte de las autoridades. Pero también durante este sábado, en horas de la tarde, la estación de policía de Tadó, esto es en el departamento de Chocó, fue foco de un nuevo ataque terrorista, esta vez con drones cargados con explosivos por parte de este grupo criminal. El hecho, según dijo la Policía Nacional, no dejó personas heridas, sin embargo, sí obligó al despliegue de las tropas en esta región del país. En este momento amanece esta región militarizada con el fin de garantizar la seguridad. Y finalmente, entre Santander y Norte de Santander, 7 banderas alusivas a este grupo criminal fueron desinstaladas por las tropas del Ejército Nacional, específicamente en la región del Catatumbo y también sobre la Ruta Nacional 55, Juan, donde también hace presencia en este momento las tropas del Ejército Nacional con el fin de evitar que se registren nuevas acciones terroristas. De momento se mantiene este despliegue y las operaciones militares de manera conjunta entre toda la fuerza pública.
1: Gracias, Valesca. Rubén Darío, una bandera del ELN sobre el puente de la autopista suroriental generó muchas preocupaciones en Cali.
8: Efectivamente, esta bandera fue ubicada en un puente de la autopista suroriental y ha encendido las alarmas de las autoridades en esta capital. Las autoridades han señalado que este grupo armado ilegal estaría delinquiendo a través de células urbanas en zonas muy concretas del oriente de Cali, que es el distrito de Agua Blanca, y en la zona de Ladera, que es todo el sector de Siloé. También se ha denunciado la presunta incursión del ELN en zona rural del municipio de Dagua. Estamos hablando del occidente vallecaucano, en la ruta hacia el Pacífico vallecaucano, hacia Buenaventura. Hay comunidades en Dagua, en la zona rural, que están asegurando que más de 300 de estas familias permanecen en este momento con retenes ilegales y temor de enfrentamientos entre grupos armados, y están rogando la presencia institucional, Juan.
1: 621. Jairo Tarazona, el ELN, de nuevo, sembrando pánico, dolor, sangre, delitos, crímenes, terrorismo en Colombia, pero manda mensajes.
9: Sí, señor Juan, muy buenos días. El ELN ha respondido a lo que ha dicho el presidente electo Abelardo de la Asprilla en el sentido de que se acabará la paz total y que va a combatir a estos grupos al margen de la ley. En un comunicado, el llamado COSE señala que el gobierno que se va, de Gustavo Petro, desaprovechó la oportunidad con el ELN para avanzar en el camino de la paz con justicia social, y de manera descarada incumplió acuerdos y volvió al viejo relato de la desmovilización, dándole continuidad a los planes contra insurgentes. Señala este grupo, el ELN, que Colombia atraviesa por un momento sombrío con un nuevo mandatario que se dice seguidor de Donald Trump, el más siniestro presidente que haya tenido Estados Unidos, quien injuria y amenaza con replicar en el país tropelías y desastres que perpetra su ídolo para infundir miedo y paralizar la libre expresión y movilización ciudadana. Señala igualmente el ELN que son millones los que continúan la lucha por un orden social que le dé dignidad a la mayoría, y dice que un régimen político verdaderamente democrático, una nación soberana que se relaciona en términos de igualdad con el resto del mundo, y esa es la paz que seguirá el ELN en su aniversario 62. Señala que seguirá junto con la lucha y las amenazas que se ha lanzado de manera reiterada por el mandatario que se posesionará el próximo 7 de agosto. Y finalmente señala, pide construir un acuerdo nacional que guíe la movilización contra los propósitos de Trump y con el nuevo mandatario que ha anunciado y los planes con el cual este va a gobernar.
1: Jairo, hemos oído hablar en el pasado de un hombre con el alias Zarco Aldinever, como uno de esos hombres tenebrosos que venía de las FARC. ¿Qué está pasando con el Zarco Aldinever?
9: Sí, señor, el Zarco Aldinever hizo parte de esa vieja FARC que no se desmovilizó en los acuerdos de 2016. Recordemos que él, después de el hombre que maneja o que manejaba la segunda Marquetalia de Iván Márquez, es el segundo al mando, es señalado de ser uno de los perpetradores del magnicidio de Miguel Uribe Turbay. Oti Patiño, el alto comisionado para la paz, confirmó la muerte de José Manuel Sierra Sabogal, conocido como el Zarco Aldinever. Al parecer fue en un enfrentamiento en el Arauca con miembros del ELN, quienes supuestamente luego de asesinarlo lo lanzaron al río Arauca. Es decir, que en este momento pues no se conoce dónde está el cadáver del Zarco Aldinever, pero quien supuestamente ha sido asesinado en la frontera con el Arauca en enfrentamientos con el ELN y esa facción de la segunda Marquetalia que dirigía el Zarco Aldinever.
1: 624. William Calderón, Paloma Valencia va a insistir en la búsqueda de la presidencia dentro de 4 años.
10: Sin duda, Juan. Y arranca una entrevista que le concede hoy al diario El Tiempo con María Isabel Rueda, respondiendo justamente eso. ¿Cuál va a ser el escenario que se despliega en su actividad política? La pregunta iba un poco teledirigida. Dice, ya elegido el nuevo gobierno, el nuevo presidente de Colombia, usted se reafirma en que definitivamente no le va más a la política, y responde tajantemente Paloma Valencia, claro que sí le voy a la política, estoy en ella por vocación, seguiré trabajando por Colombia y soñando, ojo, con ser su primera mujer presidenta, y creo que lo que ha pasado con el resultado de estas elecciones es muy importante. Y bueno, sigue la entrevista ahí hablando de un tema de tensión entre el gobierno actual y el gobierno de los Estados Unidos sobre cómo históricamente Colombia ha tenido buenas relaciones con Estados Unidos y que ese escenario se va a recuperar próximamente con la llegada de la espriella al poder.
1: Profesor Fernando Quijano, buenos días.
11: Don Juan, buenos días.
1: Mucha discusión sobre el volumen real de la deuda en Colombia y sobre la forma como se deben sincerar las cifras económicas.
11: Don Juan, eso está en terreno del Banco de la República. Quien maneja realmente en cuánto está endeudado el país es el Banco de la República. Recordemos que el Congreso de Colombia tiene un comité de aprobación de deuda nacional. Ese es un comité que nunca, de senadores, de congresistas, porque también hay representantes de la Cámara, que nunca se reunió para hablar con el gobierno de la deuda nacional. Pues el Banco de la República es el que tiene que entrar a zanjar la discusión. Sí, la deuda está en el 62% o lo que ha venido diciendo el ministro Germán Ávila del 57%. Realmente no sabemos si, por ejemplo, la emisión de títulos del Tesoro, los bonos, lo están teniendo en cuenta en la deuda externa o no lo están teniendo en cuenta. Recuerde que si hay unos bonos pactados al 13, 14 o 15% es aumentar la deuda externa. Esta discusión seguramente se va a zanjar una vez se cuadre el empalme de los dos ministros, del doctor Ávila y el doctor Miguel Gómez. Pero este tema no se ha dado, Juan. No hay humo blanco y no se ha hecho un libro realmente donde se diga cuál es el verdadero estado de la deuda con que recibe el gobierno de Abelardo de la Espriella.
1: Tarea pendiente y súper importante. Nos vamos para el Mundial. Mañana juega Colombia. ¿En qué está nuestra selección? Hay preocupación por un supuesto cuadro gripal. Juan Felipe Cadavid, buenos días.
12: Juan, muy buenos días. Sí, pues esa fue la noticia con la que nos, digamos, nos estrellamos después del último partido, después de ver a James en no el mejor de los juegos, y fue una de sus respuestas. Sin embargo, una Copa del Mundo, pues creo que es la situación y la alegría suficiente como para salir adelante sin ningún problema. Creo que es algo de la rutina, del estar cambiando de lugar de partido, del estar entrando en aires acondicionados, de estar montado en aviones, de estar en aeropuertos, y no creo que vaya a ser una situación que ponga en riesgo el partido de Colombia frente a la selección de Suiza. Habría que preocuparse más por el juego de Suiza, una selección que tiene un proceso largo, con un técnico que llegó en el año 2021, que ya tiene encima no solamente dos mundiales, el de Qatar y lo que lleva de este mundial, sino que también dirigió este entrenador una muy buena Eurocopa de la selección suiza, que llegó hasta los cuartos de final, quedó eliminada a manos de Inglaterra desde los 12 pasos. Una selección muy física, una selección que tiene una idea defensiva fuerte, pero que a diferencia de lo de Ghana, que también tenía esa ese componente defensivo, esta tiene mucha más capacidad desde el ataque. Sin embargo, es mano a mano y la gran oportunidad y la gran posibilidad de seguir avanzando en la Copa del Mundo, una Copa del Mundo que ya dejó atrás a la gran mayoría de los equipos latinoamericanos. Ayer fue un mal día para nosotros los latinoamericanos aquí en el Mundial, con la eliminación de Brasil y a manos de Noruega, y la eliminación de la selección mexicana en un partido vibrante frente a Inglaterra, donde todo estaba a favor de México. México había viajado menos, todos sus partidos habían sido aquí o en territorio mexicano. México tenía la altitud de aliada, México tenía el cansancio de los ingleses, México tenía su afición, México tenía la historia a su favor, más allá de que el historial entre los dos equipos estaba muy a favor de Inglaterra. Nunca Inglaterra había ganado en el Azteca, pero pues bueno, las rachas están para cambiarse y Inglaterra dio el paso clasificando frente a la selección mexicana. Así que nos queda Argentina y nos queda Colombia como latinoamericanos para seguir avanzando y seguir adelante en esta Copa del Mundo, Juan.
1: 6:30. Hasta Donald Trump terminó metido. Llamó al presidente de la FIFA, llamó a Infantino, María Molina, en Washington.
13: Juan, muy buenos días. Vaya controversia la que se ha armado con todo este tema del presidente Donald Trump, que según los medios estadounidenses llamó directamente por teléfono a Gianni Infantino a reclamarle por la tarjeta roja contra el jugador estadounidense Folarin Balogun, que lo tendría hoy fuera del partido contra Bélgica. Pues Juan, después de esa llamada, la FIFA anuncia que le van a dar a este jugador una prórroga de un año, o sea, es decir, podría jugar el próximo partido, podría jugar el partido contra Bélgica, y pues es una forma de la FIFA de intervenir directamente en una decisión del árbitro. Obviamente esto ha generado muchísima controversia, porque esto pues quiere decir que el presidente Donald Trump intercedió directamente por su equipo, hizo algo que no suele suceder, que tiene un precedente de hace muchísimo, pero muchísimo, décadas en la historia de la FIFA, y pues que obviamente en este momento tiene a todo el mundo con los pelos de punta de hasta qué punto el presidente Donald Trump está también poniendo aquí sus manos por el equipo estadounidense. La selección de Bélgica ya reclamó oficialmente, dijo que está considerando todas las opciones, y pues los comentaristas deportivos lógicamente están todos pues hablando de la forma como el presidente Donald Trump se metió, hasta que tendrá a su jugador, a su delantero, jugando en contra de Bélgica, a pesar de la tarjeta roja que tuvo en el último partido.
1: Don Rafa Manzano, lo veo levantando la mano, inédito, sí. Esto por lo menos en las últimas décadas.
14: Sí, porque la UEFA, que es la estructura del fútbol europeo, considera que el asunto es inédito, incomprensible, injustificable, y se ha cruzado una línea roja. Lo ha dicho el presidente de la UEFA, Alexander Zeferin, y en Europa se observa con incredulidad este levantamiento de la tarjeta roja, y además lo que dice es que le deja el plazo de un año. Si se porta bien durante un año, nos olvidamos del asunto, y dentro de un año ya veremos.
1: Bueno, es que además se metieron, profe, con el ídolo de Estados Unidos, con el goleador de Estados Unidos.
11: ¿Pero a quién se refiere? ¿A Donald Trump?
1: Donald Trump intercede por su jugador. Y aquí está, la polémica es enorme. Usted tenía un antecedente.
11: Oígame,
1: histórico.
11: Oígame, no, Rafa, me ayuda, porque es la memoria histórica, no se acuerda. Hay antecedentes. Mundial 1934, Benito Mussolini. Recuerde que expulsó dos árbitros que no le ayudaron en ese, bueno, es historia, ¿no? No había televisión y poca radio. En ese partido emblemático entre Italia y Austria.
14: En el 62 también le pusieron una tarjeta roja al brasileño Garrincha, y fue levantada. Después Brasil quedó campeón del mundo. O sea, hay dos antecedentes de eso, pero el último es del año 62.
1: 62.
12: Juan.
1: Desde entonces no ocurría algo parecido, Juan Felipe.
12: Sí, con una diferencia, porque lo que dice Rafa es cierto, con una diferencia importante. En el 62 todavía no había tarjetas y las expulsiones eran dialogadas. Eso lo estuvimos hablando ayer con un exárbitro español, y él nos contaba precisamente esa situación. En el 62 no había la tarjeta física. Entonces lo que pasó con Garrincha es que en el partido previo a la final el árbitro le informó que estaba expulsado. pero no había como el hecho tal de mostrarle la tarjeta roja, que fue lo que sucedió con Balogun, el delantero y goleador de la selección de los Estados Unidos. Este tema realmente es bastante grave y abre la puerta de muchas situaciones donde los equipos lo que van a poder levantar la mano es decir, venga, con nosotros hagan exactamente lo mismo, y cómo va a decir la FIFA que no. La molestia en la selección de Bélgica y en el técnico Rudy Rodríguez es inmensa, porque realmente pues la expulsión fue justa. Es que la FIFA en ningún momento dice que la expulsión no haya sido justa. La explicación de la FIFA es simplemente que se apela al artículo 27, si no estoy mal es el número, y con eso pues van a dejar en veremos la expulsión y mirarán un año cómo se comporta. Pero nunca la FIFA dice que levanta la sanción porque haya sido injusta Balogun.
1: 6:34, Donald Trump, hasta en el Mundial de Fútbol, haciendo su santa voluntad. 6:34, 60 segundos FM.
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15: Electo Abelardo de las Priella anunció una política de mano dura contra los grupos armados. Aseguró que desde el 7 de agosto reactivará las órdenes de captura, levantará los ceses al fuego y eliminará las zonas de distensión. Su tiempo se acabó, advirtió. En medio del anuncio del presidente electo de acabar las negociaciones con grupos armados, Buenaventura avanza hacia un acuerdo para el desmonte de los Chotas y los Espartanos. Entre tanto, el gobernador del Atlántico, Eduardo Verano, pidió al gobierno nacional actual mayor claridad en los diálogos con las bandas como los costeños. San Andrés ya tiene nueva gobernadora. La candidata del Partido Liberal en alianza con el Pacto Histórico, Girley Ordóñez Bowie, ganó las elecciones atípicas con el 64% de los votos a favor. Los comicios se realizaron tras la anulación de la elección de Nicolás Gallardo.

0: Gallardo por doble militancia. Ahora, los isleños esperan avances en salud, seguridad e infraestructura. Crece la polémica en el Mundial 2026. La FIFA levantó la suspensión al delantero estadounidense Folarin Balogun, expulsado en el partido anterior tras la intervención del presidente Donald Trump. La decisión desató críticas de la Unión Europea, que advirtió que los políticos no deben influir en las decisiones deportivas.
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2: Los días que estuve de vacaciones, oía la FM por nuestra aplicación por la mañana y por la tarde veía que todo lo que Darcy decía, los nombramientos salían, anunciaban y confirmaban a los que Darcy había dicho. Es siempre grato oír que eso pasa aquí en la FM, doña Darcy. Lleva 5 de 5 nombramientos en los ministerios.
3: Ya esta semana supuestamente terminan. Dijo ayer el presidente electo, dijo que iba a terminar con las especulaciones. Dijo que ya esta semana terminaba la conformación de su gabinete. El tema ha sido la paridad de género, ¿no? Eso los ha Así puesto es. En ciertos aprietos y creo que hay personas...
2: Hasta ahora va solo una mujer.
3: Que sería, que no, nombrada Morales. Oficialmente no, pero sería Vivian Morales y hay otra mujer que sería Elsa Noguera.

0: que hubiera habido un lapsus, porque si es un tema de sometimiento, debería estarse refiriendo al ministro de Justicia, no al de Defensa. Me dio la impresión.
1: No, fue cuando se refirió a que lo mandaría en una comisión, sí, o nombraría una comisión al ministro designado.
2: Oiga, y a los que están designados ya les toca empezar a lidiar con sus chicharrones. Caso Rodrigo Lara.
1: Que no se ha posicionado, porque como todo se posicionará el 7 de agosto, y sí señor, ya está a prueba. La elección de presidente de Cámara y Senado lo pone a prueba. El presidente electo Abelardo de la Espriella le ha dado un mensaje contundente. Él quiere que el presidente del Senado sea Alfredo de Luque, de la U, una persona muy cercana ahí a él, que ha estado desde el comienzo con él, y en la Cámara que sea Daniel Briceño, como un homenaje al Centro Democrático, y también ha sido una persona que ha estado cercana a él. Pero el tema es que la cosa no está tan fácil, ¿no? Usted sabe cómo son los partidos. A los partidos no los han llamado, no los han invitado, no ha habido un saludo de cortesía. Entonces, pues ahí están ellos también demostrando que ellos también tienen su mando. Ellos van a apoyar el gobierno, ni más faltaba, pero también tienen su fuerza en el Congreso. Me dicen que los liberales estarían promocionando a Honorio Enríquez en la presidencia del Senado, el liberal, y el Centro Democrático, pues que no le gusta mucho Briceño, que digamos es del Centro Democrático, pero tal vez no lo representa tanto en la Cámara de Representantes. El ministro Lara tiene la difícil misión ahora de convencer a los partidos de votar por sus candidatos, a pesar de que ni los han llamado, ni los han saludado, ni los han tenido en cuenta para nada, porque esta es una campaña que fue y llegó sin acuerdos con ningún partido político. Mucha gente está ayudando para que se cumplan los deseos del presidente electo, para que Rodrigo Lara entre con el pie derecho, entre con presidente de Cámara y Senado, pero como usted decía, don Juan, tal vez en la Cámara se tenga que llegar a otro acuerdo, se tenga que buscar otro presidente, mientras que en el Senado, digamos, sí tiene mucha fuerza Alfredo de Luque.
2: 6:44. Como ha ocurrido en los últimos cuatrienios, los acuerdos no se hacen año por año, sino que meten los cuatro años y dicen el primer año presidente tal, vicepresidente sí, tal, segundo año, definiendo en qué partidos. Vamos a ver cómo lo logran armar acá. Pero ahí está.
1: Nuestros oyentes muy pilos me dicen, no se le olvide Lorena Angarita en comunicaciones, otra mujer también que iría para el gabinete.
2: Años trabajando con éxito.
1: Aquí la hemos entrevistado.
2: Claro, en todos los servicios comunitarios de televisión, una mujer muy trabajadora. 6:44, los secretos de Darcy Quinn.
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5: La ola de calor y los incendios forestales que están arrasando el sur de Europa, que están obligando a miles de personas a evacuar sus hogares y llevan a las autoridades a prohibir, por ejemplo, la presencia de espectadores en una etapa de la carrera ciclista, el Tour de Francia. Cientos de bomberos luchan contra las llamas que han arrasado más de 190 kilómetros cuadrados de terreno. Es una superficie dos veces mayor que Manhattan, por ejemplo. Y eso ocurre en Portugal, en España, en Francia, en Grecia. Y las temperaturas vuelven a subir. Se prevé que alcancen los 40, 41 grados en algunas zonas de la región, que sigue sufriendo las secuelas de una reciente ola de calor récord. En el sureste de Francia, cerca de Perpiñán, 700 bomberos apoyados por aviones especiales combaten un incendio gigantesco que se extiende por una zona remota de difícil acceso y que ha obligado a evacuar a más de 10.000 residentes. Los incendios llegan poco después de una ola de calor en junio, una de las peores de Europa, durante la que se registraron miles de muertes adicionales y que habría sido prácticamente imposible sin el cambio climático. con el termómetro abocado a

0: volver a subir en los próximos días. Las autoridades se muestran alarmadas porque la temporada estival de incendios forestales se ha adelantado un mes. Mientras tanto, en Grecia, las llamas provocadas por un incendio forestal arrasan dos fábricas en Salónica, en el norte del país, lo que ha obligado a las autoridades a evacuar la zona. En España, un fuego cerca de la Costa Brava, la costa nororiental, pues ha quemado más de 2.200 hectáreas en dos días, y los bomberos ya han advertido que su trabajo se ve complicado por la subida de temperaturas. En Portugal, los servicios de emergencia aseguran haber controlado el 80% de un incendio forestal que ha arrasado 13.000 hectáreas de bosque. Otros puntos de grandes incendios destruyeron también cientos de hectáreas de bosques, viñedos y matorral en Croacia, en Tal, en Albania, según cuentan las autoridades. Y hoy lunes se espera una nueva ola de calor que se desplace hacia el norte, y los meteorólogos señalan que podría prolongarse hasta el próximo fin de semana. Por eso, en Francia, las autoridades han anunciado que la tercera etapa de hoy del Tour de Francia, que va a través de los Pirineos, se va a disputar sin espectadores que habitualmente bordean el recorrido de la competición.
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3: Profe Quijano, los indicadores.
4: ¿Sabe qué va a pasar mañana en la tarde, don Juan? Sale la inflación de junio, que quiere decir que es la inflación del primer semestre del año, y hay mucha expectativa porque finalmente es la inflación con que tiene que hacer cruce de cuentas el gobierno entrante con el gobierno saliente. Te cuento que el dólar para hoy, la tasa oficial es muy, muy baja. 3.334, ya hay verdadera preocupación entre los exportadores por esta revaluación del peso, que inédita. Hace 5 años largos no se veía un dólar a 3.334. El euro vale 3.816. La Bolsa de Valores de Colombia está en 2.295 puntos en lo que tiene que ver con su índice Colcap. La acción de Copetrol, 2.550. El barril de petróleo Brent, después de un fin de semana un poquito movido en términos de precios del petróleo, está en $72. La libra de café en el mercado internacional, $3.36. La carga de café, 2.230.000 pesos. El Bitcoin, $62. La tasa de usura para este mes de julio es de 28.79, la misma que el mes de junio, y la DTF en 9.94, don Juan.
3: 6.50.
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3: De la mañana, 50 minutos. Le mandamos un abrazo grande, estrecho, a toda la familia Sánchez Cristo, a nuestros queridos amigos Julio, Jaime, compañero nuestro de trabajo aquí en la FM, a Gerardo, a sus hermanos, por la muerte de doña Lili Cristo de Sánchez, una mujer muy querida, una mujer muy amable, la compañera de vida, esa leyenda de los medios, de la televisión, que fue don Julio E. Sánchez Vanegas. Un abrazo muy estrecho a nuestros queridos amigos.
6: Y ya que usted está, en condolencias también para la familia de Alberto Yepes, el ex magistrado del Consejo de Estado, que murió en la tarde de ayer.
3: No puede ser, Darcy.
6: Sí, sí, después de estar... un mes aproximadamente en la UCI, en cuidados intensivos, no sé los detalles exactamente, o finalmente no se saben de su enfermedad. Empezó como un tema pulmonar.
3: Un hombre extraordinario, un gran, gran servidor del país desde la justicia. Esta es una familia grande, yo no sabía. Regresé anoche tarde. Esta es una familia grande y les contamos. Éramos vecinos del doctor Yepes.
6: Claro.
3: Mucho cariño le teníamos, una autoridad, Francisco.
6: Un caballero total.
3: Asuntos electorales también, ¿no?
4: Una autoridad, Juan, una muy buena persona, buen amigo, trabajó como consejero de Estado en la sección quinta, un hombre estudioso de las acciones constitucionales, profesor universitario, doctor en España. Bueno, en fin, una pérdida para la judicatura, para el país, una persona que digamos ejerció el derecho con mucha decencia.
3: Qué triste, un abrazo muy grande para su familia, para nuestra
6: Sonia, sí.
3: Para Sonia, para sus hijos, para sus amigos y para una muy querida vecina también, Patricia Pardo, nuestra compañera de mesa, que debe estar muy triste. Y en esta ronda triste de los fallecimientos, otro abrazo para don Juan Andrés Carreño. Murió Juan Manuel Carreño Boschel, fue contralor de Bogotá, fue un dirigente político en Bogotá muy importante. Su padre en este proceso. ¿Qué cantidad de tristes obituarios, don William Calderón?
7: Sí, lamentablemente también de la familia de la Universidad de La Sabana se ha ido María José Molano Valencia, que era la directora de publicaciones de la Universidad de La Sabana desde hace 3 años. También un saludo fraterno a su esposo Andrés Arias, a sus pequeños hijos que están pues enfrentando esta difícil situación.
3: Y a la familia de Isabela Ángel y todos sus amigos también. Un abrazo muy estrecho por su triste, triste partida. A todo el equipo de don Rafael Nieto y sus amigos y compañeros. Un abrazo. 6:54, saludamos a esta hora a la gobernadora del Chocó, Nubia Carolina Córdoba. Señora gobernadora, difícil fin de semana el que tuvo, hostigamientos, acciones terroristas. ¿Cómo amanece el Chocó en el día de hoy, gobernadora? Gracias por estar con nosotros.
8: Juan, muy buenos días. Un saludo especial para usted, para todo el equipo de trabajo de la FM y, por supuesto, para toda la audiencia en esta mañana. Bueno, Chocó amanece en una normalidad o una calma que no fue la misma de los últimos 3 días. Infortunadamente, el ELN ha tenido pues una arremetida muy importante y coordinada en varios puntos en el departamento del Chocó. Aproximadamente desde el día viernes comenzaron unos ataques contra la base militar del corregimiento de La Italia. Esto es San José del Palmar. San José del Palmar, para que podamos ubicarnos todos, es nuestro municipio limítrofe con la zona del norte del valle. Y ese ataque que pues venía siendo reiterado en esta zona y en esta, digamos, en esta parte del departamento en donde el ELN mantiene control, nos ha dejado pues 3 días de combate y nos ha dejado infortunadamente 5 uniformados heridos, 4 del ejército, 1 de la Policía Nacional. Afortunadamente ninguno de ellos de gravedad, ya 4 de ellos fueron dados de alta y uno permanece en atención médica, pero pues no tiene una situación, digamos, de gravedad, sino que está siendo atendido. Posteriormente, el día sábado, el ELN, o por lo menos el bloque occidental que se presencia en el departamento del Chocó, estaba celebrando un aniversario en torno a 62 años de creación. Y generaron una acción que viene siendo reiterada, ya nos ha ocurrido en municipios como Río Iró, nos ha ocurrido en municipios como Cipí, y es el uso de drones para poder lanzar explosivos contra las estaciones de policía o contra las bases militares. En este caso lanzaron 3 veces drones con 4 cargas explosivas contra la estación de policía del municipio de Tadó. Esto generó un pánico terrible, no solamente entre la población de Tado, sino de todo el departamento del Chocó. Tado es un municipio sumamente turístico, sumamente cercano a la capital, sumamente querido por los chocuanos y las chocuanas, donde la estación de policía está justamente en el centro del pueblo, al lado del parque, una iglesia que es patrimonio. Bueno, acabamos de pasar un festival incluso allí. Entonces la gente realmente está muy desconcertada porque hace mucho tiempo no teníamos un acto de violencia pues en Tado. Y posteriormente, ese mismo día hubo pues la incineración de dos camiones en la vía Quibdó Pereira, también en la jurisdicción de Tado, en la zona en que limita justamente con el departamento de Risaralda. Con este camión en llamas bloquearon la vía que comunica el departamento del Chocó con el de Risaralda. Instalación de vallas en la celebración de los 62 años, instalación de pues, pipetas, banderas. Todo esto fue asumido pues por la fuerza pública, el ejército, la policía, que se encargaron de retirar todos estos elementos, de retirar, por ejemplo, el camión, de poder rápidamente recuperar la movilidad en las vías. Pero obviamente, ¿qué le queda? ¿Qué le queda a la comunidad? A la comunidad le queda la zozobra, la angustia de que en cualquier momento podrían generar otro ataque. La comunidad del municipio de Bagadó no durmió prácticamente esperando un anuncio que le hicieron de toma a la cabecera municipal también durante esa noche. Y posteriormente, el día de ayer, hostigaron la base de Noanamá. Noanamá es un corregimiento del municipio Medio San Juan, cuenca media del río San Juan. Es decir, que fueron cosas coordinadas, digamos, en distintos puntos, sobre todo en la cuenca alta y media del río San Juan, de esta subregión San Juan. Y el día de ayer ya hice el barrido, el monitoreo con todas las autoridades locales, con los alcaldes, las alcaldesas, con los comandantes de las fuerzas, y afortunadamente ya estábamos en normalidad. Digamos que el peor momento lo tuvimos el día sábado en torno a ese aniversario.
3: Gobernadora, pues desde aquí la acompañamos a la gente buena de su tierra chocuana, y estaremos muy pendientes de la forma como se pueden enfrentar todas estas amenazas terroristas que siembran el dolor y la incertidumbre en su territorio chocuano. Seguiremos muy pendientes, gobernadora. Muchas gracias por haber estado con nosotros.
8: Juan, muchas gracias a usted por estar siempre pendiente del Chocó.
3: Siempre pendientes del Chocó. Tristes estas noticias. Francisco Barbosa, una pregunta. Hay una decisión del Consejo de Estado que suspende una resolución que autorizaba diálogos con uno de estos grupos terroristas, con la segunda Marquetalia.
9: Pues sí, Juan, el Consejo de Estado suspendió provisionalmente la resolución 064 del 28 de febrero del 2024, por medio de la cual el presidente Gustavo Petro había autorizado la instalación de una mesa de diálogos con la segunda Marquetalia. Y esto por una razón fundamental. Y es que dice la sección primera que esa resolución podría desconocer la ley 2272, que era la ley del 2022, la ley de paz total, diciendo que se excedían las competencias. ¿Qué es lo importante de esta decisión? ¿Qué es lo valioso de esta decisión? Que dice el Consejo de Estado que usted no puede realizar acuerdos con organizaciones de esa magnitud si no existe una ley de sometimiento a la justicia. Es decir, volvimos de nuevo a la idea central que se había tenido, y es que evidentemente no se puede utilizar con ese mecanismo la idea de hacer paz con todas las organizaciones. Es necesario distinguir entre procesos de paz que se pueden hacer con organizaciones de carácter, si se quiere, político, que tengan alguna connotación política que la define el presidente de la República, y otras organizaciones que son organizaciones que no cumplen esa función, todas esas bandas de sicarios que había en varias ciudades del país, y a esas organizaciones se les debe aplicar el sometimiento a la justicia, que es un poco lo que se ha venido planteando también con la llegada del nuevo gobierno, Juan.
3: Son las 7 en punto de la mañana y estos son 60 segundos de Noticias FM.
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10: Se agrava la crisis en San Jacinto Bolívar por falta de agua. Hoy lunes se completan 6 días del paro con bloqueo total. La comunidad insiste en que los carrotanques no solucionan la falta del servicio y que solo alcanzan para atender a una parte de la población. El presidente electo Abelardo de la Espriella conmemorará el próximo 20 de julio, el Día de la Independencia, desde las obras del túnel del Toyo. Allí encabezará un homenaje a la fuerza pública y enviará un mensaje de unidad al país. La escalada violenta del ELN mantiene en alerta al departamento de Chocó y al departamento de Risaralda. En Santa Cecilia, un ataque con dron contra una subestación de policía obligó a la comunidad a confinarse. En la vía que comunica a ambos departamentos, hombres armados volvieron a quemar varios vehículos. Y en Tadó, en Chocó, las autoridades decretaron ley seca y toque de queda para reforzar la seguridad tras otro ataque con drones atribuidos al ELN. Francia enfrenta una emergencia por los incendios forestales. Cerca de 700 bomberos combaten una gran conflagración en el sur del país que obligó a evacuar unas 10.000 personas y que altera la llegada del Tour de Francia, mientras una nueva ola de calor lleva las temperaturas hasta los 40 grados centígrados.
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15: La Gobernación de Caldas, en alianza con el Comité de Cafeteros y las comunidades rurales, entregó 4 nuevos tramos de placa huella en el municipio de Supía, beneficiando a las familias de las veredas La Loma, Obispo, Caracolí y El Descanso para fortalecer la conectividad rural en Caldas. El secretario de Infraestructura Departamental, Jorge Ricardo Gutiérrez, destaca la importancia de estas obras para la región.
16: La instrucción básicamente es hacer unas alianzas estratégicas con los municipios en una estrategia de peso a peso. Entonces ellos ponen 100 pesos, nosotros también ponemos 100 pesos y nos da pues ese recurso y esa posibilidad de lograr la meta del plan de desarrollo y mucho más. Lo que tenemos en la actualidad, una programación de 3.675 metros lineales de placa huellas que vamos ejecutando 3.120 millones, eso nos da ese resultado que decía antes del 88%.
15: Esta estrategia ya supera los 5.600 millones de pesos de inversión y permite construir 3.632 metros de placa huella distribuidos en 58 tramos en diferentes municipios del departamento.
16: La instrucción básicamente es hacer unas alianzas estratégicas con los municipios en una estrategia de peso a peso. Entonces ellos ponen 100 pesos, nosotros también ponemos 100 pesos y nos da pues ese recurso y esa posibilidad de lograr la meta del plan de desarrollo y mucho más. Lo que tenemos en la actualidad, una programación de 3.675 metros lineales de placa huellas que vamos ejecutando 3.120 millones, eso nos da ese resultado que decía antes del 88%.
15: Es así como los habitantes de las veredas beneficiadas han podido evidenciar que estas obras representan una transformación significativa para su día a día en lo que respecta a corredores rurales, los accidentes de peatones, motociclistas y animales de carga.
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0: 7 de la mañana, 6 minutos. Yo tengo una hipótesis, doña Darcy Quinn. Es que hay casi 13 millones de votos que sacó Iván Cepeda. E Iván Cepeda no quiere perder su condición de ser el jefe político de esos 13 millones de votos. Y por eso está más activo ahora, de candidato derrotado y jefe de la oposición. Se le ve incluso más contundente, categórico y locuaz que cuando era candidato presidencial. Porque sí, tiene una, me parece a mí, una sombra muy grande, que es Gustavo Petro. ¿Quién va a ser el jefe de la oposición, Gustavo Petro o Iván Cepeda?
1: Pues yo creería que Gustavo Petro, finalmente, ¿no? Es decir, la persona que conecta más con el pueblo y con sus seguidores es Gustavo Petro. Además, esos 13 millones de votos, casi 13 millones de votos de los que usted habla, pues muchos eran de Gustavo Petro y de la popularidad de Gustavo Petro.
0: No, y hay que decir, pues al día siguiente de las elecciones no son 13, hay unos votos que jala el gobierno por ser gobierno, y los que gravitan alrededor de los contratos del Estado, de las platas del Estado. Hay voto fusil que no son de nadie, son de los terroristas que cada 4 años deciden apoyar a un candidato, pero hay mucho voto de la base popular que entraría como en disputa, profe.
2: Don Juan, ¿y sabe qué me parece? Y es un poquito, yo no sé quién me decepciona más, si Vinicius o el doctor Iván Cepeda. ¿Sabe por qué? Porque es que él nunca hace una propuesta positiva. Él ni como candidato, ni como jefe de la oposición, pues autodenominado jefe de la oposición, nunca hacen una propuesta positiva. Todo es la denuncia, la demanda, la protesta pacífica o violenta.
1: La desobediencia.
2: Él nunca dice, vamos a hacer tal cosa, vamos a ponerle placahuella. No. Todo es destrucción. Me parece que no sé si ese tema lo copia el resto de Colombia.
0: 7-8. Senador electo del Valle del Cauca, actual representante a la Cámara, Cristian Garcés, ¿cómo recibieron ustedes y cómo interpretan la visita del excandidato presidencial y senador, cabeza de oposición, Iván Cepeda, que dijo que van por la gobernación y la alcaldía en el Valle del Cauca? Doctor Garcés, gracias por estar con nosotros.
3: Juan, buenos días para usted, para Arsene, para todo el equipo. Pues bueno, yo espero que estemos todos los colombianos muy atentos a lo que sucede en el suroccidente de Colombia, porque nuestra región no la quieren tomar como el espacio para fomentar todos estos mensajes de desobediencia, de subversión, de caos, de desorden, y obviamente me preocupa como senador electo, y espero que entonces los colombianos entendamos que el suroccidente ha estado abandonado por décadas, incluyendo los 4 años del gobierno de Petro, que no le cumplió al suroccidente, y por eso ellos allá, desconociendo inclusive el fracaso de su gobierno, buscan generar odio, rabia, desolación, y entonces promueven la movilización y la confrontación, como lo vivimos en el pasado cuando los bloqueos. Entonces, eso que ustedes ahora estaban comentando, de que no hacen propuestas, sino que generan es como el malestar, la crítica, la destrucción, es el suroccidente, el espacio, el territorio donde ellos lo aprovechan más, porque allá están las comunidades afroabandonadas, porque allá están los indígenas y los conflictos entre comunidades, porque hay una región que le hace falta sus inversiones sociales, económicas, su infraestructura, por décadas. Y yo por eso invito a los colombianos a que estemos muy pendientes del suroccidente. Y claro, están marcando el paso ante haber perdido la presidencia. Ahora quieren enfocarse en ganar las regionales, y entonces invitan allá a hacer campaña desde el Monumento a la Resistencia, desde espacios que generan para muchos dolor, frustración, tristeza, malos momentos en el pasado. Desde allá quieren promover sus candidatos a alcaldía y gobernación.
0: 7:11. He venido aquí a Cali con mucho afecto a agradecer a más de 1.400.000 personas que votaron por nosotros el pasado 21 de junio, por ahí de Aquilcué, por mí y por el proyecto del Pacto Histórico y la Alianza por la Vida, eso dijo Iván Cepeda, y en ese mismo discurso dijo que iban por la alcaldía y por la gobernación, quienes se dice que podrían ser sus candidatos y con quienes se van a enfrentar.
3: Bueno, pues ahí hay candidatos, Juan, que están sonando. Fíjese lo paradójico. Por ejemplo, se habla del exdirector de Planeación Nacional, Alexander López, que pasó por la Dirección Nacional sin ningún resultado en el gobierno de Gustavo Petro. Recuerden que en el Pacífico se comprometieron a darle agua a Buenaventura, a construir acueducto alcantarillado, no lo hicieron. Se comprometieron con el dragado Buenaventura, no lo hicieron. Con el tren de cercanías, no lo arrancaron. Con el tren del Pacífico, que primero dijo que era inclusive hasta Barranquilla aéreo, y que pues generó obviamente todo el tipo de críticas, tampoco arrancó el tren del Pacífico. Y uno de esos candidatos responsables de todo este fracaso es el señor Alexander López, y es uno de los que suena dizque para aspirar a la gobernación del departamento. Entonces, aquí, Juan, va a haber un reto muy grande, y es lo que está pasando con los medios de comunicación, especialmente con las redes. Y es que lastimosamente los estudios demuestran que lo que se llama petrista son personas que tienen hoy una votación muy importante, y sus canales principales de comunicación son los directos, por ejemplo, los trinos, la red X del señor Gustavo Petro, y no escuchan, no se están muchos de ellos conectando con otros medios de comunicación que hacen unos balances más equitativos de los resultados del gobierno de Petro. Y eso es muy, muy peligroso, porque mire esos mensajes.
2: Claro.
3: Desobediencia a la Constitución, entre otros mensajes punto, muy violentos.
2: Claro, doctor Garcet, con los buenos días, sobre ese punto de la convocatoria del senador Cepeda a la desobediencia civil, ¿considera usted que un senador de la República puede convocar a desobediencia civil y al mismo tiempo ejercer un cargo dentro del Estado, o debería salir de ese cargo, renunciar a ese cargo para desconocer una elección como fue la del presidente Abelardo de la Espriella?
3: Seré el primero en denunciar públicamente a Iván Cepeda por desconocer la Constitución y fomentar su incumplimiento, porque él jurará como senador de la República el próximo 20 de julio respetar la Constitución y hacerla cumplir. Él no puede fomentar ese tipo de comportamientos, que yo digo subversivos. Yo invito a que respaldemos la obediencia constitucional que está promoviendo el presidente electo Abelardo de la Espriella. Y nuestra región, el suroccidente, lo que requiere es orden para poder que todos los colombianos honestos que quieren trabajar y generar prosperidad y calidad de vida y empleo puedan hacerlo. El caos lo único que traerá será más pobreza. Por eso denunciaré constantemente a Cepeda cuando haga esos llamados que ya sabemos en qué terminan en nuestra región. Yo creo que ellos van a invertir los papeles. Hoy está Petro en la presidencia y Cepeda en la calle. En dos meses vamos a tenerlos al revés. Cepeda en el Senado con un mensaje algo pacifista, como hablar de desobediencia civil, pero Petro lo tendremos en las calles fomentando un discurso mucho más agresivo y peligroso para los colombianos.
0: 7:15, gracias, senador electo del Centro Democrático, por el Valle del Cauca y por todo el país.
3: Juan, permítame un final.
0: Cristian Garcés, dígame. Sí, señor.
3: Ahora quieren cambiarnos el sentido del 20 de julio. El 20 de julio es el grito de la independencia. Hace más de 200 años venimos construyendo el Estado colombiano con tragedias, con sudor, con sufrimiento, con grandes esfuerzos. Ahora Petro ese día lo quiere volver el día de su despedida y a defender las reformas sociales. No, lo que tenemos que defender ese día es el trabajo de todos los colombianos durante más de 200 años y es la posesión del Congreso de la República, que también me parece que el presidente quiere de alguna manera evitar la evaluación que se hace ese día a su gestión, porque él tiene que presentar el balance en el Congreso. Allá lo estaremos esperando. Muchas gracias, Juan.
0: Gracias, doctor Garcés. 7:16, en efecto, Darcy, el 20 de julio, Gustavo Petro tiene que hacer una locución entre el Congreso para dar inicio a las sesiones ordinarias de la legislatura y va a corresponder con su despedida. ¿Será que es que le tiene piquiña al 7 de agosto?
1: Pues es que además el 7 de agosto no será como los otros 7 de agosto, don Juan, no va a ser allá en el Palacio de Nariño. Que normalmente entra una sale una familia y entra la siguiente, pues lo que hemos sabido es que va a ser en una guarnición militar. Entonces no veo al señor Gustavo Petro trasladándose a El Guaviare o a Rumichaca o donde sea que se va a dar finalmente este cambio de mando, y pues yo creo que sí, que mandará a Francia Márquez.
0: El camioncito de Rojas Trasteos, de Santa María Trasteos, llega discretamente.
1: Oígame.
0: Cuando el 6 de agosto se lleva las cositas, no sé para dónde.
2: ¿Dónde? Para Barranquilla.
4: ¿Barranquilla?
0: ¿Para Barranquilla?
4: Sí. Yo creo que es Barranquilla. Sí.
1: No, pero ¿dónde va a vivir Petro?
0: ¿Dónde va a vivir el presidente?
2: ¿Barranquilla?
1: No, Petro va a vivir acá.
2: ¿Barranquilla?
1: No, su hija va a ir a la Universidad de los Andes, su hija menor.
2: Él, los hijos de... Barranquilla.
1: ¿El presidente Petro?
2: Barranquilla.
5: ¿Y no estaba pensando de pronto en Europa, por allá, el
2: Barranquilla,
5: en Italia, no?
0: Bueno, el camioncito de trasteos llegará sin mayor aspaviento, porque como bien dice Darcy, el presidente electo dijo que recibe el poder en una guarnición militar. Entonces no veremos lo que siempre se veía de esa llegada a la Casa de Nariño, aún con la alternancia.
2: Pero sabe, don Juan, que hay gente que critica eso, pero uno de los países, no, quizá el país que mejor funciona en Europa, que es Suiza, se la pasa en elecciones. Cada 8 días hay un plebiscito, cada 8 días hay unas elecciones. Es que ya, y escuchando a Cristian Garcés, que empieza ya a lanzar candidatos, es que en un año estaremos en elecciones, alcaldías y gobernaciones. Y Barranquilla es el objeto preciado de muchos políticos en Colombia. Y realmente se empieza. Cristian Garcés habla de un poquito del candidato este de izquierda, pero por ahí me dicen que no me olvide que Francia Márquez tiene que rehacerse políticamente y que seguramente también se va a vivir a Cali.
0: 7:19. Pues Iván Cepeda se fue a decir que tienen que ir por las alcaldías y las gobernaciones, lo que anticipa esa campaña. 7:19.
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0: Santiago Ángel, el empalme es un empalme con cara de auditoría forense. Un empalme con cara de auditoría fiscal. el gobierno entrante está examinando contratos, está examinando cifras, está examinando en detalle el estado de los asuntos públicos, pero hay un tema particular con contratos.
4: Sí, Juan, definitivamente, como lo ha anunciado en los últimos días el gobierno electo, el vicepresidente electo José Manuel Restrepo, hay una cantidad de dudas en varias instituciones y en una secuencia de contratos que han pedido revisar, y además ahora con la llegada de la Contraloría a esa auditoría que publicó un comunicado porque le solicitaron estar en las reuniones del empalme. Hay que recordar que mañana comienzan las reuniones de los comités sector por sector, ministerio a ministerio, para entregar los resultados y la información. Y los contratos en donde hay dudas son los siguientes. En la aeronáutica civil, un radar que quieren contratar en Arauca por 75 mil millones de pesos. El escudo nacional antidrones, que es una tremenda licitación del Ministerio de Defensa, en donde Rodrigo Lara ha puesto las alertas, 6.3 billones de pesos. La contratación de 6 mil personas en la Unidad Nacional de Protección, que dice Augusto Rodríguez, pues simplemente tienen que hacerlo por la discrecionalidad del cargo hasta el 7 de agosto y lo pueden hacer, pero hay muchas dudas sobre a quiénes está vinculando en la UNP. Contratos en la Armada por 3 billones de pesos para la adquisición de fragatas y de equipos de patrullaje. Los de la Fiduprevisora, que aquí hemos revelado no solamente los giros del Fondo de Desastres de la UNGLD por 1.6 billones de pesos, sino que la semana pasada la Procuraduría tumbó un contrato de 33 mil millones para un software. También hay contratos a última hora en Findeter, y a eso súmele todos los movimientos de los notarios que se están nombrando, que van a tener dificultades para removerse en el próximo gobierno, y también los movimientos en los consulados, que es otro trabajo que va a tener que examinar el gobierno entrante en la Cancillería. La noticia es que la Contraloría va a estar en el proceso, la Procuraduría también, y van a llegar a revisar qué está pasando con la contratación de Afán, corriendo y en los últimos días, Juan.
0: Pensaba, Santiago, que Procuraduría y Contraloría ellos mismos deberían producirle al nuevo gobierno un informe cuidadoso de qué tienen en investigación, qué contratos están siendo investigados, dónde deben estar las alertas, porque el rol pues tiene que ser, aparte de preventivo, articulado con el nuevo gobierno para evitar riesgos de corrupción.
4: Sí, y hasta ahora no hemos visto mucho de eso. La Contraloría hasta ahora está llegando al proceso, pero los medios de comunicación ya hemos revelado muchísimas alertas sobre procesos de contratación a última hora, incluso cartas de funcionarios que están señalando que los están presionando, casi que obligando para firmar contratos. El caso de la aeronáutica civil y ese contrato del radar en Arauca por 75 mil millones de pesos. Y aquí revelamos la carta del vicepresidente de contratación derivada de la Fiduprevisora, que se negó a firmar una transferencia de recursos multimillonaria a última hora, y por eso se fue de la Fiduprevisora, lo que impidió la transferencia de los recursos. Pero sobre esas alertas ya públicas hechas por los medios, pues no ha pasado mucho con los entes de control.
0: Esta es una pregunta al rompe a quemarropa, doctor Francisco Barbosa. Mucha gente que está en las instituciones, por temor a no perder, por temor a perder su puesto y no quieren perderlo, se callan sobre cosas que saben. ¿Habrá alguna manera de promover que los que sepan irregularidades las cuenten y que se les dé algún tipo de protección por delación, la protección de informantes o algún tipo de beneficio? Porque mucha gente dice, uy, lo que está pasando aquí es horrible, y lo digo no solo por lo que ha pasado en el gobierno Petro, pasa cuando termina una alcaldía, una gobernación, la gente ve que su jefe es torcido o que alguien en su dependencia hace un torcido y dice, uy, pero es que si yo digo, va y termino yo perdiendo el puesto. ¿Habrá alguna manera de estimular denuncia para que funcionarios probos que sepan que hay torcidos le cuenten a los órganos de control o al gobierno entrante para que tome precauciones o para que no deje pícaros en los cargos?
11: Bueno, dos cosas, Juan. La primera es que yo creo que lo que se planteaba hace un momento es muy útil, y es que la Procuraduría y la Contraloría puedan, a pesar de que no existe una obligatoriedad legal de entregar informes al nuevo gobierno, existan reuniones donde se informe un poco el estado de las cosas dentro de esas investigaciones. Yo creo que eso es un primer tema fundamental. porque eso es lo que debe existir en el marco de la colaboración armónica de la consagrada en el artículo 113 de la Constitución. Dicho esto, un segundo tema tiene que ver con eso que estamos hablando. ¿Qué ocurre frente a la información que tienen funcionarios hoy, servidores públicos, que saben que se han cometido delitos o que se han desviado recursos o que se han utilizado convocatorias públicas, licitaciones, para desfalcar al Estado, para generar peculados contra el Estado? En ese sentido, pues pueden dar información.

0: informar a esos comités de empalme. Personas pueden hacerlo además por vía también de anónima, por precisión, informando si tienen algún temor, pero al mismo tiempo sí existen ya temas mucho más concretos. También hay el camino, Juan, de la ley penal colombiana, el artículo, la ley 906, que es el código penal, el código de procedimiento penal, establece la posibilidad de que la fiscalía pueda incorporar a procesos testigos, víctimas e intervinientes en programas de protección y asistencia. Hay beneficios de colaboración eficaz, hay protección de denunciantes de corrupción en Colombia, a pesar de que no existe una ley general sobre este tipo de aspectos, pero se pueden preservar la identidad y la protección para poder denunciar esos hechos ante la corrupción. Y todos estos son garantías también internacionales que están en convenios internacionales que Colombia ha venido ratificando. Luego existen esos mecanismos, Juan, y ojalá por transparencia los funcionarios colaboren en este proceso.
1: Ojalá, ojalá. Así sea. 727, nos vamos para San Andrés. Yirley Ordóñez Bowie fue elegida como nueva gobernadora. Linis Castillo.
2: Muy buenos días, Juan, compañeros y queridos oyentes de la FM. Así es, la candidata del Partido Liberal, Yirley Ordóñez, fue elegida como nueva gobernadora de San Andrés tras obtener 10.874 votos, que ellos son equivalentes al 64% de la votación. Así lo confirmó la Registraduría Nacional luego de escrutarse el 100% de las mesas. Escuchemos las primeras declaraciones de la gobernadora Yirley Ordóñez.
3: Bueno, yo soy una gobernadora joven, siempre lo digo en todos los espacios. Yo me comprometo a hacer las cosas bien porque estoy iniciando una carrera política. De nada me sirve abrir esta página y que sea la última en mi vida pública. Eso es sentido común. Yo quiero hacer las cosas bien, recuperar la confianza de mi gente, seguir pegada en mi electorado para que el día de hoy o mañana puedan seguir confiando en sus gobernantes. Vamos a hacer las cosas bien. Trabajar por la juventud, que no es solo el futuro, sino el presente en nuestro departamento archipiélago. He sentido su cariño, he sentido su confianza, los he mirado a los ojos, sé que quieren ser parte activa de la solución de nuestras problemáticas y los voy a acompañar para que así sea. Va a estar en los barrios de Carrera con mi gente, como el día de hoy, vamos a estar cercana a la población, sé que tienen gran expectativa. Y como en todos los lugares que Dios me ha dado la fortuna de abrirme una puerta, sé que lo voy a hacer con altura, con la bendición de Dios, con las oraciones de todos ustedes que me han acompañado, con el corazón que le ha puesto a este proyecto político y vamos a hacer las cosas bien.
2: Estas elecciones atípicas se realizaron después de que el Consejo de Estado anulara la elección de Nicolás Gallardo por doble militancia. Ordóñez, de 35 años, es profesional en negocios internacionales, magíster en gobierno y gestión pública y va a gobernar el archipiélago hasta el 31 de diciembre del 2027.
1: ¿Quién celebró ayer? ¿Petro o Abelardo con ese triunfo?
2: Abel de la Estrella.
1: ¿Ella pertenece a los sectores del Tigre?
2: Sí, sí. Sí, el presidente electo tenía el respaldo de esta gobernadora.
1: 7:30, la nueva gobernadora de San Andrés. Aquí están 60 segundos de noticias. Lo que ustedes acaban de oír, sí, porque aquí todo se oye en nuestra familia de la FM, es Fernando Quijano, que llegó con pan para celebrar este lunes.
4: Y ahora
1: eso
4: se
1: que dijo, les compré pan, sí, fue Fernando Quijano, gracias, profe. 7:30.
4: Hombre, Juan, si no vayan ustedes, no hay pan aquí en esta cabina.
5: Para celebrar su regreso.
1: 7:30.
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9: El alcalde de Cartagena, Domecq Turbay, propone que la ciudad sea la sede del primer Consejo de Seguridad Nacional del gobierno de Abelardo de la Espiella. La iniciativa surge después de que el presidente electo anunciara que el próximo 7 de agosto pondrá en marcha el bloque de defensa para la seguridad urbana junto a las principales ciudades del país. Cerca de 30.000 habitantes de Lebrija en Santander amanecieron sin gas natural. El servicio fue suspendido después de que un camión se volcara y dañara la infraestructura de transporte del combustible en la vía hacia Barranca Bermeja. La JEP llamó a responder a 19 exintegrantes de las antiguas FARC a profundizar en sus versiones sobre violencia basada en género, violencia sexual, violencia reproductiva y otros crímenes cometidos en el marco del conflicto armado. El expresidente de la FIFA, Joseph Blatter, cuestionó el levantamiento de la sanción al delantero estadounidense Polarin Balogun tras la intervención de Donald Trump y se preguntó hacia dónde va el organismo que él dirigió durante 17 años.
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0: 7:38. La paz total fue derrotada en las urnas. La paz total terminará, digo, con ese nombre, como se conocía toda esa política que desarrolló el gobierno del presidente Gustavo Petro, acabará el 7 de agosto. Ya lo que ha dicho Abelardo del Espiella, en consecuencia, en consistencia con lo que había ofrecido en la campaña, es una estrategia completamente distinta. Va a empezar, lo dijo ayer, con una estrategia de seguridad urbana en diálogo con los alcaldes de las principales ciudades del país. Decíamos más temprano hasta dónde llegó ese canal roto que hoy tenemos que decir que es noticia, que el presidente de la República se quiera reunir con el alcalde de Medellín o con el de Bogotá o con el de Cali, que debería ser pan de cada día. Alcalde de Medellín, Federico Gutiérrez, gracias por estar con nosotros.
1: Doctor Juan, muy buenos días, señor, ¿cómo está?
0: Bien, alcalde, aquí con perspectivas de optimismo en este país, le quiero preguntar, ¿cómo reciben ustedes este anuncio del presidente del Espiella en el sentido de transformar la estrategia de coordinación entre la nación y las ciudades en materia de seguridad urbana?
1: Pues nosotros recibimos con mucho optimismo y sobre todo mucha esperanza. ¿Por qué? Por lo que usted está diciendo, doctor Juan, es increíble que después de 4 años que un presidente diga me quiero reunir con los alcaldes se vuelva ya noticia. Es que mire usted lo que pasó estos 4 años de gobierno Petro. Aquí no hubo nunca una reunión ni una articulación institucional. Yo quiero recordarle a la gente que quede con esta imagen. El contexto frente a los temas de seguridad y la lucha, por decirlo así, que dio supuestamente el gobierno nacional o el mismo Petro para Medellín fue venir a Medellín y sacar a los peores criminales de la cárcel y ponerlos en una tarima, lo que se llama el tarimazo. Ese es el símbolo del gobierno Petro. Un gobierno criminal de principio a fin. Y ahora se va a ir sabiendo todo lo que pasó alrededor de la llamada, de la mal llamada paz total, que lo que vimos fue que no era nada diferente

0: hoy tenemos la tasa más baja de homicidios de los últimos 40 años. Tenemos disminución en todos los delitos, pero no es suficiente, hay que seguir trabajando. Y si eso lo hemos logrado, con un gobierno nacional en contra, con un gobierno a favor de los peores criminales, pues imagínate todo lo que vamos a poder lograr con un presidente electo, como Abelardo de la Espriella, que quiere trabajar por la seguridad de la gente. Y terminaría, doctor Juan, en la primera idea, usted hacía una alusión a lo que era la paz total. Pero es que miren lo que terminó la llamada paz total, termina traducida en el voto fusil. Ellos hicieron una alianza con las estructuras criminales, el voto fusil sí existió, para ser muy claro, en muchas regiones del país. Y eso es una de las cosas más graves y de los peores atentados también a la democracia de las comunidades.
1: Y el voto fusil tiene que ser objeto de estudio por lo que ocurrió en grandes ciudades, pero lo que ocurrió también en muchos municipios y en muchos departamentos de la periferia. Decíamos, alcalde, aquí algún día que quienes con tanto entusiasmo se dedicaron a estudiar, por ejemplo, voto homogéneo cuando el paramilitarismo, y bien lo hicieron y denunciaron gente que terminó en la cárcel, con el mismo entusiasmo deberían hoy estudiar el voto fusil y voto homogéneo en algunas mesas, en muchas mesas de Colombia.
0: Totalmente de acuerdo, doctor Juan. Y mire, yo le digo una cosa, es que ¿qué daño le ha hecho al país el paramilitarismo? ¿Qué daño le hizo al país esas guerrillas? Y yo se lo digo, hoy no hay guerrillas. En Colombia no hay guerrillas, en Colombia lo que hay son grupos narcotraficantes dedicados a acabar también con el medio ambiente, dedicados a extraer el oro de manera ilegal, acabando con el medio ambiente. Pero aquí como que hay unos investigadores que solo les interesa investigar para un lado y no para otro. Eso es muy grave. Entonces, de pronto se va viendo que más investigadores, algunos eran activistas. Y yo sí le quiero decir, para mí son igual de despreciables tanto los paramilitares como los que fueron guerrilleros, como los que hoy pertenecen a estructuras criminales. Toda esa gente le hace un daño inmenso al país. Y claro que eso se tiene que investigar, pero no solo los académicos que se dedicaban a investigar esto, sino también la justicia. Es que acuérdese, y se nos van pasando temas como si no hubiera pasado nada. Mire, la denuncia del general Eric Rodríguez cuando dice están carnetizando las FARC la gente en el Meta, y la respuesta del gobierno nacional, en vez de contrarrestar eso, es dar de baja del ejército al general Eric Rodríguez. Entonces dígame qué mayor complicidad usted puede encontrar en un gobierno criminal como el de Petro. Y eso es lo que se tiene que investigar, las alianzas con el Clan del Golfo, las alianzas que tuvieron con el ELN, las alianzas que tuvieron con FARC, el caso de Calarcá. Es que, mejor dicho, aquí lo único que le faltó a Petro, aparte de nombrar los gestores de paz, fue haber básicamente nombrados generales de la República a Calarcá, a Primo Gay, a Chiquito Malo, a todos los peores criminales de este país. Pero bueno, doctor Juan, estamos a pocos días de que cese la horrible noche. Nosotros vemos con esperanza la posición que asumió el presidente de la Espriella, y la respuesta nuestra frente al tema de los bloques urbanos de seguridad es decirle todo el respaldo institucional también desde las ciudades. Desde Medellín puedo hablar por mi ciudad, vamos a trabajar. Nosotros estamos haciendo aquí inversiones muy grandes en seguridad, estamos duplicando el número de cámaras, que además es fundamental, estamos construyendo la megacárcel, que en abril del año entrante la tendré lista, que es la cárcel para sindicados, con cupo para 1.339 personas, ni una más. Con eso vamos a descongestionar todas las estaciones de policía que están hoy congestionadas con personas privadas de la libertad. Nosotros venimos entregándole vehículos y capacidades a la fuerza pública, sí, desde que arrancamos el gobierno, y los resultados se ven, o sea que estamos listos para trabajar.
2: Alcalde, la realidad del poder de esas bandas, La Terraza y todas estas que estuvieron representadas en esos acercamientos, pues los capos que subieron a la tarima en Itagüí, esas bandas, ¿qué poder tienen hoy en Medellín y qué va a ser lo más difícil de enfrentarlos?
0: Santiago, buenos días, ¿cómo estás? Lo más grave de esto es que esas estructuras todas en mi concepto, todas esas estructuras que se han dedicado al narcotráfico.

0: tráfico están fortalecidas financieramente y por ende militarmente. Y yo le voy a decir algo, Santiago, para que entendamos la realidad de estas estructuras criminales que llevan tantas décadas. Lo primero es que nosotros en nuestro anterior gobierno logramos golpear de la mano con la fiscalía y la policía todos sus cabecillas. Todos son los que están en Itagüí. Por eso me odian, por eso se acuestan y se levantan pensando en mí. Por eso planean atentados, por eso nos odian los amigos de Petro. Pero mire este dato, Santiago. En Colombia, cuando usted mira las estructuras criminales, acá hay varias clasificaciones. Están, por ejemplo, las GAOR, que son los grupos armados organizados, muy dedicados al narcotráfico, oro ilegal, control territorial. Usted ahí tiene ELN, Clan del Golfo y disidencias FARC. Pero si usted se va para abajo, hay unas estructuras clasificadas que llaman las GDO, grupos de delincuencia organizada ligados al narcotráfico. Del 100% de las GDO que hay en el país, el 43%, oiga este dato, el 43% están en el área metropolitana. Y no solo tienen incidencia en Medellín, en Bello, en Envigado, en Sabaneta, en Barbosa, en Girardot, tiene incidencia también en la costa atlántica, tiene incidencia en el eje cafetero, dominan gran parte del departamento, por ejemplo, de Cundinamarca, para que escuche bien esto. Y son esos mismos que Petro paró en la tarima. La gente cree, ah, no, es que son unos criminales ahí de Medellín, no, señor. Son tipos dedicados al narcotráfico y controlan gran parte del tema criminal en el país. Yo lo que le he dicho al presidente de la Espriella es, hay que seguir dando los golpes estructurales, no solo las capturas, sino extinciones de dominio, a quitarles la plata, que es lo que más le duele a las estructuras criminales.
1: Alcalde, con los buenos días, precisamente quería ahondar sobre los resultados de esa reunión con el presidente y auscultar un poco de qué manera se imagina usted y se imagina el presidente electo debe ser ese bloque de seguridad para la ciudad de Medellín. ¿Cómo va a operar? ¿Con cuántos hombres? ¿Qué tipo de armas, de herramientas va a tener para combatir la delincuencia?
0: William, buenos días, ¿cómo estás? Mira, yo creo que eso le corresponde, por supuesto, al presidente de la Espriella anunciar bien las medidas. Nosotros no conocemos los detalles. Lo que yo veo es que toda estrategia de seguridad o cualquier tema parte de la buena voluntad. Y si hay voluntad de combatir esas estructuras criminales y tienen diseñado un plan a través de los bloques urbanos, pues yo lo recibo con buenos ojos. Pero ¿yo qué diría? Eso, por supuesto, lo tiene que decir el presidente. Pero ¿yo qué diría? Mire, esto no es solo desde el gobierno nacional. Usted tiene que tener una articulación muy importante a través de la fiscalía. Usted tiene que tener fiscales destacados, especializados para los diferentes delitos. Por ejemplo, lo que más aqueja a la gente, aparte del tema de homicidios en algunas ciudades, es el tema, por ejemplo, de la extorsión. Entonces usted necesita fiscales destacados para temas de extorsión, necesita policía judicial. El ejército, a través de temas de Gaula, ejército, Gaula, policía, pueden tener también un papel muy relevante. Pero aquí necesitamos es no solo un combate en el día a día, sino investigaciones estructurales en contra de esas estructuras criminales que controlan territorios y que se dedican al tema del microtráfico, que no es microtráfico porque eso es un tema masivo ya. Hay que ver la tristeza del consumo de niños y jóvenes en todo el país, esta gente cómo hace daño, las plazas de vicio, el tema de la extorsión, el tema del desplazamiento forzado intraurbano, el tema del reclutamiento de niños. Entonces hay que focalizarse muy bien en unas estructuras criminales. Usted para eso necesita tener, por ejemplo, dentro de la fiscalía, tiene herramientas como Fiscalía Crimen Organizado, aparte de los fiscales regionales y fiscales locales. Toda esa articulación es fundamental. La tecnología juega un papel fundamental. Entonces, que apoyen a los alcaldes en tecnología. Nosotros aquí no nos llegó un solo peso a las cámaras. Todo lo estamos poniendo nosotros. Aquí no llegó un solo peso para vehículos o para gasolina para la policía o para el ejército. Todo lo ponemos nosotros. Entonces, William, si vos me preguntabas a mí, yo te diría, aparte de lo que ya te dije, muy fuerte articulación. Y en eso, fiscalía, policía, ejército juegan un papel fundamental ligado con alcaldías locales y por supuesto con gobierno nacional.
2: Alcalde, lo veo en una polémica porque decidió pintar las fachadas de algunos sitios que estaban invadidas de grafitis, pues por embellecer la ciudad, pero eso parece que hay personas a las que no les gusta.
0: Dancio, un abrazo, ¿cómo estás? A ver, es que yo no veo dónde está la polémica realmente. Yo te pregunto algo. Unas personas, a ver, en Medellín hay una norma y debería haberla en todo el país. El espacio público es de todos. Tú en tu casa puedes hacer algunas cosas. Por fuera de tu casa tú tienes unos deberes, unos derechos, pero también unos deberes. Aquí para pintar cualquier mural, cualquier cosa, está reglamentado por acuerdo municipal y tú pides un permiso, se analiza y se da. Y mira en Medellín todo el arte que tenemos hoy, por ejemplo, en murales. Pero algunos grupos que lo que quieren es generar anarquía, quieren generar desorden, salen y pintan lo que quieran. Entonces, el sábado tuvimos una situación de unas personas que son los mismos de siempre, los que quieren hacer desorden porque están bravos, porque perdieron las elecciones, y van y ponen a pintar, no un mural, no era arte. Entonces pintan una cosa y yo como alcalde digo, eso no tiene permiso, simplemente voy y la borro. ¿Qué era lo grave de esa situación? Que esto no es un tema menor. Iban acompañados estas personas por funcionarios de la Defensoría del Pueblo, en una actuación abiertamente ilegal. Yo digo, ¿qué tiene que estar haciendo un funcionario de la Defensoría del Pueblo al lado de esas personas amparando un hecho ilegal? Listo. Entonces, yo pinto el muro otra vez, lo dejo como están los muros de la ciudad, y digo, esto es de todos. No los pinten de esa forma, vamos a respetarlo de todos. Y empieza a salir un montón de gente que le choca. Entonces yo les digo lo siguiente, Darcy, esos que les encanta que vuelvan la ciudad nada, yo les digo, venga, ¿usted ofrecería la fachada de su casa para que vaya cualquier persona y le dibuje o le pinte o escriba lo que quiera? Yo estoy seguro que no. Ah, bueno, pónganse pues de voluntario, ofrezcan sus muros. Y yo me imagino si a esas personas les pintan sus muros, perdóname, son los primeros que me van a estar llamando a mí a decir, vea, me pintaron el muro, claro, sin mi permiso. ¿Por qué si les encanta que destruyan el espacio público y lo que es de todos? Pero entonces aquí hay un discurso de doble moral de,
2: claro,
0: esta gente.
2: A mí no me gustaría, alcalde, a mí no me gustaría que me vinieran a pintar nada. De hecho, a mí no me gustan, sino, digamos, es unos de esos grafitis que son muy bien hechos, que son totalmente artísticos, pero no esos mamarrachos que hacen. Pero, digamos, ahí sí le quiero preguntar si la fachada de mi casa es espacio público, como muchos están diciendo, la fachada de mi casa y la de todos.
0: No, pero es que además te digo algo, mira, te cuento algo. Tú has visto lo que ha pasado, por ejemplo, tú, yo no sé si tú has vuelto a Medellín, pero nosotros, por ejemplo,
2: sí,
0: aquí,
2: claro,
0: tenemos una política de arte urbano y de graffiti, por ejemplo. Si tú vas ahí al centro de Medellín, hoy tenemos, por ejemplo, en las culatas de los edificios más grandes de Medellín, un tema de una exposición de arte urbano, de artistas locales, de más de 12 murales grandes de arte urbano, y eso fue inclusive financiado con dinero de la alcaldía. Otra cosa diferente, Darcy, es cuando tú vas y tú te levantas entonces berraco, tienes otra estrategia y quieres generar desorden, arman un combo y van y vuelven nada, un muro que es de todos en la ciudad. Eso es diferente. Primero, no pidieron el permiso. Segundo, no tienen por qué hacerlo. Y yo sí lo he dicho, desde que yo sea alcalde de Medellín, yo aquí voy a mantener el orden. Voy a dar garantías a todos, pero hagan las cosas con la debida diligencia. Y ya la alcaldía toma la decisión de si eso es arte o no. Además, no lo hago yo, lo hace un grupo dentro de Cultura Ciudadana, un grupo que se tiene. Pero que no vengan a decir entonces que eso es censura o que entonces están atacando un sector. No, Darcy, es que ellos son los que terminan atacando la ciudad, y mira lo que pasa siempre, son los que vulneran los derechos de los otros, atacan y después posan de víctimas. Es la misma historia de siempre, tiran la piedra y esconden la mano. Pues no, yo lo he dicho, aquí mientras yo sea alcalde va a haber orden. ¿Qué tal que yo dejara que cualquiera haga lo que le dé la gana en la ciudad? No, y yo lo repito, todo ciudadano tiene derechos, claro, pero también tiene deberes. Y esa polémica que se armó, en mi concepto, no debía haber tal polémica. Yo acté dentro de la ley y tomo las decisiones como alcalde. Y otros lo llaman censura. En mi concepto no es censura, en mi concepto es gobernar, y es poner orden y gobernar para todos.
3: Aquí está la voz del alcalde de Medellín, Federico Gutiérrez. Alcalde, gracias por estar con nosotros. Y sabe que yo creo que van a venir buenos días porque, y lo hemos repetido muchas veces, cómo les tocó de difícil pedaleando solos al alcalde de Medellín y al gobernador de Antioquia, con un Estado Nacional bastante alejado de los paisas, bastante alejado de Medellín y de Antioquia en estos últimos 4 años, como si les cobraran facturas, como si no quisieran a Medellín y Antioquia y a los antioqueños. Vendrán buenos tiempos, alcalde. Gracias por estar con nosotros.
0: Bueno, ojalá hubiera estado alejado. Bueno, Nacional no estuvo alejado, estuvo todo el día poniendo el palo en la rueda. Y mire cómo vamos en Medellín y Antioquia, pese al gobierno Petro. Vengan por acá, 1800 obras, los mejores indicadores. Vamos para adelante. Ahora imagine con un gobierno nacional que quiere ayudar a Medellín y Antioquia, cómo vamos a terminar estos gobiernos para la gente. Un abrazo a ustedes y gracias.
3: 7:58, el alcalde de Medellín, Federico Gutiérrez, profesor Fernando Quijano, se van a fusionar, es una de las posibilidades, el Ministerio de Cultura y el del Deporte, dicen.
4: Pues don Juan, esa es una idea, se ha mencionado mucho que de 19, ¿cuántos fue que dijo doña Arce?
2: 19.
4: De 19 ministerios, 13. El ministro de Hacienda, Miguel Gómez, ha hablado de 13 ministerios. La hipótesis de que se puedan fusionar los ministerios de Cultura y Deporte es casi una realidad. Mañana a las 8 de la mañana, un grupo de 10 personas del empalme entre el gobierno saliente y el entrante empiezan ya a caminar este tema. Doña Daniela Cepeda, que es barranquillera y que es, digamos, una activista cultural de Barranquilla, es la que lidera esta, digamos, el empalme en el Ministerio de Cultura. Todavía no son las mismas personas las que hacen el empalme en el Ministerio del Deporte. Pero, don Juan, entre estas dos entidades hay un presupuesto de $1 billón, es decir, es bastante importante. El Ministerio de Cultura tiene 840 contratistas, tiene 580 empleados, tiene unas entidades adscritas con un presupuesto de 860 mil millones, y mientras que el Ministerio del Deporte tiene 630 contratistas, 120 funcionarios directos y un presupuesto muy, muy, muy, muy escaso de 200 mil millones. Sumados estos 860 mil más los 200 mil, pues nos da $1 billón. El total de, digamos, de personas adscritas al Ministerio de las Culturas son 1.420 personas, sumados entre contratistas y servidores públicos. Y el Ministerio del Deporte, entre 630 contratistas y 120 empleados directos, nos da una planta de 749 personas. Estamos hablando de que si se fusionan estos dos ministerios, pues obviamente habría unas economías de escala que le servirían al estado en que se entregan las finanzas.
3: 8:00 de la mañana, ojo con ese nombre, Daniela Cepeda. Aquí
2: pero ahí, yo les dije habrá que había un otros debate, nombres.
3: Un ahí. Debate, sí.
2: Ojo, de Clemencia Vargas.
3: Que ahí habrá un debate largo por esa fusión, por lo que defenderán los deportistas, por lo que defenderán las gentes del quehacer de la cultura.
4: ¿Quién es la piedra en el zapato? Las ligas deportivas de los departamentos.
2: Pero además eso fue algo, eso lo creó el gobierno Duque, ¿no? Entonces yo tampoco creo que estén muy contentos de que les acaben o les fusionen, pero de todas maneras, pues la verdad es que también hay que mirar cuál ha sido la gestión del Ministerio del Deporte. En el gobierno de Gustavo Petro fueron cuántos ministros que salieron además en medio de escándalos, acuérdese, por lo menos
4: María Isabel Urrutia,
2: imagínese, en medio de escándalos.
4: El Ministerio de Cultura lo creó Ernesto Samper y el Ministerio de Deportes lo creó Iván Duque. Desaparecieron Colcultura y desaparecieron Coldeportes. Creo que esas eran instituciones que funcionaban bien. Tiene mucho sentido crear ese ministerio. Ahora, el nombre es un rollo, ¿no? Si se llama Ministerio de Economía Naranja, de Industrias Creativas, de Economía del Entretenimiento, no sé, pero obviamente de eso se trata, de ahorrar.
3: Eso requiere ley de la República. Habría que ver cómo están las fuerzas en el Congreso y me quedo con dos nombres, Daniela Cepeda, Clemencia Vargas,
2: unos perfiles
4: pero
2: muy
4: parecidos.
2: ¿Pero ya
4: está en el empalme?
2: Clemencia no, pero está. No todos los que están en el empalme
4: terminan
2: son los
4: de
2: ministros.
3: 8-2, 60 segundos FM, ya volvemos con Beyoncé, que después de 2 años lanza música, con las novedades de Boisinha, que se volvió una estrella mundial, con los que firman contratos, con El Pulso, con todos nuestros rounds FM y toda la información aquí en la FM. Y ahora, como vamos hasta las 10 de la mañana en Red Más, van a tener todas nuestras secciones cada mañana. Esta familia grande de Red Más Noticias.
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7: El alcalde de Barranquilla, Alejandro Char, respaldó el anuncio del presidente electo Abelardo de las Priella de crear el bloque de defensa para la seguridad urbana. El alcalde aseguró que recibe la iniciativa con mucho beneplácito y esperanza y expresó su confianza en que fortalezca la seguridad en las ciudades del país. La Fiscalía imputó cargos a Juan Camilo Sánchez, según el ente investigador amigo del alcalde de Villa de Leyva, quien fue contratado por la empresa a la que el alcalde habría exigido una coima para facilitar una licencia de construcción. La Sala Especial de Instrucción de la Corte Suprema de Justicia definirá esta semana si envía a prisión o mantiene en libertad a la senadora Marta Peralta del Pacto Histórico en medio del caso de corrupción de gestión del riesgo. La Junta de Paz, impulsada por Donald Trump, propuso que un comité integrado por expertos y funcionarios palestinos sin afiliación a grupos armados asuma el control de las armas en Gaza como parte del proceso para estabilizar el territorio.
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0: Juli.
1: Don Juan, hoy es un día típico porque normalmente traemos los lanzamientos musicales el viernes, pero hoy comenzamos lunes con buena musiquita por cuenta de Beyoncé, quien presenta su nuevo sencillo Morning Dew, el rocío de la mañana. Después de 2 años, cuando tuvimos Cowboy Carter, que fue el último lanzamiento de ella, que fue uno de sus álbumes, hay que decirlo, más exitosos, porque unió todo este tema del country, vimos muy enfocada en esto a Beyoncé, pero ahora nuevos ritmos. Esta es una canción que hace más de 10 años fue escrita por Pharrell Williams, sin embargo, estuvo casi una década, más de una década, perdón, guardada, porque normalmente los artistas escriben y escriben y escriben, las presentan, pero cuando no son aprobadas, pues no pasan, no tienen un paso adelante, y este es el caso de esta canción. Ya nos preparamos con Beyoncé, que en más o menos 60 días, cuando ella cumple el 4 de septiembre, pues tendremos nuevo lanzamiento de todo un álbum de Birthday, que es la reedición de un álbum que se lanzó en el 2006. Vamos a ver muchos lanzamientos del artista este año, así que estén súper pendientes aquí en la FM Plus, les traeremos todos los avances.
0: También.
1: También la Plus, Plus, también la pueden también, escuchar aquí también, en la FM.
0: También, aquí por todos lados escuchamos buena música. Bueno, Boisinha, qué celebridad mundial, ¿no?
2: No, pues es que se le acabó el mundial a Cabo Verde, pero quedó Boisinha, que emocionó al mundo.
0: Se dice Boisinha, ¿no? No es Boisinha, sino Boisinha.
2: Boisinha, sí, Boisinha.
3: ¿Y el de voz pequeña?
2: No, yo creo que es de voz grande.
3: No, pero Boisinha quiere decir...
2: No, pero tiene que ver algo con abuelo o abuela, pero ahorita le averiguo bien el dato.
4: Por Fernando. Él fue criado por sus abuelos.
2: Sí, tiene que ver algo con esto. Pero mire, lo cierto es que Boisinha, el veterano arquero de Cabo Verde, pasó del anonimato a convertirse en toda una sensación global. Lo más bonito del fin de semana seguramente fue el encuentro que tuvo con Messi. No sé si ustedes tuvieron la posibilidad de verlo al finalizar el partido, pues obviamente ganó Argentina, pero le dice Messi, eres grande, tu gente debe estar muy orgullosa de ti. Y Boisinha le pide, ¿no?, la camiseta de Messi, del 10 de Argentina, y él le dice, claro, te la doy en los vestuarios, en el túnel del vestuario. Y así fue. La verdad es que ese abrazo entre estos dos grandes, entre Boisinha y Messi, pues se volvió viral, terminó impulsando pues todavía más.
0: ¿Y van a jugar en el Inter?
2: La popularidad del arquero. Yo no sé si van a jugar en el Inter, pero sí le tengo que decir dos cosas. Una, que pasó de 50 mil seguidores, apenas inició el campeonato, a tener 27 millones en Instagram. Y dos, que se volvió la imagen de unos guayos de Nike, que son los Off-White. Entonces, pues salió con un contrato multimillonario del Mundial. El domingo por la mañanita me conecté a un en vivo que estaba haciendo él en su cuenta de Instagram y pude ver cómo desde Cabo Verde lo recibían, cómo lo recibieron realmente en su llegada. Fue realmente increíble en Praia cómo fue apoteósico ese recibimiento de todo el mundo a esta selección de Cabo Verde. Los recibieron, Juan, bien, como campeones.
0: Claro.
1: Yo creo que
0: el viernes... bien merecido, qué pundonor, qué dignidad, qué equipazo.
1: Yo creo que el viernes pasado la mitad del mundo era de Cabo Verde. O sea, sufrimos más el de Cabo Verde que incluso el de Colombia.
0: Seguimos siendo de Cabo Verde.
1: Sí.
3: Y han hecho uno de los mejores goles del Mundial hasta ahora, ¿no? Ese segundo gol de Cabo Verde, un golazo.
0: Eso fue espectacular. Y yo creo que de los más celebrados en el mundo, por lo que dice Juli. Luego vamos a hablar de los... Ahora hablaban ustedes de la abuela de Boisinha. A mí me encantó el homenaje de ese nuevo titán, no tan nuevo ya, lo que pasa es que es su consagración, de ese coloso que es Haaland a su mamá.
2: Ay, le tengo
0: el homenaje
2: de
0: a su mamá.
2: Más adelante,
0: que me pareció muy bonito.
5: ¿Sabe, Juan, que Haaland viene de una familia? Bueno, primero su papá fue también
0: mundialista, fue jugador mundialista, así es.
5: Y también la mamá es una deportista de alto rendimiento, entonces de tal palo pues tal astilla.
0: Pero vea lo bonito que es el homenaje. La mamá fue campeona, uh-huh, y por eso él pidió, además, porque él dice que heredó del papá la pasión del fútbol y de la mamá la disciplina. Y pidió que en su camiseta pongan también
2: Braut. Dice Braut Haaland y Braut es el apellido de la mamá, pero también hay que celebrar que primero puso a Braut y segundo Haaland, ¿no? No puso Haaland Braut, como seguramente ocurre en su país, sino puso primero el apellido de su mamá. Más adelante les contamos la historia humana detrás de este vikingo.
0: Qué bonita manera de decir gracias, mamá. Gracias. Sí. Son las 8:11 y estos son nuestros Rounds FM.
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0: A partir del 20 de julio se van a encontrar en el Senado de la República y seguramente confrontarán sus tesis en el Senado de la República. Mientras llega el 20 de julio, lo hacen hoy en nuestro round. Yo les quiero agradecer a la senadora electa del Pacto Histórico, Patricia Caicedo, y a la senadora electa del Centro Democrático, María Clara Posada, que hayan aceptado nuestra invitación de hoy. A propósito de las declaraciones de Iván Cepeda invitando a sus seguidores a la desobediencia civil. ¿Procede? ¿Es momento de desobediencia civil? No procede, no es momento de desobediencia civil. Gracias, senadoras, por aceptar la invitación. Arranque, por favor, usted, senadora Patricia Caicedo.
8: Buenos días, don Juan. Buenos días, compañera. Bueno, claro que sí, procede porque la mitad del país votó por una opción distinta, una opción humanista, una opción basada en los derechos de la ciudadanía. Que se están viendo amenazados por la propuesta del presidente electo y de su equipo, ¿no? Entonces, están hablando, nosotros votamos por los derechos ambientales, también el derecho al agua de la gente, están hablando de que haber fracking a lo que marca, están hablando de bloques de seguridad urbano, nos preocupa muchísimo eso. Entonces, una serie de propuestas que hay de parte del nuevo gobierno que van a afectar los derechos de la gente. Están hablando de que van a revisar reforma agraria y eso afecta a los derechos de los campesinos. La desobediencia civil no es un acto de temeridad, simplemente es que la ciudadanía se pueda expresar mediante marchas, mediante diálogos directos, mediante cabildos abiertos. Además, está amparado constitucionalmente, es parte de la democracia colombiana, el derecho a la protesta y el derecho a deliberar sobre los distintos actos del nuevo gobierno. Entonces, es parte del contrapeso y además de eso.
9: Bueno, buenos días a todos. Juan, yo
0: soy senadora María Clara Posada, senadora electa del Pacto Histórico, adelante.
9: Bueno, buenos días a todos. Yo estoy en desacuerdo. Yo creo que toda democracia constitucional coincide como en una premisa sencilla, y es que quien gana gobierna dentro de la Constitución y quien pierde pues tiene que ejercer también la oposición dentro de la Constitución. Entonces, habiendo dicho eso, resulta inquietante que Iván Cepeda pues haya anunciado una campaña de desobediencia civil si el presidente electo Abelardo de la Espriella no cede ante sus exigencias formuladas incluso antes de que el presidente se posesione. Esa invitación, más que un llamado a la resistencia cívica, fue un llamado al chantaje político, fue una declaración que responde a esa lógica del chantaje. No olvidemos que la desobediencia civil viene de una larguísima tradición filosófica y constitucional, y que el chantaje político es una respuesta a una dinámica completamente distinta.
0: Senadora Patricia Caicedo del Pacto Histórico, senadora María Clara Posada del Centro Democrático. Adelante, senadora Patricia Caicedo.
8: Pero pues es que la senadora que no conoce la Constitución, no conoce exactamente qué es la resistencia civil pacífica, no conoce distintos fallos de las altas cortes sobre eso, donde la ampara, no es ningún chantaje, simplemente es la es un planteamiento político. No estamos de acuerdo con unos temas y el vocero pues de la oposición política, que es el senador Iván Cepeda, plantea que ante el desacuerdo y ante serias dudas frente a cómo se eligió, pues entonces va a haber una resistencia. Y una resistencia civil pacífica, como le digo, es una deliberación directa de la ciudadanía, del pueblo, de los sectores sociales, del pueblo colombiano, a través de marchas o a través de foros, a través de cabildos abiertos. No es ningún chantaje, simplemente además es la claridad que la democracia necesita, y es que hay una parte del país que no votó por esa opción y que va a estar muy, muy guardián de los derechos conquistados ahora por el gobierno de Gustavo Petro, por el derecho, por la reforma agraria, por la reforma pensional, por los derechos laborales. Es eso, nada más.
9: Yo no solo conozco muy bien la Constitución, dada mi formación profesional, sino que conozco muy bien la filosofía política también. Entonces, la desobediencia civil pretende llamar la atención sobre una injusticia grave cuando los mecanismos institucionales han sido insuficientes. En cambio, el chantaje anuncia que la normalidad institucional dependerá de que un gobernante acepte condiciones impuestas por quienes fueron derrotados en las urnas. Entonces, en un caso se hace un llamado a la conciencia pública y en el otro se intenta convertir la presión en un sustituto de la deliberación democrática. Es que ni los grandes defensores de la desobediencia civil como Rawls o Aren justifican el planteamiento que hace la senadora, porque no entendieron que la desobediencia civil fuera un mecanismo para condicionar anticipadamente el ejercicio legítimo de un gobierno elegido conforme a las reglas constitucionales a las que alude la senadora, sino como un acto público, consciente, no violento y excepcional para corregir violaciones evidentes de los principios de justicia.
8: La resistencia civil es un acto político y es un acto social y es un acto amparado y es un acto que protege también la democracia, entonces a la que tiene derecho. Y ahí, ya que usted habla de pensadores de la resistencia civil pacífica, le cuento que el mundo ha visto esto y lo ha visto con grandes resultados. Por ejemplo, Martin Luther King hizo resistencia civil pacífica con la ciudadanía que estaban peleando los derechos constitucionales de la población negra y afro de allá de Estados Unidos, ¿ves? Por los derechos civiles de ellos. Y así lo hicieron bajo ese mecanismo que es conocido mundialmente. Lo mismo lo hizo Gandhi, ¿sí? Y lo mismo pasó en Sudáfrica con Mandela. Y los resultados fueron que primero la ciudadanía se informó de que estaba sucediendo, tomó unos altos niveles de conciencia, permitieron que gobernara, pero hubo un contrapeso.
9: Bueno, como usted bien lo dice y menciona esos ejemplos se dieron después de haber recorrido los cauces institucionales. Este no es el caso. Acá se está amenazando, se está chantajeando al presidente electo con una desobediencia civil antes incluso de que empiece su ejercicio. El equilibrio que debe haber entre las conciencias públicas y en los cauces democráticos establece que las diferencias se resuelvan sin que cada elección se convierta en una disputa sobre la supervivencia misma del régimen, que es a lo que nos están sometiendo. Por citarle a otro pensador, un poco más conservador, obviamente mucho más afín a mi línea ideológica, que es Roger Scruton, él sostiene que la lealtad al Estado de Derecho constituye el vínculo fundamental, el vínculo esencial de una sociedad libre, y que normalizar entonces la desobediencia civil como herramienta ordinaria de confrontación va a terminar erosionando la confianza pública en las instituciones, y las instituciones son la base de cualquier democracia y del Estado de Derecho.
0: 8:19, un minuto para que cada una de nuestras invitadas al round concluya su planteamiento. Un minuto para cada una.
8: Precisamente el planteamiento de resistencia civil pacífica es absolutamente leal con el Estado de Derecho de Colombia, ¿sí? Entonces, ahora bien, se plantea en estos momentos porque el gobierno ya empezó el empalme y el gobierno, el presidente electo y el vicepresidente electo han hecho una serie de planteamientos que van contra muchos de los derechos conquistados por el pueblo colombiano. Entonces es necesario que el líder de la oposición y la oposición planteen también su propuesta de el quehacer político, el quehacer social para hacer el contrapeso, porque así también lo dice el estatuto de la oposición. Entonces no hay más mayor fidelidad, ¿sí?, al Estado Social de Derecho colombiano que hacer un planteamiento en el marco precisamente de ese Estado Social de Derecho. Entonces, pues nada, el llamado aquí es a la ciudadanía que esté muy atenta, muy alerta frente a los embates contra los derechos de la gente, ¿sí? Contra la reforma agraria, contra la reforma laboral, contra la reforma pensional, contra los derechos humanos y contra la vida, porque ya el anuncio de un bloque urbano de seguridad nos pone en mayor alerta y nos dice, mayor mayor resistencia civil pacífica hay que hacer y que el mundo conozca lo que puede pasar en Colombia. Ahora, lo hacemos sujeto a lo que hemos escuchado del nuevo gobierno.
9: Hay una verdad de la democracia y es con lo que yo iniciaba este debate. El que gana, gobierna con los principios constitucionales, y el que pierde, hace oposición con los principios constitucionales y respetando los cauces institucionales. Hobbes decía que una comunidad se empieza a desintegrar cuando cada grupo decide obedecer únicamente aquellas decisiones que coinciden precisamente con sus propias convicciones, y eso es lo que está pasando en este caso. Entonces quieren que haya ganado su contradictor, pero que gobierne de la forma en que ellos lo hubiesen hecho. La democracia habló, y aquí aparece una diferencia de forma, de fondo, más bien entre dos maneras de concebir la política: la nuestra, que es la tradición liberal y conservadora, que procura perfeccionar las instituciones porque entendemos que el orden jurídico protege la libertad de todos, y la de una parte de la izquierda contemporánea, que parece confiar más en la movilidad permanente que en la estabilidad institucional.
0: Gracias a nuestras invitadas, las senadoras electas Patricia Caicedo del Pacto Histórico y María Clara Posada del Centro Democrático. La desobediencia civil, 8:22.
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0: 8:25. Pues tema de polémica en el mundo. La solicitud de Donald Trump para que quitaran una tarjeta roja, para que dejaran jugar a pues una estrella de la selección de Estados Unidos, Juan Camilo Celi. Esto llegó hasta la cúpula de ministros de Bélgica, hasta el primer ministro belga. ¿Qué pasó?
1: Esto es una coincidencia bastante extraña, Juan, porque el ministro de Asuntos Exteriores belga, que se llama Maxime Prévot, fue árbitro de fútbol.
0: Fútbol.
1: Antes y participó en partidos oficiales de la FIFA. Tiene amplia experiencia e hizo su carrera internacional y logró ser ministro de Exteriores. Dice él a través de su cuenta en X, si una llamada telefónica realmente la explicación de esta decisión incomprensible equivaldría a socavar las reglas más básicas del fútbol y del deporte en general. Es que vea que estuve leyendo un artículo de Wall Street Journal donde cuentan cómo se llegó a esta decisión. Después de la expulsión de Balogun la semana pasada, fue Howard Lutnick, que esto es, o sea, uno no entiende cómo se meten. Howard Lutnick es el secretario del Tesoro de los Estados Unidos y también estuvo el hijo de Rudy Giuliani, el exalcalde de Nueva York, quienes idearon un plan y empezaron a hacer varias llamadas a miembros de la FIFA, a miembros del gabinete del presidente Trump, y finalmente idearon un plan para basarse en el artículo 27 y eliminar esta tarjeta roja, diciendo, idearon todo un argumento con un equipo de abogados expertos, es un tema muy serio, que se lo tomaron en serio en la Casa Blanca, y concluyeron que había una manera de apelar cuando el video estaba en cámara lenta y se veía el golpe que le daba el señor Balogun al defensor en el partido pasado. Dijeron que esto se podía interpretar y podían encontrar allí un vacío legal y aplicar ese artículo 27 en donde se revisan las tarjetas rojas y en donde se puede apelar a la decisión basado en esa revisión de video que a cámara lenta no representa lo que fue el partido en digamos velocidad normal, y eso fue en lo que se basaron. Trump llamó a Infantino personalmente, levantó el teléfono y lo llamó. Infantino no le prometió que le fueran a revocar la tarjeta roja, pero días después pues se conoció esta decisión, y esto ha provocado un terremoto en la UEFA, no solamente en Bélgica, sino Mauricio Pochettino, que es el director técnico de los Estados Unidos, dijo: nosotros no hemos hecho nada malo y creo que es una decisión correcta. Obviamente no se va a quejar de que le quiten la roja a su delantero estrella.
0: 8:27, Carolina Castellanos. El mundo del fútbol está encendido, se volvió el tema del día.
2: ¿Qué tal, Juan? Buenos días. ¿Cómo está? Un saludo muy especial. Ya lo saludo desde territorio canadiense, en donde mañana la selección Colombia va a estar enfrentando ese duelo definitivo ante la selección de Suiza.
0: Y ya llegó a Vancouver. Carolina, ¿ya llegó a Vancouver?
2: Sí, ya estamos aquí.
0: Bueno,
2: ya
0: ahora
2: llegamos
0: nos cuenta,
2: anoche, muy tardecito.
0: Ahora nos cuenta cómo van los preparativos para mañana.
2: Está acá muy temprano, le digo acá, son las 6:28, tenemos 2 horas menos. Entonces estoy como medio desubicada, usted me entenderá, estoy tratando de ubicarme. No,
0: a Carolina le ha tocado viajar por Estados Unidos, México, qué cantidad de millas ya con esto.
3: Perseguir la selección.
0: Queda en...
2: Sí, persiguiendo literalmente, pero estábamos todavía ubicándonos porque llegamos ayer muy tarde, sobre las 2:00 a.m. hora de Colombia, entonces tratando de ubicar, pero me parecía muy importante contarles eso que estaba anunciando Juan Camilo, y tiene que ver con ese pronunciamiento de la UEFA, y es que mire, hay una crítica grandísima sobre ese caso de Balogun, y dice la UEFA cruzó la línea la FIFA. En una nota oficial europea, pues se critica obviamente la decisión de esa suspensión de la sanción del delantero de Estados Unidos y afirma que está perdiendo la credibilidad la Copa del Mundo. Esto obviamente poniendo un poquito en riesgo todo lo que se ha venido haciendo, digamos, con el tema de la Copa Mundial. Pero además, Juan, mucha polémica con el arbitraje, si se ha dado cuenta lo que pasó con Lionel Messi, la supuesta expulsión a Jude Bellingham por haberse tapado la boca y no hacerlo, cosa que sí pasó con Paraguay, y yo creo que en este momento están en el ojo del huracán el presidente de la FIFA, Gianni Infantino, y algunos delegados también que corresponden al cuerpo de arbitraje, porque Esto es obviamente una declaración muy importante de cara a lo que se viene con ese partido definitivo de Estados Unidos. Bélgica, muy molesto. Tengo que decirle que en esa decisión aseguran que van a ir hasta las últimas consecuencias. Es decir, ¿sabe qué podría pasar, Juan? Que Bélgica, teniendo en cuenta el reglamento y teniendo en cuenta lo que presentó la FIFA antes de comenzar la Copa del Mundo, puede incluso hasta demandar el partido si llegara a tener un resultado adverso para la selección de Bélgica. Por eso es tan importante todo lo que pasa alrededor y todos los pronunciamientos que hay. Así que, Juan, pendientes, porque ese partido además va a ser el día de hoy a las 7 de la noche, Estados Unidos ante Bélgica, para conocer un clasificado a cuartos de final.
0: Es que este hombre es la estrella, el goleador del Mónaco. Aquí ya lleva 3 goles con Estados Unidos.
2: Sí, señor.
0: Si les componen el partido, don Andrés Torres, usted que está en Estados Unidos también, ¿cómo analiza este rollo?
3: Pues mire, Juan, es que estaba leyendo ahora y entrando a las redes sociales, ¿cómo será de terrible y digamos de descarada la situación que Joseph Blatter la está criticando? Puso un trino el señor Blatter esta madrugada que dice: las tarjetas rojas no se cambian por llamadas políticas por teléfono, son cambiadas por las reglas, evidencia y cuerpos independientes. Si un presidente interviene con el presidente de la FIFA y un jugador es de un momento a otro retirada la sanción antes de un partido, la cuestión, el cuestionamiento es inevitable. Imagínese usted cómo será la cosa, que Blatter está cuestionando a Infantino en lo que terminamos por lo que está pasando.
0: No, es que veo los periódicos de todo el mundo, los medios de todo el mundo, los periodistas deportivos de todo el mundo y los abogados de todo el mundo, porque aquí hay un tema de aplicación de reglas, claro, Francisco Barbosa, que es sensible.
4: Juan, es que, a ver, este es un asunto que toca el derecho además disciplinario y el derecho de FIFA. El artículo 66 del reglamento del Código Disciplinario de FIFA, que es un asunto legal y se resolvió así, establece que un jugador expulsado por tarjeta roja queda automáticamente suspendido para el siguiente partido. Esa ha sido la regla. Ahora, en el artículo 27 del mismo reglamento se establece que el órgano judicial de FIFA puede suspender total o parcialmente la ejecución de una sanción disciplinaria. Eso fue lo que aplicaron en este caso, diciendo que no elimina la sanción, sino que la suspende durante un periodo de prueba. Ahora, uno preguntaría, ¿por qué se hace esto? Es decir, ¿es ilegal la decisión de la FIFA? No, la decisión es legal. La decisión es ilegal. El problema es la coherencia y la igualdad en la aplicación de la norma jurídica en este caso concreto.
0: O sea que lo pueden suspender después de que pase el
4: partido.
0: Por
4: supuesto, es que eso es lo que dice el artículo 27. Y hay una cosa interesante y ha sido un antecedente. El antecedente es Cristiano Ronaldo. Cristiano Ronaldo fue expulsado en un partido en las eliminatorias, sí, del Mundial del 2026. La sanción que le impusieron fue 3 partidos. Y el comité disciplinario aplica el artículo 27 que se aplica en el día de ayer, suspendiendo 2 de esos partidos durante un periodo de prueba de 1 año. Y con eso, Cristiano Ronaldo pudo debutar en la Copa del Mundo 2026. Entonces, hay 2 antecedentes, el de Cristiano Ronaldo, que se aplica en este caso de Folarin Balogun de los Estados Unidos.
0: Andrés, Carolina.
2: Ahora, yo tengo
3: una cosa. Yo lo que haría, por ejemplo, anoche expulsaron a un jugador de Inglaterra, a Kwanzaa. Tempranito, a esta hora, ya tendría yo lista la apelación y entonces con los ingleses habría que proceder igual. Porque yo creo que este tipo de decisiones lo que van a hacer es sentar precedente. O mañana nos pasa a nosotros. Lo primero que hay que hacer es apelar tempranito a ver si con todos y para todos funciona igual.
0: No, reviente a un jugador, Carolina, reviente a un jugador del otro equipo, sí, en la semifinal, porque si lo expulsan y le aplazan la sanción, será hasta el próximo mundial cuando lo sancionen. A mí me parece muy arriesgado, Carolina.
2: Se le abre una puerta muy complicada, se abrió una puerta muy difícil porque ahora todas las selecciones pues van a querer hacer ese tipo de situaciones, pero le cuento que hay otro antecedente en una Copa del Mundo y ya en rondas definitivas hablamos además de hace mucho tiempo, de 1962, ¿se acuerdan ustedes de Garrincha? Por supuesto, me imagino que se acuerdan.
0: Claro.
2: Pues a él le levantaron la tarjeta roja durante ese Mundial de Chile 1962, fue expulsado en semifinales contra Chile después de haber agredido el adiós roja que le impedía jugar la final. Sin embargo, después de una presión política y las gestiones de la Confederación Brasileña de Fútbol, la FIFA dejó la sanción en suspenso y le permitió jugar una final. Ese tipo de decisiones, digamos, para una Copa del Mundo y durante la competencia de la Copa del Mundo no se veía desde ese episodio, 1962. Ahora, la puerta que se abrió, Juan, gravísima, porque ahora todas las selecciones van a querer, obviamente, que les quiten las tarjetas rojas si es que se llegara a presentar.
0: Diana Mateus.
5: Bueno,
0: para
5: Juan,
0: Donald Trump, Infantino es a la FIFA lo mismo que Delcy Rodríguez a Venezuela, es decir, alguien que hace lo que él diga.
5: Literal, Juan, y es que de hecho hace algunos días el propio Gianni Infantino dijo que están juntos todo el tiempo, y esto se evidencia también, Juan, en que por ejemplo Infantino confirmó que Trump va a estar en la final el 19 de julio en el estadio MetLife de Nueva Jersey para entregar la Copa del Campeón. Es decir, si Trump dice quiero estar allá, pues va a estar allá, algo que tampoco había sucedido, y esto es absurdo porque, como dice Carolina, se abre la puerta para que todos los equipos con supuesta y con justificada causa puedan decir nos quitan las rojas. O sea, no tiene sentido que incluyan la política y que se haga todo lo que diga Trump, en este caso con Infantino.
0: 8:36, qué debate, pero, es que Juan, la es FIFA que... es aparte de las naciones. No, pero, ¿usted qué opina,
4: Juan,
0: profe?
4: No, yo creo que ya es un deporte obsoleto, ¿sabe?
5: ¿Cuál?
4: Que hay que modernizarlo.
0: ¿Cuál obsoleto?
4: Hay que modernizarle muchas cosas. No hay nada más obsoleto que el fútbol, hay que politizarle las cosas. Todavía toda esta gente lamenta, Brasil es un equipito ya de media tabla, es decir, esto cambió, esto hay que, hay, Estados Unidos tiene mucho que aportarle, a enseñarle a hacer los minutos de, ¿cómo es? De lo que es, de hidratación. Es una maravilla.
1: Es una farsa.
4: Hay que modernizar el fútbol. No pueden seguir hablando de Pelé, de Maradona. No. ¿Sabe? Mire, se ha visto que ya los tiempos no son de 45 minutos, sino son de 55. A todos les están aumentando 10 minutos. Entonces debe haber tiempo muerto, y los saques de banda pueden haber con el pie. No, es que ustedes son muy aferrados a la antigua.
1: Pero oiga, ayer una tormenta en Ciudad de México, y qué pausa de hidratación me va a decir ahí.
4: ¡Qué maravilla!
1: Está lloviendo.
4: La pausa de hidratación es un gran aporte de Donald Trump.
1: Hasta los mismos jugadores y técnicos han dicho que eso corta el ritmo de los partidos.
4: Es un obsoleto que hay que
1: modernizar. Pero esa no es la manera de modernizar.
0: A mí tampoco me gusta.
4: Y que al que expulsen pueda, le quita que lo expulsen por 10 minutos y que vuelva a entrar al minuto 11. ¿Cuál es el problema?
0: Oiga, no. Bueno, pero eso se puede, unas suspensiones.
1: La tarjeta azul. La tarjeta azul se llama. Es cuando lo sacan durante un tiempo. Eso funciona sobre todo en fútbol sala y
4: en el básquetbol
1: y otras categorías.
4: Mire, don Juan.
1: Lo sacan un rato y los vuelven a dejar.
4: Mire, don Juan, le doy un dato histórico.
6: En fútbol
7: y en el básquetbol le paran, o sea, esos partidos.
4: Le doy un dato histórico. Mire, Pelé era un personaje muy habilidoso para ustedes los mayores, que jugó en un mundial ya pasado. Le daban tanta pata que se inventan la tarjeta amarilla y la tarjeta roja en 1970. El fútbol evolucionó, porque en este momento no... Es que, yo no sé, hay gente muy abigarrada a cosas antiguas. Modernice el fútbol y todos seremos más felices, incluyendo Donald Trump.
1: Pero ahí Juan, el a propósito...
3: Dios mío.
2: Pero porque queremos hacer feliz a Donald Trump. Porque él no tiene nada que ver manda. Con el fútbol.
1: Ese antecedente...
2: Pero él no tiene nada que ver con el fútbol.
1: Ese antecedente del 62 es interesante porque no existía la regla de la expulsión automática.
4: se teniera que pasar un reporte. Lo que pasa es que el árbitro, que era un peruano, salió, curiosamente, salió del país el día anterior a la final sin haber presentado el reporte, y hubo presión del presidente chileno en ese momento y de las autoridades de la Federación Brasilera para que jugara Garrincha en el 62. Pero estamos hablando de temas gruesísimos, porque 62 sin norma, Cristiano Ronaldo y lo que ocurrió ayer.
0: Pero Infantino con Trump sí juega en el Atlético Lagarteiro.
1: Absolutamente. Se inventó un premio de la paz, la FIFA, que no tiene nada que ver con la paz y los conflictos en el mundo el año pasado, para dárselo a Trump. Ni siquiera hubo una terna a ver a quién nominaban, sino
6: directamente
1: le dijeron, se la damos a Trump.
6: Pero salgan a hacer pintadas en las casas de los vecinos. ¿Quién es el lagarto? ¿Infantino o Trump?
4: ¿Qué pasó?
1: Ninguno, no, está modernizando el fútbol.
4: El fútbol se está modernizando.
6: No, es el renacimiento.
4: Yo sí creo que el fútbol se va a morir, modernizando.
1: Sí, así.
6: ¿Qué tal lo del VAR? ¿Habrá alguna cosa más maravillosa que el VAR?
4: El VAR es una maravilla.
6: El VAR es una maravilla.
1: Eso es un gran avance.
0: Cada día el fútbol es más vigoroso.
4: Y los técnicos
0: lo que
4: van a terminar.
0: Estamos viendo este mundial es
6: la dignidad de los jugadores europeos. Mírese Francia sin caer en todo este juego sucio de Paraguay. Mire, Haaland ayer, toda una dignidad. Bellingham, una maravilla. Es decir, el fútbol está cambiando. Ya no queda tirarse al piso a llorar como Neymar o como todos estos jugadores latinoamericanos.
3: Eso sí es cierto.
6: ¿No?
3: Una
0: maravilla. Andrés Torres. Andrés.
3: No, yo también estoy con el profe en que el fútbol hay que modernizarlo, pero digamos, no así. Pero lo que acaba de decir sí es muy cierto. El fútbol cambió ya. El tema de tirarse al piso, de la lloradera, eso, para bien, creo que en este mundial se ha ido acabando. Hasta el tema de taparse la boca, Juan, usted ya lo vimos. El tema de taparse la boca y hablarle al otro, tarjeta roja de una vez.
4: Pero Andrés, se tapan la boca y los pueden expulsar, pero Mbappé insulta sin tapar la boca y no lo echan.
1: Eso le iba a decir, pues
2: le sale mal.
3: Eso hay que revisarlo, evidentemente. Mientras haya un componente humano, se seguirán cometiendo errores. El VAR ha funcionado de maravilla, pero tampoco es perfecto porque depende de seres humanos.
0: Pues el VAR es...
3: Pero digamos, en ese sentido se ha corregido, Juan, y usted ha visto, el juego es más ágil, no se está perdiendo tanto tiempo, los saques de banda se hacen rápido, en los cambios los jugadores salen rapidito del terreno.
6: Pero en el extratiempo...
3: Se ha acabado mucho la lloradera.
6: En el extratiempo, Andrés, le están metiendo la mano, ¿no? Ahí alargues de 10, 11 minutos. No, pues,
7: pero porque cuenta esperando, la, el break.
6: Esperando que haga el gol.
0: Queda muy a discreción de los árbitros. Ayer daba la sensación de que estaban esperando a que México metiera un gol.
3: Sí.
0: Ayer le estaban diciendo a México, aquí les damos más minutos, a ver, háganle.
6: Y en el partido de Croacia, igual.
2: Juan, además, ¿sabe qué está pasando? Que no solamente están agregando, y lo que está saliendo en las pantallas en los estadios es que agregan un tiempo, pero eso es mínimo. Es decir, acuérdese toda la polémica que pasó en el partido de Croacia con Portugal.
6: Sí, claro.
2: Que hay un mínimo de 10 minutos, pero puede alargarse hasta 12 por potestad. 18.

0: milimétrica nos está quitando emoción. Por ejemplo, esa medición de que si rozó el pelo o no rozó el pelo del jugador croata, el chip en el balón. Yo creo que esas cosas ya lo están robotizando y le están quitando algo de humanidad. No, y ahí habría que cambiar eso.
1: Y pero si la uña del dedo meñique de nuestro jugador estaba pasada una milésima de milímetro de la raya.
0: Porque al final el espíritu del fuera de juego es que el hombre, el atacante, no saque ventaja de su posición. Y uno no saca ventaja con un dedo en fuera de juego. Entonces, por eso a mí lo milimétrico no me gusta. Pero yo sí creo que el fútbol tiene que dejar la soberbia. Y yo soy nostálgico del fútbol de los 80s, 90s. Pero si el fútbol no deja esa soberbia y no empieza a competir con las cosas nuevas del mundo, poco a poco
2: hay
0: va
2: que
0: a dejar
2: cambiar,
0: de interesar y seremos los viejitos los que juguemos.
2: Mire,
0: yo estoy de acuerdo,
2: Manzano también es nostálgico de las legiones romanas. Hay que cambiar. Esos muchachos que están en el Mundial son muchachos que se formaron jugando lo suyo, el Nintendo FIFA.
3: PlayStation.
2: Sí, es decir, estamos en otra época muy digital, celulares,
0: hay Google. Lo que decía Carolina es clave. En la televisión y en las pantallas a la gente le explican mínimo 10 minutos. Y la gente empieza a ponerse brava porque van 11, van 12. Yo ayer estaba haciendo fuerza en Inglaterra, pero yo entendía que ayer, cuando salió el tiempo extra, no se jugó porque hubo un parón por una modificación, porque hubo un jugador lesionado. ¿Y qué están haciendo los árbitros? Mínimo tanto tiempo y de ahí en adelante lo que se pierda lo juegan. A mí me parece que aquí se han experimentado cosas interesantes que nos pegan a los nostálgicos, pero que tienen que ir en el camino de cambiar
1: Patricia
0: este deporte,
1: Pardo,
0: para ponerse al día.
1: Usted que es hincha de ir al estadio y todo, y futbolista, ¿qué opina?
4: A mí me encantan todos los cambios que ha habido alrededor del fútbol, todos, hasta el Hydration Break, que me parece interesantísimo, porque... Claro, quienes lo critican, quienes no han jugado fútbol. Pero vaya usted y juegue fútbol al calor que están jugando estos muchachos.
2: ¿Sabe yo qué quiero?
4: A ver si esa
2: Patricia,
4: pausa no los beneficia físicamente.
2: Que por allá en el 2054, en un mundial, obviamente el único que va a estar representándonos va a ser Cadavid. Que metan una mujer. Que sean 11 hombres o 10 hombres y una mujer. Mixto. A mí me parece que deben, de ese tipo, yo digo cosas locas, pero la revolución que le viene al fútbol tiene que ser así de drástica.
4: El avance, por ejemplo, en términos de árbitras, ya es increíble, ya hay una mexicana, ya hay
5: una... No se puede meter una mujer,
2: ¿qué le parece,
5: a jugar con hombres, Darcy, cuando hay una
2: idea, física. Mi idea, Darcy, entonces que solamente voten las personas que declaran renta, también le parece.
4: Ahora, yo no creo que sea un deporte que esté acabándose, Fernando, cuando llenamos estadios.
2: Hay que cambiar el mundo, hay que ser libertario, cambiar el mundo.
5: Se puede meter a una mujer a competir con un hombre que tiene una fuerza superior.
4: No, pero
5: una
4: si hay
5: patada
4: fútbol mixto,
5: de un hombre
4: sí existe,
5: la puede dejar.
2: Oye, sí hay.
4: Sí existe el fútbol.
0: Pero yo trato, doctor Gijano, yo trato de estar a su favor y usted sale con cosas de las mujeres. En esa sí estoy con Darcy, porque
2: hay que ser disruptivo en el mundo.
5: Mire, Estados Unidos acaba de prohibir que las mujeres trans estén en los equipos compitiendo con mujeres nacidas biológicamente mujeres. Entonces, ¿cómo van a poner
2: hay
5: usted? Porque hay una fuerza superior.
2: Estoy hablando de las mujeres del 2050, el 2100 por allá.
0: No, yo creo que sí estamos. El fútbol está siendo disruptivo y yo con Infantino tengo muchas diferencias en muchas cosas, pero el fútbol es la primera vez que empieza a mirarse. Empieza a mirar hacia los lados y a darse cuenta que hay cosas que a las nuevas generaciones ya las está sacando. Y con detallitos, por ejemplo, como ahora estamos viendo los cobros desde el punto penal. Antes nos ponían una cámara donde les daba la gana.
4: No,
0: hoy la ponen desde atrás, como si fuera juego de video.
6: Videojuego.
0: Todo eso es apuntando,
2: hay
0: todo eso es apuntando a los
2: árbitro.
0: Peladitos que ya no ven fútbol.
2: Cámara
0: no juegan,
2: del árbitro.
0: No ven fútbol.
7: A este paso, vea,
6: la cámara del árbitro es lo más.
7: Un joven no puede mantener la atención más de que 10, 15 minutos porque se pone en el celular, se pone por ahí a hacer cualquier cosa. Entonces la solución para satisfacerlos es que hacer partidos de 25 minutos para que puedan mantener la
0: atención.
7: Pero
0: estamos teniendo.
7: Yo digo en total, 50 minutos.
8: Yo hago una reflexión. Cuando usted tiene partidos de 45 minutos, por ejemplo, y usted ve que se tiran estos futbolistas y queman tiempos, el tiempo real de un partido sin que es lo que veníamos viendo es 54 minutos, 50 minutos de los 90. Entonces, yo creo que aquí el que debe ganar es el espectador también,
4: sí.
8: El que goce el espectáculo, y hay una cosa importante. Yo creo que el hecho de haber sumado 48 equipos en la Copa del Mundo y no 24, no 12 como inicialmente.
6: Esa la ganó Infantino.
8: Esa la ganó Infantino. Sí, y mire, le digo una cosa. Seguramente.
0: Bueno, pero que pare ya, 66
8: ¿Qué pasaría si China y India terminan entrando después?

0: Pues estamos hablando de 2.000, 3.000 millones de personas adicionales. Claro. Es decir, esto lo están convirtiendo en un deporte global y creo que los cambios van por ese lado.
1: 8:48, todo esto a propósito de Donald Trump, que se mete para que quiten una tarjeta roja. Sobre las pausas de hidratación, uno entiende cuando hace mucho calor, pero lo que decía ahora Juan Camilo Celi, eso no debía ser para todos los partidos. En medio de una tormenta, ¿qué pausa de hidratación? Parecía un chiste.
2: Pero hace parte, sí es un tema comercial, porque también el fútbol tiene que buscar dinero, pero hace parte de esas atenciones de las que hablaba Juan Camilo, creo que era el que tocaba el tema, de que hoy las nuevas generaciones son distraídas. Hoy un partido de 22 minutos, uno ve los 22 minutos, se levanta 4 minutos en el tema de la hidratación. Nos pasó ayer en la transmisión que estábamos haciendo para televisión con Carlos Antonio y con Eduardo Luis. Pararon el partido al minuto 22, nos fuimos a la pausa en RCN Televisión, nos levantamos, nos tomamos un café, hablamos algo del partido y volvimos a sentarnos a hacer el partido. Lo que pasa es que nosotros somos de costumbres y a esto nos vamos a acostumbrar. A mí la verdad no me ha chocado. Yo llegué aquí pensando que eso era malo, bien, pero a mí no me ha chocado.
1: 8:49.
3: Muy bien, estoy de acuerdo. Sí, ven. Y él, que es el periodista deportivo y está de acuerdo con esos cuatro tiempos.
4: Pero hay futbolistas y entrenadores
3: a todos
4: que
3: nos
4: están.
3: Pero esa pausa llegó para quedarse.
5: No quiere decir que sea bueno, pero a todos nos acostumbramos.
2: No, sí. Y es un reto para los preparadores físicos.
1: Claro, ahora dicen que lloran menos, pues obviamente, porque antes no había VAR. Entonces impresionaban la retina del árbitro, el que pegaba un alarido, el que se retorcía. Si no había VAR, dejaba en la conciencia del árbitro, era un pobre hombre que le cascaron.
0: Apóyeme, Camilo, apóyeme. Eso acabó a Neymar.
1: Eso acabó a Neymar.
6: Apóyeme, por un fútbol yo más mixto, más incluyente.
2: No, en esa no.
0: Mi case.
2: Yo voy y veo el partido del 2007. Después que ya vea el mío.
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0: 55, los secretos de Darcy Quinn, la mujer mejor informada de Colombia. Tiempo de empalmes, tiempo de renuncias también, doña Darcy Quinn.
1: Mire, en las próximas horas el ministro de la Defensa, don Pedro Sánchez, le solicitará la renuncia protocolaria a todos sus funcionarios de libre nombramiento y remoción que hacen parte de esa cartera. Ojo, ni más faltaba, no es la cúpula militar, eso es otra cosa. A los funcionarios de libre nombramiento y remoción. Estamos hablando de alrededor de 70 funcionarios del Ministerio de Defensa, entre los que están viceministros, directores, secretarios, asesores, que deberán presentar en el transcurso de la semana un documento donde pongan a disposición su cargo. La intención es darle transparencia institucional, dejar a disposición de su sucesor o sucesora estos cargos de confianza y quien pueda llegar ahí disponga de ellos. O sea, lo que quiere el ministro es no atornillar a nadie, como están haciendo en otras entidades. Quiere dar ejemplo de lo contrario. Vamos a ver si no le cuesta eso su propia renuncia, ¿no? Porque miren, él ya habló con el jefe del empalme, que es el general Mora, Jorge Mora, y le dijo pues que ya hablaron y que iban a hacer un empalme tranquilo y amistoso, no como está sucediendo en otras entidades. Pero digo yo que no le vaya a pasar lo de la ministra de Deporte. No
0: ¿qué le pasó?
1: Sé, pues a la ministra del Deporte, ella de repente presenta su carta de renuncia. Yo pensé que era un acto de ella. No, el DAPRE, del DAPRE la llaman y le piden, la señora Sonia, le pide su carta de renuncia y ella dice, ah, bueno, pues sí, claro, ya están pidiendo las cartas de renuncia, la manda a partir del 7 de agosto y se la aceptaron el sábado 4 de julio. O sea, desde un comienzo la intención era cambiar la ministra. ¿Por qué? ¿Por un mes? Es que todo eso sí deja muy mal sabor. Cuando usted va a cambiar un ministro en las últimas semanas, poner un ministro para cuatro semanas o menos, pues ¿qué? Exactamente para un mes y tres días. ¿Qué es lo que está buscando? ¿Qué es lo que están haciendo al hacer esos cambios ahí de última hora en los ministerios? Pues ojalá esta decisión del ministro de Defensa de pedir renuncias y de hacer un buen empalme y un empalme transparente no le cueste que le pidan su renuncia anticipada.
0: Pero Darcy, en tiempos de mundial no meten jugadores en el minuto 89.
1: Pero para meter goles.
0: ¿O
1: para qué? A ver.
0: Para una refrescadita. Para que jueguen unos minutos.
1: Eso no es para nada.
0: Para que les adornen.
1: No.
0: Para que defiendan.
1: Permítame pensar mal, don Juan, porque es que un ministro a última hora por cuatro semanas, eso no lo ponen ahí sino para hacer maldades.
0: Pero como en este gobierno hubo ministros que duraron y directores del DAPRE que duraron dos
1: sí,
0: y tres
1: eso
0: días.
1: Eso es cierto. El mal ejemplo.
0: Que fueron muy, muy rápidos. Yes. Bueno, ¿y cómo va el empalme? Aquí estamos haciendo el diario de la transición. ¿Cómo va el
1: empalme? Pues miren, del lado del nuevo gobierno, pues ellos dicen que van bien, van avanzando, están trabajando con sus respectivos líderes de cada sector. Hoy se reúnen uno por uno para hacerle seguimiento con el vicepresidente José Manuel Restrepo. Y mañana a las 7 de la mañana vuelven a Palacio. El vicepresidente José Manuel Restrepo no ha parado. La verdad es que hay que reconocerle que es incansable y que está al frente de gran parte de lo que está moviéndose dentro del gobierno electo. Ojalá mañana, acuérdense que el viernes pasado tuvieron su impasse, se bajaron en plena lluvia por la carrera sexta porque resulta que no estaban dejando entrar a los medios de comunicación a cubrir el empalme que ellos han pedido se haga en total transparencia con los colombianos. Y eso incluye obviamente la presencia de los medios de comunicación. Vamos a ver si Palacio de Nariño esta vez sí los deja entrar.
0: Y para las jugadas de último minuto, ¿a este gobierno le toca o le toca al próximo elegir rector de la Universidad Militar, rector o rectora?
1: Lo van a hacer en este gobierno. La elección debe ser como 29 o 30 finales de este mes. Recuerden que murió lamentablemente el anterior rector y ese, el rector de la Universidad Militar también es una de esas elecciones peleadas. Hay una una terna que postulan los generales o el ministro de la Defensa, el comandante de las Fuerzas Militares y el Consejo Académico de la Universidad. El ministro tiene como opción postular a la mayor general María Paulina Leguizamón, primera mujer en el ejército y la persona con más experiencia en el derecho operacional. El comandante general tiene la opción del brigadier general Diego Yesid Sánchez. Pero me dicen que hasta allá llegan las órdenes, imagínense, a estas horas de la vida, del exministro Iván Velásquez, que el gobierno no postula a nadie para dejar al postulado de la universidad, es decir, al general Traslaviña, que viene de la administración, desde Velásquez y desde el anterior director. Bueno, pues lo que quieren es que sigan, que dejar un amigo, como dicen, dejar un amigo y una persona de confianza del actual gobierno al frente de la Universidad Militar. De todas maneras, también, pues ahí empieza todo el tema. No, que la general Paulina y que el general Diego Yeside estuvieron acompañando a Paloma Valencia, entonces los están vetando. Bueno, pues además fueron de los generales de los 35 que sacó el presidente Petro del ejército. Vamos a ver, hasta el próximo jueves tienen para presentar la terna estaremos muy pendientes de quiénes quedan ahí y quién va a quedar al frente de la rectoría de la Universidad Militar.
0: Le tengo 9-2, aquí habíamos entrevistado al señor rector de la Universidad Externado, evento importantísimo, Darcy.
1: Bogotá será sede por primera vez del Congreso Mundial de Derecho Constitucional. Esto también se junta con los 35 años de la Constitución de 1991 que se están cumpliendo hoy, y la Universidad de Externado va a reunir a más de 2.500 expertos nacionales e internacionales para debatir sobre los retos actuales del constitucionalismo. Es una agenda que incluye talleres, paneles, ejercicios de deliberación sobre democracia, derechos digitales y protección de la naturaleza. Y le tengo otra ñapa, don Juan.
0: Cuénteme.
1: Tiene que ver con la denuncia que está interponiendo hoy Luis Guillermo Pérez a nombre del presidente Gustavo Petro contra la elección de el señor Abelardo de la Espriella como presidente. Los dos puntos básicamente son injerencia de gobiernos extranjeros y supuesta doble nacionalidad de el presidente electo. ¿Qué me dicen los expertos? Que eso no tiene mucho futuro, que digamos, que son temas que se han debatido, que hay sentencias y que hay suficiente ilustración y que el Consejo de Estado pues no le va a jalar a una denuncia o una demanda de esas. Lo que sí celebran estos juristas es que se esté acudiendo a los organismos legales, a las instancias legales y no a la desobediencia civil, sino que se esté acudiendo al Consejo de Estado, a las Cortes, como corresponde.
0: 9-3 minutos, los secretos de Darcy Quinn y sus ñapas, aquí en la FM, 60 segundos, FM.
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5: Con la FM, el alcalde de Medellín, Federico Gutiérrez, respaldó la propuesta del presidente electo Abelardo de la Espriella de crear un bloque de seguridad urbana. Además, aseguró que durante el gobierno de Gustavo Petro faltó coordinación con las ciudades, criticó la política de paz total y pidió investigar posibles vínculos entre grupos armados ilegales y el gobierno de Gustavo Petro. Autoridades y habitantes de Quetame y Guayabetal en Cundinamarca advirtieron que el represamiento del río Negro podría provocar una nueva avalancha y poner en riesgo el paso por la vía Llano. Piden al gobierno nacional una intervención urgente para evitar otra tragedia. El dólar arrancó la semana en la franja de los 3.330 pesos. La divisa subió en los mercados internacionales, impulsada por los buenos resultados del empleo en Estados Unidos y la caída del precio del petróleo, aunque en Colombia abrió con una leve baja de 4 pesos con 93 centavos frente a la tasa representativa del mercado. El primer ministro de Israel, Benjamín Netanyahu, pidió a Estados Unidos no vender aviones de combate F-35 a Turquía. Según afirmó, entregar ese armamento alteraría el equilibrio militar en Oriente Medio.
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1: Yo he puesto el corazón en Venezuela. Nuestros hermanos han vivido una verdadera pesadilla. Miles de personas que perdieron la vida, miles de heridos. Y en Colombia hay venezolanos que queremos mucho, que respetamos mucho, que han hecho patria aquí y que siguen teniendo siempre a Venezuela en su corazón. Uno de estos casos es el de un muy exitoso empresario en el campo de la hotelería. Tiene, profesor Quijano, en nuestras giras con alguna frecuencia nos quedamos en el hotel Spiwak.
2: Chipichape.
1: En Chipichape. Tiene los hoteles Spiwak, unos muy buenos hoteles. Él es Ángel Spiwak, el presidente y fundador de estos hoteles, venezolano. Venezolano como su esposa, como sus hijos. Venezolano que ha estado ayudando a sus connacionales. Don Ángel, gracias por estar con nosotros.
3: Gracias a ustedes por la invitación y saludo a su audiencia.
1: Gracias, don Ángel. Usted ha sido un canal de apoyo para los damnificados en Venezuela y esto sigue y seguirá por muchos días porque la tragedia es inmensa.
3: Por supuesto que actuamos, como dice una vieja canción, con el corazón partido. Lo que sucedió en Venezuela es una de las tragedias más horribles que ha habido en Latinoamérica, tal vez en el mundo, pero gran parte de esa tragedia de alguna manera contribuyó el gobierno de Venezuela espantoso a que se agravara de una manera más allá de cualquier expectativa. Si hubiesen actuado con la prontitud necesaria y los equipos y el dinero necesario, hubiera sido mucho menos fuerte. El individuo que mayor número de víctimas salvó, un muchacho cuyo nombre no recuerdo en este momento, fue secuestrado por los órganos del Estado. Por la presión pública que hubo, lo soltaron ayer, antes de ayer, y este ha sido la constante en los últimos 25 años de Venezuela. Yo no soy venezolano por nacimiento, nací en Bogotá, nací, crecí y me eduqué en Bogotá. Me fui a Venezuela por el secuestro de una hermana y en Venezuela me casé y me reproduje. Tengo mujer y tres hijos venezolanos. Nos vinimos a Venezuela cuando empezó el gobierno de Chávez y empezamos a ver los desastres que se aproximaban, tal como de alguna manera hemos vivido los últimos 4 años en Colombia con nuestro polipromiscuo en la casa de Nariño. Así que estamos haciendo el mayor esfuerzo que podamos. Abrimos un centro de recoger insumos que mucha gente ha estado trayendo. Creo que hemos recogido orden de magnitud 70, 80 toneladas N número de camiones. Cotidianamente vienen al hotel 20, 30 voluntarios que no tienen la posibilidad de entregar artículos, cosas, entonces entregan su tiempo y hemos sentido una solidaridad espectacular que nos conmueve.
4: Así es.
3: Lo que ha...
4: Señor Spiwak,
2: ¿Cómo podemos ayudar desde otras ciudades, no solamente desde Cali, sino incluso desde Bogotá, Medellín, a esta labor que están haciendo ustedes precisamente como un canal de apoyo para los damnificados en Venezuela?
3: Centros de acopio en diferentes sitios, cada uno de acuerdo a sus posibilidades. El hotel se presta mucho para hacer de centro de acopio porque tenemos las áreas, el acceso relativamente fácil y ayudamos en que enviamos lo que recogemos después de verificar que todo esté en orden, que las medicinas que nos traen no estén vencidas, que la comida o los insumos en general sean apropiados para esto y los enviamos. ¿Cómo va a llegar esto a Venezuela? Se está organizando también transporte a través de varias entidades públicas acá en Cali y pienso que eso igual se puede hacer en Bogotá y en otras ciudades y creo que eso ayudaría mucho porque la situación en Venezuela no se arregla en el corto tiempo, va a durar un periodo muy largo de enormes, enormes necesidades. Y bueno, lo que cada uno pueda hacer individualmente ayuda.
1: Profesor Fernando Quijano, director de La República, lo escucha don Ángel Spivak.
4: Don Ángel, una de las mejores formas de ayudar a un país es invirtiendo en él. El grupo que usted maneja con sus hijos, ¿van a hacer algún, tienen planeado algún tipo de inversiones en Venezuela?
3: Eventualmente sí, ya lo estamos haciendo. Uno de los hijos que vive en Holanda, que es venezolano por nacimiento, creció, nació, creció y se educó en Venezuela, hoy vive en Holanda, está haciendo grandes esfuerzos con una empresa que hace transacciones de dinero entre países, entonces estamos empezando con eso gratuitamente de cortesía hacer las necesidades de traslados de dinero entre Colombia, Venezuela y Estados Unidos y eso ayuda mucho.
4: Es que sabe don Juan que es bien importante, gran parte de la diáspora venezolana está en Colombia y está trabajando. Uno de los problemas era que la economía venezolana está dolarizada y cómo mandaban plata, o sea, cómo le llegaban a Venezuela remesas enviadas desde Colombiana. Uno de los hijos de don Ángel hizo una aplicación para facilitar la plata de los venezolanos que trabajan en Colombia y obviamente sus parientes en Venezuela puedan recibir el dinero a un precio justo. Y obviamente don Juan es una de las iniciativas más loables que hay en este momento y que eso sea gratuito.
3: La empresa se llama Cash, como tú bien dices, es traslado de dinero entre países y en este momento, por supuesto, va el flujo de Colombia a Venezuela. Cuando se organice un poco mejor en Venezuela y se requiera allá artículos colombianos, que eso va a ser más o menos en forma inmediata para reconstruir el país, esa aplicación va a ser supremamente positiva para todo el tema y eventualmente con Estados Unidos para las inversiones que van a venir de allá. Nosotros estamos haciendo programación para hacer cosas en Venezuela, incluyendo eventualmente hoteles.
1: 9:19. Pues gracias a don Ángel Spivak por todo lo que hace, por su solidaridad, pero también muchas gracias por lo que ha hecho empresarialmente para Cali y para Colombia con los hoteles Spivak. Seguiremos muy atentos y haremos eco a sus palabras y a sus llamados. Don Ángel, muchas gracias.
3: A ustedes por esta oportunidad.
1: 9:19. Te encontraré, Juli Habib. Te encontraré.
5: Don Juan, una de las producciones que más ha dado de qué hablar en las últimas semanas. Si es que lleva menos de 15 días y ya supera los más de 60 millones de visualizaciones y es número uno en más de 73 países en el mundo, superando además varias de las producciones de las cuales hemos hablado aquí en la FM. Por ejemplo, Adolescencia, que le encanta a Santiago, está por encima, que fue la superior del año pasado, y este año se encontraba en número uno Él y Ella, pero esta la supera. Es una producción de Harlan Coben, que estábamos hablando fuera de micrófonos, que de verdad es un gran director, y La Fuga también, con Francisco estuvimos hablando, que es una gran producción, y esta miniserie está logrando puesto número uno porque es el thriller ideal para verse fácilmente en un día si usted está en un fin de semana sin hacer nada.
4: ¿Y es que usted no ve Mundial?
5: Claro que es que unas horitas Mundial, cuando esperamos el tiempito se ve uno un capítulo.
6: Para ver nada más
5: porque además,
6: partidos.
5: Miren, son 8 capítulos y cada uno dura 30 minutos. Entonces, en medio de eso que no hay partido, pues se ve un capítulo y ya. Es una trama maravillosa, se trata, no le voy a spoilear, pero es un hombre que es culpado, pues lo culparon por haber supuestamente matado a su hijo. Entonces,
7: Es basado en un libro
5: también.
4: Sí, dentro de los decretos, don Juan, que prepara el presidente electo, ¿no habrá uno de extender un poquito más, que el día dure unas 30 horas?
1: No sería mala idea.
7: Tranquilo, que ahorita okay. Si viene
8: va a
7: el apagón,
8: cambio de horario,
7: si es el apagón, pero por entonces, lo menos
1: Dios nos guarde. Ay, y no. Eso está horrible, eso del apagón está horrible. No, ojalá se logre evitar.
4: No me alcanza el tiempo, Juan.
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2: Sí, señor, en Getsemaní, Darcy, usted que le gusta tanto Cartagena, resulta que este barrio tan histórico, tan icónico de Cartagena, ha sido reconocido como Patrimonio Cultural de la Nación. ¿Y saben por qué? Precisamente para preservar la identidad de este sector de Cartagena frente al turismo y frente a lo que se llama gentrificación, ¿no? Es una manera también de proteger la cultura, las tradiciones del barrio, un barrio icónico de Cartagena. ¿Qué quieren proteger? Quieren proteger las prácticas del barrio, las memorias, los oficios, los juegos, las cocinas, las fiestas, todas las formas de convivencia de este barrio tan bonito.
3: Porque ahí están haciendo unas edificaciones nuevas. Uh-huh. La última vez que estuve vi un hotel muy bonito, pero muy moderno, digamos, en medio de estas casas antiguas había un hotel grande y modernísimo, cosa que me llamó la atención.
2: Exactamente, entonces lo que buscan con esta disposición del Ministerio de las Culturas precisamente es esa, preservar y garantizar al barrio Getsemaní como un patrimonio cultural de la nación y dejarlo ahí quietico para disfrute de todos, Juan.
1: 9:23. Patricia, ¿y hay festival de poesía en Medellín?
2: Ay, sí, señor, es la edición número 36 del Festival Internacional de Poesía de Medellín. Comenzó el fin de semana y va hasta el 11 de julio. ¿Y sabe por qué me gusta? Porque pues además de reunir temas de poesía, lecturas de poemas, talleres, conciertos, etcétera, tiene un lema muy bonito este año: hacia la primavera humana. Ese es el lema este año de este festival que se lleva a cabo en varias bibliotecas, en parques, en casas de cultura de Medellín e incluso en el mismo teatro al aire libre Carlos Vieco. Va a haber más de 60 invitados que vienen de 30 países distintos, de Palestina,
4: China, Argentina. ¿Y va el poeta, el de la película esta que es tan famosa?
2: Yo no sé si va a ir, no creo que vaya el poeta, pero la película es tan famosa, Fernando, que incluso ya están haciendo remake en Hollywood, ¿no? Esta película que se ganó el premio jurado en Cannes hace ya un par de años.
1: Buenísima.
5: A mí me aburrió externamente.
4: Ganó un premio Goya el 28 de febrero de este año.
1: Gran película.
4: 150,000 espectadores.
2: Eso para una película colombiana, Fernando, son muchísimos espectadores.
4: Simón Mesa se llama el director.
2: Sin más, llegamos a 100,000. Simón Mesa, con quien estuvimos hablando aquí en esos micrófonos de la EFE, y nos contó también la proeza que es hacer cine en nuestro país. Grandes de esos, algunos de esos actores son naturales.
5: Ah, es actor natural el señor.
2: La mayoría son actores naturales, sí señor.
4: William parece sacado de la película.
5: Me pareció aburridísimo.
2: ¿Por qué?
5: No, sí. Tuve que hacer muchas pausas.
1: ¿Dónde veía William? ¿En el grupo de poesía?
4: No, era el grupo jurado de poemas.
1: ¿En la casa literaria?
2: En la casa literaria.
4: Oiga, pero cuando el poeta se enfrenta al reggaetonero, ¿se acuerda que el reggaetonero? Sí, sí, sí. Esa escena es buenísima.
2: No, todas, yo creo que además la actuación magistral de este actor
1: y
2: natural,
1: la historia,
2: de verdad, es increíble.
4: Todos bastante feos, ¿no?
1: La historia de los prejuicios que a veces condenan injustamente.
5: La gente sí consume poesía hoy en día. No sé, a mí me gusta la poesía. Sí.
4: Es que me está desarrollando el guión de la película.
3: Premio de poesía tanto también que se entrega por la tertulia literaria en la Feria del Libro. O sea,
1: claro, el de
3: hay gente todavía escribiendo poemas.
4: Tenemos un poeta por aquí silencioso, callado y todo eso que se llama Santiago Ángel.
6: Sí. Hay muchos poetas jóvenes que la están rompiendo en el mundo.
5: ¿Cómo
6: que? Elvira Sastre, por ejemplo. Sí. Es una poeta española tremendo. Y hay mucha gente dedicada a la poesía.
5: ¿Algún versito de la señora
6: no,
5: Sastre?
6: No.
4: Háblame, musa, de aquel varón de cualiforme ingenio que, habiendo destruido la sacra ciudad de Troya... ¿Puedo seguir? Se llama lo...
5: No, pero eso sí es antepasado de la poesía.
4: Pero bueno. Don Juan,
1: la poesía no va a morir nunca.
2: No, desde
1: mientras exista el amor, mientras exista la vida, existirá la poesía. Pues
2: mientras exista el amor, existirá la poesía, sí, sí. ¿No?
6: Y la vida y el duelo y
3: bueno, todo. Reggaetón.
2: También sí.
1: No es, pero eso sí no es poesía.
2: Para
1: les podrá gustar mucho, pero a mí ahí es difícil encontrar la poesía, pero es chévere. La gente, es que la gente se divierte con la
3: música. La gente se comunica de distintas
0: maneras. Es más el ritmo que la letra, la verdad.
1: Sí, es que lo que pasa es que bailar poesía no es tan fácil. No es tan chévere. Aunque se puede con un bolero.
4: Yo el otro día hablaba con Santiago de poesía. Hay poemas un poquito pasados, ¿no? Hay poemas que pronto pues
1: depende,
4: pueden utilizarse en el proceso contra el acoso.
3: Sí, hay poemas que hoy en día son no serían políticamente correctos.
1: Ah, claro.
4: A eso me refiero.
3: O sea, como dice, como el niño de cabellos de oro, no. Si esta fue la finca que fue de Ricard, ¿no?
4: No, sí. Pero
1: eso es Porfirio Barba Jacob.
3: Eso la parábola del retorno.
1: La parábola del retorno. Señor, muy buenos días.
3: Señor, muy buenos días.
1: Es esta la casa.
3: Que fue de Ricard. No estuvo bajo
1: una sombra umbría.
3: Donde íbamos los niños a jugar.
1: Sí, sí, sí. Bueno, también había poetas malditos. 927. Hay aquí hoy Tour de Francia. Estamos en el Tour de Francia. Y allá va a estar don Rodrigo Rocky Vázquez y nuestro querido Héctor Urrego Caballero.
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1: Héctor Urrego, Rodrigo Rocky Vázquez, Tour de Francia.
8: Uy, don Juan, qué placer saludarlo a esta hora, a usted y a toda la mesa de trabajo, don Fernando, Darcy, William, a Santiago, a todos allí, un saludo cordial, a Patricia, bueno, a todos allí, un saludo cordial, pues estamos viviendo una etapa más del Tour de Francia, la tercera, ya abandonamos España, estamos en Occitania, aquí en el Pirineo Oriental, que es un departamento ya de Francia, donde va a terminar la etapa en el día de hoy. La característica de estos días en Europa, la alta temperatura, el calor infernal, que de alguna manera va a marcar condiciones importantes para este Tour de Francia del 2026. Hay un grupito de 6 en punta, al final quedaron 2 únicamente, Bodan y Prodon en punta de carrera. Estamos ascendiendo para premio de montaña de tercera categoría, el penúltimo del día, porque le etapa termina también con un premio de montaña de tercera categoría. Todavía no llega el momento para los embaladores. Por ahora, esa situación seguramente no se va a dar hoy tampoco para los auténticos sprinter. Aquí está don Héctor Urrego, que nos hace el resumen de lo que está pasando hasta el momento en esta tercera etapa para todos los oyentes de la FM. Don Héctor.
9: Muchas gracias, Rodrigo. Un saludo muy cordial para el doctor Juan Lozano, al igual que para Daxi, para todo su equipo de trabajo. Sí, señor. A nuestros compañeros les queremos decir que mientras ellos están cómodamente sentados en una cabina haciendo el eficiente trabajo, nuestro gran noticiero, aquí estamos locutor y comentarista a la parrilla. Esa es la expresión que podemos tener en este momento cuando estamos en los últimos 40 kilómetros de esta etapa que avanza como que estuviese en pleno desierto del Sahara, incluso con amenaza de incendio forestal. Esto obligó hoy a los organizadores a tomar algunas medidas, como la no llegada en carros de los vehículos de prensa, tampoco la caravana publicitaria al sitio de meta, que está en un ascenso de 1800 metros, está el sitio de meta. La carrera va a tener un final, diríamos, un poco espectacular como el de ayer, en esos últimos 1800 metros, o los integrantes de la fuga, o el gran lote que viene ahí cerquita, minuto 30 segundos, podrían entrar a definir la etapa de ayer, en la etapa de hoy, como sucedió en el día de ayer. Nuestros ciclistas colombianos vienen igualmente ahí en el lote, pues tratando de soportar y de sobrepasar lo que significan estas temperaturas, que seguramente dejarán un gran saldo de abandonos por deshidratación y por fatiga extrema. Hoy vienen corredores ya a 15 y a 20 minutos del lote principal, estimados compañeros y amigos de la FM. Un final imprevisible en este momento de la carrera. Tal vez no sea el velocista puro, el que puede resolver de pronto nuevamente uno de los grandes astros que ya están perfilados más o menos entre los 10 y los 15 primeros lugares, entren a definir la carrera. Rodrigo.
8: Quedan 29 kilómetros de Juan, don Juan y oyentes de la FM para que termine la etapa. seguramente al final vamos a ver los líderes de cada uno de los equipos tratando de pelear la etapa, aprovechando esa subidita final de kilómetros 700 metros para llegar a Les Angles, donde termina hoy la etapa. Es una estación de esquí en invierno, pero también en verano tiene mucho escenario donde hacer turismo. Digamos que es el sitio más completo para el turismo en estos Pirineos orientales en territorio francés. Don Juan, muchas gracias a usted por permitirnos estar con esta información del Tour de Francia en la FM.
7: Deportes.
1: Pues es siempre una alegría oírlos, siempre una alegría oír esas voces del gran Rocky Vázquez, del gran Héctor Urrego en el Tour de Francia. Ya regresamos, 60 segundos FM.
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10: La Nación de Risaralda ofrece hasta 10 millones de pesos de recompensa por información que permita identificar y capturar a los responsables del ataque con explosivos contra la subestación de policía de Santa Cecilia en el municipio de Pueblo Rico. Continúa sin consenso la delimitación del páramo de Santurbán. La nueva mesa de concertación convocada por el Ministerio de Ambiente pues aseguró que por el momento no hay acuerdos concretos, pese a la orden de la Corte Constitucional de avanzar en una propuesta conjunta con las comunidades. La policía capturó en Popayán a alias Nieto y presunto integrante de la estructura Dagoberto Ramos de las disidencias de las FARC, investigado por el ataque armado contra un ingenio del norte del Cauca en el que murió un guarda de seguridad y fueron hurtadas sus armas de dotación. La OTAN anunció que firmará contratos por decenas de miles de millones de dólares para fortalecer su capacidad de defensa. Además, su secretario general pidió a los países aliados mantener el apoyo militar a Ucrania.
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0: 39. Para poder tener una estrategia contra el crimen organizado, hay que poder establecer qué sale bien y qué sale mal. ¿Cómo se mide? Lo que no se mide no es susceptible de mejoría. El centro de pensamiento económico más importante del país es FEDESarrollo y ha planteado cambiar la estrategia contra el crimen organizado y medir los resultados por reducción de capacidad para ejercer violencia y controlar territorios. Marcela Meléndez es la directora ejecutiva de FEDESarrollo. Gracias por estar con nosotros esta mañana. Buenos días.
1: Gracias, Juan. Un gusto estar con ustedes. Gracias por la invitación.
0: Ustedes han presentado unas propuestas para el próximo gobierno. Explíquenos, por favor, en qué consiste.
1: Juan, FEDESarrollo, creo que por primera vez está saliendo al público a hablar de seguridad y justicia porque pensamos que el tema tiene que ser abordado como un problema de desarrollo, entendiendo que no podemos seguir hablando de poner el país a crecer, mejorar la productividad, reducir la desigualdad y la pobreza, sino enfrentamos de la manera adecuada este fenómeno, este flagelo que está conteniendo el potencial de Colombia, que es un problema transnacional hoy día. Lo que estamos diciendo es, por favor, ya dejemos de hablar de conflicto armado, esto cambió, entendamos que estamos enfrentando unas empresas criminales transnacionales y que una de las manifestaciones es la violencia, el homicidio, que es lo que generalmente medimos, pero que hay otras dimensiones que son tremendamente costosas para el desarrollo, asociadas con el control de territorios, con la monopolización de mercados legales e ilegales, con la gobernanza criminal, que quiere decir que en regiones del país estos grupos criminales están estableciendo las reglas de juego, están diciendo lo que la gente puede hacer, lo que la gente no debe hacer, y castigando a quien se aparta de sus reglas, y esto incluye definiendo por quién se puede votar en una región o en otra. Quién puede hacer propaganda política, digamos, la agencia política de la ciudadanía está comprometida en este juego y por eso, digamos, por ese camino en riesgo una democracia como uno quisiera que exista. Entonces, estamos sacando ahorita una serie de documentos de política que tienen el ánimo de informar el empalme, informar el próximo gobierno, ojalá durante los próximos 4 años, sí. Y hemos elegido algunos temas que pensamos que son críticos para traer a la conversación una visión de cómo tendrían que ser abordados. En el primer documento que sale, digamos, ya hay algunos colgados de nuestra página y vamos a estar haciendo ruido sobre cada uno de ellos. El primero sobre el que queremos hablar es este, sobre crimen organizado.
2: Ahora, doña Marcela, ¿qué tanto pesa William Calderón en esa política las capacidades técnicas de un Estado para combatir la delincuencia? Esto es una inteligencia bien estructurada, con herramientas suficientes para conseguir información, con cámaras de seguridad activas y funcionales en todas las regiones críticas del país, con el armamento adecuado. ¿Qué tanto pesa en esa balanza de combatir el crimen?
1: Pesa mucho y digamos, parte de lo que estamos tratando de decir es esto tiene que ser una agenda integral que se lidere desde la presidencia, porque no es un solo actor, no es solo el Ministerio de Defensa con la policía y las fuerzas militares, no es solo la política social, como han pensado algunos de la llegada del Estado hoy día. Digamos, el problema es de una magnitud tan grande que tenemos que pensar.

0: si seguimos premiando capturas, vamos a seguir estando equivocados.
1: Exacto.
0: Porque generalmente las cárceles se están llenando pues de la capa más bajita de la jerarquía, sí, que es fácilmente reemplazable, y en cambio la tarea de inteligencia pues es una tarea donde tenemos muchos pendientes, donde se requiere mucha coordinación, sí, interinstitucional, donde tenemos que volver a recuperar lo que teníamos en términos de cooperación internacional para poder cruzar.
1: Doctora Marcela,
0: de dinero, por ejemplo.
1: Doctora Marcela, sabe que cuando ustedes presentan este estudio en FEDESarrollo, pues recuerda lo que es ya casi, no raído, pero sí es un lugar común, el de por qué fracasan las naciones, de Acemoglu y Robinson, donde la importancia no es realmente ni el tema de la religión ni el tema geográfico, son las instituciones. Pero cuando se mira siempre en Colombia, son unas instituciones duras, unas instituciones que encarcelan, unas instituciones que prohíben, unas instituciones que ponen las normas. Poco trabajamos en las instituciones blandas, en ir a las regiones y creer que pues las instituciones son las creencias en un vivir mejor en torno a algunas creencias blandas. ¿Alguna idea tienen ustedes desde FEDESarrollo para desarrollar las instituciones blandas, más que las, sin criticarlas, podrían ser más represivas?
0: Parte de lo que estamos diciendo es que, dadas las restricciones de capacidad estatal y la dificultad del problema, hay que priorizar regiones y mercados y pensar cómo llega el Estado con todas sus fuerzas, esas que tú llamas las capacidades blandas y las más duras, de una manera permanente a los sitios donde el crimen organizado está haciéndole más daño a la población y a la sociedad. Y no es ni siquiera, no hay una fórmula. Porque digamos la manera de funcionar de los distintos grupos y de las distintas economías ilícitas varía entre mercados ilícitos y varía entre regiones. Entonces tenemos unos temas de minería ilegal que hoy por hoy son tan importantes, casi tan importantes en términos del ingreso que le generan a los grupos ilegales como la coca, y tenemos otras dimensiones de mercados monopolizados que ni siquiera son mercados ilegales. Si ustedes han visto el trabajo de Santiago Tobón, que muestra cómo el mercado de las arepas y los huevos lo están monopolizando las bandas criminales en Medellín, porque es como una tecnología que empieza a traspasar espacios. Yo hablaría con mucha fuerza sobre el tema de cómo tenemos armado el sistema carcelario, porque hay la idea de que uno agarra a todo el mundo que está siendo criminal y lo empaca en unas cárceles al estilo Bukele, que eso es la solución. Y eso claramente no es la solución. Primero, porque la magnitud de el tamaño de nuestro país, la magnitud de nuestro problema es distinto. Tendremos que no sé cuánto invertir en unas cárceles horrorosas. Creo que tenemos que tener cuidado del debido proceso. Y creo que hay un tema gigantesco, y es que hoy por hoy las cárceles son centros de mando. Algunas de nuestras cárceles son centros de mando de estos grupos. Entonces, hay una parte que tiene que ver más con repensar las cárceles, repensar cómo se asignan de una manera inteligente los diferentes tipos, digamos, de criminales a diferentes cárceles, cómo se aíslan en términos de comunicaciones y sobre todo cómo armamos cárceles que resocialicen a la gente, que le permitan un día, digamos, entrar y no volverse más criminal de lo que ya eran dentro de las cárceles, sino resocializarse y volver a integrarse a un mercado laboral distintos. Yo creo que a las cárceles hay que ponerles atención, pero no solo en términos de invertir. Tenemos unas cárceles que tienen un índice de hacinamiento de 28%, y también hay centros no se llaman penitenciarios, de reclusión temporal, que están súper hacinados. Estamos haciendo un horror. Si uno empaqueta a la gente hacinada, hay estudios, y esto sí lo hemos visto con cuidado los economistas, de cómo la tasa de reincidencia de un criminal baja cuando durante su periodo de encarcelamiento tiene un trato más humano. Eso se nos olvida, pensamos solo en lo punitivo, y creo que, digamos, volvernos a un tema neurálgico en Colombia, tenemos que repensar, y eso lo hemos dicho, digamos, creo que se ha dicho en varios espacios y se sigue diciendo, la manera en que se negocia o se entra en procesos de sometimiento con estos grupos, porque se ha hecho sin las reglas correctas, sin lo que se requiere, que es exigir que los grupos dejen de delinquir, sin recuperación de activos. Digamos, la negociación sin reglas no va. No quiere decir que la negociación en el marco del Código Penal sea una cosa que uno quiere excluir de la posibilidad. De hecho, está en el Código Penal como tal. Pero hay esa parte hay que repensarla. Pero creo que lo que no hay que pensar es que esto es fácil, ni que en 4 años vamos a eliminar el crimen organizado, ni que en 90 días, con todo respeto por el señor presidente electo, vamos a someter a estos grupos, porque hay una

0: economías gigantescas que están detrás de esto. Y creo que hay que encararlo de esa manera. Cuando a uno le preguntan, bueno, ¿pero qué hacemos para que haya otras alternativas de vida y de supervivencia para la gente que está metida en los negocios criminales? Yo siempre pienso que hay una capa de campesinos cocaleros, etcétera, que si tuviera una oportunidad y una logística de transporte para otro tipo de productos, seguramente estaría contenta de salir de este negocio. Pero cuando estamos hablando de personas, de jóvenes con bajos niveles de educación, que están pudiendo hacer ingresos mensuales de 20 millones, 40 millones de pesos al mes o más, estoy diciéndolo por debajo, no es fácil pensar en simplemente con qué economía lícita los sacamos de ese espacio. Entonces creo que es un reto multidimensional y que va a requerir la acción del Estado en muchos frentes y tiene que ser encarado de esa manera. Pensando en la política de seguridad con sus tres pilares que mencionaba, de la justicia, las cárceles y la policía y, digamos, las fuerzas militares, como complementarias de lo que puede hacer la política de prevención y la política de presencia del Estado donde no ha estado. Creo que Colombia, digamos, ya le llegó la hora de entender que el Estado tiene que llegar a todos los rincones del territorio. Y yo espero que eso empiece a pasar gradualmente en los próximos años.
1: Pues muchas gracias a Marcela Meléndez, directora ejecutiva de FEDESarrollo. Bien interesante. Lo cierto es que el gobierno entrante recibe en muy mala situación las capacidades del Estado frente al crimen organizado, frente a la violencia, frente al terrorismo, frente al control de territorios. Y aquí hay, como todo en FEDESarrollo, una propuesta seria y fundamentada y novedosa por la materia de la cual se trata. Gracias, Marcela.
0: Gracias, Juan, por la invitación. Invitados todos a consultar los documentos. Tenemos también la versión corta de cada documento colgada en la página de FEDESarrollo.
1: Muchas gracias. Por supuesto que hacemos extensiva esa voz para que se puedan consultar todos estos documentos. 9:50. Don Santiago Ángel, hoy inicia una semana en la que pasarán cosas en la Corte.
2: Sí, Juan, dos casos importantes, uno de ellos que fue primicia aquí y es la apertura de una investigación preliminar contra la congresista de Córdoba, Saraí Roballo, por una denuncia que llegó a la Corte sobre su presunta influencia en la fiduprevisora. Vuelve otra vez a sonar la fiduprevisora. Varios contratistas y asesores cercanos a ella y Emilio Tapia que fueron contratados en los últimos meses y por los cuales la congresista va a tener que dar explicaciones. Y la otra decisión que está próxima a tomarse es la de la definición de la situación jurídica de la senadora Marta Peralta, que ya tuvo su indagatoria en el caso de la UNGRD, pero le cuento que lo que va a pasar es que va a quedar en libertad. Ahora mismo está en libertad, la Corte le hizo firmar un acta pública de compromiso para que ella no pueda salir del país y se acerque a la justicia cada vez que la Corte la necesita para hacerle preguntas o para pedirle explicaciones, pero usted sabe, Juan, que esta definición de la situación jurídica se toma en la sala plena de la sala de instrucción. Y lo que me dicen es que la magistrada ponente, que es Cristina Lombana, que le hizo la indagatoria y ordenó su traslado con la policía, etcétera, la pidió para este jueves, pero el magistrado Marco Antonio Rueda pidió aplazarla. Y además, la ponencia ya viene con la solicitud de que la definición de la situación jurídica se haga en libertad. Luego, Marta Peralta va a tener un tiempo más para tratar de organizar su estrategia jurídica y la Corte, los magistrados, todos de la sala de instrucción terminan su periodo en octubre. Así que vamos a ver qué pasa de aquí a allá, pero por ahora va a continuar en libertad defendiéndose de las acusaciones de presunta corrupción en la UNGRD.
1: 9:52, una semana que arrancará con muchos temas pendientes. Francisco Barbosa, todo este tema de la nueva estrategia contra el crimen organizado, la nueva estrategia contra los grupos terroristas, ¿requerirá modificaciones legales o resoluciones o modificaciones constitucionales? ¿Cómo se ve ese panorama por delante?
3: Pues Juan, yo uno escuchando, por ejemplo, las propuestas que hay, hay que tener en cuenta dos aspectos. El primero es que pues, usted no puede limitar o reducir o eliminar mejor el número de capturas o incautaciones en un país como Colombia y sobre todo empezar a calcular de otra manera la reducción de la violencia, porque en Colombia tenemos municipios y tenemos departamentos donde la

0: gente ya no denuncia, Juan, donde hay un control de las organizaciones criminales de esos territorios donde se cobran extorsiones, donde se controlan, donde hay control de economías ilegales, donde infiltran las instituciones. Entonces yo lo que creo es, sobre la propuesta de seguridad, de justicia, yo creo que la mejor alternativa antes de pensar en mandatos legales, en ir al Congreso y hacer propuestas, es que finalmente las instituciones hablen, Juan. Es necesario que la policía, que el ejército, que la fiscalía, que la DIAN, que la UIAF, que todas las entidades se pongan de acuerdo y empiecen a ir por el mismo lado. El gran problema que hemos tenido en los últimos años es que no ha habido diálogo. Hoy, esta mañana, hablábamos de la necesidad de que la Contraloría General de la República y la Procuraduría participen dentro de este proceso de empalme y entreguen informaciones de lo que está ocurriendo en términos de corrupción. Es importante que se hablen las instituciones. Ahora, sobre los cambios institucionales que se quieren, fusiones de ministerios, liquidaciones de entidades, necesariamente, como usted lo dijo, Juan, esta mañana, requiere ir al Congreso. Seguramente el presidente tendrá que pedir facultades extraordinarias y jugársela para que ese camino se dé, y en eso nos gastaremos 6 meses del segundo semestre y seguramente parte del primer semestre del próximo año haciendo estos cambios, Juan.
1: Que no va a ser fácil, ¿no?
0: No va a ser fácil. Limitar o liquidar un ministerio, pues implica facultades extraordinarias pedidas por el Congreso, limitadas a la luz del artículo 150 de la Constitución Política.
1: 9:55. Estamos llenos de comentarios sobre el tema de Donald Trump y el Mundial de Fútbol y el levantamiento de la tarjeta roja. ¿Qué tienen que ver en ese baile Margarita Cabello y Jorge Palacio?
2: Vea que son dos de las personas que firman el documento de la Comisión de Disciplina de la FIFA, en la cual revocan la decisión de sacar la roja a Falorín Balogun y de esta manera que se hubiera perdido el partido de hoy a las 7 de la noche hora de Colombia contra Bélgica. Hay una comisión grande que son, acá contando a vuelo de pájaro, Juan, unas 35 personas más o menos, y dentro de ellos están estos dos colombianos. Margarita Cabello, ex defensora del pueblo, es una de ellas que llegó allí.
1: Es procuradora,
2: sí señor. Y Jorge Palacio, ex magistrado y también con amplia carrera dentro de la FIFA.
1: Iván Palacio,
0: que fue magistrado de la Corte Constitucional, Juan.
2: Y vea que hay un pronunciamiento de Donald Trump hace pocos minutos. Estaba en la Casa Blanca. A mí me parece chistoso porque Trump empieza a hablar de fútbol y empieza a describir la jugada en la cual Balogun es expulsado y dice, vea, son dos tipos que vienen a velocidad grande, digamos rápida, y chocan como se chocarían dos personas, dos atletas, y me parece que no debería ser tarjeta roja. Se enredan ambos y si usted ve las cámaras, dice él, en cámara lenta, pues la jugada se ve muy distorsionada, pero a velocidad real es claro que es nada más un choque. Dice y acepta por primera vez que llamó a Jan Infantino, él personalmente, lo dice que es un hombre respetable, que ha ganado mucha influencia, que es una de las personas que va ganando cada vez más poder dentro del fútbol y en general en el ámbito del espectáculo, y personalmente lo llamó y minutos después o momentos después pues se revocó esta decisión. Y también empieza a hablar de Joe Biden y mete política, mejor dicho, es un discurso un poquito desvariado, pero la noticia es que confirma que sí lo llamó.
1: Preocupante, ¿no?
3: pero tiene razón Trump como describe la jugada. Fue accidental.
0: Fue accidental, claro.
3: Fue un choque. Fue un choque. No hay una mala intención.
1: Si usted coge el frame. Son dos debates.
3: Sí, uno el tema de meterle la mano. Uno es el tema puramente meterse en el tema deportivo.
1: Donald Trump llamando.
3: Y el otro es...
1: Porque, ¿saben una cosa? Uno tiene la sensación. A mí este Mundial me ha gustado, me ha parecido bueno, unos partidazos, ha sido emocionante. Pero uno tiene la sensación que los árbitros son cobardones con Messi, cobardones
4: con
1: Mbappé, cobardones con Cristiano, cobardones con los mexicanos que a pesar de todo perdieron. Yo no sé, es como un saborcito, Patricia, de que...
4: Como si estuviera jugando con uno más, como cuando uno dice en el fútbol, ¿cierto? ¿No? El árbitro juega a favor de uno u otro. Lo cierto es que, por supuesto, la dignidad del presidente de Estados Unidos es fundamental, es importante en términos políticos e internacionales, pero que se meta en temas de fútbol sí me parece que no está bien, o sea, pero, no debería hacerlo.
5: Además,
4: pero
5: no fue el árbitro el árbitro puso la sanción.
2: Ah, y además
5: se la levantaron después, pero el árbitro sí que no tiene nada que ver.
2: No, y Trump se mete, además, ahora que me acuerdo, dice, este árbitro cometió una decisión sospechosa, y si ustedes miran el prontuario de él, van a encontrar que tiene un prontuario oscuro.
1: Dice Trump. Ya se metió con el árbitro. Dice que el árbitro tiene un prontuario oscuro.
4: Sí, señor, lo dijo.
3: Entonces perfiló al árbitro.
2: Como si fuera un enemigo político más.
6: Pero ustedes opinaban. Lo mismo que ustedes opinaban, creía Maduro y el Ayatola.
7: No, pero es más importante para mí, no el tema de Trump, sino el tema de la lambonería de Infantino. Es que va a quedar coronado como el campeón de lambones de este mundial con el presidente Trump.
4: No, y de Trump, meterse en un tema deportivo.
2: Ahora, Trump propuso un cambio en la regla formalmente de la FIFA. Cuando haya una tarjeta roja, dice, me parece absurdo que sea juzgado para el siguiente partido, que no pueda jugar porque ni siquiera se ha presentado. No se le haga raro que durante este mundial, con la influencia de Trump, haya un cambio en esa regla.
1: Así debe ser.
4: La UEFA dice, este hecho es sin precedentes, incomprensible e injustificable.
0: Los precedentes tenía el caso de Cristiano Ronaldo. Ese es el precedente. Exactamente el caso de Cristiano Ronaldo. Lo que pasa es que hay una cosa, como es la UEFA, y Portugal pertenece a la UEFA. Entonces aquí hay una discusión muy gruesa desde el punto de vista de FIFA y UEFA. Por eso Infantino tiene una relación mucho más importante con CONMEBOL y con la CONCACAF y con las confederaciones africanas, que fueron los que lo eligieron. Pero hay un enfrentamiento con Europa profundo, claro, dentro de esto.
2: Pronunciamiento del técnico de Inglaterra, ahora que Andrés Torres decía, claro, ayer les echaron a un defensor central, y él lo que dice es, ¿acaso podemos apelar la tarjeta roja que Kwanzaa recibió hoy? Creo que Harry Kane debería preguntarle al presidente Trump.
1: Pero la pregunta vale, ¿por qué, claro, no la apelan entonces?
2: Y así van a hacer, dice que podrían apelar la amarilla de Olise contra Paraguay. Mejor dicho, cualquier decisión, esto sienta un precedente preocupante para la FIFA.
1: Pereza, se va a aparecer algún tribunal superior en Colombia. Apelo y apelo y la apelatón.
0: En esas, Juan, van a terminar pidiendo el software.
1: Sí.
4: El código fuente
0: del VAR.
7: O no reconocen al campeón del mundial.
0: Se reconoce el campeón.
1: No, o declaran desobediencia civil y se tapan los ojos cada vez que el otro equipo vaya.
4: Lo cierto es que queda un saborcito amargo, ¿no?
7: Se demanda la final.
2: Harto, hartísimo. Qué problema en el que se metió Infantino ahora.
1: Diana, en Estados Unidos. Eso, ¿cómo lo ven? Dos tipos corriendo a toda velocidad que casualmente chocaron entre sí, casualmente. Yo iba bajando por la 116 y el otro iba cruzando por la 15 y casualmente nos estrellamos.
8: Casualmente, Juan, y es que ha dicho el presidente Trump que efectivamente pidió esa revisión porque no creyó que fuera una falta y que básicamente fueron dos grandes atletas que chocaron y se enredaron, que eso no fue nada y que básicamente él lo que dijo fue que se revisara. Y eso fue lo que se hizo, o sea, dijo, tomaron una decisión realmente brillante, creo que la decisión del árbitro fue horrible y nadie habla de eso. Así que él sigue metiendo la mano en todo y no pasa nada, siempre se sale con la suya.
1: 10:01, atención, confirmación de última hora. Nuevo ministro de Defensa, Darcy Quinn.
5: Como se había dicho, están en este momento el presidente electo Abelardo de las Priestas, está confirmando a el general Jorge Eduardo Mora López como el nuevo ministro de la Defensa. Hoy le entrego el Ministerio de Defensa a un hombre que ha dedicado su vida a servir a Colombia con honor, disciplina y lealtad. El mayor general Jorge Eduardo Mora López representa el reconocimiento de toda una nación a nuestros soldados y policías y el compromiso de recuperar la autoridad, fortalecer la moral de la fuerza pública y garantizar que el Estado vuelva a ejercer control en cada rincón del país. Gloria al soldado en la patria milagro, el honor vuelve a ocupar el lugar que merece.
1: El general Mora al Ministerio de Defensa. Chao, paz total.
3: Sí,
1: William Calderón.
3: Y va a ser uno de los hombres fuertes del gobierno del Espíritu. El general Mora viene de una familia de militares. oriundo del norte de Santander, fue comandante de la División de Fuerzas Especiales y de la Octava División del Ejército. Estuvo en zonas de conflicto, especialmente toda esa zona del oriente colombiano, con mucha presencia del ELN, esto es departamentos de Arauca, Casanare y Vichada, y salió del servicio activo en el año 2022, justo a la llegada del gobierno del hoy presidente Gustavo Petro.
1: 10:03, nueva designación, ministro de defensa del presidente Abelardo de Lespriella. Darcy Quinn lo había anticipado aquí, y lo que está claro con un ministro de defensa de este perfil es que hay un tropero al mando de la tropa. 10:03.
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5: Un juez ordenó suspender los bombardeos militares en Arauca hasta que se fortalezcan los protocolos para proteger a los menores de edad en zonas de conflicto. Los diputados del norte de Santander recibieron con expectativa el anuncio del presidente electo Abelardo de Lespriella de realizar su primer consejo de empalme regional en Cúcuta el próximo miércoles 8 de julio, al considerar que es urgente atender los graves problemas de orden público que enfrenta ese departamento, especialmente en la región del Catatumbo. El presidente de Estados Unidos, Donald Trump, acabó de confirmar que llamó al presidente de la FIFA, Gianni Infantino, para pedirle que se reconsiderara la tarjeta roja del delantero estadounidense Folarin Balogun para que pudiera jugar el partido contra Bélgica en el Mundial.
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7: Mañana, 8 minutos en Colombia. Abro comillas. No tengo miedo de las tormentas porque estoy aprendiendo a navegar mi propia oscuridad. Y en ese viaje descubro quién soy realmente. Otra más. Y ojo con esta. Donde no puedas amar, no te demores. Vamos a viajar al 6 de julio de 1907, fecha en la que ella nació, una casa esquinera azul en Coyoacán, México. Pero luego ella decidió que nació para que su fecha coincidiera con el inicio de la Revolución Mexicana, el día 10. Alguien dijo una vez, y con razón, que tomaría toda una vida hablar de Magdalena Frida Carmen Kahlo. Frida Kahlo. La ciudad de Panamá ha enviado a Venezuela 40 toneladas de ayudas, pero hay una historia tan polémica como fascinante. El alcalde, Mayer Mizrachi, presa de la desconfianza, escuche eso, introdujo pequeños dispositivos, chips, dentro de las cajas de pañales, medicinas y agua para hacer un seguimiento satelital de la carga. Y ya le cuento qué pasó. Y hoy, con temperaturas infernales superiores a 40 grados, España, en especial Pamplona, celebra los tradicionales y legendarios San Fermines, el patrono de la localidad. Ya ocurrió esta mañana el llamado chupinazo, el disparo seguido de los tradicionales gritos ¡Viva San Fermín! ¡Gora San Fermín! Es un poco al azar, un tanto intencional, que ubicamos nuestros micrófonos en distintos destinos del mundo, de donde tomamos prestados sus sonidos. La fiesta dura 204 horas continuas. Visten de blanco y llevan pañoleta roja en el cuello. Al cierre, será la medianoche, miles de personas encenderán una vela para cantar pobre de mí, que se han acabado las fiestas.
8: Lo que yo podía hacer era garantizar, con un poquito de tecnología, el trabajo que se hizo aquí fue tan arduo. Las donaciones, el esfuerzo, el sacrificio.
7: El alcalde Mizrachi asegura que parte del cargamento llegó a una región no afectada por la emergencia a 500 kilómetros de distancia. El gobierno de Venezuela lo niega.
9: Todos me dicen el negro llorona.
7: Tenía solo 6 años cuando Frida contrajo poliomielitis, una enfermedad que le dejó una pierna más delgada y ligeramente más corta. Y ella, desde niña, soportando las burlas y el matoneo, pues comenzó a disimular con faldas largas y coloridas, las que luego le acompañaron toda la vida.
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7: Esta canción, en la voz de Chavela Vargas, claramente no fue compuesta para Frida, pero es la banda sonora de la película protagonizada por Salma Hayek, y ya hoy se identifica con la artista mexicana. Para destacar, una escena en la que Chavela y Frida se toman un trago. Me gustó esta, y la repito. Donde no puedas amar, no te demores. Soy Azuri Chamás, sonidos del mundo que tomamos prestados en la FM. Yeah.

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1: Esta es probablemente una de las canciones que más se ha viralizado en los últimos años, ¿no?
2: Sí, Harry Styles realmente. Así was, señora.
3: No, no era la verdad, hace rato no la poníamos, Patri. Es que tuvimos una época.
1: Todos los días, que, no la soltábamos.
2: Pero entonces hace más de un año, porque sí, desde que yo estoy aquí no la hemos escuchado.
1: Pero así esta es una de esas canciones que usted la escucha y la escucha y la escucha y no se quema. Me parece que sigue siendo buena siempre.
2: Además, porque es una de esas canciones que no puede faltar en un concierto de Harry Styles, quien ha batido récord de conciertos. Exactamente, en Wembley. Imagínese que lleva 12 fechas, una residencia de 12 fechas que pues hacen parte de su gira mundial Together. Se dice que, digamos que el récord lo tenía Coldplay con 10 fechas en el 2025, pero ya este cantante Harry Styles, que pues realmente tiene muchísima fanaticada, no solamente en el Reino Unido, sino en todo el mundo, pues está batiendo este récord. Además de eso, recordemos que él era un boy band, Darcy, de One Direction, ¿no? Entonces, pues también tiene fanáticas de todas las edades.
1: Claro, pasado, tiene pasado. Oigan, nos estábamos perdiendo de comentar el partido de hoy, ¿no? España-Portugal.
2: A las 2 de la tarde, Portugal-España. Ahí está, como dicen los deportivos, para alquilar balcón.
1: Pero no, para alquilar balcón, Lamine Yamal o Cristiano
3: adelante,
1: Ronaldo.
3: Todos los partidos, me parece, pues solamente el hecho de que ya va saliendo el que pierde, a mí me parece que todos van a estar a muerte.
2: Es lo que podrían decir los deportivos, un duelo ibérico, ¿no? Es un duelo ibérico, claro, al final de la historia.
3: De se la va a llevar a cabo. Ibérica, ambos.
2: Se va a llevar a cabo en Dallas.
1: Y si pierde Portugal, el retiro de Cristiano, ¿no? Pues por lo menos del fútbol de naciones.
2: Ya 41 añitos, yo creo que ya sí es
1: su último mundial.
4: Ya al otro mundial no llega. Y lo más interesante de esta fase, como lo dice Darcy, es justamente que se van con todo, a entregarla toda en ese campo, porque saben que puede ser el último partido, su último partido del mundial.
2: ¿Cuántas veces ha sido Balón de Oro? ¿Como 5?
4: Más, creo que son 5, sí.
1: El último partido, el último partido no la tocó mucho, pero la tocó y bajó un balón que era imposible de bajar, hizo un gol que le anularon. Pero eso es Cristiano Ronaldo, ¿no? La sorpresa.
4: Sí.
1: Ya no tiene el físico de antes, obviamente.
2: Y nosotros que tanto criticamos en algún momento, Darcy, la importancia que tiene la imagen de un jugador, ¿cierto? Porque es muy importante la imagen, es referencia para niños, para jóvenes, etcétera. Pues la proyección de Cristiano Ronaldo como deportista y como ser humano es impecable.
4: Impecable.
2: Es un tipo disciplinado, es un tipo juicioso, que se alimenta bien, que entrena bien, que come bien, que de pronto no tiene el talento de Messi, pero si tiene una disciplina única que lo ha llevado a donde está.
3: Yo no creo en los seres humanos perfectos.
2: No, pues nadie está diciendo que es perfecto. Seguramente tendrá muchos.
4: Pero eso
3: tiene que tener. Hay que preguntarle a Georgina.
4: Eso de no tener el mismo talento de Messi es polémico.
3: No, vaina de tener hijos.
2: Lo dicen los expertos. O sea, es que Messi es un tipo talentosísimo per se, naturalmente talentoso. Exactamente.
3: Sí, y eso que no sabemos.
2: Cristiano es muy trabajado. Pero Georgina, me gusta Georgina porque están poniendo una
1: nos
2: moda.
1: Nos gusta Georgina.
3: Cuando hable Georgina.
2: En el mundial.
1: Nos gusta Georgina. A todos nos gusta Georgina. Uy, pero cómo
4: pero
1: no.
4: Por favor.
2: Le gustan las nuevas gafitas que se están usando, que estaba poniendo de moda Georgina, así como chiquitas, gatúbelas. ¿Las ha visto, Darcy? ¿No?
1: Bueno, Darcy, le tengo información importante.
3: Señor.
1: Me dice una fuente que hay que prestarle mucha atención a lo que está pasando en el Fondo de Financiamiento de la Infraestructura Educativa, el FIE, que es dirigido por un señor llamado Sebastián Caballero, muy cercano al ministro Daniel Rojas, muy, muy, muy cercano al ministro Daniel Rojas.
3: Es que salen y salen fondos que uno no sabía ni que existían, ¿no? Que el FOMA, que el FIE, que el no sé qué, que... Y por
1: una
3: ahí
1: fuente
3: es
1: interna,
3: donde sale todo.
1: Una fuente interna del FIE me escribe a esta hora y me dicen... Por favor, préstenle atención porque están contratándolo todo, dejando la olla raspada al final del gobierno. Vamos a preguntar qué es lo que está pasando en el FIE. Y hay una noticia, 10 de la mañana, 18 minutos, que es horrible, pero lamentablemente tenemos que darla. Diana Alvarado, ¿qué pasó con un hombre al que capturaron por presuntamente abusar de sus hijastras?
5: Sí, señor, por delito de acceso carnal violento agravado, las autoridades hicieron efectiva la captura de este hombre que mediante violencia física y extrema, amenazas y la policía describe un caso completamente aberrante. Agredía a tres hijastras que él tenía de 13, 14 y 15 años. Una de las víctimas, según las autoridades, incluso padece una condición de discapacidad cognitiva. El operativo se logró hacia el sur de la capital del país, en la localidad Rafael Uribe Uribe. El hombre es requerido por la justicia para responder por el delito de acceso carnal violento agravado en concurso homogéneo y sucesiva tras ser señalado como el presunto agresor sexual de estas tres adolescentes. Tras su detención y la posterior presentación ante un juez de control de garantías, se le dictó medida de aseguramiento en centro carcelario debido a la gravedad de los hechos y el riesgo que representa para las víctimas. Algo que me llamó la atención, que no dice acá y que ya estoy preguntando con las autoridades, es la mamá en dónde se encontraba, porque mire, esto inició en Antioquia, ellos vivían allá unos años atrás y llegaron a la capital del país y los abusos continuaron en Bogotá, es decir, llevaba años haciendo esto y no se habla aquí de la mamá. Estamos haciendo la investigación para que pues nos indiquen qué pasó con esta mujer. Lo cierto es que las tres niñas ya están en manos del Instituto Colombiano de Bienestar Familiar y este hombre tras las rejas.
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6: Imagínense esta historia, un ingeniero civil colombiano dedicado a construir centrales de hidroeléctricas aquí en nuestro país, quien vive en Fusagasugá, empezó a ver videos, Santiago y oyentes, de personas víctimas de la tragedia de los terremotos en Caracas, en Venezuela. Empezó a ver estas imágenes y estos videos, pues, que se han viralizado sin duda en las redes sociales, y él tenía planeado un viaje a Venezuela por temas de trabajo, el cual no pudo realizar porque evidentemente el aeropuerto de la Guaira estaba cerrado, pero decidió irse para Caracas por tierra cuando empezó a ver las imágenes tan dramáticas de las víctimas del terremoto, de los terremotos de Caracas, y dijo, yo tengo que ir a ayudar. Se fue por tierra desde Fusagasugá, llegó a Caracas el 25 de junio y está con nosotros en línea para darnos a conocer su historia, que además de ser reflexiva e inspiradora, pues nos genera un compromiso muy grande con las personas que hoy en día están sufriendo en Caracas. Él es Andrés Ganska. Hola, Andrés, gracias por estar con nosotros.
7: Muy buenos días para todos los oyentes y la mesa de trabajo. Muchas gracias.
6: Andrés, ¿cómo nace esa idea suya a partir de ver imágenes de personas que están sufriendo en Venezuela, de tomar realmente por su cuenta un viaje por tierra para llegar allí, a la capital venezolana, a ayudar a los damnificados?
7: A ver, yo pienso que cuando uno es padre, cuando uno tiene hijos y cuando uno los ama con todo el corazón, uno no quiere que nada les pase. Empecé a ver esas imágenes aterradoras de madres, de padres, con palos, con cucharas, con cualquier cosa que tenían en sus manos, tratando de salvar a sus hijos, viendo imágenes donde se les veía su carita, se les veía el terror de los niños tratando de ser rescatados, pidiendo ayuda, los padres desesperados, y yo no podía seguir simplemente con un celular en la mano viendo y pasando reels y atravesando red social tras red social y viendo lo mismo sin hacer absolutamente nada. Yo pienso que cualquier persona que haya visto las imágenes que fueron transmitidas desde La Guaira no pudo ser inclemente ante la situación. Lastimosamente, tal vez no todo el mundo tenía la oportunidad, el tiempo o la libertad para poder tomar la decisión de viajar, pero yo pienso que la gran mayoría de la gente que vio esto quisiera estar allá. Y yo simplemente hice lo que mi corazón me dictó. Busqué un vuelo como pude hacia Cúcuta, teniendo en cuenta que Maiquetía no había colapsado también, y me dirigí a buscar un vuelo. Nunca había ido a Venezuela, siempre hemos tenido de alguna manera, los que estamos, los colombianos, siempre hemos escuchado tal vez de pronto algunas informaciones que uno no sabe si son ciertas acerca de ese trasegar por el país, y por esa razón tomé la decisión de invitar a un socio mío que es venezolano, del cual tengo una profunda admiración, y le dije, Marcel, vámonos a irse por Cúcuta. Y Marcel me siguió el camino y nos fuimos desde Bogotá. Cuando llegué a Bogotá, porque yo vivo en Fusagasugá, gracias también a las donaciones de muchos amigos y socios míos, logramos recoger un capital y compré algunas herramientas como gatos hidráulicos, gatos power, diferenciales, herramientas que yo sabía que aquí en el sitio iban a ser necesarias, taladros, rotomartillos, ciertas herramientas básicas que yo podría llevar y transportar en un avión hasta Cúcuta, y luego tomamos un vehículo en alquiler hasta Barquisimeto. Desde ahí también algunas personas, amigos míos que tenía también en Venezuela, se unieron con donativos y terminamos llegando a La Guaira en un camión 350. Otra cosa que es bien particular es que en el camino se nos fueron uniendo personas. Y terminé llegando a La Guaira aproximadamente con unas 8 personas, todas venezolanas de diferentes partes del camino, pero que no tenían recursos por su propia cuenta para ir a ayudar. Y esta fue la primera parte, sí, pues, de la...
3: ¿Y qué está haciendo ahorita, Andrés? ¿Qué ha logrado hacer en estos días?
7: Wow, esa es una pregunta que creo que es bastante amplia, porque todos los que llegamos acá en esta primera etapa vinimos con la intención férrea de ayudar y salvar vidas. Desde el momento en el que yo iba descendiendo desde Caracas hacia La Guaira, las redes sociales me seguían inundando de mucha información, y hubo una familia que me llamó profundamente la atención, una familia en la que habían quedado atrapados tres niños, niño de 8 años, de 8 años, 12 años y 8 meses, y una madre de 22 años de uno de los bebés, de los niños, que pedí ayuda, y en esos videos se escuchaban voces de los niños pidiendo ayuda. Esto fue impresionante. Pedí ayuda a algunos amigos para que me ayudaran a contactar a esta persona, porque no se veían los contactos, números, y finalmente he logrado contactar con ellos y me les puse al servicio. No había llegado absolutamente nadie a este sector. La verdad es que vivir la experiencia allí fue terrible, porque es como vivir The Walking Dead, así a la décima potencia. Impresionante, porque sí, vehículos abarrotados, escombros, edificios caídos, y por lo menos lo que hice fue enfocarme.
3: Sí.
7: Busqué el enfoque con esta familia y este edificio que se llama el Mariana Mar, en este sector de Caraballeda, y me enfoqué en este edificio y busqué la manera de poder encontrar recursos. Se empezaron uniendo más personas. Logramos de este edificio empezar a sacar algunos cuerpos que no habían sido logrado rescatar, y empezamos la búsqueda de personas con vida. Ensayos de ultrasonido, mi compañía.
3: ¿Y encontraron, Andrés?
7: Encontramos señales de vida. Encontramos señales de vida en este edificio durante 2 días seguidos. Ay. Pero tengo que ser muy, pero muy franco, muy sincero. No pudimos con estos niños que lastimosamente habían quedado en un primer nivel, y lástima porque el recurso de equipo mecánico grande no se pudo conseguir debido a la magnitud de la tragedia. Eran más de 200 edificios colapsados. Las máquinas eran insuficientes y este edificio estaba en la parte, en un extremo,
3: sí,
7: de La Guaira, en la cual no habían llegado recursos. Entonces, pero logramos ayudar a muchas personas de los edificios aledaños, y logramos sacar con vida varias personas. También recuperamos en muchas ocasiones padres y madres de una situación psicológica terrible, de una situación espiritual terrible, porque no te imaginas lo duro que es ver a una mamá pidiendo ayuda para poder sacar a sus hijos ahí, claro, y teniendo la certeza para ella que están vivos. Es muy, muy complicado.
3: Andrés, por supuesto. Además, el hecho no solamente de la tragedia per se, sino de haberlo perdido todo, emocionalmente tiene una carga muy profunda, tanto para la víctima como para quien está allí auxiliándolo, como es el caso suyo. Pero usted, ¿dónde se queda? ¿Cómo hace para tener acceso a alimentos? ¿Dónde duerme?
7: Bueno, Los primeros días fueron muy complicados porque realmente no teníamos una jornada de trabajo. Desde el primer día, hora uno, empezamos a llegar y con picos, palas, diferenciales empezamos a trabajar, y lo que uno menos quería era apartarse del sitio. Así que desde los mismos andenes donde colocábamos a las víctimas mortales enseguida esperando que fueran recogidas, a escasos 10 o 20 metros en cartones, en lo que había, logramos descansar una o dos horas y hacíamos relevos. Espacio no había, agua potable no hay todavía, señal de internet no hay todavía, ningún tipo de infraestructura quedó buena, es decir, los servicios básicos colapsados por completo. Así que el poco descanso que lográbamos tener lo hacíamos en el piso. Ahora empezaron a llegar algunas ayudas, recibimos algunas carpas, algunos colchones, estas, y mi enfoque principal con el tema de la ayuda que logré recoger con algunos amigos se enfocó principalmente en darle a las personas de este sector. Y colchonetas y carpas durante esta semana hemos logrado entregar también, pero en su momento inicialmente nos tocó en la calle, en el piso,
3: Andrés,
7: casi que compartiendo con las víctimas.
3: Y usted como ingeniero civil, de lo que ha visto, es decir, ¿por qué tanta destrucción? ¿Por qué tantos edificios se cayeron independientemente de que ha sido un doble sismo? ¿Qué ha visto usted de las construcciones, de los materiales?
7: Bueno, no quiero dejar claridad que ninguna información que yo logre dar en este momento podría ser concluyente, porque en términos de ingeniería se requieren ensayos, se requieren algunos elementos técnicos para poder dar una información verídica y concluyente. Sin embargo, nunca había ido a La Guaira, nunca había venido a Venezuela, pero me doy cuenta de condiciones muy particulares en este sector. Uno es que ese sector de La Guaira tiene una distancia horizontal entre la costa y la pata de la montaña de menos de un kilómetro. Y la montaña, es decir, lo que se llama el Cerro del Ávila, que separa a la ciudad de Caracas con La Guaira, con la costa caribe venezolana, es muy alto. Y para las personas que conocen un poco de geología y geotecnia, eso tiene una significancia. Es decir, hay una placa, la placa Caribe está haciendo presión constantemente, está haciendo un movimiento tectónico todo el tiempo, haciendo que de alguna manera el Cerro del Ávila siga creciendo año tras año, ¿sí? Siglo tras siglo. Ese movimiento de crecimiento está generando, obviamente, una presión muy grande que al ser liberada en una distancia tan pequeña de terreno y sobre todo sobre un suelo que tiene una sedimentación muy importante, porque allí realmente hay un abanico de sedimentos que han descargado durante muchísimos años, durante siglos, milenios, esos detritos se han ido acumulando allí, y es una zona que desde mi punto de vista, y como te digo, no concluyente, no debería ser apta para construir.
1: Bueno,
7: no debería construirse en este sector.
1: Tremenda
7: Estos
1: conclusión.
7: Suelos son suelos que se pueden licuefactar.
1: Sí. Es Andrés Gansca, un ingeniero civil colombiano, con su historia, vio los videos, quedó impresionado por lo que estaba sucediendo en Venezuela y se quiso ir él solo por tierra hacia Cúcuta y luego atravesar la frontera para ayudar con maquinaria a tratar de remover los escombros. Patricia, ¿dónde se puede ayudar a Andrés?
2: Sí, mire, Andrés tiene una cuenta en Instagram que es Gansca, arroba Gansca, GANSCKA, Gansca. Allí pues está toda la información y por supuesto los videos de este ingeniero colombiano ayudando y donando su tiempo y su vida para encontrar vida y esperanza en medio de una tragedia.
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1: Y nos vamos para el Tour de Francia. Acaba de terminar la etapa de hoy. Rocky Vázquez y Héctor Urrego.
8: Don Santiago, buenos días para usted, saludos cordiales nuevamente para la mesa de trabajo de la FM. Ha terminado una etapa muy caliente, pero también muy emocionante en la parte final, donde nuevamente aparecieron los favoritos. Cambio de líder, movimientos importantes, y aquí tiene el resumen de lo que ha pasado en esta tercera etapa que terminó ya en territorio francés con el profesor del ciclismo, don Héctor Urrego Caballero.
9: Gracias, Rocky. Bueno, mire, Santiago, ha concluido una etapa caliente en lo climático y en lo deportivo no fue menos caliente. terminó como ayer, como vimos terminar ayer la etapa en Montjuic, ¿no? Un grupo completo, o una buena, no el grupo en su totalidad, pero una buena cantidad de corredores, por lo menos unos 40, llegaron a la definición. Y la victoria luego de un excelente trabajo nuevamente de la dupla de oro del UAE, del Toro y Poggi, pues le ha brindado la victoria al cuádruple campeón del Tour de Francia y desde hoy aspirante a su quinto título. Tadej Pogacar ha ganado sobre su máximo rival, Jonas Vingegaard. Se impone también al ecuatoriano Richard Carapaz, que hace el tercer lugar, y el cuarto para el joven español que necesita ratificar en su inmediato futuro, Juan Ayuso. Norcolombiano ha sido Sergio Higuita, que ha llegado a 18 segundos en la etapa del día de hoy. En la clasificación general nos muestra ahora empate a tiempo entre los dos grandes favoritos, que son en su orden Poggi, que por el puestómetro o por la clasificación de las etapas anteriores mejor que Vinge, pues pasa a podio por la camiseta amarilla, pero al mismo tiempo para su máximo rival, el danés Jonas Vingegaard. El tercer lugar ahora es para el belga Remco Evenepoel, el cuarto es el mexicano del Toro, ya a 24 segundos, el quinto Ayuso a 28 segundos, y así quedó completa, digamos, el estrellato de la carrera luego de 13 jornadas. Mañana una etapa de 191 kilómetros también, con una buena cantidad de premios de montaña de tercera y de cuarta categoría, y la alta temperatura que seguirá afectando a una gran cantidad de corredores. Hoy se espera un incremento por parte de los organizadores en cuanto al límite de clasificación, teniendo en cuenta que desde salida ya había corredores rezagados y que venían viajando a 30 y a 40 minutos de los punteros y podrían hoy mismo quedar eliminados. Rodrigo.
8: Exacto, van a tomar una condición especial los organizadores de la carrera, ampliando un poco el límite de clasificación para que no quede tanta gente por fuera, teniendo las condiciones climáticas, teniendo en cuenta las condiciones climáticas de lo que hemos vivido hoy, una altísima temperatura. Don Santiago, muchas gracias a usted y a todos los oyentes de la FM. Lo cierto es que no podía empezar mejor el Tour de Francia. Primer líder Vingegaard en Barcelona, ahora Pogacar, o sea, el marketing del Tour está por lo alto, porque las auténticas estrellas del ciclismo mundial son los que se están rotando la camiseta amarilla. Gracias, Santiago, muy amable.
1: No, señor, ni más faltaba. Estamos también con el tremendo relato minuto a minuto del Tour de Francia. No nos perdemos nada en la FM. El Mundial y el Tour de Francia en estas voces poderosas. Rocky Vázquez y Héctor Urrego, los titulares.
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3: El presidente electo Abelardo de la Espriella designó al general retirado Jorge Eduardo Mora López como nuevo ministro de Defensa. XM insiste en los riesgos para el sistema eléctrico colombiano por el fortalecimiento del fenómeno del Niño, el aumento de la demanda de energía y la disminución de los aportes hídricos. El primer ministro de Francia superó ampliamente este lunes una moción de censura impulsada por diputados ecologistas, quienes denunciaban la inacción climática del gobierno en medio de una histórica ola de calor en ese país.
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1: Bien poco se imaginaba a don Hilarión en 1984, cuando en la zarzuela La Verbena de la Paloma decía aquello de «Hoy las ciencias adelantan, que es una barbaridad». La zarzuela, les recuerdo, es una especie de opereta en la que intercalan palabras habladas y musicales cantadas. Bien, pues don Hilarión, estrella de La Verbena de la Paloma, se quedaría atónito si leyera esto. Los robots en China ya van a la universidad. China ha dado un nuevo paso en el desarrollo de la inteligencia artificial con la inauguración de la primera escuela robótica del país, que está en la ciudad de Gansu. ¿Qué se pretende? Pues acelerar el desarrollo de los robots inteligentes y facilitar su integración en situaciones reales de la vida cotidiana.

0: las personas, la ética, la apreciación del entorno y la realización de tareas complejas. El objetivo es que los robots puedan desenvolverse de forma más autónoma y segura en ámbitos como la sanidad, la industria, la educación o los servicios, mejorando su capacidad para responder a situaciones reales. Y es que, como decía Don Hilarión, las ciencias adelantan que es una barbaridad.
1: Vamos a hablar ahora de los robots del amor, que son estas aplicaciones de citas que todos conocemos. ¿Cómo les está yendo en el Mundial, Lewis?
2: Pues ya van finalistas. Y ya van finalistas porque, claro, con todas las personas allí visitando estos tres países que acogen el Mundial, pues muchos se han dedicado a sacar sus citas. ¿Se acuerdan que les había mencionado aquí mismo en este espacio que muchos pretendían y iban con la claridad de que iban a tener un affair durante el Mundial? Pues lo están cumpliendo. Una encuesta.
3: ¿Cómo así? O sea, la gente va al Mundial
2: a ser infiel.
1: No, pues qué maravilla.
2: Miren,
1: eso,
2: que es una de las plataformas
1: Yo
3: notifico que Camilo estuvo en el partido de Colombia el viernes, ¿no?
1: Su señor esposo.
3: Solo.
0: Sí. No necesariamente a ser infiel.
3: Sí, tampoco creo, Rafa.
0: No,
3: no. La gente va a ver su selección.
2: 84% de los usuarios de esta plataforma Gliden, que es la plataforma de encuentros, considera que este tipo de aplicaciones facilitó conocer personas en eventos masivos como la Copa del Mundo, y además el 57% cree que esas plataformas han sido determinantes para concretar encuentros durante la competencia, y un 27% considera que aumentan las posibilidades, pues dependiendo del contexto. Eso sí, tienen que ir preparando un buen dinero, no se lo han gastado solo en souvenirs y en chocolatines para traer de vuelta a Colombia a sus seres queridos, sino también en esas citas, porque una cita de estas establecida por una aplicación está alrededor de los 180 y los 450 dólares, o sea, unos 730 mil a 1.8 millones de pesos. Ese es el valor que contempla el transporte, los restaurantes, los bares, el entretenimiento y, pues, obviamente, pagar la aplicación, porque
3: si
2: la aplicación
3: esto
2: cobra.
3: Claro, y si a esto usted le suma que los tips en Estados Unidos, es decir, las famosas propinas, cada vez son más costosas, pues eso se le va a multiplicar, porque mire, ya están por encima del 20% la propina sugerida, cualquier cuenta de los Estados Unidos donde usted se siente en un restaurante y alguien lo atienda, lo mínimo es el 20% de tip y lo máximo es el 25%, es decir, ellos le sugieren 20, 22% o 25%, hágame el favor.
2: Le sugieren no volársela. Pagarla siempre, porque es toda una cultura. Pero mira el último dato, Rafa. 75% de los colombianos en esta aplicación de citas considera que una eventual clasificación de la selección Colombia a la final, ¿qué haría? Pues hacer buscar una parejita para celebrar el paso a la final.
0: Lo que habrá que ver es dentro de 9 meses cómo está el índice de natalidad de Estados Unidos.
2: Bueno, es cierto.
3: O de Estados Unidos o de los países que están jugando ahorita, porque acuérdese que los aficionados van y se devuelven de pronto. Uno y se devuelven dos.
1: Y de Colombia, porque los que más estamos llenando estadios somos los colombianos. Así que, bueno, cuidado, solteros y casados en Estados Unidos, en México y en Canadá. Y nos vamos a Vancouver. Estamos en el Mundial, en los tres países anfitriones, listos para el partido de mañana a las 3 p.m. contra Suiza. Vamos a ganar, Sebastián Heredia.
4: ¿Qué más, Santiago? ¿Cómo va todo? Sí, vamos a ganar, esa es la idea. Estamos justamente, de hecho, aquí llegando al entrenamiento de la Selección Colombia. En minutos, Jerry Mina, Hamilton Campas y ya le confirmo el otro jugador, van a estar hablando con los medios. Luis Suárez, el delantero que seguramente será titular mañana en reemplazo de John Córdoba, obviamente por la lesión, van a estar hablando con los medios, y en la tarde Néstor Lorenzo va a tener la conferencia de prensa habitual. Entonces ya estamos aquí en Vancouver acompañando a la Selección Colombia.
1: Sebas, lo de Córdoba es ya concluyente, ¿no? No va a poder jugar el Mundial.
4: Pues, digamos que parte oficial no ha habido. Yo estuve hablando con un par de personas cercanas al jugador y a la selección, y me dicen que es muy difícil. Mañana, obviamente, no va a estar, pero me dicen que esto es una lesión de 3 a 4 semanas. Es decir, yo creo que él va a estar por fuera del Mundial. La noticia sería si se va a ir o no. Tengo entendido, y lo que me dijeron a mí es que no se va a ir, que él se va a quedar hasta que, pues, la selección siga compitiendo.
1: Muy bien, muy bien.

0: ¿Y qué le dice su pronóstico? ¿Vamos a tener revancha de la Copa América contra Argentina?
1: Pues primero Suiza, Santiago, y digamos que primero hay que ganarle a Suiza mañana. Es un partido muy difícil. Suiza, si bien no, la gente no lo tiene muy claro, pero tiene jugadores con mucho recorrido, tiene un delantero importantísimo como Embolo, tiene a Granit Xhaka, que es un jugador con muchísimo recorrido, que ha tenido unas muy buenas temporadas en Europa. Es un equipo que deja jugar y eso le funciona bien a esta selección Colombia, pero pues obviamente mañana es la primera prueba aquí en Vancouver.
0: Oiga, Sebas, ¿y su kilometraje en el Mundial cómo va? ¿Cuántas ciudades?
1: No, esto ha sido la locura. De hecho, llegamos a Vancouver ayer, después de haber estado en Kansas y pasado por Chicago. Volveremos, obviamente, esperemos volver a Kansas. Hemos estado en Miami, en Dallas, en Guadalajara, en México. Mejor dicho, un recorrido larguísimo.
2: Pero aquí estamos. Ha comido rico.
1: Se come muy bien, Patricia, sí, ¿sabes? O sea, se come muy bien. Hemos estado en ciudades donde, pues, obviamente la gastronomía. México, ni hablar. Y en Kansas, barbecue. Muchas gracias. Bueno, ahora en Vancouver probar la gastronomía canadiense. Vamos a ver cómo nos va con eso.
3: Heredia es de los que, Santi, junto a la Selección Colombia, los únicos que han estado en los tres países en los que se disputa el Mundial. Colombia es el único país que lo va a hacer, que lo hizo ya. Que, bueno, va con el partido mañana. Va a estar la única selección en jugar en los tres países. Y Heredia, ahí es, también comiendo.
1: Sí, ese es un dato que hay que tener en cuenta, porque Suiza lleva desde el 24 de junio acá. Suiza jugó su tercer partido y como quedó primero del grupo, cogió la ruta de Canadá. Y pues la ruta de Canadá era, digamos, que un poco más amigable en cuanto a desplazamientos, porque Canadá pasó segundo del grupo. Entonces Suiza lleva mucho tiempo aquí en Vancouver. De hecho, el partido de 16avos lo jugó en Vancouver.
0: Claro, ellos han tenido más tiempo para descansar, para reponerse, para entrenar allá, y nosotros acabamos de llegar. Pero bueno, no importa. Sebas, una pregunta de estrategia. ¿Usted recomendaría que Quintero juegue desde el comienzo o como en los últimos partidos, que lo meten en el segundo tiempo?
1: Mire, yo creo que ha sido una grata sorpresa los minutos en los que ha entrado Quintero, pero yo creo que también ha influido mucho los momentos en los que ha entrado, que son momentos de desgaste, momentos en los que ya los rivales les cuesta un poco más. Y si algo tiene Néstor Lorenzo es que cambia muy poco. Y yo creo que James, independientemente de que todo el mundo está esperando, igual que Luis Díaz, que haga goles, que brille, han tenido una labor de trabajo en equipo que muy pocos como que se dan cuenta y valoran, y ha sido muy importante para el funcionamiento del equipo. Yo creo que si el equipo arranca como arrancó contra Ghana, está perfecto. Obviamente John Córdoba no va a estar Luis Díaz, pero creo que ese va a ser el equipo que va a arrancar mañana.
2: Yo no sé si contra Ghana, acuérdese que ese primer pelotazo que nos metieron en el minuto 2 o el minuto 3 del inicio del partido, pero Sebas, sáquenos de una duda. Muy tempranito nos decía acá David que algunos jugadores de la selección tienen gripa. ¿Qué sabe usted sobre eso y qué tanto podría afectarnos el rendimiento mañana?
1: Sí, pues ahí hay un minivirus, digamos, dentro de la selección. Me dicen que ya se ha ido superando. Fueron 4 o 5 jugadores que tuvieron, pero pues ustedes saben que como van para el mismo lado, en el mismo hotel, en el mismo bus, mismo camino, eso se incuba en un momentico. Hay 5 jugadores que tuvieron o pasaron por gripa, entre esos estuvo James Rodríguez, pero me dicen que ya está más o menos solucionado el tema en cuanto a los síntomas. Obviamente eso tiene unos procesos de recuperación diferentes, pero yo creo que el trabajo de recuperación y trabajo físico de la Selección Colombia ha sido impecable, tanto que una gripa pues no se ha notado tanto como se hubiera notado si el equipo no estuviera bien físicamente.
0: Bueno, pues entonces todo está listo para ver el partido mañana, Suiza-Colombia. Una pregunta final, si pasamos es el lugar más avanzado al que habría llegado Colombia en los mundiales, ¿verdad?
1: Pues llegaríamos a cuartos, igualaríamos lo que se hizo en 2014, pero con un partido más, ¿no? Recuerde que claro, este mundial tuvo una ronda más, tuvo la ronda de 16avos que no tuvo Brasil 2014, y llegaríamos a cuartos como se hizo en el 2014 en Fortaleza contra Brasil. En este caso, pues sería en Kansas contra el ganador de Argentina o Egipto.
0: Sebas, mucha suerte y aquí estamos pendientes de usted y de sus reportes de todo el equipo de la FM para el partido Colombia-Suiza.
1: Bueno, y aquí quedamos pendientes lo que necesiten. Mañana, ya saben, a partir de las 11 de la mañana estaremos desde el estadio de Vancouver, el BC Vancouver Stadium, y ahí estaremos al lado de la selección, así que lo que necesiten, aquí estamos pendientes.
0: 10:54, si es que lo de las distancias es tremendo, ¿no?
2: Claro, tremendo. Y las distancias y los climas, porque estaba viendo, Santiago, que por ejemplo Vancouver hoy está a 19 grados centígrados, eso vendría siendo como un Bogotá soleado, sí. Y vienen de un Kansas que estuvo muy caluroso, jugaron antes en Miami, que también
0: y calor seco.
2: Estaba caliente, y en México, pues, que estaba en una temperatura alta, y ahora sí. Van a una ciudad que tiene una temperatura baja en verano, como Bogotá, calientico, entonces, eso también
0: sí,
2: afecta.
0: Es que estaba viendo, y las distancias en el Mundial de Qatar, la mayor distancia era de 300 kilómetros, y estos son...
2: Nada,
0: y estos son... miles y miles y miles de kilómetros, y vaya y coja un avión y vuelva y por tierra y no sé qué, los jugadores tienen que estar afectados.
2: Y no es en vano que se diga que es el mundial más contaminante de la historia, ¿no? Porque precisamente tiene que ver con eso que usted está diciendo también, la cantidad de vuelos que se han usado precisamente no solamente para trasladar selecciones, sino también para los mismos fanáticos poder seguir sus selecciones. Y súmele el jet de Infantino, que se ve dos partidos por día en dos ciudades distintas, contaminando con su mega jet.
3: Si usted quisiera irse de Texas a Toronto para ver el partido por tierra, le tomaría solo 23 horas y 26
0: minutos.
2: No.
3: 1587 millas.
0: Y estamos hablando de carreteras rectas, sí, a 200 kilómetros por hora. Imagínense. Bueno, doctor Hernán Peláez, Martín de Francisco, buenos días. ¿Será el último partido de Cristiano Ronaldo?
4: Es una pregunta que vamos a resolver esta tarde. Ahorita, a las 2 de la tarde. Esto es temprano.
2: Ya.
4: Portugal, España. No, ya no, Martín, si falta todavía, pero te digo. Él se quiere despedir, pero está muy convencido de que van a avanzar. En un testimonio que ofreció ayer, dijo, mire, vamos a jugar. Apenas llevo tres golecitos en este mundial, que va a ser el último. Pero creo que superamos a España respetando a España.
0: Pero así, ¿no? Como que muy presente en los partidos, no es que haya estado tampoco.
4: No, pero hoy la mejor descripción es la de Haaland, el cometa, sí. Haaland, como llaman en Brasil, el cometa. Dice Ancelotti, ese tipo está en la cancha y uno lo ve quieto mirando, no recibe la pelota, usted lo puede marcar 89 minutos y al minuto siguiente el hombre está celebrando gol. El hombre estudia, Martín, a los defensas, dice Ancelotti.
5: Sí, no sé. Buenas y santas.
2: Hola, Martín.
5: ¿Cómo están?
2: Feliz semana.
5: Lo mismo.
4: Me gusta esa inflexión de... Hola, Martín.
0: Sí, muy insinuante. A Martín también le gusta.
4: Sí, claro.
5: Hola, hola, qué bonito proyecto este, ¿no?
4: ¿Cuál?
5: El del Hernán, pues.
4: Ah, sí. Eso es para que el presidente oiga, el presidente de la cadena.
5: No. Ve, mira, a ver, lo que pasa es que Haaland, sí, claro, él va estudiando y para luego intuir, rastrear, codificar los movimientos de los defensores y así poder extraer la solución de un recetario que él tiene. ¿Correcto? Que lo tiene inflamado de recursos.
4: Usted se imagina, Santiago,
5: eso es así.
4: Por allá en una montaña diciendo, ¿y este recetario de qué me...? El tipo hizo un gol y volvió y le ganó a Gabriel Magaláes, Martín. Volvió y le ganó en el salto.
5: ¿Ah? Lo tiene loco, ¿eh?
4: Sí, lo tiene de hijo.
5: Y claro, entonces él encuentra todas estas soluciones, todos estos remedios, todas estas reparaciones...
4: Platy, le pregunto a Patricia, que es un concepto muy, muy bella. ¿Cuál? ¿Cómo le pareció el abrazo con el torso desnudo de Haaland a la princesa de Noruega?
2: Me encanta, pero me gusta más de espalda, ¿no? Que de frente.
3: Tiene un buen lejos, dice.
2: No, la espalda, bueno.
5: Pero,
2: ¿qué te digo?
5: Pero, ¿qué pasa con el rostro?
4: No, el rostro no.
2: No, pues,
3: es un poco brusco.
2: Hay soluciones, ¿no?
5: Yo creo que no.
6: Pero
4: hola, pero ese sí va a ser el goleador del futuro, Martínez, no. Haaland, si sigue así, no. Pues.
2: Pero sabe que me gustó, doctor Peláez, que se decidió poner en la camiseta con la que él juega el apellido de su mamá. Eso realmente es muy valioso, y yo creo que para su mamá.
0: A mí me encanta, pues, la humildad de Haaland. Me parece que el equipo me gusta mucho.
4: No, el tipo sí. Y además esa sonrisa que tiene el tipo cuando
0: es
4: hace
0: tranquilo,
4: gol.
0: Ese no se pone a pelear con nadie, ese
4: no, pero ¿quién se le mete a
5: ese? Es que no duele,
7: no, dos metros,
2: es vikingo.
4: Hubo una jugada, Martín, donde lo cierran los dos zagueros, Marquinhos y Gabriel Magalhães, y quedaron, como se dice vulgarmente, chapaleando. Lo sacó a los dos, los tiró y siguió. Ese es bravo, ¿no?
5: Sí, es muy consistente ese jugador. Y además, pues él le dan un espacio y es fulminante.
4: Ah, sí. Bueno, ese tipo. Claro, ese va a ser el goleador del futuro, te cuento. Ese
5: sí,
4: va a ser
5: es.
4: El Messi del futuro.
5: ¿Sí? Lo es. Y hay pocos haciendo una lista de jugadores jóvenes a futuro. Oiga, qué poquitos. Este señor va. Claro, queda Mbappé, pero es que Mbappé ya le quedan, pues, menos años, ¿no? De carrera. Haaland le queda más.
0: Pues sí, bueno, sí. Aquí está entonces el análisis de los goleadores en la antesala de uno de los que podría ser también otro de los partidazos de este Mundial a las 2 de la tarde, Portugal-España. Los dejo, don Hernán Martín, con Hernán Peláez y Martín de Francisco a las 11 en la FM.
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Muy buenos días a los oyentes de la FM. Esta es una canción protesta, escuchen bien, grabada en 1989 y la temática no ha cambiado. El mensaje lo hizo Luis Javier Piedrahíta, conocido musicalmente como Fausto. Cuenta hoy con 76 años, nació en La Ceja, Antioquia, y es cantautor colombiano de calidad. Fausto, soñando con el abuelo.

0: Muy bien. Qué, hola, increíble. Oye,
1: qué bambuco protesta, ¿eh?
0: Bambuco, oíme, pero los años del año 89 y vos revisás la temática y nada ha cambiado, ¿ah?
1: Sí, Hernán, gracias por ser ese albacea.
0: Sí.
1: Que nos presta, pues, y nos ayuda con la sensoría testamentaria de todas nuestras joyas musicales, Hernán. De verdad, hombre, que esto es claro. Imprescindible, esto es esencial.
0: Te quiero decir que sobre los años 70, 71 estaba en pleno apogeo Fausto, a claro. Quien le mando un saludo. Conocí a su padre, que trabajaba en empaques en Medellín, en una empresa de empaques en Medellín. Bueno, después de Soñando con el Abuelo, hay selecciones que sueñan con el Mundial y otras lloran por la salida del Mundial. Y vamos a entrar en materia, Martín, y presentamos esta sección para hablar del Mundial.
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0: Bueno, Martín, Alejandro, hay 788 jugadores de Túnez que resultaron o dieron positivo en control antidoping. No sé cuál será la sanción, pero ¿cómo fue la historia? ¿Cómo es?
3: Hernán Martín, buenos días. Vea, lo que sucedió es que llamaron a estos jugadores al doping. Algunos jugadores los empezaron a llamar al doping de Túnez. Sí. Y entonces, sí, al control antidoping. Y resulta que dieron positivo por clenbuterol. Este es un anabólico que utilizan normalmente algunos deportistas para mejorar la oxigenación, porque oxigenan mucho más fácil. Pero también sirve para quemar grasas, entre muchas otras cosas. El cuento es que fueron 8, y por supuesto, cuando van a ver que hay 8 infectados por clenbuterol, empiezan a sonar las alarmas. Resulta que hicieron el estudio y se dieron cuenta que fue por contaminación en la carne. Algo muy similar a lo que ha sucedido con pesistas en Colombia o con el propio tenista Robert Farah, con la boldenona, por consumo de carne, que después de determinada cantidad de consumo de la carne, le aparecen unos rasgos mínimos en la sangre de este elemento. Bueno, en este caso, el clenbuterol.
0: Una precisión sobre el clenbuterol. No figura como anabólico, figura como broncodilatador. ¿Eso qué significa, Martín? ¿Que tendrá más capacidad de oxigenar el hombre?
1: Según la Agencia Mundial Antidopaje, es estimulante, aumenta, por ejemplo, masa muscular, quema de grasa, tienen mejoras respiratorias, o sea que dicen, pues, que facilita el transporte de oxígeno hacia los músculos.
0: Ahora, Martín, esa contaminación se dio fue en México, ¿no?
1: En Monterrey.
0: Ellos estaban en México, fue el sitio donde consumieron la carne.
1: Sí, muy bien. Una carne de res que tenía esa cuestión. Pero bueno, en muy pocas cantidades. Además, Túnez perdió los 3 partidos, 5-1 contra Suecia, contra Japón 4-0 y contra Países Bajos 2-0.
0: Es decir, y vendrán sanciones seguramente, pero no afectará ya el esquema del Mundial. El mensaje, por favor, Alejandro.
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0: Martín, no es que estemos de afán, pero hay que acelerar. Hablemos de lo de ayer, donde quedaron en la cuneta Brasil y el anfitrión México. Primera consecuencia, como era obvio, Javier Aguirre ha renunciado, se retira, y ya todos sabíamos que Rafa Márquez va a ser el futuro. Pero en el caso de México, un jugador, Santi Jiménez, salió severamente lesionado, un problema de tobillo. Lo llevaron anoche a un hospital, están haciendo chequeos. Y el otro problema, Martín, ¿qué fue lo que le pasó a Jordan Henderson de Henderson, Inglaterra?
1: El volante, no señor, el volante marca celebrando, saltando una valla, se cayó y se fracturó, tuvo algo en la muñeca.
0: Bueno, entonces, otro lesionado en Inglaterra, que hay varios, ¿no? Pero bueno, así es la vida, en plena celebración nada tenía que ver. Bueno, Martín, pero hablemos de Brasil. Hay unos titulares hoy, hay uno de un diario brasileño que habla, hace referencia al cometa Haaland. los pasó el cometa Haaland, los arregló. La prensa brasileña reaccionó, unos dicen que fue que faltó Paquetá, otros dicen cómo meten a Neymar. Bueno, está cuestionado el tema de Ancelotti, ¿no?
1: Sí, y pues ha habido muchas críticas. Vanderlei Luxemburgo, por ejemplo, asegura que las equivocaciones, los yerros del técnico Ancelotti llevaron al desastre a Brasil. Lo del llamado a Neymar, algunos lo apoyan, otros no. La verdad es que el fútbol de Brasil está completamente desdibujado, Hernán.
0: No es.
1: Se ve en un semblante agónico cuando enfrenta pues grandes equipos o equipos de, digamos, con potencia ofensiva. Y es que ya lleva muchas eliminaciones seguidas.
0: Y no, yo te quería decir, ¿te acordás que durante mucho tiempo uno, cuando iba a hablar del fútbol brasileño, hablaba del jogo bonito de Brasil, ¿no?
1: Sí.
0: De los equipos de Tele Santana, del Brasil del 70, el del 94 con Bebeto, Romário y tal. Eso se acabó. El Brasil de hoy tiene otro estilo de juego que no seduce, no sé, uno espera que Vinicius haga una pirueta. ¿Cómo explicas que Hendry se comió una oportunidad clarísima de gol, Martín, que cambiaba el partido, ¿no?
1: Sí, además solo, jugador muy joven, pero parece que se hubiera asustado, cosa que no, pues uno no veía nunca en un gran definidor brasileño. No. Entonces, Hernán, también es un fútbol pues que Brasil no está acostumbrado ni hace parte de su espíritu en todas las competencias en su historia. Es un equipo que tiene más posesión, que tiene más volumen de juego, que es decir, es como poner a Italia a jugar como la España de o el Barcelona de Guardiola. Pues no se puede hacer eso. O sea, porque Italia tiene un espíritu que es un equipo férreo en defensa y contraatacante. Brasil no está en su ADN, no está en su forma de ver el fútbol.
0: Te voy a dar un ejemplo rarísimo. Es como haber puesto a pintar a Fernando Botero, el gran hombre del arte colombiano, a pintar con brocha gorda. ¿Me entendés? Es lo mismo. Brasil, la floritura, el manejo de pelota, la forma como se... Eso desapareció. El Brasil de hoy es un equipo, claro, con jugadores. Hoy, por ejemplo, Cafú dice, el problema de nosotros es que los buenos jugadores de acá se van para la Premier y les enseñan otra cosa.
1: Bueno, no sé si eso sea tan así.
0: Pero él dice.
1: Pero bueno, esa es la teoría de Cafú, ¿no?
0: Sí.
1: Ahora,
0: sí.
1: Vos pones a Brasil a hacer un arrume de jugadores atrás para salir como en desbandada contra atacante. Y eso se vuelve como un equipo sin alma, ¿no?
0: No, eso no es el estilo de Brasil, Martín.
1: Ese no es. Y pues ese no es el juego del que ellos fíjate saben hacer.
0: Martín, uno siempre tiene identificaciones. Uno sabe que el fútbol paraguayo es de fuerza, de juego aéreo, fortaleza. Exacto. El Uruguay de antes era de la garra y todo ese tipo de cosas. Perú, una selección de juego fino y tal. Pero Brasil era el talento al servicio del espectáculo y del fútbol. Eso desapareció.
1: Claro, porque eso hace como que se degrade el espíritu del juego de un país, ¿no? Y ellos no tienen esa condición. Ahora, son de un fútbol alegre.
0: Eso ya no. Pero ve,
1: de un
0: Martín,
1: juego asociado.
0: Pero hay
1: de
0: que
1: volumen
0: ser justos.
1: De juego, de mucho pase para llegar al
0: área. Sí, pero para ser justos, Noruega jugó muy bien. Organizado, metido en el partido.
1: No, claro.
0: Y los tipos tenían una jugada que estábamos esperando. Un centro para este Haaland. Le llegó, superó a Gabriel Magalhães, que es su rival en la Premier, y con él, y después hizo un gol, Martín, ante una pasividad de la... Vos viste que los defensas de Brasil no se dieron cuenta cuando él para la pelota a punta y la mete en un rincón, no se dieron cuenta.
1: ¿Ah? No fueron a bloquearlo, le dejaron espacio. Dejaron libertad. La gavilla que tenía que haber ahí para arrasarlo, para taponarlo, pues se quedó fría,
0: Martín,
1: se quedó quieta y él lo aprovechó.
0: Yo no sé si vos tenés el dato de los goles que este lleva en la historia, porque en el Mundial ya tiene 7 goles, alcanzó a Mbappé o alcanzó a Messi, está bien. Pero digo, a futuro, Haaland es un jugador que puede ser el goleador dentro de 10, 15 años, el total, ¿no? Supongo.
1: Claro,
0: él
1: tiene,
0: si sigue.
1: Él tiene 25 años,
0: ¿sí?
1: Cumple 26 el 21 de julio.
0: ¿Y cuándo? Sí.
1: Ya te digo, Hernán.
0: Porque él juega en el City.
1: Él en su carrera tiene, en clubes, 297 goles en 380 partidos para un promedio de 0.78.
0: ¿Cómo te parece? No, pero ya va casi para 300 goles, ¿no?
1: Claro, claro. Pero
0: el tipo en 10 años, si sigue así, pues, ¿no? Ahora.
1: Sí.
0: Martín, hoy hay protestas por todos los lados de Tuchel y varios entendidos en la materia. Dicen, mire, las decisiones del árbitro las cuestionan los del VAR. Muchas veces el VAR es el que decide, ¿no? El que decide es el VAR y no el árbitro. Eso se le volvió. Y aparte de eso, como no faltan colombianos, dos colombianos, un señor de apellido Palacio y una señora muy conocida en las huestes carnavalescas de Barranquilla, Margarita Cabello, ellas hacen parte de comités de sanciones y apelaciones. Y ellos fueron los que avalaron, Martín, en la FIFA, que el jugador gringo siga jugando a pesar de haber sido expulsado. ¿Cómo te parece?
1: Jorge Palacio es el vicepresidente del comité de disciplina.
0: ¿Cómo te parece?
1: Y Margarita Cabello es miembro del comité de apelaciones.
0: Ella vive en el Metropolitano.
1: Sí, tiene que estar pendiente, pues, de la revisión de todos los casos.
0: No, por eso es completo. Bueno, no solamente ellos son los culpables, pero hacen parte del grupo que quitó la tarjeta roja. Aquí está la foto que le hemos traído, que son las mismas jugadas. Una valió roja y la otra no. La primera fue la que Messi metió la falta, miren, eso no dio para tarjeta roja. Y la misma falta, la miran ustedes, la hizo el jugador gringo y a ese sí lo echaron. Entonces,
1: no, eso es un mamarracho, no. No tiene presentación alguna, además porque fíjate que la misma FIFA se contradice porque ellos prohíben que algún estado o algún gobierno se meta en asuntos del fútbol. Y acá ellos permiten que el mismo Trump lo haga.
0: Hoy,
1: entonces es un contrasentido, una gente sin consistencia, sin coherencia.
0: Te quiero contar que hoy Jürgen Klopp dijo: ni el señor Trump ni el señor Infantino entienden de fútbol y no hubieran estar en esto, así de frente. Se metió con Infantino y contra esto, no, tipo no tienen ni idea de fútbol y se metieron en esto. Es cuestión política, comercial. Yo ayer puse, por la noche después del triunfo de Inglaterra, dije, hombre, qué pesar con Infantino y su séquito de empresarios. Ellos hacían fuerza a la FIFA para que siguiera Brasil y siguiera México, Martín. Eso es innegable. Y se les cayeron los dos equipos, ¿no?
1: Ahora, ¿qué va a pasar si Balogun define hoy una clasificación?
0: Y hay jugadores. Hoy alguna selección. Pues la francesa. Dice, si eso es verdad, que se pueden revisar. Nosotros pedimos revisión por la tarjeta amarilla Olise. Así.
1: Claro, empiezan las revisiones, los pedidos de los demás equipos y es un infinito problema, Hernán.
0: Sí, es
1: porque
0: cierto.
1: No tiene, sí, es que no tiene final esto, o sea, todo el mundo va a tener derecho a protestar y a exigir y a enredar.
0: Pues sí, después de esto quitar una roja. ¿Qué me decía Alejandro?
3: Hernán, precisamente ese tema, y es dentro del código de la FIFA, y es en lo que se basa este ente terciario que tiene la FIFA para estas decisiones. Ellos dicen que de acuerdo al código de la FIFA pueden pedir la revisión. Entonces, los ingleses ya pueden pedir revisión de la roja que tuvieron el día anterior contra México, y así muchos otros. Ahí entonces, como dice usted, es un tema político que deberían ser las federaciones, no los gobiernos.
0: Así es. Increíble. No, por eso, como dice Martín, aquí abrieron la esclusa. Aquí van todos, tienen derecho a pedir, a apelar, a revisar. Que le salga o no, eso es otra cosa. Pero todos van a decir, momentico, si cambiaron la roja de fulano, ¿por qué no me revisan la amarilla de sutano? Eso se le volvió un rollo a ese. No, es que la FIFA sí, Martín, el negocio antes que nada. Ve, antes de una pausa, Martín, y Julián Quiñones, hablando del nacionalizado mexicano, con 4 goles en este mundial, igualó a los Hernández, a Chicharito y a Luis, ¿o no?
1: Sí, Hernán, los igualó con 4 goles en mundiales, ¿no?
0: En selección. Sí,
1: claro, en la selección mexicana. Ahora,
0: este tipo Julián cumplió.
1: ¿Cierto? Claro, cumplió, Hernán. Pues hizo gol contra Sudáfrica, República Checa. No, contra República Checa no pudo. Ah, no, sí pudo. Contra Checa sí, contra Ecuador y con Inglaterra. Contra el que no hizo gol fue Corea del Sur. Sí que Chicharito, bueno, y Luis el Matador Hernández con Julián Quiñones son pues máximos anotadores de México en Copas del Mundo. 4 goles.
0: Ese Luis Hernández fue el que jugó alguna vez en Boca Juniors. Señor, tenemos esta pequeña sección.
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0: Martín, se cae su peso. La figura del partido, pues es obviamente Haaland, ¿no? Que sí llegó. Ahora, Martín, hablemos de lo que viene hoy. ¿Qué figuras esperamos ver? Demos la formación, si la tenés ya, pues.
1: Sí, señor.
0: De España y Portugal, que van ahorita a las 2 de la tarde.
1: Posible de Portugal, Diogo Costa, Cancelo, Díaz, jugaría Ignacio hoy.
0: Esa es novedad.
1: Lateral izquierdo, Nuno Méndez, volantes centrales, Neves, Vitinha, novedad, Bernardo Silva, recupera la titular, Bruno Fernández, Pedro Neto y Cristiano, o sea, sale Leao. Y España estará con Unai Simón, cuarteto defensivo, Porro, Cubarsí, Laporte y Cucurella, Pedri, Rodri, Olmo y adelante, Yamal, Oyarzabal y Baena.
0: Muy bien, tenemos mensaje, Sergio.
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0: Ayer un buen recibimiento festivo para la selección del Paraguay, destacándose obviamente el arquero Gil de San Lorenzo Almagro, fue el más aplaudido y reconocido. Pero Martín, así también recibieron, lo habíamos comentado, a la delegación de Cabo Verde. Pero hablando de Bocinha, el arquero de Cabo Verde, circula en las redes una foto donde está con David Beckham y le está entregando una camiseta rosada con el nombre de Bocinha, la camiseta del Inter. Se dice que dizque va para el Inter. No sé si tenemos la foto, Alejandro.
3: Hernán, sí tenemos la foto, pero es inteligencia artificial, ya verificada. Inteligencia artificial, por eso ni la mostramos porque es falso.
0: Muy bien, hecha la aclaración. Porque sí tuvo un ofrecimiento Bocinha de Avaí, un equipo de segunda división en Brasil, no la aceptó.
1: De Florianópolis.
0: Sí, Martín, y hay otro dato, que Nike y Adidas
1: sí,
0: aunque dicen que Adidas le firmó contrato a Bocinha, no sé.
1: Entonces, no, había salido, es el jugador de moda, ¿no? Sabes que lo iba a patrocinar Nike, pero eso también lo desmintieron.
0: ¿Ah, sí?
1: Bueno, sí, no, ojalá que termine en un buen equipo. Él ya sale del Chaves, que es un equipo portugués. Saldría de ahí, eso. Sí, exacto, yo creo que va a un equipo mejor.
0: Y no, y dicen que Messi, no sé si será verdad, que Messi le prometió que lo iba a ayudar buscando un equipo de más peso. Bueno, Martín, es que te iba a contar, hombre, despedida triste la de Neymar, sí, cobró el penalti, que lo ha ido a patear, ¿cómo se llama? Vinicius, pero bueno, lo pateó este muchacho ya tarde, no le alcanzaba a Brasil, discutió con el arquero le dijo, te lo va a tapar, que entonces Neymar le dijo, te la voy a poner arriba, y que después se burló, y que no sé qué, terminó llorando, despidiéndose, y hoy en Brasil, las críticas, después de que habían pedido los medios que pusieran a Neymar, ¿te acordás?
1: Sí.
0: Mire, lleven a Neymar, entonces ahora dicen que no, que ese fue un error haber metido a Neymar. ¿Quién los entiende?
1: Bueno. No, es que Neymar no, pues ahí quedó confirmado. Yo me acuerdo que cuando iba a entrar Neymar en uno de los partidos del grupo, el hijo de Ancelotti, Davide,
0: ¿sí?,
1: decía no, como diciendo no puede jugar. Hay unas tomas del hijo, pero pues Ancelotti se sentía comprometido con el jugador, tiene mucho poder, mucha convocatoria, pues sí, pero... y mucho apoyo en Brasil. Entonces se vio como presionado, no sé, es raro porque pues Ancelotti un tipo con tan curtido y, sí. Y ya a ver qué pasa, que Brasil viene siendo eliminada en cuartos de final, ya le pasó en la, bueno, en semifinal también en el 7-1, Bélgica y Croacia lo eliminaron en el 18 y 22 y ahorita esto, Hernán.
0: Pero fíjate que la vida sigue. Hoy Ancelotti lo primero que dijo fue pues que lamentaba la eliminación, pero que iba a reformular su comisión técnica. Él va a seguir, ¿no? Y va a seguir siendo el técnico de selección mejor pagado en el mundo. Él va a seguir ahí. No sé el ambiente cómo será ahora, porque en Brasil, cuando convocaron a esta selección, hicieron la observación que había muy poquitos jugadores del medio local de Brasil, que estaban todos apoyados en los jugadores de nombre que están en Europa. ¿Será que de pronto el hombre vira la política, dice, vamos a mirar más a los de acá y traeremos algunos de afuera?
1: Eso es lo que piden algunos, pero uno no sabría si esa también es la solución. Ancelotti es de otra cultura, es un técnico que ha manejado equipos muy importantes.
0: Sí.
1: Y pues hay la duda de si él se puede... pues simplemente compaginar con todo lo necesario y la historia que respalda a Brasil, ¿no? Pero bueno, yo tampoco veo pues que esa sea... Yo creo que lo que pasa es que Brasil tampoco está dando grandes figuras ya.
0: Y si Brasil... las poquitas que ya se van... ¿Qué me decía Alejandro?
3: Hernán, hay una revisión, hicimos una revisión, aparecen 1.783 jugadores brasileños esparcidos por el mundo. 1783. Ahora, ellos exportan mucho, pero ¿cuál es la calidad de la exportación y cuántos pueden llegar a selección?
0: Por eso se van siempre por el lado de la Premier, que suelen las críticas de la Premier y los que estén por ahí en España, sí, y algunos en Italia.
1: Fíjate que hay posiciones que no dan la misma calidad de antes, eso es muy llamativo. Los laterales. Wesley iba a ser, pero Wesley vos no lo puedes comparar con ningún lateral de esos, como Cafú, ni siquiera con Jorginho.
0: Bueno, pero son otra época, sí. Hola, Martín, pero es que hoy juegan en la noche Estados Unidos y Bélgica. La gran duda es si va a jugar aquel que reivindicaron de la tarjeta roja. ¿Será
1: pues
0: que
1: sí
0: va a jugar?
1: No, claro, Hernán, ahí están, dicen, está pues la alineación probable. Lo que
0: ¿cuál
1: se
0: es?
1: Dice. Y es que va Fris, tres centrales, Robinson, Richard, Rim, Freeman, Dest, Tillman, Adams, McKennie, Pulisic y Balogun. Mientras que Bélgica va con Courtois, Meunier, Mechele, Tiaté, Castañe, volantes Tillemans, Rasing, De Bruyne y adelante Doku, Lukaku y Trossard.
0: Ah, dejan a Lukaku de entrada a la titularidad.
1: Eso
0: que
1: dicen.
0: ¿Y
1: claro, no se puede confirmar eso, pero eso es lo que, digamos, se han podido prever.
0: Pero no me diste a Trossard.
1: Sí, claro. O sea, adelante van Doku, Lukaku y Trossard.
0: Pero Doku y Trossard no son más o menos de la misma zona izquierda.
1: No, Trossard puede jugar como media punta o como extremo, tanto derecho como izquierdo. Me parece que Doku sí rinde más como extremo izquierdo, ¿no? Trossard me parece que es más versátil en el hecho de ocupar posiciones como media punta, armador o extremo.
0: Sí.
1: Doku sí es puro puntero izquierdo porque me parece que ahí es más desequilibrante. Él es diestro, pero me parece que maneja mejor ese perfil cambiado, y me parece que es muy diferente el Doku cuando juega con el perfil de del
0: Martín,
1: su litoral derecho.
0: ¿Qué me decía Alejandro? Que hubiera una pausa
3: a la pregunta de Balogán. Es titular porque Mauricio Pochettino lo dijo ayer en rueda de prensa, dijo, nunca fue expulsión, lo tengo en cuenta para jugar.
0: Aquí me dice Brian, Bocinha como Martín logró la fama y los patrocinadores después de los 40. ¿Cierto, señor? Y una pausa.
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1: Vamos a hablar, obviamente, de la Selección Colombia, pero antes un buen Twitter, Martín, de José Orlando Asensio. Tienen que estar haciendo muy mal las cosas en la FIFA para que los critique Blatter. Tiene toda la razón. A Blatter lo sacaron, por lo que sabemos, y ahora él los critica a los de hoy. Así es la vida. Alejandro, Selección Colombia, actividades y novedades en el equipo criollo. ¿Cuáles son?
2: Hernán, antes un anuncio. Mañana el programa es a las 10 de la mañana. Mañana el programa es a las 10 de la mañana para que los oyentes se programen de una vez.
1: Sí, pero porque juega mañana hay fútbol a las 11 de la mañana. Argentina juega a las 11, ¿no?
2: Bueno, sí, señor. Perfecto. Como tenemos partido de Argentina, entonces el programa empieza a las 10 de la mañana, termina a las 10 y pues se pegan con nosotros. Bueno, la Selección Colombia, a las 10:45 de la mañana, hora colombiana, salieron del hotel en Vancouver rumbo a la zona de entrenamiento. Sobre las 11:45, es decir, en unos minutos, en 12 minutos específicamente, tendremos zona mixta con Jerry Mina, Luis Suárez y Hamilton Campaz. Serán los encargados de hablar con la prensa. A las 12 del día empezará el entrenamiento y aquí está la gran novedad del día. Néstor Lorenzo hablará en rueda de prensa a las 7:45, hora de Colombia. La gran novedad, que ya está confirmada, es la inclusión de Luis Suárez en el 11 titular en vez de John Córdoba. Luis Suárez.
1: Eso ya sabía, pero además le digo, la hora no es la más apropiada porque a esa hora estaremos viendo, Martín, Estados Unidos, Bélgica, ¿no? 7 de la noche.
3: 7 de la noche hoy. Y a las 2 de la tarde, pues España, Portugal. 2 de la tarde.
1: Martín, ¿cuál es el jugador, oiga bien, jugador que en los mundiales ha hecho más goles en menos partidos? Oiga bien.
3: Bueno,
1: goles en menos partidos.
3: Sí. Digamos que es el de mejor promedio, se llama Sándor Coxis de Hungría, en 54, 11 goles en 5 partidos para un promedio de 2-2, 2-20. Bueno, el otro es este Jacques Fontaine, ¿no? Promedio de 2-17, 13 goles en 6 partidos. Y el primero, 58. Digamos, por la cantidad de goles, es Messi con 20 goles en 30 partidos para un promedio de 0-6-7. Kylian Mbappé, 19 goles en 19 partidos para un promedio de 1 por partido. Miroslav Klose tiene un promedio de 0.67. Ronaldo 0.79, que es Ronaldo Nazario. Müller tiene un gran promedio, 1.08, hizo 14 goles en 13 partidos.
1: Muy bien, nos quedamos con Sándor Coxis para algunos oyentes que tal vez no lo recuerdan o no lo conocieron. Era un 9, ¿no? Era un cabeceador bravísimo. Fue jugador del Barcelona. Coxis estuvo con Cibor, un puntero izquierdo también húngaro, y ya estaba Kubala, otro húngaro.
3: Estaba Puskas.
1: Pero Puskas estaba en el Real, claro, pero Puskas sí jugó
3: en
1: la selección húngara del 54, con el 9 era Sándor y De Guti, creo que se llamaba el 9. Pero bueno, Coxis, gran. Y para los que están más acá todavía, más jóvenes, en el año 62 vino Barcelona a jugar a Bogotá y a Cali. Venía el negro Cubilla como puntero derecho de Barcelona. Venía un muchacho que murió muy joven, otro uruguayo, Julio, era un lateral. Y venía Sándor Coxis. Me acuerdo que se hospedaron en el Hotel Continental, allá en la Jiménez arriba. Bueno, pero tenemos, después de la viejera, este mensaje, Alejandro, por favor.
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1: Martín, hablando del rival de Colombia, de la selección de Suiza, nos dicen, por favor, tengan en cuenta a Xhaka, con X, Xhaka. Tenga a Key, el defensa, ¿no? A Key. Y otro, un delantero. También un delantero.
3: Mansambi.
1: Exactamente. Eso. No, Mansambi, no me metas a Bolombolo. No, Mansambi. Embolo.
3: No, sí. Y Hernán, Akanji es el central ese que era el City y ahora está en Inter.
1: se va para Turquía, ¿no?
3: Está en el Inter ahora.
1: Sí, pero creo que va para, bueno.
3: Pero a Kanji. Y Hernán, no, lo de Mansambi ahorita parece que va al Newcastle.
1: Bueno, pero Mansambi, describime el lugar donde transita Mansambi.
3: ¿Es un media punta o extremo?
1: ¿Pero por derecha o por izquierda?
3: Puede jugar, él le va mejor por izquierda, puede ir por extremo, como extremo izquierdo, pero él es diestro, o puede jugar detrás de del 9, que es Embolo, y pues tiene a Granit Xhaka, que es el capitán, volante central zurdo.
1: Todo lo que quieras.
3: Tiene un extremo izquierdo también. Realmente cuando juega Rubén Vargas,
1: ese juega bien.
3: Es hijo de dominicanos, que es suizo. Bueno. Ese jugador es interesante, es del Sevilla. Entonces ahí, digamos que Mansambi puede jugar detrás de Embolo o jugar de extremo derecho.
1: Vuelvo y le digo al señor Lorenzo, comedidamente, con todo respeto, si vas a tener un extremo en la zona de Daniel Muñoz, date la forma, la manía de que uno de los volantes esté muy pendiente de ayudar a Muñoz. Hay que ayudarlo en marca, señor, por favor. ¿Qué me decía Alejandro?
2: Hernán, y para tener en cuenta del conjunto suizo, a Kobel, el arquero de muy buena temporada del Borussia Dortmund, y que aquí con Suiza también ha tenido buenas actuaciones.
1: Bueno, Martín, hablando de arqueros, ¿cuál es el? Hay varios calificados para escoger el mejor arquero de este mundial, ¿no?
3: Sí.
1: Es que hay ese Bocinha, el arquero del Congo, ese arquero ayer de Martín de Inglaterra. Bueno, Pickford sacó una, le sacó
3: sí,
1: una.
3: Sí, Pickford ha estado brillante.
1: Sí, ha estado bien.
3: Pickford fue las figuras ayer, ¿no?
1: Sí, ahora, no, pero sacó uno a Jiménez.
3: Del partido de México, Hernán, quiere decir que, bueno, el viejo dicho, orden contra orden, ahí ganan los jugadores. Si tenés mejores jugadores, pues tenés más posibilidades, obviamente. Ahora, lo que pasó acá fue que Inglaterra tuvo mucho orden con 10 jugadores contra 11 jugadores de México. Luego el equipo mexicano pues ya tenía que ir al como sea, a la guachapanda, y no, de hecho Martín, perdió el orden en los dos primeros goles de Inglaterra.
1: No, sí, está bien, pero ¿sabes qué perjudicó a México, creo yo? La presión del público cuando estaba con 10 Inglaterra en el último tramo del partido, México con el desorden era buscando cómo aprovechar el cabezazo de Jiménez, y yo entiendo la presión. Y además a los mexicanos hay que decirles, el cuento de Olé pasó a la historia, ese cuento de Olé...
3: sobre todo 0-0.
1: No, sí, eso ya no... Pero bueno, ya en su folclore lo utilizarán. Pero bueno, Martín, es como en Colombia, sí se puede, ¿no? ¿Qué es el cuento de sí se puede? No, hay que salir a jugar y apretar arriba. Se va Mauricio Martín del Paraguay y de Palmeiras, dice que ¿para dónde? Para Italia.
3: Atalanta, sí. Sí, sí, Mauricio, un jugador que fíjate que ese jugador salió de Cruzeiro, luego fue al Inter, luego fue pues a la Palmeiras, Hernán, y van 20 millones de euros, parece, está cerca de ir al Atalanta de Bergamo, un jugador que es brasileño, pero jugó para Paraguay porque la abuela paterna era paraguaya, papá brasileño, pero él vivió cuando era niño en Paraguay, pero entonces por eso escogió a Paraguay, además porque no tenía posibilidad en Brasil.
1: Dio una declaración Santos Borré, advirtiendo que para él que regrese allá, que esté Juanfer Quintero, sería lo mejor que le podría ocurrir. Porque no se volvió a decir nada de Juanfer. Juanfer va a seguir ahí, ¿no es cierto, Martín? ¿En River?
3: Pues... pues hombres, ha habido presión para darle otra oportunidad porque dicen que Coudet no lo ha aprovechado de buena forma.
1: Ah, pero Santos Borré dijo, si él está, me levanto yo en producción, ojalá. Porque a Santos Borré sí le fue bien en River, eso sí hay que
3: él reconocerlo. Siente que con, pues Borré siente que con Quintero se pueden confabular para... para trastornar y para enajenar pues hasta la angustia a los rivales, ¿cierto?
1: Sí, no. Entonces, esa palabra confabular es conspirar.
3: Oíme.
1: Vamos a conspirar. ¿Qué me decías?
3: Sí, oíme. Entonces Quintero, pero a mí me gustaría ver a Quintero desde el principio.
1: Pero a mí pues, también, pero ¿y quién le dice a Lorenzo, siente a James? Porque si a James lo saca en el intermedio de la secta, pero que le digas de entrada, usted no va a estar presidiendo, eso es bravo. ¿Qué me decía Alejandro?
2: Habló Gianni Infantino en un comunicado de prensa que acaba de publicar la FIFA, Hernán, sobre la llamada de Donald Trump, y dice: efectivamente me llamó Donald Trump, tal como recibo llamadas de jefes de Estado, funcionarios gubernamentales, partes interesadas en el fútbol y ejecutivos empresariales de todo el mundo sobre muchos temas diferentes. Durante nuestra conversación expliqué que había un proceso legal en curso que involucraba a los órganos judiciales independientes de la FIFA y que el caso sería decidido en un momento por los órganos competentes. Así es como funciona el sistema de la FIFA y es un principio que siempre defenderé. Leo las decisiones del Comité Disciplinario de la FIFA cuando se emiten. A veces me sorprenden, a veces estoy de acuerdo con ellas y a veces no. Por su parte, la UEFA también se refiere al tema, Hernán, y dice que es incomprensible e injustificable lo que ha hecho la FIFA.
1: No, eso, ese. Trump fue más sincero. Trump dijo: yo lo llamé a decirle que si podían revisar, no a decirle que lo cambiara. Entonces, me imagino que sí, sí, mister, tranquilo, vamos a revisar. Revisar fue que le cambiaron. Ese Infantino, es que Martín, vos vieras, tengo una foto de Infantino Domínguez y otros personajes, está reunida todo. Ve, los hinchas de River Plate resultaron racistas en un partido que se jugó en Algarve, Portugal, aparecieron hinchas de River y se la montaron, hay que decirlo así, a Bruno Enrique, que tiene un proceso de tema de apuestas y cosas.
3: Quedaron... Voy, ¿sabes? Ese partido amistoso en Portugal quedaron 2-2, River y Flamengo. Dos goles de River los hizo Driussi y los goles de River, y los goles de Flamengo, Bruno Enrique y Samuel Lino. Cuando hizo el gol Bruno Enrique, salió a celebrarlo y empezaron a cubrirlo de ofensas, de insultos.
1: Lo levantaron el tipo, qué vaina. Sí. Bueno, Martín, hablemos un poquito del fútbol de la casa.

0: calladito, mira, consiguió a Esteban Beltrán, un jugador que era del 11.
1: Ah, un zurdo. Beltrán es un volante ofensivo zurdo, bueno, de Once Caldas, sí.
0: Llevan a Nicolás García, que era de Millonarios, creo.
1: Malagón. Y llevan a...
0: Malagón.
1: Malagón, el central, que jugó en Pasto. Sí.
0: Exacto, Juan Franco, también del Pasto. Juan
1: Bustamante,
0: Arcila,
1: el del Cali también está allá, Bustamante.
0: Ve, y Carlos Cantillo, que es un volante de Junior, creo, Cantillo. Es un muchacho que gana Jaguares, bueno, ayudarse, dijo, muchachos. De resto, los equipos nuestros, que lo de Millonarios, que viene La Plata, no, bueno, el tema no se volvió a tratar, Martín. Debe estar el armenio contando a ver qué hace con ese cuento, ¿no? Pero refuerzos no hay, Martín. En América. ¿Qué me decía Alejandro?
2: Acaba de aceptar la Federación Francesa de Fútbol, que ha enviado una petición a la FIFA para que quiten la tarjeta amarilla de Olise.
0: Se lo dije, Martín, hace rato te lo dije, Martín, pero no me paré a bola.
1: Qué recocha, ¿no?
0: No, eso es un circo. Entonces, que revisen. ¿Y qué le vas a decir a Francia? No. Si llama a Trump, le hacemos el cuento. Si no, no. Pero lo que vos dijiste se dio. Ahora todos los equipos se sienten en propiedad y en derecho de pedir revisión de tarjetas.
2: Va a Hernán, ser complicado. El diputado laborista Noah Lowe del Reino Unido le ha pedido al presidente de la FIFA, Gianni Infantino, que retrase la sanción de tarjeta roja a Jarel Cuanza hasta después de la Copa del Mundo, pegándose al tema de Balogón.
0: No, Martín, no,
1: qué jarana, oye.
0: Hay que agradecerle a la FIFA que vemos fútbol, eso sí, vemos, pero no, qué mano de bar. Ay, Martín, espérate que
1: mira, eso dijo Tuchel, dijo, esto no va a tener final, y así, miren lo que está pasando.
0: No, pues en cuestión de horas ya tres, Francia pide por Olise, Inglaterra por sus zagueros.
1: Es que eso no pasa, no pasa ni en un torneo amateur, Hernán, eso no pasa, eso no sucede.
0: Sí. Hay más reglamento en el Olaya, señor, y se cumple. Tenemos una sección, sí, señor.
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0: Hola, Martín. Así como en el Mundial pagan el precio los técnicos y se van, el último fue Javier Aguirre, no han dicho nada de Alfaro. Pero Aguirre ya se fue ayer de la selección mexicana.
1: No, Alfaro quieren que siga. Alfaro, bueno, lo que pasa es que Alfaro lo está estudiando y él quiere un proyecto, pues, con algunas peticiones, ¿no?, que él tiene.
0: ¿Qué me decía Alejandro? Que voy con novedades en técnicos en el mundo.
2: El caso de Alfaro, él habló en la rueda de prensa después de la eliminación de Paraguay y dice que a la familia le ha alargado el retiro durante varios años y que le encantaría quedarse en Paraguay, como dice Martín, pide ojalá con el poco o mucho dinero que ganen lo puedan reinvertir en el fútbol para poder estar más cerca de los más grandes, fue lo que dijo.
0: Ya tenemos ¿usted dio el mensaje ya, Alejandro, o no? No.
2: No, señor.
0: Bueno, por favor, entonces, el mensaje.
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0: Martín, las lluvias siguen complicadas en Miami, creo, ¿no? ¿Hay pronóstico de tormenta, Alejandro, hoy? ¿O en Miami no?
2: Para hoy no. Hoy no tenemos ningún problema. Para hoy no hay problema. En Dallas no hay problema y en el partido de Estados Unidos contra Bélgica tampoco hay problema de momento. Lo que sí se pretende, o más bien lo que nos dicen desde la FIFA, es que hay que estar pendiente sobre todo en la zona de la Florida, que allí sí se pueden presentar problemas más adelante.
1: Sí, el primer partido de hoy es en Dallas, el de España-Portugal, y el segundo, Estados Unidos-Bélgica, es en Seattle.
0: Muy bien, allá arriba. Bueno, Martín, rápidamente, Felipe Luis, ¿te acordás el monito sí. técnico de Flamengo que salió? Es el nuevo técnico del Mónaco de Francia, Felipe Luis.
1: Ah, ya. Bueno. Él tiene el sueño de reemplazar alguna vez a Simeone en Atlético de Madrid.
0: Soñar no cuesta nada, tanta gente. Ve, Martín, en Argentina reinician el campeonato con las

0: Eso sí son copietas para la gara infantil. Van a copiar todo lo de la FIFA, pues, de los saques laterales, del arquero, te cuento. Pero llegan siete nuevos técnicos. Mirá, que recuerde, Bogboda, que estaba en Brasil, va a ser técnico. Sampaoli, que estuvo en Brasil,
1: de técnico. Talleres, ¿no? Va a ser de
0: Talleres. Bueno, Gorosito va a ser el técnico de de San Lorenzo. Un muchacho, Forestello, Bacari, ayude.
1: Ah, Bacari vuelve a Defensa y Justicia.
0: Ve, te tengo un colombiano, hombre, Felipe Aguilar, el defensa que era del Cali, firmó con Central Córdoba en Argentina. Él ya había estado jugando en Lanús de Argentina.
1: Felipe Forestello Aguilar. Forestello es el nuevo técnico de Estudiantes de Río Cuarto. Ayude es el técnico de Barracas Central. Bacari, nuevo técnico, vuelve a Defensa y Justicia. San Paolo a Talleres, Gorosito a San Lorenzo, Boivoda a Racing, a Rua Barrena a Boca.
0: Bueno, aquí me dicen de Argentina, Villa a Boca, el objetivo que fijó Riquelme para su vieja debilidad. Es decir, creo que va a llegar Martín. Ve, en cambio, Ángel Correa, que iba para River, ya no va. El hombre ya como que...
1: está en Tigres.
0: No pasó nada, ¿no?
1: ¿Ah? De Monterrey. Él vive en territorio regiomontano.
0: Sí. Y Martín, y parece que... no sé cómo irá a ser Simeone. El tema de Julián Álvarez se enfrió. Ya que seguirá en el Atlético de Madrid...
1: Yamal ya dijo... no pasó nada. ¿Qué opinaba de Julián Álvarez? Dijo, me encanta ese jugador. Me parece una locura.
0: Bueno, puede ser. ¿Qué me decía Alejandro?
2: Hernán, hicimos la consulta esta mañana a la Federación Estadounidense de Fútbol y nos hacen un recuento de cómo fue la situación de Balogán. Dice, Balogán recibió una tarjeta roja fraudulenta, y me hacen hincapié en la palabra fraudulenta. No se siguió el protocolo del VAR sin cámara lenta. El presidente Trump llamó a Infantino para preguntar sobre el proceso. Los abogados de la US Soccer prepararon y presentaron una apelación. El Comité Disciplinario Independiente de 18 personas de la FIFA se reunió, aprobó la apelación y le dijo a Balogán que podría jugar en el partido contra Bélgica. Entonces lo que me dicen es, ¿qué es lo que el mundo está criticando? Si seguimos todas las reglas y ese mismo proceso está abierto a todos los demás países. La única diferencia es que todo el mundo sabe que la tarjeta roja fue un error desde el principio. Es lo que me dicen desde la Federación Estadounidense de Fútbol.
1: Eso no se puede echar para atrás. Es que no tiene precedentes.
0: No, claro. Después de que el tipo la mostró.
1: No, ya se acabó el partido, ya quedó, ya.
0: El único precedente que hubo y sin tarjeta fue el que hizo el Chato Velázquez con Pelé cuando lo echó.
1: Pero era amistoso el partido, era amistoso.
0: Bueno, por eso. Martín, el arquero de Noruega no tiene club. ¿Cómo te parece? Hizo parte de la selección de esquí de Noruega cuando era un joven, un chiquillo, Mila, como decís vos.
1: Estaba en el Sevilla.
0: Estaba en el Sevilla, pero dice,
1: pero sí queda libre, ¿no? Eso es.
0: Está así. Hay una cantidad de jugadores volando, ¿no, Martín? En el aire, sin saber. ¿Cierto?
1: Claro, ahí vamos a ver qué va a pasar con Salah, con Mares.
0: Una de Nacional, Kevin Parra. Tatay se había ido o se fue para México. Kevin Parra volvió a Nacional, pero creo que le están buscando salida a otro club.
1: Ah, no fregues.
0: Sí, sí. Ese muchacho fue en Internacional, ¿no? Sí.
1: Sí, mira los jugadores. Blaovic libre, Salah libre. Estoy viendo los grandes figuras. Fabinho queda libre, Goretzka libre, Casemiro. Ah, bueno, llega al Inter de Miami. Está Dani Carvajal, está Icardi. Modric, vamos a ver si sigue en el Milan. Sterling, también libre. Cavani, Zinchenko, hay muchos. No,
0: Cavani, yo sabía que tenía opción de ir a jugar a Miramar Misiones. Ay,
1: imagínate.
0: Martín.
1: Y Stones, el defensa de Inglaterra, también queda libre. Exacto, Sancho, libre.
0: Martín, pero viste que los ingleses al final metieron dos torres. Metieron a Stone y metieron al otro, a ese grandotote que entró. Aguantar los centros para Jiménez, que era la fórmula que tenía México. Tírele centro a Raúl Jiménez.
1: Claro, Hernán, entraron muy bien, le dieron orden. Ese central altísimo es del Brighton, se llama Dan Bourne.
0: Uy, más alto que Stones.
1: Sí. Sí, no, mide como 1.97 y ha jugado, es raro porque ese jugador ha sido incluso hasta lateral izquierdo, es muy raro ver un jugador tan alto. O'Reilly también es un lateral que era volante antes, ahora es lateral izquierdo por posición que le dio ahí Pep. Y jugador altísimo, Hernán, que es lateral, mide 1.90 y algo, 1.95, algo así.
0: Te pido que revises si tenés la formación de España, de Portugal, ¿sí? Porque me dan como central a Renato Veiga con Rubén Díaz. ¿Sí? Me dan a Renato Veiga. Bueno, Cancelo, sí, Méndez, sí, Neto, Bruno, Vitinha, João Neves, Bernardo y Cristiano, pero me dan aquí a Veiga.
1: Veiga, ¿cierto? O Ignacio, Ignacio es un zurdo y Veiga, otro Martín, que ha sido el titular, que le dio mucha, ¿te acordás? Mucha briega Córdoba. A Veiga.
0: Ay, como los muchachos que dan tanta briega en la familia, carajo. Ve, sí, hijo, muchachos canzones. Ay, y que se quedan viviendo en la casa ahí, apoyados. Ay, no, ay, ay, así, poniendo la canal.
1: Que son unos chinches, que son unos ácaros.
0: No, pegados todo el.
1: Bajo las naguas de la madre.
0: Sí. Y de la billetera del padre. Ve, poneme cuidado. Mañana a las 10 de la mañana, si Dios quiere, estaremos aquí.
1: Ay,
0: porque
1: ojos,
0: tenemos que adelantar en la FM, porque el partido de mañana de Argentina es a las 11 del mediodía. Pero tenemos tiempo de presentar un rock para los seguidores de este programa.
1: Suavena. Metallica.
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0: Muy bien, Martín. Bueno, estaba cantando suave.
1: De Mota.
0: Sí, señor.
1: Está una balada.
0: Ayer animando a los remeros de Australia.
1: A los remeros, señores. Y no venecianos, noruegos.
0: No. A los vikingos, señor. Queremos agradecerle a los oyentes de la compañía. No olviden mañana 10 de la mañana aquí en la FM. Y permanezcan porque ya llegan las noticias con Kelly Cabana. Muchísimas gracias.

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1: 12 del mediodía en punto. Muy buenas tardes. Bienvenidos a esta emisión de Noticias de la FM este mediodía. Estos son nuestros titulares.
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2: El presidente electo del Espey anunció que el mayor general retirado Jorge Eduardo Mora López será el ministro de Defensa de su gobierno. Explicó que este nombramiento tiene el propósito de recuperar la autoridad, fortalecer la moral de la fuerza pública y garantizar el control en cada rincón del país. El presidente Gustavo Petro arremetió contra la propuesta de Miguel Gómez, ministro de Hacienda designado por Abelardo de la Estrella, de recortar 60 billones de pesos del presupuesto nacional. El presidente de la Corte Suprema de Justicia, Mauricio Lenis, advirtió que no ha encontrado causas para acudir a la desobediencia civil que convocó el senador Iván Cepeda. El presidente Gustavo Petro aseguró que la propuesta de crear un bloque de defensa para la seguridad urbana parte de un diagnóstico equivocado sobre la situación en las ciudades del país. El ministro de Justicia reconoció que hubo fallas en los procesos de paz con algunos grupos criminales y no se le debió dar estatus de negociadores a las disidencias de las FARC. El ministro Jorge Iván Cuervo aseguró que no es tan fácil acabar con la Jurisdicción Especial para la Paz, como lo dijo el presidente Abelardo de la Estrella, y le pidió reunirse con los miembros de ese alto tribunal. El presidente Gustavo Petro emitió el decreto sobre el cual oficializa la reactivación de la orden de extradición contra Jovanis de Jesús Ávila, alias Chiquito Malo, señalado como líder de la banda criminal del Clan del Golfo.
3: La defensora del pueblo Iris Marín señaló que la cifra actualizada de menores muertos en medio de bombardeos de las fuerzas militares sería mayor a 60.
2: Un juez ordenó suspender los bombardeos en Arauca hasta que se ajusten los protocolos de protección de menores en zonas del conflicto.
3: Entre tanto, un juez ordenó el arresto por 5 días del ministro de Trabajo por desacatar tutela y no dar respuesta a un derecho de petición frente a denuncias de acoso y violencia de género en RTBC.
2: El alcalde de Bogotá, Carlos Fernando Galán, calificó como unos héroes al equipo de bomberos que hizo parte del grupo especial de búsqueda y rescate que Colombia envió a Venezuela.
3: La policía capturó por abuso sexual a un hombre acusado de agredir sexualmente de forma sistemática a 3 de sus hijastras de 13, 14 y 15 años de edad en Bogotá.
2: En los deportes crece la polémica en el Mundial. El presidente Donald Trump reconoció que llamó al presidente de la FIFA para retirar la roja del delantero de Estados Unidos, Balogun.
3: Cristiano Ronaldo podría jugar su último Mundial en un duelo clave frente a la selección de España en el partido central de hoy en los octavos de final del Mundial.
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1: 12 de mediodía, 3 minutos. Empezamos con noticias de Bogotá. Buenas noticias, obviamente, para la ciudadanía, porque hay un reporte de las autoridades que dice que el metro de la ciudad ya alcanza el 80,37% de avance de obra. ¿Para cuándo estaría finalmente el metro funcionando? Jason Quimbar, ¿qué tal? Muy buenas tardes.
4: Sí, buenas tardes. Es un anuncio reciente por parte de la empresa Metro de Bogotá. Ha dicho que pues ya avanza este alto porcentaje del 80,37%, siendo este el hito más importante para terminar el primer semestre del año y el inicio del próximo, que será en septiembre del año 2027. Ha hablado sobre la marcha blanca, que es la fase de pruebas integrales, recordemos, sin pasajeros, para validar el funcionamiento integral del sistema antes de su apertura. Ha dicho también que este avance pues refleja el trabajo que se viene coordinando a lo largo de los 24 kilómetros, recordemos, de trazado del viaducto que ya están construidos en toda la ciudad, donde pues continúan las labores de integración de la infraestructura civil con los sistemas ferroviarios, el sistema también eléctrico de comunicaciones, también las estaciones y el espacio público fundamentales para la puesta en funcionamiento de este sistema. Pues bueno, lo que ha dicho es que la ciudadanía, hay que recordar también, Kelly, que los propios ciudadanos votaron por los nombres de las 3 estaciones de la primera línea del metro que estaban sin nombrar, como Ciudad Kennedy, Timisa y Santa Isabel. El alcalde mayor de Bogotá, Carlos Fernando Galán, pues también firmó el decreto 229 de este año que pone en marcha las ondas metropolitanas. Esta también es una estrategia para fortalecer el espacio público y la conexión peatonal alrededor de la primera línea de este proyecto ferroviario.
3: Gracias, Jason. Y un juez ordenó el arresto por 5 días al ministro de Trabajo. ¿De qué se trata, Mauricio Collazos?
2: Sí, es una decisión de un juez de la República, esto atendiendo precisamente un derecho de petición que en su momento fue realizado por parte de la congresista Catherine Miranda. En la orden, el juez básicamente imparte un arresto de 5 días contra el ministro de Trabajo, Antonio Sanguino, por cuenta de un desacato a un fallo de tutela relacionado con un derecho de petición, solicitando información precisa por parte de la representante, esto sobre las actuaciones que realizó ese ministerio en RTBC. En marzo pasado, incluso, la propia congresista había radicado un derecho de petición en el ministerio, en el cual incluía 12 preguntas, todo ello relacionado con las investigaciones, el avance en esas indagaciones frente a denuncias, por supuesto, acoso y violencia basada en género en RTBC, el cual, si bien en su momento respondió, de acuerdo con la congresista, pues no resolvió todos los interrogantes planteados por parte o en el requerimiento que formuló. Ante esta situación, entonces, se ordena el arresto del hoy ministro del Trabajo, y es importante anotar que, según ha trascendido, instauró el correspondiente recurso de apelación el jefe de esa cartera.
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1: 12:06. El mundo hablando, obviamente, de lo que ha pasado en los últimos partidos, decisiones de la FIFA muy polémicas. Juan Camilo Celi, muy buenas tardes. Porque es la primera vez que vemos que le quitan a alguien una tarjeta roja, pareciera, ¿eh?
5: Sí, vea, el tema es el siguiente. Balogun, Follarin Balogun, del 9 de la selección estadounidense, fue expulsado en el partido contra Bosnia por una jugada en donde se ve claramente cómo casi que le parte la tibia al defensor.
1: Una entrada dura, ¿eh?
5: Al defensor de Bosnia.
1: Taches, ¿no? Arriba, ¡pam!
5: Foto ahí que está muy clara de cómo fue la falta. Pues resulta que el presidente Donald Trump, después de esa decisión, levantó el teléfono, llamó al presidente de la FIFA, Infantino, y le pidió revisar la jugada. Dice el presidente Trump: yo no le ordené nada porque yo no tengo ningún poder en la FIFA, supuestamente. Claro. Pero algunas horas después, de manera misteriosa, ayer domingo, se levantó esa tarjeta roja, algo que no ha pasado en la historia de los mundiales,
1: nunca
5: al menos
1: pasado,
5: con este formato y con esta decisión. Bueno, hay un presidente por allí en el 62, pero es una situación distinta. Pues el presidente Trump dijo: yo soy un hombre de deportes, que le encanta ver fútbol, le encanta ver deportes y he jugado, soy un gran atleta. Y según mi criterio, eso ni siquiera era falta.
1: Escuche. Según él.
5: Según él.
6: And that wasn't a foul. That wasn't even an infraction. That was two guys running full speed that happened to crash into each other. Yes, I asked for a review by FIFA. I spoke to a man who's highly respected.
5: Dice que hablé con un hombre que es altamente respetado, haciendo referencia a Infantino, revisaron la jugada, y lo que dice la FIFA a través de su comité es que es una decisión independiente, que no recibe presiones por parte de Estados Unidos ni de ningún otro país, y que esta comisión se basa en un artículo en el cual se puede revisar la jugada, que fue en cámara lenta, y tomaron la decisión de revocar esa tarjeta roja. Entonces Balogun podrá jugar hoy en el partido frente a Bélgica a las 7 de la noche. Mauricio Pochettino, el entrenador de Estados Unidos, muy feliz con esta decisión, decía lo siguiente.
7: He dicho, 99,9% de las personas de fútbol han dicho que fue una sanción injusta. Y después ha habido evidencias de cosas en el pasado que hacen que se pueda suspender una sanción.
5: Pues de esta manera ya se revocó esta decisión, y eso abre un precedente peligroso, Kelly, porque ya organizaciones y federaciones como la francesa, la inglesa, están diciendo que si se les permite a ellos revisar la decisión, ¿por qué no a nosotros? Que tenemos jugadores con amarillas, con roja, ayer el defensor Kwanzaa inglés, y van a pedir que cada una de esas decisiones sea revisada de manera independiente y urgente antes de los partidos que tienen por delante en los cuartos de final.
1: Muy complicado, de verdad, que estén metiendo mano, obviamente, los dirigentes y algunos de los representantes de las federaciones
3: queda,
1: en distintos países.
3: Y los hinchas del fútbol quedan bien aburridos, ¿no? Porque pues es una situación que le quita toda la emoción al fútbol.
1: Sí, y si es un partido jugado y ya pasó, pues esto sí de verdad es un reversazo para...
3: Es como si Estados Unidos tuviera un acudiente bien importante que cambia decisiones.
1: Que le va a ayudar,
3: ¿eh? Talante.
1: Pero varios son los que han llamado, porque usted también tiene que el primer ministro británico llamó a la FIFA para impedir que ese partido Inglaterra de México que vimos cambiara finalmente de horario. ¿Por qué? Y se metió el tipo.
5: Sí, ayer había una alerta alerta de tormenta en Ciudad de México, por lo cual el partido fue pospuesto una hora, ¿no? Era a las 7, terminó empezando a las 8 de la noche, sí. Pero lo que había dicho la Federación Mexicana es que queremos adelantar el partido 7 horas y que se juegue o se jugara ayer en la mañana, más o menos, de sí. México. Pues Sir Keir Starmer, que ya es el primer ministro saliente de Reino Unido, llamó también a Infantino directamente para pedir que no hubiera un cambio de horario. Bueno, esta razón sí es un poco más entendible, porque en México
3: pero
5: hay altura.
8: Sí, y claro, meterle la política.
5: La altura de México hace que los futbolistas ingleses tuvieran que adaptarse mejor. Incluso dicen que tomaron Viagra, que porque el Viagra les da mayor resistencia y les da. Entrar en calor.
8: No les daría calor, más calor.
5: Es una decisión dura. Pero hay que decir que esta decisión terminó siendo a favor de Inglaterra y no se pospuso el partido. Ahora cualquier dirigente coge el teléfono, llama a Infantino,
3: no,
5: se cambian, expulsan, cambian el horario, mejor dicho, harto bueno, eso.
8: Pero igual seguimos en modo mundial, hay que recordarle a nuestros oyentes esta tarde partidazos, Portugal-España, que es tremendo partido.
5: 2 de la tarde.
3: Y esperemos que no haya interferencias.
8: Que no haya interferencias de gobiernos. Y Estados Unidos, Bélgica, del que estamos hablando, al que finalmente le quitaron la roja.
5: 7 de la noche.
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3: 12 del mediodía, 11 minutos. Y mientras tanto, pues el Banco de la República advirtió que la inflación en Colombia volvería a la meta del 3% hasta 2028. Esto en medio de presiones sobre los precios y el riesgo por el fenómeno del Niño. Sara Fajardo.
9: Sí, Sandra, pues mire, el Banco de la República advirtió que la meta de una inflación del 3% todavía tardará en regresar a Colombia. Las proyecciones del emisor apuntan a que el país seguiría enfrentando presiones sobre los precios y que el comportamiento de algunos sectores va a continuar influyendo en el costo de vida durante los próximos meses. Las estimaciones presentadas por el Banco Central muestran que la inflación podría mantenerse por encima del 6%, incluso acercarse al 6,5% al cierre de este año. El Banco de la República proyecta que durante este año se presente, digamos, una estabilización gradual, sin embargo, muy lejos del objetivo, que es 3%. Finalmente, otro de los factores que podría afectar el comportamiento de la inflación es la intensidad que tenga el fenómeno del Niño durante los próximos meses.
8: Gracias, Sara. 12 del mediodía, 12 minutos, y hablamos de la llegada del fenómeno del Niño. Aquí hemos advertido lo que han dicho algunas instituciones, pero fíjense que ya ante el fortalecimiento del fenómeno, las autoridades ambientales directamente en el departamento de Cundinamarca lanzaron una estrategia. Todo esto para preparar obviamente al sector empresarial frente a las posibles sequías. Camilo Portocarrero, ¿qué tal?
10: Kelly, ante el pronóstico de un fenómeno del Niño de gran intensidad durante el segundo semestre de este año, la CAR lanzó una ruta de preparación climática, una estrategia con la que busca preparar al sector empresarial para enfrentar posibles escenarios de sequía, desabastecimiento de agua e incendios forestales. La iniciativa surge tras la lección que dejó la crisis hídrica de 2024, que recordemos que el sistema, por ejemplo, de Chingaza alcanzó un nivel crítico de 16,9% de almacenamiento, mientras que municipios como Sabana Centro, Sabana Occidente y Ubaté registraron déficit de lluvia cercanos al 60%, afectando el suministro de agua para más de 2 millones de personas en Bogotá y Cundinamarca. Esto dijo Nidia Riaño, subdirectora de Cultura y Gobernanza Ambiental de la CAR, sobre esta estrategia.
11: Tuvimos más de 100 empresarios en esta reunión donde, aparte de contarle los datos, la realidad que tenemos hoy en nuestras estaciones hidrométricas y compartiendo la información que tenemos del IDEAN, logramos también establecer y dar a conocer las estrategias que como corporación estamos trabajando de la mano del sector empresarial.
10: El impacto que llegó al sector productivo, según la CAR, tuvo más de 45 mil hectáreas agrícolas que sufrieron pérdidas por el estrés hídrico, y sectores como la floricultura, el agropecuario, los alimentos, las bebidas, los farmacéuticos, tuvieron también que ajustar sus operaciones, incluso para recurrir al abastecimiento mediante carrotanques. Esta nueva ruta que propone la CAR se centra en el ahorro y uso del agua eficiente, mucho más productiva, y una economía circular que ayudaría a que todas estas empresas del sector productivo puedan tener una producción sostenible con el agua.
3: Y en otras noticias del momento, la Defensoría del Pueblo reveló que más de 60 menores pues han muerto en medio de bombardeos e hizo fuertes señalamientos al ministro de Defensa. ¿Qué fue lo que le dijo Vales Calvarado?
12: Pues Sandra, continúa esta polémica luego de que, recordará usted, la semana pasada Medicina Legal reveló esa cifra de 65 menores que habrían muerto en medio de estos bombardeos que han llevado a cabo las fuerzas militares contra diferentes grupos al margen de la ley en varias regiones del país. De inmediato el ministro ministro de Defensa, Pedro Sánchez, dijo que esta cifra que estaba entregando medicina legal no era precisa, pues justamente hoy la defensora del pueblo Iris Marín, desde la Universidad de Externado, donde se estaba llevando a cabo un evento en la conmemoración de los 35 años de la Constitución Política de Colombia, hizo referencia a esa decisión que se ha tomado en las últimas horas de frenar justamente este tipo de bombardeos en el departamento de Arauca ante el riesgo que existe por la presencia de estos menores. Dijo que son más de 60 los menores que han muerto en medio de estos bombardeos, lo que abre nuevamente ese debate y ese cruce de información entre el Ministerio de Defensa Nacional, la Defensoría del Pueblo y también Medicina Legal. Dice que no tenía, o en ese momento, pues lo que nos respondió es que no tenía la cifra a la mano, sin embargo, que podría ser incluso más de 60. Esto fue lo que dijo.
13: Sí, yo creo que el ministro de Defensa y el Ministerio de Defensa y digamos también quien va a tomar posesión del nuevo gobierno, el presidente electo Abelardo Espriella, quien nombre de ministro de Defensa, tiene que tener en cuenta que aquí tenemos que combinar la protección de la
12: población. Ahí le está haciendo entonces el llamado al ministro de Defensa, Pedro Sánchez, dice que si bien pues entiende que hay menores que están siendo reclutados por parte de estos grupos criminales, no pueden perder el estatus y la defensa de sus derechos en medio de estos combates. Por el momento, entonces, estamos atentos porque dijo que va a revelar esta cifra exacta en los próximos días y estaremos atentos entonces a cuál va a ser el pronunciamiento del Ministerio de Defensa.
1: Ahora, fíjese, Valesca, que ya un juez falló una tutela y ordenó suspender esos bombardeos directamente en el departamento de Arauca. Todo esto hasta que se ajusten los protocolos, Mauricio.
2: Sí, hasta que tanto las fuerzas militares como el propio gobierno ajusten los protocolos de planeación y ejecución de operaciones para garantizar la protección de menores que puedan encontrarse en zonas de conflicto. Una decisión por parte de un juez, precisamente del departamento de Arauca, que resolvió en primera instancia una acción de tutela en contra de la presidencia, el Instituto Colombiano de Bienestar Familiar y también la propia Fuerza Aérea. De acuerdo con la tutela, se evidencian claras falencias en los protocolos de bombardeos para distinguir básicamente entre población civil de combatientes. En su sentir, pone en riesgo inminente la vida e integridad de los niños, niñas y adolescentes. El juez dejó en claro que los menores que pertenezcan a estructuras al margen de la ley producto de reclutamiento deben ser protegidos por las normas del derecho internacional humanitario, en tanto son verdaderas víctimas del conflicto debido a su edad y situación de desprotección por parte del Estado en estas zonas.
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3: Y en la FM continuamos muy pendientes del empalme entre el gobierno saliente y el gobierno entrante. Y justamente ya la Contraloría ha dicho que acompañará ese proceso. ¿Cómo será ese acompañamiento institucional? Alejandra Rubio.
14: Sandra, pues mire, la Contraloría General de la República confirmó que va a atender esta solicitud del gobierno entrante para acompañar institucionalmente el proceso de empalme con el gobierno saliente de Gustavo Petro. La petición, como sabemos, fue presentada por el vicepresidente electo José Manuel Restrepo y contempla que el organismo de control coordine la recepción de las comisiones de trabajo que se conformen, además de suministrar dentro de sus competencias la información necesaria para el desarrollo de esta transición. La entidad señaló que este acompañamiento busca fortalecer la transparencia, garantizar la continuidad de la gestión pública y contribuir a la protección de los recursos del Estado. Asimismo, indicó que su participación se va a realizar con pleno respeto por su autonomía e independencia institucional bajo el principio de colaboración armónica entre los órganos del Estado con el propósito de facilitar un proceso de empalme ordenado, transparente y ajustado al marco constitucional y legal.
1: Gracias, Alejandra. 12:20. Fíjese que ya el presidente electo Abelardo de la Asprey ya ha hecho algunos anuncios. Ya confirmó que el mayor general Jorge Eduardo Mora será su ministro de Defensa. Aldaí Rodríguez, ¿qué tal? Buenas tardes.
15: Kelly, buenas tardes. En efecto, avanza el presidente electo Abelardo de la Asprey en la conformación de su gabinete. Este es el cuarto ministro que anuncia de manera oficial. Se trata del mayor general Jorge Eduardo Mora López, quien será su ministro de Defensa. Lo anunció muy temprano a través de su cuenta de X. Aseguró que es un nombramiento que busca recuperar la autoridad, fortalecer la moral de la fuerza pública y garantizar que el Estado ejerza control en todo el territorio nacional. Le leo textualmente parte del mensaje del presidente electo. Señalaba: hoy le entrego el Ministerio de Defensa a un hombre que ha dedicado su vida a servir a Colombia con honor, disciplina y lealtad. De la Asprey agregó que Mora López representa el reconocimiento de toda una nación a los soldados y policías y el compromiso de recuperar la autoridad, fortalecer la moral de la fuerza pública y garantizar que el Estado vuelva a ejercer el control en cada uno de los rincones del país. Destaca el equipo del presidente electo, que llega al cargo luego de 36 años de servicio, y destacó su experiencia específicamente en gestión y planificación estratégica, resolución de conflicto y direcciones en operación en zonas neurálgicas del país. Como le decía, entonces, es el cuarto ministro que va a asumir el próximo 7 de agosto junto con el presidente Abelardo de la Asprey. Recordemos que ya se había anunciado a Rodrigo Lara como ministro del Interior, a Miguel Gómez como ministro de Hacienda y a Fabio Arjona como el ministro de Ambiente.
3: Y los empresarios en Norte de Santander pues consideran que el nombramiento del general Jorge Mora como ministro de Defensa es una gran noticia, no solo para la región sino también para el país, porque Kelly y oyentes, recordemos, la zona del Catatumbo lleva varios meses, casi que años, en crisis humanitaria por los constantes enfrentamientos entre grupos ilegales. En Norte de Santander, Olga Lucía Cotamo con la información.
16: Sandra, muy buenas tardes. O sea, aquí hay total expectativa porque el general Jorge Mora es oriundo de Norte de Santander, nació en la ciudad de Cúcuta y durante 36 años de carrera militar, pues estuvo precisamente en esta zona del país, reconoce la problemática en el Catatumbo y los empresarios consideran en estos momentos importantísimo que se acabe el secuestro, las extorsiones, pero que se adelante la fumigación de glifosato con los cultivos de coca, especialmente tibú, el tarra y sardinata, donde se han incrementado los cultivos ilícitos. Así lo confirma la FM, el señor Fernando Villamizar, representante del grupo empresarial de Sartigases.
17: Yo creería que una de las primordiales estrategias que se requiere es contener el avance de los grupos delincuenciales, sea guerrilla, sea bandidos de las bandas criminales procedentes de Venezuela. Yo pienso que la estrategia debe centrarse a eso, a establecer y atacarlas y desmantelarlas. Yo pienso que el presidente, como bien lo ha dicho, va a acabar con los campamentos que tenemos en la frontera. Y la segunda estrategia, la fumigación, que es importante para el Catatumbo.
16: Es el señor Fernando Villamizar, representante del Grupo Empresarial de Sartigases. Pues en su primera visita a la ciudad de Cúcuta, ya como ministro de Defensa, bueno, que se posesionará el próximo 7 de agosto, será el próximo miércoles 8 de julio, junto con el presidente electo Abelardo de la Asprey, quien se reunirá con autoridades civiles y militares de la región, teniendo en cuenta precisamente los graves problemas de orden público que enfrenta en estos momentos Norte de Santander.
1: 12:23. Y también el ministro de Justicia explicó con esos anuncios del presidente electo Abelardo de la Asprey que no es fácil acabar, por ejemplo, con la Justicia Especial para la Paz, Valesca.
12: Esto porque recordemos, Kelly, que en reiteradas ocasiones el electo presidente Abelardo de la Asprey ha dicho que una de sus primeras decisiones es justamente acabar con este alto tribunal, con la Justicia Especial para la Paz. Dice que no está dando los resultados que espera Colombia y justamente ha sido el ministro de Justicia del gobierno del presidente Gustavo Petro, Jorge Iván Cuervo, quien reconoció que si bien sí se ha dado como una lentitud en lo que ha hecho la JEP respecto a cómo se ha dado la resolución de algunos casos, pues que es muy importante, que no es tan fácil acabar con esta jurisdicción, que necesita pasar por un proceso en el Congreso de la República, y lo que sí ha hecho es hacerle una invitación justamente al electo presidente Abelardo de la Asprey para que se reúna con los miembros de este alto tribunal. Eso fue lo que dijo el ministro.
18: Comisión Especial para la Paz es creada por constitución y tiene un mandato hasta el año 2030. Por lo tanto, si el gobierno quisiera acabar la Jurisdicción Especial para la Paz, tendría que presentar un proyecto de acto legislativo, o sea, una reforma constitucional para terminarla. Así que eso no se puede acabar por decreto ni por ley ordinaria de Congreso. Tendría que hacer una reforma constitucional que la puede promover perfectamente y ver si en el Congreso de la República lo apoyan.
12: Entre tanto, los magistrados de la JEP, recordemos que han expresado en reiteradas ocasiones que están abiertos al diálogo con el electo presidente Abelardo de la Estrella o quienes entonces harán también parte de su gabinete.
3: Gracias, Valesca. Y otra de las noticias del momento tiene que ver con el anuncio que también hizo el presidente electo Abelardo de la Espriella sobre la creación del bloque de defensa para la seguridad. Pues ha habido reacciones por parte de varios alcaldes y gobernadores de las regiones que respaldan esta iniciativa. Es el caso del alcalde Carlos Fernando Galán, que dijo Jason Quimbar.
4: Sandra, pues mire, después de que el presidente electo Abelardo de la Espriella anunciara que uno de sus primeros decretos, mucha atención gubernamental, será la creación de este bloque de defensa para la seguridad urbana que tendrá como fin atender todas las necesidades de las principales ciudades afectadas por los grupos armados de la ley, pues el alcalde Carlos Fernando Galán se unió a esta iniciativa. Recordemos que ciudades como Barranquilla, Cali, Bucaramanga y Bogotá estarán convocadas. De inmediato el mandatario capitalino pues aceptó esta invitación de la Estrella, sumándose a su proyecto político en materia de seguridad, y anunció por supuesto que la ciudad ya está lista para trabajar coordinadamente con el nuevo gobierno. También dice el alcalde que el objetivo fuerte, Sandra, será la desarticulación de las bandas delincuenciales que operan en la capital. El énfasis también fuerte, y quiero decirlo, es que el alcalde pues anuncia que el país necesita mucho apoyo por parte del gobierno nacional en materia de seguridad para contrarrestar la extorsión, el hurto y el tráfico de drogas, estos tres delitos también que están afectando a la ciudad capital, como lo menciona el alcalde. También dice pues que reitera con mucha preocupación que el país también necesita redefinir su política criminal en materia de los procesos judiciales para que estos delincuentes, una vez sean capturados, pues no queden libres nuevamente.
1: 12 del mediodía, 27 minutos. Y es importante el pronunciamiento, Jason, obviamente, del alcalde Carlos Fernando Galán, porque es el director Alejandra Rubio de Asocapitales. Es decir, los alcaldes de las grandes ciudades del país están de acuerdo con esa propuesta del presidente electo Abelardo de la Espriella.
14: Kelly, pues sí, mire, Asocapitales, pues obviamente es un grupo que reúne a varios alcaldes de las ciudades capitales del país y reiteraron pues su disposición para trabajar de manera articulada con el gobierno nacional. Y precisamente el alcalde mayor de Bogotá, Carlos Fernando Galán, que es el presidente de esta asociación, afirmó que los grandes desafíos del país requieren diálogo, coordinación y corresponsabilidad entre los gobiernos locales y el gobierno nacional. Escuchémoslo.
19: Desde Asocapitales queremos reiterar nuestra disposición a avanzar de manera articulada, pues estamos convencidos de que los grandes desafíos del país se resuelven desde los territorios y requieren diálogo, coordinación y corresponsabilidad entre las ciudades y el gobierno nacional. Cerca de la mitad de los colombianos vive hoy en las ciudades capitales, que además son un gran motor de la economía nacional. Por eso estamos listos para construir una agenda conjunta que fortalezca la seguridad, impulse el desarrollo económico, mejore la movilidad, garantice mayor equidad social y fortalezca la autonomía territorial.
3: Y Kelly, oyentes, es que más temprano escuchábamos a Federico Gutiérrez aquí en entrevista con la FM respaldando esta iniciativa, asegurando que es hora de retomar el control en las regiones, en las ciudades capitales que se han visto tan afectadas con la inseguridad. También en ese mismo orden se refirió el alcalde de Barranquilla, Alejandro Char, que pues estaba muy desaparecido del panorama nacional y en los últimos días lo hemos visto muy activo conversando con el presidente electo. Y pues frente a estas respaldos, voces de respaldo a esta propuesta, pues ha salido al paso el presidente Gustavo Petro, por supuesto, y ha respondido con fuertes críticas a esta propuesta. Alday Rodríguez.
15: En efecto, a través de su cuenta de X, Sandra, el mandatario aseguró que esta estrategia que plantea el presidente electo Abelardo de la Espriella parte de un diagnóstico equivocado sobre la situación de seguridad en las ciudades y defendió los resultados que, según él, ha obtenido su gobierno en materia de reducción de varios delitos. Afirmó que, con excepción de Barranquilla, las principales principales ciudades del país han mejorado sus indicadores de seguridad frente a la delincuencia común. Por ejemplo, dice se desplomó el feminicidio, se desplomó el hurto a celulares, residencias y comercios, se ha reducido el secuestro. La tasa de homicidios en las grandes ciudades baja, con excepción a Barranquilla. Agrega el mandatario que el principal desafío de seguridad en Colombia ya no está concentrado en los centros urbanos, sino en las zonas rurales, donde persisten los enfrentamientos entre organizaciones armadas ilegales que buscan controlar economías ilícitas como el narcotráfico y la minería ilegal. En ese sentido, rechazó la idea entonces de revivir figuras como los denominados bloques de búsqueda, así lo denominó, al calificarlos como un anacronismo. Esa es la reacción del presidente Gustavo Petro a esta propuesta de Abelardo de la Espriella, el presidente electo.
1: Gracias, Andair. Críticas obviamente del presidente Gustavo Petro a la propuesta del presidente electo, pero también ha tenido agenda estos días. Se reunió con el gobernador Jorge Emilio Rey y acordaron algunos planes para impulsar proyectos en Cundinamarca. Diana Alvarado, ¿qué tal? Buenas tardes.
14: Buenas tardes, Kelly. Pues mire, en un video a través de redes sociales, el presidente electo aseguró que Cundinamarca tendrá un lugar importante dentro de su agenda de gobierno. De la Espriella señaló que su propósito será fortalecer el trabajo conjunto con los gobiernos regionales, entre ellos y como prioridad Cundinamarca. Escuchemos.
20: Aquí en Barranquilla estoy recibiendo al señor gobernador de Cundinamarca, el doctor Jorge Rey. Hemos hablado sobre las necesidades, los dolores de un departamento que tiene gran proyección, que tiene gran futuro y que ha sido históricamente, a pesar de su cercanía con Bogotá, abandonado por el centralismo. Así que, gobernador, llegó la hora de las regiones, llegó la hora de la provincia. Cuente conmigo, Cundinamarca tiene presidente con el Tigre.
14: Mire, entre los dos mandatarios indicaron que proyectos como el Regiotrán de Occidente, seguridad, infraestructura, movilidad y desarrollo regional serán prioritarios a trabajar a futuro.
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3: 12 del mediodía, 31 minutos, y cambiamos de tema porque seguimos también muy pendientes, Kelly, de lo que pasa en Venezuela tras esta tragedia que dejó los dos sismos. Ya se habla de más de 3.000 muertos en el último balance entregado por el gobierno venezolano y de miles de personas desaparecidas.
1: Fíjese, Sandra, que mucha esperanza obviamente de los venezolanos que están esperando que los rescatistas saquen a sus familiares o los cuerpos obviamente de las posibles víctimas luego de estos dos terremotos. Personas que se encontraron con vida este fin de semana en La Guaira, por ejemplo, y eso obviamente les da esperanza.
3: Así es, Kelly, por eso Colombia pues inició una nueva fase de apoyo humanitario a ese país. ¿De qué se trata, David Rincón?
22: Sandra, mire, a través de la Unidad Nacional de Gestión del Riesgo de Desastres y en coordinación con el Ministerio de Salud, ya se ha realizado el despliegue de un hospital de campaña que brindará atención médica a la población damnificada en Venezuela producto de estos terremotos. La operación se desarrolla en el traslado de instalación a Caracas de esta unidad médica móvil perteneciente a la Fundación Hospital San Rafael, la cual tendrá capacidad para atender hasta 150 pacientes por día. Este centro asistencial permanecerá en funcionamiento durante aproximadamente 2 meses y medio, periodo en el que se espera contribuir sobre todo al fortalecimiento de la respuesta sanitaria en zonas impactadas por la emergencia. Y esta misión estará a cargo, Sandra, de 35 profesionales de la salud que integran el Emergency Medical Team Colombia, reconocido como el equipo médico de emergencia del país con certificación de la Organización Panamericana para la Salud. Esto también para ayudar o aportar en temas muy críticos como servicios de urgencia, estabilización de pacientes de medicina general, pediátrica, ginecología. Asimismo, contará con apoyo y diagnóstico mediante ecografías y laboratorios clínicas, además de otras atenciones que requieren con urgencia las personas en Venezuela.
1: Claro, va cambiando obviamente la atención y lo que necesitan finalmente los venezolanos que están allí. Al inicio, luego del miércoles, luego de los 12 terremotos, empezaron a llegar, Sandra, los equipos internacionales de rescate a Venezuela, no solo a Caracas, sino a la zona de La Guaira, los famosos topos que son los mexicanos, algunos grupos de chilenos que son muy buenos también, argentinos.
3: Y Kelly, fíjese que el fin de semana despidieron con bombos y platillos a este grupo de mexicanos de los topos, porque fueron pues los que más apoyaron el tema del rescate, y las personas en Venezuela estaban muy conmovidas con ese compromiso y con ese trabajo humanitario que estaban haciendo en Venezuela.
1: Sí, los perritos también, obviamente, los perros que trabajan en estas labores de rescate tsunami que se hizo muy famoso. Pues ya volvieron aquí también los rescatistas del Cuerpo de Bomberos de Bogotá, que hicieron lo suyo allá, Jason.
4: Kelly, pues exactamente, mire, ellos llegaron a las 2:40 de la madrugada de este lunes, aterrizaron ahí en el aeropuerto Catán, aquí en Bogotá. Estos 63 hombres del grupo élite, que recordemos, hicieron parte de este equipo de búsqueda y rescate que Colombia envió a Venezuela. Estos rescatistas, dice la UNGRD, cumplieron allá en Venezuela 192 horas y 8 días de trabajo ininterrumpido. Estos rescatistas, Kelly, fueron recibidos por la directora de bomberos Ximena Henao y también por el alcalde Carlos Fernando Galán. Tras su arribo, les dio la bienvenida y lógicamente les agradeció, señalando que fueron unos verdaderos héroes y un verdadero orgullo para Colombia. Escuchemos un momento cómo se vivió este momento allí en el aeropuerto.
6: Gracias.
7: Buenos días.
6: Bienvenido, buenos días.
7: Hola, buenos días.
6: Buenos días. Muy buenos días. Bienvenidos, ¿oyeron? Bienvenidos, bienvenidos, bienvenidos. Muchas gracias, ¿oyeron? Bienvenido. Bienvenido. Yo, muchas gracias a ustedes. Gracias. Sí, muchas gracias, buenos. Buenos días. Bienvenidos. ¿Cómo es? Muy bien. ¿Cómo están? Muy bien. Bienvenidos. Bienvenidos. Bienvenidos.
21: Hola.
6: Buenas noches, bienvenidos.
4: Hay que recordar, Kelly, que en la misión humanitaria pues también participaron equipos de Pereira, Dos Quebradas, de Medellín, Envigado, Cali, Yopal, Armenia, Manizales y también Chichininá. Pero tenemos el testimonio de uno de los bomberos y, por supuesto, la directora nacional, Silvia Balleste, sobre esta hazaña, estos momentos que vivieron estos rescatistas allá en este equipo, en este país venezolano. Escuchemos.
23: No fue fácil, fueron momentos bastante complicados para el equipo, que aunque estamos capacitados para poder tener estas situaciones de crisis y dolor, también nos afectó a cada uno de nosotros, porque nos duele, porque es un país vecino, porque también tuvo fallecidos y porque son compatriotas también los que allí estuvieron en la emergencia. Afortunadamente tuvimos un rescate efectivo, que fue Moisés. Moisés nos trajo a nosotros la ilusión de que la vida es posible en medio de la adversidad y en medio de una emergencia de esta magnitud.
4: El rescate de Moisés, Kelly, es la hazaña que resalta a la directora. El niño de 11 años, recordemos que permanecía atrapado bajo los escombros acerca de 3 metros de profundidad. Tras establecer contacto con él, los rescatistas colombianos trabajaron durante 6 horas para mantenerlo consciente. Estos 63 hombres, Kelly, también están siendo galardonados. A esta hora se adelanta una rueda de prensa, un momento muy emotivo, donde están recibiendo un reconocimiento por parte del director de la Unidad Nacional de Gestión de Riesgo, Javier Pava, y también por autoridades del Cuerpo de Bomberos, tanto de Bogotá como a nivel nacional.
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3: Y este fin de semana varias regiones del país estuvieron azotadas por ataques y amenazas por parte del ELN, pues justamente en las últimas horas se ha reportado que un vehículo permanece atravesado en el sector de Peñas del Olvido, esto en la vía panamericana que comunica a Risaralda y Chocó. ¿Qué es lo que está pasando en esa región del país, Estefanía Pérez?
4: Sandra, buenas tardes. Pues mire, como usted lo acaba de indicar, en este momento no hay vía hacia el departamento del Chocó, precisamente por este vehículo de carga que fue atravesado en este sector de Peñas del Olvido, lo que mantiene bloqueado este corredor vial y afecta la movilidad de pasajeros y mercancías entre ambos departamentos. Las autoridades aún están verificando si el camión contiene explosivos, razón por la cual pues el paso continúa restringido. Este hecho se suma a la reciente escalada de violencia registrada en la región, que incluye la incineración de una tractomula en Buenaventura, la quema de dos vehículos de carga y la aparición de panfletos, además de otro vehículo atravesado en la vía La Romelia, El Pollo, en Dos Quebradas, acciones que las autoridades pues atribuyen al ELN. También hay que decir, Sandra, que en ese momento, según la información suministrada por la gerencia de la terminal de transportes de Pereira, no hay despacho de buses hacia el departamento del Chocó, solamente están llegando hacia el corregimiento de Santa Cecilia en el municipio de Pueblo Rico.
3: Y justamente el departamento del Chocó se ha visto también muy afectado por estos ataques del ELN. El municipio de Tado decretó ley seca, esto luego de un ataque que sufrió con drones. Camilo Giraldo en Medellín.
5: Así es, Sandra. La primera medida contempla la implementación de esta ley seca desde las 6 de la tarde del domingo 5 de julio hasta las 6 de la tarde del martes 7 de julio, según el decreto, para evitar afectaciones a la convivencia ciudadana. El decreto también amplía el toque de queda que había sido establecido el pasado 4 de julio. La medida permanecerá vigente hasta las 6 de la mañana del martes 7 de julio. Adicionalmente, la alcaldía prohibió el estacionamiento y parqueo de automóviles, motocicletas y cualquier otro tipo de vehículo alrededor del parque principal Rey Barulé. El ataque con drones contra la estación de policía de Tado ocasionó daños materiales, aunque no dejó personas heridas ni fallecidas. Por último, tras los hechos, fueron reforzados los dispositivos de seguridad.
6: 12 del mediodía, 41 minutos, y hablamos a esta hora de un tema interesante al que le pone el ojo la Secretaría de Seguridad en Bogotá. No sé si han visto ustedes, Sandra, esos edificios o algunos conjuntos que tienen ya la seguridad automatizada. Es decir, usted tiene el control, huella, tal, la huella, o a veces tienen reconocimiento facial, y usted puede entrar y no tiene necesidad, obviamente, de tener ningún celador ni alguien en la puerta. Pues fíjense que ya la Secretaría está alertando por estos riesgos de esa seguridad automatizada. Hay riesgos cuando no hay monitoreo.
3: Además, porque se ha advertido de robo de datos, ¿no?
6: Claro,
3: o sea,
6: también.
3: Recordemos que muchas personas de la tercera edad pues viven en estos lugares y no guardan, no tienen las precauciones, ni se toman todas las medidas que se toman las personas más jóvenes. Entonces, es importante que haya una auditoría seria de lo que está pasando en esos conjuntos.
6: Con esos controles. Jason, y lo que hemos visto en los últimos días o en los últimos meses son una cantidad de videos de robos de personas que van llegando a sus conjuntos o a su edificio servicio, van entrando el carro, algunos son automatizados y finalmente les quitan los carros o los roban. ¿Qué es lo que dice la Secretaría de Seguridad?
7: Kelly, pues mire, el llamado es a que los copropietarios o los propietarios directos que son dueños de estas edificaciones revisen esos esquemas de seguridad antes de automatizar accesos o mirar hacia modelos de portería remota. Recuerde usted que la Secretaría está amparando la tecnología, como lo hemos ya mencionado, las huellas dactilares, la toma de fotos, el rostro para identificar a la persona o al propietario del apartamento, pero está alertando que en situaciones pues que ya están identificadas, estos controles no tienen monitoreo por parte de agentes humanos y tampoco registros que permitan, pues, digamos, identificar cualquier conducta sospechosa. Entonces, ha dicho que la Secretaría de Seguridad que esta recomendación surge, pues, a partir de este análisis contenidos por el programa de asistencia integral a la denuncia de la Secretaría. Los hallazgos muestran que esta tecnología, pues, sí puede fortalecer la protección de las copropiedades, pero también puede generar, lógicamente, vulnerabilidad cuando sustituye mecanismos de control humano, monitoreo permanente y protocolos de verificación. Escuchemos un momento a Marco Casallas, el exfuncionario de la Secretaría.
8: Queremos recordar que la tecnología puede ayudar en la seguridad de edificios y conjuntos, pero no funciona sola. Cámaras, chips, porterías remotas necesitan de mantenimiento, planes de respaldo y verificación. No se trata de desincentivar la tecnología, sino de implementarla con criterio, de definir planes de respaldo responsables y qué hacer en caso de que algo falle.
7: Ha dicho también la Secretaría pues que la recomendación más importante es realizar todos estos diagnósticos tecnológicos que ellos dicen ya de riesgos antes de automatizar o modificar

0: y de seguridad.
1: Y mientras tanto, pues hay otra noticia que también tiene conmocionada a la ciudad de Bogotá, y es el abuso sexual o el abuso a varias niñas, a tres mujeres de 13, 14 y 15 años por parte de su padrastro. Diana Alvarado.
2: Sí, señora, pues mire, en un operativo que se dio entre las autoridades fue capturado este hombre al sur de la capital del país. Le cuento que según las autoridades, este hombre llevaba años abusando sexualmente de sus tres hijastras. Esto inició en Antioquia, sin embargo, la pareja se trasladó a la capital del país, estaba viviendo al sur de Bogotá, y las violaciones continuaron. Según las autoridades, pues una de las tres menores, incluso con una condición de discapacidad cognitiva, pues la violentaba aún más. Este hombre, al parecer, las estaba agrediendo física, verbalmente y psicológicamente para que no dijeran absolutamente nada de lo que él les estaba haciendo. Su madre por ahora no aparece, según las autoridades. Las tres jóvenes están a manos, o pues en este momento con el Instituto Colombiano de Bienestar Familiar. Mientras tanto, el hombre pues ya fue enviado a la cárcel.
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4: 12 del mediodía, 46 minutos, noticia del momento. El presidente Gustavo Petro volvió a desconocer el resultado de las elecciones. Dice el presidente que no reconoce la legitimidad del gobierno entrante de Abelardo de la Espriella, Aldair.
5: Kelly, sí, fuerte pronunciamiento y muy extenso del presidente Gustavo Petro, como acostumbra a través de su cuenta de X. Insistió en que el verdadero presidente electo de Colombia es Iván Cepeda, el candidato del Pacto Histórico, y afirmó que cuenta con información sobre un presunto fraude electoral cometido mediante la manipulación de los escrutinios. Le leo el que es tal vez el párrafo más importante de este mensaje. Dice: el presidente de Colombia acepta, de acuerdo a la decisión de los colombianos, que el presidente es el filósofo Iván Cepeda. El presidente de Colombia no reconoce la legitimidad del gobierno entrante de Abelardo de la Espriella porque no ganó las elecciones. Asegura que la supuesta alteración de los resultados se habría realizado mediante algoritmos utilizados durante el proceso de escrutinio. Claro, vuelve a denunciar estas irregularidades, pero otra vez lo hace sin ninguna prueba. Asegura que esos algoritmos, por ejemplo, en estados como California de los Estados Unidos, viciaron el resultado electoral. En su publicación también aseguró que este supuesto fraude habría contado con el apoyo internacional y mencionó incluso algunas empresas privadas de inteligencia y lobby que habrían influido en el apoyo que le brindó el presidente de Estados Unidos, Donald Trump, a Abelardo de la Espriella. Y finaliza invitando a sus seguidores a manifestaciones el próximo 20 de julio, dice, para defender las reformas sociales y dar el grito de independencia nacional en todas las plazas públicas del país. Un larguísimo pronunciamiento del presidente donde vuelve a desconocer los resultados electorales y dice entonces que el presidente electo es Iván Cepeda, el candidato del Pacto Histórico.
1: Gracias, Aldair. Y en otras noticias del momento, Migración Colombia inadmitió a 5 ciudadanos extranjeros en el Aeropuerto Internacional José María Córdoba, esto en Antioquia. Alejandra Rubio.
6: Sandra, pues mire, 4 de estas personas pretendían ingresar al país por motivos relacionados con turismo con fines de explotación sexual. Entre los casos está el de una ciudadana de Estados Unidos que registraba una alerta en la plataforma Angel Watch como ofensora sexual de menores de edad, por lo que fue devuelta a su país. Además, otros 3 viajeros también provenientes de Estados Unidos fueron identificados durante entrevistas migratorias como personas que buscaban desarrollar actividades vinculadas a este tipo de turismo sexual. Al respecto, escuchemos a Paola Salazar, ella es directora de la Regional Antioquia Chocó de Migración Colombia.
7: Estas acciones hacen parte del fortalecimiento de los controles migratorios en este último año 2026 para prevenir la explotación sexual y proteger a la niñez y la adolescencia en contextos de viajes y turismo. Con estos resultados, Migración Colombia supera las 130 inadmisiones por turismo con fines de explotación sexual en el país, de las cuales 95 corresponden a Antioquia. Es un avance importante si se tiene en cuenta que durante todo el año pasado se registraron cerca de 80 inadmisiones por esta misma causa.
6: Kelly, pues el 5º caso corresponde a un ciudadano peruano que manifestó su intención de trabajar en actividades de minería ilegal en los municipios antioqueños de Segovia y Mutatá, sin contar con la visa requerida y con el propósito de laborar en minas de oro no acreditadas en el Registro Minero Nacional, lo que pues motivó su inadmisión. Con estos procedimientos, la cifra de extranjeros inadmitidos, Kelly, en Antioquia por turismo con fines de explotación sexual asciende a 95, mientras que a nivel nacional supera los 130 casos.

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1: 12 de mediodía, 50 minutos. En la FM estamos en modo mundial. Les recordamos que tenemos transmisión especial esta tarde de los partidos Portugal-España y Estados Unidos-Bélgica. Toda la información es del mundial. Sebastián Rueda.
2: ¿Qué tal? Un saludo para todos los oyentes de la FM. Hablamos de la Copa del Mundo. Hoy dos duelos de octavos de final a las 2 de la tarde. Portugal se mide ante España y Estados Unidos a las 7 de la noche se enfrentará ante Bélgica, todo con transmisión de la FM. Los resultados de ayer: Brasil cayó 2-1 con Noruega. Erling Haaland, la figura del compromiso, dejando a la canariña por fuera de la competición. Y después, en un vibrante duelo, México cayó 3-2 ante la selección inglesa, así que ingleses y noruegos clasificados ya a los cuartos de final. Recordemos que mañana desde la 1 de la tarde estaremos con toda la cobertura del duelo de Colombia ante Suiza, que empezará a las 3 de la tarde. Hasta aquí los deportes en la FM.

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1: El mediodía, 52 minutos. En Noticias del Mundo tenemos que hablar de la ola de calor en Europa. Los termómetros en algunos países han superado los 40 grados centígrados, no solo en Italia, sino también en España y en algunos donde no se había sentido esta ola de calor, como el Reino Unido. Pero hablamos también en Noticias del Mundo de la decisión de Hamas. Anunció la disolución de su gobierno en Gaza. ¿Y entonces qué va a pasar, Juan Camilo Celi?
2: Y que le hizo una decisión que tomó el brazo armado de Hamas, que recuerda que también es un partido político y que ha estado gobernando Gaza desde el año 2004. Y a través de un comunicado y también después de varias reuniones hechas por la Junta de Paz creada por el presidente Donald Trump, anunciaron que van a entregar el gobierno político por parte de este grupo terrorista islámico a una comisión que había creado hace ya varios meses Estados Unidos junto con una alianza internacional. Y es un comité tecnocrático integrado por miembros palestinos, miembros que no solamente están en Gaza, sino también en Cisjordania, y también hay representantes de gobiernos árabes y también representantes de gobiernos de Occidente. Esto espera poner al menos freno a una guerra que todavía continúa. A pesar de que hay un cese al fuego, se reporta que ha habido decenas de muertos en los últimos días por parte de bombardeos israelíes, y también lo que está pidiendo Estados Unidos e Israel principalmente es que Hamas no solamente entregue el control político, sino que deponga la totalidad de las armas. Y este es uno de los puntos más críticos y neurálgicos de un acuerdo que se firmó hace ya varios meses, a inicios de este año, pero que está aún frágil, a no ser que jamás pues deponga la totalidad de sus armas, Kelly.
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0: 12 del mediodía, 54 minutos, y una gran invitación para nuestros oyentes. Arranca finalmente el Festival Egabo 2026. Esto va del 24 al 26 de julio, David.
1: Ya estamos a tan solo días y de hecho quisimos profundizar un poco más acerca de esta edición 2026 que tiene como lema Aquí estamos, aquí contamos. Es un encuentro organizado por la Fundación Gabo, reunirá periodistas, escritores, artistas, académicos y ciudadanos en una programación que incluye talleres, clases y, bueno, conferencias y espacios relacionados con los desafíos que se enfrenta en América Latina. Hablamos con Daniel Martínez, quien es el director del festival y director de proyectos especiales de la Fundación Gabo, sobre esta nueva edición.
2: Bueno, tenemos de todo. Por una parte, el viernes celebramos que por primera vez se entrega el premio WordPress Freedom Hero, que entrega el Instituto de Prensa Internacional. Se lo entrega a dos periodistas latinoamericanas, a María Teresa Ronderos y a Mónica González, que son tradicionales en nuestro encuentro, pero también a los editores de la prensa húngara, que me parece que es muy interesante escuchar su experiencia después de todos estos años bajo presión, o a una periodista de Filipinas que viene a recoger el premio, que también viene sobre una persecución constante a la libertad de expresión. Tendremos también la participación de Khalid, que viene desde Sudán, para hablarnos de ese conflicto que todo el mundo menciona, pero que parece ser que todos conocemos menos.
1: Kelly, ¿le gusta el festival?
0: Sí, tremendo.
1: Y los invitados son espectaculares.
0: Hay algunos conversatorios que la gente puede seguir también a través de internet y eso aguanta mucho, obviamente, para los que no puedan ir.
1: Para que usted se agende de una vez, que le veo muy interesada. Señor. En el Gimnasio Moderno, que es un lugar tradicional acá en Bogotá donde se viene haciendo, el Centro Felicidad Chapinero, además de 15 bibliotecas de Biblioret. Serán muchos los invitados provenientes de diferentes partes del mundo, desde Hungría, Filipinas, Sudán y Kenia, además de reconocidas voces del periodismo narrativo iberoamericano como Leila Guerreiro y Cristian Alarcón, quienes serán parte de esta nómina de grandes invitados internacionales en torno al periodismo y la cultura.
0: Pues es una gran invitación, obviamente, para nuestros oyentes. Gracias, David. A los oyentes les agradecemos la compañía. Los invitamos a que se queden con toda nuestra programación. Ya están aquí nuestros compañeros de la FM Más Fútbol. No lo olviden, Portugal-España, que ya se viene, transmisión oficial en la FM.
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2: Soy Carlos Ibarra. El presidente electo Abelardo de la Espriella encomendó al designado ministro de Defensa para su gobierno, el general retirado Jorge Eduardo Mora, la recuperación de la capacidad operativa de la Fuerza Pública y la lucha contra los grupos armados ilegales. Mora López, quien cumplió 36 años al servicio del ejército, llega al cargo con experiencia en planificación estratégica, inteligencia, operaciones especiales y resolución de conflictos, según destacó el equipo del mandatario electo.
3: Soy Valesca Alvarado. Regresó al país el equipo colombiano, los 63 rescatistas y 4 perros de búsqueda de las fuerzas militares que fueron enviados hasta La Guaira en Venezuela para apoyar las labores de búsqueda de los afectados por los terremotos. En la base militar de Catán fueron recibidos y se espera que lleguen a casa de Nariño, donde recibirán honores por parte del presidente Gustavo Petro.
4: Soy Sara Fajardo y el Banco de la República advirtió que la meta de una inflación del 3% todavía tardará en regresar a Colombia a mediados del 2028. Las proyecciones de la emisora apuntan a que el país seguirá enfrentando presiones sobre los precios y que el comportamiento de algunos sectores continuará influyendo en el costo de vida de los colombianos.
5: Soy Angelo Cumí y les cuento que la disminución de los caudales en ríos y quebradas del Quindío pone en alerta a la Unidad Departamental para la Gestión del Riesgo de Desastres, que advierte un posible aumento de incendios forestales estructurales por la temporada de altas temperaturas.
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1: Una de la tarde en punto, un abrazo para todos ustedes y bienvenidos a la FM Más Fútbol. Hoy con dos partidazos, a las 2 de la tarde, horario colombiano, la selección de Portugal enfrenta a la selección de España, juego que será en Dallas en una hora. Ya vamos a hablar de las nóminas, ya vamos a escuchar voces de este partido que para muchos es una final adelantada. Partían estos dos equipos antes de la Copa del Mundo como favoritos, ya España hizo el gran partido, Portugal todavía no. Portugal todavía no nos muestra esa cara de favorito, sí, la selección española. Y después, a las 7 de la noche en Seattle, la selección de los Estados Unidos, en medio de la polémica por la decisión de la comisión disciplinaria de la FIFA sobre la tarjeta roja de Bolegum, enfrentará a la selección de Bélgica. Lo último de este tema, un comunicado que sacó Gianni Infantino, presidente de la FIFA, refiriéndose a esta decisión que les vamos a leer en un momento. Pero nuestro foco puesto mañana en Vancouver, donde ya tenemos a Carolina Castellanos, donde ya está Guillermo Arango, donde ya está Jotas Mantilla, donde ya está Sebastián Heredia, y yo me uniré esta tarde noche a este grupo para desde Vancouver llevarles toda la información de la selección colombiana de fútbol. Eduardo Luis a esta hora está en el estadio de Dallas para llevar por televisión, por RCN Televisión, el juego entre las selecciones de Portugal y España. Pero antes de saludar a mis compañeros, escuchar voces, meternos en el tema FIFA, vamos a ponerle musiquita a la selección colombiana de fútbol. Mañana, frente a Suiza, por un lugar en los cuartos de final de la Copa Mundial.

0: A la 1:03 PM, la información desde Vancouver de la selección colombiana de fútbol que ya está en territorio canadiense. Creo que la primera selección en esta Copa del Mundo, Carolina, Guillo, y yo no sé si ya Sebastián está, que venía de la conferencia de prensa de la selección nacional, no sé si es la primera selección en esta Copa del Mundo que va a jugar en tres países diferentes. Y no sé si es la única selección en la historia que va a jugar en tres países diferentes. Creería que sí, porque este es el primer mundial en tres países distintos y en esta Copa del Mundo ninguna selección jugó ya en México, en Estados Unidos y en Canadá, como lo vamos a hacer nosotros mañana frente al combinado de Suiza. Caro, Guillo, Sebastián, ¿cómo les va? ¿Cómo está Vancouver? ¿Qué hora tienen ustedes en Canadá?
1: ¿Qué tal, Juan? Un abrazo muy grande para usted, para Sebas, para Caro, para todos los oyentes de la FM. Aquí en Canadá, 11:04 PM, son 2 horas menos que en Colombia. Un clima bastante agradable, el mejor que hemos encontrado en esta Copa del Mundo, así que prepare su saquito, su chaqueta. Es un clima como el de Bogotá cuando hace sol, ¿no? Ni siquiera Medellín, le voy a decir. Aunque en este momento está calentando un poquito más, muy agradable la ciudad, muy linda, le quiero decir, se va a encontrar una de las ciudades más lindas de esta Copa del Mundo, sin duda, con mucho colorido, es la que más he sentido que está volcada al fútbol desde la llegada, Caro, sin lugar a dudas, porque la hemos visto decorada absolutamente para la Copa del Mundo y con bastantes banderas suizas, quiero contar.
2: Juan, un saludo muy especial a Guillo, a Sebas, a todos los oyentes. Sí, la verdad es que, mire, anoche que llegamos cerca a nuestro hotel, ya después del viaje llegando a Vancouver, qué cantidad de fiesta y de buen ambiente de mundial, gente con camiseta, sobre todo mexicanos, además por cuenta de lo que se estaba viviendo con el partido ante la selección de Inglaterra, pero la verdad es que el ambiente es único, además muchas tiendas FIFA, algo que no habíamos visto en otros lugares, mucho ambiente de mundial, y sabe algo también, nos queda cerca todo, el de estadio está cerquita, el hotel de concentración de Colombia está cerquita, la verdad es que es un ambiente único el que estamos viviendo aquí en Canadá.
0: Bueno, pero entonces venga, vamos por partes. Muchas camisetas suizas, nos dice Guillo, bueno, también hay que entender que en aquel partido, tercera fecha del grupo B, donde estaba Suiza, junto a Estados Unidos, junto a Canadá, Suiza vence a Canadá. Y allí le quita el primer lugar del grupo y empieza a ocupar el camino que estaba preparado para Canadá. Recuerden que México jugó sus 5 partidos en territorio mexicano. Estados Unidos ha jugado sus 5 partidos en territorio mexicano. Canadá, al perder el primer puesto, el liderato de su grupo, tuvo que venir a Estados Unidos. Y por eso Suiza jugará su tercer partido consecutivo en Vancouver. ¿Es así o no?
1: Exacto, Juan. Es que básicamente Canadá tiene en este momento la ventaja del local. Se robó ese privilegio del equipo canadiense. Desde el 22 de junio, que fue cuando arribó acá, y después jugó su primer partido en Vancouver el 24 de junio, imagínense, no se ha movido desde esta sede, lo cual yo creo que sí le otorga una ventaja, que de esos que se vuelven pequeños detalles, que al final pueden ser grandes detalles a la hora del descanso, del desarrollo del juego, de tantos viajes y desgastes que se pueden dar en este mundial. Y sí, como usted lo dice, Colombia es el primer país en una Copa del Mundo que juega en 3 países distintos y 3 en esta Copa del Mundo. Le ha tocado México, en Ciudad de México, la capital, Guadalajara, Miami, Kansas City y ahora Vancouver, mientras que Suiza completa, Caro, 3 partidos consecutivos aquí en Vancouver.
2: Y decían que ese era uno de los aspectos a tener en cuenta por el desgaste de la selección Colombia y por lo que nos enteramos, seguramente Sebas ahorita tiene desarrollo de ello, pero después de la zona mixta del partido con Ghana, James fue enfático en contar, le contó a nuestra colega Salomé Fajardo que había una epidemia de gripa en la selección Colombia y que hay varios jugadores que estuvieron afectados, entre ellos James Rodríguez, y la pregunta es, claro, ante tanto movimiento, los cambios de clima, los movimientos, pues el que llegara esta epidemia de gripa, pues no estaba exento la selección Colombia. La pregunta es cómo está realmente físicamente y ahora también de salud para Juan poder enfrentar este partido que va a ser definitivo, con la intención además que tiene Colombia de igualar la mejor presentación en una Copa del Mundo, que fue Brasil 2014, cuando se llegó hasta la ronda de los cuartos de final. Es el reto que tiene Colombia y vamos a ver cómo está preparada para obviamente enfrentar este reto.
0: Muy bien, pues vamos a preguntarle a don Sebastián Heredia, que por allá lo escuché de fondo, no sé si ya lo tenemos listo, él viene transportándose de la conferencia de prensa de la selección colombiana hacia el hotel, por eso el sonido va a ser distinto, pero es el cubrimiento que hacemos de todos los puntos, siguiendo a la selección Colombia, pero muy atentos también en los partidos de hoy, en los juegos que tendremos hoy, clasificatorios a los cuartos de final. Don Sebastián Heredia, ¿cómo está la selección? ¿Qué tan preocupados están por el tema físico, el tema de la gripa, y obviamente los recorridos nuestros, que han sido mucho más largos, extensos, que los de Suiza? No por nada distinto a que Suiza deportivamente se ganó ese derecho al quitarle el primer lugar en el grupo a la selección de Canadá. Sebastián.
3: Hola Juan, ¿qué más? Un saludo para todos. En este momento estoy en Killarney Park, que es el lugar de entrenamiento de la selección Colombia. Estoy a 10 metros del entrenamiento. Lo que pasa es que estoy separado por una lora, entonces no puedo ver el entrenamiento. Ya habló Hamilton Campas, habló Luis Suárez, habló Jerry Mina. Físicamente digamos que están bien. Luis Suárez dijo y fue muy claro, dijo, es las condiciones con las que nos toca, estamos motivados, estamos muy alegres, dijo Mina. Evidentemente hay una ventaja entre comillas por los desplazamientos que no ha tenido Suiza y si ha tenido la selección Colombia. Hamilton Campas habló puntualmente de la gripa, dijo que está superado, que fue una situación puntual con algunos jugadores por los cambios de clima, pero que ya está completamente superado el tema de la gripa. Y el entrenamiento lo hicieron los jugadores de campo a un lado, los arqueros por otro, acompañados de los dos arqueros del Vancouver Whitecaps que vinieron a hacer de sparring, y John Córdoba en diferenciado trotando alrededor de la cancha y haciendo unos trabajos con balón sin carga. A John Córdoba le van a hacer otros exámenes ahora después del entrenamiento, por eso no ha salido el parte oficial ni el parte médico de la selección. Pregunté puntualmente, por eso me dijeron, hasta que no sepamos exactamente cuál es la lesión y cuál es la incapacidad, no lo vamos a hacer. Pero, a ver, seamos claros, John Córdoba no está para jugar ni mañana ni los siguientes partidos que vengan, en dado caso que hayan. Y John Córdoba se va a quedar con el grupo. John Córdoba no se va a ir de la convocatoria, pero es el único hombre que hizo hoy diferenciado. Evidentemente mañana no será titular ni será suplente, y me dicen que el equipo va a ser exactamente el mismo que empezó, que terminó el primer tiempo, es decir, con Luis Suárez en vez de John Córdoba.
0: Muy bien, y con James titular, con Lucho titular, sí. Y con el resto del equipo sin Juan Fernando Quintero arrancando, que es el pedido de algunas de las personas.
3: Exacto.
0: Bueno, Sebas, no sé si nos envía usted un par de vocecitas de lo que dijeron hace un rato los jugadores de fútbol, porque vamos a ver si en este ratico alcanzamos también en tocar temas polémicos. Ahí estoy leyendo a Mbappé contestándole, supongo yo, una política paraguaya. Acaba de salir declaración oficial de Gianni Infantino sobre el tema Balogun. Hay también ya oficialización de que Balogun puede jugar el partido con los Estados Unidos. Bueno, muchas cosas que se están moviendo aquí en este mundial. ¿Sebas?
3: Sí, aquí estoy. Oigamos a Hamilton Campas, de hecho, habló de lo que ha sido esta preparación, este desplazamiento hasta acá y lo que puede ser el partido de mañana. Hamilton Campas, que ingresó por Luis Díaz en el partido contra Ghana en el Kansas City Stadium.
4: Haría que fueras una alternativa por tu rapidez y por tu habilidad para que seas inicialista ante la ausencia de Córdoba, sin negar que lo de Luis Suárez ha sido importante.
5: Muy buenos días, gracias por la pregunta, caballo. No, pues aquí estamos trabajando, creo que todos estamos al 100 para iniciar o donde nos toque. Y eso es lo bueno, que todos estamos al 100% de disponibilidad del profe.
6: Los minutos han sido especiales, ¿no, Hamilton?
5: Sí, son minutos que te dan, que tienes que aprovecharlos. Hay que tener este torneo muy corto y los minutos que te dan aprovecharlo para aportar al grupo, aportar a lo personal, y creo que lo personal te lleva a hacer un buen punto con el grupo.
7: Hamilton, en las últimas horas se dijo que había una gripa en la selección, que James había estado enfermo. ¿Usted que está dentro, hay algún brote de gripa? ¿Están todos sanos? ¿Es chisme o es verdad?
5: No, estamos todos bien, pero una gripita por el cambio de clima. Viste que venimos de varias ciudades y bueno, eso hace parte del fútbol y nada, jugar contra eso y hay que meterle pastica que vaya rápido.
8: Hamilton, usted entró el partido pasado con muchas intenciones de rematar, de buscar el arco a media distancia. ¿Ha sido una constante del equipo? ¿Es una directriz de Lorenzo buscar la media distancia en estos partidos?
5: Bueno, tenemos buenos jugadores que tenemos muy buena media distancia, hay que aprovechar al máximo. Sabemos que también de media distancia vale el gol. Y bueno, tenemos muchas opciones, muchos compañeros que patean y la idea es aprovechar eso.
9: Hamilton, usted ha entrado muy bien en los partidos.
3: Ahí estaba Hamilton Campas, hablando de lo que va a ser el partido de mañana. Si usted quiere, está Luis Suárez o Jerry Mina, o los dejamos para después para que podamos tocar los otros temas, como usted diga, jefecito.
0: No, sí, vamos a dejarlo más adelante para que también en el previo del partido y en el intermedio del partido tengamos voces de Selección Colombiana de Fútbol, Sebastián. ¿Alguna novedad más, algo más que nos quiera contar del entrenamiento? Me quedo aquí ya con Guillo y Caro para estos 20 minuticos porque ya en un momentico tendremos la transmisión.
3: Ánimo muy arriba, la verdad. Hoy la oración y digamos que ese círculo en el que con el que inicia normalmente la sesión de entrenamiento duró más de lo normal. Seguramente hay cosas mucho más fuertes ante digamos que el crecimiento del reto, y la verdad se ve un grupo muy unido. Jerry Mina, ahora más tarde seguramente en cualquier momento en la FM van a oír, habló mucho de la alegría, de cómo este grupo está anímicamente unido, y creo que eso es lo más importante, más allá de lo físico, que hay que trabajarlo, lo futbolístico, eso está, pero si anímicamente el equipo está unido, creo que es mucho más sencillo afrontar estos retos. Así que eso es lo que transmite este equipo, un equipo completamente unido y que va siempre para el mismo lado, obviamente con el tema, pues obviamente, de John Córdoba, que les pegó un poco.
0: Muy bien, Sebas. Muchas gracias. Vamos a ir a una primera pausa, pero lo hacemos con Oro Express, donde tu oro se convierte en una oportunidad. 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Antes de la cuña y de la pausa, una pregunta rápida. Carolina, ¿se siente tranquila con que Luis Suárez sea el inicialista?
2: Sí, después del partido con la selección de Ghana, creo que fue un jugador que entró revulsivo, entró presionando altísimo, entró buscando además la oportunidad de buscar el error del rival, fue quien habilitó finalmente a John Arias para... Yo me siento tranquila con esa actitud y esa manera de enfrentar el reto de Luis Javier Suárez, que entendiendo que lo banquearon, ahora es consciente que necesita otra vez estar en esa actitud para volver a ser el titular que le vimos contra Ghana.
0: Misma pregunta, Guillo, el jugador Oro Express, ¿ve usted que puede hacer Lucho Suárez?
1: Sin duda, Juan, a mí me parece que es además el jugador con más gol, más allá que en la Selección Colombia no ha podido explotar, a excepción de ese gol contra Costa Rica y lo que hizo contra Venezuela, esos famosos 4 goles. Casi siempre es la situación de todos los 9. Yo creo que ya es hora de que juguemos un poquito más para el 9 para que no baje tantos metros, no tenga esos recorridos tan largos, porque le ha pasado a John Córdoba, le pasa al Cucho, le pasa a Luis Javier. Y lo que hablábamos, y eso lo hablábamos antes en la convocatoria, yo creo que sí quedamos cortos con los 9 de área. En la Copa América el técnico llamó 4, en esta llamó 3, y mire, ahora nos quedamos solamente con el Cucho y con Luis Javier, en vez de llamar tantos volantes de primera línea donde ni siquiera hemos visto minutos para Portilla.
0: Muy bien, 1:00 p.m, 16 minutos, Oro Express, el jugador que vale oro. Pausa y seguimos aquí, ya vamos a hablar del juego Portugal-España, que está a 45 minutos de iniciar, ya hay nóminas, y Carolina Castellanos tiene voces de la selección ibérica.
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18: El delucido final del Gran Premio de la Gran Bretaña en Silverstone, Inglaterra, que ganó el piloto de Mónaco de la escudería Ferrari, Charles Leclerc, abre de nuevo la polémica sobre normas como las que tienen otras categorías del automovilismo mundial, que eviten que un final de un Gran Premio sea con los vehículos participantes en fila india, con velocidad controlada, cruzando la meta antecedidos por el vehículo de seguridad. Pero la polémica no tiene que ver solo con el final de la competencia, sino por nuevas normas que sancionan a los pilotos en circunstancias contradictorias, como las que vivió el joven piloto italiano de 19 años, líder del campeonato, Andrea Kimi Antonelli, quien cuando marchaba segundo debió reducir el ritmo y visitar la zona de pits por un daño en la suspensión delantera que le hacía difícil mantener el vehículo en pista, excediendo sus límites en varias ocasiones y haciéndose acreedor a una sanción que lo marginó de los 10 primeros que obtienen puntos para el campeonato. Al final de la competencia había cruzado la meta octavo y fue clasificado en el puesto número 15. Como consecuencia, se redujo su diferencia de 43 puntos a 25 con respecto al segundo clasificado en el campeonato, su compañero, el británico George Russell. Y en la Fórmula 2, en este mismo escenario de Silverstone, dos retiros marcaron la desafortunada participación del representante por Colombia, Sebastián Montoya. Germán Mejía Pinto, en la FM.
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0: Portugal, España, el comunicado de Gianni Infantino. ¿Lo leyeron, Caro y Guillo?
1: Sí. Estábamos mirando el comunicado de Infantino. Me da la sensación que lavándose las manos, ¿no? Y pues echándole
0: totalmente
1: la culpa. Bueno, echándole, pues más que echándole la culpa, dándole la responsabilidad al comité disciplinario y brindándole como la autonomía, ¿no, Caro?
2: Pasando culpas, porque él no se hace responsable. La pregunta es, ¿cuándo Infantino se va a hacer responsable? Cuando nos enteramos por el New York Times que todo nació por una llamada de Trump a Infantino.
0: Él incluso en el comunicado acepta esa llamada y dice que, como él, muchos otros mandatarios le hacen llamadas de temas futbolísticos. Pero como dice Guillo, y estoy por la misma vía, y veo que Caro también, es una lavada de manos clarita del presidente de la FIFA, donde dice: este es un órgano independiente, no tiene nada que ver conmigo, a veces estoy de acuerdo, a veces no estoy de acuerdo, pero esas decisiones yo no las puedo interpelar, yo no las puedo atacar, yo simplemente acato lo que digan estos entes. Y se limpió completamente las manos, palabras más, palabras menos, yo no fui, dijo Gianni Infantino, quien sí aceptó que hubo un llamado directamente de Donald Trump. Muy bien, Portugal para el partido que viene, con arbitraje de un inglés, Anthony Taylor, Barr, un señor de Alemania, Bastian Dankert, Tendrá en el 11 titular a Diogo Costa, Joao Cancelo, Rubén Díaz, Renato Veiga, Nuno Méndez, Joao Neves, Vitinha, Neto, Bruno Fernández, Joao Félix y Ronaldo, Cristiano Ronaldo. Mientras que España tendrá a Unai Simón, a Pedro Porro, Cubarsí, Laporte, Cucurella, Rodrigo, Rodri, Olmo, Pedri, Lamine Yamal, Oyarzábal y Alex Baena. El once titular de Portugal-España. Usted, Caro, dialogó con la gente de la selección española.
2: Sí, Juanfe, estuvimos ayer precisamente en Dallas antes del viaje a Vancouver en el entrenamiento de la selección española de fútbol, encontrando algunos detalles sobre precisamente lo que iba a ser este once titular. La verdad es que varios de los colegas nos decían que precisamente Lamine Yamal iba a ser titular, que también lo de Oyarzábal y por supuesto el caso de Cubarsí. Que tal vez era una de las llamadas dudas que tenían en el cuerpo técnico para poder enfrentar este partido. Estuvimos también en la zona mixta y estas son algunas de las declaraciones, empezando por Rodri, uno de los referentes, el capitán de esta selección española, que habló precisamente de lo que esperan para el partido de hoy con Portugal, pero también de lo que viene haciendo Lamine Yamal, porque muchos dicen, oiga, no es el Lamine Yamal del Barcelona, no es el desequilibrante, no es el contundente, no ha tenido, digamos, que su mejor presentación, pero él dice, mire, hay que tenerle paciencia, es un joven todavía que está enfrentando además una Copa del Mundo después de una lesión, así que hay que tenerle paciencia. Escuchemos lo que dijo Rodri sobre esta situación.
4: Bueno, estamos contentos con el rendimiento, pero somos conscientes de que contra Portugal deberemos dar un paso hacia adelante y estoy convencido de que el equipo va a hacer. Y en cuanto a Lamine, pues a Lamine poco puedo decir. Yo creo que es un chico que él necesita la motivación de los partidos. Yo creo que escenario ideal para él. El otro día estuvo sensacional, evidentemente con cosas a mejorar como todos, y que le necesitamos para...
2: Que lo necesitan para estar en su mejor presentación, es lo que dice Rodri con relación a la presentación, obviamente, de lo que viene haciendo Lamine Yamal. Por otro lado, también habló Merino, uno de los referentes del ataque, podemos decirlo, que asumió, digamos, después de sus cambios en el Arsenal posicionales, esta posibilidad de también ser determinante en el área rival, y esto dijo con relación, sí, al de siempre, Cristiano Ronaldo. ¿Cómo contrarrestar a Cristiano? ¿Cómo sacar una buena presentación ante este jugador histórico? Esto fue lo que dijo.
4: Bueno, mi opinión de Cristiano es de respeto máximo. Creo que es una leyenda de este deporte, uno de los mejores de la historia. Lo ha demostrado en todas sus épocas, tanto de más joven como ahora de más veterano. Se sabe sacar partido en cada momento. Sus compañeros lo conocen muy bien y en cualquier fase, la verdad que es un peligro enorme. Así que intentaremos tener mucho cuidado con él, con todo el respeto del mundo, tanto a él como para todos sus compañeros, y hacer la mejor de las versiones.
2: A nivel... La mejor versión es la que necesitan la selección española. Estos dos referentes, Juan, fueron los que terminaron hablando en la zona mixta. Después hicieron trabajo, nos dejaron ver un poco más de 15 minutos del trabajo colectivo y ya después obviamente prepararon de la mano de Luis de la Fuente lo que va a ser este partido, que se ha dado en varias fases de la Nation League. Se dio también en la Eurocopa, recordemos, en una Copa del Mundo en Qatar, de ese 3-3 memorable también en las primeras fases. Así que pinta para bien este partido, Juan.
0: Muy bien, Guillo, antes de hablar del partido, acabo de leer en Políticas Globales, una página que recoge información política del mundo entero, que el diputado laborista Noah Lowe ha pedido al presidente de la FIFA, eso desde Inglaterra, que retrase la sanción por tarjeta roja de Jarel Kwanzaa hasta después de la Copa del Mundo. Abrió la puerta y por ahí, por ese huequito, Guillo, se van a tratar de meter absolutamente todos. Ya hay pedido desde Inglaterra, desde el Reino Unido, para que le aplacen la tarjeta roja a Kwanzaa.
1: Exacto, eso es tal cual lo que sucede. Abre la puerta para que el resto diga, ah, sí, listo, entonces usted hizo esto con Estados Unidos, nosotros también vamos a pedir que nos vayan borrando las tarjetas rojas. Es que la de Kwanzaa ayer, inclusive puede ser hasta un tris menos grave que la de Balogun. La de Balogun fue un ataque directo, una barrida directa al tendón de Aquiles del jugador rival. Creo que esto además, Juan, deja un tufillo de lo que sucedió en el 2002 cuando intentaron impulsar a Corea del Sur, evidentemente un impulso de épocas de Joseph Blatter que pensábamos había quedado en el pasado, para llegar a semifinales de la Copa del Mundo. ¿Qué pasa con esto? Un equipo que nos había cautivado, nos había gustado como Estados Unidos, ahora está causando rechazo y muchos, y me incluyo, le está haciendo fuerza a Bélgica para que lo eliminen después de lo que sucedió ayer.
0: Totalmente, totalmente de acuerdo. Bueno, dos minuticos, Guillo, para un par de detalles de España-Portugal. ¿Coincide que Portugal todavía no nos muestra el partido para ponerlo como favorito, mientras que España sí, el anterior?
1: Sí, yo creo que Portugal todavía sigue en deuda. Yo creo que igual vienen motivados por haberse sacado de encima un rival muy complejo como lo es Croacia, y que sacaron por delante ese partido. Vuelve con Joao Félix, que yo creo que fue de lo mejor que tuvo ante Colombia, sorprendentemente, ¿no? Porque es un jugador bastante irregular, ya sabemos su campaña, cómo ha sido. No ha podido encontrar ese extremo por izquierda, ha probado a Leao, ha probado a Joao Félix, ha hecho de todo, pero ahora vuelve a la fórmula del jugador del Al Nassr, compañero de Cristiano Ronaldo, pero mantiene la misma línea para intentar consolidar una idea, mientras que España, con su mejor cara, que sin lugar a dudas fue la del partido ante Austria, mantiene ese 4-2-3-1, con Dani Olmo detrás de Oyarzabal, que sin lugar a dudas es el mejor jugador de España en este campeonato, 4 goles, asistidor, versión goleadora del hombre de la Real Sociedad, y un Alex Baena que ha sorprendido gratamente ante el bajón futbolístico de Nico Williams, que fue el titular en la Eurocopa. Alex Baena es el jugador fundamental por el sector izquierdo, y esperando obviamente esa versión premium de Lamine Yamal, que después de las lesiones pues llegó algo diezmada a la Copa del Mundo. Sin embargo, yo creo que España es el favorito, pero uno ya no puede hablar de esto en la Copa del Mundo después de todo lo que ha sucedido. Los antecedentes: el 3-3 de Rusia 2018 con el triplete de Cristiano Ronaldo, y en Sudáfrica 2010, cuando España le ganó con gol de David Villa en octavos de final en esta misma instancia, y ya sabemos después lo demás, fue historia el título de los españoles en el Mundial Africano.
0: Muy bien, vamos a terminar la FM Más Fútbol, vamos y continuamos con ya el previo del juego entre Portugal y España, con esta noticia, Caro, que está llegando desde Turquía. Finalmente, el Como habría hecho una oferta de alrededor de 20 millones de euros por Davinson Sánchez, pero Galatasaray dice que por menos de 35 no lo deja ir. Y parece que otro equipo italiano entró en la puja por el jugador colombiano. Se trata del Inter de Milán. Davinson, de lo mejor que ha mostrado Colombia a lo largo de esta Copa del Mundo. Caro, un último detalle y nos vamos con la transmisión.
2: Sí, la dupla de centrales Davinson Sánchez y John Lucumí, creo que ha sido de lo más destacado de esta Copa del Mundo. Me alegra mucho por Davinson y Lucumí, que hay otro equipo italiano, ¿no? La posibilidad de que llegue a la Juventus es latente después de esta Copa del Mundo. Me alegra mucho por ellos, que la verdad, tipazos en la zona mixta, son increíbles, pero además han tenido un mundial increíble.
0: Muy bien, y con musiquita de la Selección Colombia, qué pena pedirla así al aire, pero por favor, la van preparando. Nos vamos despidiendo de la FM Más Fútbol. Seguimos aquí con Somos Mundial, respirando fútbol, respirando mundial, y ya viviendo y vibrando con nuestra Selección Colombia, que mañana desde Vancouver enfrentará a su similar de Suiza por un lugar en los cuartos de final de esta Copa del Mundo. ¡Vamos, Colombia!

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0: Hola, hola. Hola, hola. Buongiorno la mattina, dirían en Italia. Yo no me estoy oyendo, mi querido Marquitos. Bueno, aquí estamos. Hace dos segundos lo estábamos logrando. No sé qué pasó. Muy bien, aquí estamos. A través. Yo no oigo nada. Yo no me oigo. Aquí estamos a través de la FM para Portugal. No, es de allá. Algo le movieron allá. Aquí estamos a través de la FM para Portugal, España, en Dallas. En la compañía de Guillermo Arango y Siachoque, de Nicolás Samper. Todo nuestro maravilloso, fantástico equipo de producción. En un partido que define un clasificado más en la ronda de cuartos de final del campeonato del mundo. 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
0: 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Los clientes que permiten que lleguemos a todos ustedes en este campeonato del mundo que está transitando sobre la jornada de día lunes de los octavos de final. Ya hay cuatro clasificados a cuartos de final. Está instaladito el seleccionado de Francia, de Marruecos, de Noruega y de Inglaterra. Entre Portugal y España, uno de los dos se encarrila hacia los cuartos de final. Y aquí estamos, junto a Guillermo Arango, junto a Nicolás Samper y junto a todos los oyentes, para que saquen ese comentarista que vive dentro de ellos, ese técnico que vive dentro de ellos. Durante todo el recorrido de la transmisión, envía tu nota de voz al 311-800-5652. 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
0: Guillermo Arango y Siachoque, comentadores. ¿Cómo le va, Guillo? ¿Cómo le va, Nicolás Samper?
2: ¿Qué tal, Jotas? Buenas tardes para usted, para Nico, para todos los oyentes de la FM, el clásico de la península ibérica, representado en la Copa del Mundo, en el estadio de los Dallas Cowboys, en Arlington, Texas. Un duelo que ya se ha vuelto un clásico en Copas del Mundo. Lo vimos en Rusia 2018, en las espectaculares playas de Sochi. Sí, en medio de Rusia, unas playas exóticas para un partidazo exótico. El 3-3 que se dio en la primera ronda con el famoso triplete de Cristiano Ronaldo. Tal vez el mejor partido de aquella Copa del Mundo de primera ronda, donde Cristiano nos inspiró de pronto a pensar que Portugal podía llegar muy lejos en aquel Mundial. Pero lamentablemente llegó Uruguay y lo eliminó en octavos de final, el equipo de Edinson Cavani como gran figura de aquella Copa del Mundo. Después, o antes mejor, la selección de España enfrentaría a Portugal en los octavos de final de Sudáfrica 2010. La victoria española sufrida, complicada, 1-0 ante el equipo de Cristiano Ronaldo, un Cristiano Ronaldo en una versión prime que estaba ya recién llegado al Real Madrid, pero donde lamentablemente con todo y eso no alcanzó. Gol de David Villa en un encuentro donde, me acuerdo, entró Fernando Llorente a romper la defensa portuguesa, abrió los espacios para que llegara el delantero del Barcelona y eliminase al equipo de Portugal. Ya después fue historia, España campeón del mundo en territorio africano. El duelo de dos estilos, pero de dos características también similares en cuanto al biotipo de los jugadores, España-Portugal, Jotas.
0: Muy bien, mi querido Guilherme, bienvenido, Dan Diaguri, PSE, estamos con PSE, PSE para pagar tus apuestas con compras protegidas 24-7. Muy bien, aquí estamos a través de la FM, saludando a don Nicolás Samper. ¿Cómo le va, Nico? Bienvenido.
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3: Hola, querido Jotas, hola, Guillo. Bueno, bienvenidos y gracias por darme la bienvenida a esta transmisión. También a todos ustedes que nos van a estar acompañando a través de esta señal. Con las incidencias de un partido, bien lo decía Guillo, muy atractivo entre España y Portugal, porque aquí se enfrentan dos estilos que son muy importantes. Uno, que ha sido el que ha llevado a España a conseguir las cosas más importantes en su palmarés, y es el famoso estilo del tiki-taka, que es un poco una herencia de lo que significó el fútbol total, el fútbol que alguna vez llevó Rinus Michels, aquel mítico entrenador neerlandés, hasta Barcelona, cuando fue contratado como entrenador de aquel club. Y después de ahí tuvo un hijo dilecto, que fue Johan Cruyff, que como jugador, por supuesto, en Barcelona es una leyenda, pero como entrenador consiguió la posibilidad de darle el primer título europeo de importancia al club azulgrana. Hablamos de la Champions en el año 92 en Wembley, con aquel gol de Ronald Koeman. Y luego apareció otro hijo dilecto, que fue Josep Guardiola. Y bueno, ya sabemos todo lo que ganó Guardiola con el Barcelona. Más allá de que el Real Madrid es un equipo que representa también otra españolidad, si se quiere usar ese término. Bueno, el que se ha impuesto de los dos modelos instaurados es el del Barcelona, el del toque-toque, el de tener un falso 9, cosa que hacía en su momento Fábregas, por ejemplo, incluso el mismo Messi. Bueno, había varios futbolistas que tenían eso, el tema de tocar la pelota por los costados, pero también con profundidad. Luis de la Fuente ha aprovechado esas herencias que han dejado estas selecciones y estos equipos, ¿no? Porque ese es un estilo que se ha creado en el fútbol español, con además un añadido importante, que es la seguridad en defensa. En este mundial lleva 4-0 España, más allá de los cuestionamientos que puedan caer sobre Unai Simón, el portero de la selección de Luis de la Fuente. Es un equipo que da mucha garantía en defensa y que, en vez de tener problemas en el área, los va desactivando desde antes. Eso es lo que más padecen sus rivales. Y al frente estará Portugal, que tiene jugadores acostumbrados a hacer muchos goles, a ser ofensivos. Lleva pocos goles frente al nivel de delanteros que tiene, porque le hizo 5 a Uzbekistán, le hizo 1 a Congo, le hizo 2 a Portugal, y hasta ahí podemos sumar las anotaciones de los portugueses, que con Roberto Martínez todavía les falta convencer un poquito. Con Croacia hicieron tal vez lo que fue su partido más valiente, con Uzbekistán su partido más amplio, con Colombia su partido más errático y con Congo su debut poco inspirado. Esas son las conclusiones de lo que ha dejado Portugal en esta Copa del Mundo, que bien lo decía Guillo en el previo, hoy no ha podido encontrar un extremo izquierdo que le dé la suficiente garantía al ataque de Bob Martínez. Por eso aparecerá en la titular Joao Félix, un hombre que costó 135 millones de euros cuando el Atlético Madrid lo compró al Benfica y que se ha ido devaluando como si fuera una lira turca. Ahora el jugador hace parte del Al Nasser de Arabia Saudita, pero es el reemplazo de Rafael Leao, que tampoco ha podido establecerse en ese lugar. Pero ya, más tarde hablaremos de la importancia y de las formaciones que nos tienen España y Portugal para esta tarde, Jotas.
0: Verdadero gusto, mi querido Nicolás. Aquí estamos en la única transmisión de la radio colombiana donde tú puedes sacar ese técnico que vive dentro de ti. Envía tu nota de voz todo el partido al 311-800-5652 y comenta junto a Guillo, comenta junto a Nico. 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
0: Un datico, Guilherme, de cara al partido que tendremos a continuación con

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0: A las 2 de la tarde jugarán Portugal y España. 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
0: La hora de la tarde, 47 minutos en Colombia, la hora del almuerzo. 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
0: Muy bien, estamos pendientes de la salida de los equipos. ¿Qué sensaciones quedan de la jornada de ayer? Guilherme, Nicolás, hagan una tertulia entre ustedes.
6: Bueno, Nico, la verdad es que lo de ayer fue simplemente partidazo, ¿no? Yo creo que es para el que tenga grabadora, como la vieja usanza, sí. Que tenga VH, pueda grabar esos partidos. Sobre todo lo exótico puede llegar a ser ver un partido como el de Inglaterra México en el Estadio Azteca. Eso fue un partidazo de ida y vuelta. Para mí la sensación fue que México se jugó su mejor partido de la Copa del Mundo ayer. Obviamente sí, con errores defensivos propios de nuestra tierra, de nuestra latitud, la ingenuidad. ¿Cómo es posible que a uno le hagan un gol después de recibir uno que es normal? Eso puede pasar, pero después de hacer el saque inicial que le roben a uno el balón, bueno, eso es imperdonable, pero creo que jugaron bastante bien Raúl Jiménez, Quiñones, el mismo Brian Gutiérrez cuando entró el segundo tiempo. La verdad, unos puntos muy altos, pero Inglaterra con un partido monumental de Bellingham y lo de Haaland, ¿usted cómo lo vio?
7: Y pues Guillo, Brasil siempre nos está acostumbrando a decepcionarnos, ¿no? O sea, cada vez que uno ve a Brasil tiene menos brillo, mayor cantidad de problemas arrastra. Que Guimarães haya cobrado esa pena máxima es uno de esos asuntos que a uno le llama la atención, porque yo no sé, Guillo, antes uno veía una selección brasileña y usted veía a tipos que pateaban y tenía en la formación 8 pateadores excelsos de penaltis. Hoy llama la atención ver que Bruno Guimarães, que apenas pateó 3 en su carrera, haya sido el encargado de justamente disparar ese cobro que cambia mucho, ¿no? El decorado del partido y cambió mucho el rumbo de lo que terminó siendo ese encuentro, en donde, hay que decirlo, Brasil, yo le diría, a pesar de todo, mereció mucho más. Pero Nyland, que es un arquero muy discreto para mí, pero tuvo su tarde gloriosa, lo impidió, y Haaland, cada vez que tuvo la posibilidad de marcar, lo hizo. Sobre Inglaterra y México, Guillo, es muy difícil uno jugar. O sea, Inglaterra es muy buen equipo. Para haber tenido que jugar con un juez tan delirante como Alireza Fagani, que no hizo sino darle todas las divididas a México siempre, un árbitro súper localista, y por supuesto, lo de hay 3 valores que me parecieron muy importantes ayer en Inglaterra. Bellingham, por supuesto, fuera de cualquier discusión, además está teniendo un mundial fantástico. Me gustó mucho, usted lo decía, Raúl Jiménez, ahora que hablamos de los valores del partido, no solo Inglaterra, del partido. Raúl Jiménez, pero ¿sabe quién me pareció muy bien?

0: y corrigió un defecto que es muy pronunciado en su carrera, Pickford, que aparte de atajar dos o tres balones en portería realmente increíbles, supo salir a cortar centros en el momento más difícil que tuvo que atravesar Inglaterra durante un juego que ganó 3-2 y donde jugó más de 40 minutos con un hombre menos.
1: Yo le estaba diciendo eso a Jotas, porque a Jotas no le gusta mucho Pickford. Yo le decía, pero el partido que se hizo no, Pickford ayer fue monumental. La jugada del primer tiempo que le saca al palo de la mano izquierda a Raúl Jiménez fue increíble. Después un par de cabezazos y llegadas del delantero del Wolverhampton, que creo que se hizo un partidazo. Lo intentó de todos los lados el número 9 de México. Fue impresionante. Y lo de Nilan es cierto. Tanto así que, mire, el equipo de Noruega estaba buscando la nacionalización de Hakim, el arquero del Bodoglim, el ruso. Pero la FIFA no lo permitió y por eso les tocó acudir a Nilan, que siempre fue el arquero titular en las eliminatorias, pero es suplente de un arquero normalito en el Sevilla, que es Blacho Dimos, que es el arquero de Grecia, imagínense. Así estaba la situación de Grecia, pero Nilan está sacando todo en la Copa del Mundo. Nico, cuando ya salen España y Portugal a la cancha del Estadio de Dallas.
2: Sí, señor. Así es, España y Portugal al campo de juego en el estadio de Arlington. Arlington queda between Dallas and Fort Worth, en el estado de Texas, en los Estados Unidos. Un dato para el partido que tendremos a continuación con Wplay.com.
1: Este partido entre España y Portugal. Bueno, Portugal llegó a los cuartos de final del Mundial pasado y cayó ante la selección de Marruecos. Estos dos equipos fueron eliminados por el mismo rival en el pasado Mundial, su verdugo Marruecos, que ya está instalado en cuartos de final esperando a Francia.
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2: Muy bien, los equipos están formados. Portugal, España, aquí en Arlington. Un abrazo para mi querido amigo Losito Villamizar, Fernando Villamizar, en la sintonía de la FM, en acto de protocolo, aquí en Arlington. Portugal, España, en la FM. For the national anthem of Portugal.

Y ahora vamos con el himno de España, cuando se le hace un homenaje en pantalla gigante a Diogo Jota, delantero con la camiseta número 21, fallecido trágicamente.

0: el campeonato del mundo a través de la FM. Termina el acto de protocolo. Repasamos la formación de los equipos: Guilherme, Arango y Siachoque. Así formará España, así formará el seleccionado de fútbol de Portugal.
1: La alineación de la selección de Portugal: en el arco con Diogo Costa, lateral por derecha João Cancelo, los centrales a través de Rubén Díaz, Veiga, lateral por izquierda Nuno Méndez, Vitinha, João Neves, Bruno Fernández, el volante ofensivo Pedro Neto, perfil cambiado por derecha con el 18, por izquierda João Félix con el 11 y adelante Cristiano Ronaldo. Nico, España.
2: No hay cambios, Guillo, de acuerdo a lo que formó contra Austria Luis de la Fuente. En la portería Unai Simón con el 23, 4 en el fondo, Pedro Porro con el 12, Cubarsí con el 22, Laporte con el 14, Cucurella con el 24, 2 de marca en el medio, Pedri con el 20, Rodri con el 16, 3 hombres encargados de la ofensiva, Olmo en el centro con el 10, Baena por izquierda con el 15 y Lamine Yamal con el 19 por derecha. En punta, el falso 9 más famoso del mundo en estos momentos, Mikel Oyarzabal con el número 21, hombre de la Real Sociedad. Esos son los 11 futbolistas que escogió el doble de Stanley Tucci, Luis de la Fuente, para jugar este partido clave contra Portugal.
3: El inglés Taylor, el hombre que va a impartir justicia.
1: Sí, es un árbitro que deja jugar, que libera al rival para que no esté siempre en el piso. Es árbitro curtido a la Premier League, de los que más me gustan a mí. Puede ser muy recio, tipo que no le gusta estar tan conversadorcito como otros, como Fagani, ¿no? Qué tipo para hablador, Nico.
2: Qué cositero además, ¿no? Es un tipo, veía, no, es que usted tiene un guayo menos negro que el otro, entonces necesito que por favor paremos el juego. Uy, qué tipo tan cositero. Yo le hablaba ayer a Jefferson Piña y a Juan Felipe Cadavid en nuestra transmisión y les decía, yo no me imagino la mesa de noche de Alireza Fagani, no dejar que voten nada de los cajones, debe ser cansoncísimo ese sujeto.
3: O sea, usted se encuentra una revista de selecciones del Read or Digest de hace 40 años en esa mesa de noche.
2: Usted se encuentra con productos descontinuados, por ejemplo, Jota. Se encuentra con un vaso de chambursí que él tiene guardado, lavado dentro de la mesa de noche porque ahí echa monedas. Y cuidado, le tocan el vaso.
0: ¡Ay, Dios! Va a arrancar la película. Entonces, Portugal con Costa en el arco, Nuno, Veiga, Díaz, Cancelo, Vitinha, Neves, Bruno Fernández, Neto, João Félix y Ronaldinho. En el ataque, Cristiano Ronaldo dijo, puede ser mi último partido, pero no lo pienso así. Ay, ay, ay. El equipo de España con Unai Simón, Cucurella, Laporte, Cubarsí, Pedrito Porro. Ayer había un festival de la gente del apellido de Pedrito por acá cerquita, ¿oyó?
2: ¿Ah, sí?
0: ¿Un festival?
2: Sí, sí, sí.
0: No, no.
2: O sea, estaba por ahí jugando.
0: Se fumaron toda la grama de la cancha de los Azulejos de Toronto aquí en Vancouver.
2: Estaba jugando Robert Green.
1: Parecía la esquina de RCN, Nico.
2: ¿Estaba jugando Robert Green ahí o qué?
0: No, eso, mejor dicho. Las barras que habitualmente lo hacen viven en un monasterio al lado de lo que vimos ayer.
2: La Moña Galvis, bueno, estaba por ahí.
0: Arrancar la película, es una bendición de Dios estar aquí a través de la FM para Portugal, España, por un lugar en los cuartos de final del campeonato del mundo. 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
3: Es que aquí es legal eso, ¿no?
1: Sí, claro, es legal, sí, y claro. Se nota bastante. Parece la esquina ahí de RCN donde también se reúnen y se golpean. A veces Nico está ahí reunido.
2: No ves con esos ojos raros de esa gente. Yo
3: le digo una cosa. Ayer parecía que los hinchas de México y Inglaterra que estaban en esa zona llevaban 6 eclipses, ¿oyó? El partido no ha terminado. Arrancar, Guillo.
1: Va a empezar el partido en Arlington, Texas. Los dos últimos finalistas de la Nations League que ganó Portugal en penaltis, una vieja pica, una vieja data. Y en el relato, la FM, el gran Jotas Mantilla, el relator del Mundial y el relator de la Selección Colombia.
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0: Linda bendición de Dios estar aquí en Arlington para Portugal, España. Partido que ya está en marcha. Desde el fondo la pelota la va sacando Unai Simón. La va tocando corta y el peor para Cubarsí. Cubarsí para Unai. La tira abierta contra la banda izquierda buscando a Coco. Viene la presión de Cancelo. Busca jugar la pelota en campo rival del equipo de Portugal. Cancelo siempre por la derecha buscando a Porro. Porro intentaba el pase ahora para Bruno. La pelota se va a ir a la línea final. Habrá saque de meta para España. Marcamos señal horaria en Colombia. Las 2 de la tarde, 1 minuto. 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
0: Moviéndose el balón desde el fondo para el equipo de España a través de Cubarsí. Viste totalmente de blanco el equipo de España, totalmente de vino tinto, si me apuran, el equipo de Portugal. Ahí en Arlington, between Dallas and Forward, entre Dallas y Forward, aquí en el estado de Texas se juega el partido. Mueve la pelota a España desde el fondo con el arquero Unai Simón, que se sale del área. Juega hacia la derecha ahora para Cubarsí. Cubarsí va conectando ahora con Pedrito Porro. Viene a recuperar, sin embargo, João Félix. El toque por el medio ahora para Bruno. Bruno ahora para Vitinha. Viene Neves. Falta sobre Neves y habrá tiro libre que corresponde al equipo de Portugal. 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Moviendo la pelota a través del equipo de España, siempre en zona media, a través de el jugador Pedri. Pedri le va tocando atrás ahora para el toque de Éric Laporte. Cambio de frente contra banda derecha, la viene a buscar ahora Yamil. Yamil, no, Lamine Yamal. Cosa para la confusión fonética de este jugador. Bueno, la señal internacional muestra a Fernando Hierro, Michel Salgado y Carlitos Puyol ahí en el palco, uno de los palcos del estadio de Arlington. Mueve España, va jugando en campo rival a través de Pedri. Pedri pierde con un control largo, viene a recuperar Vitinha. Vitinha a presionar ahora a España. Oyarzabal va sacando la balota a Vitinha. Oyarzabal al arco. Gran atajada de Diogo Costa. Atajadón del arquero de Portugal, la primera que tuvo Oyarzabal. Guillermo Nicolás,
1: la llegada de Oyarzabal, Nico, que es el mejor jugador. Ataca España.
0: Ataca España. Lamín viene buscando la raya de fondo por la derecha. Centro atrás. No llegaba Alex Baena, el que termina apagando el incendio es Vitinha. Pero el manifiesto de intenciones de España es ir a buscar rápidamente el primer gol. Moviendo el pelota Baena, lo va tirando contra el área. Recupera Neves, juega por el medio ahora buscando a Bruno. Traba bien Rodri, el capitán, pone el lomo, pone el cuerpo. Jugó la pelota atrás ahora para Emerick Laporte. El toque de Laporte hacia zona media, buscando a Cubarsí. Ataca España, verticaliza a Cubarsí buscando a Lamín. Viene Yamal, sostiene la pelota. Lamín Yamal hacia la derecha, lo tiene perfiladito a Porro. Más adelante tiene la posibilidad de conectar con Oyarzabal. Buen anticipo desde el fondo ahora con João Félix para Portugal. La va moviendo Joao, el toque corto y al pie por el medio en la salida con Veiga. Veiga ahora para Vitinha. Vitinha la tiene que tirar contra la banda izquierda ahora buscando a Neves. Yo pelota, mueve la pelota el equipo de Portugal desde el fondo en la salida con Rubén Díaz, abriendo juego hacia la derecha. Ahora va cruzando la frontera, va cruzando la mitad de la cancha Cancelo. El toque de Cancelo en retroceso nuevamente ahora para Rubén Díaz. La tiene Portugal. Partido 0-0 en el arranque de la película. 0-0 mientras ellos buscan el gol. 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
0: Tiempo de juego, 5 minutos en la primera mitad. 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
0: El balón de España, desde el fondo a través de Cubarsí, intentan presionar la salida de Oyarzabal. Va recuperando y moviendo la pelota en zona media. En el lateral ofensivo para Portugal llegará Bruno Fernández. Primera de cambio, Nicolás, y España ya se asomó.
2: Es que Jota, se está haciendo muy efectivo España cuando Portugal quiere hacer el primer toque de balón en ofensiva. El encargado de esa labor es Vitinha, pero lo han cortado en 2 ocasiones. Rodri primero, Oyarzabal después, y esa puede ser una de las claves de este juego, ¿no? Porque el hombre que se encarga del primer pase para la ofensiva es Vitinha, el volante del PSG. Sin embargo, la presión española ha concedido sus efectos.
0: Está moviendo la pelota ahora El equipo de España con Dani Olmo en la mitad de la cancha. Viene marcando el pase hacia la derecha. Pedrito Porro viene jugando la pelota en campo rival. Porro la tiene que tocar atrás ahora nuevamente para Olmo. Olmo y el balón. Se apoya en Rodi, el capitán. Toca la pelota hacia atrás ahora para Cubarsí. Cubarsí hacia la derecha ahora buscando nuevamente conexión directa con Rodri. El toque de Rodri en el sector de la mitad de la cancha para el seleccionado de fútbol más arriba. Para el seleccionado de fútbol de España, jugando la pelota por el medio. Salida limpia desde el fondo ahora con Cubarsí. Cubarsí la va tocando larga desde zona media hacia el sector izquierdo. Viene marcando el pase Olmo. Olmo la puede jugar en dirección ofensiva, buscando el pique al espacio vacío de Lamín. Va recuperando, sin embargo, el jugador Nuno. Para el equipo de Portugal, Méndez por el medio ahora buscando conexión directa ahora con Neves. Neves la va tocando atrás ahora para Renato. Veiga y el balón. El toque de Veiga desde el fondo en la salida a través del guardameta. Diogo Costa que juega hacia la zona derecha. Y entonces, Nico, ¿cuál es el jugador que vale oro? 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
2: Por ahora, Rodri.
0: La pelota la toma Portugal, viene Cancelo, le pega al arco. Oh, la pelota se va ancha y afuera. Habrá saque desde el arco para el equipo de España. Bueno, se animó Joao Cancelo, Nicolás.
2: Sí, buen disparo, metió por fin el hombre del Barcelona, encontró el callejón abierto, que eso es lo que tiene que evitar España, ¿no? Cucurella, que tuvo un partido magnífico ante los austríacos, deja espacios, y eso lo sabe Portugal. Portugal entiende que por los costados puede ser veloz. Joao Cancelo se desdobló, como diría Brian Weiss, el hombre encargado de leer los sueños, se desdobló Cancelo, el lateral del Barcelona, y cuando encontró el resquicio, metió el disparo a la portería de Unai Simón, que se fue apenas por encima 7 minutos. Es un partido parejo el que están jugando Portugal y España, que hasta ahora empatan sin goles.
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0: Mañana Colombia buscará un lugar en los cuartos de final aquí en Vancouver, en el Campeonato del Mundo. Colombia, este es nuestro momento, vamos a demostrar todo lo que sabemos. Ataca España, Dani Olmo, pelota de gol. Oyarzabal al arco, la pelota apenas afuera. No sé si estaba en posición adelantada, Guilherme. No sé si estaba en posición adelantado Oyarzabal. Lo cierto es que le metió una pelota magnífica, perfectamente habilitado estaba Oyarzabal. La pelota fantástica de Dani Olmo a la espalda de Veiga y a la espalda de Díaz la tuvo España.
1: Completamente habilitado por Veiga y el remate que se va desviado de Oyarzabal. Increíble que este jugador falle esta oportunidad tan clara cuando ha estado tan preciso a lo largo de la Copa del Mundo. España mejor en estos primeros minutos, Nico, ante Portugal.
2: Sí, Portugal tiene que despertarse. Ojo que aquí en cualquier momento puede pasar, pero por ahora la presión española funciona.
0: Mueve la pelota otra vez Ronaldinho hacia atrás ahora para Portugal con Vitinha. Vitinha el centro, la pelota muy pasada al segundo sector, la viene a buscar ahora Joao Félix, cara a cara, mano a mano con Pedrito Porro. Ataca por izquierda el equipo de Portugal con Joao Félix. Es el partido que vinimos a ver aquí en Arlington. La busca con el rápido pase de tres dedos Joao Félix, buscando el área del equipo de España. Había una infracción. Mañana Colombia de Suiza. Colombia, este es nuestro momento, vamos a demostrar todo lo que sabemos, porque en esta Copa vamos a brillar. 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Pregunta, amigo mío. Apenas estamos en el arranque. Un datico de este partido, Guilherme.
1: En este momento la posesión para España 55 sobre 45 de Portugal.
0: Hay un tiro de esquina. Ese dato es con doble play, pero vamos primero con el tiro de esquina. Tiro de esquina para el seleccionado de Portugal. 10 minutos en Arlington. Aguánteme un segundito. Hay un córner desde la punta izquierda. Va a levantar Bruno Fernández. Viene al centro. La pelota cae, cae, cae. Primero para lo va sacando Oyarzabal. El rebote con un fierrazo como podía desde el fondo Díaz. Hay recuperación y control desde el fondo para el arquero Costa. 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
0: moviendo la pelota desde el fondo del equipo de Portugal. Casi que la mitad de la cancha, Renato Veiga la va tocando por el medio. Ahora habrá Vitinha. Vitinha se apoya en la salida que le ofrece Rubén Díaz. La va tocando Rubén Díaz. Siempre por la derecha en ofensiva ahora con Cancelo. Cancelo y era Neto el que tiraba una pelota de zurda al área de España. Sácala desde el fondo el jugador Reverick Laporte. Busca rebote Vitinha. La va tocando hacia la derecha ahora buscando a Neto. Neto y el balón. El zurdito Neto. Toca atrás ahora para Vitinha. Vitinha entre dos. El toque de Vitinha. Siempre en la salida, en la mitad de la cancha, a través del jugador Renato Veiga. Va a Portugal, 0-0, 10 minutos de fútbol en la primera mitad aquí en Arlington. 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
0: El balón de España, desde el fondo con Pedrito Porro, a quien le comete falta, infracción, Joao Félix, Atún Bari, delicioso, práctico y con lomos grandes. 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
0: 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Pierde la pelota en la salida. Pedri la ataca al equipo de Portugal hacia la derecha. Viene Bruno para Ronaldo, le pega la arcata. Atajadón del arquero Unai Simón, fantástica la atajada, grandioso remate, habrá tiro de esquina para Portugal.
1: Primer aviso de Portugal, se la roba Bruno Fernández a Pedri, que se equivocó en salida, y el remate del bicho de CR7, la atajada providencial de Unai Simón, se salva España.
0: Recién estamos viendo por primera vez en el campeonato del mundo un equipo que lo ataca a España. Hay córner desde la punta derecha para Portugal. Nuno Méndez de zurda al cobro. El primer palo a Ronaldito. Viene el centro, golpe de cabeza defensivo de Oyarzabal. Balón por elevación, se va perdiendo y se pierde a la línea lateral. No, Bruno evita que se pierda. Mueve la pelota Bruno. Pedían falta, recupera la pelota ahora Nuno. En el diagonal desde la banda derecha y hacia el medio. Se resbalaba Nuno. Buscaba a Rodri. Apura Vitinha. Viene Rodri, que está en todas partes. Marcamos señal horaria en Colombia. Las 2 de la tarde, 12 minutos en la hora del café. 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
0: El toque de España en torno a la Lamine Yamal, atrás ahora buscando a Emerick Laporte. Laporte la va tocando por izquierda, ahora para Cucu, previo pase de Rodri. Rodri la tiene que tocar ahora para Cucu, atrás ahora para Rodri, el capitán del equipo español. Mueve la pelota en la salida, otra vez del central por derecha, que es Cubarsí, que va cruzando la frontera, va cruzando la mitad de la cancha. La va tocando hacia la derecha, pero un campo rival buscando a Lamine. Como viejo interior derecho está Lamine, la tira larga para que pique Pedri. Buena recuperación en la salida desde el fondo de Neto, que hace la banda izquierda ahora, y ahora pica la banda derecha. Recupera Cucu, mueve por el medio ahora para Rodri, y Rodri se apoya en Emerick Laporte, y entonces hay que jugar la pelota para Olmo. Ataca España, siempre por izquierda en tanda ofensiva. Ahora viene a mover la pelota Baena, la tira contra el área, recupera la pelota Baena, la tiró a la cancha de los Texas Rangers. Habrá saque de meta, Nico, será para el equipo de Portugal.
2: Así es, el partido está muy animado porque además los dos equipos buscan contrarrestar a su rival a partir de la misma estrategia, que es cortar el primer pase. Hemos visto a Vitinha, que es un tipo muy preciso, equivocarse en un par de acciones cuando va saliendo, y eso generó unos ataques de España. Vimos al Gomelo, a Pedri, también perdiendo la pelota y dejándola muy cortica para la llegada de Portugal. Es decir, eso es lo que está buscando cada uno de los dos equipos. Casi que parece que fueran una copia offset de su propio adversario, porque aprietan el primer pase y eso es lo que lleva al error. Encuentran que en ese sitio puede estar la clave del partido.
0: Ni Cabo Verde, ni Arabia Saudita, ni Uruguay, ni Austria, Guilherme, atacaron a España como hasta ahora lo intenta Portugal.
1: Oh, claro, y de hecho es el último equipo que le quitó una posibilidad de título. Portugal empató 2-2 en aquella final en Múnich de la Nations League, y después en penaltis ganó Portugal. Fue el último partido, además el último título que ganó Diogo Jota antes de su fallecimiento trágico en junio del 2025. Este campeonato se lo ha dedicado todo el plantel para ver si logran esa gran Copa del Mundo que todos esperan con el bicho CR7.
0: Y por eso es que el técnico Bob Martínez siempre habla de 27 jugadores en el plantel, porque lo incluye a Diogo Jota. Estamos en 15 minutos en la primera mitad. Aquí en Arlington, a través de la FM, saca al técnico que vive dentro de ti. Comenta junto a Guillo, junto a Nicolás Samper, envía tu nota de voz al 311-800-5652. La pelota lo va moviendo Portugal por izquierda ahora con Joao Félix y el balón. Se frena Joao Félix, lo marcan dos hombres del equipo de España. Lo va tocando atrás ahora para Nuno, tiempo de juego con Rochbert, 16 minutos, estás a tiempo para hacer una nueva jugada de deposito al instante por Neki y arma tu próxima apuesta en Rochbert, regístrate ya. 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
0: Y en el largo pelotazo Nuno llegaba a posición ofensiva, pero no alcanzó a conectar y entonces Unai movió la pelota por el medio. Ahora para Rodri, buena pelota de gol ahora para que la venga a acomodar Lamín. Viene Lamín por el primero, encara al medio, arriba de zurda, salva al arquero Costa. Viene Baena, le pega al arco. Guantazo fenomenal, monumental, maravilloso, colosal, extraordinario del arquero Costa. Una pelota primero fantástica de Lamín. La sacó con un guantazo formidable que tomó en zona de rebote Baena. Y Baena la tiró cerca del poste izquierdo y el arquero Costa voló con mano cambiada. Córner de la esquina para España. Es el partido que venimos a ver, Guillerme.
1: No, partidazo el que estamos viendo de ida y vuelta. Y Diogo Costa como uno de los mejores arqueros sin duda de esta Copa del Mundo.
0: Hay córner, tiro de esquina que va a levantar el equipo de España. 0-0, pero parece increíble que estemos todavía 0-0. A levantar la pelota Baena, viene el centro, la pelota cae, la va rechazando de golpe de cabeza y desde el fondo Rubén Díaz. Va por el rebote de Lamín, la va tirando de zurda, buena pelota para Cucu, el centro arriba, balón pasado al segundo sector, viene a buscar la número 10 de España, que es Olmo. Qué bien la hace Olmo, la tiene que tocar atrás, Bertis de Velari por la derecha con Lamín. Centro al área, la pelota al segundo palo, saca Rubén, busca el rebote ahora. Alex Baena intentaba el pase para Lamín, la llama él. Ahí lateral Nicolás Samper para el equipo de Portugal, la tuvo España.
2: Y es un partidazo el que está. Estamos viendo, nada que hacer, que se generó después de esa llegada, mientras vemos a Nuno Gómez, Pepe, los encuentro ahí en Deco, también los veo en el palco de celebridades. Pues vimos dos atajadas impresionantes de Costa, un arquero que antes de llegar a esta Copa del Mundo no parecía tan seguro, pero que se ha erigido, bien lo decía Guillo, como uno de los mejores del torneo. Diferente a Unai Simón, ¿no? Porque miren el estilo cuando ataja ese balón con mano cambiada, el tiro iba al segundo palo, lo hizo muy bien, mientras que Simón, cuando detuvo el remate, que tuvo que actuar, lo hizo de manera poco ortodoxa, casi que como un voleibolista, una cosa muy extraña. Lo de los dos arqueros son muy diferentes, pero han sido muy efectivos para ambas selecciones.
0: Muy bien, estamos a través de la FM, por ahora 0-0. 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
0: Ataca España, pelota contra el bando izquierdo, viene atacando Cucu a rayo de fondo, la juega atrás, pero hubo un correcto anticipo defensivo. Habrá recuperación de costado para el equipo de Portugal. ¿Quién es, mi querido Guillermo, el jugador que vale oro como Oro Express, compraventa y joyería?
1: La figura, yo creo que Diogo Costa, con esa doble atajada ante España.
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0: Muy bien, estamos transitando sobre 19 minutos. Un partidazo por ahora que no se traduce en las oportunidades en gol, ni de uno ni del otro bando, pero los dos arqueros tienen actividad. Unai Simón de un lado y el arquero Costa para el equipo de Portugal. Mueve España, salida desde el fondo con Pedri. Pedri lo va tocando en la mitad de la cancha ahora buscando a Oyarzabal. Buen anticipo ahora de Veiga. Renato lo va jugando hacia la derecha, primero con Rubén, luego con Cancelo. Cancelo lo va tocando en retroceso. Para que todo comience para el equipo lusitano, desde el fondo con Vitinha, pisa la pelota al Vitinha, la va jugando corta, uy, peligrosa la presión que le venía ejerciendo Oyarzabal a Rubén, pero Rubén apagó el incendio, tocó para Renato, Renato por el medio para Vitinha, va cruzando la zona media, Vitinha se apoya en Neves, Joao la tiene que tocar atrás ahora para Nuno, es Nuno Méndez el que toca la pelota en retroceso ahora para Renato. Renato y la apertura para Joao Neves, ataca el equipo de Portugal instalado en campo rival y contra la banda izquierda. Neves toca en retroceso para Nuno para Vitinha, Vitinha para Nuno, viene verticalizando para Ronaldinho, ataca por la banda izquierda, Neves ahora con Vitinha, tiene que jugar la pelota nuevamente Vitinha para Neves, mía y tuya,
3: y entonces hacia atrás ahora, recalculando como el GPS. Nuno Méndez limpia la salida desde la mitad de la cancha, la pelota la va tomando ahora Renato, Renato para Bruno Fernández, el toque hacia la derecha para Rubén Díaz, hacia la banda, ahí en campo rival, viene Neto, encara hacia el medio el zurdo buscando conexión directa con Cancelo, Cancelo va tocando para Neto, Neto ahora para Cancelo, buen pase ahora para Bruno, mete el freno, buena pared, viene el remate de Cancelo que se va alto ahí afuera y habría posición adelantada, sí, levanta la bandera en línea de oriental, debería ser en línea de oriental, Guillermo y Nicolás, ¿o no?
1: Sí, si nos ubicamos ahí, Nico, sería oriental, ¿no? Pero vemos otra vez a Pedro Neto, yo creo que los jugadores más interesantes de Portugal es el perfil cambio del Chelsea, de hecho es el que más ha podido mantener su posición en la cancha, porque la rotación es constante en el sector izquierdo, Bernardo Silva, ha probado a Joao Félix que hoy vuelve a ser titular, a Rafael Leao, pero el jugador del Chelsea sí se ha mantenido en esa posición.
2: Y debió ser, Guillo, la posición ofensiva más larga que tuvo Portugal hasta ahora, porque tocaron la pelota de izquierda a derecha, arrancando por Vitinha, que fue el que comenzó. De ahí el peligro de que el jugador del PSG sea importante. Todo esto terminó, dio toda la vuelta por el campo hasta llegar exactamente a Oriental, donde generalmente la lechona no es tan fresca.
3: Exactamente, la pelota la va moviendo el equipo de España en campo rival por izquierda con Baena. Baena la va tocando atrás ahora para Rodri. Rodri se apoya en Pedri. Pedri, señor fútbol es Pedri. Mueve la pelota Pedri, siempre por izquierda ahora. Conecta con el capitán Rodri. La aguanta Rodri. No, era Eric Laporte intentando el pase, pero veía picando Baena. Lo cometieron una infracción. Colombia, este es nuestro momento. Vamos a demostrar todo lo que sabemos, porque en esta Copa vamos a brillar. 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Hay un tiro libre peligrosísimo que va a levantar el seleccionado de fútbol de España. Un tiro libre marcado contra la banda izquierda. Tres cuartos de cancha, ideal para la pierna derecha de Baena. Creo que es Baena el que finalmente va a acomodar la pelota. El primer palo irá Cucurella. Al segundo palo irán Emerick Laporte y el propio Rodri. En zona de rebote espera Pedri, en zona de rebote espera el jugador Dani Olmo. Viene Baena, 0-0, 23 minutos aquí en Arlington. Va a levantar la pelota España con el pie derecho de Baena. Acomoda una posición defensiva, el primer palo de Ronaldinho, viene el centro. Saca la pelota Rubén. Viene el rebote de Porro, la tira para cualquier lado. Ahí saque desde el fondo para el Portugal. ¿Quién es la figura, Nicolás? ¿Quién es la figura de la cancha con Servientrega?
2: Démosle la figura a Pedro Neto.
3: 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Pausa de hidratación. Y en la FM comentan este parcial 0-0 entre Portugal y España. Guillermo Arango, Nicolás Samper.
1: Bueno, Nico, yo creo que ha sido un buen 0-0, creo que es entretenido, la verdad hemos tenido opciones, el equipo de Portugal, si bien ha estado un poquito más abajo del nivel de España, porque España tuvo las dos más claras con esa llegada consecutiva que resolvió muy bien Diego Costa, el arquero que creo que sin lugar a dudas es uno de los mejores de la Copa del Mundo, el nacido en Suiza, pero nacionalizado portugués por sus orígenes, el hombre del Porto que seguramente tendrá varios pretendientes al finalizar la Copa del Mundo, pues ha hecho un partido de ida y vuelta, entretenido, no se guardan nada, no son equipos defensivos, saben además que tienen una pica, varias revanchas del pasado que quieren resolver en estos octavos de final de la Copa del Mundo. Un Portugal que se siente que ha mejorado tras la victoria ante Croacia, que le ha dado un salto de calidad, juega mucho mejor que lo que hizo ante nosotros, juega mejor que lo hizo en el segundo tiempo ante Croacia, y una España que creo que también ha tomado confianza, Nico, después de lo que mostró en el último partido ante Austria, que sin lugar a dudas fue la mejor demostración del equipo de Luis de la Fuente.
2: Sí, fue una gran presentación ese día, y hoy cuando vemos a estos dos equipos, Guillo, uno puede decir que hay rendimientos destacados por ahora en este corto lapso de freno que nos está dando la Copa del Mundo justamente en el minuto 23. Porque, por ejemplo, hay hombres que están apareciendo bien en el campo. Olmo, me parece que hace un buen trabajo, se retrasa, no lo toman tan fácilmente. Lo mismo Neto. Mientras que, por ejemplo, Neto carece de socios, ¿no? Porque Joao Félix sigue siendo languidez absoluta. No le ve uno como tanta claridad. De pronto, él es un jugador que se conecta y de pronto hace tres o cuatro maravillas, pero usualmente es muy irregular, es no es tan constante en sus actuaciones. Bruno Fernández ha tratado de hacer lo suyo, pero se ha encontrado con Pedri y Rodri, que andan muy sólidos. Ahí en esa zona, en ese lugar del medio, está el partido, claramente. Por ahora, España solamente pudo ganarle la espalda, en este caso Rubén Díaz, con aquel pase filtrado de Oyarzabal, que tuvo una opción clarísima y que desvió por muy pocos centímetros de la portería de Costa. Lo raro es que aún España no elige atacar por el lado de Veiga. Para mí, el lugar más endeble que tiene esta defensa portuguesa, que a veces no da tanta seguridad, sobre todo ahí, por el sector del número 13, hombre del Villarreal de España.
3: Muy bien. Aquí nos dice Losito Villamizar que uno de los que muestra la señal internacional es Emmitt Smith, de los mejores jugadores en la historia de los Dallas Cowboys. Tiene el récord de más yardas corridas en la historia de la NFL. Gracias, mi querido Farrandito Villamizar. Aquí estamos a través de la FM. 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
3: Partido 0 contra 0 y 0 aquí en Arlington. Mueve la pelota a través del fondo, a través de Rubén. No me la deje ahí, boricua, por favor. Mueve la pelota Rubén, la va tirando larga en profundidad, viene picando. Cancelo. Llegaba primero la cobertura defensiva Cucurella. El toque de Cucurella ahora para el guardameta Unai Simón. Marcamos señal horaria en Colombia. 2 de la tarde, 26 minutos en la hora del café. 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
3: El lateral, pero no va a pasar eso. Vamos a ganar. Vamos a jugar en Kansas City el próximo sábado, pero no tenga ninguna duda. Ojo, no sea cosa de que sea Colombia-Egipto, ¿yo? Ay, ay, ay. No sea cosa de que sea Colombia-Egipto. Atenti, Fioravanti. La pelota la va moviendo desde el fondo del arquero. Unai Simón vuelve a recuperar una pelota en la mitad de la cancha del equipo de Portugal. A través de Nuno. Nuno y la pelota. Le muerde la pelota finalmente Lamine Yamal. Y lateral será para el equipo de Portugal. A veces tiene la sensación de que la pausa de hidratación baja los bríos del partido, ¿no?
1: No, eso pasa, esa es la queja generalizada, aunque eso sí también hay que decirlo. Es necesaria en ciertas ciudades, ciertos climas, y le cuento, Nico, de las ciudades más calurosas que hemos visitado es precisamente Dallas.
2: Sí, claro, es que la temperatura se ve alta. Vi ahí en el indicador que decía 22 grados, pero yo supongo que debe estar un poquito más arriba la temperatura.
3: Tal cual. Tuve la posibilidad de visitar, después les cuento, toda una serie de museo de la serie de Dallas.
2: ¡Ah, qué bueno!
3: De aquella serie setentera.
2: Con Patrick
3: de
2: con
3: Dallas, que era
2: la historia Hackman.
3: De Peto. J.R. Ewing, ¿no?
2: Claro.
3: Sí, señor. Una gran serie, la verdad. Bueno, aquí volvemos a Dallas, al fútbol en Arlington, cuando están empatando 0 contra 0 y 0 el equipo de Portugal y el equipo de España. 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
3: Lanzaba una pelota Dani Olmo, el espacio vacío para Lamine. Va recuperando bien Nuno. Va conectando Nuno desde el fondo con Renato. Renato para Nuno, para Vitinha. Vitinha la va tirando contra la banda derecha en ofensiva ahora para el equipo de Portugal. Sale limpiamente y desde el fondo el equipo de Portugal ahora con Renato. La va tirando larga, balón por elevación a buscar ahora Neto. Buen control con el pecho entre la marca de Coco. Viene Neto, volvía de posición adelantado. 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
1: Este momento en Portugal intenta otra vez activar en el partido a través del dominio español cuando ataca España, Jotas.
3: Otra vez en el ataque el equipo español por la derecha, ahora para Lamine ahora buscando a Pedrito, viene el centro, saca la pelota Nuno. Saca la pelota Nuno al córner, tiro de esquina para levantar España. El córner desde la punta derecha para el equipo de España. A levantar la pelota Baena.
0: Llegan 5 hombres de España al área de Portugal. Uno de ellos, el capitán Rodri, que va a buscar el primer palo. Atenti, Fioravanti con Baena, que le va tocando en corto ahora para Olmo. El número 10 de España le va tocando atrás ahora para Baena. Baena se apoya a Lamín, siempre por la derecha y en diagonal hacia el medio. Jugó la pelota atrás ahora para Porro. Porro la va cambiando de orientación. Buen control de zurda de Cucu. Cucu la toca atrás para Pedri. Control le pega. Viene el centro. ¡Balón pasado! ¡Salva el arquero! ¡Olmo de cabeza! ¡Apenas afuera el golpe de cabeza de Olmo! Apenas afuera el golpe de cabeza de Olmo en la puerta del área. No sé si había posición adelantada. Parecía que sí, de Dani Olmo. Igual estuvo muy cerca del equipo de España en esta, Guillermo Nicolás.
1: Sí, la primera valía, es decir, el corte con la pierna izquierda de Diogo Costa. Ya la segunda no, porque estaba completamente adelantado Dani Olmo. Pero yo creo que ya es el tercer aviso claro de España, Nico, que es el que más está llegando, es el más claro en portería rival. Portugal tiene que reaccionar porque le está cogiendo la noche.
16: Sí, interioriza bien España por ese sector, porque además aprovecha.

0: el centro, la banda intermedia y también la banda izquierda, donde Cancelo no ha tenido un buen partido en términos defensivos. Del otro lado, Lamine Yamal y Pedro Porro todavía no se conectan tanto, ¿no? Ha hecho un buen trabajo Nuno Méndez, pero aprovechando esa pequeña flaqueza que tiene Portugal en esa zona del lateral derecho, bueno, por ahí España está prodigándose. Por eso Costa, en esos dos lugares, ha tenido que volar de palo a palo. En esta, muy extraño, una jugada como de arquero de balonmano, ¿no? Cuando sacó la pierna y rechazó la pelota.
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1: La pelota es de España. El marcador 0-0. 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
1: Pelota que va moviendo el equipo de España desde la mitad de la cancha con Pedri. Pedri y el balón se apoya en el toque de pelota que le ofrece Cuba. Si va cruzando la frontera, verticaliza buscando Olmo. Buena cobertura defensiva de Joao Félix. La toca atrás ahora para el arquero Costa. La mueve Costa. El toque para Veiga. Veiga para Costa. Costa y la pelota presionado por Olmo. Balón por elevación en la mitad de la cancha. Buen anticipo de Laporte y desde el fondo llegará Renato Veiga. 0-0. 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
1: Va atacando el equipo de España por la derecha con Lamine para Dani. ¡La juega! Trazo frontal del área chica. El centro de Dani Olmo, pero no llegó Yarzábal, Guilherme. No llegó Yarzábal a la posición favorita, la posición de nueve.
5: Claro, ese es el jugador. Pala, hay que entregarle la pelota para la puntada final. Es el más clarito de España con 4 goles. Se sigue acercando España, sigue jugando mejor. Hace rato no vemos a Portugal en predios de Unai Simón.
1: A mover la pelota otra vez el equipo de España, siempre por izquierda en campo rival ahora con Baena. Baena la va tocando atrás para Cucu. Cucu y la por y Baena. Cara a cara, mano a mano con Neto. Viene del centro. Centro al área, saca de golpe de cabeza Veiga. Rebote la favorece a Porro. Toca para medio ahora para Rodri. El toque de Rodri atrás ahora para Pedri. Viene la por, la tira al borde del área ahora para Lamin. No, el que la toca primero es Oyarzábal. Atrás ahora para Rodri. Rodri tiene por banda derecha Porro. Porro se apoya en Lamin. Lo marca de cerca Nuno. Lamin la va tocando para Pedri al borde del área, Pedri limpia el camino, Pedri para Lamin, vaya mal, va aquí, saca la pelota de manera providencial primero en uno, luego buscaba Joao Félix, pero lo trabó, lo cruzó abajo Lamin Yamal y hay una falta, será tiro libre para Portugal Colombia. Este es nuestro momento, vamos a demostrar todo lo que sabemos, porque en esta copa vamos a brillar. 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
5: Diogo Costa, gracias a él el partido sigue 0-0.
1: 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Un mundo de soluciones en 35 minutos, 0-0. 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
1: La pelota de España, el marcador en silencio, la radio, la FM en la antesala de Colombia frente a Suiza mañana. Mañana a esta hora, Dios mediante, estaremos prácticamente a 25 minutos del puntapié inicial en la cancha de Vancouver, que está, me dice Jorge Arabia, a 17 minutos caminando.
5: Sí, está cerquita, es que todo queda muy cerca acá del centro de la ciudad, está todo, digámoslo, bien aglomerado, bien aquí cerquita, es una ciudad muy linda, la verdad, Nico, gratamente sorprendidos de lo que significa Vancouver, bastante lejos, eso sí, estamos al otro lado ya mirando hacia Asia, por eso hay una gran aglomeración de asiáticos, japoneses y pakistaníes y afganos también.
0: Ahora me llamó mucho sí. La atención la estadística que ustedes dieron, 17 minutos, pero en paso Arabia, o sea, ¿Arabia camina rápido o podemos darle más tiempo?

0: paso como que usted se da cuenta, va por la séptima con Chapinero, ¿cierto?
1: Sí.
0: Y usted se da cuenta que hay alguien que lo quiere seguir como para atracarlo y entonces usted empieza a caminar en esa velocidad.
1: Rapidito.
0: En esa velocidad.
1: Ah, excelente. Sí,
0: que no alcanza a ser trote, sí, pero casi.
1: O sea, serán 24 minutos uno haciendo pachorra, digamos, por la séptima.
0: Tal cual, ataca Portugal, mueve la pelota en campo rival, Vitinha, va tocando atrás ahora buscando conexión directa con Neves y la posesión, por la derecha ahora para Cancelo, va tocando ahora para Bruno, la tiene Bruno Fernández, 37 minutos, primer tiempo aquí en Arlington, 0-0 el partido, pero ahora tiene la pelota el equipo de Portugal, con Neto de zurda, centro al área, la pelota cae, Joao la juega de golpe de cabeza al medio, Ronaldo, ¡tabón de Unai Simón! Atajadón de Unai Simón, no sé qué fue mejor, si la pelota que le baja Joao Félix a Ronaldito, si el toque sutil con una categoría formidable de Ronaldo Cristiano, él tirándose hacia adelante con el borde interno del botín derecho, o la volada fantástica, maravillosa de Unai Simón. Ah, placer para que usted escoja, si el centro de Neto, si la bajada de cabeza de Joao Félix y el toque sutil con un salto invertido de Ronaldito o la tajada de Unai Guillerme Nicolás.
2: Después de una siesta de casi 20 minutos de Portugal sin llegadas, volvió a aparecer y con una doble acción de juego muy peligrosa y la reacción del arquero del Athletic Bilbao, Unai Simón. Primero ataja con la cara un balón que iba de centro de Joao Félix, que esa era la intención, a Cristiano Ronaldo. El rebote le queda al bicho, que después con una reacción acrobática remata, no le alcanza a dar tanta fortaleza, pero igual llega a portería para que ataje muy bien el arquero campeón de la Eurocopa cuando hay hombre golpeado, Nico, Pedro Neto.
1: Sí señor, Pedro Neto está en el piso, habían chocado antes de comenzar esa jugada Joao Félix y Pedro Porro por el sector, en este caso de la derecha, viendo la defensa de España de la izquierda en el ataque a Portugal, y Félix es el que arma todo el entramado futbolístico para recibir el centro de Neto cuando llega, y era lo que hablábamos un poco del estilo de los dos arqueros, ¿no? Que es muy distinto, porque Unai Simón es muy poco ortodoxo en sus acciones, pero es efectivo, porque así logró desactivar el cabezazo de Joao Félix, que era para bajarlo, le quita velocidad y precisión, por eso tal vez a Cristiano no le queda tan bien para empalmar la pelota de lleno con el empeine, y eso alcanza a generar la reacción de Unai Simón. Son dos arqueros bien distintos, Simón y Costa, uno más con el estilo antiguo, hablamos de Costa como un estilo Ubaldo Fillol, para ponerlo en bien sepia ese recuerdo, y Simón sí es un arquero diferente, es como un Tomás Ravelli, aquel portero sueco que usaba todo lo que fuera posible para evitar cualquier posibilidad de gol.
0: Marcamos señal horario en Colombia a las 2 de la tarde y 40 minutos. 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
0: Tiempo de juego recorrido con Respet, 40 minutos, primer tiempo, la titular de los que saben, apostamos con estadísticas y ganamos con la razón. ¡Regístrate ya!
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0: La pelota la mueve el equipo de Portugal hacia la banda derecha, viene picando en ofensiva Cancelo, le mordió el balón, creo que Baena, creo que tendremos córner, tiro de esquina, va a levantar el equipo de Portugal. Es un tiro de esquina que va a levantar desde zona derecha Nuno Méndez. Córner lo va a levantar Nuno, seguramente con la zurda. Lo asisten a Pedro Neto, el atacante extremo, contra banda derecha, perfil cambiado porque es muy zurdo, del equipo de Portugal, en un pisotón perdió la capacidad instalada de uno de sus botines. Ya lo reemplazan. Hay tiro de esquina. A levantar la pelota Nuno Méndez. Y es un buen momento de Portugal. No. Va a levantar. Pero le rasparon todo el botín, ¿oyó?
1: Sí, le sacaron una tajada ahí violenta, ¿no? Eso no pasaba
0: las
1: con los
0: alpargatas.
1: Si no pasaba con los antiguos.
0: Quedó ese botín. Sí. Viene Nuno. Toca la pelota corta y el pie ahora para Joao. Viene el centro. Él toca para Nuno. Nuno de zurda. Nuno le pega de zurda al arco. La pelota en el travesaño. La pelota en el palo más largo. La pelota, la estrella en el palo más largo. Nuno Mendes, creo que hubo un leve desvío. Aviso de Portugal sobre la portería de Simón.
2: La jugada más clara del partido, el remate de Nuno Mendes, pega en la cabeza de Pedro Porro, que, bueno, yo no sé si metía la cabeza era gol o no. Lo cierto es que desvió la pelota y por poco anota en propia meta. La pelota pega en el palo. Portugal ha mejorado en los últimos 5 minutos.
1: Sí, está bueno el partido.
0: Otra vez a la carga. Nuno, aguante, Pedico, porque la tira al área. Nuno, ¿qué dijo el árbitro? Que se repite. ¿Cómo lo que dijo?
1: A ver, ¿qué dice Taylor? A ver. Ahí está como separando gente.
0: Es con el silbato.
1: Sí, exacto.
2: ¿Cómo le gusta a Nico?
1: Bueno.
2: Que haga caso.
0: Muy bien. Nuno Mendes va tocando la pelota hacia atrás. ¿No se imagina el pelotazo largo de Nuno? Después le cuento, porque mueve la pelota en la salida del equipo de España con Lamine. Escapa Lamine, ataca Lamine. Va cruzando la frontera, tiene que tocar contra la banda izquierda ahora buscando a Baena. Le quedó muy atrás el control y le dio tiempo para volver al equipo de Portugal. Sin embargo, insiste Alex Baena. La tira larga, pero el anticipo llegaba Cancelo. Vio, recuperando la pelota España con Rodri. Va el capitán ahora para Lamine. Encara Lamine al borde del área. Falta y tiro libre, Taylor. Falta y tiro libre, Taylor. Bueno, Taylor dijo, siga, siga. 0-0 mientras ellos buscan el gol. Tú marca la 3-0-1. 5-5-5. 5-5-5. 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
0: Es 301 y 7 veces 5. 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
1: Sí, démosle un reconocimiento por el sacrificio a Joao Félix.
0: 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Mañana jugará Colombia por un lugar en los cuartos de final del Campeonato del Mundo. Por ahora España y Portugal 0-0. 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Jugando atrás ahora para Renato por el medio, ahora para Joao Neves, 9, lo tiene que tocar atrás ahora, buscando conexión directa con Rubén Díaz. Ataca Rubén, la juega hacia la derecha, ahora para Cancelo, se apoya en Neto va, cara a cara, mano a mano ahora con Cucu. Viene Neto en diagonal desde la banda derecha y hacia el medio, tocó ahora para Vitinha tiene que jugar hacia atrás ahora para Rubén Díaz. La tiene Rubén Díaz, pisa la pelota Rubén, toca atrás, por el medio, Renato Veiga, se apoya en Bruno Fernández. Fernández ahora para Renato, es una larga tenencia de pelota del equipo de Portugal. Intenta atacar hacia la banda izquierda ahora con Nuno. Previo pase de Renato. Va Nuno, le muerde la pelota a Lamine. Insiste Nuno. Saca finalmente con lo justo Porro. Va tomando solo de rebote nuevamente el equipo de Portugal contra la banda izquierda y en campo rival. Viene Renato buscando a Nuno. Centro para Ronaldito a las manos del arquero Simón. Colombia está en nuestro momento. Vamos a demostrar todo lo que sabemos porque en esta Copa vamos a brillar. 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
1: Bueno, ha sido un partido muy agradable que hemos visto en este primer tiempo con dos equipos que cuando pueden encontrar los espacios atacan y lo hacen bien. Portugal ha sido dueño de los últimos 7 minutos del encuentro. España le dio un pequeño break a sus jugadores luego de haber tenido 3 opciones clarísimas frente a la portería de Costa, pero ahí va otra vez España con Alex Baena.
0: Vuelve a la carga Baena para Cucu, ahora para Olmo atrás, ahora buscando a Lapor se apoya en el señor fútbol que es Pedri tiene la pelota, lo va jugando para Lapor, viene Olmo, pelota de gol ahora para Oyarzabal, encara y pasa Oyarzabal, le mordió la pelota Renato Veiga, va por el rebote Rodri pega alta y afuera. ¿Quién es, Nicolás, la figura de la cancha con Serbia entrega?
1: Costa, el portero de Portugal.
0: 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Marcamos señal horaria en Colombia. 2:00 p.m, 45 minutos en la hora del café. 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

0: Mira la vida arriba de zurda. La pelota al right field de la cancha de los Texas Rangers. Habrá saque de meta, Guillo Nicolás, para el equipo de Portugal.
1: Insisto, es un buen 0-0, no se guarda nada. Lamine Yamal se ve mucho más liberado, mejor en lo físico. Ya ha tenido un par de opciones, una que atajó Diego Costa. Ahora este remate desviado, partido de ida y vuelta. Obviamente dentro del momentum, como le llama la FIFA, que es la cantidad de posesión y de llegadas, va a salir ganador España, pero Portugal tampoco se ha guardado mucho.
2: Seguro que sí, Guillermo. Eso sí, es verdad. Ha jugado, ojo que va a España.
3: Sí, no, falta, dígame, Nicolás.
2: Falta, sí. Hablábamos de esa posibilidad, porque España lo hace bien por la banda, ya se han liberado muy bien Lamine Yamal y Pedro Porro, pero tira muy bien el offside la selección portuguesa. Ya han caído tres veces los jugadores españoles en esta trampa, que está muy coordinada, está bien coordinada la salida que la comanda Rubén Díaz, en el momento en el que hay que dar el paso adelante, hacer la gran full monty. Bueno, el hombre del Manchester City es el que manda la parada.
3: Hay tiro libre para el equipo de España. 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
3: Tiro libre para España. Un tiro libre contra la banda izquierda. Campo rival. Va a levantar la pelota Alex Baena. Viene el centro. La pelota al segundo palo. Busca Rodri. La juega atrás. La par. La saca Renato Veiga. Había posición adelantada. 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
1: Unai Simón por la doble tajada que tuvo hace dos minutos.
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3: Mañana Colombia ante Suiza por un lugar en los cuartos de final del campeonato del mundo. 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Balón desde el fondo para España. 0-0. 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
3: Largo pelotazo. Viene picando Baena. Llegó primero la cobertura defensiva del equipo de Portugal a través de Rubén. ¿Quién es, Nicolás, la figura de la cancha con Servientrega en este primer tiempo, entre otras cosas?
2: Sí, yo creo que unánimemente podemos decir que Costa, el portero de Portugal.
3: 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La pelota es de España. El marcador 0-0. Estamos sobre 49 minutos del primer tiempo. Marcaron 6 de reposición. Va tocando Oyarzabal hacia el sector izquierdo en campo rival ahora con Cucu. Cucu jugó la pelota mal hacia atrás. Creo que es un lateral que le va a corresponder al equipo, sí. Le corresponde el lateral al equipo de Portugal. Más tarde en esta jornada jugarán Estados Unidos y Bélgica, aquí a dos horitas de Vancouver, en Seattle, en la capital del estado de Washington, en la costa oeste de los Estados Unidos. Partido, lo pone uno a pensar si agarramos un Uber y llegamos o no.
1: Sí, ayer hicimos el ejercicio, Nico.
2: Sí.
1: El Uber, 2 horas y media hasta el estadio Lumen Field, que para mí es el estadio más bonito de la Copa del Mundo por lo distinto que es de su infraestructura. Entonces no está tan lejos, ¿no?
2: Valor.
1: Es una zona muy similar a Vancouver. De hecho, el plan turístico es usted pasar la frontera e irse a Seattle.
2: Oye, ¿y el valor del trayecto cuánto? ¿Ni idea?
1: El valor del Uber, vea, ya lo voy a decir. Vamos a hacer
2: vaca el cálculo.
1: Ya mismo le digo cuánto me sale el Uber.
2: Hacen vaca. Bueno,
3: a ver si sobre todo nos dan los tiempos.
2: Claro, yo creo que sí. Alcanzan.
3: Bueno, y de pronto hasta se queda uno viendo el partido de los Marineros de Seattle. Bueno,
2: ¿qué?
3: Mentiras, después no llegamos al partido de mañana. La pelota la va a mover Baena. Creo que lo va a terminar Taylor, lo va a terminar y lo termina. El primer tiempo Taylor ha terminado la película en la primera mitad. Están empatando 0-0. Es la estadística, empate 0-0 al término de la película en la primera mitad entre Portugal.

0: y España. 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
0: Mañana juega Colombia ante Suiza. Tenemos 24 horas de previa. 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
0: Estamos 0-0 al término del primer tiempo entre Portugal y España. Veremos qué pasa en el segundo tiempo mientras ellos buscan el gol. Tú marca el 3-0-1, 5-5-5, 5-5-5-5. 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
0: Muy bien. Vamos con el análisis de la película en la primera mitad, pero estamos en la hora del almuerzo.
7: La pasión del fútbol, 0-0 por ahora Portugal.
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0: 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Guillermo Arango, Nicolás Samper.
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9: Bueno, Nico, yo creo que ha sido un buen partido. Ha estado intenso, como calcularía la crónica de prensa de los 90s, de comienzos del 2000, de los 80s. Partido intenso, muchas opciones. Sí, puede que de pronto nos deba el partido un par más en un lapso de unos 10 minutos donde el control se repartió en la mitad de la cancha, pero siempre donde España fue el más intenso. De hecho, la expectativa de gol del equipo de España es superior a la del equipo de Portugal en este momento en el partido. Si vamos a ver el famoso XG, que es una de las estadísticas más de moda hoy por hoy en el fútbol, le indica que España tiene una expectativa de gol de 0.98 sobre 0.26 del equipo de Portugal. Eso más o menos es lo que indica. 55% de posesión por parte de España versus 45% para el equipo de Portugal. Partido que ha mostrado que Portugal ha mejorado, que le hace frente ya a cualquiera, que no va a sufrir como lo hizo ante Colombia. De hecho, el partido que hace hoy es muy superior a lo que vimos en su expresión futbolística ante el equipo de Colombia, con unos duelos individuales que ya no los pierde tanto en la mitad de la cancha, donde Renato Veiga ya se ve mucho más firme, donde obviamente pues encuentra un equipo que tiene una calidad individual superior a la nuestra, sin duda, y sobre todo a Lamine Yamal dentro del terreno de juego como un jugador que ya se ve mucho más limado físicamente, más rápido de reacción y desde lo físico mucho más afinado. Obviamente España ha tenido las más claras, la doble atajada de Hugo Costa, un remate de Oyarzabal que se fue increíblemente desviado y una doble acción de peligro de Portugal, pero la más clara, Nicolás, de Nuno Méndez, que pegó en el palo. Ha sido un partido muy parejo. y puede sonar repetitivo, de esas frases que suenan de cajón, pero donde el que cometa un error pierde el partido, y eso yo creo que es lo que va a determinar este juego. O nos vamos a penales o esto termina 1-0. Yo no lo veo un partido de un 3-1, de un 4-2, no lo veo en muchas acciones ya para el segundo tiempo. De hecho, creo que van a ser un poquito más cautelosos para la segunda parte, teniendo en cuenta el desgaste, el calor, todo lo que está sucediendo, y que ha sido un partido en medio de todo parejo, a pesar de que sí siento, Nico, que España ha sido un poco más que el equipo de Portugal.
10: Coincidimos, Guillo, porque Portugal se ha dejado ver de alguna manera ciertas costuras, porque no ha tenido tanta presión en el medio frente a lo que han hecho los españoles. Ahí ha sido importante, por ejemplo, la labor de Dani Olmo, que desde el centro, haciéndose, que fue un poco la labor que hizo Olmo contra los austríacos, que fue ubicarse detrás del primer volante de contención de, en este caso, Portugal, y delante del primer defensa que sale a cortar en el medio. En ese espacio está trabajando Dani Olmo, y en ese lugar ha podido distribuir muy bien el juego. Claro, ha estado apoyado primero por Rodri, que en el quite y en el pase cercano lo ha hecho bien. Por Baena, que ha ensayado mucho por su sector, que ha sido un problema para Joao Cancelo, más allá de que Cancelo tuvo en algún momento alguna excursión ofensiva que generó algún riesgo para la portería de Unai Simón con un remate que se fue apenas alto, pero Cancelo ha tenido que estar muy pendiente de lo que ocurre en esa zona. Lo mismo Rubén Díaz. De hecho, hay una jugada en donde es Lamine Yamal, que ha tenido bastante trabajo por cuenta de ciertas labores defensivas en donde se han prodigado mucho Joao Félix y Nuno Mendes. Ellos dos se han juntado para tratar de frenar esa maravillosa yunta de Porro y de Lamine Yamal, que hizo estragos a la defensa de Austria. Bueno, pero en esas jugadas, una interiorización que dejó a Oyarzabal muy bien ubicado frente a la portería del arquero Diego Costa, que ha hecho una labor extraordinaria. Pero en esa interiorización, Oyarzabal tuvo una opción clarísima que desvió solo frente a portería. Una cosa como una opción muy parecida como la que tuvo Endrick ante Noruega en el partido Brasil-Noruega, que determinó la eliminación de los sudamericanos. Fue una jugada muy similar en cuanto a definición. Se fue por muy poquito apenas. Y después, dos voladas, bien Guillo las hacía notar, del arquero Costa, muy, muy, muy atento durante toda la Copa del Mundo, porque hay que decir que contra los croatas también fue un hombre importantísimo. Si ustedes ya después en sus casas tienen el tiempo de ver la técnica del arquero cuando se lanza en el segundo remate, porque son dos remates casi que consecutivos, y ataja la pelota con la mano cambiada y le alcanza a meterle un arañazo para desviarle y enviarla al córner, debe ser una de las grandísimas atajadas de la Copa del Mundo. Portugal no se quedó ahí, porque Joao Félix, más allá del sacrificio defensivo en el que lo ha puesto Roberto Martínez, tuvo tiempo para desdoblarse y para ayudar también a Nuno Mendes a que por ahí pisaran el área. De hecho, en algún momento vino un centro desde el sector opuesto, es decir, un centro, si no estoy mal, fue de Neto, que también tuvo su incidencia en el partido, y termina en un cabezazo de Joao Félix que Unai Simón detiene. Era un cabezazo que no iba directo al arco, sino iba a ser una especie de pivote el hombre del Al Nassr para que llegara Cristiano Ronaldo, que ha tenido un partido, digámoslo, intrascendente en general. Y en esa jugada, en el cabezazo, Simón logra pararse como un arquero de balonmano y se para ahí, la pelota le rebota entre la cara y el hombro, el balón se eleva y Cristiano, que venía corriendo, alcanza a tocarla haciendo una pirueta un poco extraña con el empeine para que se fuera al arco, y ahí se lanzó Simón y atrapó el balón sin tantos inconvenientes, pero con algo de espectacularidad. Eso es lo que han aportado estos dos equipos. Ha sido un muy buen juego el que hemos visto en el primer tiempo, 45 minutos en donde España trata de seguir su tabla de 10 mandamientos, ¿no? Que es saber jugar, respetar el balón, hacer todo lo que hace la España de los últimos 15 años, y en eso siguen con Oyarzabal, que ha tratado de filtrarse, pero hoy, por ejemplo, ha tenido un buen partido Veiga, el 13 de Portugal, que es, en mi opinión, la zona más endeble de la saga portuguesa. Los portugueses sufrieron mucho al principio por Vitinha, que es el que arranca el juego siempre, es el que distribuye la pelota con mayor precisión en el equipo portugués. Bueno, España le lanzó una atarraya en medio al jugador del PSG, que le hizo equivocarse y cometer errores no forzados durante unas 3 o 4 veces. Ya después Vitinha logró tomar el tono del partido, entendió lo que estaba haciendo España y empezó a encontrar el apoyo de Neves, que ha sido también importante, como también lo apuntaba Guillo, con aquel disparo que iba directo a gol, pero se atravesó la cabeza de Pedro Porro. Ese roce termina haciendo que el balón se eleve y se estrelle contra el horizontal y se devuelva en lo que pudo ser un tanto de Portugal, que ha hecho, digamos, que en medio de todo, es que como que Portugal a veces cuesta trabajo sentirse convencido por la idea portuguesa, ¿no? Porque tiene momentos en donde funciona bien, tiene momentos en donde es absolutamente anodino en su juego, tiene momentos en donde parece desbordado, pero ese es el secreto de Portugal, justamente. Es un equipo traicionero desde ese lugar, porque cuando uno cree que está doblegado, pasó contra Croacia, de pronto lanza un zarpazo y termina cerrando los cajones y yéndose para la casa después de un día de oficina. España, lo que sabemos de España, ¿no? Ya no es tanto toque como contra Cabo Verde, que fue el partido, digamos, en donde hubo más exceso del recurso, sino es un poco más profundo, y esa profundidad se la da primero Rodri en la recuperación y en el pase, y también Dani Olmo, que tiene un buen primer tiempo porque se ha asociado bien, porque ha tratado de perfilarse, porque ha visto a sus compañeros en los costados, y a partir de estos de estas individualidades, España parece que ha sido un poquito más, pero un poquito apenas, en un partido en donde la paridad es casi que alarmante, porque los dos equipos han tenido un nivel muy parejo. Bueno, y cuando vemos las formaciones encontramos que son conjuntos de verdad de una riqueza individual y colectiva importante, con el añadido de que, por ejemplo, España no ha tenido tanta virtud en sus laterales, cosa que tuvo en el partido contra Austria. Cucurella, por un lado, no ha estado tan activo, ha incursionado un par de veces en área ofensiva, y Pedro Porro también, pero no han sido, o no, al menos no les han dado los portugueses tantas ventajas como pasó en el encuentro entre España y Austria, en donde los dos hombres que marcan punta en el equipo de Luis de la Fuente se destacaron profundamente. Pues a menos que haya algún tipo de cansancio, por ejemplo, de Joao Félix, que ha tenido que perseguir muchísimo a la miña mala Pedro Porro, no se avisoran cambios, al parecer, en este 0-0 muy interesante entre España y Portugal.
9: Sin duda, Nico, la información de la selección Colombia, como siempre, ahí, atento, pegado a todo lo que sucede con los nuestros, con Sebastián Heredia, porque estamos ya a 24 horas, exactamente, a esta hora ya estamos jugando el partido ante Suiza, aquí en Vancouver. Buenas tardes.
11: Hola, Guillo, ¿qué tal? Saludo especial para usted, para Jotas, para Nico, para todos los oyentes de la FM. Así es, tuvimos ya el entrenamiento de hoy. 25 jugadores estuvieron a órdenes de Leandro Jorge, que es el preparador físico de la Selección Colombia, y John Córdoba estuvo trabajando con el doctor Gustavo Pineda, que es el jefe del Departamento Médico de la Federación Colombiana de Fútbol, acompañado de Mauricio Cerrato, que es el otro médico de la Federación y de la Selección Colombia. Estuvo John Córdoba haciendo trabajo diferenciado, algo de trabajo con pelota, trotes, después del entrenamiento, es decir, yo creo que en este momento, en las próximas horas, le van a hacer un examen final para determinar la gravedad de la lesión y el tiempo de incapacidad. Yo creo que son más o menos 3-4 semanas, me decían extraoficialmente. Yo creo que todo va a estar fuera del Mundial. Lo cierto es que anímicamente el equipo está muy fuerte, está muy confiado de lo que puede pasar y del trabajo que pueden hacer más allá del resultado contra Suiza. Y aquí justamente está Luis Suárez, que mañana seguramente será titular en reemplazo de John Córdoba, que fue titular contra Ghana, salió lesionado, y Luis Suárez tuvo un gran partido contra Ghana en el Kansas City Stadium. Aquí está justamente Luis Suárez, el hombre del Sporting de Portugal, hablando en zona mixta sobre lo que será el partido de mañana.
12: Luis, un placer. ¿Y qué se ha planificado para encarar un rival que es distinto y diferente a los anteriores?
13: Buenos días para ti y para todos. Bueno, yo creo que ese plan lo queremos tener nosotros guardado, bien guardado, para esperar mañana sacarlo a la luz, hacer un gran partido. Creo que sabemos lo que nos estamos jugando y creo que mañana puede ser un gran día para todos los colombianos.
14: ¿Llegan los goles en este partido entre Suiza?
13: Yo creo que ese factor pasa a un segundo plano cuando lo más importante es el colectivo. El colectivo, que el equipo gane, que siga ganando. Obviamente por ahí somos conscientes de que estamos teniendo varias ocasiones y que no estamos siendo eficaces, pero bueno, lo importante es que ganando podemos mejorar esos pequeños detalles.
15: Luis Javier, ¿cuáles fueron las palabras para John Córdoba? Marcos, ¿cómo tomó la noticia? Usted, que es el compañero y Marcos, el que pelea en esa posición, ¿cómo lo tomó? ¿Cómo Marquitos, lo vivieron ambos, tanto él como usted, la lesión de él?
13: Bueno, yo creo que en esa parte todos estamos tristes, porque obviamente un compañero ha salido tocado de un partido tan importante. Pero bueno, yo creo que tanto él...
0: Eran las declaraciones de Luis Javier Suárez, mi querido Sebastián. Una puntualidad sobre el tema salud antes del recorrido del segundo tiempo, Sebas.
11: El equipo recuperado, sin problemas médicos, solo John Córdoba. Cuando ya empieza Portugal-España, nos encontramos más adelante para la conferencia de Néstor Lorenzo.
0: Así es, aquí en Arlington, Texas, arrancó la película en la segunda mitad. Una bendición de Dios estar a través de la FM con Portugal-España. 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
0: moviendo la pelota del equipo de Portugal, zona derecha en ofensiva, cambio de orientación desde la derecha y hacia el medio para Bruno. Bruno la va tirando contra el área, creo que la tocó, no la tocó Cucu. Arrancaron, saque de portería para el equipo de España, marcamos señal horaria en Colombia. Las 3 de la tarde, 8 minutos, ¿qué? 3 de la tarde, 8 minutos es la hora del café. 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
0: Sin cambios, Nicolás, Portugal sin cambios, España, ¿correcto?
10: Es correcto, Jota, salen con los mismos jugadores con los que empezaron.
0: El abrazo para todos los oyentes de la FM, los que están en la radio tradicional y los que están en la radio digital. El abrazo para Carlitos Espitia, siempre en sintonía de la FM. Mueve la pelota Portugal en la mitad de la cancha, la pelota la va sacando, oh, Vitinha la juega hacia la derecha ahora buscando a Rubén va conectando ahora con Neto, desde la derecha y hacia el medio para Vitinha para Neto para Vitinha, apuraba, mordía la pelota vaina, sin embargo vivoreó en el propio Neto, y habrá lateral para el equipo de España. Una estadística, Guilherme, con wplay.com.
9: Cucurella, lateral por izquierda, nuevo jugador del Real Madrid, es el lateral con más asistencias de esta Copa del Mundo.
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0: Tiro libre para el equipo de Portugal. Rubén Orlando Bejarano en sintonía. Un abrazo para Rubén. Javier Bardem, el gran actor español, es un papelazo en la película de la Fórmula 1. Está en Arlington.
10: Y Jotas.
0: En el estadio de Dallas.
10: En No Country for Old Men, de acuerdo a los expertos en cine, representó al mejor psicópata en la historia del cine. Increíble, ¿no?
0: Y en Vicky Cristina Barcelona.
10: Sí, señor.
0: También. Hay tiro libre de Nuno. Va de zurda, no, viene Bruno. El centro, la pelota al segundo palo. La va tomando con las manos, bien el arquero Unai Simón. Saca rápidamente Unai, pero recupera Vitinha. Lo va a buscar contra la banda izquierda Vitinha. Vitinha se apoya en João Neves. Neves y la pelota, toca atrás Neves ahora para Bruno. Bruno, buen pase con ventaja ahora para Cancelo, al borde del área. Cancelo y... ¡Uy! La idea era buena, la ejecución no tanto. Era centro, pero no llegó al segundo palo nadie, Guilherme.
9: Cancelo con una carrera extrañísima, ¿no? Porque después de estar en Arabia Saudita, recibe una segunda oportunidad en el Barcelona, ha estado en el City, en el Inter de Milán, ha dado vueltas. El hoy titular de la selección portuguesa y el suplente es otro que es una carrera muy rara, ¿no? Nelson Semedo, ¿no? Que le encanta a Nicolás.
0: Muy bien, uno de los preferidos. Estábamos pendientes en Nicolás.
10: Sí.
0: Sí. En Bolo, el atacante de Suiza, rival de Colombia, hace parte del equipo polémico.
10: Sin duda, pues es que desnuda todas las falencias de una defensa, por supuesto que hace parte.
0: Oye, ataca España, la pelota la va tomando Pedri, al borde del área, la marca el pase Lamine, viene Lamine por el primero, Lamine encara la marca de Nuno, bien Nuno, termina cometiendo infracción en ataque Lamine Yamal. Tiro libre para el equipo de Portugal. 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Muy bien, mueve la pelota. Otra vez en la salida del equipo de Portugal a través de Rubén Díaz. Va moviendo la pelota Rubén, balón por elevación. A recuperar ahora el jugador Cucurella, ¿no? Entonces ahí sí le subimos un poquito. Moviendo la pelota ahora Baena. Ataca el equipo de España. La va tomando Baena. La tiene que jugar en el frontal del ataque buscando a Lamine. Buena recuperación y control desde el fondo para Portugal. El toque para Neto. Se viene a gol. Viene Neto. El centro arriba. Segundo palo. La pelota se va ancha y afuera para Ronaldinho que no alcanzó a llegar. Era un buen ataque Guillo Nicolás para el equipo de Portugal.
9: No alcanza a llegar al centro del área Cristiano Ronaldo tras el pase de Pedro Neto. Creo que hubo también una falta de precisión por parte del hombre del Chelsea en el pase adelante. No llegó a João Félix, no llegó a Cristiano Ronaldo. Falló una ocasión clarísima Portugal, Nico.
10: Eso es lo que tiene que aprovechar Portugal. Cuando sube Cucurella, los espacios son grandísimos. Lo mismo pasa con Porro y en este caso perdieron el balón. Y Neto quedó con una autopista armada para el ataque. Lo que pasa es que decidió muy mal al final el hombre que juega en el Chelsea.
0: Vuelve la carga a España. Balón abierto contra la banda derecha a buscar en ofensiva Olmo. Protege la pelota Nuno. Se va a la línea lateral. Es recuperación de costado para el seleccionado de fútbol de Portugal. 0-0 el partido. Aquí en Arlington. 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
0: Algo me dice que tendremos un gol antes del minuto 20. Lo que quiere decir que estamos cerquita del primero. Ataca España, viene Lamine. Escapa de Nuno, se mete en el área, la juega al medio. Le mordió la pelota finalmente en uno entre Renato y Nuno. Terminaron mordiendo la pelota hacia Lamine Yamal. Reventó el equipo de Portugal ahí lateral. Será para el seleccionado de fútbol de España. Partido realmente de emociones trepidantes. 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
0: Lateral que hace Pedrito Porro para el equipo de España. Campo rival, toca la pelota atrás ahora para Cubarsí. Cubarsí por el medio, jugando en dirección hacia Pedri. Pedri para Cubarsí. Cubarsí por el medio ahora para Pedri. El señor fútbol verticaliza buscando a Olmo. Buen toque ahora para Oyarzabal. Balón hacia atrás ahora para el capitán. Rodri se apoya por izquierda en Cucu. Carril interior de Cucu, bien abierto. Está contra la banda izquierda Baena, que toca atrás ahora para Rodrigo. Rodrigo o Rodri, el capitán, como le quiera decir, se apoya en Cubarsí hacia la derecha, marca conexión directa Pedro Porro, la marca de cerca João Félix. Toca Pedro Porro ahora para Lamine, pierde la pelota Pedro Porro y recupera Portugal. Bruno Fernández que va cruzando la mitad de la cancha, mete el freno, pasa de largo Porro, toca la pelota atrás ahora Bruno para Ronaldinho. Avanza Ronaldinho entre uno, entre dos, entre tres, ganó Ronaldinho, vea usted, al borde del área, termina sacando la pelota con justeza Oyarzabal. Mira dónde estaba Oyarzabal, sacando la pelota de esas.
9: Yo creo que mi equipo ideal del Mundial podría estar perfectamente Oyarzabal. Yo sé que es el Mundial de los goleadores, ¿no? De Haaland, de Mbappé, de Kane, de Messi. Pero Oyarzabal, Nico, qué jugador, Dios mío.
10: No, y además que es cualquier cosa menos un tipo que tenga pinta de jugador de fútbol, ¿no? Parece más como una especie de agente viajero, como un vendedor, como un visitador médico. Tiene otra pinta diferentísima a la de jugador de fútbol y Oyarzabal.
0: Perfectamente es el guía turístico en una excursión a Europa, ¿o no?
10: Pero perfectamente, póngale un chaleco de esos abullonado, un micrófono y el hombre hablando, yo no sé, de la Torre Gálata. Usted lo pone ahí al hombre a hablar y listo, ahí le da todas las indicaciones. Ha sido de lo mejor que ha tenido España en cuanto a juego porque se asocia bien, comprende los movimientos de Olmo, sabe a dónde van Lamine Yamal. Es un jugador bien interesante y con Alex Baena también ha tenido buena fortuna. Ahora, Cristiano Ronaldo puede cambiar este destino del partido en cualquier instante, pero no se encuentra todavía, ¿no?, con sus demás compañeros. Parece que fuera a otra velocidad.
0: La verdad es una pena que uno de los dos equipos se tenga que ir el día de hoy. 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Se retira Nuno Méndez. ¿Quién es la figura, Nico, de la cancha con Servi entrega?
10: Yo le iba a decir que Nuno Méndez y sacaron al hombre. Démosela, pues, ahora que se va.
0: Muy bien, la figura de la cancha de Uniforme Verde ya ha ganado los mejores partidos para sus clientes en este partido en Nuno. 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
0: ¿Quién va a ingresar entonces en el equipo de Portugal?
10: Semedo, con el número 2, el lateral que hace parte del Fenerbahçe de Turquía, ya ingresó al campo en reemplazo de Nuno Méndez, que hacía un muy buen partido, pero se lesionó.
9: No me dejó ni decirlo, Nico. Se tenía que robar a Semedo.
10: No, pues yo se lo sé, Don Guillo. Yo lo veo muy encantado con él.
0: Muy bien. Vamos viendo la pelota al equipo de Portugal. 0-0, ya sobre 11 minutos en la segunda parte. Entonces, Semedo que ingresa, le vamos a dar un jugador que vale oro. 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
0: Marcamos señal horaria en Colombia, 3 de la tarde, 18 minutos, es la hora del café. 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
0: Realizar el saque de banda, el equipo de Portugal hacia la banda izquierda con Semedo. Semedo sigue por izquierda, a pesar de que lo recuerdo en época de Barcelona como lateral por derecha.
10: Claro.
9: Y discretísimo, ¿no? De los peores laterales que ha pasado en la época reciente el Barcelona. Él y Serginho Dest, ¿no? Que hoy es figura en Estados Unidos.
10: Uy, que se juega muy bien, ¿no?
0: Serginho Dest, que habitualmente se pone la número 2 en el equipo, bueno, que tuvo un buen paso por Holanda, de todas maneras.
9: Sí, de hecho regresó. Él juega en el Ajax en sus inicios y ahora está en el PSV Eindhoven, lateral por derecha. Pero Semedo, la verdad, lamentable. En el Wolverhampton sí le fue bien. Juega como lateral por izquierda. No llevó lateral izquierdo suplente de Nuno Méndez. Preocupante la situación porque es un jugador fundamental. De hecho, la jugada más clara del partido, no solamente de Portugal, la provocó él. Tal vez el mejor lateral izquierdo hoy por hoy en el mundo.
0: Viendo la pelota, Pedri, ahora para Cucu. Cucu la va tocando atrás, ahora para España con Rodri. El capitán reparte juego, bien abriendo contra la banda izquierda, ahora para Baena. Baena la tira contra el área, va Olmo, control largo para que recupere Renato. Busca Renato, Ronaldito por el medio. Atrás ahora para Joao Félix, viene conectando ahora con Bruno, viene cruzando la mitad de la cancha Bruno. Lo marca de cerca Pedrito Porro, va Bruno, va. Es un ataque entre duelo United de Tottenham. Toca la pelota al del United, que es Bruno. Atrás ahora buscando a Semedo. Semedo se apoya por medio en Joao Neves. Neves ahora para Bruno Fernández. Fernández. Fernández tiene que tocar la pelota ahora para Semedo. Semedo siempre en campo rival y por izquierda. Ahora para Joao. Joao ahora para Vitinha. Vitinha para Bruno. Bruno para Joao Neves. Tiene que tocar y tocar el equipo de Portugal a sostener la posesión en zona media ahora con Rubén Díaz. Mueve la pelota Rubén buscando conexión directa ahora con Vitinha. Vitinha la tira abierta ahora en dirección ofensiva. Ahora buscando a Joao Neves. Verticaliza para Joao Félix. Borde del área. Vértice del área y por izquierda. Viene Joao Félix. La tira al segundo palo. Va Ronaldo. Le entró mordido Nicolás la pelota del arquero Unai Simón.
10: Eso en otros tiempos, Jota, será peligro inminente. Lo de Cristiano por ahora, bastante lánguido en el campo, más allá de que sus compañeros se prodigan en ayudarle, en tratar de hacer parte del juego.
0: A sacar la pelota Unai Simón. 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
0: Saca al técnico que vive dentro de ti. Envía tu comentario con tu nota de voz al 311-800-5652. La pelota de España, el marcador 0-0. 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Con España que tiene el balón. Zona media a través de Rodri. Lo bajando ahora para Pedrito Porro. Se frena Pedrito porque lo venía marcando de cerca Joao Félix. Toca atrás ahora con Cubarsí. La pelota la va tomando Cubarsí. Sostiene la pelota Cubarsí. Se apoya Cubarsí en la salida que le ofrece en el círculo central Rodri. Toca Rodri ahora para Pedri. El señor fútbol se apoya en el lateral izquierdo Cucurella. Toca la pelota Cucu atrás ahora para Emerick Laporte. Emerick Laporte se apoya en Cubarsí. Va cruzando la zona media. Se apoya en el toque de pelota para Lamine Yamal. Hacia la zona derecha Lamine. Toca atrás ahora buscando conexión directa ahora con el propio Pedrito Porro. Porro para Cubarsí. Cubarsí por el medio ahora para Rodri. Siempre en campo rival tocando España. Buscando el pase justo para Oyarzabal. Viene Lamine desde la derecha y hacia el medio en diagonal apura, recupera y con Joao Félix a quien le metían falta infracción. Seguimos 0-0. 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
0: España, pelota larga ahora para Olmo, se mete en el área, peligro de gol, el toque para Pedri, le pega al arco, alta y afuera de Pedri, alta y afuera de Pedri, no sé si hubo un leve desvío, sí, habrá, era de Renato Veiga, habrá tiro de esquina para España.
9: Bueno, la primera clara que tiene Pedri en el partido tal vez ha sido el punto más bajo de España, no ha estado tan claro como en otras épocas. Y se va el tiro de esquina por la reacción de una de las figuras defensivas, Renato Veiga.
0: Viene el córner de España, viene Baena, viene el centro, la pelota va rechazando el jugador Rubén Díaz, va por el rebote de Lamine. Otro desvío y otro córner va a levantar España. Córner desde la punta izquierda para España. Partido 0-0 que ingresa en una interesante zona. En esa zona donde quien anote puede llevarse el tiquete a los cuartos de final del campeonato del mundo. Va a levantar la pelota, estamos en Arlington. Va a levantar la pelota España con Baena. Viene el centro, las manos directamente del arquero Costa. 62 minutos de fútbol con Rashbied. 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
0: Así es, tiene que mover la pelota el equipo de Portugal. Sale desde el fondo con Semedo. ¿Quién es, Nico, la figura de la cancha con Serbia Entrega?
10: Vamos a darle la figura de la cancha a Baena.
0: La figura de la cancha de uniforme verde ya ganado. 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Va a Portugal. La va tocando Bruno Fernández con Neves. Neves hacia la derecha. Ahora buscando a Neto. Recuperación y control de Cucu. Cucu por medio ahora para Olmo. Recupera y mueve la pelota en campo rival Vitinha. Vitinha se apoya en Bruno Fernández. Fernández ahora para Vitinha. Vitinha para Bruno Fernández. Juega la pelota Bruno. Por la derecha lo tiene perfiladito a Cancelo. Va recuperando sin embargo España. Pero con infracción sobre Bruno Fernández. Será tiro libre para el seleccionado de fútbol de Portugal. 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
0: pelota a Portugal. Siempre por la derecha ahora con Neto. Neto y el balón toca la pelota en pared ahora buscando a Cancelo. Rechazó Cucu. ¿Y quién es, Nico? La figura de la cancha con Serviente. No, la figura de la cancha no. Ya me la dio. 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
10: Vamos a darle ese reconocimiento a Vitinha.
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0: 0-0, el partido aquí en Arlington. 0-0. También ingresamos, Guillermo, en una zona compleja porque los equipos pueden pensar, mejor no arriesgamos y nos vamos a la larga, ¿o no?
9: Sí, sobre todo ya cuando se va llegando al minuto 70, puede bajar la intensidad, un poco la velocidad, se vuelven más cautelosos porque saben que ya la remontada en esos últimos 20, 25 minutos, contando la edición, se va a volver mucho más complejo, los minutos se acaban y creo que podemos entrar en ese letargo. Ojalá no sea así, porque el partido realmente no es malo, ha sido importante, ha sido intenso, ha sido con opciones por lado y lado, aunque el segundo tiempo me parece que sí ha bajado un poquito la intensidad del que veíamos en el primero.
0: Muy bien, veremos qué pasa en el tramo final. Tramo final que es por lo menos de 35 minutos. La pelota la va moviendo, la bien llama la ataca España. Toca la pelota de primera hora para Baena al borde del área. Se mira gol. El toque malo de Baena. Recuperación y control de Cancelo. Vuelve a tomar la pelota Baena al borde del área. Baena arriba de zurda. Bueno, el atajadón del arquero Costa. 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
0: ¿Cómo la ve, Nicolás Samper?
10: No sé si es un momento como para Portugal empezar a mover los cambios, al menos Bob Martínez adelante, no sé, Bruno Fernández me parece que ha tenido un partido de regular para abajo, no sé si un jugador como Conceição o Trincao puede ayudar a destrabar un poquito el ataque portugués.
0: Atacaba España, buscaba por la derecha Pedro Porro, reventó la pelota desde el fondo el equipo de Portugal, lateral para España, Dunbari, delicioso, práctico y con lomos grandes. 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Ya son 66 minutos de fútbol, 0 para España, 0 para el equipo de Portugal aquí en Arlington, en territorio norteamericano, el estado de Texas, moviendo la pelota nuevamente el equipo de España a través de Everick Laporte, verticaliza Everick Laporte buscando Yarzabal, hace al sector izquierdo, viene Cucu, Cucu se apoya en Baena. Baena la tiene que tocar atrás ahora para Everick Laporte. El toque de Everick Laporte en dirección ofensiva. Siempre en campo rival ahora con Cubarsí. Cubarsí lo va tocando ahora para Porro. Porro verticaliza ahora para Lamine Yamal. Cara a cara, mano a mano con Semedo. Va Lamine, escapa de Semedo, pero le tira un largo control y recupera la pelota a Semedo. Que volvió a perder la pelota. Le duró nada. Dos controles. Le duró la pelota a Semedo. Insiste España. 0-0. Mueve la pelota Rodri, el capitán, en dirección ofensiva ahora con Baena. Baena de un freno, dejando pasar de largo a Bruno. Jugó la pelota Baena atrás ahora buscando conexión directa con Pedri. Pedri la posesión de pelota hacia la derecha ahora. Atacando a través de Lamine Yamal. El toque de pelota de Lamine ahora para Porro. Porro por el medio ahora para Rodrigo. El capitán Rodrigo se tiene que apoyar en el toque de pelota que le ofrece en el sector de la mitad de la cancha Cubarsí. Cubarsí Porro. Porro nuevamente con la posesión de pelota. La tiene que jugar siempre por el medio ahora para Rodri. El toque de Rodri ahora para Cucurella. Cucurella la tiene que tocar atrás ahora para que todo comience. Desde el fondo con Emerick Laporte. 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Cuando ataca la pelota el equipo de España. Baena al borde del área. La tira arriba buscando conexión directa con Oyarzabal. Movió la pelota el equipo de Portugal. 68 minutos. 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
0: Pausa de hidratación, Guillermo y Nicolás.
9: Bueno, creo que ya necesita cambios los dos equipos, pero sobre todo Portugal. Portugal ya está defendiendo muy cerca de la portería de Diogo Costa. En estos últimos minutos se les nota el cansancio, el desgaste. Hay jugadores que no están ayudando en marca, jugadores que no están colaborando en la labor de recuperación y que tampoco están aportando en ofensiva. Caso de Joao Félix. Yo creo que ya es hora del ingreso de un hombre que creo que está entrando mejor en los segundos tiempos de lo que ha arrancado los partidos, que es Rafael Leao, el extremo por izquierda. Joao Félix se ha quedado en el partido, no ha sido el hombre solución por esa banda, uno de los problemas que ha tenido Roberto Martínez. Y yo no sé, Nico, si también de pronto lo de Pedro Neto entrará en el análisis del técnico Roberto Martínez, y no le sorprenda que más adelante, como lo hizo ante Croacia, termine sacando a Cristiano Ronaldo para meter al hombre que le dio la clasificación, a Gonzalo Ramos.
10: De acuerdo, es que, y en eso creo que tenemos paridad de conceptos, ¿no? Que es que el nivel de los tres hombres que tiene Bob Martínez en ofensiva por ahora no trascienden mucho, ¿no? Hay que decir que eso hay que advertirlo. Joao Félix ha hecho una tarea de desgaste táctico muy fuerte, tratando, me acordó mucho a un profesor que yo tenía y que me enseñaba a hacer libretos de televisión. Me acuerda mucho a la labor que ha tenido Joao Félix, que es no soltar a Porro. Y en efecto, pues a partir de eso, pues llega un desgaste. Tendrá que incluir a un hombre que también sea bueno para cubrir las salidas del lateral de Tottenham, porque Semedo, conocemos las dificultades de Semedo en defensiva que tiene ahí a Lamine Yamal, así que va a necesitar una colaboración por esa zona, eso es segurísimo. Va a tener algún, bueno, Guillo decía Leao, tiene razón, puede ser un buen lugar como para empezar a pensar. Y España todavía, yo no sé si De La Fuente esté pensando en algún cambio. Baena, por ejemplo, ha bajado un poquito, como ha bajado la intensidad del partido. No sé si necesite algo más, un mediocampista que rape más la pelota. Hay que ver, yo no sé, hay jugadores que uno mira en la lista que tiene España y son bien interesantes. Jeremy Pino, por ejemplo, a mí me parece, bueno, pero Jeremy Pino ya quedó listo, ¿no? También Nico Williams, que no ha estado pues en un gran momento. Habría que ver cuál sería la decisión, que es difícil, porque pues es decir, ninguno tiene un rendimiento tampoco tan bajo, ¿no? Tal vez eso es lo que hay que mirar. ¿Cuál va a ser la actitud defensiva de Robert Martínez para aguantar a esta España que con Semedo va a encontrar seguramente una grieta? Porque si unimos a Semedo y a Leao, pues ahí puede haber una complicación con Duguillo. Tal cual, lo que estábamos hablando ahí, dos cambios en Portugal. Se va, a ver, miramos. Entró Diogo Dalot y se va Cancelo, ¿no?
7: Cancelo.
10: Sí, señor. Y se va Joao Félix y entra Rafa Leao con el 17.
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20: Mire el tiro libre que acaba de fabricar Guillerme Lamine Yamal a borde del área.
9: Bueno, la posibilidad variopinta, ¿no? Puede ser para Pedri, para el mismo Lamine. Baena le ha pegado a los tiros libres muy bien en esta Copa del Mundo. Una opción de costado que seguramente va a ir. Vamos a ver si hay una segunda jugada para la búsqueda de la cabeza. Sí, sube Rodri, sube Laporte, los hombres de altura del equipo español para en la segunda jugada buscar el gol a través del juego aéreo.
20: Tiro libre, borde del área y por la derecha para España. Es un tiro libre, le diría a usted, querido oyente, que no está viendo el partido, que únicamente está con la referencia de nuestra transmisión en la FM. Es prácticamente en el vértice del área, en ataque por la derecha. Para España, el tiro libre será para Lamine Yamal. Apenas uno de Portugal en la barrera. Lamine al arco. El arquero Costa la manda al córner. Tiro de esquina para España. Bueno, Lamine la tiró bombeadita, pero a la zona céntrica. Tiro de esquina que va a levantar España. Anto va al cántaro el agua hasta que por fin se rompe. Va a levantar la pelota Baena. Viene al centro. Centro al segundo palo. La palmo de Acosta. Busca el rebote Semedo desde el fondo y por izquierda. La saca sin pudor para cualquier lado. Va lejos, la tira más rápido. Vuelve Semedo. Vuelve a posesión del equipo de España, que desde el fondo hace circular el balón Pedrito Porro. El toque de Pedrito hacia atrás ahora para Unai Simón. La va tocando Unai ahora para Olmo. Olmo y la posesión de pelota. ¿Quién es Guillerme, la figura de la cancha con Serbia entrega?
9: Diego Costa.
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20: Ingresamos en el minuto 29. ¿Quién es Nicolás? 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
10: Lamine Yamal.
20: Ataca Lamine. Justamente viene atacando el equipo de España. Pelota para Lamine. Se viene a gol. Toca de primer. Uy, malo el pase para Ben. Era buena la intención, mala la ejecución. 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
20: Puedo decirle con mucho cariño que Rafa Leao tiene una chance gigante de convertirse en héroe el día de hoy. Atacar a Pedrito Porro ya con un desgaste notable de lo físico, Guillerme.
9: Es un jugador que no ha podido consolidarse en la idea de lo que se esperaba él cuando inició en el Milan. Cuando hay cambio en España, el ingreso de Ferran, que ha estado perdido de cara a gol, y sale Alex Baena. Entonces van seguramente a ubicar a Oyarzabal como extremo por izquierda y a Ferran como centro delantero.
20: Ya ingresa el tiburón, ataca sin embargo Portugal con Rafa. Escapa Rafa de Porro, viene Leao al borde del área. Rafa la va tocando ahora para Ronaldito. Ronaldito no, retrocesa ahora para Vitinha. Vitinha le pega, mordido el remate, va Bruno. De volea Bruno, el arco, la pelota por el lado de la malla que no suma. La pelota por el lado de la malla que no suma. Le digo, Nicolás, Rafa Leao le mete picante al tramo final de Portugal.
10: Sí, comenzó picante y armó la jugada al lado de Cristiano Ronaldo. Después el balón quedó en el costado diametralmente opuesto. Bruno Fernández pateó hacia la portería, se salvó España.
20: Viene Coco, va tirando frontal buscando al tiburón Ferran Torres. Recupera sin embargo Rubén Díaz. Toca la pelota en retroceso para el guardameta Diego Costa. Toca la pelota Diego Costa intentando jugar ahora para Semedo. Apura Lamine Yamal a Semedo. Escapa de Lamine, busca Rafa. Pierde la pelota ante la recuperación y control de Lamine. Toca la pelota Yamal ahora al borde del área buscando a Olmo. Intentaba recuperar y lo conseguía Neves. Sin embargo el rebote le favorece al que gana todos los rebotes, que es Rodri, el capitán del equipo de España. Toca para Olmo, Olmo por el medio para Rodri. Rodri la va tocando ahora para Pedri, el señor fútbol. Silencio, lo tiene el señor fútbol. El toque de Pedri, por la derecha ahora buscando a Olmo. Olmo, el número 10, tiene que tocar en un retroceso nuevamente para que todo comience. Para el seleccionado de fútbol de España en campo rival, siempre en el carril interior derecho con Rodri. El capitán juega la pelota hacia atrás ahora buscando conexión directa con Cubarsí. Cubarsí para Rodri, verticaliza para el señor fútbol. Silencio, la tiene el señor fútbol. Pedri toca la pelota atrás, buscando a Porro. Porro para Pedri. Y Podro la va tocando para Pedri. Y Pedri la va tirando larga contra el área. Viene Ferran, el tiburón. Se le acabó la cancha al tiburón. Habrá saque de meta para Portugal. Marcamos señal horaria en Colombia. 3 de la tarde, 40 minutos en la hora del café. 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
20: Marcador 0-0, mientras ellos buscan el gol, tú marca al 301-555-5555. 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
20: La pelota de España en zona media con Rodri, que verticaliza buscando al tiburón Ferran Torres, escapando de la marca de Dalot. Toca la pelota Ferran por izquierda ahora para Cucu. Cucu para el señor fútbol. Pedri con Rodri. El capitán se apoya. Oyarzabal en cara de zurda. ¡Qué señora pelota para Olmo! ¡Olmo para ganarlo! ¡Olmo le pega al arco! ¡Mano! ¡Mano! Mano de Díaz, creo que finalmente al tiro de esquina. Corner va a levantar España. pisaba la mano. Rubén Díaz, pero la pelota justica, la sacaba con el botín derecho. Corner para España. Y si le digo, tanto va el cántaro al agua hasta que por fin se rompe. Aquí puede venir el golpe de cabeza de Piqué o de Puyol. Viene la mina, el centro, la pelota al segundo palo. La palmotea Costa al borde del área. La va tomando en zona rebote. El que gana todos los rebotes que es el capitán. Viene Rodri, centro. El puño limpio de Diogo Costa. Rebote le favorece a España con Olmo. Olmo la va tirando hacia la derecha. Ahora buscando a Lamine Yamal. Va en diagonal, desde la derecha y hacia el medio. Acaba de cerca Ronaldito. Qué señora, pelota para el tiburón. El toque al medio, alguien que la meta. ¡Ah! Sacaba Semedo al córner. Pedía mano Ferran. Pedía mano Ferran Guillo.
9: Sí, y me parece que sí rozan un brazo, pero vamos a ver la posición del brazo. Si está pegado al cuerpo, a ver en esa jugada ahí sobre Veiga. ¿Es en esta jugada de Ferran? No, yo ahí en esa toma, Nico, me parece que no le pega a Veiga.
10: No, fue básicamente un rolón sobre la axila de Veiga, ¿no? Pasó cerquitica, pero no alcanza a tocar el brazo, y además iba en posición natural, me parece, en la búsqueda de esa pelota. No tenía otra que hacer el central del Villarreal, que ha tenido un buen partido.
20: Hay córner para España, por la derecha Lamin, centro, la pelota la va despejando como podía Vega. Viene, había mano de Rodri, y entre tanto y tanto marcamos tiempo de juego recorrido, 80 minutos con Rosberg en la titular. 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
20: Se viene con Seisao en Portugal. 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Se viene doble cambio del equipo de Portugal. Claramente los dos técnicos están perfilando una posible prórroga. En ronda de octavo de final buscamos un lugar en los cuartos de final. España 0, Portugal 0, va España, va. Ataca zona derecha. Buen pase de Pedri ahora para Lamine. Lamine la va tocando ahora para el tiburón. Buena pared pura en el despeje defensivo Semedo. Viene el contraataque para Portugal. Responde con Tutti. Neto lo va jugando hacia la derecha y en campo rival ahora para Ronaldo. El freno de Cristiano Ronaldo. Toca atrás para Dalot. Gira sobre su eje. Escapa de la marca de Ferran. Toca por el medio ahora para Vitinha. Vitinha la va tocando en retroceso para Rubén, y desde el fondo la pelota de Portugal, Guilherme con Renato.
9: Le da un descanso, porque la verdad, así como va la cosa, España lo termina ganando en los 90 minutos. No culmina bien las jugadas Portugal, vamos a ver esta.
20: Viene Rafa Leao, busca rayo de fondo por izquierda, le mordió la pelota finalmente Pedrito Neto. ¿Quién es, Nico, la figura de la cancha con Serbia entrega?
10: Vamos a dársela a Olmo.
20: ¿A quién se la damos?
10: Olmo.
20: 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Va Olmo. Juega la pelota por izquierda al borde del área. Ahora para Torres. Torres en retroceso para Pedri. Silencio. La tiene el señor fútbol. Juega Pedri. Hacia la derecha ahora para Rodri. Conecta con Lamin. Viene Lamin. Encara y pasa. El toque de Oyarzábal al borde del área. Se engualaló con la pelota Oyarzábal. Apuró, recuperó y movió la pelota al equipo de Portugal. Hacia el sector izquierdo. Viene Leao tocando la pelota ahora para Bruno. Bruno levanta la mirada. Buscaba a Ronaldito. Movía la pelota en el quite defensivo Emerick Laporte. Lateral para el equipo de Portugal. Mañana Colombia ante Suiza. Colombia, este es nuestro momento. 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
9: Se vienen los cambios en España. Se retira Pedro Neto, ingresa Bernardo Silva, el nuevo jugador del Real Madrid, y entra con Seisao también, y se va con el 23 también Vitinha. En Portugal, Vitinha, ¿no? Es un cambio ofensivo, Nico, porque es que Bernardo es más un jugador de corte ofensivo.
10: Sí, de acuerdo, exactamente. Y bueno, es un jugador que además hemos querido ver bastante en esta Copa del Mundo. No ha tenido tantas oportunidades. Eligió otros futbolistas, así que puede ser la oportunidad, ¿no? Para él de destacarse. Hay que ver con Seisao qué le puede dar, sobre todo por banda, ¿no? Que es un hombre que juega muy parecido a su padre.
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20: Va a ingresar Merino también, Guilherme.
9: Mikel Merino, que sufrió una lesión de estrés en el pie y casi se pierde la Copa del Mundo, ha tomado ritmo de competencia en pleno Mundial, jugador del Arsenal.
20: Mueve la pelota Rafa Leao, por izquierda, sacaron la pelota Rafa Leao, con lo justo Pedrito Porro, lateral que apura Bruno Fernández, le va tocando el equipo de Portugal por izquierda, viene Bruno, que bien la hace Bruno, busca radio de fondo, busca el centro, muy pasada la pelota buscando a Conceição. Y se viene Fabián Ruiz y se viene Merino en el equipo de España. 84 minutos, marcamos señal horaria en Colombia, 3 de la tarde, 46 minutos. Es la hora del café.

0: cambio que se da, Pedri había perdido mucha trascendencia a lo largo del juego, seguramente va a cambiar. Y sale Olmo y entra Merino. Esos son los dos cambios preparados por Luis de la Fuente, el doble de Stanley Tucci.
1: Yo estaba pensando exactamente lo mismo, pero no he encontrado al tipo. El tipo está haciendo una gran serie de la gastronomía italiana, yo en Digo.
0: Sí, muy buena, muy buena. Y sale en El Diablo Viste a la Moda, ¿no?
1: El tipo prepara unas pastas en la zona del sur de Italia, de Nápoles, de leche con mariscos, pero que ni le digo, ataca España, la pelota la va moviendo ahora Lamín. Lamín la va tocando ahora para Oyar. Mueve la pelota Oyarzabal. El toque de pelota ahora con Lamín. Lamín y la apertura para Fabián. Controla la pelota bien de zurda. Viene Fabián. Viene el centro, balón bombeado, segundo palo. A las manos del arquero Diogo Costa. Tiempo de juego, 86 minutos. 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
1: Pelota que busca el equipo de Portugal hacia la banda derecha. En ofensiva para Conceição. Pierde Conceição. Recuperación y control de el defensor Laporte para Rodri. Bueno, ¿partido largo o no partido largo?
3: Sí, yo creo, eso estaba casi que marcado, inclusive ya España bajó el ritmo de juego. Ahí veíamos ahora la gráfica, Nico, del momentum del partido y se ve más teñido de blanco, ¿no? Que es la camiseta hoy de España, que el granate de Portugal ha sido mucho más intenso, en especial en la segunda parte. Por un momento Portugal sufrió y por eso tuvo que meter modificaciones, porque España dominaba y se notaba la intención de Portugal de aguantar hasta donde pueda. Prefieren el partido largo, mientras que España quiere definirlo ya en los 90 minutos.
0: Eso le iba a decir, Martínez ya también tiene clarísimo que esto va a prórroga. Ahora, la pregunta es, ¿cuánto tiempo más va a tener a Cristiano Ronaldo dentro del campo? Porque eso sí condiciona un poco la manera de atacar de Portugal. Pero, ya lo decía Guillo, entró Gonzalo Ramos en el partido contra los croatas y fue solución. Vamos a ver cuándo se decidirá Robert Martínez, o puede que lo deje, ¿no? Porque así son los entrenadores. Una de las grandes consignas de Martínez al llegar a Portugal es: Cristiano es hombre, pero de mi cosecha absoluta.
1: Pelota de España a 3 minutos del final. Aquí en Arlington, en el estado de Texas, 0 para Portugal, 0 para España. Un abrazo para todos los oyentes que están conectados, más de 1.100 personas en YouTube de la FM. Viene Ferran para ganarlo. El tiburón al borde del área, pase con ventaja. No, no era pase con ventaja, Kylian.
3: Sí, en especial a Camilo Montenegro, que dice que a Nico le gusta la pasta de leche, ¿no? La ciudad, la famosa ciudad donde jugó Luis Fernando Muriel.
1: Los papardele de leche. Ay. Seguramente. No. Bueno, la pelota de pasta, será del arquero Costa. Bueno, en tiempo de juego estamos sobre 88 minutos. 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
1: 11 y Sao, la va tocando ahora para Diogo Dalot, al borde del área y por la derecha, escapa de la barca de Cucu. Intentaba el pase para Conceição, viene a recuperar el que gana todos los rebotes, que es Rodri. Jugó el equipo de España, por izquierda ahora con Ferran, se enloquecen con una falta sobre Merino. Y entonces Taylor marca tarjeta amarilla. ¿Para quién la amarilla, Nico?
0: A ver, la amarilla ya le confirmo exactamente.
1: Para Bernardo.
0: Es correcto, Bernardo fue muy fuerte sobre Merino y se gana la amarilla de Taylor.
1: ¿Quién es Guillermo la figura de la cancha con Serbia?
3: Yo creo que la figura, Joao Neves, que ha aguantado ahí en el medio campo portugués.
1: 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Mañana Colombia, antes Suiza, Colombia. 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Pregunta, amigo mío. 89 minutos de fútbol. Escucha la FM. 0-0 aquí en Arlington. 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
1: Pelota que mueve España, sale desde el fondo el equipo español a través de Rodri, verticaliza Rodri, conecta con el tiburón. Ferran Torres gira sobre su eje, lo marcan dos hombres, tiene que tocar por izquierda ahora para Fabián. Fabián se apoya en Rodri, Rodri tiene participación.

0: En conexión directa hacia la derecha, ahora con Porro. Porro lentamente, trotando casi, avanza Pedrito Porro a jugar hacia la zona derecha buscando a Lamín. Lo marca de cerca a Lamín de Semedo. Viene Lamín ya mal, por las dudas el doblaje lo va a establecer Rafa Leao. Viene Lamín, juega hacia la zona del vértice del área, siempre por la derecha con Torres. Torres, atrás ahora para Porro. ¡Porro! En retroceso para que desde el fondo mueva la pelota Cubarsí. Cubarsí se apoya en Emerick Laporte. Otra vez ahora para Rodri. Falta. Lo tocaron a Merino. Será tiro libre cuando marcaron 6 minutos. Toca la pelota del equipo de España en corto. La va tocando Rodri para el tiburón. Pelota de gol. Oyarzabal para ganarlo al arco. ¡Merino! Una pelota fantástica al espacio vacío, al espacio, a la espalda de Díaz y de Renato. Venga, y los goles venían desde el banco. Los goles venían desde el banco. Cobraron en corto el tiro libre. La defensa de Portugal esperaba una pelota llovida al área. Llovió al área, pero con una sucesión de toques fantástica. Entre Ferran Torres, pelota al espacio vacío y Merino de zurda. Pone a España con un pie en los cuartos de final del campeonato del mundo. 92 minutos en Arlington. España marca el primero. España 1, Portugal 0. Merino, la firma del gol. Y en la FM comentan Guillermo Arango, Nicolás Zampe.
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2: Quedó retratado lo que les contaba, y es que España se notaba que quería el partido corto de los 90 minutos. Quería el tiempo regular, quería ganarlo ahí. Lo intentó todo el segundo tiempo. Portugal simplemente aguantó, esperó, era un riesgo que corría, hasta que en una jugada insólita, sobre todo para el momento, ya en el tiempo de adición, se desconcentraron, cobraron a riesgo, y el hombre que entró fresquito, Merino, que tiene esa capacidad, ¿no?, de ser un volante mixto con gol, anota el que prácticamente, Nico, es un gol de oro, porque le da el paso a España a los cuartos de final ante una Portugal que nuevamente por ahora queda desdibujada en un mundial.
3: Sí, muy tacaño lo de Portugal, sobre todo en el segundo tiempo, donde no tuvo ninguna pretensión de ir más allá de la portería de Unai Simón. Los cambios le sentaron bien a De La Fuente, y el pase filoso, tremendo, entre líneas, a la espalda de Rubén Díaz, fue de Ferran, después de aprovechar lo que decía Guillo, una modorra, un sueño tremendo que se echó la defensa de Portugal. Quedaron todos viendo la foto y viendo a Merino definir de gran forma el primer palo de Costa. Merecidísima la victoria de España, 1-0 ante Portugal, cuando quedan apenas casi 3 minutos, de acuerdo a lo que dio descuento el juez.
0: Está ganando España 1-0 con gol de Merino, y es el jugador que vale oro. 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
0: Bueno, Guillerme, ¿cuál es el cruce en este momento de España, que está avanzando?
2: Bueno, saldrá del partido que tendremos a continuación entre Bélgica y Estados Unidos. Saldrá el rival de España por ahora, ¿no? Faltando 3 minutos, una vez más, a pocos minutos de que se consume el último partido, seguramente, de Cristiano Ronaldo, ahora sí con la selección de Portugal. Y bueno, vaya uno a saber si el último de su carrera deportiva.
0: Bueno, ayer se fue Neymar de la selección brasileña. Hoy se está yendo Cristiano Ronaldo. Está ganando España por 1-0. Y sí, señor. Y hay que buscar una en la individual de Rafa Leao, que ataca contra la banda izquierda. Cara a cara, mano a mano, ahora con Porro. La tiene Rafa Leao. Quedan 2 minutos aquí en Arlington. Está ganando España un lugar a los cuartos de final del campeonato del mundo. Va Portugal. Semedo la va tirando contra el área. Busca el rebote Bernardo Silva por la derecha. Conexión directa ahora para con Seizao. Con Seizao desde la derecha y hacia el medio, escapando de Cucu. La toca atrás para Bruno, viene al centro, la pelota pasada al segundo sector, la viene a buscar y a controlar bien Rafa Leao. Quedan menos de dos minutos para que España avance a la ronda de cuartos de final del campeonato del mundo. Va Portugal, toca la pelota hacia atrás ahora buscando a Semedo. Viene Semedo, limpia el camino, conectando de manera directa ahora para Rubén. Tiene que avanzar el arquero Costa. La pelota la va tocando Rubén por izquierda ahora para Rafa. Viene el centro de Rafa, la va sacando de golpe de cabeza Cubarsí. Rebote para Fabián. Fabián la tira con la pierna derecha. Balón por elevación y desde el fondo va a llegar el guardameta Costa. 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
0: Apura Portugal, le queda un minuto a Portugal, mueve la pelota con Seizao hacia el sector intermedio buscando conexión ahora con Bruno. Bruno lo va tocando rápidamente en dirección hacia Rubén. Rubén para Bruno, Bruno para Rubén, la toca Renato Veiga. Se le termina la Copa del Mundo a Portugal, va a avanzar España, va a avanzar España, se va a terminar la película aquí en Arlington, va a avanzar España. España sin recibir goles, Guillermo.
2: Eso le iba a decir, es el otro dato. España no ha recibido goles ni contra Cabo Verde, ni contra Arabia Saudita, ni contra Uruguay, ni contra Austria. Y por ahora, ante la selección de Portugal, va a entrar por primera vez en el campeonato Borja Iglesias, el delantero del Celta de Vigo.
0: Le digo, un 9 de esos que me encantan. Borja Iglesias va jugando la pelota al equipo de Portugal con Bruno. Bruno lo va jugando hacia la banda izquierda con el jugador Neves. Neves lo va tocando para Rafa Leao. La última del partido, viene el centro. Centro al área, hacia la derecha, va conectando rápidamente el equipo de Portugal ahora con Seizao. Con Seizao y el centro, la pelota Kaká, marcó apenas afuera el golpe de cabeza de Bernardo Silva. Alta y afuera, era del número 10 del equipo de Portugal. ¿Qué se dice de todo con Unai Simón y con Rodri? Un centro magnífico. Lo cierto es que la pelota, si le digo de milagro, no está en el fondo de la portería de Unai.
2: Y pelea entre compañeros de equipo, ¿no? Bernardo Silva y Rodri del Manchester City. Ahí le decía algo Rodri y Bernardo Silva que bajito y todo llegó por los aires. No alcanzó a dar la dirección a la pelota. Salvó España en el último minuto de juego.
0: Se va a terminar la película aquí en Arlington. Va a ingresar Borja Iglesias. España está avanzando a los cuartos de final del campeonato del mundo. 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
0: España está acariciando los cuartos de final del campeonato del mundo. Creo que Taylor dijo one more minute, Nicolás.
3: Sí, señor. Y este gol, el gol postrero de Merino, es el gol 270 en esta Copa del Mundo. Muy buen promedio y bueno, España haciendo lo suyo, sin afán, sin tener ningún inconveniente, vence a una Portugal que es, pero el monumento a la tacañería, con semejantes jugadores y el planteamiento que hizo hoy, sobre todo en el segundo tiempo, es merecida la eliminación, aunque todavía faltan unos segundos.
0: España está a un paso de los cuartos de final del campeonato del mundo, pero ataca el equipo de Portugal. Creo que esta sí es la última del partido. 1-0 gana España, pero va Portugal. Bernardo intenta el pase para Rafa Leao. Taylor lo va a terminar y España va a avanzar a los cuartos de final. Última bola del partido, va Portugal, tira una pelota contra la banda derecha ahora para Conceição. Escapó de la marca de Cucu, bien Cucu. Bueno, pitó una falta, pitó tiro libre a favor de Portugal, Guillermo, y creo que van a ir Luis Figo, Rui Costa, va a ir Fernando Couto, va a ir hasta la Pantera, Eusebio, la Pantera de Mozambique.
2: Va a subir hasta Víctor Bahía, todos los que estén ahí en el estadio, las leyendas portuguesas. Es la última jugada de Portugal, la última jugada de pronto de Cristiano Ronaldo en Copas del Mundo y seguro de la selección portuguesa. Para la leyenda, el número 7 va a cobrar Bruno Fernández.
0: Bruno Fernández con el tiro libre para Portugal. Es un tiro libre sobre banda derecha. Va a levantar la pelota Bruno, viene el centro. La segundo palo, no llegaba Cristiano. La cabeció Joao Neves y será victoria para España. Terminado la película aquí en Arlington. ha terminado la película aquí en Arlington, ha ganado España, ha clasificado España, acaba de ganarle a Portugal por 1-0, España está en los cuartos de final del campeonato del mundo, España lo logró con un gol de oro, como dijo Guilherme, sobre el final de la película. Merino de zurda tenía la llave del cruce a los cuartos de final del campeonato del mundo. España le gana a Portugal. Portugal se queda fuera del mundial. Cristiano Ronaldo se despide de los mundiales. España sigue en camino, Guillo, Nico.
2: Bueno, impresionante, Nico, ¿no? Un gol de oro que entrega prácticamente Mikel Merino. El último partido de Cristiano Ronaldo en los mundiales. La imagen, obviamente, la frustración del bicho que llegó a 11 goles en Copa del Mundo. Cierra ese saldo pendiente de elevarse como campeón de Copa del Mundo en ese duelo que tiene eterno con Lionel Messi, que sí salió campeón en la última edición. Queda para la historia su título en la Eurocopa, de una Portugal que se va con una imagen desdibujada, tal vez el segundo tiempo ante Croacia, lo que hizo ante un equipo que era nuevo como Uzbekistán, pero muy pobre lo de Portugal, creo, en este balance de la Copa del Mundo, y una España que cada vez crece más en esta competencia, además sin recibir goles, con un Lamín que cada vez mejora más, un Oyarzabal que colabora con su juego, con su fútbol, y que ahora esperará a Bélgica o a Estados Unidos.
3: Resulta ser un premio, Guillo, para España por la constancia, por la paciencia, porque hizo mucho más por el partido. Lo que ocurrió es que Costa, el portero portugués, se interpuso ante esos buenos deseos de los españoles en la primera parte, y eso casi frustra la idea de los ibéricos para llegar mucho más lejos. Sin embargo, los cambios al final de La Fuente, incluyó a Ruiz, incluyó a Ferran Torres, incluyó a Merino, ellos tres estuvieron implicados en la escena clave, en el desenlace que tuvo este partido ya frisando los 90 minutos, con la muy buena definición de Merino sobre la portería del pobre Costa, que tuvo que soportar como sus demás compañeros, de mucha más calidad, porque Portugal, si algo tiene en el campo, es calidad. Tenía calidad en Bruno Fernández, tenía calidad en João Félix, en Leao, bueno, en tantos jugadores, pero la propuesta de Roberto Martínez en el segundo tiempo fue decididamente tacaña. No quiso ir por algo más, le faltó grandeza a Portugal, algo de lo que se le ha acusado históricamente a esta selección. Y también quedó el interrogante de saber qué pasaba si de pronto en los últimos 10 minutos hubiera ensayado con un jugador distinto a Cristiano Ronaldo en el ataque. La imagen del futbolista demarcado con el número 7 queda algo empañada frente a su rendimiento en las Copas del Mundo, y hoy se despide una leyenda seguramente de este torneo, en donde desafortunadamente para él nunca fue el mejor lugar en el que pudo estar. Clasificó España a partir de la paciencia, del buen juego, de la tranquilidad. Se fue Portugal en medio de una cantidad de interrogantes por su tacañería. Aquí y hasta aquí llega el servicio de este partido entre Portugal.
5: Permítame un segundito, Nico.
3: Claro,
0: permítame un segundito, mi querido Nicolás, no se me apure. 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
0: Muy bien, Nico, gracias. Gracias a Guilherme, a nuestra maravillosa producción. Ha ganado España 1-0. Ganó el quinto partido España. Aún no recibe goles. Iba a jugar cuarto de final del campeonato del mundo ante el ganador que resulte del duelo entre Bélgica y los Estados Unidos de América. La Copa Mundial de la FIFA sigue en la FM, pero a continuación llegó don Andrés Nieto. Tarde, pero llegó.

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2: Soy Pepe Morón desde el edificio La Giralda en el centro de Bogotá, donde el ministro del Interior saliente Armando Benedetti sostuvo una primera reunión o encuentro con su sucesor, el designado Rodrigo Lara Restrepo. Esto como continuidad del programa de empalme entre ambos gobiernos.
3: Soy Valesca Alvarado. La Armada Nacional confirmó que en las últimas horas fue capturado alias Fabián o alias Veneno, Cabecilla, el clan del Golfo en el sur de Bolívar. Este criminal es señalado de diferentes atentados terroristas contra la fuerza pública y la población civil. Si bien las tropas señalaron que hubo un intento de asonada, finalmente fue capturado por las autoridades.
4: Paula Rodríguez desde Ibagué, un hombre sin vida y otro gravemente herido dejó un fuerte accidente de tránsito en la avenida Ambalá. Hasta el momento se desconocen las causas del siniestro que involucró un vehículo de servicio público y una motocicleta en la que se movilizaban las víctimas.
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1: En momentos, las 6:06. Y ahora en tarde, pero llego, Carlos Marín y las 4:04.
6: Sí, sonido cósmico. 4:11. Yo soy Carlos Marín. Saludo a Colombia, Latinoamérica, Palomino.
7: No, ya había saludado a Palomino.
6: Entonces, Paraguachón.
7: Esta me gusta más. Sigue la guajira. Cabo la vela.
6: Exactamente. Cabo la vela. Estas son las 4:04.
1: 1.
6: Vamos a hablar de mundial y comenzamos por lo que pasó ayer en México, que la selección, el conjunto azteca, como le dicen los comentaristas deportivos, pues fue eliminado a pesar de haber demostrado que de pronto estaba para mejores cosas. Pudo haber eliminado a Inglaterra, ojo, pero ustedes saben que en el fútbol el que no los ve, el que no los hace, los ve hacer tanto alcántaro al agua que al fin se rompe y no le alcanzó y en un descuido le clavaron 2 goles. Pero más allá del resultado, este es un mensaje que le quiero enviar al país, que lo que vimos con México nos sirva de ejemplo para que nunca lo vamos a repetir. Por ejemplo, minuto 5. Y empezó la tribuna, ¡ole! ¡Ole! Iban 0-0, ¡ole! ¡Ole! No, uno no puede cantar ole si no va ganando por ahí 4-5-0. Al rato empezaron, ¡sí se puede! ¡Sí se puede! No, ya sabemos que con el sí se puede nunca se ha podido. Vimos aficionados mexicanos tratando mal a los ingleses, amenazándolos de muerte, y eso hablando del estadio. A las afueras, pues ya vimos lo que pasó, peleas, vandalismo, muertos, en fin. ¡Ojo con eso! Oigan, que pensándolo bien, ¿no será que solo los mexicanos lo aprendieron de nosotros? Porque de hecho, nunca se los había visto hechos. Bueno, en fin, ¡ojo con eso! ¡Ojo con eso!
1: 2.
6: Y sí, nos estamos alistando para el gran partido Colombia versus Suiza. Atención, machete versus navaja suiza, chocolatina Jet versus chocolates Lindt. Mejor dicho, Luchito hacer lo suyo, James hacer pases, que metan al cuchito, cualquiera que entre, que haga lo que tenga que hacer, porque sí se puede, sí se puede. No, no, mejor no digamos que sí se puede, porque hoy no se puede.
1: 3.
6: Claro, las 4:04, estamos hablando de mundial porque estamos en temporada de mundial y es escándalo en las redes sociales lo que pasa con el presidente Trump, Infantino y Balogun, ¿cierto? Balogun es que se llama el jugador. Resulta que a este jugador lo habían expulsado en el partido pasado, pero Trump, que resultó ser un experto en fútbol, que vio la jugada y dijo, no, esto no era falta para tarjeta roja, llamó a Infantino. Infantino, ¿cómo se le ocurre expulsar a mi muchacho? ¿Y cómo así que no puede jugar? No, señores, eso no era para roja. No se preocupe, presidente Trump, efectivamente era una para roja. Y le revocaron la sanción. Es la primera vez en la historia que un jugador que le sacan tarjeta roja va a jugar el siguiente partido. Mejor dicho, yo no voy a hablar de eso y que los escándalos que ha habido, no voy a hablar de eso. Lo que sí voy a decir es que, ¿dónde está el cuerpo diplomático de Colombia? ¿Dónde está nuestro embajador en Estados Unidos que no le hizo la respectiva llamada del presidente Trump a decirle que si era gol de Davinson, que simplemente el man es de Juanete Grande? No, ojo con eso, porque miren que sí se puede, sí se puede.
1: Cuatro.
6: Para ir cerrando con el tema del Mundial, no quiero ser ave de mal agüero, ni quiero ser aguafiestas, pero eran 104 partidos, faltan 13.
8: No.
6: Eran 39 días, faltan 14. Eran 48 selecciones, quedan 13, como diría el Chapulín Colorado. Y ahora, ¿quién podrá ayudarnos? Ay, Dios mío, y ya sin elecciones, ¿de qué vamos a morar la otra semana? Esto se está poniendo complicado.
7: Palmis.
6: Y el pico, yo la verdad nunca me imaginé llorar por un bicho, y sí, ver a Ronaldo llorar, diciéndole adiós a la época más gloriosa en la historia del fútbol mundial. Pese a que Ronaldo nunca fue gran protagonista en los mundiales, pues hoy le dijimos adiós a una de las grandes leyendas de este deporte. Lo mismo ayer a Neymar, que también lo vimos ahí llorando. En fin, esas lágrimas de los futbolistas para nosotros los hombres realmente son cuchillos que se clavan hondo en nuestro corazón. Así que un pico para todos estos grandes. Luquita Modric, que también se fue, de todos esos grandes que nos han dejado y que nos han hecho aguar los ojos. 4:17 p.m. Yo soy Carlos Marín y estas fueron las 4 de las 4 y pico en Tarde Pero Llegó de la FM.
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7: Esta es la graciosa, la canción oficial de la selección España, escogida por los mismos jugadores en sus redes sociales. Canción original de Quevedo, El Canario y Elvis Crespo. Se llama La Graciosa. ¡Celebra España, Eva! ¡Felicitaciones! Tu selección está en cuartos.
6: Eva, no debes saber que ganó España.
9: Mi selección está... No, sí, me lo he visto porque evidentemente, si no, mi familia me capa, te quiero contar. O sea, no había forma de escaparme de este partido. Pero además, paradójicamente, teníamos un viaje preparado y estoy en Portugal. O sea, jugaba España-Portugal. Hoy, Portugal ha perdido. Silencio absoluto en la parte, por lo menos, donde yo estoy de Portugal. Caras largas. Pero España lo ha sudado, ¿eh? Ha habido un momento que aquí ya pensábamos que íbamos a alargue, ha habido un momento que decíamos, Dios mío, que estamos cediendo demasiados pases y perdiendo balones y no afinando el tiro y lo hemos pasado mal, hemos sudado, pero sí, pasamos. Y me quedo con tu número 4, entre todos
7: otra
9: los
7: Eva,
9: que
7: ¿no?
9: has dicho.
6: Es la Eva futbolera, la Eva mundialista.
7: Está la que queríamos.
9: Es que cuando juega mi selección. Pero, joder, me ha pasado un poquito lo que ha dicho Carlos Marín. Estábamos aquí hablando con mi cuñada, mi hermano y tal, y he dicho, jo, me da pena Cristiano Ronaldo, pero no por Cristiano Ronaldo, porque al final del día, ayer lo dijo, creo que en una rueda de prensa, insistió mucho, porque claro, le preguntaban por la selección española, él ha jugado en España mucho tiempo, y decía, joven, pues no sé si es la mejor selección que ha habido, pero las selecciones en España por lo general siempre han tenido calidad y saben jugar a fútbol, y puede que este sea mi último partido. Ha sido su último partido, le hemos visto la cara, y yo creo que de todas maneras, pues uno siempre se pone en los zapatos de los demás, y para él debe ser un momento, como decías tú, el de Modric o el de Neymar, pues joven, gente que se la ha jugado siempre y que sabe que este era el último. Yo incluso cuando lo veía salir al campo de fútbol unos minutos antes de que empezara el partido, le miraba a mi hermano y decía, ¿qué estará pensando? Es la última vez que salto a un mundial. La verdad que bueno, emociones encontradas, pero nosotros felices, estamos en cuartos. Muy así bien. Que a celebrar. Claro que mi enana, ajá, quiero contarte que en el colegio le deben de estar diciendo, Juan Carlos, ese tipo de educación que es, no pasa nada, no hay que ganar ni perder, lo importante es participar. Entonces decía, mami, no, Colombia y Portugal que empaten, porque lo que hay que hacer es disfrutar. Y yo, vale, cariño.
6: Sí, qué belleza,
7: cara. Iragorri, ¿cómo celebran en las calles de España? Ya están los claxons, ya está... La Cibeles ya está llena de aficionados. Cuéntenos, ¿qué está pasando en España?
8: La Cibeles está llena en Madrid. Yo estoy en Málaga, en la costa andaluza, en el mar Mediterráneo. Gritos en el momento del gol. Fue minuto 90, ¿no? El gol de Mikel Merino, que es delantero del Arsenal. Gritos en todos los edificios en donde estoy. Se oía por todas partes, la gente pitando afuera. Y lo que es aquí en Málaga, la gente está sobre el puerto de Málaga. Hay una calle comercial muy famosa aquí que se llama la calle Larios. La gente tiene abarrotados los costados de la calle Larios a esta hora, pero en todas las ciudades de España, en Madrid, naturalmente, en la Plaza de Cibeles, en el centro de la ciudad hay muchas celebraciones, y lo mismo está ocurriendo en Valencia a esta hora. Acabo de leer crónicas sobre algunas ciudades también del norte, en Asturias, en Galicia, y en muchos otros sitios, en ciudades como Valladolid o Zaragoza, la gente se echaba a las calles, porque además fue angustioso el asunto, ¿no? Iba en minuto 90, eso estaba empatado, España perdió, desperdició una oportunidad de gol muy fácil empezando el partido por el jugador Mikel Oyarzabal, que mandó el disparo a un costado del arco, y luego pues estaba todo el mundo pendiente ya de los dos tiempos de 15 minutos de la media hora extra, y uno no sabe si llegar a los penales. Pero además es que son equipos que se conocen mucho, hay mucha rivalidad, y para rematar, como dice Eva, pues son países vecinos. Eva está en Portugal, que está aquí pegado a España, de modo que hay cierta rivalidad, o gran rivalidad, en ese tipo de choques entre la selección portuguesa y la española.
9: Bueno, es que decir que, como decía Juan Carlos, además aquí tenéis, chicos, que daros cuenta que es pleno verano, ¿no? Entonces, el calor en Portugal también arrecia, y las plazas, yo estaba viendo ahora los informativos en Portugal, y todos tenían, pues como se hace, varios corresponsales distribuidos por las ciudades más importantes de Portugal. Entonces estaban en Porto, en Lisboa, las plazas llenas, donde estaban las pantallas de los televisores gigantes, todo el mundo con las banderas, con los gorros, con todo, cantando evidentemente y haciéndole fuerza a su equipo, y todas, por lo menos en la ciudad en la que yo estoy, Juan Carlos, no creo que no había un balcón que no tuviera la bandera de Portugal.
10: Pero yo sí le puedo decir una cosa, sí, con el cariño y el respeto que le tengo a Eva y al pueblo español, los dos merecían quedarse por fuera. Sí. Qué partido tan malo, qué equipos tan
7: flojos. Mucho. Faltó agresividad, sí, o sea, ahí ganas, ahí hambre.
10: Ahí es donde dice uno, oiga, un dictador que llame al presidente de la FIFA y le diga, ¿sabe qué? Elimíneme esas dos y vamos a meter a México.
7: Cuidaron demasiado.
10: No sé. Sí. Pero no, es qué partido tan flojo.
8: Es un partido soso por eso, porque empiezan a cuidarse mucho. Un partido lleno de marca. Hombre, y además votaron goles, ¿no? Es decir, es que lo de Mikel Oyarzabal al principio, pues era para haber anotado. Yo creo que yo no sé si él pensó que estaba en fuera de lugar, en fuera de juego, y desperdició el gol, claro. Pero él mismo se dio cuenta, hombre, acabo de botar un gol, estaba solo frente al arquero, no lo estaba marcando nadie. Lo cierto es que el partido está, pero mire, este Mundial tiene grandes novedades, muchas, ¿no?
7: Muchas.
8: Y una de ellas, fíjense lo extraño, es que es la primera vez en la historia de los Mundiales en que ninguna de las tres selecciones que más han sido laureadas o premiadas en las Copas del Mundo, ninguna de las tres está entre los 8 primeros equipos del Mundial. Y me refiero específicamente a Brasil, por un lado. Brasil ha ganado 5 veces el Mundial, quedó eliminada de este Mundial rápidamente. Pues por otro lado, Alemania. Ajá. Alemania ha ganado 4 veces el Mundial, quedó eliminada también. Y la tercera selección que más títulos ha ganado, empatada con Alemania, es Italia. Italia ni siquiera clasificó al Mundial. Claro. Italia ha quedado eliminada de los 3 últimos Mundiales. Entonces, las 3 selecciones más premiadas en la historia de los Mundiales no llegaron ni siquiera a los 8 primeros equipos. No están dentro de esos primeros 8 equipos en este Mundial que estamos viendo en México, Estados Unidos y Canadá.
10: Pero bueno, es que les digo una cosa, esos lugares ya los están ocupando otros equipos. ¿Qué me opinan ustedes de Cabo Verde? No, casi sacan a Argentina.
7: Qué partidazo con
10: partidos los que nos tocan, compañeros.
7: Ha sido que puede ser el mejor partido del Mundial con el de ayer, con el de México e Inglaterra, ¿verdad? Sí, pueden ser los mejores juegos de la Copa.
10: Sí.
7: Sin ver qué puede pasar en cuartos de final, que también pintan grandes clásicos, por ejemplo, Francia-Marruecos.
10: Ojalá mañana a esta hora estemos celebrando y no aquí diciendo, no, igual por lo chévere es participar, Eva, para que le digas a Lía que...
9: Yo le digo a Lía cuando también, pues, de repente pierda Colombia, a ver si ya le hace tanta gracia, porque es que yo sí me he dado cuenta que la selección española se la repampinfla, o sea, tiene de española 0 patatero.
7: No. Bueno, vea, no tenemos tiempo, pero ahorita seguimos hablando del tema de Balogún, que ya va a jugar, juega, ¿no? Lo que pasó hoy fue que la UEFA cuestionó a la FIFA por levantar la suspensión de Balogún y dijo, han cruzado la línea roja. Y ustedes no saben el poder que tiene la UEFA en el mundo del fútbol.
10: Pero no tiene más que la FIFA.
7: No, tiene razón.
10: Lastimosamente.
7: Pero ya los europeos dijeron que esta decisión, que afecta a uno de sus miembros, que es Bélgica, la aplicación del reglamento y advierte sobre su impacto en la integridad y la credibilidad del torneo. No, es que eso sí estuvo... De hecho, la UEFA de la FIFA, así que ahí, rifirrafe.
10: Yo no sé si a usted no les parece muy raro Trump salir a decir, no, me parece muy bien lo que hicieron, porque me tocó llamar a Infantino y le dije, yo soy un tipo de deporte, le dije, eso no es falta, ¿cómo van a sancionar a mi jugador por eso? No, no, sí, presidente, ni me ha faltado, o sea, eso es una cosa que yo lo veo y de verdad parece un chiste.
8: Sí. Es decir, en el fútbol ha habido escándalos históricamente, pero yo creo que este es de los más grandes escándalos que ha habido en un mundial de fútbol, ¿no? Y lo que pasó, para los que no han seguido el tema, aunque la inmensa mayoría de nuestros oyentes sí, es que este delantero estadounidense, Folarin Balogun, que es un hombre que juega en el Mónaco, él es curioso porque...
10: Es la estrella de Estados Unidos.
7: Es el delantero estrella.
8: Sí, claro, él es hijo de una pareja de nigerianos. Cuando la mamá de él tenía 7 meses de embarazo, vivían en Inglaterra. Ella fue a Estados Unidos, nació el niño, y cuando fue ella a abordar el vuelo de regreso a Londres, perdón, ella tenía 7 meses de embarazo. Cuando ella fue a abordar el vuelo de regreso, embarazada, en la aerolínea le dijeron, usted no se puede subir al avión, usted tiene más de 7 meses de embarazo, puede que tenga el niño. Y resulta que ella pues se quedó en Estados Unidos porque no tuvo remedio, nació este niño, el señor Balogun. Y ya cuando él tenía 2 meses, volvió nuevamente a Inglaterra con el bebé. Naturalmente él creció, pero él nació en Nueva York.
7: En Nueva York.
8: Y por eso juega en la selección estadounidense. ¿Qué ocurre? Que cometió una falta en el partido contra Bosnia y Herzegovina. Muchos entendidos y exjugadores dijeron que no era para que le hubieran sacado una tarjeta roja, y como todo el mundo sabe, cuando uno lo expulsan, viene la fecha automática, repito la palabra, automática de suspensión. En el siguiente partido, uno no puede jugar. El presidente de Estados Unidos, Donald Trump, decidió llamar a Gianni Infantino. Trump no sabe mucho de fútbol y lo ha dicho.
7: María Molina nos va a contar la historia porque ella estuvo presente en esa...
8: Pero la llamada. Oigan lo que dijo... Oigan lo que dijo Trump, porque es que hoy le preguntaron en la Casa Blanca y dice, sí, yo llamé a Gianni y le dije, hombre, ese fue un choque entre dos jugadores, eso no es para tanto. Aquí está Donald Trump.
11: Crazy idea. But all I did, I asked for a review because I didn't think it was a foul. And, you know, again, I'm good at this stuff. I didn't think it was a foul. I thought it was two great athletes that crashed into each other and got entangled. That was not a guy punching somebody in the face or anything that, you know, would be different. And I think it's a terrible... If they wouldn't allow, you know, a top player, maybe the best, maybe among the best players on the team to play, I think it would have had a big stain. And I related just that feel. I didn't tell him what to do. I can't tell him what to do, but...
8: Bueno, lo cierto del caso es que Trump dice, mire, la verdad es que yo no pensé que eso fuera una falta, yo lo que pensé es que era un choque ahí, un estrellón entre dos
7: como los del fútbol americano.
8: Y pues yo me quejé porque lo cierto del caso, ahí no mencioné el nombre de Infantino, pero antes lo había hecho, llamé a Gianni y le dije, mire, eso no puede ser, o sea, ¿cómo van a dejar a un equipo como Estados Unidos sin el mejor jugador? Y entonces luego él agrega, antes de que termináramos de pasar este corte de voz, este audio, él dice, imagínense ustedes, por ejemplo, que sacaran expulsaran a Messi, y hay un debate porque Messi el otro día le pegó una patada
10: muy similar,
8: de pronto era muy similar,
10: muy similar, incluso
8: plancha en la pantorrilla.
10: Sí, sí. Pregúntele a Andrés Nieto si opina que debieron haber expulsado a Messi o no, porque claro. Andrés pertenece a ese grupo de personas que dice que a Messi le regalaron el mundial. Total. Y que le ha regalado todo,
7: claro,
10: pero mire, no. Les digo una cosa,
7: hace tiempo no juega con equipos de primer nivel. A Colombia va a ser el medio primer rival con el que se va a enfrentar.
10: ¿Le parece que Cabo Verde no es un rival
7: tremendo? Un camino de rosas para llegar a semifinales.
10: Oiga, profe Eva, pero imagínese la llamada. Entonces, va Infantino en el avión, le suena el teléfono, presidente Donald Trump llamando, el man contesta, sí, ajá, sí, no se preocupe, sí, tranquilo. El man cuelga y le dice, ¿qué pasó, Infantino? Y dice, no, hay Trump que le suspendamos la tarjeta roja
7: a
10: Balogun. No, pues eso no se puede. Sí, yo sé que no se puede, pero hágale. Vamos a ver después qué hacemos.
7: Usted lo logra.
10: Pero eso va a ser un escándalo. No, pero yo, ¿cómo le digo al presidente Trump no importa?
7: Y quiero contarle algo. Colombia presente en ese fallo. Ya les voy a contar.
10: ¿Qué?
7: Sí, señor. Ya les cuento.
8: Oiga, y lo peor es que Bélgica interpuso un recurso.
7: Sí, sí, lo que acabamos de decir. Cruzó línea roja. Y la UEFA, que es el máximo ente rector del... Ya estoy hablando
10: con los deportivos. Cuando usted dice que...
7: Colombia presente.
10: ¿Por qué? Juan Manuel Restrepo ya se pronunció.
7: No, espere. Espere un momentico.
8: José Manuel Restrepo.
10: Ya se pronunció José Manuel Restrepo.
7: Ya les cuento por qué. Por ahora, escuchemos estas recomendaciones. 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Y ustedes han dado cuenta que cada vez que juega la Selección Colombia aparecen un montón de incapacidades médicas. Eso es para un tema suyo, Marín. Okay. Mañana, ¿cuántas incapacidades médicas va a haber? Porque el juego es en la tarde, horario laboral.
10: No sé, pero sí me estoy sintiendo mal.
9: ¿A qué hora es el partido? Para saber, yo te doy un porcentaje.
7: Dicen
9: ¿a qué hora?
7: Que tres. Dicen que casi
9: mejor dicho,
7: la mitad...
9: dale 99% de Colombia tiene excusa médica mañana.
10: Sí.
7: Dicen que casi la mitad de los hinchas inventa una excusa para no perderse el partido. Pero este mundial te proponemos algo mejor. En lugar de quedarte en casa, pide vacaciones y vive la pasión desde otro rincón, descubriendo la diversidad de Colombia, el país de la belleza. Imagínate alentando mañana Colombia contra Suiza desde una playa del Caribe o desde un pueblo cafetero o desde los paisajes hermosos de los llanos. Viajar también es apoyar a miles de familias que viven del turismo. La pregunta no es solo contra quién juega Colombia, sino ¿dónde vas a ver a Colombia? La FM. Ya volvemos porque Colombia está implicado en este fallo de Balogun. 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
5: El sueldo a veces llega tarde, sobre todo si es por prestación de servicio, a veces llega más tardecito, ¿no? El Festival Gabo 2026 se realizará en Bogotá. ¿Y qué trae? ¿Qué nos puede contar? David Rincón, nuestro súper, hiper, mega reportero de tarde, pero llego, se puso a averiguar sobre el Festival Gabo y esto es lo que nos va a contar.
6: El Festival Gabo 2026 se realiza desde este 24 al 26 de julio en Bogotá. Esto bajo el lema "Aquí estamos, aquí contamos". Es un encuentro que reunirá a periodistas, escritores, artistas y ciudadanos en torno a talleres, charlas, clases magistrales para reflexionar sobre diferentes temas culturales, la democracia y, bueno, todo para narrar y para encontrar cómo se encuentra América Latina en términos, por ejemplo, de este encuentro cultural. Para hablar sobre este tema, estamos con Daniel Martínez, quien es el director del festival, director de proyectos especiales de la Fundación Gabo. Daniel, gracias por acompañarnos unos minutos en la FM.
7: No, a vosotros, muchas gracias por el espacio y por el interés.
6: Bueno, siempre estamos muy interesados en el Festival Gabo. Hablemos sobre esta nueva edición, porque el lema "Aquí estamos, aquí contamos" define un poco el momento en que vives el festival y de alguna forma el periodismo en América Latina.
7: Pues yo creo que es el momento que vive el periodismo, que vive la cultura y que vivimos un poco todos, ¿no? Es un ejercicio de resistencia, posiblemente en contra de nadie, pero sí es una cuestión de mantener aquello que sabemos que funciona. Estamos hablando de cuestiones como el periodismo, sabemos que cumple un rol social importante para la sociedad y que es insustituible, sobre todo en momentos de profundos cambios. Creemos en las industrias culturales, sabemos que el ejercicio y el consumo de cultura es indispensable para crear pensamiento crítico y también pensamos lo mismo de la educación. Sabemos que es clave trabajar con niños y jóvenes para fomentar en ellos también este pensamiento crítico y esta capacidad de comprender el mundo que nos rodea. Por eso nosotros decimos "aquí estamos, aquí contamos", porque lo que hacemos es relatar, narrar el mundo que nos rodea, de esa manera también generar memoria para que otras generaciones conozcan lo que está sucediendo en nuestro tiempo. Y aquí seguimos o aquí estamos es porque venimos haciéndolo desde la Fundación hace más de 30 años, en el caso del festival desde hace 14 años, y esto es una... en un mundo en el que todo cambia, nosotros permanecemos. Pues el festival normalmente tiene una agenda en la que se puede diferenciar muy bien las tres áreas de trabajo principales de la Fundación, que son el periodismo, la educación y la cultura. En cuanto al periodismo, podemos decir en este momento que somos el encuentro más grande en América Latina, posiblemente el encuentro más grande en el sur global, de organizaciones que o hacen periodismo o apoyan el periodismo. Este año abrimos una convocatoria para que otras organizaciones hicieran parte del programa y recibimos más de 150 postulaciones, de las que hemos seleccionado representantes para las charlas, las clases magistrales y los talleres del festival. Para hacerlo de una manera muy sencilla, el ciudadano que tenga interés por el periodismo, la cultura o la educación puede acompañarnos en la programación de entrada libre y gratuita del Gimnasio Moderno. Aquellos que quieran recibir algún tipo de capacitación, formación a través de talleres o clases magistrales, lo puede hacer en el Centro de Felicidad de Chapinero.
6: Muchas gracias por dedicarnos unos minutos a la FM y hablarnos acerca de esta nueva edición y lo apasionante que es, como siempre, toda su programación.
7: Muchísimas gracias a ustedes y los esperamos en el Festival Gabo del 24 al 26 de julio.
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5: Bueno, playlist que nos trae ahora el emperador. ¿Qué tenemos para hoy, Fonseca? Estoy oyendo.
14: Sí, esto es Canciones del Alma, Andresito. Estamos comenzando semana, esperando que nos vaya bien. Se llama Gratitud Fonseca. Suena así.

0: Muy bien, qué buena canción para irlos acompañando ya de vuelta a casa. Espero que hayan tenido un día muy, muy especial, un día bonito. Hoy estamos comenzando el mes de julio y estamos aquí en Tarde Pero Llego, como siempre, esta reunión de amigos en las que comentamos temas que son actualidad. Y les decía, les dejé el dato pendiente de Colombia presente en el fallo del futbolista Balogún, que está por jugar ahora a las 7 de la noche contra Bélgica. Dos reconocidos juristas colombianos están involucrados en esta polémica decisión de la FIFA, que ya ha sido cuestionada por la UEFA. Hay un ex magistrado de la Corte Suprema de Justicia y de la Corte Constitucional, se llama Jorge Iván Palacio. Es vicepresidente del Comité de Disciplina de la FIFA. Son 18 abogados que retiraron este domingo los efectos de la tarjeta roja a Folarin Balogún, un colombiano, lo que le permite jugar el partido de hoy contra Bélgica. Y otra es la exministra, exprocuradora y expresidenta de la Corte Suprema de Justicia, Margarita Cabello Blanco. Es una de las 14 magistrados del Comité de Apelación que negó el recurso interpuesto por los belgas. O sea, los belgas dijeron, pero ¿por qué va a jugar Balogún? Pues la señora Cabello dijo, hizo parte de ese grupo que negó este recurso de apelación de la Federación Belga para que se mantuviera la suspensión de la estrella norteamericana. Ahí les, por eso les dije que Colombia presente. Dos colombianos, el doctor Restrepo.
1: Sí, como he visto al doctor Restrepo en todos lados. Y ahí ahora resultó también ahí hablando de mundial. No, pero ¿sabe qué me llama la atención? Yo creo que a los dioses del fútbol no les gusta tanto esto. Si Estados Unidos iba a pasar sin Balogún. Ahora le metieron a Balogún. Puede pasar ahí que Bélgica lo saque.
0: Claro, claro. ¿Usted sabía eso, Iragorri, que estaban estos 12 eminentes juristas colombianos? ¿Hacían parte de este comité?
2: Había leído lo de la doctora Margarita Cabello. Sí, claro. Sí. Pero estoy de acuerdo con Carlos Marín. Yo creo que esto no es bueno. Esto suena a una especie de golpe de Estado. Es decir, ¿a quién se le ocurre que para que no le pongan una sanción automática por de una fecha de suspensión a un jugador de Estados Unidos tenga que llamar el inquilino de la Casa Blanca, Donald Trump, al presidente de la FIFA?
0: No.
2: Porque esto deja sobre el ambiente la idea de, ah, no, bueno, entonces aquí si es Alemania, el canciller federal alemán, que es un tipo poderoso, pues llama mañana a la FIFA y dice que no, que volteen eso. O Emmanuel Macron, el presidente de Francia, dice, no, pero es que, ¿cómo así? Si es que contra Colombia, eso no fue tarjeta roja.
0: Pero
2: cuando acá ahora los jefes de Estado son los que dicen qué es una tarjeta roja o qué no es una roja, si para eso está el VAR y para eso están los árbitros. Entonces, es meterse ahí. Y lo peor es que yo creo que un porcentaje altísimo de televidentes, ahora, dentro de un rato, cuando jueguen Estados Unidos y Bélgica, van a ir por Bélgica. No les quepa la menor
0: duda. Claro. Sí, claro. ¿Qué tal que haga Balogún? ¿Qué enredo en el que nos metemos? Pero yo quisiera preguntarle, si la decisión está...
2: ¿Dos goles Balogún?
1: Pero... No, por eso.
0: No, pero Iragorri.
2: Mayor escándalo.
0: Pero mire que no es solamente una llamada de tromba Infantino. Ya Infantino, entonces, ¿qué llama a los 14 magistrados y le dicen voten? Voten esta eliminación de esta tarjeta, entre ellos estos dos eminentes juristas colombianos.
1: Debe ser la primera vez que pasa, Andrés. Yo no creo que esas vainas ya en las altas esferas se muevan así. Eso debe ser tema inédito.
2: Pues, con presidentes posiblemente sí, pero creo que Cristiano Ronaldo, en los últimos partidos de las eliminatorias, me parece que a él lo expulsaron, si mal no estoy, y le pusieron 3 fechas de sanción.
0: Sí.
2: Y 2 fechas tenía que cumplirlas en este mundial y no las cumplió porque se las levantaron.
0: Claro,
2: pero para que jugara el mundial. No llamó el primer ministro portugués a decir que por favor le levantaran la sanción.
0: Sí.
1: ¿Qué iba a decir, Eva?
3: No, iba a decir que lo peor es que seguramente me vais a tildar de naif, pero yo sí le creo al presidente Donald Trump cuando dice, bueno, yo la verdad es que pensaba pues que esto no era, no decir nada impropio, porque sí es impropio evidentemente, pero que no era una falta, pues no sé, que para él era medio normal, o sea, sí, que lo hizo como desde sabiendo, pensando al menos que no estaba haciendo nada ilegal, sí, que creo que no lo estaba haciendo, pero sí es muy poco ético, pero no sé, ¿es ilegal? No lo sé si es ilegal, creo que es ético, ¿no? Es no ético.
0: Pues lo que no entendió Trump es que la suspensión era para el siguiente partido, él dijo, bueno, ya lo sacan y no juega este partido. Yo no sabía que era una tarjeta roja, fue lo que dijo Trump.
1: No tenía ni idea.
0: Bueno, ahí tiene. Mire, encontré más colombianos en la FIFA, en órganos judiciales. Una colombiana que fue expresidente del Consejo de Estado, María Claudia Rojas Lazo, es presidenta de la Sala de Instrucción del Comité de Ética de la FIFA.
1: Hola.
0: Y hay un señor que se llama Iván Duque Márquez, ¿le suena? Expresidente de Colombia.
1: Pero
0: es de la Fundación FIFA, desde que dejó el gobierno, asesor de la Fundación FIFA desde el 2022.
1: Con más veras, es que Para no extendernos más, en las cuatro de las cuatro y pico, esa importante y prestigiosa sección,
2: oiga, muy importante.
1: Lo dijimos, ¿dónde están los cuerpos diplomáticos de Colombia? Si teníamos todo ese combo en la FIFA, profe, ¿cómo no hicimos un boche para que nos valieran el gol de Davinson? Menos sí. mal lo quedamos por fuera, porque claro. si no, ahí sí, mejor dicho.
2: Oye, el de Yepes bueno. del Mundial ese de esa vez.
1: Claro, nos dejamos robar.
2: Oye, es verdad que eso sí fue gol.
1: Nos robaron.
3: Pero entonces eso habla bien de nuestra gente colombiana, ¿no? Sí. Que nuestra gente colombiana no se aprovecha de sus puestos de poder.
0: Claro. Mire, ahí teníamos dos personas, varias personalidades que hubieran podido definir en esa época. Estamos hablando de hace 8 años.
1: ¿No? Cualquier cosita, si algo, mañana los buscamos. Chicos, por favor, en stand-by. Mañana está ahora y alguna cosa le estamos contando.
0: Estamos oyendo a Fonseca. Gratitud, está la FM.

0: Bueno, vamos a ver en qué, con quién se metió Eva esta semana en Me Vale, en su podcast, en su video podcast exitosísimo en plataformas digitales, y siempre suena primero en su tarde, pero llegó Eva. Tuviste a Ana Lucía Domínguez, qué bien, qué bueno. ¿Y de qué hablaron?
1: Hablamos de muchísimas cosas. Hablamos de política, digamos, hablamos de las críticas que le caen a veces a su marido, hablamos de su trabajo, de su faceta de empresaria, hablamos de maternidad.
0: El marido,
1: y también jugueteamos un poquito con ella.
2: Jorge Cárdenas.
0: Jorge Cárdenas. Y cantante también, sí.
1: Exacto, y empresario exitoso. Y jugueteamos un poquito con ella para hacerle un mejunje ahí de preguntas, y así fue como respondió.
3: ¿Cuál es ese trabajo del que te sientes más orgullosa? ¿Serie, película que dices, guau, la abordé?
4: Yo siento que, claro, Pálpito es que fue la serie más vista a nivel mundial, pero la Tuti, que es un personaje divertido, que lo hice 5 años, pues obviamente es un personaje que voy a querer siempre toda mi vida. De hecho, mi TikTok está dedicado a la Tuti.
3: No, tío, lo veo. ¿Tienes algún papel que miras para atrás ahora y dices, guau, no tenía que haberlo hecho?
4: El personaje de Quien Mató a Sara fue un personaje muy raro porque nunca lo entendí muy bien.
3: ¿En el que mejor te han pagado?
4: Haciendo la Tuti.
3: ¿El que peor?
4: Yo creo que la serie de Nicky Jam fue ahí como extraño, que lo hice porque le tenía como muchos deseos a ese proyecto, por el proyecto, pero no, yo no quedé feliz con la negociación.
3: Un beso rico que te hayas dado en una serie que digas, uy, qué tipo tan rico. Danos un nombre.
4: Ay, no, porque no sé. Con el que más he tenido besos y escenas puede ser Michelle Brown, pero no, sí. Porque es que Michelle tiene un problema, y es que yo a él lo siento y lo veo como un hermano real, literal. O sea, él y yo estamos haciendo novelas desde Pasión de Gavilanes, hace más de 20 claro. años.
3: Oye, ¿y algún beso feo? No te voy a decir con quién, porque no me vas a dar el nombre. Una vez alguien que le olía el aliento fatal. ¿Suele pasar? No sé si suele pasar. ¿Te ha pasado alguna vez un beso?
4: Sobre todo con las personas que fuman cigarrillo. Pero lo manejaba perfectamente, porque cuando yo llegaba al set, de hecho me acuerdo qué personaje era, era Frica. Entonces yo lo que hacía era que siempre mantenía mi barrita de Halls y les daba un Halls antes de los besitos, y
3: ahí solucionamos el tema.
4: Solucionaba el problema.
3: Oye, ¿y qué te gustaría hacer?
4: Me sueño haciendo la serie de la Tuti. Un personaje como ese, en vertical.
0: ¿Cuál es?
2: ¿Cuál es la Tuti?
0: La Tuti
1: es un personaje que tiene ella, que creo que lo hizo con Telemundo, bueno, con algún canal de estos grandes de México, que además creo que tenía un contrato en exclusiva, y creo que fue uno de los mejores momentos a nivel laboral. Pero hace años, y lo tiene ahora en TikTok, y es un personaje muy gracioso, de una mujer como torpe, graciosa, divertida, a la que la gente que la ha visto le tiene muchísimo cariño y provoca siempre muchas reacciones, y siempre le han pedido que por qué no lleva ese papel a la televisión solo ella, porque estaba dentro de lo que es un compendio de actores y de una serie. Yo la verdad no lo he visto, la veo en TikTok, porque sí, es que es verdad que es muy graciosa, y ahí dice que le gustaría llevarlo a ella a las redes en esto vertical. Pero no, bueno, ahí Ana Lucía Domínguez.
0: Sí. Yo creo que era la Tuti Vargas.
1: Algo de lo que había dicho. Ah, bueno, que me pareció muy sincero.

0: Claro. O sea, era una diva de divas.
1: Pero vea qué buena fórmula hizo con lo de los besos, que a Eva le inquieta mucho ese tema. Darse un beso con alguien le da una mentica, ¿no?
0: Sí, por
1: y
0: eso
1: pasa a veces, ¿no? Cuando uno está con alguien y dice una mentica y entonces alguien y te pregunta, ¿tengo mal aliento?
0: Es cuando uno sale a comer con alguien y camino a la casa en el carro, ella le dice, ¿quieres un chicle? Uno, oh, va a haber beso.
1: Yo no sabía que era por eso.
0: Sí, claro.
1: O sea, si a uno le ofrecen chicle porque ahí quieren
0: pues,
1: beso.
0: Pues, Eva, no sé, me imagino, ¿no?
1: ¿O una mentica?
2: Pues yo no ofrezco mucho porque yo sé que eso tiene el poder de lo que tú dices. No tanto de pensar que me va a besar, sino que la gente reacciona diciendo, ¿qué pasa? Que tengo mal aliento. Exacto. Pero sí es verdad que uno cuando va a haber beso, por lo menos yo, sí trato de tener unos holes a la mano, porque si es después de comer, pues por lo menos me como una menta. Así que si me como una menta cenando contigo, Carlos Marín, ya sabes lo que significa.
0: Pero si uno le toma un vino, ya la menta ahí no va, o sea, el vino limpia. ¿No?
2: Sí, pero el vino con sabor a comida, la mezcla ahí tampoco es tan rica.
0: Bueno, no sé, pero de todas formas, si uno sale con alguien, uh-huh, tan, le echa toda la carreta, sí, tan, vamos a ir a tu casa.
1: ¿Y viene la menta?
0: Y no hay menta y no hay chicle, uno se manda, ¿sí? ¿No? Imagínese uno después decir, que Eva diga, joder, macho, y no me intentó besar.
1: Ah,
0: y
1: uno,
0: no me va a lavar la boca, no. Pues...
3: No, o pero sea, la clave es no comer cebolla, ¿no? Eso es...
1: Ah,
3: eso,
1: o ajo.
3: Sí, o ajo. Sí, mejor uno, no. O ajo.
1: Ustedes que
3: ajo,
1: comen, ¿no?, tanto ajo allá en la península.
3: No, porque donde alguno de los dos pida sopa de cebolla, la cosa es más complicada, ¿no?
0: Eso es mero de la fija, profe. ¿Qué vas a comer? No, yo con unos nuggets voy a estar bien.
3: Sí, uno dice, no, un espagueti napolitano, solo con tomate y una ensalada de lechuga y tomate, ¿listo?
1: Muy bien. 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Hoy hubo tercera etapa Tour de Francia, primer gran golpe sobre la clasificación general, 195 kilómetros en España, Granollers Les Angles, estos primeros días son en Cataluña, 4.000 metros de desnivel. Taguet Pogacar del equipo Emiratos Árabes se impuso en el ascenso, se quedó con la victoria. Ayer había ganado un compañero suyo, Isaac del Toro, ciclista mexicano fantástico. Los colombianos buscó protagonismo a Egan Bernal en una fuga. Sin embargo, tuvo problemas, un pinchazo lo obligó a ceder terreno y abandonar la aventura. Más adelante el francés Alex Baudin protagonizó un ataque en solitario. Buena actuación de Sergio Higuita, mejor representante nacional, es 15º a 18 segundos del ganador, cerca Egan Bernal, puesto 17 con el mismo tiempo. Etapa 3 entonces, que tiene todavía de líder Taguet Pogacar, ganó esta etapa. 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
1: Bueno, y estamos en tarde, pero llego a esta hora para hablar de fútbol. Sigamos hablando de fútbol, que esto está muy bueno.
0: Mundial.
1: Estamos en sanguchados en medio de dos partidos. Estamos en octavos de final. España, reiteramos, para los que no lo saben, ya está en cuartos de final. Le ganó 1-0 en el gol. Lo hizo Mikel Merino, jugador del Arsenal, en el minuto 90+1 sobre el final de un regular partido. Esperaba mucho más. Gran expectativa sobre este juego Portugal-España. Y ya a las 6:30 nos conectamos nuevamente con los Estados Unidos para estar atentos al juego Estados Unidos-Bélgica, donde se definirá otro equipo que estará dentro del grupo de los 8 mejores. Y mañana Colombia, Suiza, en Vancouver, British Columbia. Ya en segundos tendremos seguramente el testimonio del profesor Lorenzo, que siempre ofrece sus conferencias de prensa. Claro, estamos con una diferencia horaria, no sabemos. Puede ser
0: dos horas.
1: Sí, puede ser durante el juego.
0: Ya son las...
1: ¿Dos horas?
0: 2:52.
1: Perfecto. En Vancouver, que es una ciudad bellísima en Canadá, allá va a jugar Colombia. Colombia, creo, si no estoy mal, es la única selección del Mundial que ha jugado en los tres países: Canadá, México y Estados Unidos. Ojo ese dato.
0: Ah, ok.
1: Buen facto, ¿no?
0: O sea, no sí, la... No la han puesto de para arriba, sí, y a las adversidades.
1: Cambió a Argentina, sí, si la deja tranquilita, ya en Kansas City, en Miami, no la ponen a viajar mucho.
0: Te mareas.
1: Mire, hablemos más bien de...
0: Mira, una rabia la gente que piensa así, Andrés, no se imagina.
1: Mire, hablemos...
0: Hablemos de la sangre.

0: Cosas a las que se enfrentan esos hinchas colombianos que están viajando a esta hora, ya llegaron a Vancouver en el Mundial o que están aquí en Colombia, y lo vamos a ver a través del canal RCN y escucharlo a través de la FM, y que se vuelven aburridas.
1: Andrés.
0: Sí, señor.
1: Hemos visto una gran representación colombiana en el Mundial, tanto en México como en Estados Unidos como en Canadá, pero hay algo que tiene cansados a los hinchas colombianos.
0: ¿Qué es qué?
1: Por ejemplo, que a todas las mujeres les digan, ay, di papacito. Entonces ya son como, ah, papacito. No, pero dilo más papacito como Carol G. No.
0: Nada.
1: Eso por un lado. A los hombres, ¿puede por favor decir more?
2: More.
1: Ah, ok, more.
2: Cora.
1: Sí, more. Bueno. No, puede hacerlo como Fade, que es more. No, los tiene cansado. Va usted ahí caminando con su sombrero volteado, tal. Entonces, no, que el hincha portugués y tal. Di home parce. No, los tienen cansados, los tienen cansados. Claro, lo que pasa es que ahí toca, primero toca explicarle a la gente, no vea, porque por ejemplo, le toca un man de Cúcuta.
0: Ya.
1: Sí,
0: que gatoche.
1: Tío, me parce. Y él, ole, pero ¿por qué me coloca a decir esa joda, mano? Sí, no. Entonces ahí tiene que empezar a explicarle que es que Colombia, que
0: no
1: Colombia
0: todo habla, parce.
1: No todo el mundo habla parce, no todo habla como en
2: y no todo el mundo es paisa, básicamente.
1: Sí, claro,
2: ¿no?
1: Exacto, toca entrar a explicar eso.
0: El parce es paisa.
1: Claro, porque para una persona que conozca a un colombiano, claro, debe ser muy triste si el colombiano, por ejemplo, es de Neiva.
0: Exacto.
1: Entonces, jolen, está haciendo bastante calor hasta ahora.
0: Pero Cúcuta es toche, no es una mala palabra, ¿cierto?
1: No, toche no, toche, okay. Toche es como pingo.
0: ¿Es pingo?
1: Sí,
0: pingo.
1: Como pelado. Entonces, claro, muy chévere y todo lo de los colombianos en el Mundial, pero están cansados. Entonces, campaña internacional, Colombia no solo
0: no se habla
1: Medellín,
0: igual.
1: Claro. Perfecto. Tenemos otras expresiones.
0: Otros acentos.
1: Sí, otros acentos, sí. como el caleño, claro. El tolimense.
0: Exacto.
1: El... costeño.
0: El costeño, sí, exactamente.
1: Hay mucho de dónde echar, o sea, joda, garimondá. Esas vainas también hay que enseñársela a la gente. O sea, si la gente hubiera visto más cómo es que llamaba esa serie en la que salía Manolo Cardona, que fue muy famosa porque eran costeños.
0: Ajá. Entonces, sí, con Barranquilla.
2: No me sale el nombre ahora, pero sí, de hecho llega ya la segunda parte, que ya está rodada. O sea, viene en breve.
1: Medusa, acuérdate
2: toda la polémica que hubo porque los costeños Netflix. No estaban muy contentos con la imitación de los actores.
1: Eso, necesitamos que eso se vuelva más de moda para que le digan a la gente, oye, dime Udi Barra.
0: Bueno, de hecho, en muchas telenovelas de hace muchos años, cuando eran en Antioquia, también muchos actores bogotanos les tocaba imitar el acento paisa. Andrés, eso se notaba, ¿no?
1: El famoso Andresaín de Quieta Margarita.
0: Exactamente.
1: Andresaín.
0: Exacto. Se lo hacía Arango.
2: Pero bueno, que eso ya con Netflix ya está muy de moda, porque es que al final en una serie lo que hacen precisamente para poder llegar a diferentes países es meter actores de diferentes países.
0: Sí.
2: En esta novela de Isabel Allende, que ahora a La Casa de los Espíritus, de la que hemos hablado hace poquito, porque estaba en plataforma, el mismo Raba tiene un papel importante y hace de chileno, y no es chileno. Habrá muchos chilenos que dirán, joder, ¿qué pasa? Que no hay actores en Chile, y la mayoría no eran chilenos, pero pues hicieron un chileno neutro. Los chilenos me imagino que no les habrá gustado mucho, pero pues para mí como española yo tampoco veo notada mucho la diferencia.
1: Claro, lo que pasa es que finalmente pues lo que más exporta seguramente son las narcoseries.
0: Sí.
1: Entonces en las narcoseries pues obviamente los acentos digamos marcados pueden ser
0: el
1: paisa y de alguna manera algunas el vallecaucano.
0: Exacto.
1: Pero entonces pues yo creo que a la gente afuera le queda más fácil entender ese tipo de acentos que no
0: sé. Usted sabe que en Chile se producen muchas telenovelas, pero casi no tienen salida internacional justamente por eso, porque hay caso hay que poner subtítulos, ¿no se entiende?
3: No, que tremendamente.
0: Porque hablan muy rápido, y el acento es muy marcado.
3: Además que son series muy chistes, sí. Nosotros todos los chilenos somos chistes.
0: ¿Usted se acuerda que Andrés Parra hizo también una serie imitando al presidente de la Federación de Chile?
3: Presidente, güey.
0: Y lo hizo muy bien.
3: Sí, porque es que lo que hace en acento, hace el acento chileno, es fácil, güey.
0: Te lo tienen ya encartuchado. Bien. Vamos a escuchar esas recomendaciones.
2: Carlos
0: Seguimos.
2: Marín con ese acento nos hubiera comido una piruleta.
3: No creáis, porque cuando uno es tan chiste, hay gente que se ha comido de uno, pues.
0: Bueno, miren, les tengo buenas noticias, hombre. Antes de irnos a ver más contenidos a través de plataformas digitales en nuestro canal de la FM Colombia en YouTube, han notado que cada vez que juega la Selección Colombia, o hablemos de fútbol, mejor, hablemos de fútbol, porque todos quedamos felices con el triunfo de Colombia ante Ghana, pero lo que no saben muchas personas es que ese partido lo jugamos con técnico colombiano. Pues resulta que el viernes, antes del partido, el Ministerio de Comercio, Industria y Turismo emitió un comunicado donde anunció que Néstor Lorenzo es ciudadano honorífico. La razón, contrarrestar la cábala que dice que nunca un entrenador extranjero ha llevado una selección a ser campeona del mundo. 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Volvemos 2:00 y serán las 5:00.
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5: Nos vamos para Cali, porque allá desde la FM Cali, Jorge Escobar se reporta, hombre, que no lo habíamos tenido hace algunos días por los partidos del Mundial, en los 98.5, y justamente nos va a hablar de un plan turístico buenísimo que hay en el Valle del Cauca, cerca a Cali, por estos días. ¿De qué se trata, Jorge?
6: Muy buenas tardes, compañeros de Tarde Pero Llego, un gusto saludarlos a esta hora desde la ciudad de Cali. Iniciamos esta semana con noticias positivas y es que desde el departamento se busca fortalecer la identidad del Boulevard del Río, que como ustedes saben se ha convertido en el nuevo epicentro de la fiesta, en el nuevo epicentro de la rumba, donde decenas de ciudadanos durante el día viernes se dan cita precisamente para deleitarse con diferentes orquestas, agrupaciones, todo eso alrededor de la salsa. Por tal motivo, desde la Secretaría de Turismo del Valle del Cauca se están buscando medidas para que muchas más personas puedan conocer el Boulevard del Río Cali y dejarse llevar por los ritmos de la región.
7: Queremos que Colombia y el mundo nos mire con unos ojos diferentes. El Valle del Cauca somos mucho más, somos cultura, somos biodiversidad y por supuesto, lo más importante, somos una gente calurosa, amable. En esta activación, en cabeza de la Gobernación, la Secretaría de Turismo, el Viceministerio y Jacaranda, es una de las actividades con las que queremos activar el turismo, que genera oportunidades. Y con ellas cumplir nuestras metas, más de 8 millones de visitantes esperados para el 2026 y los más de 500 mil visitantes en estos festivos durante el mes de junio.
6: Cabe resaltar que además de esta puesta en el Boulevard del Río, también hay otros esfuerzos bastante importantes. Uno de ellos tiene que ver con el barrio obrero, también en el casco central de Cali, donde el pasado fin de semana un artista, en este caso Ryan Castro, también realizó un concierto en la calle. Todo esto atrayendo la atención de decenas de personas. Información al momento desde la capital vallecaucana con Jorge Escobar Banderas.
5: Qué bueno estar ahí en el Boulevard del Río Cali. ¿Usted ha estado en ferias, Marín? ¿O no?
8: Sí, claro.
5: ¿En los Tolditos?
8: Uf.
5: ¿Tomando blanco el valle?
8: Sí, más, estamos a tiempo de empezar a gestionar.
5: Bueno, eso ya va a ser de todos los días. No hay que esperar a la feria, como lo cuenta Jorge desde Cali. Y nos vamos para Cartagena, porque allá... esto es lo que deberían hacer en toda Colombia. No sé si en Bogotá, en Medellín, en las principales ciudades, en Barranquilla, se va a decretar tarde cívica. Eso es lo que va a pasar en Cartagena. Rubi nos cuenta desde La Heroica.
9: Así es, compañeros de Tarde Pero Llego. En Cartagena han decretado tarde cívica para este martes 7 de julio, esto por motivo del encuentro deportivo entre Suiza y Colombia, lo que definirá quién pasa a cuartos de finales. Pero hay que decir que desde la Alcaldía de Cartagena, si bien emitieron un comunicado diciendo que esto aplica para el sector público, el alcalde Domecq Turbay en las últimas horas también ha extendido la invitación al sector privado a que se unan a esta iniciativa.
10: Yo quiero decirles que hemos tomado la decisión para todos los servidores públicos y para que todas las empresas privadas puedan sumarse. Hemos decretado tarde cívica mañana martes, desde la 1 de la tarde, para que compartas en familia, vayas a abrazar a tus hijos, te encuentres con tus amigos.
9: Tal como lo indica el alcalde Domecq Turbay, en Cartagena la medida comenzará a regir a partir de la 1 de la tarde de este martes 7 de julio. Igualmente, las autoridades del distrito han emitido un llamado a la ciudadanía para el buen comportamiento y, por supuesto, vivir esta fiesta del fútbol con tranquilidad.
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2: Soy Valesca Alvarado. El ministro de Defensa, Pedro Sánchez, le envió un mensaje de felicitación a Jorge Eduardo Mora, quien será su sucesor en la cartera luego de confirmarse esta designación por parte del electo presidente Abelardo de las Preyas. A través de un extenso mensaje en X, señaló que le desea éxito, sabiduría y fortaleza en esta nueva responsabilidad. Además, señaló que ya se comunicaron para iniciar el proceso de empalme.
3: Soy Andrea Pérez, el alcalde de Cali, respaldó el anuncio del presidente electo de crear un nuevo bloque de defensa para fortalecer la seguridad urbana. Dijo que la ciudad necesita más pie de fuerza, una mayor ofensiva contra grupos armados ilegales y protección para la niñez frente al reclutamiento.
4: Soy Galucía Cotamo desde Cúcuta. Hay expectativa por parte de empresarios del norte de Santander con el nuevo nombramiento del ministro de Defensa, Jorge Mora, oriundo de la región, quien conoce las dificultades que se han registrado en materia de orden público, exactamente en el Catatumbo, Cúcuta y su área metropolitana que limita con territorio venezolano.
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6: Eso que parece un facto coctelero, a veces es la mejor forma de empezar una conversación entre amigos.
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6: Bueno, y en música hoy vamos a conmemorar el nacimiento de Bill Haley and his comets. Bueno, sin sus comets, solito Bill Haley. Nació en un día como hoy de 1925, una de las primeras estrellas del rock and roll. Si el rock and roll tuvo un nacimiento, un origen, fue con esta canción, Rock Around the Clock.
8: Pero estoy triste, Andrés.
6: ¿Por qué, hombre?
8: Porque acabo de empezar a hacer el movimiento de cintura que hacían con esta canción.
6: Y le duele ya la espalda.
8: Y me pasó factura. Bueno, un corrientacito.
6: Siéntese ahí, deje que otros bailen, más jóvenes.
8: Sí, no.
6: Aquí está Rock Around the Clock, comenzando otra hora más de tarde, pero llego en la FM.

0: Bueno, vamos a dar una vuelta por el mundo para que Iragorri nos cuente cosas que están pasando fuera de Colombia mientras se desarrolla la Copa del Mundo. No nos olvidamos ni de Venezuela, donde sigue el drama, la tragedia. Ahora les cuento una historia dramática de un beisbolista de grandes ligas con el tema de Venezuela. Y en Cuba, un apagón más. Fue en todas partes. Ya llevan 8 apagones en 2 años, Iragorri. Grandes apagones en la isla.
1: Pues ha sido el octavo, Andrés. Imagínese que al mediodía, más o menos a las 12:17, en prácticamente en toda Cuba hubo un corte de luz y se quedó el país, pues sin, por ejemplo, sin que la gente pudiera cocinar, sin neveras prendidas, sin escaleras eléctricas funcionando, con una cantidad de servicios suspendidos. Hay que recordar, conviene recordar, que aquí hemos oído testimonios de varios cubanos que en los últimos meses han contado cómo, ante la falta de luz y la falta de gas, y que no hay combustible, tampoco hay gasolina, no hay transporte público desde hace varios meses, para cocinar algunas personas tienen que llegar al extremo de, con un hacha, romper algún mueble de la casa, una cama o las sillas del comedor o una mesa de la cocina, para salir a la calle, a prender una fogata y ahí poder hacer una sopa, por ejemplo, en cualquier momento. Pues bueno, llevan 8 apagones en 24 meses. El sistema, además, en los últimos tiempos, cada uno de estos apagones ha durado en promedio más de 30 horas, o sea, más de un día. Hoy la Unión Eléctrica de Cuba, la empresa estatal encargada del tema, publicó un mensaje en su cuenta de Twitter, incluso, que dice: ocurre una desconexión total del sistema electroenergético nacional, se investigan las causas, se continuará informando al respecto. Bueno, las causas es que, como digo, no hay combustible y no hay absolutamente nada. Para rematar, la falta de petróleo se debe a que desde el 3 de enero del año pasado, no, de este año, perdón, cuando Estados Unidos se llevó a Nicolás Maduro, extrajo a Nicolás Maduro, que fue la palabra que utilizó, pues el petróleo venezolano no llega a Cuba. Y para rematar, desde México, donde le mandaban crudo, le mandaban petróleo a la isla, por las presiones del presidente estadounidense Donald Trump, tampoco llega. De modo que este es un paso más o un episodio más de una situación verdaderamente crítica en Cuba, un país donde hay una dictadura desde hace más de medio siglo y en donde viven 11 millones de personas, Andrés.
0: No, impresionante lo que está pasando en la isla. Bueno,
2: pero estamos... una pregunta, profe, sí. Eso, o sea, que...
0: ¿Qué repercusiones?
2: Sí, que, no, sí. Que se viene, o sea, no, pues, ¿qué? Nada, o sea, sigue sin pasar nada.
1: Lo que uno pensaría después de lo que pasó con Nicolás Maduro en Caracas es que Estados Unidos, en cierto modo, va a intentar controlar a Cuba. Se supo hace varios meses que había negociaciones entre el gobierno del presidente estadounidense Donald Trump y la dictadura encabezada por Miguel Díaz-Canel. El propio Miguel Díaz-Canel dijo que estaban en conversaciones. Ajá. Pero no ha pasado desde entonces nada más. Trump dijo: yo en 24 horas me tomo Cuba. No ha ocurrido. Y además hace pocos días dijo que cuando los barcos que están en la guerra contra Irán regresen a Estados Unidos, dijo: hombre, pueden hacer una paradita ahí en Cuba para resolver un problema que tenemos. Lo dijo de una manera despectiva, hay que decirlo. Pero eso tampoco ha sucedido. Lo que mucha gente espera es que algo ocurra, ¿no? Estados Unidos ha ofrecido dinero para los cubanos, para que, pues, por lo menos tengan algo de alimentación y qué sé yo, pero la situación está completamente estancada. Es una gran pregunta la que hace usted, porque yo sí creo que se la hace todo el mundo, ¿no? Pues, y entonces, claro, ¿qué va a pasar? La gente se muere de hambre. En los últimos días también sí ocurrió que el presidente Miguel Díaz-Canel autorizó unas medidas, por ejemplo, autorizó que se pudieran abrir oficinas bancarias, incluso de bancos extranjeros. Eso es una revolución, eso no había pasado. Y autorizó nuevamente un turismo organizado por empresas extranjeras, pero era tampoco un turismo más bien tímido. Y también eso era un cambio grande. Pero lo cierto del caso es que no hay plata, la gente, hay un desabastecimiento tremendo, no hay comida y no hay luz.
0: Bueno, eso es lo que pasa en el mundo y ya les contamos lo que está pasando en Colombia, de lo que más se habla, es tendencia, la palabra empalme. ¿En qué va ese tema del empalme? Ya les contamos en segundos aquí en la FM. 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
0: Bueno, estos son temas de actualidad, de los que se conversan en la calle, de los que a veces no entendemos muchos, muchas cosas. Por ejemplo, yo veo todavía que el presidente Petro asegura que hubo fraude en el exterior, fraude electoral, y no reconoce los resultados. Dice que un servidor IP en Estados Unidos que ayudó a suplantar la identidad de personas. En fin, mientras él va diciendo eso y va criticando las medidas que va tomando el presidente electo, Abelardo de las Priella, por ejemplo, la del bloque de seguridad urbana, fascismo criollo, leo en la fm.com.co, donde ustedes pueden escuchar Tarde pero llegó, que ya tenemos nuevo ministro de defensa y que comenzaron las reuniones de empalme, pero explíquenos un poco más qué es todo lo que estoy mencionando, Iragorri.
1: Pues, Andrés, están pasando dos cosas. El presidente electo, Abelardo de la Espriella, ha empezado ya a anunciar quiénes van a ser sus ministros. Comenzó con el nombre de Rodrigo Lara como ministro del Interior. Luego mencionó, por ejemplo, a Miguel Gómez Martínez, que va a ser su ministro de Hacienda. A Fabio Arjona, que va a ser su ministro del Medio Ambiente. Y en las últimas horas dijo que el ministro de la Defensa va a ser Jorge Eduardo Mora. Uh-huh. Jorge Eduardo Mora, que ha sido un militar importante, es hermano de Jorge Enrique Mora, el que fue comandante.
0: Claro.
1: Recordar a mucha gente de las fuerzas militares en el año 2002. Y él estuvo muy presente en la campaña de Abelardo de la Espriella, sobre todo en la zona de norte de Santander, uh-huh, uno de los departamentos en donde sacó una más alta votación
0: el Catatumbo.
1: Abelardo de la Espriella. Por eso de la Espriella ha decidido nombrarlo o anunciar que lo va a nombrar como ministro de Defensa. Él estuvo también estuvo en una época manejando, coordinando el respaldo que hay para los oficiales de la reserva, para los reservistas, después de que saliera de allí Eduardo Enrique Zapateiro, el general Zapateiro, que tuvo un cargo importante en el ejército en tiempos del gobierno del presidente Iván Duque. Ha sido un militar de carrera, el que será el nuevo ministro de Defensa. Ha comandado la División de Fuerzas Especiales del Ejército y además ha participado en algunos diálogos de paz. Estuvo su hermano, Jorge Enrique Mora. Pero este general Mora, este militar Mora, el que va a ocupar la cartera de la defensa, como digo, es un hombre próximo a Abelardo de la Espriella por haber estado vinculado, como mencionado al principio, en la campaña. Un reto complicado porque una de las banderas de la campaña del doctor Abelardo de la Espriella es que se acaba la paz total, y así lo ratificó anoche en su segundo discurso por Twitter, que mucha gente pudo ver en YouTube, perdón, y en las redes sociales en directo. Él dijo que no habrá ningún tipo de negociación con ningún grupo al margen de la ley, de modo que el nuevo ministro de Defensa, cargo complicado, será Jorge Eduardo Mora.
0: Sí, a propósito, usted tiene un invitado para que nos explique un poco más lo que está pasando con todo esto del empalme.
1: Ah, bueno, es que lo del empalme está interesante porque hay mucha tensión ahí, ¿no? Y hay un equipo de empalme muy grande de parte de Abelardo de la Espriella. Fuera de eso, el Banco Interamericano de Desarrollo, el BID, ha dado $60 millones para ese empalme y la cosa está muy tensa. Pero tenemos en línea, para que nos hable del tema, a un analista político y consultor político muy importante, ha estado vinculado a algunas administraciones públicas y conoce mucho del tema, que es Camilo Granada. Doctor Granada, gracias por estar en Tarde pero Llego.
9: Doctor Juan Carlos, un placer saludarlos, gracias por la invitación. Saludos a Eva, a Andrés, a Carlos y a toda la audiencia.
0: Gracias.
1: Bueno, este empalme está tenso. El gobierno entrante, el de Abelardo de la Espriella, dice que llevan ya varios meses haciendo una revisión de cuál es el estado de las cosas en el gobierno saliente del presidente Gustavo Petro. Para cada ministerio han designado 4 o 5 personas con un líder y demás. Hubo una reunión en la Universidad Sergio Arboleda, pero hay mucha tensión y además el presidente Gustavo Petro ha dicho que la información que está dando el equipo entrante de Abelardo de la Espriella no es cierta. Y demás, ¿cómo califica usted lo que está pasando? ¿Cómo lo describe? ¿Y eso qué tanto bien o qué tanto mal le puede hacer a Colombia?
9: Bueno, yo sí creo que el grado de polarización, siempre hay tensión en los procesos de empalme, Juan Carlos. Yo he sido parte de 2 procesos de empalme, siempre del lado del que entrega. En el año 94, en el gobierno de la administración del presidente Gaviria, yo era consejero de Defensa y Seguridad Nacional y le entregué ese tema complejo a mi reemplazo en el gobierno de Ernesto Samper, y en el gobierno del presidente Santos era consejero de Comunicaciones y le entregué mis responsabilidades a mi sucesor en el gobierno del presidente Duque. Y ahí siempre hay un poquito de tensión Muy civilizada, pero siempre hay tensión, siempre hay como algo de desconfianza entre las partes. El que sale siempre tiene miedo de que el que llega va a venir a echarle el agua sucia a uno de todo lo que pasó, y el que entra siempre se pregunta si me están contando toda la verdad o si me están escondiendo los cadáveres en los closets, ¿no? Entonces eso es natural. Lo que pasa es que lo que estamos viendo ahora, Juan Carlos, es realmente pues yo nunca lo había visto. Empezando porque es que es la primera vez que el gobierno saliente y el candidato perdedor dicen no reconocer la victoria del presidente electo. Entonces eso pues obviamente que envenena las aguas. No es fácil que uno diga yo no voy a enterrar a un tipo que no reconozco su legitimidad democrática, y no es fácil que uno le reciba a alguien que dice es que usted se robó las elecciones, ¿no? Entonces eso ha generado mucha tensión, es natural. Y yo creo además que incluso más que en el empalme Duque-Petro, esta vez es un empalme entre realmente contrarios radicales y adversarios realmente muy opuestos. Entonces eso también dificulta mucho las cosas. Hay otra cosa que quiero subrayar de este empalme que lo hace particularmente, digamos, inédito. Es que es la primera vez en la cual desde varios meses, con varios meses de antelación, la campaña del ahora presidente electo se dedicó a hacer inteligencia y a escarbar y hacer minería de datos a través de las plataformas públicas como el SEGOV, como todas las plataformas de sistemas públicos de información respecto de contrataciones, red del presupuesto, etcétera, etcétera. Y entonces ellos ya vienen con una información muy mucho más completa que la que podía tener otros gobiernos entrantes en el pasado, porque hicieron la tarea antes, mucho antes siquiera de haber ganado la elección.
10: Camilo, precisamente como dices, un empalme de estas características creo que no se había visto nunca, precisamente porque son dos orillas completamente opuestas, y ha sido creo que una de las campañas más polarizadas en la historia de Colombia. Pero sí preguntarte, no sé si la pregunta es si es bueno o es malo, pero afecta un poco el que sea, pues se haya dejado como en cabeza del vicepresidente electo toda la carga y no quizás en cabeza del presidente de Abelardo de la Espriella, donde se pudiese dar ese empalme, digamos, de una forma directa con Gustavo Petro, y esto abra todavía un poquito más las heridas que ya están abiertas.
9: Sí, Eva, yo creo que tienes razón. Más allá de yo creo que la parte logística y mecánica del proceso mismo del empalme, los presidentes entrantes nunca tienen un papel importante. Ellos reciben unos reportes poco a poco, pero la consolidación de la información se hace por los equipos del empalme, generalmente liderados por una persona distinta. En este caso es el vicepresidente electo, pero en otras cosas ni siquiera ha sido por los vicepresidentes, sino por personas de confianza del presidente electo que se encargan de hacer toda esa tarea de reunir toda la información, consolidarla y presentarle resúmenes al presidente. Sin embargo, creo que en términos de, digamos, de tranquilidad democrática, los símbolos importan muchísimo. En la democracia y en la política los símbolos son muy importantes. Entonces, no tener ese encuentro, ese cafecito entre el presidente saliente y el presidente entrante para darle inicio al proceso es una señal de tensión. No me parece gravísimo, pero sí me parece que es una señal de tensión que como dicen, como venga el desayuno, se sabe cómo viene el almuerzo. Entonces, pues si así empezamos, creo que esto nos augura muy graves tensiones políticas en los próximos meses y años en Colombia.
1: Doctor Grana, en las últimas horas, Miguel Gómez Martínez, el designado ministro de Hacienda, dijo que el gobierno saliente del presidente Gustavo Petro estaba dando contratos y demás por $1 billón diarios. Repito la cifra, $1 billón, eso es $1 millón de pesos. Normalmente los gobiernos salientes pues celebran contratos, hacen nombramientos diplomáticos y demás, esto es cierto. Pero lo que está señalando Miguel Gómez Martínez y la gente de Abelardo de la Espriella es que lo que estamos viendo es algo verdaderamente escandaloso. ¿Usted qué opina de eso? ¿Usted cree que eso puede llegar a ser así o puede estar siendo así?
9: Pues bueno, yo no tengo la información para confirmar o refutar lo que dice el ministro entrante de Hacienda, Pero lo que sí creo que es cierto, y lo hemos visto en los últimos meses, es que ha habido, por puros números macroeconómicos, ahí sí es cierto, el gasto público se ha disparado, tan es así que y ese también ha sido un debate en medios y en redes, es que el problema del déficit fiscal en Colombia no es por tanto por falta de ingresos, sino por demasiados egresos, demasiado gasto. Y eso el gobierno lo ha venido acelerando en estos últimos 6 meses. Entonces, pues, el billón de pesos me parece un absoluto escándalo, si es cierto. Y sobre todo me parece que es, otra vez, vuelvo al tema de las formas y de la delicadeza, si me permiten, puedo parecer muy cachaco con este comentario, pero insisto, las formas en la política importan. Entonces es normal que el gobierno saliente gobierne hasta el 7 de agosto, es lo que manda la ley y la constitución, y tiene que tomar decisiones. Pero una cosa es eso y otra cosa es que abuse para terminar de raspar la olla, favorecer amigos, nombrar digamos claves políticas en diferentes cargos y, insisto, dejar por completo sin presupuesto y sin caja al gobierno entrante. Eso me parece que es una exageración y es algo que es reprensible.
2: Pues es que por lo que estamos viendo, si todo esto llega a ser verdad, el 7 de agosto lo que se van a encontrar en el Palacio es un letrero que diga, ahí está su puta casa ahí pintada.
0: Una película.
2: Sí, exactamente. Pero, doctor Granado, una pregunta. Todo esto, digamos, el tema del empalme, ¿hasta cuándo va? Y todo esto, digamos, en 2 años puede el presidente de la especie decir, no, lo que pasa es que como el gobierno pasado me dejó sin nada, yo no pude gobernar.
0: Como dicen, con el espejo retrovisor, sí. 2 años, como hizo el gobierno actual.
9: Pues, mira, yo creo que el espejo retrovisor es una, Andrés, es una estrategia, una táctica política usada por todos los presidentes. En Colombia y en el mundo. Todos salen a decir que encuentran que lo que encontraron es mucho peor de lo que se imaginaban. Ajá. Eso es, digamos, normalmente es común, ¿no? Nadie lo ha usado con tanta vehemencia aún desde el principio del empalme, aún antes de empezar el empalme, como lo ha hecho el gobierno entrante. Entonces, pues, es muy probable que el gobierno siga usando el espejo retrovisor por lo menos durante el primer año. Y sí, como lo está anunciando el equipo del presidente electo de la Espiella, y el mismo presidente electo lo ha dicho, van a formular denuncias penales, administrativas ante la Procuraduría, ante la Contraloría, para revisar qué fue lo que pasó y eventualmente hacer denuncias penales y disciplinarias contra los funcionarios salientes, pues obviamente ese espejo retrovisor sí que va a estar aumentado y se va a convertir en un ajuste de cuentas contra los funcionarios salientes. Que puede ser cierto, o sea, si hay evidencia de que algo han hecho malo, pues por supuesto claro. Que tiene que actuar la justicia. Claro. Pero digamos, ese es el enfoque de entrada del gobierno entrante. Es, vamos a llevar a todas estas a todos estos funcionarios ante las instancias judiciales y administrativas.
1: Es Camilo Granada, uno de los consultores y analistas políticos más experimentados de Colombia. De modo que gracias, doctor Granada, por haber estado aquí en Tarde, pero Llego.
9: Juan Carlos, Eva, Andrés, Carlos, muchas gracias por la invitación. Saludos a toda la audiencia y espero hasta muy pronto volverlos a ver. Muchas gracias.
0: Aquí lo seguimos consultando. Muy bien, gracias por darnos tantas luces y orientarnos sobre estos temas. Uno no ya hablar de empalme en medio del Mundial, ¿no? De Portugal, bicho, Messi, empalme sale.
2: Escogieron una época muy mala para estas elecciones, Andrés.
10: La verdad, aplazado. O al contrario. O de pronto escogieron una época muy buena para pasar un poquito más desapercibidos, porque imagínate todo lo que llevamos hablando de empalme y estamos sí. En la mitad de un mundial donde no hubiera mundial, mejor dicho, estaríamos saturados.
0: Claro, claro. Bueno, muy bien. Hoy sí vimos a Rodrigo Lara, usted lo contó, ¿no? Iragorri, fue a visitar a,
10: sí, ya hay foto,
0: al ministro
10: hay
0: Benedetti.
10: Foto ya, Rodrigo Lara, Benedetti, los dos en el despacho recibido por el ministro del Interior saliente, y además lo que hablan, que eso lo sabremos más adelante, es que ha habido también tensión y las caras de los dos lo decían todo en la foto, en las fotos por lo menos que están circulando.
0: ¿Estuvo tensionante la reunión, dices, o solo en las caras?
10: Sí, Sí, pues porque al final también volvemos a lo mismo, a lo que está diciendo Camilo Granada, pues es que son dos orillas completamente diferentes, donde las relaciones, o sea, es que entre ellos tampoco había mucha relación a la hora de hablar. Santiago, se tienen que ver porque tiene que haber un empalme, pero pues la relación no es que sea muy llevadera.
0: Por Colombia, dejar a un lado
1: los hechos. Todas maneras, una de las definiciones de la democracia es que haya, es muy simple, pero es que es un sistema donde hay elecciones periódicas y siempre las hay, y además hay cambio en los gobiernos, cambios en las tendencias, a veces son de izquierda, a veces son de derecha, a veces son de centro, y la fórmula consiste en eso: el que se va le tiene que entregar el poder al que llega. A veces hay más tensión, a veces hay menos tensión. En este caso, el empalme o la transición de poder pues está siendo un poco más accidentada, pero lo que sí es inusual es que el gobierno saliente, sobre todo el presidente de la República, esté desconociendo el triunfo del presidente entrante, cuando hasta los organismos internacionales han dicho que eso fue limpio.
0: No, hasta el supuesto jefe de la oposición, el doctor Cepeda. Bueno, mire.
10: Sí, pero que luego si quieres también podemos hablar de eso, porque el supuesto jefe de la oposición, que va a ser Petro, porque Cepeda ya en eso quedaron, pero Cepeda ya saliendo a decir lo de la desobediencia civil, por mucho que reconoció los resultados, se está pegando la patraseada del año.
0: Claro.
2: Es bueno, que le dieron tan duro porque reconoció los resultados. No, en serio, O sea, el tipo, incluso, ¿cómo se llamaba el del Matarife?
11: Que el tipo de ahí me dijo, ¿por qué no dijiste esto? ¿Por qué aceptaste?
2: Entonces, el man dijo eso.
0: El Matarife habla así.
11: No, hombre, no. Sí, claro, no lo vio.
0: ¿No? No, pero él no es el Matarife.
1: No, él se quejó mucho. Mendoza se quejó mucho.
2: Mendoza, exacto.
1: Se quejó mucho.
10: Se quejó, no, y salió a regañarlo.
1: Le dijo, no sea HP, le dijo dos veces Daniel Mendoza a Cepeda. Y es más, lo que sí sorprendió de eso, porque era una intervención bastante singular, ¿no? Daniel Mendoza decía, ¿usted cómo se le ocurre haber aceptado el triunfo?
0: Bueno, mire, y
1: aceptar la derrota, pues reconocer el triunfo de Abelardo de la Espella, cosa que, repito, llama la atención, porque hay una votación y según todas las indicaciones, eso fue transparente y ganó de la Espella. Y la
11: pero
1: regla
11: coronel,
1: de la democracia
11: y yo te lo
1: es que
11: dejamos ahí, ¿cómo fuiste a aceptar eso? Te lo dejamos ahí, coronel, y yo, no, pero ¿cómo?
0: Pero
11: este
0: parece al tigre o a Stewart.
2: Óigalo.
0: Habla igualito. Los invito a hidratación, como hace el árbitro. Hidratación, pausita. Cuatro tiempos. Vamos unos segunditos, pero usted siga conectado en plataformas digitales, en este ecosistema digital más visto de Colombia, RCN, la FM, para ver más contenidos que tenemos a través del canal de la FM Colombia. Tarde, pero llego, los acompañamos de vuelta a su casa después de un lindo día de trabajo. Hoy es el día del pollo frito, ¿sabía eso?
2: Sí, día del pollo. Es mi día, voy a celebrar en un rato.
0: Ya venimos.
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1: Bueno, seguimos con el hiper mega reportero, nuestro gran reportero David, que ahora, después de haber estado hablando del Festival Gabo, se fue a hablar con los artesanos, porque se viene Expo Artesano La Memoria. Y mire, va a ser ahorita el 10 de julio en Medellín, no más, en Plaza Mayor, que es un sitio lindísimo. Pero más detalles con David, que está con los artesanos.
2: Medellín ya está lista para una nueva edición de Expo Artesano La Memoria en su edición 2026, que será a realizar en Plaza Mayor, y desde ya algunos de estos artesanos, que son más de 600 de los 32 departamentos del país, se preparan para entregar lo mejor de sus artesanías.
3: Mi nombre es Esmelda Chamarro Obispo, soy Huaunán indígena, hablo Mashmeu, vengo del departamento Chocoquito, municipio Bajo de Pizarro. Los materiales, esta se llama palma piura huérregue, y esta es la iraca, y con esas iraca y tanto fibra huérregue se trabajan los accesorios. Y los fibra huérregue, palma fibra huérregue, se trabajan con la escoba material, jarrón con cuello y bandejas que se ven aquí.
2: La gerente de Artesanías de Colombia, Marcela Cuellar, nos habla sobre esta nueva edición y de lo que se espera referente a los negocios y los asistentes en esta nueva versión.
4: Tendremos artesanos de todas las regiones de Colombia. Hay artesanos de San Andrés, Providencia y Santa Catalina, hay artesanos del Amazonas, del Chocó, de Santander, de Norte de Santander, del Cauca, de la Costa Atlántica, de la Guajira, bueno, en fin, tenemos artesanos de todos los departamentos de Colombia. Entonces, además de esta vitrina promocional directa, donde los artesanos pueden hacer sus negocios sin intermediarios, propiciamos esos negocios a través de los espacios de comercialización con compradores profesionales.
2: Ricardo Galindo, el gerente de Plaza Mayor, nos comenta sobre lo que se espera de este recinto, recibiendo esta nueva edición de Expo Artesano La Memoria.
5: Va del 10 al 19 de julio, el ingreso vale solamente 25.000 pesos, menores de 12 años no pagan, afiliados a Confama tienen un descuento especial, vamos a tener los partidos de fútbol en vivo, por lo tanto no hay excusa para perdérselo, muy buena gastronomía, conciertos culturales, espacios para que los niños se entretengan, así que todo en un solo sitio.
2: Esta nueva edición de la feria proyecta más de 40.000 visitantes, con una generación de más de 2.000 empleos directos e indirectos.
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0: Muy bien, el emperador se viene con todo. El gran, ¿cómo se dice? ¿Marc Anthony o Mar Anthony?
1: No, no, lo digo? Mar Anthony.
0: Claro, también me dijeron, oiga, ¿por qué no pone una de Mar Anthony?
1: No, la sea y sobra, Andrés, Mar Anthony. Palabras del alma, llama este playlist. Y esta canción precisamente le da nombre a este playlist. Palabras del alma, gran Marc Anthony. ¿Qué pasó, profe?
2: No, qué buena canción.
0: No, fantástica. Buena, por mí la dejo todo,
3: pensé
0: pero
3: pensé que ya nos iba a salir con la RAE y el mar o Marc. Pensé que ya nos iba a dar la clase ahí.
2: Con esa salsa le mete todo, uno, pero, dos cervezas y dele.
0: Pero nos ponemos a pelar con el sol.
1: No. Esta canción es de cuando Mara era Mara. Mar Anthony era Mar Anthony. Eso fue lo primero de Marc Anthony. Pues claro. Como de los primeros éxitos. Exacto. Cuando ya lo conocimos ahí, ese talento.
2: No, esta está buena, oye.
0: Yo me acuerdo la del cielo, ¿no? ¿Qué precio tiene el cielo?
1: Es de la misma época. Sí. Ahí lo conocí.
0: Pues, así se llamaba un modelo de Daewoo. ¿Se acuerda?
1: Sí, que claro, tenía que más llegó a Daewoo y qué precio tiene el cielo. nosotros lo conocimos con la canción que hizo con la India. Y volar.
0: Ah, ese fue un himno.
1: ¿Cómo se llamaba?
0: Vivir lo nuestro,
1: sí, exacto. Y luego.
0: Eso es otro nivel.
1: Sí. Yo no sé si acá hemos hablado del tema, pero Marc Anthony no es reconocido por los salseros como un cantante de salsa.
0: No es la gran estrella de la salsa. No, mundial.
1: A él nunca lo consideran un cantante de salsa, lo consideran un cantante de pop. Los salseros radicales.
3: ¿De pop?
1: De pop, sí. Que él es un gran cantante, pero no es un cantante de salsa. Es un cantante de pop. Argumento pues que es bastante
0: estamos hablando, pero de los viejos salseros, de los de la Pania.
1: Sí, claro. Sí. Pues, digamos, cuando lo comparan a él con Héctor Lavoe. Sí. O con...
0: Frankie Ruiz.
1: Frankie Ruiz, lo sacan inmediatamente.
0: Cheo Feliciano.
1: No.
0: Nada que ver.
1: Él nunca lo meten ahí. Vea. Y es una de sus grandes frustraciones, que no lo consideran.
2: Pero es uno de esos, es un hombre de un talento indiscutible, inocultable. Pues, canta salsa.
3: Es un crack.
2: Perdón, y canta tan bien como los otros, o mejor que los otros.
1: No, es tremendo.
2: Yo no creo que haya habido ningún cantante de salsa, por ejemplo, que haya podido hacer una imitación de la canción Mi Gente como Marc Anthony. Yo no conozco ninguno de los otros habría podido.
1: Total. No, es además un tipo talentosísimo, supremamente versátil.
0: Claro.
1: Pero pues. Así es el purismo, profesor, usted sabe.
0: Así es el purismo.
2: Yo sé, es que los puristas siempre terminan fritos por ahí.
0: Por ejemplo, ¿a María Molina le gusta Marc Anthony?
4: Claro, me parece de esos feos, además que en el escenario se ven divinos. Y me encanta como enrumba cualquier vez que uno puede estar con Marc Anthony y termina enrumbadísimo, pues con Marc Anthony no. Pues que uno lo ve, mejor dicho, no que yo esté con Marc Anthony. Pero sí me entienden.
1: Eso que está diciendo María es muy importante porque además, mire como ella lo dijo, es un feo muy guapo. Si usted se encuentra a Marc Anthony vendiendo empanadas en un lugar, usted no lo voltea a mirar, pero lo pone en el escenario y el efecto tarima hace lo suyo.
0: Hombre, es verdad.
3: Yo creo que eso lo hemos hablado en todas las mesas, muchísimas mujeres y amigas, ¿verdad, María? Que siempre decimos, no, pero es que tendrá Marc Anthony, que mira con las pedazos de mujeres que ha estado y lo feo que es. Y a mí me pasó igual, yo fui a verlo a un concierto hace unos años, pues no sé si era en el Festival de Valledupar, que además estábamos muy cerquita, y colega, uno sale completamente enamorado. A mí sudado y cansado, me lo pide después del concierto y yo creo que se lo doy.
1: No, pues qué problema, qué sacrificio.
0: ¿Así? ¿Sudado y cansado ya? ¿Cae?
3: Sí, sudado, cansado y lo que sé, pero es que es lo que dice María, es feo. Bueno, no vamos a decir que es feo, pero no es nada guapo, nada más no es muy varonil, porque como es tan flaquito y pequeñito, no es que digas que es el gen de la masculinidad, pero colega, el talento que tiene, borra todo.
1: A vos.
0: Claro. Bueno, no, María, este tema de introducción es para que conversemos un ratico de lo que ha pasado en Washington este fin de semana.
1: Las cosas, qué placer que María se deje ver, ¿no? Porque ella es muy selectiva con la imagen.
0: Además.
1: Solo lo regala de vez en
0: cuando. Se ve que acaba de hacer corresponsalía para Univision N+, porque... Porque está muy guapa.
2: Tiene más Univisión.
0: Exacto.
4: Me voy para el concierto de Shakira, a propósito.
0: Ah, ¿verdad? Que es ahora.
4: Estoy en pinta Shakira, no estoy tan de oficina.
0: Uy.
3: Así es la gente.
0: ¿Pero dónde es? En Maryland, ¿no? Ahí cerquita, ¿no?
4: En Baltimore, sí, señor. Tengo una hora por delante.
0: Bueno.
4: Entonces no le quito.
2: Pero Andrés, al Carlos, no había nada que lo habían suspendido por una cosa de una lesión.
0: Tres veces, Juan Carlos.
4: Es la tercera. Dos veces, es la tercera vez. Y esta vez espero que no me cancele, pero hasta que no la vea parada. no bailando, no puedo decir que Shakira estuvo, sí.
2: Pero ¿cómo te vas a perder? Que ella se había lesionado un tobillo y creo que fue lo que...
4: No.
1: María, pero bueno, a mí me da
3: pena. No sé si habéis escuchado, pero María ha dicho que no quiere llegar tarde, con lo cual creo que ahí voy a una pequeña indirecta, que si por favor le dejáis entrar al tema y así puede colgar e irse.
1: Una sola cosa, Shakira te dejó metida dos veces, hoy juega a Estados Unidos, quédate viendo Estados Unidos y no vayas, porque Shakira también ve a quién es quién.
4: Debería, ¿no? Sí, pero no aprendo. Es de esas cosas que uno dice, sí, debería aprender, pero no aprendo y esta noche voy a estar ahí.
0: Bueno, cuéntenos, empecemos a hablar del tema. Usted está inquieta con Donald Trump, que ahora es analista arbitral. O sea, se metió ya, que ¿cómo así que tarjeta roja?
1: ¿Que va a estar en el bar esta noche? ¿Lo que están diciendo?
0: ¿Cómo lo de Trump?
4: ¿Qué es el bar? ¿Qué es
0: el todo bar? El rollo que hay con Estados Unidos esta noche, María, ahí en Washington.
4: Bueno, la verdad es que, a ver, es un poquito indignante porque cuando él dijo en la Casa Blanca, esta mañana estuvo pues reconociendo que él efectivamente llamó a Infantino a decirle que por favor revisaran esa tarjeta roja que le habían puesto al jugador estadounidense, que es uno de los mejores jugadores estadounidenses. Pero digamos que, a ver, lo que resulta un poco ofensivo es que el presidente Donald Trump arranca diciendo que eso no era una falta, porque él es un experto en deportes, porque él sabe perfectamente y que eso no era una falta. Y que cuando le explicaron lo que era una tarjeta roja, él no entendió qué era esa regla, que cómo es posible que un jugador vaya a ser castigado por un partido que ni siquiera ha jugado todavía. Entonces uno dice, a ver, ¿el señor es un experto en el fútbol o no es un experto en el fútbol? Porque es que hasta mi hija Dalia, que tiene 6 años, sabe lo que es una tarjeta roja. Entonces, bueno, pero él decidió que eso no era una falta, mandó a revisar a la FIFA, y el hecho es que el jugador estará esta noche. ¿Qué está pasando en este momento, por ejemplo, aquí en Washington? Ajá. Que mucha gente que iba por el equipo de Estados Unidos, en este momento dice, no, queremos que gane Bélgica. Y es, no, pero bueno, es el equipo de Estados Unidos. No, pero es que queremos que gane Bélgica porque es que no nos parece. Otra gente está diciendo, el jugador no debería jugar, y es como que, pues, yo no creo que el jugador vaya a ser tan valiente de no jugar. Además, porque pasa una cosa con este jugador que es bastante irónica, y es que él nació en los Estados Unidos y por ese motivo obtuvo la ciudadanía. Es decir, él es el clásico caso de ciudadanía por nacimiento, una ley que está en la Constitución y que el presidente Trump quiere reversar. Entonces, por todos los lados, digamos que esto es controversial.
0: Exacto. Bueno, ¿y usted qué piensa de todo esto? Ya se volvió futbolera como Eva, ¿no? Ya hablan con una propiedad ya, impresionante.
3: No, pues yo no sé, María, qué piensa, pero yo os estaba escuchando, yo soy ese jugador y digo, ¿en qué momento he acabado yo en la mitad de este sándwich? Porque me imagino que la posición para él en este momento debe ser de todo menos bonita. O sea, todo
4: horrible,
3: el mundo odiándolo.
4: Eva. Horrible, porque además la presión que tiene en este momento, pues porque él sabe que él no debería estar ahí, claro, y que va a estar ahí básicamente porque hubo una presión por parte del presidente Trump, y bueno, de nuevo, aquí la gente no debería ser valiente, no presentarse, ¿cómo va a ser así de valiente? O sea, a la gente, ¿qué le pasa?
0: sea. Bueno, esperemos a ver si, no, la preocupación es si hace gol Balogun hoy, ¿no? O sea, si hace un gol, nos fregamos todos, ojalá no haga gol para que no haya más lío. Bueno, María, lo otro, 250 años de los Estados Unidos. ¿Qué tal estuvo ese 4 de julio, ese fin de semana?
4: Estuvo muy bueno, Andrés, porque pues digamos que el 4 de julio siempre es una fecha muy bonita en la que se celebran los pues el aniversario de la independencia de los Estados Unidos, y el presidente Donald Trump este año botó la casa por la ventana, batió un Guinness récord con los fuegos artificiales, fueron 850 mil fuegos artificiales, literalmente eso fue un Guinness récord, fueron 40 minutos, sí. No quiero sonar agua fiesta, pero después de los primeros 20 pues yo ya estaba lista para que se acabara, porque pues fue a las 12 y pico de la noche y los niños pues despiertos viendo. Hoy sí costaba un poquito respirar. Sé que estoy un poquito grincho hoy, como muy quejetas, sí, pero uno sí siente como el efecto en el medio ambiente de lo que son esos fuegos artificiales. Yeah. Hubo un despliegue de aviones militares en el cielo espectacular. Vimos aviones por el cielo cada 15 minutos haciendo pues una demostración de lo que es el ejército de los Estados Unidos. Lástima que con esos aviones pues se muera gente, ¿no? Porque también uno los veía y no, ay, tan bonito, pero después pensaba, joder, pucha, lo que hacen esos, perdón la palabra.
0: Claro.
4: Estoy muy casual, por lo que me voy para Shakira, perdóname,
0: bueno,
4: compañera.
0: Ya. Bueno, y ya para el cierre, que comenten con Eva. Taylor Swift se casó este fin de semana, ¿cierto? En el Garden, ¿o no? Con Travis Kelce.
1: Madison Square Garden,
0: claro. ¿Sí se casaron?
4: ¿Que ahora
0: no
4: está en duda?
0: No, no, es que como no hay fotos, no hay imágenes, nada. Yo estaba.
1: No, pero por ahí vi que se filtraron unas fotos y como había un acuerdo de confidencialidad, entonces sí, que iban a demandar,
3: sí,
1: mejor
3: sí,
1: dicho.
3: No, y además se filtraron fotos de los invitados, lo que pasa que me parece muy bien, a no ser que haya pactado una exclusiva, pues al final ella se queda sus cositas para ella, ¿no? Claro que yo me hubiera encantado verle el vestido de novia.
0: Claro. Pero
4: lo veremos, Eva. A alguien solo lo
3: veremos, seguro.
0: Bueno, en todo caso, vaya, mañana nos cuenta cómo estuvo Shakira. Mañana la buscamos. Si no gana,
4: y las velitas puestas por nuestra selección. Mañana ganamos.
0: Ojalá. Cruzamos dedos acá. Claro. Pero creemos en el talento y la calidad de nuestros jugadores. María, disfrute Shakira, que
4: Eva,
0: es un show.
4: Felicitaciones, que ganó España.
0: Eso.
3: Ay, gracias, cariño. Mañana te felicito yo a ti.
0: Bueno, chao. Chao, chao. Feliz concierto de Shakira. Se va para Baltimore. María Molina, que hace parte de Tarde, pero llegó.
1: ¿Ah? Eso es como le dicen los gringos. Baltimore.
0: Baltimore.
2: Está muy cerquita. Eso está a una hora de Washington.
0: Yeah, ahí en el estado de
3: Maryland. No, pero pues tan cerquita no está. Yo estaba pensando en este momento que a mí se me toca coger un coche una hora para ir a un concierto. Créeme que no voy.
2: Bueno, les quiero informar que fue una de las ciudades más peligrosas de Estados Unidos tradicionalmente, ¿no?
0: Sí. Dale, sí.
2: Baltimore,
0: es
2: sí. Es decir, eso sí le quiero decir que es de lo más peligroso que existe.
0: ¿Verdad?
1: Pero bueno. ¿Todavía?
2: Uy, uy, uy. Yo no sé si hoy día, pero yo he estado en Baltimore muchas veces, he vivido en Washington.
0: No puede salir a las 12 de la noche.
2: Pasar uno en tren por Baltimore, lo que uno alcanza a ver ahí, y tiene cosas fantásticas también, un gran acuario, el mejor hospital de Estados Unidos, uno de los mejores de la universidad.

0: están diciendo es que habrían firmado un acuerdo, como dices, prenupcial. Lo que pasa que lo que se dice es que mucho es especulación porque también están manteniendo en reserva los documentos legales y los abogados especializados en derecho familiar en Manhattan pues están más o menos hablando de qué creen ellos en que puede consistir este acuerdo. Y dicen que seguramente lo que se destaca es que ambos, el nuevo matrimonio, va a conservar de forma independiente los ingresos generados por sus respectivas carreras. Es decir, Taylor Swift mantendría el control de las ganancias derivadas de su trayectoria musical y de su propiedad intelectual, mientras que el jugador de fútbol conservaría los ingresos obtenidos como jugador de la liga donde juega. Lo que sí dicen es que, evidentemente, como en cualquier matrimonio normal, cualquier negocio o proyecto que pues empiecen a desarrollar en conjunto, eso sí, ahí seguramente habrá un esquema de ganancias compartidas. Lo que está claro es que ella tiene su fortuna es muchísimo mayor que la de él, entonces como ella, y que en el acuerdo prenupcial lo que entraría es acordaros que ella se ha hecho también muy famosa por escribir sobre sus relaciones fallidas, sobre su sex, ya. Que no podría escribir canciones sobre...
1: ¿Sale en el acuerdo? Sobre sus exnovios.
0: Exactamente.
1: Nada de los exnovios.
0: También. Lo que pasa que dicen que ahí hay una línea muy delgada porque no tiene por qué mencionarlo. Puede hablar de las experiencias que ha vivido con él sin mencionar y luego puede decir no, pero es que yo no hablaba de él, hablaba de otra persona. Pero dicen que esto también entraría dentro del acuerdo prenupcial.
1: Yeah. Uy, ella gana mucho más que él, ¿no?
0: Casi, pero sí. Mucho más,
1: tres
0: muchísimo
1: veces
0: más.
1: Ella. Sí, ella... Ella es una fortuna impresionante la que tiene Taylor.
2: O sea, que él es un bendecido.
0: Y hay una cláusula que obligaría
1: al
0: jugador
1: es una superestrella
0: a pagar una indemnización en caso de que el tipo le ponga los cuernos. Esa me gusta.
1: Bueno, ahí tiene. Ahí está, acuerdo prenupcial, matrimonio, se hizo el fin de semana.
2: Imagínese uno ahí en un barcito con una vieja y uno... Mi amor, es que se lo juro que yo le daría un beso, pero es que me meto en un problema muy grande.
0: No, pues es que sería el polvo más caro de la historia.
2: O sea, uno negociando, o sea, yo, Eva, no, porfa, no. Pues ayúdame con la mitad de lo de la multa y salimos
1: de esto. Yo ni lo pienso, hermano, ni lo pienso. Más bien hablemos de fútbol porque todos quedamos felices con el triunfo de Colombia ante Ghana y el de mañana ante Suiza, pero lo que no saben muchas personas es que ese partido lo jugamos con técnico colombiano. Resulta que el viernes antes del partido, el Ministerio de Comercio, Industria y Turismo emitió un comunicado donde anunció que Néstor Lorenzo es ciudadano honorífico. La razón, contrarrestar la cábala que dice que nunca un entrenador extranjero ha llevado a una selección a ser campeona del mundo. Así que ya estamos pensando en grande, sí. En Copa del Mundo.
2: Yo le voy a decir una cosa, Andrés, de verdad. Yo no quiero que nos montemos en triunfalismos, mantengamos la calma, exacto, vivamos el presente.
1: Eso.
2: Sí, nos queda un partido. No empecemos con eso que nos ha hecho tanto daño en otras veces. Pero la final contra Francia va a ser dura, ¿eh?
1: O sea, usted ya le ganó a Argentina, a Suiza, a todo.
3: Final para Francia va a ser duro.
2: No, la final con Francia va a estar peleada,
1: no,
2: muchachos.
1: No, eso sería un sueño. Vamos, escuchemos esta recomendación, volvemos. 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
1: Bueno. Aquí quienes vivieron con la novia, levanto la mano. ¿Quién más? Eva, usted tuviste con novio, ¿no?
0: Sí.
1: Sí, antes
0: claro.
1: De casarte. Y me da pena preguntarle al profesor Iragorri.
2: No.
1: No me merece tanto respeto.
2: No, pregúntele.
3: No, yo no, pero antes más o menos sí.
1: Pues, sí. Vivió con la novia. Bueno.
3: Más o menos sí.
1: Es que hay gente que hoy, en este momento, nos está oyendo y está en un amor muy lindo con su novia o con su novio.
2: Sí.
1: Y están pensando irse a vivir juntos.
2: Sí, eso es, pasa, o sea... Hay un momento en el que uno dice, no, chiqui, porfa, no te vayas, trae ropita y te quedas acá.
1: Además los costos, ¿no? Los
2: no,
1: es lo más importante.
2: No, por eso, y si te quedas que no, yo te compré cepillo de dientes, chiqui, porfa.
1: Yo pago la luz y tú el agua.
2: Por eso, entonces, ajá. Listo, tome la decisión si usted está muy enamorado, porque normalmente es una decisión que se toma, o sea, usted no toma la decisión a los 8 años cuando ya no,
1: ajá.
2: No, eso es cuando usted está muy enamorado. Pero hay cosas de las que hay que hablar.
1: Eso,
2: ojo con esto.
1: Téngalo en cuenta.
2: Sí, cosas de las que usted debe hablar antes de irse a vivir.
1: Negociarlo.
2: Sí. Lo primero, y lo estaba diciendo usted la plata, lo está diciendo el profe, claro, también. ¿Cómo vamos a dividir los gastos? Esto va a ser 50-50, ¿usted cuánto se gana? Sí. Yo me gano tanto.

0: tanto, entonces según los ingresos vamos a poner quién va a pagar qué, entonces yo pago esto y usted paga lo otro.
1: Tú pagas el internet.
0: Exactamente, porque las discusiones por dinero normalmente suelen ser
1: terminan mal.
0: Las que terminan acabando la...
1: distanciando.
0: Sí, míralo, lo acaban de decir ustedes. Antes de Taylor Swift y Travis, ¿cuál es el apellido de Travis? Kelsey.
2: Travis Kelsey.
0: Kelsey. Ellos dijeron, venga, sentémonos, organicémonos.
1: Eso sí les toca.
0: Exactamente. Ajá. Esta me encanta.
1: ¿Cuál?
0: ¿Cómo vamos a manejar los conflictos? Ajá. ¿Qué pasa cuando usted y yo peleemos? ¿Cómo vamos a hacer? ¿Vamos a hablar? ¿Vamos a hacer la que hoy es tan famosa de no nos vamos a ir a dormir antes de solucionar el problema?
1: Hablar. Diálogo es importante.
0: Exactamente, hay porque obviamente eso usted tiene que dejarlo claro, a ver cómo van a resultar los problemas.
1: Me parece muy bien.
0: Oiga, ¿vamos a tener tiempo a solas? ¿Puedo tener parche de los jueves de PlayStation con mis amigos? Exacto. Tú puedes tener...
1: O tarde de chicas.
0: Viernes de chicas. Exacto. Exactamente. Ajá. Sí, porque amar a alguien no significa que uno tenga que estar 24 horas con esa persona. No,
1: que socializar.
0: No, tampoco. Y es importante, Eva, uno dejar eso claro, porque después, ay, pero ¿cómo así? Tú no cuando estás conmigo, no te ibas a tomar trago con tus amigotes. No, pero chico.
1: Eso también se negocia antes de...
0: Dejarlo claro. Mira, mi amor, ¿sabes
3: pero,
0: qué?
3: Pero, colega, yo te quiero decir que si negociamos tanto, te juro que a partir de ahora nadie se va a vivir con nadie. O sea, esos cuatro temas antes de ir y uno ya tira
0: mejor. Pero debería ser. Por ejemplo, se tiene que dejar en claro cómo van a ser las labores del hogar, las tareas del hogar.
1: Eso.
0: ¿Quién va a limpiar qué?
1: ¿Quién lava los platos? ¿Quién lava?
0: ¿Quién cocina?
1: ¿Quién saca el perro?
0: ¿Quién va a mercar? ¿Quién va a lavar la ropa? ¿Usted lava y yo plancho? ¿Cómo es el tema?
1: Eso, ¿sí?
0: Eso hay que dejarlo claro, Eva, porque si no es
1: escrito.
0: Sí, imagínese un tipo perezoso como yo y uno, Eva, mamita, estoy sin calzoncillito, mi amor, no me haga esto, que mañana no me quiero ir otra vez sin calzoncillo a trabajar. No, eso toca organizarlo.
1: Bueno, ¿qué más tenemos que hablar antes de irse a vivir con el novio o la novia?
0: Las visitas. Hay que limitar eso porque...
3: ¿Hay que limitar el qué?
0: Las visitas. No, porque, chiqui, sí, chévere, y todo tu mamá, pero todos los fines de semana metida acá.
1: No, y en la cocina.
0: Por
1: y
0: eso,
1: opinando exacto. De todo.
0: La familia puede ir a quedarse a dormir aquí. Sí. ¿Cómo así que tu hermano va a tener llaves del apartamento?
1: No.
0: Sí, exacto.
1: La mamá diciendo, no, ese sofá no les queda bien ahí, no, póngalo
0: por
1: allá.
0: Eso tienen que limitarlo. Y por último, que aquí sí, Eva, pues de pronto tiene toda la razón, hacer planes. Sí. Ah, okay. O sea, oye... ¿Cómo van a ser las vacaciones? ¿Cómo vamos a vivir? ¿En algún momento vamos a tener hijos? ¿Qué estilo de vida vamos a tener? ¿Vamos a tener un proyecto de vida conjunto? Exacto. O sea, eso
1: es... ¿Hasta dónde va este globo?
0: Sí, ¿para dónde vamos? Entonces, ¿cuál es nuestro objetivo? Construir una familia, queremos tener perros, queremos tener gatos.
1: Eso.
0: Perros, gatos e hijos, también. ¿Qué queremos? ¿Cómo es eso? Eso hay que hablarlo, muchachos, por favor.
3: Ya entendí por qué no me ha funcionado entonces a mí ninguna, quedó totalmente claro. Para la próxima te pido los 10 puntos.
0: podríamos hablar de orden y limpieza, de comunicación y de sexualidad
3: y afecto.
0: Sí, claro. Pero es que ¿no? Eso sí,
3: me
0: o sea...
3: Que...
0: Sí, claro, pero imagínese usted pone, a mí eso no me gusta.
1: Sí.
0: Como, ven, oye, entonces todos los jueves a las 8 se hace el amor en esta casa, estés o no estés aquí. Eso sí, no.
1: Bueno, ya que mencionó la palabra sexualidad, es clave en la próxima y última media hora con Eva Rey.
0: ¿Por qué?
1: Porque ella nos va a plantear hasta qué edad funciona el hombre en ese aspecto. pero
3: Carlos Marín, si yo fuera tú, empezaría a preocuparme un poquito, pero te lo cuento más tarde.
1: Exacto, esperemos unos minuticos nomás. Vamos a la pausa de hidratación y ya venimos. 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
1: Tres y serán las seis. La última vez que Andrea Cardona hizo en tarde, pero llegó una recomendación sobre WhatsApp. ¿Sabe cuántas visitas tuvimos en TikTok? 40,000 visitas. Solo por saber qué pasa en WhatsApp. Por ejemplo, hoy tenemos otra, un tip buenísimo. ¿Sí han visto cuando le llega, me puedes agregar a WhatsApp?
2: Sí.
1: ¿Sí le ha llegado?
2: Sí, claro.
1: Bueno, mire lo que pasa. Andrea Cardona, en tarde, pero llego.
3: Si ustedes contestan una llamada y escuchan esto...
4: Hola, tengo algo importante que decirte, agrégame a WhatsApp.
3: O reciben una llamada de urgencia y les piden que escriban por WhatsApp, tenga mucho cuidado. Y es que resulta que ha regresado una estafa telefónica y ya hay varias entidades del Estado, como la Secretaría de Seguridad de Bogotá, que están prendiendo las alarmas por el regreso de esta modalidad de estafa. Básicamente, usted lo llaman con el cuento que es algo urgente, que por favor le escriba a través de WhatsApp. El objetivo realmente es que cuando usted muerde el anzuelo, empieza un enredo para pedirles datos como el código de verificación de su WhatsApp. Y si usted lo hace, le hackean su cuenta, le roban la información y estos ciberdelincuentes terminan pidiéndole dinero a sus tíos, a sus padres y hasta a los vecinos. Y ahí vienen las recomendaciones. Si a usted lo llaman con el cuento que es algo urgente, es mejor que verifique si es la persona, porque muchos se hacen pasar por familiares, y no dé ninguna información a través de WhatsApp. Es mejor no contestar estas llamadas que usted no reconoce. La segunda recomendación es cuidar el código de seguridad de WhatsApp. Si a usted le llegan a pedir ese código de 6 dígitos, no debe darlo. Es solamente suyo y nadie más lo debe tener. Este código es la llave de su casa digital, en este caso de la información que tiene en WhatsApp. Y ahí se junta la tercera recomendación. Es importante tener la doble verificación en esta aplicación. Usted se va a WhatsApp, va a Ajustes, Cuenta y activa la verificación de 2 pasos. Puede crear un PIN de seguridad que solo usted sepa y con eso, si en algún momento usted dio el código de seguridad, no van a poder acceder a su cuenta. Entonces tenga cuidado con estas llamadas de emergencia. No coma cuento, no se afane, verifique la información porque la seguridad digital también es un compromiso de usted y de todos.
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2: Soy Alejandra Rubio. La Contraloría inició una diligencia en la Aerocivil para recopilar pruebas sobre sus procesos de contratación. El organismo busca recaudar documentos, testimonios y evidencias que permitan definir si hay lugar a nuevas actuaciones de control fiscal.
3: Soy David Rincón. El Ministerio de Trabajo inició acciones legales para revocar la sanción por desacato impuesta al ministro de esta cartera, Antonio Sanguino, que ordena su arresto por 5 días. La entidad aseguró que respondió oportunamente a una solicitud de la congresista Catherine Miranda, entregó la información pública disponible y protegió datos sensibles amparados por reserva legal.
4: Soy Mauricio Collazos. Un juez de Bogotá ordenó la libertad de Alexander Galeano Ardila, el último de los policías que seguía detenido por presuntamente favorecer la red transnacional de contrabando de alias Papa Pitufo.
5: Soy Sebastián Góez en Medellín. Docentes de Segovia y Remedios en el nordeste de Antioquia piden que se suspendan las clases presenciales por cuenta de las alteraciones al orden público que han ocurrido entre las disputas del Frente Cuarto de las FARC y el Clan del Golfo en esa zona del departamento de Antioquia.
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9: ¿Cómo les parece que el 11 de julio en la Plaza Bolívar de Bogotá se va a llevar a cabo el festival Joropo al Parque? Evento al gratín, como nos gusta. Uh-huh. Lo mejor de la cultura llanera, incluyendo a este músico, Reinaldo Armas. Algo de música del llano.

0: Bueno, qué bonita suena la música colombo venezolana con Reinaldo Armas, que es venezolano, pero es casi como colombiano. Linda canción, ¿no?
1: Sí, es una
0: canción. Joropo al parque, para que no se lo pierda.
1: ¿Se nos ha preguntado alguna vez por qué no hay un cumbia al parque?
0: Buena pregunta.
1: Salsa al parque, rock al parque, joropo al parque, jazz al parque, Colombia al parque, hip hop al parque y no hay cumbia al parque.
0: Hola,
1: qué raro, ¿no?
0: Bueno, y mire, ya que estoy oyendo música venezolana, quiero hablarles de un venezolano que fue noticia este fin de semana en el deporte, y una noticia un poco triste. Es un pelotero venezolano, se llama Eliezer Alfonso Junior, pelotero beisbolista, que después de haber estado 10 años en ligas menores, le dieron la gran oportunidad de saltar a la gran carpa, y debutó con el equipo de los Dodgers de Los Ángeles, que es el mejor equipo que hay de béisbol en los Estados Unidos. Pues cuando él debutó, lo llamaron minutos antes a contarle la peor noticia que pudo haber recibido en su vida, que su mamá y su hermana habían fallecido en el terremoto de Caracas. Así todo, recibió la noticia, estaba listo para debutar con los Dodgers después de haber esperado 10 años para jugar, y salió al campo. Y vamos a acompañarlo con un video de su salida al campo para que vean cómo fue la reacción del público cuando sale a batear al Eliezer Alfonso. Ahí está saliendo al parque. Se va al
1: montículo.
0: El montículo es donde está el pitcher.
1: Ah, sí,
0: no, ese es como el sitio donde batea. Y escuchen el público. Empieza, se levanta y lo aplaude por ese gesto tan lindo de estar jugando béisbol en uno de los días más tristes de su vida. Y así fue la reacción cuando le preguntaron por lo que hubiera significado tener a su hermana viéndolo jugar béisbol después de 10 años en Grandes Ligas, en ligas menores. Este es el debut en Grandes Ligas. Eliezer Alfonso, escúchenlo.
2: Bueno, yo saliendo al terreno y dándonos mejor y disfrutando, como yo sé que a mi hermana le gustaba verme siempre. Cada turno que ahora iré pensando en los gritos que ella me pegaba cuando estaba ahí diciéndome que le diera duro la pelota y todo.
0: Bueno, ¿uno qué hace cuando después de 10 años de estar esperando una oportunidad de estas, le toca debutar y ese día se entera que su hermana y su mamá murieron? ¿Ah?
1: Muy duro, muy duro.
0: ¿Qué piensas, Eva? ¿Qué historia, no? Tremenda.
3: No, pues yo pienso que, es que no sé si hemos hablado, es que ha habido, la verdad es que uno lee todos los días noticias con los dramas de esta índole, que es lo que pasan cuando hay situaciones de catástrofes de esta manera. No sé, a mí una que me impactó también muchísimo es la de, no sé si la hemos hablado aquí ya, la de el jugador argentino, Lucas Trejo, que también ha perdido a su mujer y a sus dos hijos pequeños, creo que tenían 5 y 7. El tipo, cuando recibió la noticia, lo tuvieron que sedar porque no podía manejar la cosa de que toda su familia ha desaparecido. La verdad que esto es súper impactante. No sé, yo no sé si hubiera sido capaz de jugar. Habla de la valentía del tipo y también del homenaje que le quiere hacer a su madre y a su hermana.
0: Claro.
3: Pero a mí me parece muy impresionante que después de recibir una noticia así, uno tenga como... Uy, Dios mío, como la valentía de salir ahí. Además, no sé, incluso cuando yo veía a la gente levantada aplaudiendo a este beisbolista, yo creo que también me hubiera quebrado ahí en ese momento, claro, porque yo creo que la emoción debía de ser muy grande, ¿no? El nivel de concentración debe de ser gigante para no sé, no caer de rodillas y llorar.
1: Se me salieron las lágrimas a mí cuando estaba viendo ese video. Y claro que yo soy bastante lágrima floja, pero ojalá la vida nunca me ponga a mí en una situación de esas, pero uy, yo creo que yo lo que siento es que hace parte como del shock, como de lo que se está viviendo, y como decir, uy, seguramente lo que estaba diciendo el tipo ahí, seguramente mi hermana y mi mamá hubieran disfrutado verme ahí, yo les voy a dar ese gusto.
0: Gritando.
1: Y yo imagino lo que pasa es después, o sea, ya después, no sé, termina, sale, no sé, claro, lugar, no, se va para su casa, para un hotel, para
0: ya
1: donde
0: viene
1: va.
0: El duelo.
1: Uy, no, se tiene que...
0: Sí, está uno como anestesiado, ¿no, Iragorri?
4: Yo creo que todo el mundo reacciona de formas distintas, ¿no? Y son respetables todas. Hay gente que rompe a llorar, grita como si estuviera enloquecida, y otra gente que asume el asunto, como vimos a este jugador de béisbol, con una aparente frialdad y tranquilidad. Se le nota el dolor, desde luego, se le nota mucho, pero con calma. Yo creo que en esos casos, digamos, a mí me pasó... cuando yo tenía 18 años, creo que lo conté alguna vez aquí, pues lo he contado, y a mi papá lo mataron, y cuando yo llegué a la clínica, uno en ese caso entré como en una cosa que uno no cree, ¿no? Le dice, mira, acaba de pasar esta tragedia, y uno en un momento dado no cree y reacciona con normalidad. Si uno empieza a hablar de que por ejemplo, qué tiene que hacer para el entierro, pero empieza a preguntar esas cosas, tratando de resolverlas, pero luego uno se da cuenta de lo que pasó, claro. Se da cuenta 8 horas después o 2 días después. Y
0: o años después.
4: Viene o incluso años después, pero uno es normal, ¿no? Yo creo que uno reacciona así porque como que siente que tiene que resolver las cosas inmediatas y no cae en cuenta al principio. Eso seguramente le pudo haber pasado a este jugador de béisbol. Yo lo veía y lo entendía, en cierto modo.
0: Exacto. Bueno, ahí teníamos pues para contarles esa dramática historia.
1: Fuerte.
0: Historia de vida. Bueno, hablemos un poco de actualidad. Mundo, otro paseo por el mundo para hablar de otra vez Trump aparece por acá, que se está preparando para el bar ahora, para el juego.
1: Sí, que le toca en el bar. Que le toca para manejar el bar. Sí, ahí le están buscando el uniforme porque, pues claro, él es una talla grande, no, él es 2XL y le tenía una XL y le quedó apretadita, entonces...
0: Bueno, Iragorri, pero que está ahora con un tema ahí con la OTAN y los europeos, en fin, está un rollo importante, sí, el presidente Trump.
4: Sí, esto son, digamos, el tema importante en el mundo, aparte del mundial, que es el más importante, tiene que ver con lo de la cumbre de la OTAN en Ankara, en la capital turca. Allá va a estar el presidente Donald Trump con todos los jefes de Estado y de gobierno de los países miembros de la OTAN, que es una alianza que se creó después de la Segunda Guerra Mundial para la defensa de ciertos países. Pero Trump se ha quejado varias veces porque dice, primero, que algunos países no ponen suficiente plata, como por ejemplo España. Él se queja mucho sobre el tema. Eso ha dicho repetidamente. Y por otro lado van a discutir qué va a pasar con Ucrania, porque los miembros de la OTAN quieren seguir apoyando a Ucrania, pero Trump a veces dice que quiere echarse para atrás. Entonces no se sabe cómo se resolverá esto. No. Es una cumbre de 6 días. Wow. Allá van a estar pues todos, el Reino Unido y Francia y Alemania y España y demás. Y habrá conclusiones muy serias con respecto a lo que le pueda pasar al mundo de aquí en adelante. En todo caso va a estar Trump allá muy muy envalentonado con seguridad, y habrá que ver cómo logran entre el presidente turco Recep Tayyip Erdogan, que es cercano a Trump por una parte, y por otra parte el secretario general de la OTAN, el señor Mark Rutte, que es amigo de Trump, por lo menos calmarlo como para que él decida no sacar a Estados Unidos de la alianza atlántica de la OTAN, que sería una cosa muy grave.
0: Muy bien, tarde, pero llegó la FM mañana. El partido de Colombia no se lo van a perder toda la tarde. La información aquí por la FM. Colombia-Suiza. Colombia quiere llegar a los cuartos de final de una Copa del Mundo. Estados Unidos confirma Balogun, titular. Hoy, claro, con Pulisic, frente de ataque, Robinson, Tillman, Adams, McKenney, Dest, Freeman, Richards, Rim y Freeze, el arquero de los Estados Unidos dirigido por Pochettino, Mauricio Pochettino, ante la selección de Bélgica, que tendrá a Thibaut Courtois en el arco.
1: Imagínese que Pochettino no lo meta, no. Lo llama a Trump, papito, no, pero a ver, ¿a qué estamos jugando, hermano?
0: Y usted se la para aquí, estrella, y no lo va a poner.
1: Ay, no, tan transparente fue el Pochettino, no.
0: Muy bien, 30 segundos y ya hablamos de hasta cuándo funciona el hombre, ya nos cuenta Eva.
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0: ¿Tienen los hombres, Eva Rey, edad límite fijada para el sexo, para la reproducción?
1: No, son dos cosas diferentes, Andrés.
0: No,
3: exactamente.
1: ¿De qué hablar, Eva?
0: No, para la actividad sexual o reproductiva.
1: Mamita Eva, está bien, mi amor, ¿qué no le pasó?
3: Patino. Sí, que me puse nerviosa con lo de la reproducción.
0: No, yo quería usar el sí. ¿Era actividad sexual o reproductiva, como dicen en las propagandas?
3: Sí, hombre, para poder reproducirte tienes que tener actividad por lo general. Pero mira, hay una edad, parece que sí, hay un límite. Más flexible en algunos que en otros, también dependiendo de muchas cosas, pero no lo digo yo, voy a dejar que lo diga el doctor John Alvarado, que él es un urólogo de Ciudad Juárez, que tiene una alta, o sea, escuchar esto, ¿no? Alta especialidad en urooncología y robótica da Vinci, es decir, el tipo es un crack, escuchar lo que dice.
8: Rango de edad sería normal que el hombre funcionara. 55, 60 años. Ah. Y en casos excepcionales, ¿hasta qué edad podría el hombre funcionar sexualmente?
9: No, pero si se cuida, un ejercicio, alimentación, 65 años.
0: Ay, todavía esperanza. Bueno,
3: hombre, pero Esperanza Principio ha dicho 55. Quiero decirte que a mí los de 55 ya me rondan mucho. ¿Qué pasa? ¿Uno ya no va a tener sexo el resto de la vida?
1: No, no sé, eso mire, Eva, eso puede ser como Cristiano Ronaldo, que a los 41 está jugando un mundial, pero también podemos hablar, no sé, de Juan Carlos Toja, que a los 28, un jugador colombiano
0: sí,
1: que
0: sí,
1: a los
0: sí, 28 lo conozco, Tojita.
1: Se retiró. Entonces, sí, eso joven. Depende mucho de muchas cosas.
0: Bueno, Toni Kroos, el de...
3: ¿Pero tú no has empezado a echar cuentas en tu cabeza de cuántos años te quedan?
1: Básicamente, o sea, no sé... 3-4 fines de semana más. Yéndome muy bien.
3: Yo estaría muy preocupada después de escuchar esto, Juan Carlos Iragorri.
1: Juan Carlos quedó callado y todo, mire, él no opinó.
0: No, se cayó Juan Carlos, pero bueno.
1: Qué raro, ¿no? Sí. Justo en el momento que hablamos de eso.
0: Cuando estamos hablando de un tema.
3: Le tocó Carlos, ir a bajar la basura. Acuérdate que esta es la hora en que él baja la basura.
4: No, yo estaba bajando la basura. Hasta ahora, yo en ese momento fue que me levanté.
0: Bueno, Iragorri, ¿entró en la charla o no?
4: ¿Cuál era el tema?
0: Retomamos, recapitula, Eva, rápidamente, en 30 segundos.
3: ¿Hasta qué edad funcionan los hombres más o menos? Y para hacerte un pequeño resumen, hasta los 55, 60, y muy raro espécimen hasta los 65, pero a los 60, por alargaros, se acaba la cosa sexual.
1: Pero un momentico, yo quiero, grábenme esta declaración, por favor. Adelante, profesor.
0: A ver, Orlando.
4: No, yo no sé hasta qué edad, pero yo creo que hay gente que funciona hasta después de los 70, claro.
0: Sí, pues Pablo Picasso tuvo hijos a esa edad, ¿no?
1: Sí.
0: Sí. O Mick Jagger.
4: Pero ha habido gente, claro.
0: ¿Que fue el que fue papá ahora?
4: Hay gente que
0: fue
4: a los 75 años engendra, claro.
0: Un poquito responsable.
4: Ha habido figuras históricas así. Sí.
1: Pero es que un momento.
4: General Tomás Cipriano de Mosquera tuvo un hijo a los 70 y tantos, como 78. Es más, en su testamento pone la fecha en que engendró el hijo.
3: Sí, porque debió de ser el único polvo que se había echado en los últimos 20 años. Entonces acordaba, claro, evidentemente.
4: Pues en todo caso está en su testamento, sí. No, pero yo no sé, yo creo que yo no sé, digamos, Mick Jagger, cuál será el hijo menor que tiene Mick Jagger. Puede que sea pequeño, ¿no? Rod Stewart, no sé.
1: Sí. No, Eva, no hubo mucho aporte a esta investigación.
0: Preocupado el dato de los 65, pero bueno, sí. Si come uno bien, se alimenta bien, que es lo que estamos tratando de hacer, puede durar más.
1: Toca hacer hola Cristiano Ronaldo, hola Juan Carlos Toja, profesor, que a los 28 ya colgó los guayos.
0: Oiga, importante el dato.
4: La investigación de dónde... Sí. ¿El hijo de quién, perdón?
1: De Mick Jagger.
3: ¿De Mick Jagger? Tiene 8 años, claro, y tiene 82.
4: Hagamos el cálculo y miremos, Mick Jagger tiene 82.
1: 74.
4: O sea, a los 74.
1: No,
4: sí, o sea, lo engendró cuando tenía 74. Sí.
1: Mick Jagger es un Cristiano Ronaldo, es la excepción de la regla.
3: No, sí. Pero es que yo vuelvo a lo mismo. Puede ser el ejemplo del que nos habías dicho tú, que ya se me ha olvidado el nombre, que puede ser que Mick Jagger se echara ese después de 3 años sin folletear y ese fue el que la preñó. Pero pues por eso se acuerda, pero no por otra cosa. No creo que esté muy activo a los 82.
1: No, pero yo me imagino que sí, o sea, baja completamente el deseo. Más que cualquier otra cosa, yo creo que el deseo cambia, ¿no? Es lo que me imagino.
0: Bueno,
1: uno ve en la EPS a veces viejitos que uno dice, ay, mira este viejito como mira a la enfermera.
0: Queda la polémica instalada.
1: Sí, exacto, pero también, pues imagino yo que hay unos que dicen, uy, no, qué pereza. Bueno, pero, yo he oído, por ejemplo, a muchas mujeres.
3: Este tema está bueno para que llamemos a alguno de nuestros amigos de 70 y pico y preguntarles, ¿no?
0: Sí, a ver cómo les va.
3: Podríamos hacer encuesta al aire.
1: Pero yo he oído, a la primera que lo vi fue Andrea Echeverry y no recuerdo quién más. Una mujer famosa dijo, uy, no, el sexo para mí ya es parte de mi pasado, no me interesa, no quiero, no me gusta. Una mujer, no sé, de 55 años. Entonces, pues, es como diferente en todas las personas.
0: Bueno, ahí queda instalada la polémica, entonces, pero sí podemos llamar a un amigo setentón bien activo sexualmente, a ver cómo le está yendo.
4: No, pero aquí, por ejemplo...
3: ¿Eso es cierto?
4: Aquí... No, decía, pero estaba viendo yo aquí que no, en el caso de lo que yo contaba de Tomás Cipriano de Mosquera, que fue 4 veces la persona que ha ocupado por mayor número de veces la presidencia de Colombia, el general Tomás Cipriano de Mosquera nació en 1700 98, aquí estaba viendo el testamento, y su hijo nació póstumo en 1878, o sea, 80 años, cuando él tenía 80 años, poco antes se había muerto Mosquera, y él en el testamento dice, en que, cuando fue engendrado.
3: Yo no creo que Mosquera tuviera una muy buena alimentación.
4: Es una cosa muy singular.
1: No, al contrario, Eva, no, muy saludable la alimentación de
4: esa época. No había esas pastillas, pues.
0: Bueno, les tengo otro dato, otro facto ya para el cierre. Cuando uno dice, manda al hijo a estudiar, siempre dice, ¿a dónde lo manda usted? Que tiene la posibilidad de mandarlo a otro país, ¿no? ¿A dónde lo manda? ¿A universidad en dónde?
1: Sí, en los Estados Unidos.
0: O Europa.
1: Europa, sí.
0: Pues es que estoy leyendo aquí en el diario La República un estudio buenísimo de Remitly. Analizó 1.700 universidades en el mundo, de todo el mundo, y revela que no está en Europa ni en Estados Unidos el mejor sitio para irse a estudiar por los precios, porque es que si usted lo lleva a otro país, por ejemplo, estudiar en Europa, más o menos alquileres desde $251 al mes, matrículas gratuitas en algunos casos, que es una ventaja, pero escuchen que encontraron en una universidad donde usted se va a impresionar, El Cairo, Egipto, que además tuvo una puntuación de apenas 80 sobre 100 en un índice elaborado por Remitly. Allí, el alquiler promedio del apartamento de una habitación, $251. Matrícula promedio, 2.166 al año. Y le siguen otras ciudades de África, Pretoria, Johannesburgo en Sudáfrica, consolidando África como la región más asequible para cursar estudios superiores. Así que miren para otro lado, no todo está en Europa y en Estados Unidos.
1: Pero pues le digo una cosa.
0: Con buen nivel educativo, académico, tampoco, en África.
1: Tampoco es que $2,000 sea poquito, ¿no?
0: Bueno, pero como si esto es así en África, ni pregunte cómo estará Estados Unidos o Europa.
1: No pregunto.
0: Bueno, no pregunte.
1: No pregunto.
0: Muy bien, nosotros estamos en tarde para a ver cómo, ¿qué ven? Bélgica, Estados Unidos. A ver,
1: hagamos yo he visto a
0: Bélgica. La polla.
1: Yo he visto a Bélgica muy disminuido.
0: Ajá.
1: Y en cambio a Estados Unidos lo he visto
0: fuerte,
1: con ímpetu.
0: Está en casa, ¿no?
1: Sí, yo creería, apostaría mis monedas a que avanza Estados Unidos. Pero, ojo con esto que va a decir, es fútbol, ¿eh?
0: Es fútbol. Bueno, el fútbol no es una ciencia exacta. Iragorri, Bélgica, Estados Unidos, ¿cómo la ve?
4: No, pues si este jugador Balogu le parte la tibia del peroné a tres belgas, le cobran un penalti a favor de Estados Unidos, seguro. Bueno, a este paso.
0: Y mi comentario favorito.
4: Yo espero que el partido quede 1-0 a favor de Bélgica.
0: ¿En 90 minutos? ¿O vamos a alargue?
4: Sí, en 90 minutos. 90 Va a ser minutos. Muy tensa la cosa.
0: Eva Reik, ¿Estados Unidos o Bélgica ahora, en octavos de final?
3: La verdad, paso.
0: Paso. Nadie, algo.
1: Pero te va a hacer una invitación.
3: Bueno, no,
1: Eva.
3: Pues Bélgica, por cercanía, Bélgica. Cercanía, vale. Bélgica, por simpatía.
1: Oiga, chicos, me está yendo tan mal en la polla del Tour de Francia.
0: ¿Sí?
1: Uy, no le pegaba a ninguna de las...
0: Pero el Tour de Francia es Pogacar. Bueno, muchachos, no es más por hoy. Muchas gracias a todos. Esta canción es hoy está sonando,
1: sí,
0: ¿por qué?
1: Palabras del alma. Canciones cuando el alma habla y... Alejandro Sanz decía, si tú me miras.
0: Bueno, algo de música antes del relato de Jorge Eliezer Torres, porque pa'lante es pa' allá.
10: ¡Pa'lante es pa' allá!
0: Con Johnny Gutiérrez.
10: Johnny Gutiérrez.
0: Y Quique Barona. ¡Qué equipo, por Dios! Para comentar, narrar, como si lo estuviera viendo, pero escuchándolo en la FM. Bélgica, Estados Unidos, porque la Copa del Mundo en la FM somos mundial.
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Señoras y señores, seguimos respirando mundial. Fuerte abrazo para todos nuestros oyentes cuando nos preparamos a otra llave de los octavos de final de la Copa Mundial de la FIFA 2026. El único anfitrión, con vida deportiva, la selección de Estados Unidos, defiende su condición de anfitrión y apuesta toda la clasificación frente a la selección de Bélgica. Partido programado para las 7 de la noche aquí en el estadio de Seattle, en el estado de Washington. Estadio multiuso en Seattle. Listo para el partido entre Estados Unidos y Bélgica. Muchas gracias a nuestros compañeros de tarde, pero llego. Excelente, excelente. Aquí recibimos, señoras y señores, dándole el crédito a Orlando Sanabria, a Marquitos Díaz, Sergio Mario Arango. Muchas gracias, Sergio. Nuestro productor, Carlos El Caliche Ramírez. Un abrazo, señoras y señores, y nos vamos metiendo ya en la expectativa de un juego que tiene una parte polémica, que ya contará la fuerza paisa, Johnny Gutiérrez Castañeda, y contará el gran Quique Barona, Quique Son, el Quique de la gente. La parte comercial, como siempre, para un profesional, Óscar Alejandro Hernández Larry. El saludo de un servidor, con gusto y ganas, a través de la FM Somos Mundial, Jorge Eliezer Torres.

0: Saludamos a la Fuerza Paisa e ingresamos de inmediato en materia para el partido entre la selección de Estados Unidos y la selección de Bélgica. Reiteramos, busca Estados Unidos mantenerse en competencia. Se juega su clasificación. Es el único anfitrión hasta ahora. Aquí está un gran anfitrión, ¿eh? La Fuerza Paisa. Don Johnny Gutiérrez Castañeda. Bienvenido al fútbol de la FM. Somos Mundial.
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2: Muy amable narrador de Colombia. Buenas tardes, buenas noches, buenos días a todos los oyentes que a esta hora sintonizan, nos escuchan a través de la radio convencional, en sus vehículos, y también los que nos ubican a través del canal de YouTube y en las distintas plataformas digitales. Gracias, nos encanta leerlos y darnos cuenta que nos hemos convertido en la primera opción digital para ustedes escuchar y disfrutar del campeonato del mundo, verlos comentar, verlos replicar nuestras transmisiones del fútbol de la FM. Muchas gracias, y que hoy sea un partido igual, lleno de emociones, de interacción y de mucho respeto en nuestro canal de YouTube. Y a los que nos escuchan también, los que sacan ese comentarista que llevan por dentro en el 311-800-956-5258. Muchas gracias. 311-800-5658, que es nuestra línea de WhatsApp, donde nos pueden interactuar. 311-800-5658.
3: 52.
2: Sí, señor. Ahí la tiene clara el narrador de Colombia, Jorge Néstor Torres.
0: Pero por tratándose del contacto con los oyentes, por favor, 311-800-5652.
2: Continúe. Sí, señor. Y voy a guardar ese número entonces que había entregado. De pronto la suerte es mía y me estaban enviando la señal. Bueno, nos vamos a meter a este partido, narrador de Colombia, con don Quique Barona, con don Óscar Alejandro Hernández, con el narrador de Colombia, Jorge Néstor Torres. Un partido que, tal y como lo dice el narrador de Colombia, Jorge Eliezer Torres, está antecedido de aspectos desde lo deportivo y desde lo extrafutbolístico, por lo que se ha vivido recientemente con la habilitación de Polarín Balogun, el atacante de Estados Unidos que fue expulsado en el partido frente a Bosnia-Herzegovina al minuto 64, revisado por el VAR, roja directa, y eso llevó a que en las últimas horas se pronunciara la FIFA al artículo 27 del Código Disciplinario de la FIFA, que es nada más y nada menos un artículo que otorga a los órganos judiciales de la institución la facultad discrecional de suspender total o parcialmente la ejecución de una sanción disciplinaria. Para los amigos y oyentes que siguen el fútbol colombiano, pues hacer un símil y guardando las proporciones y el respeto de los que legislan y conocen todas las leyes, es algo muy parecido a lo que en Colombia utilizamos con el famoso artículo 42, que es la suspensión parcial de una sanción, advirtiendo que en Colombia se debe pagar por lo menos la mitad de dicha sanción para que se pueda suspender, además, una investigación donde se mira si tiene antecedentes y unos compromisos que adquieren los jugadores o las instituciones. Eso sí, nunca en Colombia ese artículo 42 se ha utilizado para suspender una sanción de expulsión directa de un jugador. Eso también hay que decirlo. Ha generado de todas las reacciones, pronunciamientos de Joseph Blatter, de la UEFA, de Donald Trump, el presidente de los Estados Unidos. En fin, eso ha acalorado un poco un compromiso que desde lo futbolístico es muy atractivo por lo que ha hecho Estados Unidos, anfitrión que se mantiene y que ha sorprendido a muchos, este equipo de Mauricio Pochettino. Habían muchas incertidumbres y la verdad es que ha afrontado de muy buena manera este campeonato del mundo, dejando una buena sensación. Ya más adelante vamos a entrar con más detalles para meternos a lo futbolístico, dejar atrás todos esos temas políticos, si me quieren apurar, esos temas extrafutbolísticos, y meternos a la pelotica, que es lo que nos gusta, y se los vamos a estar contando con el narrador de Colombia, Jorge Eliezer Torres, con Óscar Alejandro Hernández, con don Quique Barona y con todos ustedes interactuando en nuestro canal de YouTube en el fútbol de la FM, porque la FM somos Mundial.
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0: Así es, Johnny, así es, así es. Esa es la noticia. Polarín Balogun, el número 20, jugador nacido en Brooklyn, pero de origen nigeriano. Y es la gran figura, además, de la selección de los Estados Unidos. Y la jugada fue discutida igual, pero vio la tarjeta roja. Y después viene el otro tema que ya usted estaba comentando. Antes de ir con el gran Quique Barona, déjeme saludar a Óscar Alejandro Hernández Larry en el crédito en presentación. Aquí está un profesional de la parte comercial. Larry, compañero de mil batallas. Óscar Alejandro Hernández Larry.
4: Muy buenas tardes, noches, narrador de Colombia, un abrazo para usted, para toda la producción de RCN, nuestro talento para los oyentes, usuarios, seguidores. 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
0: Gracias, gracias Larry. Bienvenidos todos nuestros oyentes. A las 7 de la noche arranca el partido entre Estados Unidos y Bélgica. Llaves de octavos de final. Ya estamos armando el cuadro de cuartos. Y aquí está el gran Quique Barona. Quique son, el Quique de la gente. Buenas tardes, buenas noches ya.
6: Así es, Jorge Eliezer, saludo cordial para todos nuestros oyentes que están a esta hora ya llegando a la sintonía del fútbol de la FM. Estamos listos para llevarles esta historia de la Copa del Mundo, que a propósito de historia, a la hora de ver los duelos entre los Estados Unidos y Bélgica, se remonta en 1928 en los Juegos Olímpicos, donde precisamente se dio ese primer duelo. Y por lo tanto, mirando la actualidad, pues obviamente también se van a encontrar otra oportunidad de una eliminación, porque ya se han encontrado y ya en el desarrollo de la transmisión les vamos a contar. Además, como usted lo decía, en este tema de los enfrentamientos y las eliminaciones, mi estimado Jorge, también está presente que ya España clasificó en el día de hoy, luego de ganar 1-0 a Portugal, y deja por fuera a la selección de Cristiano Ronaldo, que le dice también adiós a las Copas del Mundo. Será su último campeonato. La verdad que no brilló como se esperaba, fue de los pocos que le quedó faltando, quedó en deuda. Y obviamente ya los años también van pasando y no tiene la misma reacción que cuando era un juvenil que podía competir todos los balones. Y se vio en algunas jugadas donde participó, donde no pudo llegar. Pero muy bien, por un hombre que hace historia, jugó este campeonato del mundo y queda listo entonces para lo que se vendrá. Y esperar que España tenga el rival hoy entre Estados Unidos y la selección de Bélgica. Esta es la información del fútbol de la FM.
0: Cuestión de minutos, Quique, nos iremos con las alineaciones que las presenta Tostado para el partido entre Estados Unidos, Bélgica, colmado. El estado de Seattle, el estadio multiuso, generalmente se le conoce como el Lumen Field, por efecto de la FIFA, el estadio de Seattle, en la costa oeste norteamericana, para el partido entre Estados Unidos, el equipo de las Barras y las Estrellas, frente a la selección de Bélgica, los Diablos Rojos, que sufrieron con Senegal y al final consiguieron la clasificación.
2: Es que si empezamos a revisar lo que ha sido la campaña de Estados Unidos y de la selección de Bélgica, Estados Unidos tiene 3 victorias y tan solo una derrota. Esa derrota fue en la fase de grupos. El primer partido sorprendió porque era una selección con muchas incertidumbres, muchas críticas para Mauricio Pochettino, y se impuso 4-1 frente a la selección de Paraguay. Luego enfrentó a la selección de Australia, se impuso 2-0, y en ese tercer partido cayó ante Turquía, 3-2 para Estados Unidos. Ya en fase de 16avos, a Bosnia-Herzegovina le ganó 2-0, y ahí es donde viene la expulsión de Folarin Balogun en una jugada muy tempranera para Estados Unidos, pero se logró imponer 2-0. Es lo que ha sido el calendario y la campaña de Estados Unidos. Si nos vamos a la campaña de Bélgica, ha sido una campaña un poco más irregular, 2 empates y 2 victorias. Bueno, irregular entre comillas, porque 2 empates, pero no ha perdido. Se mantiene invicta esta selección de Bélgica. Empató con Egipto, un partido bastante extraño al final. Termina empatando Bélgica. Luego empató con la selección de Irán. Y con Nueva Zelanda se despachó con el 5-1. Ese es el partido que terminó dándole la clasificación, porque se impone con sus 3 puntos más los 2 antes obtenidos. 5 puntos se clasifica entonces. Y en los 16avos, en un partido muy, muy extraño, porque ese nos tocó también transmitirlo, terminó clasificando 3-2 ante una selección de Senegal que lucía aparentemente futbolísticamente mejor que Bélgica. Eso sí hay que decirlo. Hasta que llegó Romelu Lukaku, cerrando ya el partido, y termina clasificando, siendo importantísimo en la clasificación de Bélgica a la siguiente fase, a esta fase de octavos de final. Recuerdo que en ese partido estaba casi que boleteado, ya al minuto 86 estaba boleteada la selección de Bélgica, perdiendo 2-0 frente a Senegal. Celebraban todos los hinchas y los jugadores de Senegal, y en ese corto tiempo pues igualaron el partido, se fueron a extra tiempo y luego vino la clasificación para el 3-2. Un poco más regular la campaña de Estados Unidos que la de Bélgica. Bélgica ha dejado algunas dudas, pero bueno, ya en estas instancias se ven otro tipo de situaciones como la que vivimos hoy entre España y la selección de Portugal.
0: Gracias, nos preparamos ya para ir a las nóminas, para presentar las alineaciones. Aquí está Óscar Alejandro Hernández cuando va a jugar Estados Unidos, buscando los últimos clasificados a cuartos de final. Esta llave de octavos con toda la expectativa. Atención, porque Estados Unidos ha mostrado, aparte de la condición de anfitrión, ha mostrado buen fútbol, ¿eh?
2: Sí, sí, futbolísticamente, y por eso hacíamos la referencia a narrador de Colombia, a lo que ha sido la campaña, y reiteramos que fue una campaña que arrancó con muchas incertidumbres y con críticas. Si me apuran, creo que tenían más críticas hacia Estados Unidos que hacia la misma selección de Canadá o la selección de México. Habían muchas dudas. Al final Mauricio Pochettino logró encontrar una muy buena selección, y futbolísticamente ha sido una selección que ha mostrado una buena señal en este campeonato del mundo, y es la única selección que se mantiene de las anfitriones.
0: Mauricio Roberto Pochettino, recordado jugador argentino, nacido en Santa Fe, ya tiene 54 años ya, con una gran carrera en el fútbol de Europa. Es el técnico de la selección de Estados Unidos, y con Óscar Alejandro Hernández nos vamos a presentar las alineaciones a través del fútbol de la FM, porque en la FM somos mundial.
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4: Ya estaremos con las alineaciones. 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Una de esas estadísticas nos indica que la selección de Estados Unidos llega con un total de 7 goles en la Copa del Mundo. El desempeño ofensivo del equipo, que se destaca precisamente con sus figuras. Folarin Balogun lidera con 3 goles, Auston Trusty, Giovanni Reins, Malik Tillman y también Sebastián Berhalter, que aportaron un gol cada uno. 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
2: Y nos vamos con el once inicialista de la selección de los Estados Unidos, la selección anfitriona, que presenta un módulo de 4-3-3, aparentemente. Aunque ya este campeonato del mundo nos ha mostrado que esos módulos son versátiles y que constantemente tienen...

0: Zona medular con McKinney. Número 8 para McKinney, 4 para Adams y 17 para Tillman. 17 Tillman, 4 Adams y 8 para McKinney, haciendo una línea de 3. Y luego en posición un poco más ofensiva aparecen Dex por derecha con el número 2, por izquierda Pulisic, que es una de las figuras de Estados Unidos, número 10 para Pulisic, y el hombre del debate, Folarin Balogun, con el número 20. No tendría presentación, que habilitado y no fuera inicialista hoy en la selección de Estados Unidos. Es el 11 inicialista de Mauricio Pochettino, reiteramos, un 4-3-3. Es el 11 inicialista de la selección de Estados Unidos para enfrentar a Bélgica, la selección de rojo hoy.
1: Nos vamos con el mensaje de Tostado y ya estaremos tocando el balón con Quique Son para conocer la nómina de la selección de Bélgica, los Diablos Rojos. Dale,
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1: Se vienen los equipos, así que Quique, de inmediato, nómina de Bélgica.
4: Sí, señor, de inmediato, la nómina inicialista, 4 hombres en el fondo, 2 en la mitad, 3 creativos y un hombre en punta. Estará formando entonces con Courtois en la portería, lleva el número 1, jugador del Real Madrid. En el bloque defensivo con 4, con el número 21, lateral derecho, Castañet, número 21. Número 4 para Mechelet, número 4. Y número 25, el otro central por izquierda, Engoy, número 25. Y el lateral del sector de la izquierda estará De Kuyper, número 5. Delante de ellos, 2 hombres. Estará con el número 23, Raskin, del Rangers, número 23. Onana, número 24, del Aston Villa. Son los dos volantes de recuperación. El tridente creativo para esta oportunidad, Lubecaquio, lleva el número 14, el número 8 para Tillemans, número 8, y el número 10 para Trossard, número 10, para dejar en punta a Ketteleri, número 17 en el ataque. Es el equipo ya dispuesto por el profesor García de Bélgica.
0: Llama la atención, Quique, que esta selección de Bélgica, el revulsivo en el partido anterior fue el ingreso de Lukaku, Romelu Lukaku, de Jeremy Doku y de Kevin De Bruyne, que son los jugadores referentes importantes, los revulsivos de esta selección, y hoy el técnico pues no les da todavía la nómina inicial.
1: Fíjense que siempre los está utilizando es en el remate del partido.
4: Claro.
1: Porque ya estos jugadores con un recorrido, veteranos. Bueno, presentó.
4: Es el tema físico, ¿no?
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1: ¡A la cancha! La selección de los Estados Unidos, a la cancha la selección de Bélgica. Hay una expectativa tremenda. El anfitrión, Estados Unidos, quiere quedarse en competencia. Escuchamos a Óscar Alejandro para quedar pendiente del acto de protocolo en el fútbol de la FM. Dale, Óscar Alejandro Hernández Larry.
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0: Cuando ya están los equipos listos para el acto de protocolo, los 52 jugadores, los 26 de Bélgica, los 26 de Estados Unidos, y escuchamos el himno de la República de Bélgica.
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0: de Seattle, el estadio multiuso, el Lumen Field, aquí en la costa oeste norteamericana, en el estado de Washington. Y una expectativa única, Estados Unidos quiere continuar en el Mundial.
1: Sí, y además con toda la antesala, antes referenciada, narrador de Colombia, pues de pronto el que no estaba muy cercano al partido, ya ha ido tomando partido de la situación. Algunos le hacen también un tema solidario, porque hubo hasta declaraciones del técnico de Bélgica, por todo lo que fue la habilitación de Balagún, pues ha generado que muchas personas le hayan tomado partido y hayan tomado una postura ante este juego, y también ha generado una expectativa enorme lo que va a ser este compromiso. El árbitro central será de Jordania, Adam Mahanen, Mohamed Al-Khalaf, el asistente 1, Ahmad Rowley de Jordania, son los árbitros encargados, asistente 1, asistente 2, el cuarto árbitro, Pierre Atcho de Gabón, y también estarán en el servicio de VAR el catarí Hamis Al-Marri y el asistente Nicolás Gallo de Colombia estará en este compromiso impartiendo justicia. Aquí que lo escuchaba.
2: Sí, que además el tema de lo que ha pasado con Balogun también es el tema de que ya muchos, se dice, estarían pidiendo precisamente que renuncie el señor Infantino, tanto la UEFA como algunos miembros del comité, por esta situación, porque esto va a llevar a un escándalo y a muchas cosas, no solamente en el Mundial. Después del Mundial creo que esto se va a seguir manejando, porque se va a prestar para muchas cosas, ¿no?
0: Bueno, vamos a ver. Vamos a la pelota. Señoras y señores, estadio colmado, con la gran expectativa. Estados Unidos frente a Bélgica, y ahí está, con la camiseta número 20. Vean, allá en el centro. Se llama Polarín Balogun. Este muchacho nació en Brooklyn, en New York. Su infancia transcurrió en Londres. Balogun, gran jugador. Su padre, nigeriano. Y este, las grandes figuras, porque eso también hay que decirlo, independientemente de que si tienen, no tienen razón, están perdiendo uno de los jugadores más importantes, Balogun.
1: Sí, ya para meternos nosotros en la discusión desde lo deportivo y desde lo futbolístico, hay que decir que es un jugador importantísimo dentro del esquema de Pochettino, su atacante Polarín Balogun, que lamentablemente fue expulsado frente a Bosnia. Ya vendrá la discusión si fue bien expulsado o no, fue con revisión de VAR incluido, algunos dicen que no iba con la intención, que simplemente fue el choque que terminó con la expulsión luego de Balogun. Ya ahí queda simplemente la situación, y esperemos que lo futbolístico sea un buen partido, que esté lleno de emociones y que ustedes lo disfruten a través de nuestro canal de YouTube, que ya lo vemos muy activo, muy activo. Por ejemplo, saludo para José Peperoni, saludo para Juan Carlos Carmona, para Jorge Peralta 3, para Tef Neo, que dice que gana Bélgica, y a todos los que se conectan y empiezan a interactuar en nuestro canal de YouTube de la FM Colombia.
0: Colombia, aquí está el fútbol de la FM. Va a empezar el partido entre Estados Unidos y Bélgica. Vamos buscando los últimos cupos para cuartos de final. 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
1: Ya se ubica la pelota en la mitad de la cancha para este compromiso. Y aquí saldrá el rival que enfrentará a la selección española, que hoy se clasificó 1-0 frente a la selección de Cristiano Ronaldo, la selección de Portugal. De Portugal ya cerrando el compromiso. Francia frente a Marruecos y España espera al rival entre Estados Unidos y la selección de Bélgica.
4: Señoras y señores, vamos a disfrutar este partido en la noche colombiana. Aquí está, a través de la FM y plataforma digital, es el número uno de Colombia en tu radio. El narrador de Colombia, Jorge Lecer Tarzunganto, a la emoción del fútbol.
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0: Llegó la hora, llegó la hora. Muchas gracias, compañero, muchas gracias a Orlando Sanabria, a Marcos Díaz, muchas gracias a Carlos Ramírez, nuestro productor, Óscar Alejandro Hernández, Sergio Mario Arango, cuando el árbitro del partido, Adam Macabet. Suena el pito, árbitro de Jordania, suena el pito, Colombia. Bélgica que llegaba por intermedio de Timo de Castaño y Estados Unidos que tiene que reaccionar por intermedio de Matt Fritz en la primera jugada que se manda la selección de Bélgica. Va a estar interesante el partido. Primera jugada le quedó el rebote a Timo de Castaño y el arquero que llega sobre el ángulo, la volada impresionante de Matt Fritz
1: de...
0: para tiro de esquina, así decía yo.
1: Nace de un mal rechazo de Pulisic. Quiso sacar la pelota de la zona de peligro, pero la dejó muy corta. Y llegando desde atrás el lateral derecho, número 21, Castañe, de la selección de Bélgica, exigió al arquero Fritz y es el tiro de esquina. Va a levantar Bélgica nuevamente.
0: El uniforme claro para Bélgica. Uniforme oscuro para la selección de Estados Unidos. Y nos vamos ubicando apenas comenzando. Una jugada tremenda le quedó a Timote Castaño, jugador del Fulham, y la sacó el arquero. Ataca Bélgica, golpe de cabeza otra vez. Ganaron en el cabezazo. Venía de atrás para ganar el equipo de Bélgica. Este es de Kilara, el centro atacante, jugador del Atalanta. Golpe de cabeza y se la lleva el arquero Matthew Frise. Le ha caído trabajito. Quique, apenas comenzando el partido.
2: Sí, señor, de inmediato. Afortunadamente estaba concentrado, metido en el partido, buscando la posibilidad de cerrar su portería. Y mucha atención, Jorge Elías, el oyente de la FM. Desde el entorno ya de la selección de Portugal en los Estados Unidos, se anuncia que ya deja de ser entrenador Roberto Martínez. Abandona el puesto de entrenador principal de la selección de Portugal luego de ser eliminado hoy por España.
0: Hombre, me acuerdo que Roberto Martínez hizo una gran campaña en el Mundial de Rusia en el 2018 con la selección de Bélgica. Lo llevó precisamente a tercer lugar a la selección de Bélgica y llegó a sonar hasta para técnico para Colombia, Bob Martínez. Después en Qatar le fue mal y recaló en Portugal y ya se despide, dice Quique, y confirmamos por supuesto la salida del profe Roberto Martínez. Y ahora en el partido aquí en el Seattle, en el estadio Seattle, en el multiuso, en el Lumen Field, el marcador está 0-0 con unas arremetidas en comienzo por parte del equipo de color claro. Estamos hablando de la selección de Bélgica. El marcador 0-0, vamos a 4 minutos de la parte inicial. Uniforme oscuro para, por supuesto, poner en auto a todos nuestros oyentes, para la, a la selección